0: En una noticia en desarrollo, salen a la luz nuevas imágenes del momento en que agentes del FBI rodean al ex congresista de California, Eric Swalwell, en el aeropuerto de San Francisco. El operativo ocurrió el pasado 15 de agosto cuando agentes interceptaron a Swalwell y confiscaron su teléfono.
1: Esto como parte de una investigación federal por conducta sexual indebida. Swalwell renunció al Congreso en abril luego de que se hicieran públicas las acusaciones. Niega cualquier irregularidad.
0: Además, persecución, tiroteo y caos en Los Ángeles. Un escape desde Long Beach que terminó en un fuerte choque en el centro de la ciudad.
1: Y atención al clima, Los Ángeles se prepara para el posible regreso de El Niño. Le contamos cómo protegerse de alerta de tormentas y deslaves.
0: Además, una tormenta tropical amenaza con aguar el fin de semana del Día del Trabajo. Podría traer lluvias y peligroso oleaje al sur de California.
1: Y en México capturan al primer presunto criminal implicado en el coche bomba de Ojo Caliente. Tenemos todos los detalles. Así comenzamos.
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0: Hola, ¿qué tal? Les saluda Abel Álvarez. Bienvenidos a Noticias 62.
1: Yo soy Alexandra Esterges. Muchas gracias por acompañar.
0: Iniciamos en el centro de Los Ángeles, donde esta madrugada una persecución a alta velocidad culminó con un choque, una inundación y también un apagón. Mire. El auto del sospechoso terminó estrellándose contra un poste de electricidad y un hidrante luego de recorrer más de 20 millas desde Long Beach. Todo comenzó alrededor de la medianoche cuando agentes respondieron a un tiroteo en Aquarium Wave que dejó a dos personas heridas.
1: La policía persiguió al sospechoso hasta la autopista 710, donde el hombre abrió fuego contra los oficiales. Respondieron con disparos, pero nadie resultó herido. El sospechoso continuó en dirección norte hasta el centro de Los Ángeles. Ahí, finalmente, se estrelló contra un poste de electricidad provocando las imágenes que usted ve en pantalla. Una luz brillante que iluminó el cielo.
0: El choque causó un apagón en varias cuadras. El sospechoso fue extraído del vehículo y llevado a un hospital. La policía recuperó un arma de fuego mientras el motivo del tiroteo inicial en Long Beach sigue bajo investigación.
1: Y en la ciudad de San Fernando ocurrió otro tiroteo anoche, luego de que la policía recibiera un reporte de una persona armada con una pala. El sospechoso presuntamente atacó a una mujer y murió tras ser baleado por los oficiales. El incidente ocurrió cerca de la avenida McClay y calle Tercera. Los oficiales enfrentaron al sospechoso y se produjo el tiroteo. Su identidad aún no ha sido revelada, pero el Departamento de Justicia de California investiga el uso de la fuerza.
0: Y en Glendale, un hombre con antecedentes por seguir y oler los traseros de mujeres fue arrestado nuevamente. La policía identificó a Callis Crowder, de 39 años, tras reportes similares en dos negocios sobre los bulevares Glenox y también en Brand. Crowder, registrado como agresor sexual, fue detenido por violar su libertad condicional y ya había cumplido 135 días de cárcel por casos similares en Burbank y Glendale.
1: Encapuchado saqueó una gasolinera en Bellflower tras irrumpir a la fuerza en la tienda durante un arrancón. El incidente ocurrió cerca de las 2:30 de la madrugada cuando decenas de vehículos se concentraban en la zona. Hacían piruetas y encendían fuegos artificiales. Uno de los intrusos rompió la puerta de vidrio con un mazo y el grupo robó mercancía. El empleado se refugió tras una barrera a prueba de balas. Es uno de varios casos similares reportados recientemente.
0: E indignación en el Valle de San Fernando tras un nuevo ataque contra un altar de la Virgen de Guadalupe en la parroquia de San Simón. Durante la madrugada, un desconocido utilizó un martillo para destrozar el rostro de la imagen. Es la segunda vez que el altar es vandalizado en apenas 10 días. Tras el primer ataque, la comunidad reemplazó la imagen y realizó oraciones.
1: Ahora el párroco dice que presentarán una denuncia ante las autoridades al considerarla parte fundamental de la comunidad.
3: Bueno, eso nos entristece mucho, ¿no? Porque es una imagen que anima a las personas a vivir su devoción y a expresar su fe y a presentar sus oraciones.
1: El caso se suma a otros actos de vandalismo y daños reportados en iglesias del área de Los Ángeles, generando mucha preocupación entre comunidades religiosas.

0: Y el condado de Los Ángeles se prepara para la posible llegada de El Niño, que podría traer lluvias más intensas y elevar el riesgo de inundaciones y también deslaves.
1: Luis Zaragoza nos cuenta cómo se preparan las autoridades y qué deben hacer los residentes. Vamos a escucharlo.
2: El fenómeno meteorológico El Niño podría hacerse presente en los próximos meses y esta vez con más intensidad, de acuerdo a la Administración Nacional Oceánica y Atmosférica, lo que podría significar lluvias intensas, deslaves e inundaciones, por lo que el condado de Los Ángeles anunció esta mañana que están preparados para cualquier emergencia.
3: Como esperamos mucha agua y tormentas, también vamos a tener más gente, más equipo. Tenemos gente especializada en estas aguas bravas. Mantenemos un equipo de USAR o de búsqueda y rescate urbana.
2: La Junta de Supervisores del Condado dieron a conocer que ante tal amenaza de lluvias torrenciales, la prioridad es la seguridad de los residentes. Es por eso que han asignado más recursos y más personal de emergencia. Además, las autoridades están lanzando una campaña de información para mantener la seguridad de los residentes, sobre todo en zonas de alto riesgo.
4: Uno tiene que estar listo y comenzar a implementar todas esas precauciones, revisar si, por ejemplo, el agua está yendo hacia la casa y hacer trabajos para que el agua corra fuera de la casa.
2: Además, también hay que preparar una mochila de emergencia con artículos y documentos importantes, al igual que comida en lata, linternas, baterías, entre otros accesorios. ¿Pero qué tan preparados están los residentes de Los Ángeles para enfrentar algún tipo de fenómeno meteorológico?
5: Yo no sé qué puedo hacer viviendo en Los Ángeles para estar listo de esto, algo como así.
6: Yo siento que no estamos preparados en Los Ángeles, no hemos ni tomado consideración de lo que pueda pasar.
2: Memphis Pérez, quien también es dueño de un mini mercado en el área de Lincoln Heights, nos comentó que le preocupa la lluvia que se aproxima, ya que su negocio se verá afectado.
6: Y afecta bastante las ventas. Las ventas afecta, yo imagino que un 40%. Y la incertidumbre, pues, de tener que ver qué damages va a haber a la propiedad.
2: Estar preparado para cuando llegue el fenómeno meteorológico El Niño es la mejor herramienta que las autoridades del condado pueden dar. Es por eso que cuentan con una página web y un número de teléfono en donde podrán obtener más información, por lo que pueden visitar ready.lacounty.gov o al 1-800-933-0930.
4: Si reciben una alerta de que hay un peligro, que por favor escuchen y hagan lo que las autoridades les dicen que tienen que hacer.
7: Cada vez que se presenta el fenómeno El Niño en el sur de California, significa una gran preocupación para las autoridades. De acuerdo a expertos meteorológicos, este año podría venir con más fuerza. Luis Zaragoza, Noticias Estrella TV.
0: Y las deportaciones de inmigrantes a terceros países ha aumentado en las últimas semanas como parte de la ofensiva migratoria de Trump. Estados Unidos tiene acuerdos con hasta 35 países para recibir deportados de distintas nacionalidades. Por ejemplo, en los últimos 10 días, más de 100 inmigrantes fueron deportados a 8 países africanos.
1: Este año, Estados Unidos también ha enviado a mexicanos a Centroamérica. Casi 2,350 han llegado a Guatemala y decenas más a Honduras. Guatemala confirma que estos migrantes permanecen ahí menos de 24 horas antes de ser trasladados por autobús a México. Y para entender qué implica esta nueva estrategia de deportaciones y qué derechos tienen los migrantes, nos acompaña el abogado de inmigración, Fernando Romo. Bienvenido. Nos da muchísimo gusto saludarte.
8: Gracias, igualmente.
0: Óigame, abogado, desde su experiencia, ¿cómo ha sido todo este proceso para las personas que son enviados a terceros países? No sé si ha tenido un caso que pudiera reflejar lo que están viviendo.
8: Bueno, las personas que sí hemos hablado que les ha tocado vivir esa experiencia han estado aterrorizados. Básicamente, se les están violando los derechos constitucionales a estas personas y muchos de ellos no saben ni qué es lo que está pasando porque no se les da suficiente tiempo para poder hacer algo. Y eso es lo complicado de esta nueva política. Ahora, siempre ha habido deportaciones a terceros países, pero nunca lo veíamos al nivel que lo estamos viendo bajo esta administración. Anteriormente, las personas que tenían una protección en contra de la deportación podían mantenerse aquí en el país, presentándose con inmigración cada año, cada 6 meses. Pero ahora lo que ha hecho esta administración es sacar a las personas a terceros países, no sus países de origen, argumentando que no son personas que deben de permanecerse aquí en el país por razones porque tienen diferentes récord criminal. Algunos no tienen, pero básicamente están justificándolo de esa manera.
1: Abogado, hay una manera.

0: de detener una deportación cuando ya está en proceso el migrante de salida del país?
1: Definitivamente hay opciones. El problema es que las opciones son muy limitadas. La mayoría de las personas que están deportando a los terceros países son personas que ya tuvieron una audiencia con un juez de inmigración y aplicaron para el asilo, pero el asilo no se le dio, no se le otorgó el asilo, pero les dan una protección en contra de la deportación a su país de origen. Lo que están justificando, dicen, ok, no los vamos a deportar a su país de origen, pero los vamos a deportar a un tercer país. La manera de tratar de evitar eso es que traten de reabrir su caso inicial de asilo. El problema es que tienen que convencer a un juez de inmigración en menos de 24 horas para hacerlo, o tratar de negociar con el oficial de inmigración para que los deporten a un país que tiene un poquito más raíces y no deportarlos a países en África o Centroamérica que realmente no tienen raíces. También pueden hacer una petición con la Corte Federal, pero la Corte Federal tiene muy mala reputación de actuar de una manera rápida y también esas peticiones pueden costar muchísimo dinero y muchas veces esas personas no tienen la capacidad económica para contratar a un abogado para hacer esas peticiones de habeas corpus con una Corte Federal.
2: Abogado, gracias por estar con nosotros aquí en Noticias 62, por acompañarnos, esclarecernos un poco también lo que están viviendo las personas. Y antes de despedirse, ¿algún consejo rápido que le pueda dar a las personas que puedan estar en una situación como esta?
1: Claro que sí. Para las personas que tienen un caso pendiente, lo que tienen que hacer es solicitar que no los deporten a países de tercer país, hacer una lista. Esos son para personas que tienen casos pendientes. Personas que tienen ya el caso cerrado y se les dé una protección a la deportación, hablen con su abogado o con una organización no lucrativa y traten de la manera de reabrir esos casos para protegerse en contra de esas deportaciones a terceros países donde no tienen ningún lazo, ninguno.
0: Muchísimas gracias, abogado, por esta información tan valiosa para mucha gente que se encuentra en esta posición.
1: Gracias por la invitación.
2: Y con esto nos vamos a una pausa, pero no se muevan porque hay más al regresar. Del cártel a California, las propiedades y negocios de la familia de El Mencho están hoy bajo la mira federal.
0: Además, atención, la tormenta tropical Mary podría traer lluvias y riesgo de inundaciones este fin de semana.

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1: Gracias por seguir con nosotros aquí en Noticias 62. Y mire, el Cártel Jalisco Nueva Generación es una de las organizaciones criminales más poderosas del mundo.
2: Pero mientras su fundador, Nemesio Ceguera Cervantes, el Mencho, consolidaba su poder en México, sus familiares abrieron negocios y adquirieron propiedades en California.
1: En la ciudad de Hemet, por ejemplo, en el condado de Riverside, su hermano, Marín Oseguera, y su esposa abrieron en 2016 la taquería El Toro. Lo hicieron 3 años después de haberse declarado en bancarrota. Hoy la familia vive en una casa valorada en más de $547,000.
2: Y en la ciudad de Paris, la hija menor del capo, Laisha Michelle, abrió en 2023 la cafetería El Rincón de la Chulis. Esto mientras vivía con su pareja, el Guacho, un cabecilla del Cártel Jalisco que se ocultaba en California bajo una identidad falsa. En el 2024, agentes federales catearon la mansión donde vivían y encontraron $2.2 millones en efectivo, vehículos de lujo, armas y joyas. El Guacho fue sentenciado a más de 11 años de prisión, mientras que la hija del Mencho no fue arrestada ni acusada.
1: Y en Hemet también está el rancho de Juan Carlos Valencia González, el R3, hijastro de El Mencho, señalado como el nuevo líder del cártel tras la muerte de su padrastro en febrero. Lo compró en 2011 por $250,000 y hoy su valor casi se ha triplicado. Ahora el gobierno de Estados Unidos busca decomisar la propiedad. Vamos a Zacatecas. Cae el primer implicado en el coche bomba que explotó frente a la Dirección de Seguridad Pública de Ojo Caliente, dejando 11 personas heridas. Juan Pedro N., de 29 años, fue capturado en Cuauhtémoc, donde las autoridades aseguraron un explosivo artesanal, una granada, cargadores y sustancias con características de droga. El sospechoso quedó a disposición de las autoridades mientras continúan los operativos para localizar a más personas que podrían estar relacionadas con el ataque.
3: Que nadie se equivoque, aquí no hay divisiones, aquí no hay rompimientos, lo único que hay es la defensa del pueblo de México y su dignidad.
2: Hoy la presidenta de México, Claudia Sheinbaum, realizó su segundo informe de gobierno y durante el discurso rechazó cualquier ruptura dentro de la Cuarta Transformación, luego de las acusaciones de Estados Unidos contra Rubén Rocha Moya. El gobernador con licencia de Sinaloa es acusado de vínculos con el narco. Sheinbaum aseguró que no hay divisiones y destacó los avances de su administración en energía, infraestructura y control de recursos estratégicos.
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1: Y atención al clima. Este fin de semana del Día del Trabajo, la tormenta tropical Mary se formó frente a las costas de México y podría impulsar humedad hacia el sur de California. Los pronósticos apuntan a posibles lluvias fuertes desde el domingo, con al menos una pulgada de lluvia en algunas zonas y cantidades mayores en las montañas. Esto podría generar inundaciones repentinas localizadas. Sin embargo, el pronóstico aún podría cambiar en los próximos días.
2: Pero la lluvia no sería la única preocupación este fin de semana. Las comunidades costeras del condado de Orange también se preparan para oleaje peligroso y fuertes corrientes de resaca. Solo en Newport Beach, los salvavidas rescataron a 425 personas durante el fin de semana y realizaron miles de acciones preventivas. En Aliso Beach, el fuerte oleaje ya causó erosión y obligó al cierre de un estacionamiento. Autoridades de Newport Beach, Laguna Beach y San Clemente ya refuerzan infraestructura y se preparan para otra ronda de mar agitado.
1: Y vamos a ver un poco del resumen de las temperaturas que tenemos para Los Ángeles, por ejemplo, el pronóstico extendido hasta llegar al fin de semana y parte de la próxima. Como estamos viendo, las temperaturas han bajado considerablemente, sobre todo ahí en el área del Aeropuerto Internacional de Los Ángeles, que no supera los 76 grados como máxima, mínimas por encima de los 57. Vamos a echar un vistazo también al área de Van Nuys en el Valle de San Fernando, igualmente las temperaturas.

0: Han bajado considerablemente. Ahí estamos viendo 86, 85, 84 y entre 85 y 88 para el fin de semana como máxima. Las mínimas por encima de 59. Vamos con esto a una pausa, pero no se muevan porque hay más al regresar.
1: Fuego y adrenalina en las calles de El Salvador. Regresa una peligrosa celebración con siglos de historia.
0: Además, nacimiento histórico en Los Ángeles. 6 crías de una cascabel amenazada, pues llegan para ayudar a salvar la especie.

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1: Vamos ahora con todo el resumen del mundo de los deportes. Los Dodgers reciben una pieza importante justo al comenzar septiembre. El receptor Will Smith está listo para reincorporarse al equipo después de permanecer casi 3 meses fuera por una inflamación en un disco del cuello. Smith completó su asignación de rehabilitación con Triple A Oklahoma City y su regreso representa un impulso importante para una ofensiva que busca recuperar su mejor nivel en la recta final de la temporada. Los Dodgers comienzan en septiembre como líderes del oeste de la Liga Nacional y ya piensan en llegar en su mejor versión a octubre. Mientras tanto, los Angels tendrán nuevo dueño. Stan Kroenke, propietario de los Rams, acordó comprar el equipo y poner fin a los 23 años de Arte Moreno al frente de esta franquicia. La operación, sujeta a la aprobación de las grandes ligas, podría concentrarse en el primer trimestre de 2027 y marcaría un récord para la MLB, superando los $3,900 millones de la venta de los Padres. Y México consiguió una importante victoria ante Brasil al imponerse 79-74 en Zacatecas dentro de la segunda ronda de la clasificatoria de las Américas rumbo a la Copa Mundial FIBA 2027. Esta selección mexicana dominó prácticamente todo el encuentro y llegó a tener una ventaja

0: ventaja de 14 puntos. Joseph Ávila encabezó al equipo mexicano con 21 puntos de eficiencia, mientras que México lanzó para 46% de campo. Con este triunfo, los 12 guerreros suman un resultado clave en su camino rumbo al Mundial de Qatar 2027.
1: Y ahora miren esto, en Nejapa, El Salvador, las llamas volvieron a tocar las calles durante su tradicional festival de bolas de fuego. Tiene que verlo. Participantes se lanzaron entre sí bolas en llamas hechas con trapos empapados en gasolina. La tradición recuerda una erupción volcánica de 1658 que obligó a los habitantes a reubicarse según la creencia local.
2: Una tradición que viene desde 104 años, cuando el volcán hizo erupción. Es un homenaje a nuestros antepasados que fallecieron y que por el patrono se asentaron actualmente en Nejapa. Para mí es un orgullo como nejapense participar en una tradición más cada año.
3: Ah, muy emocionante. De veras que me llena de emoción venir a participar de este momento. Es una tradición que no queremos perder jamás.
0: Las bolas representan la lucha de San Jerónimo contra el diablo. El festival fue declarado patrimonio cultural en el 2019. Y una muy buena noticia, Abel, para la conservación de especies en Los Ángeles. Resulta que este zoológico de Los Ángeles anunció el nacimiento histórico de 6 crías de cascabel de nariz elevada de Nuevo México. Una especie que es considerada amenazada. Y 5 nacieron el 18 de agosto y una más el 28.
1: Es la primera vez que nacen camadas de esta especie como parte del programa Project Obscuris, que busca recuperar sus poblaciones silvestres. Cuando alcancen la madurez, algunas podrían ser liberadas en su hábitat natural.
0: Con esto nos despedimos. Muchísimas gracias por habernos acompañado.
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0: con la salud de Raúl Castro. Reportes indican que el ex líder cubano sufrió un derrame cerebral. Crece la expectativa por su estado de salud. Alerta por la tormenta tropical Edward. En cualquier momento podría alcanzar la fuerza de un huracán. Residentes de las costas de Texas y Luisiana en alerta por posibles inundaciones. Autoridades federales anuncian el arresto de más de 2,000 inmigrantes en la Gran Manzana. Acusan a autoridades locales y estatales de no colaborar con las detenciones en el operativo Rotten Apple. Indican a la mujer que falleció víctima de un ataque en Times Square. La responsable de este ataque en el corazón de la Gran Manzana tenía antecedentes de problemas de salud mental. La presidenta Claudia Sheinbaum presenta su segundo informe de gobierno. Destaca la defensa de la soberanía y la defensa de los migrantes mexicanos. Así comienza su noticiero 24 horas. Muy buenas tardes, bienvenidos a esta emisión de Noticias 24 Horas. Les informa con mucho gusto Alexandra Sergios. Gracias por acompañarnos. Iniciamos con lo siguiente. Crecen las especulaciones sobre el estado de salud del exmandatario cubano Raúl Castro, de 95 años. Reportes de prensa indican que Castro habría sufrido un derrame cerebral y que se encontraría en condición grave y bajo asistencia médica. Sin embargo, hasta el momento no existe confirmación oficial del gobierno cubano, del Partido Comunista y tampoco de la familia Castro. Los mismos informes detallan que el ex líder cubano sobrevive asistido con equipos médicos. La información sobre su estado de salud fue inicialmente reportado por el Diario de las Américas. La tormenta tropical Edward continúa fortaleciéndose en aguas del Golfo y mantiene bajo vigilancia a comunidades del este de Texas y del suroeste de Luisiana. Los pronósticos indican que el sistema podría tocar tierra durante las próximas horas, generando lluvias torrenciales, fuertes vientos y riesgo de inundaciones repentinas. Nuestro corresponsal en Texas, David Medina, nos explica qué áreas enfrentan el mayor peligro.
1: La tormenta tropical Edward avanza y se encamina a tocar tierra hoy martes en la frontera entre Texas y Luisiana, con vientos sostenidos de hasta 50 millas por hora. Proyecciones del Centro Nacional de Huracanes indican que podría alcanzar categoría de huracán 1 antes de llegar a la costa.
2: We're so much better prepared, and that's the purpose.
1: El alcalde de Houston, John Whitmire, en una conferencia de prensa dijo hoy que están preparados ante la aproximación de la tormenta y le pidió a toda la población a no salir si no es necesario y evitar carreteras inundadas.
3: Operation Center has been activated and is now operating 24/7.
1: El gobernador de Texas, Greg Abbott, identificó las inundaciones como la mayor amenaza derivada del sistema.
3: More than 1,500 state personnel are activated.
1: Y dijo que se han movilizado a más de 1,100 socorristas y más de 1,000 equipos, listos para apoyar a los oficiales locales según sea necesario, ante los posibles impactos del fenómeno. El Servicio Nacional de Meteorología ha emitido una vigilancia de inundaciones para la península de Bolívar, en Brazoria, Chambers y la costa de Galveston, además en la zona metropolitana de Houston y en el condado Harris, zonas donde se espera la mayor concentración de lluvia durante este martes por la noche.
4: Tenemos un área donde ya sea los ríos o algo con la lluvia, pues tiende a salirse un poco.
1: Equipos de emergencia han reiterado la importancia de que la población evite transitar por carreteras y autopistas si no sea estrictamente necesario, debido al alto riesgo de acumulación de agua y posibles inundaciones.
4: Llegamos a encontrar que la calle está cubierta por agua. No tratar de arriesgarnos y ver si podemos cruzar. Lo mejor que podemos hacer en ese instante es darnos una vuelta y regresar por donde estamos.
1: De acuerdo con las autoridades locales, no se descarta que el sistema pueda acercarse a intensidad de huracán categoría 1. Algunas zonas en Houston podrían recibir entre 3 y 5 pulgadas de lluvia, con acumulados que podrían alcanzar entre 6 y 9 pulgadas en algunos sectores. Por ahora, el Servicio Nacional de Meteorología ha dicho que Edward se va a disipar este jueves mientras avanza tierra adentro sobre el suroeste de Texas. David Medina, Noticias Estrella TV.
0: Fuertes lluvias provocaron inundaciones repentinas en el Parque Nacional Zion en Utah. Autoridades cerraron carreteras, cancelaron las excursiones porque grandes corrientes de agua, lodo y rocas descendieron por los cañones del parque. El Servicio de Parques Nacionales emitió una alerta por inundaciones repentinas. El fenómeno ocurre apenas un día después de las mortales inundaciones en el Gran Cañón, que dejaron dos personas fallecidas. Y varias ciudades del país cancelan contratos con la empresa Flock Safety, proveedora de cámaras inteligentes.

0: inteligentes que leen placas vehiculares. Según reportes, al menos 93 jurisdicciones rescindieron sus acuerdos durante agosto, en medio de crecientes preocupaciones por la privacidad y el uso de los datos. Críticos advierten que la tecnología podría generar errores de identificación y, mientras tanto, la empresa asegura que los nuevos contratos superan las cancelaciones en una proporción de 10 a 1. Una mujer de 32 años, identificada como Erin Piacenti, murió tras ser apuñalada durante un ataque en Times Square, en Nueva York. Otra persona también resultó herida, informaron las autoridades. Según la policía, la presunta agresora, Pamela Cisneros, atacó a las víctimas sin provocación aparente. Los videos captados en el lugar la muestran amenazando a transeúntes y a oficiales con varios cuchillos. Los agentes abrieron fuego y Cisneros murió en la escena. Investigadores indicaron que tenía antecedentes de problemas de salud mental. La operación Rotten Apple ya supera los 2.100 arrestos de inmigrantes en el estado de Nueva York. Las detenciones ocurren en medio de crecientes desacuerdos entre las autoridades federales y el estado. Incluso el secretario de Seguridad Nacional, Mark Wayne Mullin, acusa a funcionarios locales de liberar a indocumentados con antecedentes criminales. Y es María Teresa Sarabia que tiene la historia.
1: ¡Hoy te llevaron, papá!
2: Nueva York fue escenario de una de las mayores operaciones migratorias recientes en Estados Unidos. Durante los últimos 30 días, agentes del Servicio de Inmigración y Control de Aduanas, ICE, realizaron más de 2.100 arrestos como parte de la operación llamada Rotten Apple o Manzana Podrida. El secretario de Seguridad Nacional, Mark Wayne Mullin, criticó a las autoridades de Nueva York por no cooperar con la operación.
3: Operation Rotten Apple was an operation we decided to take on because you have a very liberal slash socialist mayor here in New York City that instead of working with law enforcement tries to cut NYPD's budget by $22 million and refuses to work with federal law enforcement. You have a governor that refuses to work with us.
2: El secretario también aseguró que se arrestó solo a criminales.
3: Over the last 30 days, Operation Rotten Apple has taken over 2,100 criminals off our streets. That's the worst of the worst.
2: Las detenciones se desarrollaron en distintos puntos del estado, desde los 5 condados de la ciudad de Nueva York hasta comunidades del norte. Agentes federales ejecutaron operativos en viviendas, negocios y espacios públicos, mientras vehículos oficiales y equipos tácticos se desplegaban en diversos vecindarios. El secretario Mullin aseguró muchos de los arrestados fueron liberados previamente por el sistema judicial estatal a pesar de las solicitudes de retención presentadas por ICE, lo que reavive el debate político sobre las llamadas ciudades santuario.
3: New York sanctuary politicians have released over 13,000 criminals on your streets in New York. 13,000. These are individuals that the Department of Homeland Security and ICE have put detainers on and asked them not to release them. These are your rapists, your murderers, your child predators.
2: Mientras las autoridades federales insisten en que el objetivo es retirar de las calles a delincuentes violentos, la operación Rotten Apple o Manzana Podrida refleja el continuo impulso de la agenda de deportaciones masivas y anticipa que nuevos operativos podrían realizarse en las próximas semanas. María Teresa Sarabia, Noticias Estrella TV.
0: Les vamos a compartir varios datos. Más de 570,000 arrestos migratorios han sido registrados en Estados Unidos durante la actual administración, una cifra que supera la población de ciudades como Sacramento, Atlanta o Miami. Los reportes indican un promedio de más de 1,000 detenciones diarias entre 2025 y 2026. Entre febrero y diciembre de 2025 se documentaron 308,649 arrestos. En 2026 hasta el 21 de agosto se registraron 262,768. Y se dan a conocer las imágenes del operativo federal en contra del excongresista demócrata Eric Swalwell. El operativo, sucedido el pasado 15 de agosto, agentes del FBI interceptaron al excongresista al descender de un vuelo en el aeropuerto de San Francisco. Durante este operativo, las autoridades confiscaron su teléfono celular y una computadora portátil como parte de una investigación federal de índole sexual. Swalwell ha negado cualquier irregularidad, mientras las autoridades continúan con las indagatorias y el análisis del material asegurado. El jurado no alcanzó un veredicto este martes en el juicio de Lindsay Clancy, acusada del asesinato de sus tres hijos en Massachusetts. El juez William Sullivan ordenó a los integrantes del jurado regresar a sus deliberaciones después de horas de discusión. Durante el juicio, los miembros del jurado escucharon a más de 80 testigos y revisaron más de 300 evidencias presentadas por la fiscalía y la defensa. Bajo la ley estatal, el juez puede solicitar al jurado que continúe deliberando, aunque también existe la posibilidad de declarar un juicio nulo si no se logra una decisión unánime. Y es momento de una breve pausa, pero no se despegue. Al regresar, le tenemos más. El reloj avanza y la incertidumbre crece a días del fin del TPS para los salvadoreños. Miles de familias viven una semana clave. Llegamos al segundo informe de gobierno de la presidenta Claudia Sheinbaum. Les diremos cuáles fueron los puntos que destacaron en este informe. También una verdadera guerra de fuego entre vecinos en El Salvador. Bolas incendiarias y mucha adrenalina. Aquí le contamos.

0: regresamos para informarles que hay incertidumbre y preocupación entre miles de salvadoreños en Estados Unidos ante el fin del programa del Estatus de Protección Temporal o TPS. Más de 170 mil beneficiarios podrían perder su protección migratoria y su autorización de trabajo tras 25 años bajo este programa. Muchos continúan laborando con normalidad, pero desconocen qué va a suceder después de la fecha límite, que es el 9 de septiembre. Líderes comunitarios y familias esperan alguna medida que les permita mantener su estatus legal en el país. Y esta tarde nos acompaña Doris Landaverde, co-coordinadora de la Alianza Nacional por el TPS, una organización que se dedica a brindar información a la comunidad salvadoreña. Doris, te saludo con mucho gusto. Preguntarte primero, quedan muy pocos días. ¿Qué es lo que tiene que saber la gente que todavía es beneficiaria del TPS, salvadoreños en específico, de aquí al 9 de septiembre?
1: Bueno, primeramente, gracias por la invitación y creo que algo muy importante es guardar la calma. Sabemos que en este momento estamos escuchando varias cosas y es importante que las familias con TPS de El Salvador nos preparemos, ¿verdad? Sabemos que todavía no tenemos ninguna noticia. Usualmente en otras administraciones, 30, 60 días antes, usualmente anuncian qué pasaría con el TPS. En este caso, eso ya pasó y ya casi estamos llegando al día que se vence la extensión del TPS. No tenemos nada. En nuestra experiencia hemos visto 13 países perdieron su TPS, dándole 2 meses para retornar a sus países de origen. También vimos la experiencia de lo que pasó con Líbano, que no anunciaron y simplemente recibieron 6 meses. Creo que eso es lo que yo podría decir que es en la experiencia como Alianza Nacional hemos visto. Así que lo primero que le pedimos a la comunidad es guardar la calma, ¿verdad? Ir preparando quizás un plan familiar, también organizarse. Yo creo que lo más importante en este momento es que la comunidad se organice. Como Alianza Nacional tenemos varias comités en todo el país, así que es importante que la comunidad pueda atender al llamado que estamos haciendo para reunirnos y hablar de cómo podemos seguir luchando aquí en Estados Unidos, porque son 25 años. En lo personal, también tengo TPS de El Salvador y no es fácil tomar una decisión de irse de un día para otro.
0: Por supuesto que es un tema muy difícil y delicado, Doris, en tu experiencia también y con todos estos pasos que nos has mencionado. ¿Hay algún punto quizá legal para que ustedes puedan revertir esta situación o incluso encontrar una manera de permanecer en los Estados Unidos?
1: Como sabemos, con la decisión que tomó la Corte Suprema en el caso de Siria y Haití, las avenidas para usar las cortes como protección son muy poquitas. Tenemos que esperar cómo el TPS, si lo terminan, en qué circunstancias lo hacen, ya que la Corte Suprema fue bien específica, que los jueces no pueden tomar decisiones en cuanto al TPS, solo lo puede hacer el presidente, o sea, en esta parte el administrativo. Así que eso creo que sí se podría, pero es muy poquita la esperanza en eso. Creo que ahorita es lo importante organizarnos y empujar e incluso invitar a nuestros empleadores que levanten la voz y pedirle a la administración que extiendan el TPS, ya que esto afectará la economía de los Estados Unidos.
0: Doris, por último, ¿qué le dirías a toda la gente de El Salvador que está en la misma posición que tú en estos momentos?
1: Hay que guardar la calma. Sabemos que llevamos 25 años viviendo en los Estados Unidos. Hemos creado raíces, nuestros hijos han nacido aquí. Entonces, hay que ser cuidadosos, hay que hablar con un abogado, cuáles son las avenidas que podemos tener una residencia permanente si la tenemos y si no, pues cómo podernos organizar para empujar, para pasar un proyecto de ley.
0: Doris, muchísimas gracias por estar hoy con nosotros y por supuesto estaremos muy pendientes de cómo se desarrolla esta situación en el país. Gracias.
1: Gracias.
0: Y precisamente la situación de los migrantes, pero ahora mexicanos en Estados Unidos, ocupó un lugar central en el segundo informe del gobierno de la presidenta Claudia Sheinbaum. Desde Palacio Nacional, la mandataria reafirmó que la defensa de la soberanía nacional y de los derechos de los mexicanos en el extranjero sigue siendo una prioridad de su administración.
2: Quizá uno de los aspectos más dolorosos ha sido el trato que han recibido las y los mexicanos a través de detenciones y la dolorosa muerte de 17 de nuestros connacionales en centros de detención y operativos. Frente a ello, además de los canales diplomáticos, decidimos interponer denuncias en los casos en los que fue necesario.
0: Sheinbaum aseguró que su gobierno privilegia el diálogo y el entendimiento en su relación con los Estados Unidos. Y ya fue detenido un presunto implicado en el ataque con coche bomba contra la comandancia de policía de Ojo Caliente, Zacatecas, que dejó 11 heridos. Las autoridades investigan la posible participación de una célula del cártel Jalisco Nueva Generación en el atentado. Funcionarios estatales señalan que el ataque podría ser una represalia del crimen organizado tras recientes detenciones. Residentes afirman que es el tercer ataque contra esta comandancia en menos de 2 años. De acuerdo con las investigaciones, el vehículo utilizado tenía reporte de robo en Jalisco. Y Chile enfrenta este año uno de los fenómenos de El Niño más intensos de su historia, con lluvias torrenciales e inundaciones en varias regiones del país. Santiago registró su día más lluvioso en casi 2 décadas, mientras que La Serena reportó precipitaciones récord. Expertos advierten que se trata de una tormenta perfecta, donde los efectos de un fenómeno fuerte como El Niño se combinan con el cambio climático, con su mayor intensidad prevista entre octubre y diciembre. Y es momento de hacer una breve pausa, pero no se despegue. Al regresar, le tenemos más. Como parte de una antigua tradición, se lanzan bolas de fuego en medio de una espectacular celebración. Además, un vehículo de safari lleno de turistas se precipitó a un río infestado de cocodrilos. Le mostramos cómo terminó este dramático accidente.

0: continuar con nosotros. Miren nada más, cientos de personas participaron una vez más en el tradicional Festival de las Bolas de Fuego en Ejapa, El Salvador. Durante la celebración, los participantes se lanzan antorchas y bolas de fuego empapadas en combustible como parte de una costumbre que se remonta a 1658 y conmemora la fecha de un desastre natural.
1: Una tradición que viene desde hace 104 años, cuando el volcán hizo erupción. Es una...

0: un homenaje a nuestros antepasados que fallecieron y que por el patrono se asentaron ustedes actualmente en Nejapa. Para mí es un orgullo como nejapense participar en una tradición más cada año.
1: El Ministerio de Cultura de El Salvador declaró esta celebración como tesoro cultural vivo en 2019, reconociendo su importancia histórica y su arraigo en la identidad del país. Y momentos de tensión se vivieron en un parque nacional de Tanzania cuando un vehículo de safari con turistas suizos se precipitó a un río con cocodrilos. Las imágenes muestran cómo varios pasajeros caen del jeep mientras el conductor pierde el control en su intento por acercarse a una manada de antílopes. El terror fue mayúsculo al ver que el río estaba infestado de cocodrilos. A pesar del impacto y el peligro, las autoridades confirmaron que todos los ocupantes y el conductor salieron ilesos de este incidente. Y ahora pasamos a Quito, a Ecuador, para conocer la Ciegocleta, un club de ciclismo que está cambiando vidas. La mayoría de los deportistas son invidentes y encontraron una nueva pasión gracias a este grupo deportivo para personas con discapacidad visual. Cada domingo, junto a voluntarios, recorren las calles de la capital ecuatoriana en bicicletas.
2: Me siento libre, siento que no tengo ninguna discapacidad, siento que vuelo. Y me siento completa y absolutamente feliz. Se me secan todos los problemas, se aleja de mí todo lo malo y estoy simplemente feliz.
3: Bueno, yo he subido en una bicicleta, pierdo todo esa que les he dicho, la etiqueta de si soy ciego o no soy ciego, porque siempre la gente nos mira y como no andamos con el bastón, ellos piensan que nosotros sí vemos.
1: El próximo desafío de Ciegocleta es una travesía desde Ecuador hasta México. Muy bien por ellos. Con esto me despido. Gracias por haberme acompañado. Soy Alexandra Estergios. Que tenga una excelente tarde.
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0: Muy buenas noches, bienvenidos a esta edición de este tu programa favorito, Alarma TV. Hoy tenemos un programa realmente imperdible, así que no le vayan a cambiar, ¿eh? Yo soy Ani Portocarrero.
1: Y yo soy Cintia Ale,

0: Le daremos los detalles más adelante, pero antes, vea cómo un camión se llevó a una multitud de personas que se encontraban celebrando en una calle. Todo terminó en gritos y mucha sangre.
1: Sangre, muerte, gritos, heridos y gente conmocionada luego de este trágico accidente. Esto se suscitó luego de que un camión de carga arremetiera en contra de una multitud que se encontraba celebrando en las calles. Los gritos de celebración fueron sustituidos por gritos de horror. Los sobrevivientes suplicaban por ayuda caminando entre las personas que se encontraban en el suelo. Lamentablemente, la mayoría estaban muertos. Poco a poco fueron identificando a los heridos para tratar de auxiliarlos, pero la cantidad en ese momento era incontable. Familias enteras, mujeres, niños, adolescentes, no hubo distinción. La mayoría corrieron con la misma suerte. Los ríos de sangre corrían por la calle. La multitud alborotada entorpecía las labores. Algunos intentaban salvar vidas. Otros iban de un lado a otro en estado de shock, gritando y llorando. Luego de unos minutos, algunos testigos lograron acercarse al camión, viendo que aún había gente atrapada por debajo del mismo. Y sin las herramientas necesarias, intentaron salvarlos. Sin duda, una tragedia que quedará en el recuerdo de decenas de personas para siempre.
0: Amiga, una verdadera tragedia espeluznante es esto. Yo no me, o sea, de yo haberlo visto, quedé un poco trastornada de tanta sangre, de tanta gente en la locura, de tanta gente gritando.
2: Pobre gente la que vivió eso. Y además por una estupidez, por una tontería. La verdad, no nos queda bien claro lo que pasó, pero de que hay una persona que es un delincuente absoluto y que no tiene respeto por la vida de los demás, pues sí. Espero que esté preso, porque como mínimo.
0: Ojalá, porque esto está espeluznante.
2: Uy, empezamos bastante potente el programa hoy día. Uy, empezamos con todo. Y ahora vean nomás cómo un hombre que él estaba intentando defender a una mujer de un acosador, lamentablemente terminó muerto, pues le dispararon a quemarropa.
1: La muerte le llegó antes de lo que esperaba. Esto sucedió en plena calle, en una parada de transporte público, cuando dos hombres se enfrascaron en una discusión mientras la chica que aparece en el video parecía querer hacerlos entrar en razón y separarlos. Incluso, un hombre que caminaba por la calle, al ver la trifulca, decidió dar marcha atrás. Y para su fortuna, fue justo a tiempo, pues el hombre de camisa blanca logró zafarse de la mujer y sacó un arma de fuego de su pantalón que sostenía con la mano izquierda. El chico de negro trató de retirarse, como si se estuviera alejando por miedo. Pero la realidad es que solo estaba buscando tiempo para también sacar su arma. Es claro que el primer hombre buscaba seguir la discusión y solo asustar a su contrincante. Lo que no esperaba era que al soltar la primera palabra, el otro le dispararía sin piedad. Podemos observar claramente cuatro detonaciones, dos de ellas directo al pecho del occiso, mismas que causarían su muerte segundos después. El asesino parecía haberse retirado. Sin embargo, regresó a cerciorarse de que el hombre había muerto. Y como si eso no fuera suficiente, decidió despojarlo del arma ante los gritos y la desesperación de la chica que presenció el asesinato.
2: Pues a ver, vemos nuevamente que salió con un arma, ¿no? Entonces, por eso, obviamente, la persona que estaba sumamente furiosa e iracunda, pues nomás descargó el arma con el primero que se le pasó encima, ahora sí.
0: Sí, Ani, también vemos nuevamente estos temas de celos, de parejas, de exparejas y de gente que se cree dueña de la vida del otro solamente porque tuvieron una relación, ¿no?
2: Este es verdaderamente un cáncer que tenemos en la sociedad hoy por hoy, y yo no sé qué es lo que tenemos que hacer para erradicar totalmente. ¿Será que tiene que ver con la educación que reciben en casa? ¿Será un tema de ir al psicólogo, pedir ayuda? ¿Qué es lo que tenemos que hacer? Pero esto tiene que cambiar ya. No podemos perder más vidas.
0: Y mire, una joven que se metió a una discusión entre dos adolescentes terminó siendo golpeada por uno de ellos y después de todo se volvió una trifulca. Vea.
1: a punto de ser linchado por golpear a una mujer. Esto sucedió en el interior de una escuela de educación media. Un chico aparentemente ofende a una de sus compañeras, quien decide no dejar pasar el insulto y jalarlo de la mochila. El adolescente intenta golpear

0: Y ella responde con un manotazo en la cabeza de su agresor. Lo que no esperaba es que este reaccionara dándole un puñetazo en la cara, lo que puso en alerta a todos los jóvenes que comenzaron a involucrarse, la mayoría defendiendo a la mujer y unos pocos al hombre, que terminó siendo golpeado entre varios. Todo comenzó a salirse de control. Varias mujeres salieron golpeadas en medio de la confusión y el agresor estaba siendo linchado. Gracias a la oportuna aparición de uno de los profesores, que logró que todos se dispersaran, terminó este episodio sin lamentables consecuencias, más que unos cuantos golpes y unos lentes rotos. El chico probablemente no volverá a ofender a una mujer, y ella no volverá a golpear a un hombre sin temor de recibir una golpiza.
1: Directo a la niña.
2: A la niña. Uy, y a esa edad ya son así de patanes, ¿no? Pues, ¿qué se espera cuando crezcan?
3: Sí,
2: y,
3: oye.
2: Y encima en la escuela. Lo bueno es que le dieron, pero hasta por debajo de la lengua, entre todos.
3: Y sí, si se le fueron todos.
2: Me alegro
3: todos.
2: Muchísimo.
3: Sí, oye, qué patancito este niño, ¿no?
2: Imagínense. Regresamos con mucho más. No le cambie. Esto es Alarma TV.
3: Al regresar, la atropellan por caminar en medio de la calle.
2: También discusión entre dos amigos termina en asesinato.
3: Y más adelante le saco un ojo por pelear un lugar de estacionamiento.

0: ¿Qué creen? Estamos de regreso. Esto es Alarma TV. Gracias por continuar con nosotros.
1: Y vamos con más. Una mujer que caminaba con su bebé en brazos por medio de la calle terminó siendo atropellada por una motocicleta que, ojo, no quiso esquivarla.
2: Una calle en la que solo se ve a una mujer caminando con su pequeño en brazos. De pronto, una motocicleta en la que circulaba una pareja los embiste como si no hubiera más espacio por el que pudieron haber pasado en una calle tan amplia. El motociclista avanzó en la misma dirección en la que vio que caminaba una persona y no puso de su parte para evitar el atropello. Después, la pareja se bajó a verificar sobre lo sucedido y pudieron recoger al bebé que estaba tirado en el piso. La mujer no reaccionaba. Llegaron más personas a auxiliarla, pero al parecer estaba inconsciente. En una calle vacía, sin coches que hicieran tráfico y con toda la amplitud para que el motociclista hubiera podido moverse. Pero eso no ocurrió. El conductor de la moto dijo: "Voy derecho y no me quito". Y la mujer caminaba a media calle sin tomar precauciones. Seguramente ella, al escuchar venir el motor, pensó que quien tenía que moverse era él y ni siquiera volteó para observar por dónde pasaría. Pero así como lo vio, es como ocurren las desgracias. Y esta es una que ninguno de los involucrados olvidará.
1: De verdad, no quiso esquivarla, Ani. O sea, no. Se le fue directo teniendo toda la calle para pasar. Él no quiso esquivarla.
0: Yo no sé si fue a propósito, adrede, no sé, por algún odio, un encargo, yo no sé. Porque es muy raro pensar que una persona que sabe manejar una motocicleta no pueda hacer un pequeño giro a la derecha o a la izquierda. Un
1: pequeño ajustito, sí.
0: Eso estaba como bastante extraño. Yo sí me atrevería a pensar de que tenía algo personal y que lo hizo. Pero ahora tiene que ser un desalmado porque esta mujer estaba con un bebé en brazos. ¿Qué es lo que buscaba?
1: Exacto.
0: No, de verdad. Horrible. Y vean ahora cómo en un jaripeo en México, un par de mujeres salieron muy, pero muy mal. Esta discusión se salió de control. Vean las imágenes.
2: Iban a un show y el espectáculo terminaron siendo ellas. Este par de mujeres que disfrutaban de un jaripeo, sentadas en la barda, se enfrascan en una discusión con otra que está en las gradas. Aparentemente, es una conversación que va a quedar en un momento amargo. Intercambian opiniones. Otras chicas intentan solucionarlo, pero parece que todo está bajo control. De pronto y de la nada, la mujer que lleva gorra tira al ruedo a su amiga y no a la otra con la que estaba teniendo diferencias. En el movimiento brusco caen las dos y se vuelven el centro del espectáculo mientras se revuelcan en la tierra dándose de golpes. A los segundos aparecen más de 10 hombres de sombrero a separarlas, pero otras, incluyendo a la que inició el problema, saltan a la pista para darles con todo. Como dice el dicho, con amigas así, mejor quédense en casa.
0: Bastante confuso el inicio y sobre todo el final. Luego la amiga ya no sabíamos a quién defendió. Nunca me enteré de qué es lo que había pasado.
1: ¿Te ha pasado, Ani? ¿Qué?
0: Es como cuando empiezas a jugar así de manos y luego se va poniendo más dura la cosa.
1: Y ya no sabes quién empezó,
0: ¿no?
1: Oye, ¿te ha pasado que estés en un lugar público y te avienten y te empiezan a echar bronca?
0: No, nunca me ha pasado, pero... Ah, no, sí, una vez en una playa me pasó. Pero hay el primer instinto que es el de defenderte, ¿no? Es como de ser agresiva también. Pero luego dices, a ver, ¿qué gano? Entonces yo lo que hice fue que me reí y lo dejé pasar. No, sí. Creo que no me hace menos valiente ni menos mujer reaccionar así. Más bien la otra persona queda como una persona loca.
1: Pues sí, y ojalá que allá en casita sigan lo que dice Ani. Y mire, ahora está a punto de presenciar una violenta imagen donde dos amigos pasaron de las palabras a la tragedia absoluta.
3: Una discusión que parecía menor terminó en tragedia absoluta. Un grupo de hombres que en apariencia eran amigos comenzaron una acalorada discusión en plena calle.

0: Pero en cuestión de segundos, las palabras se convirtieron en violencia desatada. El video, captado por otro de los amigos, muestra cómo en medio de la discusión, al verse provocado, saca un arma de fuego y dispara a quemarropa en medio del asombro del grupo de amigos. Datos oficiales reflejan una realidad alarmante. Más de la mitad de los homicidios en Estados Unidos involucran a personas que ya se conocían. Y en muchos casos, como este, la combinación de alcohol, impulsos incontrolables y viejas rencillas crea un cóctel mortal. El clip, compartido abiertamente en redes sociales, también reabre el debate sobre la exposición constante a imágenes violentas como estas. Y cómo poco a poco nos estamos volviendo insensibles ante la tragedia ajena. Una muestra dolorosa de que, entre conocidos, a veces basta un mal momento para terminar en la peor desgracia.
1: Ay, no, Ani, vemos una vez más peleas callejeras en las que deciden pues tomar una mano un poco más avanzada que solamente la mano blanca, ¿no? Que solamente los puños.
2: Pues sí, hermana, realmente la violencia ya está totalmente fuera de control y vemos que ahora la gente va armada, entonces esto es mucho más difícil, ya no es una pelea simplemente de puños. Ahora, lamentablemente, en este tipo de trifulcas callejeras se pierde hasta la vida. Vamos rápidamente un corte, pero ustedes no se muevan, esto es Alarma TV, regresamos.
1: Y al regresar, le dan con un cuchillo en el ojo por pelear en un estacionamiento.
2: También se quiso robar una moto y por poco lo matan.
1: Y más adelante, asesina a un compañero de trabajo mientras duerme.

0: Estamos de regreso en Alarma TV. Gracias por seguir con nosotros. Y vean ahora cómo dos jóvenes armados entraron a una tienda para llevarse todo lo que había, pero ¿qué creen? No lo lograron. ¿Saben por qué?
1: Una vez más, el objetivo de este atraco es una tienda de conveniencia. Dos jóvenes encapuchados entran armados y dispuestos a llevarse el dinero de la caja. Aparentemente, han estudiado y planeado sus movimientos, pues están bastante organizados. Parecería que todo saldría a pedir de boca. Luego de mostrar el arma, el primero en saltar al otro lado del mostrador es el hombre de azul, quien de inmediato apunta por la espalda al empleado del establecimiento, mientras su compañero prepara la mochila para guardar el botín y, segundos después, también se brinca la barra. Justo cuando estos delincuentes se disponen a abrir la segunda caja registradora, sucede algo que no esperaban. De manera oportuna, casi milagrosa, entra un cliente, y no cualquiera, sino un policía armado. Este se percata de lo que está ocurriendo de inmediato y, sin pensarlo dos veces, dispara a uno de los asaltantes y hace que el otro se ponga de pie con las manos en la espalda para que el empleado logre ponerse a salvo. No cabe duda que hasta para cometer un delito, hay que tener suerte.
0: ¿Qué probabilidad hay, querida Cintia, de que entre un policía justo en el mero momento? ¡Qué mala suerte tuvieron!
2: Y que angelotes tuvieron los de la tienda.
0: Sí, claro. Mala suerte tuvieron los asaltantes, yo creo que. Sí. Pero ¿qué pasará con los que son agarrados en el mero momento y que hay videos y tal? ¿Será que van presos o...? Sí. ¿O lo sueltan en algún momento?
2: No, bueno, yo creo que la misma justicia, que si no tuvieran agarrado en el momento, ¿no?
0: Sí, lo que pasa es que a veces la policía hace un trabajo, pero luego los jueces y fiscales hacen algo totalmente diferente, porque son organismos autónomos en muchos países y a veces los encuentran en flagrancia y aún así los liberan.
2: Sí, sí. Aún así los dejan y el pobre policía arriesgando la vida en balde. Así es, Ani. Y mire lo caro que le costó a un hombre la discusión por un lugar de estacionamiento. Le enterraron un cuchillo en el ojo, ¿sí? Así como lo oye. Vea usted nada más.
3: Un ojo de la cara fue lo que costó a este hombre una discusión con otro conductor por un cajón de estacionamiento. Es común en los establecimientos y plazas que cuentan con cajones de auto que cuando están a tope, algunos se metan en sentido contrario para ganar el lugar o se adelanten a quien está esperando en la fila por el mismo. En muchas ocasiones, la venganza es rayar el auto del aprovechado, bajarles las llantas o llamar a la seguridad del lugar. Pero esta vez, las cosas se fueron mucho más allá. Este hombre terminó perdiendo un ojo cuando el hombre con quien discutía le enterró un cuchillo en el mismo. Incluso, aún luego de esto, continuaron discutiendo y la víctima le decía que el problema debía haberse arreglado con los puños, como hombres, y no como el imprudente conductor lo había hecho. Una patrulla llegó al lugar de los hechos mientras el hombre con el cuchillo colgando hacía llamadas a los servicios de emergencia para que lo auxiliaran y pudieran retirarle el objeto punzocortante. El oficial detuvo al culpable frente a su esposa que lloraba desconsolada, pero nada pudo hacer para detener la tragedia. Es increíble también ver la serenidad de la víctima ante lo que acababa de sucederle. Difícil de creerlo, como si hubiera recibido un golpe o una raspadura. Afortunadamente, en este caso, las autoridades llegaron antes de que el sospechoso pudiera escapar.
0: ¡Qué brutalidad!
2: Ani,
0: Dios santo.

0: pero a mí lo que me impacta es la paciencia de este hombre, tranquilidad con la que, con el cuchillo enterrado en el ojo, siguió con una calma, nomás diciéndole que no, man, pero él seguía en paz.
1: Verdad, nomás se limpiaba un poquito aquí la sangre. Dios santo, yo no sé si él no era consciente de lo que le había pasado. A lo mejor estaba en shock, la verdad. Sí. Absolutamente no entiendo la tranquilidad. Yo estaría gritando como una loca, o sea, tirada en el piso.
0: No.
1: Uf, qué bárbaro. Y además el hombre seguía con la discusión como bien raro, ¿no?
0: Sí. Yo siento que sí estaba como en shock, porque sí es demasiado la tranquilidad que tiene el hombre.
1: Y mire ahora cómo un ratero que entró a robar una motocicleta estuvo a punto de ser linchado. Esto ocurrió en República Dominicana.
2: A punto de ser linchado, este delincuente que fue atrapado intentando robar una motocicleta. Esto ocurrió en República Dominicana, en una calle aparentemente muy transitada. Los testigos, así como los afectados, decidieron, a falta de autoridades presentes, hacer justicia por su propia mano. Primero, lo amarraron y arrastraron por la calle hasta que las presuntas víctimas se armaron con tablas y comenzaron a golpearle el cuerpo sin piedad. Se turnaban uno y otro mientras los presentes apoyaban y grababan el momento. El amante de lo ajeno trataba de protegerse el cuerpo poniéndose en posición fetal, pero la golpiza no paraba a pesar de que suplicaba clemencia. Pero a nadie parecía importarle lo que le tenía preparado el destino. Incluso uno de los justicieros le lanzó una piedra con el tamaño suficiente para destrozarle la cabeza, pero no tuvo éxito y la impactó en el tórax del delincuente, que seguramente, luego de la paliza recibida, se la pensará dos veces antes de volver a intentar tomar lo que no le pertenece.
1: Pues eso le pasa por ratero, la verdad. Yo no sé hasta cuándo veremos este tipo de prácticas que están saliendo terriblemente mal. Aprendan de esto, por favor.
0: Sí, chicos, aprendan mejor a no ser amantes de lo ajeno, ¿no, Ani? Diría yo, porque por una bicicleta, pues su dignidad quedó totalmente pisada.
1: Sí, fue una moto.
0: Bueno, por así haya sido una casa, ¿no? Yo creo que la dignidad no tiene precio, Ani. Eso sí, que te pisen así como se vio en las imágenes, qué fuerte.
1: Bien escarmentado terminó, pero es que da tanta rabia ver a delincuentes que se quieren apropiar de lo tuyo, de lo mucho que te costó, y sí da rabia. Y como la policía muchas veces no hace nada, pues sí, la gente ahora está agarrando la justicia por sus manos
0: y no los culpo.
1: No lo veo mal, yo no lo
0: Y no los culpo. Y usted no le cambie, porque regresamos con más aquí en Alarma TV.
1: Al regresar, compró un arma para protegerse y se dispara accidentalmente.
0: También recibe un balazo en la cara por riña callejera.
1: Más adelante entró a robar y terminó sin vida.

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0: Y estamos de regreso aquí en Alarma TV con más historias impactantes. Y bien dicen que no hay peor furia que la de una mujer despechada. Pues vea lo que intentaba hacer, una a la que rápido le llegó el karma.
1: Los tiempos en que una mujer despechada rayaba el auto de la pareja con lápiz labial, escribiendo palabras altisonantes, han quedado solo en el recuerdo. Esta mujer, que pretende pasar desapercibida usando una capucha, es grabada desde un balcón justo en el instante en que pretende llevar a cabo su venganza. Se acerca al auto con un recipiente lleno de combustible y rápidamente comienza a rociarlo en el interior. Segura de sus actos, enciende una cerilla y la acerca a la ventana sin esperar que se provocaría una explosión que la haría volar y estrellarse en el auto que está aparcado justo a su lado. Como puede, se pone en cuclillas para alejarse de la camioneta que comienza a incendiarse al instante. El vecino que graba toda la acción incluso se sobresalta e intenta ponerse a salvo tras la ventana, pero como buen curioso, de inmediato se incorpora para seguir documentando los hechos. Sin embargo, aunque todo le salió mal, ella había planeado una venganza perfecta y sabía que no debía dejar cabos sueltos, así que decide regresar por la evidencia al lugar de los hechos. Una vez que limpia la escena del crimen, sale huyendo, quemada, golpeada, pero feliz de imaginar la cara del susodicho al ver cómo quedó su camioneta.
0: Ni rapidito a esa mujer se le quemó no solo la conciencia, también la cuerpa y el pelo.
2: Y también las pestañas y las cejas. ¿Cuánto se va a demorar en crecerle, pobrecita? A ver, independientemente de lo que le haya pasado, que me imagino que para tomar esa drástica decisión habrá sido bastante fuerte, pero no vale poner en riesgo nuestra vida ni nuestra integridad física por un hombre. Si te engaña, hermana, déjalo, pero hay por montones como peces en el mar.
0: Sí, mejor concéntrate en ti, sigue tu vida y mira, no le sigas dedicando más energía a ese hombre que no vale la pena, hermana.
2: Exacto. Y seguimos con mucho más. Vean ahora cómo un joven empleado quiso protegerse tras constantes asaltos y compró un arma de fuego. Pero, ¿qué creen? La pasó muy, pero muy mal, pues terminó herido.
3: Al parecer, el empleado de este establecimiento contaba con un arma de fuego para protegerse así de los continuos asaltos a los que día a día están expuestos en este tipo de tiendas. Luego de quedarse solo, se puede ver al chico intrigado con el arma. La observa varias veces mientras la manipula y siente tal curiosidad que toma la absurda decisión de mirar dentro del cañón, quizá para ver cómo funciona, apuntándose así directamente a la cabeza. Al inclinarla un poco, el arma se dispara y la bala atraviesa la cabeza del empleado que, evidentemente, cae muerto de inmediato. Seguramente el patrón, al ver la escena horas después, imaginó que el chico había sido víctima de un atraco, lo que pensaría cualquiera, hasta que, al revisar las cámaras de seguridad, se enteró para su sorpresa lo que realmente había ocurrido. Su jefe le dio el arma intentando proteger su vida en caso de algún asalto, sin esperar que, irónicamente, sería el propio empleado quien se la quitaría.
2: Pues este joven pensó que sería muy fácil y muy divertido jugar con el arma, pero la pasó no mal. Perdió la vida.
0: No la pasó, más bien, ¿no?
2: No.
0: No la pasó el chico y se ve que pues estaba como curoseando, ¿no? Como que, ¿qué es esto? ¿Qué tengo aquí?
2: Pero es que ¿no te pasa que a veces te compras algo y nomás estás ahí por tedio, por aburrimiento y estás ahí así como que agarrando cualquier cosa? Pues las armas de fuego no son juguetes. Así
0: y fíjese que al arma TV sí le puede ayudar a prevenir accidentes. Le cuento que yo ayer le ayudé a una amiga a hacer un casting que tenía que hacer con una pistola, no sé qué, y ella consiguió una pistola de verdad. Le dije, no, bebé, yo con una pistola de verdad no te ayudo. Y se tuvo que conseguir un prompt porque yo sí de plano le dije, con eso no te ayudo.
2: ¿Serio?
0: Entonces probablemente Alarma TV me evitó un accidente, hermanos. Así que no le cambie. Y mire, en una riña callejera, un joven recibió un balazo en la cara por error. A su lado se encontraba su madre, quien comenzó a hacer reclamos por lo sucedido.
3: ¡Recibe un balazo por error! Esto ocurrió en República Dominicana, cuando un grupo de gente se enfrascó en una riña callejera. Al parecer, el joven que se encuentra neutralizado por otro quien lo mantenía boca abajo, se enfrascó en una pelea de barrio con unos motociclistas que se escuchan huyendo de la escena. La madre del chico se percata que un hombre de la tercera edad que se encontraba sentado en una silla blanca había recibido un balazo en la cara. La acera se llenó de sangre de inmediato. El joven seguía siendo sostenido para que no continuara la trifulca, y la madre le reclamaba a su hijo por lo que había hecho. Varios testigos grabaron el momento cuando ella le gritaba y le preguntaba la razón, pues como ella refería, le había dado ya muchos consejos. La víctima corrió con suerte y afortunadamente recibió solo un rozón que alcanzó a herirlo, pero no a quitarle la vida. Conscientemente, se levantó a limpiarse la cara con su pañuelo mientras esperaba los servicios de emergencia y seguramente a la policía para que, a pesar del dolor de la madre, se llevaran a este joven delincuente.
0: Qué fuerte, Ani, por error. Volvemos a lo mismo. Este uso de armas se te puede lanzar o disparas para arriba y le cae a la persona equivocada. Hay que tener muchísimo cuidado con esto.
2: Pues muchos casos se han visto al respecto y vaya que son peligrosos. Está bien que hay que estar prevenidos, pues, para cualquier, no sé, robo, lo que sea, pero tampoco las podemos usar indiscriminadamente, porque personas como este señor, que son personas totalmente inocentes, terminan pagando los platos rotos y no es para nada justo. Ahora nos vamos rápidamente a un corte. Usted no le cambie. Esto es Alarma TV.
0: Y al regresar, asesina a su compañero mientras duerme.
2: También atropella a un niño frente a su madre.
0: Y más adelante le disparó a un hombre que mató a su padre.

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0: Estamos de regreso aquí en Alarma TV con las notas más impactantes del mundo. Y vean ahora la historia de una niña que aparentemente se apareció en su propio funeral, pues un globito empezó a flotar hacia la madre y hacia el padre de una manera bastante extraña. Saquen sus propias conclusiones.
1: El espíritu de una niña se manifestó en su propio funeral. Los velatorios, para muchos, son lugares cargados de energía y, según creencias, los fallecidos acuden a su propia despedida. Esto sucedió mientras velaban a una pequeña niña. La familia decoró con globos el féretro, sin esperar que uno de ellos comenzara a flotar hacia la madre de una manera muy extraña. Las caras atónitas de los presentes no podían explicarse lo que estaba ocurriendo ante sus ojos. Incluso, si observa con atención, la altura del globo es propio a la de una pequeñita sujetándolo. Pareciera como si la pequeña no estuviera al tanto de que ya no pertenecía a este mundo y tranquilamente, como lo haría un día cualquiera, se puso a jugar con el globo y a acercarse con este a sus seres amados como si quisiera mostrárselos. En un momento, todos los dolientes se levantaron para buscar una explicación y comenzaron a revisar por todos lados de la sala, cuando de pronto, el globo vuelve a aparecer detrás de un hombre. Esta vez para posarse en las manos de quien seguramente fue su padre.

0: El hombre estira la mano aceptando el juego de la niña. Seguramente, un escalofrío recorrió el cuerpo de todos los asistentes, que se llevaron un recuerdo más de la pequeña.
1: Yo no estoy segura, Cintia, que fue así per se, digamos, el espíritu de esta niña que estaba jugando, pero es que tampoco podemos decir que no, porque bastante raro el movimiento sí se vio.
2: Sí, se vio bastante raro. Pudo haber sido colgado por alguien más, alguna bromita.
1: Ay, que no, hacen no creo.
2: Pues no sabemos, ¿no? Pero sí es cierto que se vio raro el movimiento y pues quién sabe si haya sido el espíritu de la niña, sí se veía un poquito extraño ese movimiento del globito. Y vean nada más lo que fue capaz de hacer un hombre mientras uno de sus compañeros dormía en la bodega en la que trabajaban. Se aprovechó de que no podía defenderse y pues lo golpeó hasta matarlo.
0: Esperó a que se durmiera para asesinarlo. Estos hombres se encuentran en su lugar de trabajo descansando. Tres de ellos duermen y un par continúan despiertos. El sujeto de camisa color naranja busca dentro de una caja de herramientas un objeto que segundos después podemos ver que es una especie de mazo. De pronto, camina hacia donde descansan sus compañeros sin levantar sospechas del que se encuentra sentado. Y, totalmente decidido, se acerca al tendido para comenzar a golpear sin piedad en la cabeza de uno de ellos hasta que lamentablemente logra quitarle la vida. La víctima trata de defenderse aún debajo de las sábanas. Los gritos y el movimiento de las piernas alertan al otro hombre que dormía precisamente a un lado. Este se levanta de inmediato, totalmente confundido y aterrado, intentando cubrirse o protegerse con una cobija. El tercer hombre se levanta también de un momento a otro, pero de inmediato corre tras el asesino, mientras el otro solamente descubre al occiso para percatarse de que ya no está con vida. Increíblemente, es hasta ese momento que el único que se mantenía despierto se alertó hasta que todo había terminado. No importaron los gritos de sus tres compañeros, él estaba entretenido en su celular cuando era el único que pudo haber evitado esta tremenda tragedia.
2: Ay, Ani, qué fuerte.
1: Horrible.
2: Qué fuerte, qué maldad, qué crueldad, qué temple, qué sangre fría. Para en ese momento ir a matar a su compañero. Y también me sorprende un poco que el chico que se levanta, pues se queda, digo, a lo mejor se quedó atónito, pero...
1: No, porque imagínate cómo es uno cuando está recién despertado. Claramente no sabes qué es lo que está pasando. Te despiertas con una escena así en donde uno de los de tus compañeros de trabajo está literal asesinando al otro. ¿Qué vas a pensar?
2: Es, no, es a lo algo, mejor estás pensando que es una pesadilla, ¿no?
1: Ajá.
2: Ay, no, qué feo.
1: Pero qué sangre fría... Pienso lo que dijiste, Cintia, qué sangre fría tienen algunas personas para cometer este tipo de delitos. Me parece absolutamente imposible verme en un escenario así. Yo no sé cómo hay gente que hace daño a los demás de esta manera.
2: Ay, sí, ¿qué debes de tener en tu corazón, Ani?
1: No, pues nada. Y mire ahora cómo un niño corrió en la calle intentando alcanzar a su madre, pero terminó lamentablemente siendo arrollado por un bus por no voltear a verificar el tránsito vehicular.
0: Un descuido provocó un espantoso accidente cuando una madre salió de una tienda sin esperar a que saliera su hijo y se quedó esperándolo del otro lado de la banqueta. El niño salió corriendo hacia donde estaba ella y no revisó el tránsito vehicular. Un autobús iba circulando y se lo llevó a la vista de la mamá que lo esperaba. El conductor se detuvo y el menor había quedado atrapado debajo del vehículo. Su madre corrió a buscarlo, a auxiliarlo, a verificar que estuviera bien. Se asomó para ubicarlo y logró sacarlo de ahí vivo. Lo encontró sano y salvo a pesar de la velocidad y de resultar arrastrado. Por fortuna, el autobús había parado su marcha y eso ayudó a que el pequeñito saliera ileso. Un niño que con solo ver a su madre a lo lejos pensó que estaría seguro. Nunca volteó para revisar si podía pasar. La madre tampoco lo esperó y ante sus ojos ocurrió lo que nunca hubiera imaginado que podía pasar. Una tragedia que pone en alerta a los padres, pues un niño no mide de las consecuencias de sus actos. Y si no hay supervisión, todo puede terminar muy mal.
1: Pues lo que nos enseñan siempre en la casa, en las escuelas, pues este niñito lamentablemente no lo supo llevar a cabo, verificar el tránsito es como lo más básico al tratar de cruzar una calle, pero no sé si este niñito era muy pequeño y no lo sabía o se le olvidó, pero uf, bastante triste lo que acabamos de ver.
2: Sí, oye, Ani, por lo menos voltear a tus lados, ¿no? O hasta, ¿sabes qué? A veces hasta el ruido de los automóviles, y en este caso era un camión, uh-huh. a veces eso te avisa. O sea, tal vez estaba muy distraído el niño, no sabemos, pero pues lo lamentamos mucho. Ojalá que no haya terminado muerte. Me parece que no, ¿cierto, Ani?
1: Pues los accidentes pasan, la verdad, no me queda claro. Pero
2: así es. Pues bueno, usted no le cambie porque regresamos con más aquí en Alarma TV.
1: Al regresar, se metió a robar a un billar y lo mataron.
2: También quiso vengar la muerte de su padre y le disparó.

0: Y estamos de regreso aquí en Alarma TV.
1: Y mire ahora cómo en Colombia un joven entró a asaltar en un billar con pistola en mano, pero lamentablemente no pudo salir con vida.
2: Entró a robar a un billar y terminó asesinado. ¿A quién se le ocurre querer asaltar un sitio en el que hay un grupo de hombres bebiendo? Pues un joven colombiano lo hizo en un billar de Cúcuta, Colombia. Entró con una pistola en la mano y comenzó a amenazar a los presentes. Un cómplice detrás de él observaba y daba órdenes a otras personas para que nadie se acercara. El ladrón empistolado se movía de lado a lado buscando más personas a quienes robar. Se sentía poderoso e impune. Su acompañante también desfilaba por el lugar arrebatando cosas a quien podía. Pero la suerte cambió de un momento a otro, cuando una de las víctimas se abalanzó sobre el hombre armado y comenzó la trifulca. Todos se unieron para desarmar al pistolero. Lo tiraron, le pegaron y lo desarmaron. Le dieron con palos, con patadas y con disparos. Pues el arma que él usaba para intimidar fue la misma con la que recibió su pase al más allá. Y el cómplice, ni sus luces, pues salió corriendo en cuanto vio lo que estaba sucediendo. Él sí dijo, más vale aquí corrió que aquí murió.
1: Pues yo digo que ahí la culpa fue obviamente el del ratero, ¿no? Él se sentía muy valiente, pero no contaba con que se iba a encontrar con tremendo grupo.
0: Pero es que también a quién se le ocurre entrar a saltar a un lugar donde hay puro hombre y que normalmente van a estar ebrios.
1: Sí, ahora, hay que pensar un poquito. Yo creo que le hubieran dado una golpiza, le hubieran entregado a la policía, pero tanto ensañamiento también ya creo que va, es demasiado.
0: Pues sí, pero pues también entre hombres se conocen, ¿para qué se meten con más testosterona, muchachos? Hay que tener un poquito de prudencia, ¿no? Y vea, un hombre entró a un taller para matar al que supuestamente había matado su padre. Véalo usted.
2: Le dispara a quemarropa para vengar la muerte de su padre. Un accidente vial ocasionó la muerte de una persona mayor, aparentemente padre del hombre de negro que ingresa a un taller a amenazar con una pistola al otro joven a manera de venganza. El hombre de amarillo se acerca para intentar dialogar, pero recibe al instante un impacto de bala en el vientre que lo deja tirado y herido, retorciéndose en el suelo por el dolor. El vengador, al parecer, ya se encontraba satisfecho. Lo observa, le dice un par de palabras y cuando estaba por retirarse, algo que aparentemente le dijo el herido lo hizo retroceder y acercarse para, sin dudarlo, darle el tiro de gracia. Se puso en cuclillas, jaló el gatillo, pero afortunadamente para la víctima, la pistola se quedó sin municiones y este pequeño error de cálculo le salvó la vida. El testigo, que se encontraba dentro del mismo lugar, al percatarse de que el asesino estaba ya desarmado, corre tras él para detenerlo mientras el otro yace en el suelo en medio de un charco de su propia sangre, sin que nadie le proporcione ayuda o marcara a los servicios de emergencia.
0: Ay, no, Dani, esto me parece inconcebible. O sea, ojo por ojo, diente por diente nunca ha sido la solución. Aunque sí cabe destacar que si a mí me hicieran eso con mi madre o mi padre, seguramente no lo haría.
1: Obvio.
0: Pero si los llegaran a matar, toco madera, de una forma muy fuerte y, no sé, hacerles algo descomunal, yo creo que yo sí me atrevería a ir a matar al desgraciado.
1: Ay, yo no sé. Obviamente entiendo la furia que te puede causar. La verdad, es una cosa incontrolable, pero también pues vivimos en una sociedad, ¿no?, que ya no se rige por ojo, diente por diente. Hay justicia. Entonces,
0: o sea, ¿no lo haría? No por las leyes de la sociedad, siendo bien honesta. No lo haría porque creo en las leyes de Dios.
1: Con esa reflexión de nuestra queridísima Cintia, bastante airada, nos tenemos que despedir. Esto es Alarma TV, pero ¿qué creen? Mañana regresamos con mucho más. Yo soy Ani Portocarrero.
0: Yo soy Cintia Alesco y nos vemos el día de mañana con muchas más notas.

Raúl Castro estaría gravemente enfermo. Un nuevo reporte desmiente los rumores sobre su muerte, pero asegura que su estado de salud es muy delicado. Tendremos reacciones desde el exilio. Atención a quienes buscan la residencia permanente. El gobierno cambia una regla clave y ahora podría revisar el reporte de crédito del patrocinador. Le explicamos cómo podría afectar su proceso. Un árbol de 200 años desata una batalla en la frontera sur. Residentes y activistas en Arizona desafían el avance del muro, mientras que agentes federales endurecen todas las advertencias. Terror en Colombia. Un carro bomba cargado con explosivos estalla frente a una estación de policía. Hay un muerto y 15 heridos. Las autoridades ya señalan a los responsables. Una lluvia de fuego ilumina la noche en El Salvador. Es la impactante tradición en la que dos

0: Iniciamos con lo siguiente. Crecen las versiones sobre el estado de salud de Raúl Castro. Un reporte asegura que el exmandatario cubano no ha muerto, pero estaría gravemente enfermo, recibiendo asistencia médica para mantenerlo con vida. La información reaviva las preguntas sobre el futuro del poder en la isla. Anthony Belchi se encuentra en Miami, Florida, y nos tiene las reacciones del exilio cubano.
1: Según una información del diario Las Américas, Raúl Castro, de 95 años, estaría gravemente enfermo, posiblemente afectado por un accidente cerebrovascular, y estaría siendo asistido con equipos para mantenerlo con vida. Hace unos días circuló el rumor de que había muerto, pero según apunta ese diario, sigue vivo, aunque muy delicado.
2: Es obvio que estamos mucho más cerca del fin de Raúl Castro, y la pregunta es si eso va a ser el fin del régimen, o cómo va a ser sustituido.
1: Castro fue el segundo hombre de la revolución desde 1959 y gobernó oficialmente entre 2008 y 2018. En mayo pasado fue encausado por la justicia de Estados Unidos, declarado culpable de un crimen de Estado por el derribo de dos avionetas de Hermanos al Rescate en 1996.
3: Es un criminal asesino junto con esa mafia entera. Y ya era hora que se fuera para abajo.
1: Mientras tanto, su nieto Raúl Guillermo Rodríguez Castro gana protagonismo dentro del régimen, justo cuando Washington intensifica el diálogo sobre el futuro de la isla.
4: A mí me parece que lo que va a venir es la lucha de poderes dentro de los generales. ¿Por qué? Porque van a querer tomar posición uno de otro y ahí es donde se viene ya la caída total.
1: De momento, en el exilio, la noticia se recibe con cautela. Nadie quiere celebrar antes de tiempo. Y muchos recuerdan que Raúl Castro nunca respondió ante la justicia por el daño que hizo a la isla.
2: Si se muere Raúl Castro, de alguna manera ya empieza a debilitarse esa herencia y el simbolismo que tiene de que ha sido el segundo siempre al mando en Cuba, es el vicedictador de Cuba.
1: Y es precisamente lo que muchos en el exilio dicen llevar esperando durante más de 6 décadas, un cambio definitivo en Cuba, algo que de momento no llega. Anthony Belchi, Noticias Estrella TV.
0: Los operativos migratorios dentro del país continúan a un ritmo histórico. Datos preliminares del Departamento de Seguridad Nacional indican que solo durante agosto ICE arrestó a cerca de 50.000 personas, manteniendo niveles similares a los récords registrados en el mes de julio. Pero el alcance de esta estrategia migratoria va mucho más allá de un solo mes. Desde el inicio del segundo mandato de Donald Trump, los operativos han ido acumulando cientos de miles de arrestos. Entre el 1 de febrero del 2025 y el 21 de agosto de este año, se han registrado más de 571 mil arrestos migratorios, un promedio de poco más de 1.000 por día. Para dimensionarlo, esa cifra supera la población de ciudades como Baltimore, Milwaukee o Albuquerque. Y como parte de esta ofensiva migratoria, el Departamento de Seguridad Nacional informó que más de 2.100 personas han sido arrestadas en Nueva York solamente durante una operación migratoria federal realizada durante el último mes. El secretario Mark Wayne Mullen dijo que el operativo denominado Operación Manzana Podrida se concentró inicialmente en presuntos pandilleros y personas acusadas de delitos graves.
5: New York sanctuary politicians have released over 13,000 criminals on your streets in New York. 13,000. These are individuals that the Department of Homeland Security and ICE have put detainers on and asked them not to release them. These are your rapists, your murderers, your child predators.
0: El funcionario adelantó que los operativos van a continuar, reiteró que el gobierno va a buscar deportar a inmigrantes indocumentados, tengan o no tengan antecedentes criminales. Y para quienes están realizando un ajuste de estatus o solicitando la residencia permanente, hay un cambio importante que deben de conocer. A partir de ayer, 31 de agosto, el Servicio de Migración y Ciudadanía exige una nueva versión del formulario 1864, declaración jurada de patrocinio económico, y ya no acepta la anterior. Entre los cambios más relevantes, el nuevo documento autoriza a Inmigración a solicitar directamente el reporte de crédito del patrocinador para verificar su situación financiera.
6: Es importante entender que con este nuevo cambio en el formulario de patrocinios económicos, ahora el gobierno tiene la capacidad de correr el crédito para el patrocinador o copatrocinadores. Y dependiendo de ese historial de crédito, podrían determinar si esa persona es elegible o no para ser un patrocinador, afectando casos migratorios.
0: Además, si esa persona tiene congelado su crédito, podría tener que desbloquearlo si la agencia se lo solicita para evitar

0: retrasos en el caso. Y un árbol de 200 años se ha convertido en el centro de una disputa que sigue escalando en la frontera de Arizona. Activistas y residentes intentan impedir que sea derribado, mientras que agentes federales aumentan la presión para continuar la construcción del muro. María Teresa Sarabia nos tiene más detalles.
1: La resistencia de los residentes de Lockheed en el condado de Santa Cruz, Arizona, frontera con Sonora, escaló a otro nivel más de 30 días después. 30 agentes de la patrulla fronteriza, 3 vehículos con maquinaria pesada y numerosas camionetas de esa agencia arreciaron las amenazas para hacer que los vecinos y activistas dejen la zona en donde el gobierno busca continuar con los trabajos del muro fronterizo. Ellos quieren proteger este árbol, un álamo con 200 años de vida ubicado en Lockheed.
2: Que la patrulla fronteriza pues continúa utilizando estas tácticas de intimidación, tratar de reprender a activistas, manifestantes, que solo ellos lo que están buscando es pues lograr un acuerdo en el cual pues no se comprometa a lo que es el medio ambiente y los lugares históricos que existen aquí en el sur de Arizona.
1: Las amenazas de detener y multar a quienes sigan caminando en esa región fronteriza siguen, a pesar de que los activistas mantienen bloqueada la construcción de la valla que divide la frontera México-Estados Unidos. La maquinaria pesada está lista, pero los defensores del último árbol de álamo, uno de otros que hubo conocidos como las abuelas, se empeñan en evitar que sea derribado. Es una lucha de la naturaleza contra el concreto en busca de preservar lo que para ellos es un símbolo de vida.
3: They came back about 25 plus vehicles and they proceeded to clear the road of anybody.
1: El Valle de San Rafael entre Lockheed y la frontera con Sonora consta de 24 millas o 40 kilómetros de extensión, un paso natural habitado por distintas especies naturales y que sería atravesado por dos muros de acero. Y según el Departamento de Seguridad Nacional, la ley ID exenta la construcción del muro de numerosas leyes ambientales, incluida la de especies en peligro de extinción. Activistas y locales vigilan 24 horas al día, pero el estira y afloja con las autoridades levanta más tensión en una zona donde el gobierno federal asegura querer reforzar con alta tecnología la seguridad fronteriza. María Teresa Sarabia, Noticias Estrella TV.
0: En otras noticias, Estados Unidos lanzó este martes una nueva ronda de ataques contra objetivos vinculados a la Guardia Revolucionaria de Irán, en medio de una escalada militar que sigue elevando la tensión en esa región. Medios estatales iraníes reportaron impactos en la provincia de Sistán, Baluchistán, al este del estrecho de Hormuz, y también en un aeropuerto de Kermán. El presidente Donald Trump advirtió que si Teherán responde, Estados Unidos podría lanzar ataques aún más fuertes. Esta noche, la Guardia Revolucionaria lanzó una serie de ataques en represalia a objetivos estadounidenses en esa región. Y crece la controversia sobre el voto por correo a solo meses de las elecciones de medio término. Una denuncia anónima presentada al Congreso advierte que el servicio postal estaría implementando de forma acelerada un nuevo sistema para cumplir una orden ejecutiva del presidente Donald Trump. Según el denunciante, un solo error de escaneo podría provocar el rechazo de lotes completos de boletas. El presidente de la Cámara Baja minimizó el reporte y justificó la orden del primer mandatario.
4: The larger matter is on election integrity. Look, everybody knows. If you just ask yourself quietly, is it a good idea to keep voting, keeping tally of the counting votes a month after an election? I mean, obviously it opens the door for all sorts of hijinks.
0: Un juez federal ha bloqueado temporalmente los cambios mientras demócratas advierten sobre posibles obstáculos para votar. Edward ya está sobre tierra, pero el peligro continúa. Lluvia, inundaciones y tornados amenazan la región. La presidenta Claudia Sheinbaum presenta su segundo informe con seguridad y bienestar como prioridades y un mensaje firme a Estados Unidos.

0: Continúa la búsqueda de una persona desaparecida tras las fuertes inundaciones que azotaron el Gran Cañón en el estado de Arizona, que ya dejaron 2 fallecidos. Los equipos de emergencia recorren la zona con drones, con perros de búsqueda y apoyo aéreo. Mientras que las autoridades confirman que 82 personas lograron ser rescatadas, muchas de ellas en helicóptero. Las intensas lluvias provocaron una crecida repentina que dañó puentes, senderos y áreas de campamento. Por otra parte, la tormenta tropical Edward tocó tierra este martes. Ahora la principal amenaza es la lluvia intensa sobre el suroeste de Texas y el suroeste de Luisiana. La región está recibiendo entre 2 y 4 pulgadas cerca de la costa, pero algunas zonas al norte de Houston podrían recibir hasta 9, por lo que las autoridades le piden a la población extremar precauciones.
1: Llegamos a encontrar que la calle está cubierta por agua. No tratar de arriesgarnos y ver si podemos cruzar. Lo mejor que podemos hacer en ese instante es darnos una vuelta y regresar por donde estamos.
0: Ya se registran inundaciones repentinas, marejada de hasta 3 pies, vientos de 60 millas por hora y la amenaza de tornados. Mientras tanto, la tormenta tropical Mari se formó este martes en el Océano Pacífico y aunque su centro se mantiene lejos de las costas mexicanas, sus bandas nubosas podrían provocar lluvias muy fuertes en estados del occidente del país. El sistema presenta vientos de 50 millas por hora, podría convertirse en un huracán categoría 1 tan pronto como este miércoles. Por ahora no se prevé un impacto directo en tierra, su trayectoria lo mantendría alejándose hacia el oeste. Y las autoridades del condado de Los Ángeles, California, también se preparan para más efectos del fenómeno del Niño, que podrían traer lluvia y elevar el riesgo de inundaciones y deslaves, especialmente en zonas afectadas por incendios. Luis Zaragoza nos tiene el reporte y algunas recomendaciones.
2: El fenómeno meteorológico El Niño podría hacerse presente en los próximos meses, y esta vez con más intensidad, de acuerdo a la Administración Nacional Oceánica y Atmosférica, lo que podría significar lluvias intensas, deslaves e inundaciones, por lo que el Condado de Los Ángeles anunció esta mañana que están preparados para cualquier emergencia.
3: Como esperamos mucha agua y tormentas, también vamos a tener más gente, más equipo. Tenemos gente especializada en estas aguas bravas. Mantenemos un equipo de USAR o...

0: de búsqueda y rescate urbana.
1: La Junta de Supervisores del Condado dieron a conocer que ante tal amenaza de lluvias torrenciales, la prioridad es la seguridad de los residentes. Es por eso que han asignado más recursos y más personal de emergencia. Además, las autoridades están lanzando una campaña de información para mantener la seguridad de los residentes, sobre todo en zonas de alto riesgo.
2: Uno tiene que estar listo y comenzar a implementar todas esas precauciones, revisar si, por ejemplo, el agua está yendo hacia la casa y hacer trabajos para que el agua corra fuera de la casa.
1: Además, también hay que preparar una mochila de emergencia con artículos y documentos importantes, al igual que comida en lata, linternas, baterías, entre otros accesorios. ¿Pero qué tan preparados están los residentes de Los Ángeles para enfrentar algún tipo de fenómeno meteorológico?
3: Yo no sé qué puedo hacer viviendo en Los Ángeles para hacer listo de esto, algo como así.
4: Yo siento que no estamos preparados en Los Ángeles, no hemos ni tomado consideración de lo que pueda pasar.
5: Cada vez que se presenta el fenómeno El Niño en el sur de California, significa una gran preocupación para las autoridades. De acuerdo a expertos meteorológicos, este año podría venir con más fuerza. Luis Zaragoza, Noticias Estrella TV.
6: Este martes la presidenta de México, Claudia Sheinbaum, presentó su segundo informe de gobierno, destacando avances en seguridad, programas sociales, infraestructura y la relación con Estados Unidos. Sheinbaum aseguró que se ha apoyado a más de 281 mil mexicanos repatriados y reiteró que su gobierno mantendrá como prioridades la seguridad, el bienestar social y la inversión pública.
7: Quizá uno de los aspectos más dolorosos ha sido el trato que han recibido las y los mexicanos a través de detenciones y la dolorosa muerte de 17 de nuestros connacionales en centros de detención y operativos. Frente a ello, además de los canales diplomáticos, decidimos interponer denuncias en los casos en los que fue necesario.
6: Sheinbaum también defendió la cooperación con Washington, pero insistió en que la soberanía mexicana no está en negociación. Y en Colombia, un atentado con carro bomba contra una estación de policía al norte de Santander dejó a una persona muerta y a 15 personas heridas, entre ellas 7 agentes. Según las autoridades, el vehículo llevaba unas 175 libras de explosivos y fue detonado a distancia. La explosión causó daños en viviendas, comercios y edificios cercanos. El ataque fue atribuido al ELN. Las autoridades ofrecen una recompensa de hasta $15,500 por información que permita capturar a los responsables. Y en otra información, Cuba inició un nuevo año escolar marcado por la escasez de uniformes, maestros, transporte y alimentos. 1,500,000 de estudiantes regresaron a unas 10,000 escuelas, pero muchas familias deben reutilizar ropa del año pasado, comprar útiles por su propia cuenta e incluso garantizar el almuerzo de sus hijos.
8: Bueno, este curso ha sido el más catastrófico de todo. Anoche, una calor inmensa. Pasamos la noche en la cocina porque el ventilador de la niña recargable no quiso funcionar anoche. Y para que ella descansara un poquito, yo también, nos fuimos para la cocina.
6: La falta de combustible también mantiene fuera de servicio parte del transporte escolar. Además, la cobertura de maestros cayó al 73% y los uniformes disponibles apenas cubren alrededor del 12% de la demanda. Sigan con nosotros. Más información al regresar a Cierre Edición. Un hombre sobrevive a una descarga eléctrica en Nueva York y ahora quiere ver si también le cae el premio mayor, la historia al regresar.

0: Venezuela reanudó este martes las operaciones de pasajeros en el Aeropuerto Internacional Simón Bolívar, más de dos meses después de los terremotos que afectaron La Guaira en junio. La terminal volvió a recibir vuelos nacionales e internacionales, utilizando cuatro instalaciones temporales para llegadas y salidas. Decenas de viajeros hicieron largas filas durante la reapertura. El aeropuerto había permanecido cerrado por los daños provocados por los sismos del pasado 24 de junio, aunque los vuelos de carga ya habían sido retomados desde agosto. Y una lluvia de fuego volvió a iluminar las calles de Nejapa, en El Salvador. Cientos de participantes se enfrentaron con bolas encendidas en una tradición que ya lleva más de un siglo y que cada vez atrae a más turistas locales y extranjeros. Juan Alberto Santos nos tiene esta historia.
1: El fuego vuela de un lado a otro de la calle. Y aquí correr hacia las llamas es parte de la tradición. Cientos de jóvenes convierten por una noche las calles de Nejapa, en El Salvador, en el escenario de una impresionante batalla con bolas encendidas. No, no es una recreación ni un espectáculo preparado para las cámaras. Es una costumbre que ya cumple 104 años.
2: Y venimos desde allá a participar de este momento maravilloso que nos... Es una tradición que no queremos perder jamás.
1: Cada 31 de agosto, los llamados boleros se dividen en dos bandos, los de arriba y los de abajo, y durante cerca de dos horas se lanzan bolas de tela empapadas en combustible y prendidas en fuego. Antes de comenzar, los participantes se protegen con guantes, ropa de manga larga y prendas completamente mojadas. Muchos también utilizan máscaras y disfraces, este año con figuras del diablo entre las más populares. Miles de personas se acercan cada año para observar la batalla a pocos metros de distancia, entre música, comida y actividades comunitarias.
3: I think it's very unique, very interesting. The people have been extremely friendly, getting to know everyone. And I think it's a little crazy, to be honest.
1: La celebración tiene dos explicaciones que se han transmitido por generaciones. Una recuerda la erupción ocurrida en 1658 en la zona del Playón.
4: Una tradición que viene desde hace 104 años, cuando el volcán hizo erupción, es un homenaje a nuestros antepasados que fallecieron y que por el patrono se asentaron actualmente en Nejapa.
1: La otra tiene un origen religioso. Según la tradición, las bolas representan el fuego que el diablo lanzaba contra San Jerónimo, patrono de la localidad. Esta fue una noche en la que Nejapa volvió a jugar con fuego para mantener encendida una tradición que ya supera un siglo de historia. Soy Juan Alberto Santos, Noticias Estrella TV.
0: En Nueva York, un hombre sobrevivió después de ser alcanzado por un rayo mientras caminaba hacia su automóvil durante una tormenta. La descarga lo derribó, pero logró mantenerse consciente, levantarse y

pedir ayuda en una casa cercana. Fue trasladado al hospital donde pasó la noche bajo observación y según los médicos no sufrió quemaduras ni lesiones graves. Después de recuperarse, el hombre decidió comprar un boleto de lotería esperando que continúe su racha de buena suerte. Y las astronautas Jessica Meir y Sophie Adenauer realizaron la caminata espacial desde la Estación Espacial Internacional. Esto para llevar a cabo importantes trabajos de mantenimiento y actualización de equipos. La misión, que duró varias horas, incluyó la instalación de cableado para sistemas de transmisión de datos y otras reparaciones. Mil gracias por acompañarnos. Muy buena noche. Yo soy José Armando Ronstadt.

Seguimos con esta noticia en desarrollo. Un ataque de Estados Unidos en el sur de Irán habría alcanzado una casa donde se realizaba una boda. Autoridades iraníes reportan al menos 5 muertos, entre ellos un niño y 50 heridos. El bombardeo forma parte de una nueva ofensiva de Washington cerca del estrecho de Hormuz. El presidente Trump dijo que los objetivos de los ataques eran radares que Teherán utiliza para rastrear y atacar buques. La respuesta de Irán no tardó en llegar. El gobierno de Teherán dijo que lanzó una nueva ola de misiles y drones en represalia contra bases estadounidenses en la región. Al sur de Jordania se registraron fuertes explosiones en el cielo. Hasta ahora Estados Unidos no ha reportado bajas entre sus fuerzas militares por estos ataques. Hola, ¿qué tal? Soy Abel Álvarez. Gracias por acompañarme. Estas son otras de las noticias que

0: estamos siguiendo muy de cerca aquí en 24 horas. El gobierno de Trump prepara nuevas reglas para los pasaportes de niños nacidos en Estados Unidos. Los padres ahora tendrán que demostrar su estatus migratorio. Además, un cubano deportado por Estados Unidos está atrapado en África. Hoy nos muestra cómo vive con miedo en un país en guerra mientras lucha por regresar a Estados Unidos. También la presidenta Sheinbaum presume logros en su segundo informe de gobierno, pero en las calles no todos están felices con su gestión. Les tengo las reacciones desde México. Y Messi ya tiene su homenaje más jugoso. Tras su retiro de la selección argentina, crearon la Mila Messi, una milanesa con su rostro que ya se volvió viral. Comenzamos. Y la administración Trump prepara nuevos requisitos para los padres que soliciten un pasaporte estadounidense para sus hijos. Le cuento, según un borrador obtenido por la agencia de noticias Reuters, todos los padres o tutores tendrían que demostrar su propia ciudadanía o estatus migratorio y tendrán que presentar documentos como un pasaporte estadounidense, acta de nacimiento, residencia permanente o formulario I-94. Actualmente, para un menor nacido en Estados Unidos, los padres solo deben demostrar el parentesco, pero no documentos que comprueben su estatus migratorio. El cambio se haría con el objetivo de que el gobierno determine si el niño cumple con los requisitos de ciudadanía bajo la nueva orden de Trump para restringir el llamado turismo de nacimiento. La propuesta todavía no ha entrado en vigor. Y un cubano deportado por Estados Unidos terminó a miles de millas de su país, en la República Centroafricana. Yasmani Moreno vivía en Florida, pero ahora lleva más de un mes retenido en África, sin visa y sin pasaporte. Y nuestro corresponsal Rubén Pereira habló con él y nos informa sobre la difícil situación que está atravesando. Vamos a ver la historia.
1: Aquí donde duermo yo, duermo Aristide. Compartimos la misma habitación. Este es el lugar donde salimos al balcón, miramos la realidad diaria que vivimos.
2: Yasmani Moreno muestra a Noticias Estrella TV su nueva realidad en Bangui, capital de la República Centroafricana. Hace un mes, el inmigrante cubano fue deportado a este país africano junto con otros inmigrantes latinos. Hoy comparte alojamiento en un centro de detención junto con otros deportados y sus salidas son acompañadas por oficiales. Asegura que viven además constantes apagones de electricidad y permanecen sin pasaportes ni otros documentos de identificación.
1: Vamos a comprar las comidas aquí al mercado que es ese, se encuentra ahí, siempre con oficial al lado, y ya y caminamos aquí en estos barrios, que es la realidad aquí mismo, cerca para despejar nuestras mentes.
2: Y es en estas calles donde intenta despejar su mente, pero el temor persiste. Yasmani jamás imaginó terminar en África, lejos de Cuba y de Estados Unidos, país al que llegó en 2016 y donde vivió casi una década en Florida.
1: Y tenemos miedo que nos asesine porque todo un país que ya 50 años en guerra, un país que tiene guerrilla, un país que no sabemos la cual lo que pueda suceder con nosotros. Y todos los días tenemos miedo de nosotros mismos.
2: Un miedo que asegura se hace todavía más profundo cuando cae la noche y la incertidumbre deja espacio a la fe.
1: Cada vez que llega la noche lo que hago es orarle a Dios, pedirle por mi vida, por la vida de todas las personas que se encuentran conmigo, por la vida de todas las personas que están en los centros de detención de ahí.
2: Y es precisamente aquí en los Estados Unidos donde ahora se define su futuro, en los tribunales. Yasmani espera que una decisión judicial pueda abrirle el camino para salir de África.
1: Que el juez federal se vaya por el debido proceso y me otorgue mi parol para poder regresar a los Estados Unidos, para el humanitario.
2: Y mientras espera una respuesta, desde África lanza un mensaje a otros inmigrantes en Estados Unidos.
1: Para que no sean deportados a un segundo continente, ni pierdan toda su familia, ni pierdan todo lo que han creado los Estados Unidos.
2: Y mientras esperan una solución, Yasmani y los otros 5 latinoamericanos aseguran que sobreviven con donaciones recaudadas a través de una campaña en GoFundMe, destinada a cubrir comida, medicamentos, comunicación y asistencia legal. Rubén Pereira, Noticias Estrella TV.
0: Mire, por otro lado, revelan un nuevo video del ataque con cuchillo en Times Square de Nueva York. Las imágenes muestran el momento en que la policía enfrenta a una mujer que había apuñalado a 2 personas. La sospechosa todavía tenía los cuchillos en las manos. Durante 4 minutos, los agentes le pidieron que los soltara e incluso utilizaron pistolas de descarga eléctrica, pero la mujer

0: avanzó hacia ellos y los oficiales abrieron fuego matándola. La sospechosa apuñaló a un hombre de 68 años que sobrevivió y a una mujer que perdió la vida. La víctima mortal fue identificada como Erin Piacenti, de 32 años, vivía en Nueva Jersey y era vicepresidenta de Bank of America. Según la policía, la asesora, o la agresora más bien, la apuñaló en el abdomen y murió poco después en el hospital. Salen a la luz imágenes que muestran cómo fue el operativo del FBI contra el excongresista demócrata Eric Swalwell. Ocurrió el 15 de agosto en el aeropuerto de San Francisco, en California. Varios agentes lo esperaron cerca de la puerta de llegada y lo rodearon poco después de que bajara del avión. Swalwell entregó su teléfono y fue escoltado hasta un área restringida. El FBI también confiscó su computadora como parte de una investigación por denuncias de agresión sexual. Swalwell niega las acusaciones y no enfrenta cargos. Y todavía no hay veredicto en el juicio contra Lacey Clancy, la madre que mató a sus hijos, sí, a sus tres hijos, en Massachusetts. Después de 4 días deliberando, los 12 jurados informaron al juez que no lograron ponerse de acuerdo. El magistrado les pidió seguir intentándolo y regresar mañana miércoles para un quinto día de deliberación. Si no alcanzan una decisión unánime, el juez podría declarar nulo el juicio y el caso tendría que volver a los tribunales. En Venezuela hay señales de que el sector petrolero se está reactivando en medio del nuevo acuerdo con Estados Unidos. Sí, fíjese que en Cabimas, bombas que llevaban años paralizadas vuelven a funcionar y hay más buques frente a las costas. Vamos a ver.
1: Lo que está pasando ahorita es que le están metiendo mano ya a los pozos.
2: A los pozos.
1: Entonces, pum, pum, arreglan el pozo, le ponen su motor para poner a trabajar el balancín. Bueno, ese pozo tenía más de 15 años parado. Y ya, bueno, gracias a Dios, ya tendrá como 4 meses que lo pusieron a funcionar.
0: La expectativa para muchos venezolanos es que la inversión estadounidense no solo aumente la producción de crudo, sino que genere empleos y mejore ingresos.
3: Eso es lo que se está esperando y es la esperanza de nosotros, que entre esa gente y haya fuente de trabajo y se abran, se aperturen los muelles donde por lo menos estamos trabajando, llegue fluidez de trabajo. Porque ahorita estamos trabajando por un sueldo mínimo y usted sabe que el sueldo mínimo aquí en Venezuela, pues eso equivale a 150 bolívares mensuales. Y eso no es nada para nosotros y ese es el sueldo de nosotros ahorita.
0: La meta del gobierno venezolano es elevar la producción de petróleo a más de 1,5 millones de barriles diarios. Y con esto nos vamos a una pausa, pero no se muevan porque hay más al regresar. Misterio en Cuba sobre la salud de Raúl Castro. Nuevos reportes aseguran que está gravemente enfermo. La presidenta Claudia Sheinbaum llega a su segundo informe con alta aprobación, pero en las calles no todos comparten el mismo balance. Alarma en Ceuta. Un adolescente es acusado de agredir sexualmente a varias niñas. Las autoridades buscan a más sospechosos. Un homenaje a Messi para comérselo. Más adelante le presento a la Mila Messi, el platillo que se volvió viral en Argentina.

0: Gracias por seguir con nosotros aquí en 24 horas. Crecen las interrogantes sobre el estado de salud de Raúl Castro. Después de días de rumores que aseguraban que había muerto, un reporte del diario Las Américas asegura que el exgobernante cubano estaría vivo, pero gravemente enfermo y conectado a equipos médicos para mantenerlo con vida. El medio señala que Castro presuntamente sufrió un accidente cerebrovascular, aunque hasta el momento el gobierno cubano no ha confirmado esta información ni ha ofrecido detalles sobre su salud. Castro cumplió 95 años en junio y su última aparición pública fue el 13 de agosto en La Habana, durante un acto por el centenario de su hermano Fidel Castro. Durante décadas, Raúl fue una de las figuras más poderosas de Cuba. Después del triunfo de la revolución en 1959, fue designado ministro de las Fuerzas Armadas, cargo que ocupó durante casi medio siglo. En 2006, tras enfermar Fidel Castro, asumió temporalmente sus funciones hasta que fue designado presidente de Cuba en 2008. Ya en 2018 le pasó la presidencia a Miguel Díaz-Canel y continuó como primer secretario del Partido Comunista de Cuba hasta 2021, cuando abandonó el último de sus principales cargos oficiales. En este 2026 su nombre volvió al centro de la atención en Estados Unidos porque fue acusado por su presunta responsabilidad en el derribo de dos avionetas de Hermanos al Rescate en 1996. Un ataque en el que murieron cuatro cubano-americanos en medio de una misión humanitaria para ayudar a balseros varados en el mar. Vamos ahora a México porque la presidenta Claudia Sheinbaum llega a su segundo informe de gobierno con uno de los niveles de aprobación más altos de las últimas décadas. Una encuesta de facto métrica y reporte Índigo la ubica en 68.4%, una cifra que la coloca por encima de sus antecesores. Y en ese mismo periodo de sus mandatos, López Obrador registraba un 63%, Enrique Peña Nieto 45%, Felipe Calderón 62% y Vicente Fox 58%. Y en su informe, Sheinbaum presumió avances en programas sociales, seguridad y en la defensa de los migrantes. Pero en las calles, algunos ciudadanos exigen mejores resultados. Y desde la Ciudad de México, Víctor Blázquez tiene algunas reacciones. Vamos a verla.
1: Una economía estable, más infraestructura, programas sociales, avances en seguridad y una defensa más firme de los migrantes mexicanos en Estados Unidos, principalmente los que perdieron la vida bajo custodia de ICE, fueron algunos de los logros que la presidenta Claudia Sheinbaum destacó durante su segundo informe de gobierno en Palacio Nacional.
2: Subrayo la relación con el gobierno de los Estados Unidos, que ha tenido sus dificultades, pero que hemos tomado la decisión de siempre buscar el entendimiento. Quizá uno de los aspectos más dolorosos ha sido el trato que han recibido las y los mexicanos a través de detenciones y la dolorosa muerte de 17 de nuestros connacionales en centros de detención y operativos.
1: Pero entre la ciudadanía las opiniones se dividen. Por un lado, hay quienes ven buenos logros, sobre todo en programas sociales, pero otros reclaman resultados en economía y seguridad.
3: Pues contento así, a un nivel satisfactorio, no. No. Yo creo que sí todavía, bueno, pues yo creo que se esperaba más.
4: Ahora, lo del trabajo de la presidenta, yo lo veo muy bien. Tengo el apoyo del Seguro Social, pero aparte del

0: La presidenta nos da un complemento.
1: Sheinbaum también defendió la unidad de su movimiento, un movimiento en que varios políticos de Morena son investigados en Estados Unidos por presuntos vínculos con el narcotráfico. Para analistas como el doctor Raúl Benítez, el país vive momentos de marcados contrastes.
2: El balance es claroscuro. Ella tiene una alta popularidad alrededor del 65-70% entre la población, pero también sus esfuerzos por hacer crecer la economía, atraer inversión extranjera, no se logran y la economía mexicana crece muy poco.
1: Mientras en Palacio Nacional, la presidenta Sheinbaum destacaba los logros de su administración. Afuera, un grupo de seguridad protegía la zona. Por eso poca gente podía llegar hasta la plancha de la Constitución. En Ciudad de México, Víctor Blázquez, Noticias, Estrella TV.
3: Y en Zacatecas, México, detuvieron a una persona por el ataque con coche bomba frente a una estación policial en Ojo Caliente. Se trata de Juan Pedro N., de 29 años, a quien las autoridades vinculan con una célula del Cártel Jalisco Nueva Generación. Funcionarios creen que el atentado podría ser una represalia del crimen organizado por arrestos de sus miembros. Los vecinos se sienten inseguros porque este es el tercer ataque en esa comandancia.
4: Nos sentimos inseguros.
5: ¿Por la situación de la comandancia de aquí o en general? ¿Cómo es Ojo Caliente? Platíqueme un poco.
4: Más que nada por la comandancia, que la vez pasada ya había pasado algo similar y ya habíamos planeado entre los vecinos juntar firmas a ver si la podían mover.
5: ¿Y les dijeron algo?
4: Y pues en realidad no procedimos a dar el siguiente paso y ya pues ya mire lo que pasó. Y esperemos que ya la muevan, que ya la quiten de aquí en pleno centro.
3: La explosión dejó daños en viviendas y negocios cercanos. Según las investigaciones, el vehículo utilizado tenía reporte de robo en Jalisco. Y un adolescente marroquí de 17 años fue detenido en Ceuta, España, acusado de agredir sexualmente a tres niñas entre 10 y 11 años. Los ataques habrían ocurrido en un centro de acogida para menores extranjeros. Tanto el sospechoso como las víctimas habían llegado a Ceuta durante la ola migratoria de finales de julio. Hasta hoy se han presentado por lo menos 32 denuncias de agresiones sexuales en Ceuta y las autoridades buscan a 12 sospechosos. 5 de las víctimas serían ciudadanas españolas. Rescatistas de la India y miembros del ejército en Nepal unen esfuerzos para legalizar a personas atrapadas, o más bien localizarlas. Tras las devastadoras inundaciones y avalanchas de lodo que azotaron el país la semana pasada, un video difundido por el gobierno de la India muestra a equipos especializados trabajando en túneles de proyectos hidroeléctricos destruidos por el desastre. Las autoridades informaron que el número de muertos ya supera los 1,000, mientras cientos de personas siguen desaparecidas. Y con esto vamos a otra pausa. Cuando vuelva, ¿dejaría la limpieza de su casa en manos de un robot? Pues el servicio ya tiene una alta demanda y sus primeros clientes cuentan cómo les fue. Les digo al volver. Además, turistas estuvieron a punto de convertirse en la cena de los cocodrilos. Un vehículo de safari perdió el control y terminó en un río lleno de reptiles. Se comería a Messi. Un homenaje al futbolista terminó en un sartén y ahora está de boca en boca. Tiene que verlo.
6: Guillermo del Toro es un director de cine mexicano conocido por su trabajo en películas de género de terror y fantasía. El Espinazo del Diablo, ambientada en un internado durante la Guerra Civil Española, combina elementos de terror sobrenatural con un trasfondo histórico. El Laberinto del Fauno, la historia sigue a una niña que se encuentra en un mundo mágico lleno de criaturas aterradoras y fascinantes. Mamá, esta película de terror sobrenatural que cuenta la historia de dos niñas que son criadas por una entidad paranormal después de sobrevivir a un accidente. La Cumbre Escarlata, la trama sigue a una joven que se casa y se muda a una mansión decrépita habitada por oscuros secretos. La Forma del Agua, narra la relación entre una mujer muda y una criatura acuática en un laboratorio de alta seguridad durante la Guerra Fría. El Callejón de las Almas Perdidas. La historia gira en torno a un estafador que se involucra en oscuros secretos y manipulaciones.
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0: Oiga, me recuerda que en este noticiero le presentamos a los robots que limpian casas en San Francisco, California. Pues el servicio está teniendo tanta demanda que ya hay hasta lista de espera. Vamos con Dania Monzón, que nos cuenta cuáles son los planes de su creador para el futuro y cómo fue la experiencia de una de sus primeras clientas.
1: Parece una escena del futuro, pero ya es el presente en San Francisco, California. Robots están llegando a las casas para hacer una de las labores que muchos preferirían evitar, limpiar. El cofundador de Tau Robotics asegura que estos humanoides pueden encargarse de cualquier tarea del hogar.
2: Es un humanoide, así que puede hacer básicamente todo lo que un humano puede hacer. Puede vacuum clean, puede mop the floor, puede wipe kitchen counters, puede dust off some shelves. It can clean toilets.
1: La empresa lanzó el servicio hace aproximadamente un mes y asegura que sus robots ya han limpiado más de 50 viviendas. La demanda es tan grande que tienen hasta lista de espera. El precio es de $30 por una hora con un robot o $60 por dos. Para clientes como Tammy vale la pena el gasto, porque mientras un robot limpia la casa, ella puede dedicar tiempo a otras cosas.
3: Like I don't want to clean the toilet. Like I can, I'm willing to wait a little bit more and read a book or do some work. So I'm very excited. It's like a glimpse of the future.
1: Por ahora los robots no trabajan completamente solos. Aunque pueden moverse, recoger objetos y hacer diferentes tareas del hogar, hay personas que los supervisan a distancia y pueden intervenir si cometen algún error. Para algunos clientes, esto no ha sido un problema.
3: The fact that it stumbles a little bit almost makes it endearing. A little bit like watching a child.
1: La meta es que con el tiempo los humanoides necesiten menos ayuda humana, incluso que en el futuro lleguen solos a las casas en vehículos sin conductor. Y los planes van mucho más allá de aspirar o trapear. La empresa quiere expandirlos a reparaciones, plomería, trabajos eléctricos, pintura y hasta cuidado de adultos mayores. Dania Monzón, Noticias Estrella TV.
0: Y un partido de fútbol americano infantil terminó en polémica en Wisconsin. Según testigos, el incidente ocurrió cuando el marcador se encontraba 20-0. Durante una jugada, un hombre salió desde la banda y derribó a un niño de 9 años mientras corría con el balón. La policía informó que el hombre de 41 años admitió lo sucedido y recibió una citación por conducta desordenada. El menor afortunadamente no resultó herido. Y momentos de tensión se vivieron en un parque nacional en Tanzania, cuando un vehículo de safari con turistas suizos se precipitó a un río con cocodrilos. El video muestra al conductor intentando acercarse a una manada de antílopes cuando pierde el control del jeep y varios pasajeros se caen del auto. A pesar del peligro, las autoridades confirmaron que todos los ocupantes y el conductor salieron ilesos. En Argentina, la despedida de Lionel Messi de la selección llegó hasta la cocina. Un restaurante de Buenos Aires creó la Milamessi, una milanesa moldeada y decorada con el rostro de Messi. El chef utilizó una fotografía como guía para darle forma a la carne, empanizarla y hasta marcarle las estrellas de la camiseta argentina.
4: Yo creo que hacer la última milanesa del Messi.

0: Messi, que ya no va a estar, es como un homenaje, ¿no? Es como tenerlo un poco más cerca nuestro. Un poco de reivindicación también argentina, ¿no? De decir, bueno, sí, viste que dicen eso de nadie es profeta en su tierra. Bueno, yo creo que ya se la ganó hace rato.
1: La Mila Messi se volvió viral en redes sociales tras el anuncio del retiro del jugador de la selección. Y con esto vamos llegando al final. Soy Abel Álvarez. Gracias por informarse conmigo aquí en 24 horas.

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Hola, ¿qué tal? Les saluda con mucho gusto Alexandra Estergios. Bienvenidos a Estrella News Miami. Comenzamos en Cuba, donde crecen los reportes sobre el estado de salud de Raúl Castro. Según el diario Las Américas, el exgobernante de 95 años estaría gravemente enfermo y recibiendo asistencia médica para mantenerlo con vida. Después de un presunto accidente cerebrovascular, el gobierno cubano no ha confirmado la información. Castro cumplió 95 años en junio y su última aparición pública fue el 13 de agosto en La Habana, durante un acto multitudinario. Y un hombre de 52 años fue arrestado en el Aeropuerto Internacional de Miami después de bromear con que llevaba una granada. Según el informe del arresto, Osniel Blanco López hizo el comentario en el mostrador de American Airlines. Autoridades registraron su equipaje con un perro detector de explosivos, pero no encontraron ningún artefacto. Aún así, fue detenido por un reporte falso sobre una bomba. Varias agencias del centro de Florida han suspendido o comenzado a retirar sus redes de cámaras Flock que leen placas de vehículos. La decisión surge en medio de crecientes preocupaciones por la privacidad y el posible mal uso de la tecnología. Además, el Departamento de Transporte de Florida ordenó retirar estos dispositivos de las carreteras estatales. Y una investigación por presunta corrupción en Medellín, Colombia, cruza fronteras. El alcalde de esa ciudad, Federico Gutiérrez, viajó a Florida para entregar al FBI datos de personas y empresas que, según denuncia, habrían ayudado a mover y lavar dinero en

0: Según Gutiérrez, durante el encuentro, entregó información, documentos y evidencias sobre una supuesta trama de corrupción que habría operado durante la administración del exalcalde Daniel Quintero.
1: He entregado información concreta de personas, he entregado nombres, he entregado direcciones, he entregado también nombres de empresas, direcciones y de personas a través de las cuales se habrían lavado recursos, lavado dinero, producto del robo que le hicieron a Medellín entre 2020 y 2023 durante la alcaldía de Daniel Quintero.
0: Según la denuncia, no solamente estaría involucrado el exalcalde, también aparecen mencionados su hermano Miguel Quintero y otras personas que estarían relacionadas con la presunta red. Pero ¿cómo habría funcionado este esquema? De acuerdo con lo denunciado por Gutiérrez, parte del dinero público habría salido de Medellín, habría pasado por Panamá y terminado en Miami. La denuncia señala que se habrían utilizado empresas y movimientos financieros para intentar darle una apariencia legal al dinero. Pero la reunión con las autoridades estadounidenses no habría tratado solamente temas de corrupción. Gutiérrez también habló sobre la lucha contra la trata de personas, la explotación sexual y el llamado turismo sexual en Medellín.
1: Y hoy nosotros hemos logrado con ellos de la mano, por ejemplo, ya resultados en Estados Unidos, no solo de capturas, sino de condenas de cadena perpetua.
0: Esta es la segunda ocasión reciente en la que Gutiérrez se reúne con autoridades federales de Estados Unidos. El alcalde también ha sostenido encuentros con el FBI y el Homeland Security Investigations sobre fortalecer la cooperación contra el crimen transnacional y la explotación sexual de menores. No importa.
2: Y mientras tanto, un operativo a gran escala en Miami-Dade terminó con 19 personas arrestadas como parte de un despliegue contra prófugos y delitos violentos. La oficina del sheriff, junto a unidades especializadas y otras agencias, buscó a sospechosos acusados de delitos graves, incluyendo asesinato en segundo grado, agresión con arma mortal, violencia doméstica, narcotráfico y evasión de las autoridades. Un ex bombero de Miami-Dade fue declarado nuevamente culpable de abusar sexualmente de menores y se trata de Fernando Castaño, de 52 años, que recibió el veredicto tras más de 3 horas de deliberación. Las acusaciones salieron a la luz tras un incidente de violencia doméstica en 2021. Sus condenas anteriores fueron anuladas en 2025 por un tribunal de apelaciones obligando a realizar un nuevo juicio. En otro tema, la inteligencia artificial está abriendo una nueva frontera para los ciberataques y más de 100 gigantes tecnológicos, entre ellos los principales desarrolladores de esta tecnología, lanzan una advertencia. Hospitales, sistemas de agua e internet podrían quedar en la mira. Y es Anthony Belchi que nos explica por qué los hackers podrían estar tomando la delantera.
3: Más de 100 grandes empresas de tecnología, entre ellas OpenAI, Anthropic, Microsoft, Google y Amazon, se han unido para lanzar una advertencia. Los ciberataques impulsados por inteligencia artificial podrían multiplicarse en los próximos meses.
4: Se ha visto, por ejemplo, agentes que le dan la base de datos a un cliente, revelan información privada, leen emails de alguien y los publican. Este tipo de cosas es sumamente delicada y peligrosa.
3: Hay preocupación principalmente porque, según las tecnológicas, la infraestructura crítica estaría seriamente amenazada. Hospitales, plantas de tratamiento de agua y hasta los sistemas de internet podrían ser el próximo objetivo.
5: Uno puede entrar a una página web, comprar una computadora de menos de $5,000 que hace 10 años hubiera sido imposible, y con esa computadora correr modelos de inteligencia artificial en casa.
3: El problema, dicen los expertos, es que estas herramientas avanzan más rápido en manos de aquellos que quieren hacer daño.
4: Estas cosas son, en mi opinión, en el lado agresivo, están mucho más avanzadas que en el lado defensivo.
3: Por eso las empresas piden más inversión, cooperación entre gobiernos y controles más estrictos para que estas herramientas no terminen dándole la ventaja a los hackers.
5: Primero es utilizarla en su defensa. Segundo, exigir un poco más a los diferentes proveedores de servicios que tengan los controles adecuados para poder limitar la posibilidad de que terceros hagan esto.
3: Una amenaza que muchos ya advertían desde hace tiempo y que ahora parece estar muy cerca.
6: Estamos hablando de superinteligencias que se entrenan solas y que Algunas están bajo tierra, generadas por generadores nucleares.
7: La inteligencia artificial ya cambió las reglas del juego y en esta carrera

0: era, dicen los expertos, no hay tiempo que perder. Antoni Belche, Noticias Estrella TV.
1: Y continuamos en Cuba, donde se inició el nuevo año escolar en medio de una profunda crisis económica y de servicios. 1,5 millones de estudiantes regresaron a las aulas, pero la cobertura de maestros apenas alcanza el 73%, dejando así a padres y familias preocupadas en medio de la incertidumbre.
2: El inicio escolar nos motiva porque ellos están emocionados, a pesar de todas las situaciones que tenemos. Ese nuevo curso con nuevos maestros, con nuevas asignaturas, tienen nuevos... quieren aprender nuevas vivencias. Por lo menos mi niña, que pasa de un grado hacia otro con otra maestra diferente, la motiva, que es una maestra diferente. Es un grado donde van a aprender a hacer maquetas, donde van a aprender a hacer escultura, donde van a aprender a ir a museos. Los van a sacar de la escuela. Esas cosas los motivan.
1: Por su lado, las autoridades adoptaron mayor flexibilidad en horarios, asistencia y uso de uniformes, mientras los apagones, la falta de transporte y el éxodo de docentes sigue afectando la educación. En Colombia, un coche bomba estalló frente a una estación de policía en Los Patios, en el norte de Santander, dejando un civil muerto y 11 heridos, entre ellos dos policías. Las autoridades atribuyen el ataque al ELN. El vehículo que había sido robado transportaba a unos 80 kilos de explosivos y detonó cerca de la medianoche. Uno de los policías heridos sufrió la amputación parcial de una pierna. El atentado ocurre en medio de una nueva ofensiva militar contra grupos armados del país.
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1: Área en Crandon Park North en Key Biscayne por niveles elevados de bacterias en el agua. El Departamento de Salud de Florida recomienda no nadar, caminar por el agua ni practicar deportes acuáticos en este sector. Las pruebas más recientes detectaron 104 unidades de enterococos. Y es momento de hacer una breve pausa, pero no se despegue porque al regresar le tenemos más.

0: Regresamos para informarles que el presidente Trump desató polémica en las redes sociales por compartir un video con inteligencia artificial. Las imágenes simulan ataques en la isla de Kark, de donde salían cerca del 90% de todas las exportaciones de petróleo de Irán. El video está acompañado del texto "La isla de Kark reducida a pedazos". La publicación generó tanta controversia que el vicepresidente J.D. Vance tuvo que salir a aclarar el mensaje.
1: Well, you know, like the president likes to switch it up on social media a little bit. He would be the first to say he doesn't make announcements about military actions on social media. But I think that he's sending a message to the Iranians. Look, you guys are shooting at commercial shipping. You guys are behaving like a terrorist country. You've got to stop or there are going to be some consequences.
0: La advertencia llega tras nuevos ataques de ambos bandos. Irán lanzó misiles contra bases estadounidenses en Jordania y Emiratos Árabes Unidos, después de que Estados Unidos atacara lanzadores iraníes que, según Washington, preparaban minas para el estrecho de Hormuz. Y por cierto, el presidente Trump descartó el uso de armas nucleares en Irán y se molestó con la reportera que le preguntó sobre el tema en la oficina Oval. Vamos a escuchar.
2: Well, I would never say that, but the answer is yes. I rule out no use. There's no reason for it. What a stupid question that is, actually. Well, here they are. They're totally defeated militarily. So now I defeat them, and now I should use a nuclear weapon on top of them? What a stupid question. Okay.
0: Además, Trump aseguró que Estados Unidos tiene el control del estrecho de Hormuz y que están ayudando a cruzar un promedio de 30 barcos cada noche. Y mientras tanto, Ucrania enfrenta una nueva ola de ataques rusos con drones más rápidos y difíciles de interceptar. En solo 4 días, Rusia lanzó casi 1.500 drones, cerca de 800 de ellos impulsados por motores a reacción. Estos aparatos pueden volar hasta casi el doble de rápido que los modelos anteriores, obligando a Ucrania a utilizar aviones de combate para derribarlos. Uno de los ataques más recientes contra un depósito de municiones cerca de Kiev dejó 38 personas muertas. Y ya son 2 las personas fallecidas y 1 continúa desaparecida tras las repentinas inundaciones en el Gran Cañón en Arizona. El Servicio de Parques Nacionales confirmó la segunda muerte, mientras equipos de rescate continúan la búsqueda del último desaparecido. Más de 80 personas fueron evacuadas, muchas en helicóptero. Las autoridades mantienen cierres y restricciones de agua y advierten sobre el riesgo de nuevas inundaciones. Y en México, una inusual campaña migratoria está generando polémica en Zacatecas. Papel para envolver tortillas apareció con propaganda del gobierno de Estados Unidos para promover la autodeportación de migrantes. Pero ahora nadie sabe quién autorizó su distribución. Y es nuestro corresponsal, Víctor Blázquez, que tiene las reacciones del gobierno estatal y la de los clientes.
3: ¿Qué opinas al respecto?
4: Las entrevistas, no, por favor.
5: El gobierno del estado de Zacatecas aseguró que no autorizó ni tenía conocimiento de la distribución del papel para envolver tortillas en el municipio de Guadalupe, con propaganda del gobierno de Estados Unidos sobre el programa CBP Home, destinado al retorno de migrantes indocumentados.
6: No estaba enterado del tema, del asunto. No fue tan socializado, ni en la mesa lo abordamos.
5: Y es que las personas que acudieron a comprar el alimento básico de los mexicanos se sorprendieron con esta envoltura. El papel que fue entregado por personas desconocidas en las diferentes tortillerías con el escudo, bandera y las características estrellas de Estados Unidos fue ampliamente criticado por este diputado local migrante que pide una investigación.
7: Yo hice un llamado, pues que informaran qué pasó, porque esto al final del día es un convenio y alguien tuvo que haber firmado este convenio para que se llevara a cabo dentro de estas tortillerías.
5: En contraste, para esta zacatecana, el mensaje fue bien recibido porque dice que podría evitar que más familiares se vayan a Estados Unidos y no pueda verlos.
8: Sí, porque yo tengo muchos, bueno, les vaya sin ver a mis tíos que están por allá lejos, de inmigrantes. Pues, sería un bonito... sueño para volverlos a ver.
5: Por otro lado, algunos clientes se quejaron que la tinta del papel manchó las tortillas, por lo que se hizo un llamado a denunciarlo.
9: Estamos invitando a todos los consumidores que están escuchando, si sienten que sus derechos son vulnerados como consumidores.

0: Por favor, acudan a esta oficina para darles la orientación.
1: El estado de Zacatecas se encuentra entre los 10 primeros con el mayor índice de expulsión migrante. Se calcula que unos 2 millones de zacatecanos viven en alguna entidad de Estados Unidos. En Ciudad de México, Víctor Blázquez, Noticias, Estrella TV.
2: Y mientras el cártel Jalisco Nueva Generación construía en México una de las organizaciones criminales más poderosas del país, familiares de su fundador Nemesio Ceguera Cervantes, el Mencho, abrieron negocios y adquirieron propiedades en California. En la ciudad de Hemet, en el condado de Riverside, su hermano Marino Ceguera y su esposa abrieron en 2016 la taquería El Toro. Lo hicieron 3 años después de haberse declarado en bancarrota. Hoy la familia vive una casa valorada en más de $547,000. En la ciudad de Paris, la hija menor del capo, Laisha Michelle, abrió en el 2023 la cafetería El Rincón La Chulis. Esto mientras vivía con su pareja, El Guaucho, un cabecilla del cártel Jalisco que se ocultaba en California bajo una identidad falsa. En el 2024, agentes federales catearon la mansión donde vivían y encontraron 2.2 billones de dólares en efectivo, vehículos de lujo, armas y joyas. El Guaucho fue sentenciado a más de 11 años de prisión. La hija del Mencho no fue arrestada ni acusada. Y en Hemet también está el rancho de Juan Carlos Valencia González, el R3, hijastro de El Mencho, señalado como el nuevo líder del cártel tras la muerte de su padrastro en febrero. Lo compró en 2011 por $250,000 y hoy su valor casi se ha triplicado. Ahora, el gobierno de Estados Unidos busca decomisar la propiedad. Y vamos a pasar a información de Colombia, donde un motociclista se salvó de milagro después de chocar contra un autobús y terminar literalmente como un pasajero más. Mírenlo. Según los reportes, el hombre habría llegado a una intersección sin respetar una señal de alto y terminó impactado contra el transporte público que cruzaba la vía. La fuerza del choque lo lanzó por el aire y de forma sorprendente su cuerpo entró al autobús a través de la puerta que se encontraba abierta. Pese a lo aparatoso del accidente, el motociclista no sufrió lesiones de gravedad. Y contra el tiempo, trabajan todos los equipos de rescate en Nepal, donde más de 1,000 personas han muerto y cerca de 4,000 siguen desaparecidas. Tras la devastadora inundación en la frontera con el Tíbet, alrededor de 900 trabajadores de 12 proyectos hidroeléctricos continúan sin ser localizados y unos 500 podrían estar atrapados en túneles cubiertos de lodo y escombros. Las carreteras y puentes destruidos complican aún más las labores de rescate. Y así nos vamos a una corta pausa, pero al volver tenemos más información. Aquí lo espero.

0: Gracias por continuar con nosotros. Este pasado lunes se cerró una era para el fútbol argentino y mundial. Lionel Messi anunció su retiro de la selección argentina, poniendo fin a más de 2 décadas con la albiceleste. A los 39 años, el capitán que levantó la Copa del Mundo en Qatar se despide con récords, títulos y una historia que pasó de la frustración a la gloria. Y es Juan Alberto Santos que tiene la historia.
1: La camiseta número 10 de Argentina ya no volverá a tener a Lionel Messi sobre el campo. Después de 21 años defendiendo al albiceleste, el astro argentino anunció este lunes su retiro del fútbol internacional. Una decisión que, según confesó en redes sociales, le duele profundamente, pero que siente que ha llegado el momento de tomar.
2: Un agradecimiento absoluto a él. Y nada, siento que son personas que aparecen una vez cada muchos años y nada, es un orgullo que sea argentino y que haya siempre decidido elegir apoyar a la selección.
1: Messi se despide como el jugador con más partidos y más goles en la historia de la selección argentina. 207 encuentros y 125 anotaciones. Pero su camino con la camiseta nacional estuvo lejos de ser fácil. Debutó en 2005 y durante años cargó con las comparaciones con Diego Maradona y con el peso de varias finales perdidas. La historia comenzó a cambiar en 2021, cuando Messi conquistó su primer gran título con la selección, la Copa América. Un año después, llegó la imagen que terminó de transformar su legado, Messi levantando la Copa del Mundo de Qatar 2022. En el 2024 sumó otra Copa América y en 2026, en su sexto mundial, volvió a llevar a Argentina hasta la final. Sin embargo, el final perfecto no llegó. España derrotó a Argentina 1-0 en tiempo extra en la final del mundial, negándole a Messi una segunda corona consecutiva.
3: Llegó a la final y lo dio todo. Yo creo que no hay que agradecerle nada más y cero reproche.
1: Pero el resultado no cambió el lugar que ya había conquistado en la historia. 8 veces ganador del Balón de Oro, campeón del mundo y 2 veces campeón de América. Messi cierra su ciclo con Argentina con una frase que resume en su despedida. Se va con la tranquilidad y el orgullo de haber vivido, junto a sus compañeros, momentos que alguna vez solo parecieron un sueño. Se termina su historia dentro de la cancha con la albiceleste, pero su leyenda, en cambio, ya quedó escrita para siempre. Soy Juan Alberto Santos, Noticias Estrella TV.
0: Sin duda una leyenda de los mejores futbolistas en la historia. En otra información, en Michoacán, México, un partido de fútbol tuvo que ponerse en pausa porque un grupo de vacas decidió tomar la cancha, así como lo escucha. Los animales entraron al terreno de juego en pleno encuentro y obligaron a los futbolistas a correr y esperar hasta que fueran retirados. La escena desató risas entre los presentes y dejó una postal muy poco común. Miles de aficionados que asistieron a un partido de rugby en Sudáfrica vivieron un impactante momento. 2 aviones de la aerolínea Aer Lingus sorprendieron a los asistentes al sobrevolar a muy baja altura del estadio. El primer avión habría pasado a unos 45 pies sobre el techo del recinto, justo antes del encuentro. Las imágenes generaron de inmediato preocupación en redes sociales por la cercanía de las aeronaves. Sin embargo, Aer Lingus aseguró que la maniobra estaba autorizada. Fue planificada con detalle y estuvo a cargo de capitanes con amplia experiencia. Y Buenos Aires, Argentina, se convirtió una vez más en la capital mundial del tango con la edición número 24 del Campeonato Internacional. Cerca de 800 parejas de 47 países participan en una de las competencias más importantes del género. El festival reúne a más de 2.000 artistas y ofrece cerca de 150 conciertos, exhibiciones y clases de baile en 50 sedes de la ciudad. La final del tango de pista será el 1 de septiembre y la del tango escenario el día 2. Con esto me despido. Muchísimas gracias por haberme acompañado. Soy Alexandra Sergios. Nos vemos la próxima.

Seguimos con esta noticia en desarrollo. Un ataque de Estados Unidos en el sur de Irán habría alcanzado una casa donde se realizaba una boda. Autoridades iraníes reportan al menos 5 muertos, entre ellos un niño y 50 heridos. El bombardeo forma parte de una nueva ofensiva de Washington cerca del estrecho de Hormuz. El presidente Trump dijo que los objetivos de los ataques eran radares que Teherán utiliza para rastrear y atacar buques. La respuesta de Irán no tardó en llegar. El gobierno de Teherán dijo que lanzó una nueva ola de misiles y drones en represalia contra bases estadounidenses en la región. Al sur de Jordania se registraron fuertes explosiones en el cielo. Hasta ahora Estados Unidos no ha reportado bajas entre sus fuerzas militares por estos ataques. Hola, ¿qué tal? Soy Abel Álvarez. Gracias por acompañarme. Estas son otras de las noticias que estamos siguiendo muy de cerca aquí en 24 horas. El gobierno de Trump prepara nuevas reglas para los pasaportes de niños nacidos en Estados Unidos. Los padres ahora tendrán que demostrar su estatus migratorio. Además, un cubano deportado por Estados Unidos está atrapado en África. Hoy nos muestra cómo vive con miedo en un país en guerra mientras lucha por regresar a Estados Unidos. También la presidenta Sheinbaum presume logros en su segundo informe de gobierno, pero en las calles no todos están felices con su gestión. Les tengo las reacciones desde México.

0: Y Messi ya tiene su homenaje más jugoso. Tras su retiro de la selección argentina, crearon la Mila Messi, una milanesa con su rostro que ya se volvió viral. Comenzamos. Y la administración Trump prepara nuevos requisitos para los padres que soliciten un pasaporte estadounidense para sus hijos. Le cuento, según un borrador obtenido por la agencia de noticias Reuters, todos los padres o tutores tendrían que demostrar su propia ciudadanía o estatus migratorio y tendrán que presentar documentos como un pasaporte estadounidense, acta de nacimiento, residencia permanente o formulario I-94. Actualmente, para un menor nacido en Estados Unidos, los padres solo deben demostrar el parentesco, pero no documentos que comprueben su estatus migratorio. El cambio se haría con el objetivo de que el gobierno determine si el niño cumple con los requisitos de ciudadanía bajo la nueva orden de Trump para restringir el llamado turismo de nacimiento. La propuesta todavía no ha entrado en vigor. Y un cubano deportado por Estados Unidos terminó a miles de millas de su país, en la República Centroafricana. Yasmani Moreno vivía en Florida, pero ahora lleva más de un mes retenido en África, sin visa y sin pasaporte. Y nuestro corresponsal Rubén Pereira habló con él y nos informa sobre la difícil situación que está atravesando. Vamos a ver la historia.
1: Aquí donde duermo yo, duermo Aristides. Compartimos la misma habitación. Este es el lugar donde salimos al balcón, miramos la realidad diaria que vivimos.
2: Yasmani Moreno muestra a Noticias Estrella TV su nueva realidad en Bangui, capital de la República Centroafricana. Hace un mes, el inmigrante cubano fue deportado a este país africano junto con otros inmigrantes latinos. Hoy comparte alojamiento en un centro de detención junto con otros deportados y sus salidas son acompañadas por oficiales. Asegura que viven además constantes apagones de electricidad y permanecen sin pasaportes ni otros documentos de identificación.
1: Vamos a comprar las comidas aquí al mercado que es ese, se encuentra ahí, siempre con oficial al lado, y ya y caminamos aquí en estos barrios, que es la realidad aquí mismo, cerca para despejar nuestras mentes.
2: Y es en estas calles donde intenta despejar su mente, pero el temor persiste. Yasmani jamás imaginó terminar en África, lejos de Cuba y de Estados Unidos, país al que llegó en 2016 y donde vivió casi una década en Florida.
1: Y tenemos miedo que nos asesine porque todo un país que lleva 50 años en guerra, un país que tiene guerrillas, un país que no sabemos la cual lo que pueda suceder con nosotros. Y todos los días tenemos miedo de nosotros mismos.
2: Un miedo que asegura se hace todavía más profundo cuando cae la noche y la incertidumbre deja espacio a la fe.
1: Cada vez que llega la noche lo que hago es orarle a Dios, pedirle por mi vida, por la vida de todas las personas que se encuentran conmigo, por la vida de todas las personas que están en los centros de detención de ahí.
2: Y es precisamente aquí en los Estados Unidos donde ahora se define su futuro, en los tribunales. Yasmani espera que una decisión judicial pueda abrirle el camino para salir de África.
1: Que el juez federal se vaya por el debido proceso y me otorgue mi parol para poder regresarlo a los Estados Unidos para el humanitario.
2: Y mientras espera una respuesta, desde África lanza un mensaje a otros inmigrantes en Estados Unidos.
1: Para que no sean deportados a un segundo continente, ni pierdan toda su familia, ni pierdan todo lo que han creado los Estados Unidos.
2: Y mientras esperan una solución, Yasmani y los otros 5 latinoamericanos aseguran que sobreviven con donaciones recaudadas a través de una campaña en GoFundMe, destinada a cubrir comida, medicamentos, comunicación y asistencia legal. Rubén Pereira, Noticias Estrella TV.
0: Mire, por otro lado, revelan un nuevo video del ataque con cuchillo en Times Square de Nueva York. Las imágenes muestran el momento en que la policía enfrenta a una mujer que había apuñalado a 2 personas. La sospechosa todavía tenía los cuchillos en las manos. Durante 4 minutos, los agentes le pidieron que los soltara e incluso utilizaron pistolas de descarga eléctrica, pero la mujer avanzó hacia ellos y los oficiales abrieron fuego matándola. La sospechosa apuñaló a un hombre de 68 años que sobrevivió y a una mujer que perdió la vida. La víctima mortal fue identificada como Erin Piacenti, de 32 años, vivía en Nueva Jersey y era vicepresidenta de Bank of America. Según la policía, la asesora, o la agresora más bien, la apuñaló en el abdomen y murió poco después en el hospital. Salen a la luz imágenes que muestran cómo fue el operativo del FBI contra el excongresista demócrata Eric Swalwell. Ocurrió el 15 de agosto en el aeropuerto de San Francisco, en California. Varios agentes lo esperaron cerca de la puerta de llegada y lo rodearon poco después de que bajara del avión. Swalwell entregó su teléfono y fue escoltado hasta un área restringida. El FBI también confiscó su computadora como parte de una investigación por denuncias de agresión sexual. Swalwell niega las acusaciones y no enfrenta cargos. Y todavía no hay veredicto en el juicio contra Lacey Clancy, la madre que mató a sus hijos, sí, a sus tres hijos, en Massachusetts. Después de 4 días deliberando, los 12 jurados informaron al juez que no lograron ponerse de acuerdo. El magistrado les pidió seguir intentándolo y regresar mañana miércoles para un 5º día de deliberación. Si no alcanzan una decisión unánime, el juez podría declarar nulo el juicio y el caso tendría que volver a los tribunales. En Venezuela hay señales de que el sector petrolero se está reactivando en medio del nuevo acuerdo con Estados Unidos. Sí, fíjese que en Cabimas, bombas que llevaban años paralizadas vuelven a funcionar y hay más buques frente a las costas. Vamos a ver.
3: No, lo que está pasando ahorita es que le están metiendo mano ya a los pozos.
4: A los pozos.
3: Entonces, pum, pum, arreglan el pozo, le ponen su motor para poner a trabajar el balancín. Bueno, ese pozo tenía más de 15 años parado. Y ya, bueno, gracias a Dios, ya tiene como, tendrá como 4 meses que lo pusieron a funcionar.
0: La expectativa para muchos venezolanos es que la inversión estadounidense no solo aumente la producción de crudo, sino que genere empleos y mejore ingresos.
5: Eso es lo que se está esperando y es la esperanza de nosotros, que entre esa gente y haya fuente de trabajo y se abran, se aperturen a los muelles donde por lo menos estamos trabajando, llegue fluidez de trabajo. Porque ahorita estamos trabajando por un sueldo mínimo y tú sabes que el sueldo mínimo aquí en Venezuela, pues eso equivale a 150 bolívares mensuales. Y eso no es nada para nosotros y ese es el sueldo de nosotros ahorita.
0: La meta del gobierno venezolano es elevar la producción de petróleo a más de 1,5 millones de barriles diarios. Y con esto nos vamos a una pausa, pero no se muevan porque hay más al regresar. Misterio en Cuba sobre la salud de Raúl Castro. Nuevos reportes aseguran que está gravemente enfermo. La presidenta Claudia Sheinbaum llega a su segundo informe con alta aprobación, pero en las calles no todos comparten el mismo balance. Alarma en Ceuta. Un adolescente es acusado de agredir sexualmente a varias niñas. Las autoridades buscan a más sospechosos. Un homenaje a Messi para comérselo. Más adelante le presento a la Mila Messi, el platillo que se volvió viral en Argentina.

0: Gracias por seguir con nosotros aquí en 24 horas. Se crecen las interrogantes sobre el estado de salud de Raúl Castro. Después de días de rumores que aseguraban que había muerto, un reporte del diario Las Américas asegura que el exgobernante cubano estaría vivo, pero gravemente enfermo y conectado a equipos médicos para mantenerlo con vida. El medio señala que Castro presuntamente sufrió un accidente cerebrovascular, aunque hasta el momento el gobierno cubano no ha confirmado esta información ni ha ofrecido detalles sobre su salud. Castro cumplió 95 años en junio y su última aparición pública fue el 13 de agosto en La Habana, durante un acto por el centenario de su hermano Fidel Castro. Durante décadas, Raúl fue una de las figuras más poderosas de Cuba. Después del triunfo de la revolución en 1959, fue designado ministro de las Fuerzas Armadas, cargo que ocupó durante casi medio siglo. En 2006, tras enfermar Fidel Castro, asumió temporalmente sus funciones hasta que fue designado presidente de Cuba en 2008. Ya en 2018 le pasó la presidencia a Miguel Díaz-Canel y continuó como primer secretario del Partido Comunista de Cuba hasta 2021, cuando abandonó el último de sus principales cargos oficiales. En este 2026 su nombre volvió al centro de la atención en Estados Unidos porque fue acusado por su presunta responsabilidad en el derribo de dos avionetas de Hermanos al Rescate en 1996. Un ataque en el que murieron cuatro cubanoamericanos en medio de una misión humanitaria para ayudar a balseros varados en el mar. Vamos ahora a México porque la presidenta Claudia Sheinbaum llega a su segundo informe de gobierno con uno de los niveles de aprobación más altos de las últimas décadas. Una encuesta de facto métrica y reporte Índigo la ubica en 68.4%, una cifra que la coloca por encima de sus antecesores. Y en ese mismo periodo de sus mandatos, López Obrador registraba un 63%, Enrique Peña Nieto 45%, Felipe Calderón 62% y Vicente Fox 58%. Y en su informe, Sheinbaum presumió avances en programas sociales, seguridad y en la defensa de los migrantes. Pero en las calles, algunos ciudadanos exigen mejores resultados. Y desde la Ciudad de México, Víctor Blázquez tiene algunas reacciones. Vamos a verla.
1: Una economía estable, más infraestructura, programas sociales, avances en seguridad y una defensa más firme de los migrantes mexicanos en Estados Unidos, principalmente los que perdieron la vida bajo custodia de ICE, fueron algunos de los logros que la presidenta Claudia Sheinbaum destacó durante su segundo informe de gobierno en Palacio Nacional.
2: Subrayo la relación con el gobierno de los Estados Unidos, que ha tenido sus dificultades, pero que hemos tomado la decisión de siempre buscar el entendimiento. Quizá uno de los aspectos más dolorosos ha sido el trato que han recibido las y los mexicanos a través de detenciones y la dolorosa muerte de 17 de nuestros connacionales en centros de detención y operativos.
1: Pero entre la ciudadanía las opiniones se dividen. Por un lado, hay quienes ven buenos logros, sobre todo en programas sociales, pero otros reclaman resultados en economía y seguridad.
3: Pues contento así, a un nivel satisfactorio, no. No. Yo creo que sí todavía, bueno, pues yo creo que se esperaba más.
4: Ahora, lo del trabajo de la presidenta, yo lo veo muy bien. Tengo el apoyo del Seguro Social, pero aparte la presidenta nos da un complemento.
1: Sheinbaum también defendió la unidad de su movimiento, un movimiento en que varios políticos de Morena son investigados en Estados Unidos por presuntos vínculos con el narcotráfico. Para analistas como el doctor Raúl Benítez, el país vive momentos de marcados contrastes.
5: El balance es claroscuro. Ella tiene una alta popularidad alrededor del 65-70% entre la población, pero también sus esfuerzos por hacer crecer la economía, atraer inversión extranjera, no se logran y la economía mexicana crece muy poco.
1: Mientras en Palacio Nacional, la presidenta

0: Sheinbaum destacaba los logros de su administración. Afuera, un grupo de seguridad protegía la zona. Por eso poca gente podía llegar hasta la plancha de la Constitución. En Ciudad de México, Víctor Blázquez, Noticias, Estrella TV.
1: Y en Zacatecas, México, detuvieron a una persona por el ataque con coche bomba frente a una estación policial en Ojo Caliente. Se trata de Juan Pedro N., de 29 años, a quien las autoridades vinculan con una célula del Cártel Jalisco Nueva Generación. Funcionarios creen que el atentado podría ser una represalia del crimen organizado por arrestos de sus miembros. Los vecinos se sienten inseguros porque este es el tercer ataque en esa comandancia.
2: Nos sentimos inseguros.
3: ¿Por la situación de la comandancia de aquí o en general? ¿Cómo es Ojo Caliente? Platíqueme un poco.
2: Más que nada por la comandancia, que la vez pasada ya había pasado algo similar y ya habíamos planeado entre los vecinos juntar firmas a ver si la podían mover.
3: ¿Y les dijeron algo?
2: Y pues en realidad no procedimos a dar el siguiente paso y ya pues ya mire lo que pasó. Y esperemos que ya la muevan, que ya la quiten de aquí en pleno centro.
1: La explosión dejó daños en viviendas y negocios cercanos. Según las investigaciones, el vehículo utilizado tenía reporte de robo en Jalisco. Y un adolescente marroquí de 17 años fue detenido en Ceuta, España, acusado de agredir sexualmente a tres niñas entre 10 y 11 años. Los ataques habrían ocurrido en un centro de acogida para menores extranjeros. Tanto el sospechoso como las víctimas habían llegado a Ceuta durante la ola migratoria de finales de julio. Hasta hoy se han presentado por lo menos 32 denuncias de agresiones sexuales en Ceuta y las autoridades buscan a 12 sospechosos. 5 de las víctimas serían ciudadanas españolas. Rescatistas de la India y miembros del ejército en Nepal unen esfuerzos para legalizar a personas atrapadas, o más bien localizarlas. Tras las devastadoras inundaciones y avalanchas de lodo que azotaron el país la semana pasada, un video difundido por el gobierno de la India muestra a equipos especializados trabajando en túneles de proyectos hidroeléctricos destruidos por el desastre. Las autoridades informaron que el número de muertos ya supera los 1,000, mientras cientos de personas siguen desaparecidas. Y con esto vamos a otra pausa. Cuando vuelva, ¿dejaría la limpieza de su casa en manos de un robot? Pues el servicio ya tiene una alta demanda y sus primeros clientes cuentan cómo les fue. Les digo al volver. Además, turistas estuvieron a punto de convertirse en la cena de los cocodrilos. Un vehículo de safari perdió el control y terminó en un río lleno de reptiles. Se comería a Messi. Un homenaje al futbolista terminó en un sartén y ahora está de boca en boca. Tiene que verlo.

0: Oiga, me recuerda que en este noticiero le presentamos a los robots que limpian casas en San Francisco, California. Pues el servicio está teniendo tanta demanda que ya hay hasta lista de espera. Vamos con Dania Monzón, que nos cuenta cuáles son los planes de su creador para el futuro y cómo fue la experiencia de una de sus primeras clientas.
1: Parece una escena del futuro, pero ya es el presente en San Francisco, California. Robots están llegando a las casas para hacer una de las labores que muchos preferirían evitar, limpiar. El cofundador de Tau Robotics asegura que estos humanoides pueden encargarse de cualquier tarea del hogar.
2: It's a humanoid, so it can do basically everything a human can do. It can vacuum clean, it can mop the floor, it can wipe kitchen counters, it can dust off some shelves. It can clean toilets.
1: La empresa lanzó el servicio hace aproximadamente un mes y asegura que sus robots ya han limpiado más de 50 viviendas. La demanda es tan grande que tienen hasta lista de espera. El precio es de $30 por una hora con un robot o $60 por dos. Para clientes como Tammy vale la pena el gasto, porque mientras un robot limpia la casa, ella puede dedicar tiempo a otras cosas.
3: Like I don't want to clean the toilet. Like I can, I'm willing to wait a little bit more and read a book or do some work. So I'm very excited. It's like a glimpse of the future.
1: Por ahora los robots no trabajan completamente solos. Aunque pueden moverse, recoger objetos y hacer diferentes tareas del hogar, hay personas que los supervisan a distancia y pueden intervenir si cometen algún error. Para algunos clientes, esto no ha sido un problema.
3: The fact that it stumbles a little bit almost makes it endearing. A little bit like watching a child.
1: La meta es que con el tiempo los humanoides necesiten menos ayuda humana, incluso que en el futuro lleguen solos a las casas en vehículos sin conductor. Y los planes van mucho más allá de aspirar o trapear. La empresa quiere expandirlos a reparaciones, plomería, trabajos eléctricos, pintura y hasta cuidado de adultos mayores. Dania Monzón, Noticias Estrella TV.
0: Y un partido de fútbol americano infantil terminó en polémica en Wisconsin. Según testigos, el incidente ocurrió cuando el marcador se encontraba 20-0. Durante una jugada, un hombre salió desde la banda y derribó a un niño de 9 años mientras corría con el balón. La policía informó que el hombre de 41 años admitió lo sucedido y recibió una citación por conducta desordenada. El menor afortunadamente no resultó herido. Y momentos de tensión se vivieron en un parque nacional en Tanzania, cuando un vehículo de safari con turistas suizos se precipitó a un río con cocodrilos. El video muestra al conductor intentando acercarse a una manada de antílopes cuando pierde el control del jeep y varios pasajeros se caen del auto. A pesar del peligro, las autoridades confirmaron que todos los ocupantes y el conductor salieron ilesos. En Argentina, la despedida de Lionel Messi de la selección llegó hasta la cocina. Un restaurante de Buenos Aires creó la Milamessi, una milanesa moldeada y decorada con el rostro de Messi. El chef utilizó una fotografía como guía para darle forma a la carne, empanizarla y hasta marcarle las estrellas de la camiseta argentina.
4: Yo creo que hacer la última milanesa del Messi que ya no va a estar es como un homenaje, ¿no? Es como tenerlo un poco más cerca nuestro. Un poco de reivindicación también argentina, ¿no? De decir, bueno, sí, viste que dicen eso de nadie es profeta en su tierra. Bueno, yo creo que ya se la ganó hace rato.
0: La Milamessi se volvió viral en redes sociales tras el anuncio del retiro del jugador de la selección. Y con esto vamos llegando al final. Soy Abel Álvarez. Gracias por informarse conmigo aquí en 24 horas.

0: Raúl Castro estaría gravemente enfermo. Un nuevo reporte desmiente los rumores sobre su muerte, pero asegura que su estado de salud es muy delicado. Tendremos reacciones desde el exilio. Atención a quienes buscan la residencia permanente. El gobierno cambia una regla clave y ahora podría revisar el reporte de crédito del patrocinador. Le explicamos cómo podría afectar su proceso. Un árbol de 200 años desata una batalla en la frontera sur. Residentes y activistas en Arizona desafían el avance del muro, mientras que agentes federales endurecen todas las advertencias. Terror en Colombia. Un carro bomba cargado con explosivos estalla frente a una estación de policía. Hay un muerto y 15 heridos. Las autoridades ya señalan a los responsables. Una lluvia de fuego ilumina la noche en El Salvador. Es la impactante tradición en la que dos bandos se enfrentan con bolas ardiendo y que sobrevive después de 104 años. Así iniciamos su Noticiero Nacional Cierre de Edición. ¿Qué tal? Muy buenas noches. Bienvenidos a su Noticiero Nacional Cierre de Edición. Gracias por estar con nosotros. Les informa José Armando Ronstadt. Iniciamos con lo siguiente. Crecen las versiones sobre el estado de salud de Raúl Castro. Un reporte asegura que el exmandatario cubano no ha muerto, pero estaría gravemente enfermo, recibiendo asistencia médica para mantenerlo con vida. La información reaviva las preguntas sobre el futuro del poder en la isla. Anthony Belchi se encuentra en Miami, Florida, y nos tiene las reacciones del exilio cubano.
1: Según una información del diario Las Américas, Raúl Castro, de 95 años, estaría gravemente enfermo, posiblemente afectado por un accidente cerebrovascular, y estaría siendo asistido con equipo

0: para mantenerlo con vida. Hace unos días circuló el rumor de que había muerto, pero según apunta ese diario, sigue vivo, aunque muy delicado.
1: Es obvio que estamos mucho más cerca del fin de Raúl Castro, y la pregunta es,

0: Por el derribo de dos avionetas de Hermanos al Rescate en 1996.
1: Ese es un criminal asesino junto con esa mafia entera. Y ya era hora que se fuera para abajo.
0: Mientras tanto, su nieto Raúl Guillermo Rodríguez Castro gana protagonismo dentro del régimen, justo cuando Washington intensifica el diálogo sobre el futuro de la isla.
2: A mí me parece que lo que va a venir es la lucha de poderes dentro de los generales. ¿Por qué? Porque van a querer tomar posición uno de otro y ahí es donde se viene ya la caída total.
0: De momento en el exilio la noticia se recibe con cautela. Nadie quiere celebrar antes de tiempo. Y muchos recuerdan que Raúl Castro nunca respondió ante la justicia por el daño que hizo a la isla.
3: Si se muere Raúl Castro, de alguna manera ya empieza a debilitarse esa herencia y el simbolismo que tiene de que ha sido el segundo siempre al mando en Cuba, es el vicedictador de Cuba.
4: Y es precisamente lo que muchos en el exilio dicen llevar esperando durante más de 6 décadas, un cambio definitivo en Cuba, algo que de momento no llega. Anthony Belchi, Noticias Estrella TV.
5: Los operativos migratorios dentro del país continúan a un ritmo histórico. Datos preliminares del Departamento de Seguridad Nacional indican que solo durante agosto ICE arrestó a cerca de 50.000 personas, manteniendo niveles similares a los récords registrados en el mes de julio. Pero el alcance de esta estrategia migratoria va mucho más allá de un solo mes. Desde el inicio del segundo mandato de Donald Trump, los operativos han ido acumulando cientos de miles de arrestos. Entre el 1 de febrero del 2025 y el 21 de agosto de este año, se han registrado más de 571 mil arrestos migratorios, un promedio de poco más de 1.000 por día. Para dimensionarlo, esa cifra supera la población de ciudades como Baltimore, Milwaukee o Albuquerque. Y como parte de esta ofensiva migratoria, el Departamento de Seguridad Nacional informó que más de 2.100 personas han sido arrestadas en Nueva York solamente durante una operación migratoria federal realizada durante el último mes. El secretario Mark Wayne Mullen dijo que el operativo denominado Operación Manzana Podrida se concentró inicialmente en presuntos pandilleros y personas acusadas de delitos graves.
6: New York sanctuary politicians have released over 13,000 criminals on your streets in New York. 13,000. These are individuals that the Department of Homeland Security and ICE have put detainers on and asked them not to release them. These are your rapists, your murderers, your child predators.
5: El funcionario adelantó que los operativos van a continuar, reiteró que el gobierno va a buscar deportar a inmigrantes indocumentados, tengan o no tengan antecedentes criminales. Y para quienes están realizando un ajuste de estatus o solicitando la residencia permanente, hay un cambio importante que deben de conocer. A partir de ayer, 31 de agosto, el Servicio de Migración y Ciudadanía exige una nueva versión del formulario 1864, declaración jurada de patrocinio económico, y ya no acepta la anterior. Entre los cambios más relevantes, el nuevo documento autoriza a Inmigración a solicitar directamente el reporte de crédito del patrocinador para verificar su situación financiera.
7: Es importante entender que con este nuevo cambio en el formulario de patrocinios económicos, ahora el gobierno tiene la capacidad de correr el crédito para el patrocinador o copatrocinadores. Y dependiendo de ese historial de crédito, podrían determinar si esa persona es elegible o no para ser un patrocinador, afectando casos migratorios.
5: Además, si esa persona tiene congelado su crédito, podría tener que desbloquearlo si la agencia se lo solicita para evitar retrasos en el caso. Y un árbol de 200 años se ha convertido en el centro de una disputa que sigue escalando en la frontera de Arizona. Activistas y residentes intentan impedir que sea derribado, mientras que agentes federales aumentan la presión para continuar la construcción del muro. María Teresa Sarabia nos tiene más detalles.
8: La resistencia de los residentes de Lockheed en el condado de Santa Cruz, Arizona, frontera con Sonora, escaló a otro nivel más de 30 días después. 30 agentes de la patrulla fronteriza, 3 vehículos con maquinaria pesada y numerosas camionetas de esa agencia arreciaron las amenazas para hacer que los vecinos y activistas dejen la zona en donde el gobierno busca continuar con los trabajos del muro fronterizo. Ellos quieren proteger este árbol. Un álamo con 200 años de vida ubicado en Lockheed.
9: Que la patrulla fronteriza pues continúa utilizando estas tácticas de intimidación, tratar de reprender a, activistas, manifestantes, que solo ellos lo que están buscando es

0: pues lograr un acuerdo en el cual pues no se comprometa a lo que es el medio ambiente y los lugares históricos que existen aquí en el sur de Arizona.
1: Las amenazas de detener y multar a quienes sigan caminando en esa región fronteriza siguen, a pesar de que los activistas mantienen bloqueada la construcción de la valla que divide la frontera México-Estados Unidos. La maquinaria pesada está lista, pero los defensores del último árbol de álamo, uno de otros que hubo conocidos como las abuelas, se empeñan en evitar que sea derribado. Es una lucha de la naturaleza contra el concreto en busca de preservar lo que para ellos es un símbolo de vida.
2: They came back about 25 plus vehicles and they proceeded to clear the road of anybody.
1: El Valle de San Rafael entre El Oquil y la frontera con Sonora consta de 24 millas o 40 kilómetros de extensión, un paso natural habitado por distintas especies naturales y que sería atravesado por dos muros de acero. Y según el Departamento de Seguridad Nacional, la ley ID exenta la construcción del muro de numerosas leyes ambientales, incluida la de especies en peligro de extinción. Activistas y locales vigilan 24 horas al día, pero el estira y afloja con las autoridades levanta más tensión en una zona donde el gobierno federal asegura querer reforzar con alta tecnología la seguridad fronteriza. María Teresa Sarabia, Noticias Estrella TV.
3: En otras noticias, Estados Unidos lanzó este martes una nueva ronda de ataques contra objetivos vinculados a la Guardia Revolucionaria de Irán, en medio de una escalada militar que sigue elevando la tensión en esa región. Medios estatales iraníes reportaron impactos en la provincia de Sistán, Baluchistán, al este del estrecho de Hormuz y también en un aeropuerto de Kermán. El presidente Donald Trump advirtió que si Teherán responde, Estados Unidos podría lanzar ataques aún más fuertes. Esta noche, la Guardia Revolucionaria lanzó una serie de ataques en represalia a objetivos estadounidenses en esa región. Y crece la controversia sobre el voto por correo a solo meses de las elecciones de medio término. Una denuncia anónima presentada al Congreso advierte que el servicio postal estaría implementando de forma acelerada un nuevo sistema para cumplir una orden ejecutiva del presidente Donald Trump. Según el denunciante, un solo error de escaneo podría provocar el rechazo de lotes completos de boletas. El presidente de la Cámara Baja minimizó el reporte y justificó la orden del primer mandatario.
4: The larger matter is on election integrity. Look, everybody knows. If you just ask yourself quietly, is it a good idea to keep voting, to keep keeping tally of the counting votes a month after an election? I mean, obviously it opens the door for all sorts of hijinks.
3: Un juez federal ha bloqueado temporalmente los cambios mientras demócratas advierten sobre posibles obstáculos para votar. Una pausa comercial, más noticias al regresar. La tormenta Edward ya está sobre tierra, pero el peligro continúa. Lluvia, inundaciones y tornados amenazan la región. La presidenta Claudia Sheinbaum presenta su segundo informe con seguridad y bienestar como prioridades y un mensaje firme a Estados Unidos.

0: Continúa la búsqueda de una persona desaparecida tras las fuertes inundaciones que azotaron el Gran Cañón en el estado de Arizona, que ya dejaron dos fallecidos. Los equipos de emergencia recorren la zona con drones, con perros de búsqueda y apoyo aéreo. Mientras que las autoridades confirman que 82 personas lograron ser rescatadas, muchas de ellas en el helicóptero. Las intensas lluvias provocaron una crecida repentina que dañó puentes, senderos y áreas de campamento. Por otra parte, la tormenta tropical Edward tocó tierra este martes. Ahora la principal amenaza es la lluvia intensa sobre el suroeste de Texas y el suroeste de Luisiana. La región está recibiendo entre 2 y 4 pulgadas cerca de la costa, pero algunas zonas al norte de Houston podrían recibir hasta 9, por lo que las autoridades le piden a la población extremar precauciones.
1: Llevamos a encontrar que la calle está cubierta por agua. No tratar de arriesgarnos y ver si podemos cruzar. Lo mejor que podemos hacer en ese instante es darnos una vuelta y regresar por donde estamos.
0: Ya se registran inundaciones repentinas, marejada de hasta 3 pies, vientos de 60 millas por hora y la amenaza de tornados. Mientras tanto, la tormenta tropical Mari se formó este martes en el Océano Pacífico y aunque su centro se mantiene lejos de las costas mexicanas, sus bandas nubosas podrían provocar lluvias muy fuertes en estados del occidente del país. El sistema presenta vientos de 50 millas por hora, podría convertirse en un huracán categoría 1 tan pronto como este miércoles. Por ahora no se prevé un impacto directo en tierra, su trayectoria lo mantendría alejándose hacia el oeste. Y las autoridades del condado de Los Ángeles, California, también se preparan para más efectos del fenómeno del Niño, que podrían traer lluvia y elevar el riesgo de inundaciones y deslaves, especialmente en zonas afectadas por incendios. Luis Zaragoza nos tiene el reporte y algunas recomendaciones.
2: El fenómeno meteorológico El Niño podría hacerse presente en los próximos meses. Y esta vez con más intensidad, de acuerdo a la Administración Nacional Oceánica y Atmosférica, lo que podría significar lluvias intensas, deslaves e inundaciones, por lo que el condado de Los Ángeles anunció esta mañana que están preparados para cualquier emergencia.
3: Como esperamos mucha agua y tormentas, también vamos a tener más gente, más equipo. Tenemos gente especializada en estas aguas bravas. Mantenemos un equipo de USAR o de búsqueda y rescate urbana.
2: La Junta de Supervisores del Condado dieron a conocer que ante tal amenaza de lluvias torrenciales, la prioridad es la seguridad de los residentes. Es por eso que han asignado más recursos y más personal de emergencia. Además, las autoridades están lanzando una campaña de información para mantener la seguridad de los residentes, sobre todo en zonas de alto riesgo.
4: Uno tiene que estar listo y comenzar a implementar todas esas precauciones, revisar si, por ejemplo, el agua está yendo hacia la casa y hacer trabajos para que el agua corra fuera de la casa.
2: Además, también hay que preparar una mochila de emergencia con artículos y documentos importantes, al igual que comida en lata, linternas, baterías, entre otros accesorios. ¿Pero qué tan preparados están los residentes de Los Ángeles para enfrentar algún tipo de fenómeno meteorológico?
5: Yo no sé qué puedo hacer viviendo en Los Ángeles para estar listo de esto, algo como así.
6: Yo siento que no estamos preparados en Los Ángeles, no hemos ni tomado consideración de lo que pueda pasar.
7: Cada vez que se presenta el fenómeno El Niño en el sur de California, significa una gran preocupación para las autoridades, de acuerdo.

0: expertos meteorológicos, este año podría venir con más fuerza. Luis Zaragoza, Noticias Estrella TV.
1: Este martes, la presidenta de México, Claudia Sheinbaum, presentó su segundo informe de gobierno, destacando avances en seguridad, programas sociales, infraestructura y la relación con Estados Unidos. Sheinbaum aseguró que se ha apoyado a más de 281 mil mexicanos repatriados y reiteró que su gobierno mantendrá como prioridades la seguridad, el bienestar social y la inversión pública.
2: Quizá uno de los aspectos más dolorosos ha sido el trato que han recibido las y los mexicanos a través de detenciones y la dolorosa muerte de 17 de nuestros connacionales en centros de detención y operativos. Frente a ello, además de los canales diplomáticos, decidimos interponer denuncias en los casos en los que fue necesario.
1: Sheinbaum también defendió la cooperación con Washington, pero insistió en que la soberanía mexicana no está en negociación. Y en Colombia, un atentado con carro bomba contra una estación de policía al norte de Santander dejó a una persona muerta y a 15 personas heridas, entre ellas 7 agentes. Según las autoridades, el vehículo llevaba unas 175 libras de explosivos y fue detonado a distancia. La explosión causó daños en viviendas, comercios y edificios cercanos. El ataque fue atribuido al ELN. Las autoridades ofrecen una recompensa de hasta $15,500 por información que permita capturar a los responsables. Y en otra información, Cuba inició un nuevo año escolar marcado por la escasez de uniformes, maestros, transporte y alimentos. 1,5 millones de estudiantes regresaron a unas 10,000 escuelas, pero muchas familias deben reutilizar ropa del año pasado, comprar útiles por su propia cuenta e incluso garantizar el almuerzo de sus hijos.
3: Bueno, este curso ha sido el más catastrófico de todo. Anoche, una calor inmensa. Pasamos la noche en la cocina porque el ventilador de la niña recargable no quiso funcionar anoche. Y para que ella descansara un poquito, yo también, nos fuimos para la cocina.
1: La falta de combustible también mantiene fuera de servicio parte del transporte escolar. Además, la cobertura de maestros cayó al 73% y los uniformes disponibles apenas cubren alrededor del 12% de la demanda. Sigan con nosotros, más información al regresar a Cierre Edición. Un hombre sobrevive a una descarga eléctrica en Nueva York y ahora quiere ver si también le cae el premio mayor, la historia al regresar.

0: Venezuela reanudó este martes las operaciones de pasajeros en el Aeropuerto Internacional Simón Bolívar, más de dos meses después de los terremotos que afectaron La Guaira en junio. La terminal volvió a recibir vuelos nacionales e internacionales, utilizando cuatro instalaciones temporales para llegadas y salidas. Decenas de viajeros hicieron largas filas durante la reapertura. El aeropuerto había permanecido cerrado por los daños provocados por los sismos del pasado 24 de junio, aunque los vuelos de carga ya habían sido retomados desde agosto. Y una lluvia de fuego volvió a iluminar las calles de Nejapa, en El Salvador. Cientos de participantes se enfrentaron con bolas encendidas en una tradición que lleva más de un siglo y que cada vez atrae a más turistas locales y extranjeros. Juan Alberto Santos nos tiene esta historia.
1: El fuego vuela de un lado a otro de la calle. Y aquí correr hacia las llamas es parte de la tradición. Cientos de jóvenes convierten por una noche las calles de Nejapa, en El Salvador, en el escenario de una impresionante batalla con bolas encendidas. No, no es una recreación ni un espectáculo preparado para las cámaras. Es una costumbre que ya cumple 104 años.
2: Y venimos desde allá a participar de este momento maravilloso que nos... Es una tradición que no queremos perder jamás.
1: Cada 31 de agosto, los llamados boleros se dividen en dos bandos, los de arriba y los de abajo, y durante cerca de dos horas se lanzan bolas de tela empapadas en combustible y prendidas en fuego. Antes de comenzar, los participantes se protegen con guantes, ropa de manga larga y prendas completamente mojadas. Muchos también utilizan máscaras y disfraces, este año con figuras del diablo entre las más populares. Miles de personas se acercan cada año para observar la batalla a pocos metros de distancia, entre música, comida y actividades comunitarias.
3: I think it's very unique, very interesting. The people have been extremely friendly, getting to know everyone. And I think it's a little crazy, to be honest.
1: La celebración tiene dos explicaciones que se han transmitido por generaciones. Una recuerda la erupción ocurrida en 1658 en la zona del Playón.
4: Una tradición que viene desde 104 años, cuando el volcán hizo erupción. Es un homenaje a nuestros antepasados que fallecieron y que por el patrono se asentaron actualmente en Nejapa.
1: La otra tiene un origen religioso. Según la tradición, las bolas representan el fuego que el diablo lanzaba contra San Jerónimo, patrono de la localidad. Esta fue una noche en la que Nejapa volvió a jugar con fuego para mantener encendida una tradición que ya supera un siglo de historia. Soy Juan Alberto Santos, Noticias Estrella TV.
0: En Nueva York, un hombre sobrevivió después de ser alcanzado por un rayo mientras caminaba hacia su automóvil durante una tormenta. La descarga lo derribó, pero logró mantenerse consciente, levantarse y pedir ayuda en una casa cercana. Fue trasladado al hospital, donde pasó la noche bajo observación, y según los médicos, no sufrió quemaduras ni lesiones graves. Después de recuperarse, el hombre decidió comprar un boleto de lotería, esperando que continúe su racha de buena suerte. Y las astronautas Jessica Meir y Sophie Adenaut realizaron la caminata espacial desde la Estación Espacial Internacional. Esto para llevar a cabo importantes trabajos de mantenimiento y actualización de equipos. La misión, que duró varias horas, incluyó la instalación de cableado para sistemas de transmisión de datos y otras reparaciones. Mil gracias por acompañarnos. Muy buenas noches. Yo soy José Armando Ronstadt.
5: Uno de los placeres más deliciosos de la vida es comer. ¿Pero sabes cuáles son las comidas más populares en el mundo? La famosa pizza italiana, con masa crujiente, salsa de tomate y diversos toppings. La hamburguesa, todo un clásico en Estados Unidos. La hamburguesa de carne asada entre panes y aderezos. El sushi,

0: este exquisito plato japonés de arroz sazonado y pescado fresco. Los deliciosos tacos mexicanos de tortilla de maíz que envuelven carne, pollo, cerdo o mariscos. La paella española de arroz con mariscos, pollo, carne, verduras, sazonado con azafrán. La popular sopa de fideos chinos, un delicioso plato que también lleva carne, nutritivas verduras y sus incomparables fideos.
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0: ¿Qué pasa con la salud de Raúl Castro? Reportes indican que el ex líder cubano sufrió un derrame cerebral. Crece la expectativa por su estado de salud. Alerta por la tormenta tropical Edward. En cualquier momento podría alcanzar la fuerza de un huracán. Residentes de las costas de Texas y Luisiana en alerta por posibles inundaciones. Autoridades federales anuncian el arresto de más de 2,000 inmigrantes en la Gran Manzana. Acusan a autoridades locales y estatales de no colaborar con las detenciones en el operativo Rotten Apple. Indican a la mujer que falleció víctima de un ataque en Times Square. La responsable de este ataque en el corazón de la Gran Manzana tenía antecedentes de problemas de salud mental. La presidenta Claudia Sheinbaum presenta su segundo informe de gobierno. Destaca la defensa de la soberanía y la defensa de los migrantes mexicanos. Así comienza su noticiero 24 horas. Muy buenas tardes, bienvenidos a esta emisión de Noticias 24 Horas. Les informa con mucho gusto Alexandra Sergios. Gracias por acompañarnos. Iniciamos con lo siguiente. Crecen las especulaciones sobre el estado de salud del exmandatario cubano Raúl Castro, de 95 años. Reportes de prensa indican que Castro habría sufrido un derrame cerebral y que se encontraría en condición grave y bajo asistencia médica. Sin embargo, hasta el momento no existe confirmación oficial del gobierno cubano, del Partido Comunista y tampoco de la familia Castro. Los mismos informes detallan que el ex líder cubano sobrevive asistido con equipos médicos. La información sobre su estado de salud fue inicialmente reportado por el Diario de las Américas. La tormenta tropical Edward continúa fortaleciéndose en aguas del Golfo y mantiene bajo vigilancia a comunidades del este de Texas y del suroeste de Luisiana. Los pronósticos indican que el sistema podría tocar tierra durante las próximas horas, generando lluvias torrenciales, fuertes vientos y riesgo de inundaciones repentinas. Nuestro corresponsal en Texas, David Medina, nos explica qué áreas enfrentan el mayor peligro.
1: La tormenta tropical Edward avanza y se encamina a tocar tierra hoy martes en la frontera entre Texas y Luisiana, con vientos sostenidos de hasta 50 millas por hora. Proyecciones del Centro Nacional de Huracanes indican que podría alcanzar categoría de huracán 1 antes de llegar a la costa.
2: We're so much better prepared, and that's the purpose.
1: El alcalde de

0: Houston, John Whitmire, en una conferencia de prensa, dijo hoy que están preparados ante la aproximación de la tormenta y le pidió a toda la población a no salir si no es necesario y evitar carreteras inundadas.
1: Operation Center has been activated.
0: El gobernador de Texas, Greg Abbott, identificó las inundaciones como la mayor amenaza derivada del sistema.
1: More than 1,500 state personnel are activated.
0: Y dijo que se han movilizado a más de 1,100 socorristas y más de 1,000 equipos, listos para apoyar a los oficiales locales según sea necesario, ante los posibles impactos del fenómeno. El Servicio Nacional de Meteorología ha emitido una vigilancia de inundaciones para la península de Bolívar, en Brazoria, Chambers y la costa de Galveston, además en la zona metropolitana de Houston y en el condado Harris, zonas donde se espera la mayor concentración de lluvia durante este martes por la noche.
2: Tenemos un área donde ya sea los ríos o algo con la lluvia, pues tiende a salirse un poco.
0: Equipos de emergencia han reiterado la importancia de que la población evite transitar por carreteras y autopistas si no sea estrictamente necesario, debido al alto riesgo de acumulación de agua y posibles inundaciones.
2: Llegamos a encontrar que la calle está cubierta por agua. No tratar de arriesgarnos y ver si podemos cruzar. Lo mejor que podemos hacer en ese instante es darnos una vuelta y regresar por donde estamos.
0: De acuerdo con las autoridades locales, no se descarta que el sistema pueda acercarse a intensidad de huracán categoría 1. Algunas zonas en Houston podrían recibir entre 3 y 5 pulgadas de lluvia, con acumulados que podrían alcanzar entre 6 y 9 pulgadas en algunos sectores. Por ahora, el Servicio Nacional de Meteorología ha dicho que Edward se va a disipar este jueves mientras avanza tierra adentro sobre el suroeste de Texas. David Medina, Noticias Estrella TV.
3: Fuertes lluvias provocaron inundaciones repentinas en el Parque Nacional Zion en Utah. Autoridades cerraron carreteras, cancelaron las excursiones porque grandes corrientes de agua, lodo y rocas descendieron por los cañones del parque. El Servicio de Parques Nacionales emitió una alerta por inundaciones repentinas. El fenómeno ocurre apenas un día después de las mortales inundaciones en el Gran Cañón, que dejaron 2 personas fallecidas. Y varias ciudades del país cancelan contratos con la empresa Flock Safety, proveedora de cámaras inteligentes que leen placas vehiculares. Según reportes, al menos 93 jurisdicciones rescindieron sus acuerdos durante agosto, en medio de crecientes preocupaciones por la privacidad y el uso de los datos. Críticos advierten que la tecnología podría generar errores de identificación y, mientras tanto, la empresa asegura que los nuevos contratos superan las cancelaciones en una proporción de 10 a 1. Una mujer de 32 años, identificada como Erin Piacenti, murió tras ser apuñalada durante un ataque en Times Square, en Nueva York. Otra persona también resultó herida, informaron las autoridades. Según la policía, la presunta agresora, Pamela Cisneros, atacó a las víctimas sin provocación aparente. Los videos captados en el lugar la muestran amenazando a transeúntes y a oficiales con varios cuchillos. Los agentes abrieron fuego y Cisneros murió en la escena. Investigadores indicaron que tenía antecedentes de problemas de salud mental. La operación Rotten Apples ya supera los 2,100 arrestos de inmigrantes en el estado de Nueva York. Las detenciones ocurren en medio de crecientes desacuerdos entre las autoridades federales y el estado. Incluso el secretario de Seguridad Nacional, Mark Wayne Mullin, acusa a funcionarios locales de liberar a indocumentados con antecedentes criminales. Y es María Teresa Sarabia que tiene la historia.
4: ¡Hoy te llevaron, papá!
5: Nueva York fue escenario de una de las mayores operaciones migratorias recientes en Estados Unidos. Durante los últimos 30 días, agentes del Servicio de Inmigración y Control de Aduanas, ICE, realizaron más de 2,100 arrestos como parte de la operación llamada Rotten Apple o Manzana Podrida. El secretario de Seguridad Nacional, Mark Wayne Mullin, criticó a las autoridades de Nueva York por no cooperar con la operación.
6: Operation Rotten Apple was an operation we decided to take on because you have a very liberal / socialist mayor here in New York City that instead of working with law enforcement tries to cut NYPD's budget by $22 million and refuses to work with federal law enforcement. You have a governor that refuses to work with us.
5: El secretario también aseguró que se arrestó solo a criminales.
6: Over the last 30 days, Operation Rotten Apple has taken over 2,100 criminals off our streets. That's the worst of the worst.
5: Las detenciones se desarrollaron en distintos puntos del estado, desde los 5 condados de la ciudad de Nueva York hasta comunidades del norte. Agentes federales ejecutaron operativos en viviendas, negocios y espacios públicos, mientras vehículos oficiales y equipos tácticos se desplegaban en diversos vecindarios. El secretario Mulin aseguró muchos de los arrestados fueron liberados previamente por el sistema judicial estatal a pesar de las solicitudes de retención presentadas por ICE, lo que reaviva el debate político sobre las llamadas ciudades santuario.
6: New York sanctuary politicians have released over 13,000 criminals on your streets in New York. 13,000. These are individuals that the Department of Homeland Security and ICE have put detainers on and asked them not to release them. These are your rapists, your murderers, your child predators.
5: Mientras las autoridades federales insisten en que el objetivo es retirar de las calles a delincuentes violentos, la operación Rotten Apple o Manzana Podrida refleja el continuo impulso de la agenda de deportaciones masivas y anticipa que nuevos operativos podrían realizarse en las próximas semanas. María Teresa Sarabia, Noticias Estrella TV.
3: Les vamos a compartir varios datos. Más de 570 mil arrestos migratorios han sido registrados en Estados Unidos durante la actual administración, una cifra que supera la población de ciudades como Sacramento, Atlanta o Miami. Los reportes indican un promedio de más de 1,000 detenciones diarias entre 2025 y 2026. Entre febrero y diciembre de 2025 se documentaron 308,649 arrestos. En 2026 hasta el 21 de agosto se registraron 262,768. Y se dan a conocer las imágenes del operativo federal en contra del excongresista demócrata Eric Swalwell. El operativo sucedido el pasado 15 de agosto, agentes del FBI interceptaron al excongresista al descender de un vuelo en el aeropuerto de San Francisco. Durante este operativo, las autoridades confiscaron su teléfono celular y una computadora portátil como parte de una investigación federal de índole sexual. Swalwell ha negado cualquier irregularidad, mientras las autoridades continúan con las indagatorias y el análisis del material asegurado. El jurado no alcanzó un veredicto este martes en el juicio de Lindsay Clancy, acusada del asesinato de sus tres hijos en Massachusetts. El juez William Sullivan ordenó a los integrantes del jurado regresar a sus deliberaciones después de horas de discusión. Durante el juicio, los miembros del jurado escucharon a más de 80 testigos y revisaron más de 300 evidencias presentadas por la fiscalía y la defensa. Bajo la ley estatal, el juez puede solicitar al jurado que continúe deliberando, aunque también existe la posibilidad de declarar un juicio nulo si no se logra una decisión unánime. Y es momento de una breve pausa, pero no se despegue. Al regresar, le tenemos más. El reloj avanza y la incertidumbre crece a días del fin del TPS para los salvadoreños. Miles de familias viven una semana clave. Llegamos al segundo informe de gobierno de la presidenta Claudia Sheinbaum. Les diremos cuáles fueron los puntos que destacaron en este informe. También una verdadera guerra de fuego entre vecinos en El Salvador. Bolas incendiarias y mucha adrenalina. Aquí le contamos.
7: Los caucus, como se les conoce en inglés, son asambleas privadas organizadas por los partidos políticos a nivel de condado o distrito electoral, donde los participantes apoyan a sus candidatos. Cada grupo da discursos para persuadir a otros para que voten por su candidato. Al final, el número de votantes en cada grupo determina cuántos delegados gana cada candidato. Tanto las elecciones primarias como los caucus pueden ser abiertos, cerrados o una combinación. En los caucus abiertos, la gente puede votar por cualquier candidato, mientras que en los cerrados solo participan votantes del partido correspondiente. Los delegados elegidos los representan en la Convención Nacional, donde se proclamará al candidato del partido para las elecciones. Actualmente los caucus se celebran en 4 estados: Iowa, Nevada, Wyoming y Dakota del Norte.
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0: regresamos para informarles que hay incertidumbre y preocupación entre miles de salvadoreños en Estados Unidos ante el fin del programa del Estatus de Protección Temporal o TPS. Más de 170 mil beneficiarios podrían perder su protección migratoria y su autorización de trabajo tras 25 años bajo este programa. Muchos continúan laborando con normalidad, pero desconocen qué va a suceder después de la fecha límite, que es el 9 de septiembre. Líderes comunitarios y familias esperan alguna medida que les permita mantener su estatus legal en el país. Y esta tarde nos acompaña Doris Landaverde, co-coordinadora de la Alianza Nacional por el TPS, una organización que se dedica a brindar información a la comunidad salvadoreña. Doris, te saludo con mucho gusto. Preguntarte primero, quedan muy pocos días. ¿Qué es lo que tiene que saber la gente que todavía es beneficiaria del TPS, salvadoreños en específico, de aquí al 9 de septiembre?
1: Bueno, primeramente, gracias por la invitación y creo que algo muy importante es guardar la calma. Sabemos que en este momento estamos escuchando varias cosas y es importante que las familias con TPS de El Salvador nos preparemos, ¿verdad? Sabemos que todavía no tenemos ninguna noticia. Usualmente en otras administraciones, 30, 60 días antes, usualmente anuncian qué pasaría con el TPS. En este caso, eso ya pasó y ya casi estamos llegando al día que se vence la extensión del TPS. No tenemos nada. En nuestra experiencia hemos visto 13 países perdieron su TPS, dándole 2 meses para retornar a sus países de origen. También vimos la experiencia de lo que pasó con Líbano, que no anunciaron y simplemente recibieron 6 meses. Creo que eso es lo que yo podría decir que es en la experiencia como Alianza Nacional hemos visto. Así que lo primero que le pedimos a la comunidad es guardar la calma, ¿verdad? Ir preparando quizás un plan familiar, también organizarse. Yo creo que lo más importante en este momento es que la comunidad se organice. Como Alianza Nacional tenemos varias comités en todo el país, así que es importante que la comunidad pueda atender al llamado que estamos haciendo para reunirnos y hablar de cómo podemos seguir luchando aquí en Estados Unidos, porque son 25 años. En lo personal también tengo TPS de El Salvador y no es fácil tomar una decisión de irse de un día para otro.
0: Por supuesto que es un tema muy difícil y delicado, Doris, en tu experiencia también y con todos estos pasos que nos has mencionado. ¿Hay algún punto quizá legal para que ustedes puedan revertir esta situación o incluso encontrar una manera de permanecer en los Estados Unidos?
1: Como sabemos, con la decisión que tomó la

0: Corte Suprema en el caso de Siria y Haití. Las avenidas para usar las cortes como protección son muy poquitas. Tenemos que esperar cómo el TPS, si lo terminan, en qué circunstancias lo hacen, ya que la Corte Suprema fue bien específica que los jueces no pueden tomar decisiones en cuanto al TPS, solo lo puede hacer el presidente, o sea, en esta parte el administrativo. Así que eso creo que sí se podría, pero es muy poquita la esperanza en eso. Creo que ahorita es lo importante organizarnos y empujar e incluso invitar a nuestros empleadores que levanten la voz y pedirle a la administración que extiendan el TPS, ya que esto afectará la economía de los Estados Unidos.
1: Doris, por último, ¿qué le dirías a toda la gente de El Salvador que está en la misma posición que tú en estos momentos?
0: Hay que guardar la calma. Sabemos que llevamos 25 años viviendo en los Estados Unidos, hemos creado raíces, nuestros hijos han nacido aquí, entonces hay que ser cuidadosos, hay que hablar con un abogado, cuáles son las avenidas que podemos tener una residencia permanente si la tenemos y si no, pues cómo podernos organizar para empujar, para pasar un proyecto de ley.
1: Doris, muchísimas gracias por estar hoy con nosotros y por supuesto estaremos muy pendientes de cómo se desarrolla esta situación en el país. Gracias.
0: Gracias.
1: Y precisamente la situación de los migrantes, pero ahora mexicanos en Estados Unidos, ocupó un lugar central en el segundo informe del gobierno de la presidenta Claudia Sheinbaum. Desde Palacio Nacional, la mandataria reafirmó que la defensa de la soberanía nacional y de los derechos de los mexicanos en el extranjero sigue siendo una prioridad de su administración.
2: Quizá uno de los aspectos más dolorosos ha sido el trato que han recibido las y los mexicanos a través de detenciones y la dolorosa muerte de 17 de nuestros connacionales en centros de detención y operativos. Frente a ello, además de los canales diplomáticos, decidimos interponer denuncias en los casos en los que fue necesario.
1: Sheinbaum aseguró que su gobierno privilegia el diálogo y el entendimiento en su relación con los Estados Unidos. Y ya fue detenido un presunto implicado en el ataque con coche bomba contra la comandancia de policía de Ojo Caliente, Zacatecas, que dejó 11 heridos. Las autoridades investigan la posible participación de una célula del Cártel Jalisco Nueva Generación en el atentado. Funcionarios estatales señalan que el ataque podría ser una represalia del crimen organizado tras recientes detenciones. Residentes afirman que es el tercer ataque contra esta comandancia en menos de 2 años. De acuerdo con las investigaciones, el vehículo utilizado tenía reporte de robo en Jalisco. Y Chile enfrenta este año uno de los fenómenos de El Niño más intensos de su historia, con lluvias torrenciales e inundaciones en varias regiones del país. Santiago registró su día más lluvioso en casi 2 décadas, mientras que La Serena reportó precipitaciones récord. Expertos advierten que se trata de una tormenta perfecta, donde los efectos de un fenómeno fuerte como El Niño se combinan con el cambio climático, con su mayor intensidad prevista entre octubre y diciembre. Y es momento de hacer una breve pausa, pero no se despegue. Al regresar, le tenemos más. Como parte de una antigua tradición, se lanzan bolas de fuego en medio de una espectacular celebración. Además, un vehículo de safari lleno de turistas se precipitó a un río infestado de cocodrilos. Le mostramos cómo terminó este dramático accidente.
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0: por continuar con nosotros. Miren nada más, cientos de personas participaron una vez más en el tradicional Festival de las Bolas de Fuego en Ejapa, El Salvador. Durante la celebración, los participantes se lanzan antorchas y bolas de fuego empapadas en combustible como parte de una costumbre que se remonta a 1658 y conmemora la fecha de un desastre natural.
1: Una tradición que viene desde 104 años, cuando el volcán hizo erupción. Es un homenaje a nuestros antepasados que fallecieron y que por el patrono se asentaron ustedes actualmente en Ejapa. Para mí es un orgullo como nejapense participar en una tradición más cada año.
0: El Ministerio de Cultura de El Salvador declaró esta celebración como tesoro cultural vivo en 2019, reconociendo su importancia histórica y su arraigo en la identidad del país. Y momentos de tensión se vivieron en un parque nacional de Tanzania cuando un vehículo de safari con turistas suizos se precipitó a un río con cocodrilos. Las imágenes muestran cómo varios pasajeros caen del jeep mientras el conductor pierde el control en su intento por acercarse a una manada de antílopes. El terror fue mayúsculo al ver que el río estaba infestado de cocodrilos. A pesar del impacto y el peligro, las autoridades confirmaron que todos los ocupantes y el conductor salieron ilesos de este incidente. Y ahora pasamos a Quito, a Ecuador, para conocer la Ciegocleta, un club de ciclismo que está cambiando vidas. La mayoría de los deportistas son invidentes y encontraron una nueva pasión gracias a este grupo deportivo para personas con discapacidad visual. Cada domingo, junto a voluntarios, recorren las calles de la capital ecuatoriana en bicicletas.
2: Me siento libre, siento que no tengo ninguna discapacidad, siento que vuelo. Y me siento completa y absolutamente feliz. Se me secan todos los problemas, se aleja de mí todo lo malo y estoy simplemente feliz.
3: Bueno, yo he subido en una bicicleta, pierdo todo esa, que les he dicho, la etiqueta de si soy ciego o no soy ciego, porque siempre la gente nos mira y como no andamos con el bastón, ellos piensan que nosotros sí vemos.
0: El próximo desafío de Ciegocleta es una travesía desde Ecuador hasta México. Muy bien por ellos. Con esto me despido. Gracias por haberme acompañado. Soy Alexandra Estergios. Que tenga una excelente tarde.

0: En una noticia en desarrollo, salen a la luz nuevas imágenes del momento en que agentes del FBI rodean al ex congresista de California, Eric Swalwell, en el aeropuerto de San Francisco. El operativo ocurrió el pasado 15 de agosto cuando agentes interceptaron a Swalwell y confiscaron su teléfono.
1: Esto como parte de una investigación federal por conducta sexual indebida. Swalwell renunció al Congreso en abril luego de que se hicieran públicas las acusaciones. Niega cualquier irregularidad.
0: Además, persecución, tiroteo y caos en Los Ángeles. Un escape desde Long Beach que terminó en un fuerte choque en el centro de la ciudad.
1: Y atención al clima, Los Ángeles se prepara para el posible regreso de El Niño. Le contamos cómo protegerse de alerta de tormentas y de deslaves.
0: Además, una tormenta tropical amenaza con aguar el fin de semana del Día del Trabajo. Podría traer lluvias y peligroso oleaje al sur de California.
1: Y en México capturan al primer presunto criminal implicado en el coche bomba de Ojo Caliente. Tenemos todos los detalles. Así comenzamos.
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0: Hola, ¿qué tal? Les saluda Abel Álvarez. Bienvenidos a Noticias 62.
1: Yo soy Alexandra Estelgues. Muchas gracias por acompañar.
0: Iniciamos en el centro de Los Ángeles, donde esta madrugada una persecución a alta velocidad culminó con un choque, una inundación y también un apagón. Mire. El auto del sospechoso terminó estrellándose contra un poste de electricidad y un hidrante luego de recorrer más de 20 millas desde Long Beach. Todo comenzó alrededor de la medianoche cuando agentes respondieron a un tiroteo en Aquarium Wave que dejó a dos personas heridas.
1: La policía persiguió al sospechoso hasta la autopista 710, donde el hombre abrió fuego contra los oficiales. Respondieron con disparos, pero nadie resultó herido. El sospechoso continuó en dirección norte hasta el centro de Los Ángeles. Ahí, finalmente, se estrelló contra un poste de electricidad, provocando las imágenes que usted ve en pantalla. Una luz brillante que iluminó el cielo.
0: El choque causó un apagón en varias cuadras. El sospechoso fue extraído del vehículo y llevado a un hospital. La policía recuperó un arma de fuego, mientras el motivo del tiroteo inicial en Long Beach sigue bajo investigación.
1: Y en la ciudad de San Fernando ocurrió otro tiroteo anoche, luego de que la policía recibiera un reporte de una persona armada con una pala. El sospechoso presuntamente atacó a una mujer y murió tras ser baleado por los oficiales. El incidente ocurrió cerca.

0: Policía identificó a Callis Crowder, de 39 años, tras reportes similares en dos negocios sobre los bulevares Glenox y también en Brand. Crowder, registrado como agresor sexual, fue detenido por violar su libertad condicional y ya había cumplido 135 días de cárcel por casos similares en Burbank y Glendale.
1: Encapuchados saqueó una gasolinera en Bellflower tras irrumpir a la fuerza en la tienda durante un arrancón. El incidente ocurrió cerca de las 2:30 de la madrugada cuando decenas de vehículos se concentraban en la zona. Hacían piruetas y encendían fuegos artificiales. Uno de los intrusos rompió la puerta de vidrio con un mazo y el grupo robó mercancía. El empleado se refugió tras una barrera a prueba de balas. Es uno de varios casos similares reportados recientemente.
0: E indignación en el Valle de San Fernando tras un nuevo ataque contra un altar de la Virgen de Guadalupe en la parroquia de San Simón. Durante la madrugada, un desconocido utilizó un martillo para destrozar el rostro de la imagen. Es la segunda vez que el altar es vandalizado en apenas 10 días. Tras el primer ataque, la comunidad reemplazó la imagen y realizó oraciones.
1: Ahora el párroco dice que presentarán una denuncia ante las autoridades al considerar la parte fundamental de la comunidad.
2: Bueno, eso nos entristece mucho, ¿no? Porque es una imagen que anima a las personas a vivir su devoción y a expresar su fe y a presentar sus oraciones.
1: El caso se suma a otros actos de vandalismo y daños reportados en iglesias del área de Los Ángeles, generando mucha preocupación entre comunidades religiosas.
0: Y el condado de Los Ángeles se prepara para la posible llegada de El Niño, que podría traer lluvias más intensas y elevar el riesgo de inundaciones y también deslaves.
1: Luis Zaragoza nos cuenta cómo se preparan las autoridades y qué deben hacer los residentes. Vamos a escucharlo.
3: El fenómeno meteorológico El Niño podría hacerse presente en los próximos meses, y esta vez con más intensidad, de acuerdo a la Administración Nacional Oceánica y Atmosférica, lo que podría significar lluvias intensas, deslaves e inundaciones, por lo que el condado de Los Ángeles anunció esta mañana que están preparados para cualquier emergencia.
4: Como esperamos mucha agua y tormentas, también vamos a tener más gente, más equipo. Tenemos gente especializada en estas aguas bravas. Mantenemos un equipo de USAR o de búsqueda y rescate urbana.
3: La Junta de Supervisores del Condado dieron a conocer que ante tal amenaza de lluvias torrenciales, la prioridad es la seguridad de los residentes. Es por eso que han asignado más recursos y más personal de emergencia. Además, las autoridades están lanzando una campaña de información para mantener la seguridad de los residentes, sobre todo en zonas de alto riesgo.
5: Uno tiene que estar listo y comenzar a implementar todas esas precauciones, revisar si, por ejemplo, el agua está yendo hacia la casa y hacer trabajos para que el agua corra fuera de la casa.
3: Además, también hay que preparar una mochila de emergencia con artículos y documentos importantes, al igual que comida en lata, linternas, baterías, entre otros accesorios. ¿Pero qué tan preparados están los residentes de Los Ángeles para enfrentar algún tipo de fenómeno meteorológico?
6: Yo no sé qué puedo hacer viviendo en Los Ángeles para hacer listo de esto, algo como así.
7: Yo siento que no estamos preparados en Los Ángeles, no hemos ni tomado consideración de lo que pueda pasar.
3: Memphis Pérez, quien también es dueño de un mini mercado en el área de Lincoln Heights, nos comentó que le preocupa la lluvia que se aproxima, ya que su negocio se verá afectado.
7: Y afecta bastante las ventas afecta, yo imagino que un 40%. Y la incertidumbre, pues, de tener que ver qué damages va a haber a la propiedad.
3: Estar preparado para cuando llegue el fenómeno meteorológico El Niño es la mejor herramienta que las autoridades del condado pueden dar. Es por eso que cuentan con una página web y un número de teléfono en donde podrán obtener más información, por lo que pueden visitar rady.lacounty.gov o al 1-800-933-0930.
5: Si reciben una alerta de que hay un peligro, que por favor escuchen y hagan lo que las autoridades les dicen que tienen que hacer.
8: Cada vez que se presenta el fenómeno El Niño en el sur de California, significa una gran preocupación para las autoridades. De acuerdo a expertos meteorológicos, este año podría venir con más fuerza. Luis Zaragoza, Noticias Estrella TV.

0: Y las deportaciones de inmigrantes a terceros países ha aumentado en las últimas semanas como parte de la ofensiva migratoria de Trump. Estados Unidos tiene acuerdos con hasta 35 países para recibir deportados de distintas nacionalidades. Por ejemplo, en los últimos 10 días, más de 100 inmigrantes fueron deportados a 8 países africanos.
1: Este año, Estados Unidos también ha enviado a mexicanos a Centroamérica. Casi 2,350 han llegado a Guatemala y decenas más a Honduras. Guatemala confirma que estos migrantes permanecen ahí menos de 24 horas antes de ser trasladados por autobús a México. Y para entender qué implica esta nueva estrategia de deportaciones y qué derechos tienen los migrantes, nos acompaña el abogado de inmigración, Fernando Romo. Bienvenido. Nos da muchísimo gusto saludarte.
2: Gracias, igualmente.
0: Óigame, abogado, desde su experiencia, ¿cómo ha sido todo este proceso para las personas que son enviados a terceros países? No sé si ha tenido un caso que pudiera reflejar lo que están viviendo.
2: Bueno, las personas que sí hemos hablado que les ha tocado vivir esa experiencia han estado aterrorizados. Básicamente, se les están violando los derechos constitucionales a estas personas y muchos de ellos no saben ni qué es lo que está pasando porque no se les da suficiente tiempo para poder hacer algo. Y eso es lo complicado de esta nueva política. Ahora, siempre ha habido deportaciones a terceros países, pero nunca lo veíamos al nivel que lo estamos viendo bajo esta administración. Anteriormente, las personas que tenían una protección en contra de la deportación podían mantenerse aquí en el país, presentándose con inmigración cada año, cada 6 meses. Pero ahora lo que ha hecho esta administración es sacar a las personas a terceros países, no sus países de origen, argumentando que no son personas que deben de permanecerse aquí en el país por razones porque tienen diferentes récord criminal. Algunos no tienen, pero básicamente están justificándolo de esa manera.
1: Abogado, ¿hay una manera de detener una deportación cuando ya está en proceso el migrante de salida del país?
2: Definitivamente hay opciones. El problema es que las opciones son muy limitadas. La mayoría de las personas que están deportando a los terceros países son personas que ya tuvieron una audiencia con un juez de inmigración y aplicaron para el asilo, pero el asilo no se le dio, no se le otorgó el asilo, pero les dan una protección en contra de la deportación a su país de origen. Lo que están justificando, dicen que okay, no los vamos a deportar a su país de origen, pero los vamos a deportar a un tercer país. La manera de tratar de evitar eso es que traten de reabrir su caso inicial de asilo. El problema es que tienen que convencer a un juez de inmigración en menos de 24 horas para hacerlo, o tratar de negociar con el oficial de inmigración para que los deporten a un país que tiene un poquito más raíces y no deportarlos a países en África o Centroamérica que realmente no tienen raíces. También pueden hacer una petición con la Corte Federal, pero la Corte Federal tiene muy mala reputación de actuar de una manera rápida y también esas peticiones pueden costar muchísimo dinero. Y muchas veces esas personas no tienen la capacidad económica para contratar a un abogado para hacer esas peticiones de habeas corpus con una corte federal.
0: Abogado, gracias por estar con nosotros aquí en Noticias 62, por acompañarnos, esclarecernos un poco también lo que están viviendo las personas. Y antes de despedirse, ¿algún consejo rápido que le pueda dar a las personas que puedan estar en una situación como esta?
2: Claro que sí. Para las personas que tienen un caso pendiente, lo que tienen que hacer es solicitar que no los deporten a países de tercer país, hacer una lista. Esos son para personas que tienen casos pendientes. Personas que tienen ya el caso cerrado y se les dé una protección a la deportación, hablen con su abogado o con una organización no lucrativa y traten de la manera de reabrir esos casos para protegerse en contra de esas deportaciones a terceros países donde no tienen ningún lazo, ninguno.
1: Muchísimas gracias, abogado, por esta información tan valiosa para mucha gente que se encuentra en esta posición.
2: Gracias por la invitación.
0: Y con esto nos vamos a una pausa, pero no se muevan porque hay más al regresar. Del cártel a California, las propiedades y negocios de la familia de El Mencho están hoy bajo la mira federal.
1: Además, atención, la tormenta tropical Mary podría traer lluvias y riesgo de inundaciones este fin de semana.

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1: Gracias por seguir con nosotros aquí en Noticias 62. Y mire, el cártel Jalisco Nueva Generación es una de las organizaciones criminales más poderosas del mundo.
2: Pero mientras su fundador, Nemesio Ceguera Cervantes, el Mencho, consolidaba su poder en México, sus familiares abrieron negocios y adquirieron propiedades en California.
1: En la ciudad de Hemet, por ejemplo, en el condado de Riverside, su hermano, Marín Oceguera, y su esposa abrieron en 2016 la taquería El Toro. Lo hicieron 3 años después de haberse declarado en bancarrota. Hoy la familia vive en una casa valorada en más de $547,000.
2: Y en la ciudad de Paris, la hija menor del capo, Laisha Michelle, abrió en 2023 la cafetería El Rincón de la Chulis. Esto mientras vivía con su pareja, el Guacho, un cabecilla del cártel Jalisco que se ocultaba en California bajo una identidad falsa. En el 2024, agentes federales catearon la mansión donde vivían y encontraron $2.2 millones en efectivo, vehículos de lujo, armas y joyas. El Guacho fue sentenciado a más de 11 años de prisión, mientras que la hija del Mencho no fue arrestada ni acusada.
1: Y en Hemet también está el rancho de Juan Carlos Valencia González, el R3, hijastro de El Mencho, señalado como el nuevo líder del cártel tras la muerte de su padrastro en febrero. Lo compró en 2011 por $250,000 y hoy su valor casi se ha triplicado. Ahora el gobierno de Estados Unidos busca decomisar la propiedad. Vamos a Zacatecas. Cae el primer implicado en el coche bomba que explotó frente a la Dirección de Seguridad Pública de Ojo Caliente, dejando 11 personas heridas. Juan Pedro N., de 29 años, fue capturado en Cuauhtémoc, donde las autoridades aseguraron un explosivo artesanal, una granada, cargadores y sustancias con características de droga. El sospechoso quedó a disposición de las autoridades mientras continúan los operativos para localizar a más personas que podrían estar relacionadas con el ataque.
3: Que nadie se equivoque, aquí no hay divisiones, aquí no hay rompimientos, lo único que hay es la defensa del pueblo de México y su dignidad.
2: Hoy la presidenta de México, Claudia Sheinbaum, realizó su segundo informe de gobierno y durante el discurso rechazó cualquier ruptura dentro de la Cuarta Transformación, luego de las acusaciones de Estados Unidos contra Rubén Rocha Moya. El gobernador con licencia de Sinaloa es acusado de vínculos con el narco. Sheinbaum aseguró que no hay divisiones y destacó los avances de su administración en energía, infraestructura y control de recursos estratégicos.
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1: Y atención al clima. Este fin de semana del Día del Trabajo, la tormenta tropical Mary se formó frente a las costas de México y podría impulsar humedad hacia el sur de California. Los pronósticos apuntan a posibles lluvias fuertes desde el domingo, con al menos una pulgada de lluvia en algunas zonas y cantidades mayores en las montañas. Esto podría generar inundaciones repentinas localizadas. Sin embargo, el pronóstico aún podría cambiar en los próximos días.
2: Pero la lluvia no sería la única preocupación este fin de semana. Las comunidades costeras del condado de Orange también se preparan para oleaje peligroso y fuertes corrientes de resaca. Solo en Newport Beach, los salvavidas rescataron a 425 personas durante el fin de semana y realizaron miles de acciones preventivas. En Aliso Beach, el fuerte oleaje ya causó erosión y obligó al cierre de un estacionamiento. Autoridades de Newport Beach, Laguna Beach y San Clemente ya refuerzan infraestructura y se preparan para otra ronda de mar agitado.
1: Y vamos a ver un poco del resumen de las temperaturas que tenemos para Los Ángeles, por ejemplo, el pronóstico extendido hasta llegar al fin de semana y parte de la próxima. Como estamos viendo, las temperaturas han bajado considerablemente, sobre todo ahí en el área del Aeropuerto Internacional de Los Ángeles, que no supera los 76 grados como máxima, mínimas por encima de los 57. Vamos a echar un vistazo también al área de Van Nuys en el Valle de San Fernando. Igualmente las temperaturas han bajado considerablemente. Ahí estamos viendo 86, 85, 84. Y entre 85 y 88 para el fin de semana como máxima, las mínimas por encima de 59. Vamos con esto a una pausa, pero no se muevan porque hay más al regresar.
2: Fuego y adrenalina en las calles de El Salvador. Regresa una peligrosa celebración con siglos de historia.
1: Además, nacimiento histórico en Los Ángeles. 6 crías de una cascabel amenazada, pues llegan para ayudar a salvar la especie.

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1: Vamos ahora con todo el resumen del mundo de los deportes. Los Dodgers reciben una pieza importante justo al comenzar septiembre. El receptor Will Smith está listo para reincorporarse al equipo después de permanecer casi 3 meses fuera por una inflamación en un disco del cuello. Smith completó su asignación de rehabilitación con Triple A Oklahoma City y su regreso representa un impulso importante para una ofensiva que busca recuperar su mejor nivel en la recta final de la temporada. Los Dodgers comienzan en septiembre como líderes del oeste de la Liga Nacional y ya piensan en llegar en su mejor versión a octubre. Mientras tanto, los Angels tendrán nuevo dueño. Stan Kroenke, propietario de los Rams, acordó comprar el equipo y poner fin a los 23 años de Arte Moreno al frente de esta franquicia. La operación, sujeta a la aprobación de las Grandes Ligas, podría concentrarse en el primer trimestre del 2027 y marcaría un récord para la MLB, superando los $3,900 millones de la venta de los Padres. Y México consiguió una importante victoria ante Brasil al imponerse 79-74 en Zacatecas dentro de la segunda ronda de la clasificatoria de las Américas rumbo a la Copa Mundial FIBA 2027. Esta selección mexicana dominó prácticamente todo el encuentro y llegó a tener una ventaja de 14 puntos. Joseph Ávila encabezó al equipo mexicano con 21 puntos de eficiencia, mientras que México lanzó para 46% de campo. Con este triunfo, los 12 guerreros suman un resultado clave en su camino rumbo al Mundial de Qatar 2027.
2: Y ahora miren esto, en Nejapa, El Salvador, las llamas volvieron a tocar las calles durante su tradicional festival de bolas de fuego. Tiene que verlo. Participantes se lanzaron entre sí bolas en llamas hechas con trapos empapados en gasolina. La tradición recuerda una erupción volcánica de 1658 que obligó a los habitantes a reubicarse según la creencia local.
3: Una tradición que viene desde 104 años, cuando el volcán hizo erupción. Es un homenaje a nuestros antepasados que fallecieron y que por el patrono se asentaron actualmente en Nejapa. Para mí es un orgullo como nejapense participar en una tradición más cada año.
4: Ah, muy emocionante. De veras que me llena de emoción venir a participar de este momento. Es una tradición que no queremos perder jamás.
1: Las bolas representan la lucha de San Jerónimo contra el diablo. El festival fue declarado patrimonio cultural en el 2019. Y una muy buena noticia, Abel, para la conservación de especies en Los Ángeles. Resulta que este zoológico de Los Ángeles anunció el nacimiento histórico de 6 crías de cascabel de nariz elevada de Nuevo México. Una especie que es considerada amenazada y 5 nacieron el 18 de agosto y una más el 28.
2: Es la primera vez que nacen camadas de esta especie como parte del programa Project Obscuris, que busca recuperar sus poblaciones silvestres. Cuando alcancen la madurez, algunas podrían ser liberadas en su hábitat natural.
1: Con esto nos despedimos. Muchísimas gracias por habernos acompañado.
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0: Seguimos con esta noticia en desarrollo. Un ataque de Estados Unidos en el sur de Irán habría alcanzado una casa donde se realizaba una boda. Autoridades iraníes reportan al menos 5 muertos, entre ellos un niño y 50 heridos. El bombardeo forma parte de una nueva ofensiva de Washington cerca del estrecho de Hormuz. El presidente Trump dijo que los objetivos de los ataques eran radares que Teherán utiliza para rastrear y atacar buques. La respuesta de Irán no tardó en llegar. El gobierno de Teherán dijo que lanzó una nueva ola de misiles y drones en represalia contra bases estadounidenses en la región. Al sur de Jordania se registraron fuertes explosiones en el cielo. Hasta ahora Estados Unidos no ha reportado bajas entre sus fuerzas militares por estos ataques. Hola, ¿qué tal? Soy Abel Álvarez, gracias por acompañarme. Estas son otras de las noticias que estamos siguiendo muy de cerca aquí en 24 horas. El gobierno de Trump prepara nuevas reglas para los pasaportes de niños nacidos en Estados Unidos. Los padres ahora tendrán que demostrar su estatus migratorio. Además, un cubano deportado por Estados Unidos está atrapado en África. Hoy nos muestra cómo vive con miedo en un país en guerra mientras lucha por regresar a Estados Unidos. También la presidenta Sheinbaum presume logros en su segundo informe de gobierno, pero en las calles no todos están felices con su gestión. Les tengo las reacciones desde México. Y Messi ya tiene su homenaje más jugoso. Tras su retiro de la selección argentina, crearon la Mila Messi, una milanesa con su rostro que ya se volvió viral. Comenzamos. Y la administración Trump prepara nuevos requisitos para los padres que soliciten un pasaporte estadounidense para sus hijos. Le cuento, según un borrador obtenido por la agencia de noticias Reuters, todos los padres o tutores tendrían que demostrar su propia ciudadanía o estatus migratorio y tendrán que presentar documentos como un pasaporte estadounidense, acta de nacimiento, residencia permanente o formulario I-94. Actualmente, para un menor nacido en Estados Unidos, los padres solo deben demostrar el parentesco, pero no documentos que comprueben su estatus migratorio. El cambio se haría con el objetivo de que el gobierno determine si el niño cumple con los requisitos de ciudadanía bajo la nueva orden de Trump para restringir el llamado turismo de nacimiento. La propuesta todavía no ha entrado en vigor. Y un cubano deportado por Estados Unidos terminó a miles de millas de su país, en la República Centroafricana. Yasmani Moreno vivía en Florida, pero ahora lleva más de un mes retenido en África, sin visa y sin pasaporte. Y nuestro corresponsal Rubén Pereira habló con él y nos informa sobre la difícil situación que está atravesando. Vamos a ver la historia.
1: Aquí donde duermo yo, duermo Aristide. Compartimos la misma habitación. Este es el lugar donde venimos al balcón y miramos la realidad diaria que vivimos.
2: Yasmani Moreno muestra a Noticias Estrella TV su nueva realidad en Bangui, capital de la República Centroafricana. Hace un mes, el inmigrante cubano fue deportado a este país africano junto con otros inmigrantes latinos. Hoy comparte alojamiento en un centro de detención junto con otros deportados y sus salidas son acompañadas por oficiales. Asegura que viven además constantes apagones de electricidad y permanecen sin pasaportes ni otros documentos de identificación.
1: Vamos a comprar las comidas aquí al mercado que es ese, se encuentra ahí, siempre con oficial al lado, y ya y caminamos aquí en estos barrios, que es la realidad aquí mismo, cerca para despejar nuestras mentes.
2: Y es en estas calles donde intenta despejar su mente, pero el temor persiste. Yasmani jamás imaginó terminar en África, lejos de Cuba y de Estados Unidos, país al que llegó en 2016 y donde vivió casi una década en Florida.
1: Y tenemos miedo que nos asesine porque todo un país que lleva 50 años en guerra, un país que tiene guerrilla, un país que no sabemos la cual lo que pueda suceder con nosotros. Y todos los días tenemos miedo de nosotros mismos.
2: Un miedo que asegura se hace todavía más profundo cuando cae la noche y la incertidumbre deja espacio a la fe.
1: Cada vez que llega la noche lo que hago es orarle a Dios, pedirle por mi vida, por la vida de todas las personas que se encuentran conmigo, por la vida de todas las personas que están en los centros de detención de ahí.
2: Y es precisamente aquí en los Estados Unidos donde ahora se define su futuro, en los tribunales. Yasmani espera que una decisión judicial pueda abrirle el camino para salir de África.
1: Que el juez federal se vaya por el debido proceso y me otorgue mi parol para poder regresarlo a los Estados Unidos para el humanitario.
2: Y mientras espera una respuesta, desde África lanza un mensaje a otros inmigrantes en Estados Unidos.
1: Para que no sean deportados a un segundo continente, ni pierdan toda su familia, ni pierdan todo lo que han creado los Estados Unidos.
2: Y mientras esperan una solución, Yasmani y los otros 5 latinoamericanos aseguran que sobreviven con donaciones recaudadas a través de una campaña en GoFundMe destinada a cubrir comida, medicamentos, comunicación y asistencia legal. Rubén Pereira, Noticias Estrella TV.
0: Mire, por otro lado, revelan un nuevo video del ataque con cuchillo en Times Square de Nueva York. Las imágenes muestran el momento en que la policía enfrenta a una mujer que había apuñalado a 2 personas. La sospechosa todavía tenía los cuchillos en las manos. Durante 4 minutos, los agentes le pidieron que los soltara e incluso utilizaron pistolas de descarga eléctrica, pero la mujer avanzó hacia ellos y los oficiales abrieron fuego matándola. La sospechosa apuñaló a un hombre de 68 años que sobrevivió y a una mujer que perdió la vida. La víctima mortal fue identificada como Erin Piacenti, de 32 años, vivía en Nueva Jersey y era vicepresidenta de Bank of America. Según la policía, la asesora, o la agresora más bien, la apuñaló en el abdomen y murió poco después en el hospital. Salen a la luz imágenes que muestran cómo fue el operativo del FBI contra el excongresista demócrata Eric Swalwell. Ocurrió el 15 de agosto en el aeropuerto de San Francisco, en California. Varios agentes lo esperaron cerca de la puerta de llegada y lo rodearon poco después de que bajara del avión. Swalwell entregó su teléfono y fue escoltado hasta un área restringida. El FBI también confiscó su computadora como parte de una investigación por denuncias de agresión sexual. Swalwell niega las acusaciones y no enfrenta cargos. Y todavía no hay veredicto en el juicio contra Lacey Clancy, la madre que mató a sus hijos, sí, a sus 3 hijos, en Massachusetts. Después de 4 días deliberando, los 12 jurados informaron al juez que no lograron ponerse de acuerdo. El magistrado les pidió seguir intentándolo y regresar mañana miércoles para un 5º día de deliberación. Si no alcanzan una decisión unánime, el juez podría declarar nulo el juicio y el caso tendría que volver a los tribunales. En Venezuela hay señales de que el sector petrolero se está reactivando en medio del nuevo acuerdo con Estados Unidos. Sí, fíjese que en Cabimas, bombas que llevaban años paralizadas vuelven a funcionar y hay más buques frente a las costas. Vamos a ver.

0: No, lo que está pasando ahorita es que le están metiendo mano ya a los pozos.
1: A los pozos.
0: Entonces, pum, pum, arreglan el pozo, le ponen su motor para poner a trabajar el balancín. Bueno, ese pozo tenía más de 15 años parado. Y ya, bueno, gracias a Dios, ya tiene como, tendrá como 4 meses que lo pusieron a funcionar.
2: La expectativa para muchos venezolanos es que la inversión estadounidense no solo aumente la producción de crudo, sino que genere empleos y mejore ingresos.
3: Eso es lo que se está esperando y esa es la esperanza de nosotros, que entre esa gente y haya fuente de trabajo y se abran, se aperturen a los muelles donde por lo menos estamos trabajando y llegue fluidez de trabajo. Porque ahorita estamos trabajando por un sueldo mínimo y usted sabe que el sueldo mínimo aquí en Venezuela, pues eso equivale a 150 bolívares mensuales. Y eso no es nada para nosotros y ese es el sueldo de nosotros ahorita.
2: La meta del gobierno venezolano es elevar la producción de petróleo a más de 1,5 millones de barriles diarios. Y con esto nos vamos a una pausa, pero no se muevan porque hay más al regresar. Misterio en Cuba sobre la salud de Raúl Castro. Nuevos reportes aseguran que está gravemente enfermo. La presidenta Claudia Sheinbaum llega a su segundo informe con alta aprobación, pero en las calles no todos comparten el mismo balance. Alarma en Ceuta. Un adolescente es acusado de agredir sexualmente a varias niñas. Las autoridades buscan a más sospechosos. Un homenaje a Messi para comérselo. Más adelante le presento a la Mila Messi, el platillo que se volvió viral en Argentina.

Gracias por seguir con nosotros aquí en 24 horas. Crecen las interrogantes sobre el estado de salud de Raúl Castro. Después de días de rumores que aseguraban que había muerto, un reporte del diario Las Américas asegura que el exgobernante cubano estaría vivo, pero gravemente enfermo y conectado a equipos médicos para mantenerlo con vida. El medio señala que Castro presuntamente sufrió un accidente cerebrovascular, aunque hasta el momento el gobierno cubano no ha confirmado esta información.

0: y ha ofrecido detalles sobre su salud. Castro cumplió 95 años en junio y su última aparición pública fue el 13 de agosto en La Habana, durante un acto por el centenario de su hermano Fidel Castro. Durante décadas, Raúl fue una de las figuras más poderosas de Cuba. Después del triunfo de la revolución en 1959, fue designado ministro de las Fuerzas Armadas, cargo que ocupó durante casi medio siglo. En 2006, tras enfermar Fidel Castro, asumió temporalmente sus funciones hasta que fue designado presidente de Cuba en 2008. Ya en 2018 le pasó la presidencia a Miguel Díaz-Canel y continuó como primer secretario del Partido Comunista de Cuba hasta 2021, cuando abandonó el último de sus principales cargos oficiales. En este 2026 su nombre volvió al centro de la atención en Estados Unidos porque fue acusado por su presunta responsabilidad en el derribo de dos avionetas de Hermanos al Rescate en 1996. Un ataque en el que murieron cuatro cubanoamericanos en medio de una misión humanitaria para ayudar a balseros varados en el mar. Vamos ahora a México porque la presidenta Claudia Sheinbaum llega a su segundo informe de gobierno con uno de los niveles de aprobación más altos de las últimas décadas. Una encuesta de facto métrica y reporte Índigo la ubica en 68.4%, una cifra que la coloca por encima de sus antecesores. Y en ese mismo periodo de sus mandatos, López Obrador registraba un 63%, Enrique Peña Nieto 45%, Felipe Calderón 62% y Vicente Fox 58%. Y en su informe, Sheinbaum presumió avances en programas sociales, seguridad y en la defensa de los migrantes. Pero en las calles, algunos ciudadanos exigen mejores resultados. Y desde la Ciudad de México, Víctor Blázquez tiene algunas reacciones. Vamos a verla.
1: Una economía estable, más infraestructura, programas sociales, avances en seguridad y una defensa más firme de los migrantes mexicanos en Estados Unidos, principalmente los que perdieron la vida bajo custodia de ICE, fueron algunos de los logros que la presidenta Claudia Sheinbaum destacó durante su segundo informe de gobierno en Palacio Nacional.
2: Subrayo la relación con el gobierno de los Estados Unidos, que ha tenido sus dificultades, pero que hemos tomado la decisión de siempre buscar el entendimiento. Quizá uno de los aspectos más dolorosos ha sido el trato que han recibido las y los mexicanos a través de detenciones y la dolorosa muerte de 17 de nuestros connacionales en centros de detención y operativos.
1: Pero entre la ciudadanía las opiniones se dividen. Por un lado, hay quienes ven buenos logros, sobre todo en programas sociales, pero otros reclaman resultados en economía y seguridad.
3: Pues contento así, a un nivel satisfactorio, no. Yo creo que sí todavía, bueno, pues yo creo que se esperaba más.
4: Ahora, lo del trabajo de la presidenta, yo lo veo muy bien. Tengo el apoyo del Seguro Social, pero aparte la presidenta nos da un complemento.
1: Sheinbaum también defendió la unidad de su movimiento, un movimiento en que varios políticos de Morena son investigados en Estados Unidos por presuntos vínculos con el narcotráfico. Para analistas como el doctor Raúl Benítez, el país vive momentos de marcados contrastes.
5: El balance es claroscuro. Ella tiene una alta popularidad alrededor del 65-70% entre la población, pero también sus esfuerzos por hacer crecer la economía, atraer inversión extranjera, no se logran y la economía mexicana crece muy poco.
1: Mientras en Palacio Nacional la presidenta Sheinbaum destacaba los logros de su administración, afuera un grupo de seguridad protegía la zona, por eso poca gente podía llegar hasta la plancha de la Constitución. En Ciudad de México, Víctor Blázquez, Noticias, Estrella TV.
0: Y en Zacatecas, México, detuvieron a una persona por el ataque con coche bomba frente a una estación policial en Ojo Caliente. Se trata de Juan Pedro N., de 29 años, a quien las autoridades vinculan con una célula del Cártel Jalisco Nueva Generación. Funcionarios creen que el atentado podría ser una represalia del crimen organizado por arrestos de sus miembros. Los vecinos se sienten inseguros porque este es el tercer ataque en esa comandancia.
6: Nos sentimos inseguros.
7: ¿Por la situación de la comandancia de aquí o en general? ¿Cómo es Ojo Caliente? Platíqueme un poco.
6: Más que nada por la comandancia, que la vez pasada ya había pasado algo similar y ya habíamos planeado entre los vecinos juntar firmas a ver si la podían mover.
7: ¿Y les dijeron algo?
6: Y pues en realidad no procedimos a dar el siguiente paso y ya pues ya mire lo que pasó. Y esperemos que ya la muevan, que ya la quiten de aquí en pleno centro.
0: La explosión dejó daños en viviendas y negocios cercanos. Según las investigaciones, el vehículo utilizado tenía reporte de robo en Jalisco. Y un adolescente marroquí de 17 años fue detenido en Ceuta, España, acusado de agredir sexualmente a tres niñas entre 10 y 11 años. Los ataques habrían ocurrido en un centro de acogida para menores extranjeros. Tanto el sospechoso como las víctimas habían llegado a Ceuta durante la ola migratoria de finales de julio. Hasta hoy se han presentado por lo menos 32 denuncias de agresiones sexuales en Ceuta y las autoridades buscan a 12 sospechosos. 5 de las víctimas serían ciudadanas españolas. Rescatistas de la India y miembros del ejército en Nepal unen esfuerzos para legalizar a personas atrapadas, o más bien localizarlas. Tras las devastadoras inundaciones y avalanchas de lodo que azotaron el país la semana pasada, un video difundido por el gobierno de la India muestra a equipos especializados trabajando en túneles de proyectos hidroeléctricos destruidos por el desastre. Las autoridades informaron que el número de muertos ya supera los 1,000, mientras cientos de personas siguen desaparecidas. Y con esto vamos a otra pausa. Cuando vuelva, ¿dejaría la limpieza de su casa en manos de un robot? Pues el servicio ya tiene una alta demanda y sus primeros clientes cuentan cómo les fue. Les digo al volver. Además, turistas estuvieron a punto de convertirse en la cena de los cocodrilos. Un vehículo de safari perdió el control y terminó en un río lleno de reptiles. Se comería a Messi. Un homenaje al futbolista terminó en un sartén y ahora está de boca en boca. Tiene que verlo.

0: Oiga, me recuerda que en este noticiero le presentamos a los robots que limpian casas en San Francisco, California. Pues el servicio está teniendo tanta demanda que ya hay hasta lista de espera. Vamos con Dania Monzón, que nos cuenta cuáles son los planes de su creador para el futuro y cómo fue la experiencia de una de sus primeras clientas.
1: Parece una escena del futuro, pero ya es el presente en San Francisco, California. Robots están llegando a las casas para hacer una de las labores que muchos preferirían evitar, limpiar. El cofundador de Tau Robotics asegura que estos humanoides pueden encargarse de cualquier tarea del hogar.
2: Es un humanoide, así que puede hacer básicamente todo lo que un humano puede hacer. Puede vacuum clean, puede mop the floor, puede wipe kitchen counters, puede dust off some shelves. It can clean toilets.
1: La empresa lanzó el servicio hace aproximadamente un mes y asegura que sus robots ya han limpiado más de 50 viviendas. La demanda es tan grande que tienen hasta lista de espera. El precio es de $30 por una hora con un robot o $60 por dos. Para clientes como Tammy vale la pena el gasto, porque mientras un robot limpia la casa, ella puede dedicar tiempo a otras cosas.
3: Like I don't want to clean the toilet. Like I can, I'm willing to wait a little bit more and read a book or do some work. So I'm very excited. It's like a glimpse of the future.
1: Por ahora los robots no trabajan completamente solos. Aunque pueden moverse, recoger objetos y hacer diferentes tareas del hogar, hay personas que los supervisan a distancia y pueden intervenir si cometen algún error. Para algunos clientes, esto no ha sido un problema.
3: The fact that it stumbles a little bit almost makes it endearing. A little bit like watching a child.
1: La meta es que con el tiempo los humanoides necesiten menos ayuda humana, incluso que en el futuro lleguen solos a las casas en vehículos sin conductor. Y los planes van mucho más allá de aspirar o trapear. La empresa quiere expandirlos a reparaciones, plomería, trabajos eléctricos, pintura y hasta cuidado de adultos mayores. Dania Monzón, Noticias Estrella TV.
0: Y un partido de fútbol americano infantil terminó en polémica en Wisconsin. Según testigos, el incidente ocurrió cuando el marcador se encontraba 20-0. Durante una jugada, un hombre salió desde la banda y derribó a un niño de 9 años mientras corría con el balón. La policía informó que el hombre de 41 años admitió lo sucedido y recibió una citación por conducta desordenada. El menor afortunadamente no resultó herido. Y momentos de tensión se vivieron en un parque nacional en Tanzania, cuando un vehículo de safari con turistas suizos se precipitó a un río con cocodrilos. El video muestra al conductor intentando acercarse a una manada de antílopes cuando pierde el control del jeep y varios pasajeros se caen del auto. A pesar del peligro, las autoridades confirmaron que todos los ocupantes y el conductor salieron ilesos. En Argentina, la despedida de Lionel Messi de la selección llegó hasta la cocina. Un restaurante de Buenos Aires creó la Milamessi, una milanesa moldeada y decorada con el rostro de Messi. El chef utilizó una fotografía como guía para darle forma a la carne, empanizarla y hasta marcarle las estrellas de la camiseta argentina.
4: Yo creo que hacer la última milanesa del Messi que ya no va a estar es como un homenaje, ¿no? Es como tenerlo un poco más cerca nuestro. Un poco de reivindicación también argentina, ¿no? De decir, bueno, sí, viste que dicen eso de nadie es profeta en su tierra. Bueno, yo creo que ya se la ganó hace rato.
0: La Milamessi se volvió viral en redes sociales tras el anuncio del retiro del jugador de la selección. Y con esto vamos llegando al final. Soy Abel Álvarez. Gracias por informarse conmigo aquí en 24 Horas.

0: Raúl Castro estaría gravemente enfermo. Un nuevo reporte desmiente los rumores sobre su muerte, pero asegura que su estado de salud es muy delicado. Tendremos reacciones desde el exilio. Atención a quienes buscan la residencia permanente. El gobierno cambia una regla clave y ahora podría revisar el reporte de crédito del patrocinador. Le explicamos cómo podría afectar su proceso. Un árbol de 200 años desata una batalla en la frontera sur. Residentes y activistas en Arizona desafían el avance del muro, mientras que agentes federales endurecen todas las advertencias. Terror en Colombia. Un carro bomba cargado con explosivos estalla frente a una estación de policía. Hay un muerto y 15 heridos. Las autoridades ya señalan a los responsables. Una lluvia de fuego ilumina la noche en El Salvador. Es la impactante tradición en la que dos bandos se enfrentan con bolas ardiendo y que sobrevive después de 104 años. Así iniciamos su noticiero nacional cierre de edición. ¿Qué tal? Muy buenas noches. Bienvenidos a su noticiero nacional cierre de edición. Gracias por estar con nosotros. Les informa José Armando Ronstadt. Iniciamos con lo siguiente. Crecen las versiones sobre el estado de salud de Raúl Castro. Un reporte asegura que el exmandatario cubano no ha muerto, pero estaría gravemente enfermo, recibiendo asistencia médica para mantenerlo con vida. La información reaviva las preguntas sobre el futuro del poder en la isla. Anthony Belchi se encuentra en Miami, Florida, y nos tiene las reacciones del exilio cubano.
1: Según una información del diario Las Américas, Raúl Castro, de 95 años, estaría gravemente enfermo, posiblemente afectado por un accidente cerebrovascular, y estaría siendo asistido con equipos para mantenerlo con vida. Hace unos días circuló el rumor de que había muerto, pero según apunta ese diario, sigue vivo, aunque muy delicado.
2: Es obvio que estamos mucho más cerca del fin de Raúl Castro, y la pregunta es si eso va a ser el fin del régimen. ¿O cómo va a ser sustituido?
1: Castro fue el segundo hombre de la revolución desde 1959 y gobernó oficialmente entre 2008 y 2018. En mayo pasado fue encausado por la justicia de Estados Unidos, declarado culpable de un crimen de Estado por el derribo de dos avionetas de Hermanos al Rescate en 1996.
3: Es un criminal asesino junto con esa mafia entera. Y ya era hora que se fuera para abajo.
1: Mientras tanto, su nieto Raúl Guillermo Rodríguez Castro gana protagonismo dentro del régimen, justo cuando Washington intensifica el diálogo sobre el futuro de la isla.
4: A mí me parece que lo que va a venir es la lucha de poderes dentro de los generales. ¿Por qué? Porque van a querer tomar posición uno de otro y ahí es donde se viene ya la caída total.
1: De momento en el exilio la noticia se recibe con cautela. Nadie quiere celebrar antes de tiempo y muchos

0: recuerdan que Raúl Castro nunca respondió ante la justicia por el daño que hizo a la isla.
1: Si se muere Raúl Castro, de alguna manera ya empieza a debilitarse esa herencia y el simbolismo que tiene de que ha sido el segundo siempre.

0: histórico. Datos preliminares del Departamento de Seguridad Nacional indican que solo durante agosto ICE arrestó a cerca de 50,000 personas, manteniendo niveles similares a los récords registrados en el mes de julio. Pero el alcance de esta estrategia migratoria va mucho más allá de un solo mes. Desde el inicio del segundo mandato de Donald Trump, los operativos han ido acumulando cientos de miles de arrestos. Entre el 1 de febrero del 2025 y el 21 de agosto de este año, se han registrado más de 571,000 arrestos migratorios, un promedio de poco más de 1,000 por día. Para dimensionarlo, esa cifra supera la población de ciudades como Baltimore, Milwaukee o Albuquerque. Y como parte de esta ofensiva migratoria, el Departamento de Seguridad Nacional informó que más de 2,100 personas han sido arrestadas en Nueva York solamente durante una operación migratoria federal realizada durante el último mes. El secretario Mark Wayne Mullen dijo que el operativo denominado Operación Manzana Podrida se concentró inicialmente en presuntos pandilleros y personas acusadas de delitos graves.
1: New York sanctuary politicians have released over 13,000 criminals on your streets in New York. 13,000. These are individuals that the Department of Homeland Security and ICE have put detainers on and asked them not to release them. These are your rapists, your murderers, your child predators.
0: El funcionario adelantó que los operativos van a continuar. Reiteró que el gobierno va a buscar deportar a inmigrantes indocumentados, tengan o no tengan antecedentes criminales. Y para quienes están realizando un ajuste de estatus o solicitando la residencia permanente, hay un cambio importante que deben de conocer. A partir de ayer, 31 de agosto, el Servicio de Migración y Ciudadanía exige una nueva versión del formulario 1864, declaración jurada de patrocinio económico, y ya no acepta la anterior. Entre los cambios más relevantes, el nuevo documento autoriza a Inmigración a solicitar directamente el reporte de crédito del patrocinador para verificar su situación financiera.
2: Es importante entender que con este nuevo cambio en el formulario de patrocinios económicos, ahora el gobierno tiene la capacidad de correr el crédito para el patrocinador o copatrocinadores. Y dependiendo de ese historial de crédito, podrían determinar si esa persona es elegible o no para ser un patrocinador, afectando casos migratorios.
0: Además, si esa persona tiene congelado su crédito, podría tener que desbloquearlo si la agencia se lo solicita para evitar retrasos en el caso. Y un árbol de 200 años se ha convertido en el centro de una disputa que sigue escalando en la frontera de Arizona. Activistas y residentes intentan impedir que sea derribado, mientras que agentes federales aumentan la presión para continuar la construcción del muro. María Teresa Sarabia nos tiene más detalles.
3: La resistencia de los residentes de Lockheed en el condado de Santa Cruz, Arizona, frontera con Sonora, escaló a otro nivel más de 30 días después. 30 agentes de la patrulla fronteriza, 3 vehículos con maquinaria pesada y numerosas camionetas de esa agencia arreciaron las amenazas para hacer que los vecinos y activistas dejen la zona en donde el gobierno busca continuar con los trabajos del muro fronterizo. Ellos quieren proteger este árbol, un álamo con 200 años de vida ubicado en Lockheed.
4: Si encuentro a alguien en la border road right now, you will be cited. Okay.
5: Que la patrulla fronteriza pues continúa utilizando estas tácticas de intimidación, tratar de reprender a activistas, manifestantes, que solo ellos lo que están buscando es pues lograr un acuerdo en el cual pues no se comprometa a lo que es el medio ambiente y los lugares históricos que existen aquí en el sur de Arizona.
3: Las amenazas de detener y multar a quienes sigan caminando en esa región fronteriza siguen, a pesar de que los activistas mantienen bloqueada la construcción de la valla que divide la frontera México-Estados Unidos. La maquinaria pesada está lista, pero los defensores del último árbol de álamo, uno de otros que hubo conocidos como las abuelas, se empeñan en evitar que sea derribado. Es una lucha de la naturaleza contra el concreto en busca de preservar lo que para ellos es un símbolo de vida.
6: They came back about 25 plus vehicles and they proceeded to clear the road of anybody.
3: El Valle de San Rafael entre Lóquiel y la frontera con Sonora consta de 24 millas o 40 kilómetros de extensión, un paso natural habitado por distintas especies naturales y que sería atravesado por dos muros de acero. Y según el Departamento de Seguridad Nacional, la ley ID exenta la construcción del muro de numerosas leyes ambientales, incluida la de especies.

0: especies en peligro de extinción. Activistas y locales vigilan 24 horas al día, pero el estira y afloja con las autoridades levanta más tensión en una zona donde el gobierno federal asegura querer reforzar con alta tecnología la seguridad fronteriza. María Teresa Sarabia, Noticias Estrella TV.
1: En otras noticias, Estados Unidos lanzó este martes una nueva ronda de ataques contra objetivos vinculados a la Guardia Revolucionaria de Irán, en medio de una escalada militar que sigue elevando la tensión en esa región. Medios estatales iraníes reportaron impactos en la provincia de Sistán, Baluchistán, al este del estrecho de Hormuz, y también en un aeropuerto de Kermán. El presidente Donald Trump advirtió que si Teherán responde, Estados Unidos podría lanzar ataques aún más fuertes. Esta noche, la Guardia Revolucionaria lanzó una serie de ataques en represalia a objetivos estadounidenses en esa región. Y crece la controversia sobre el voto por correo a solo meses de las elecciones de medio término. Una denuncia anónima presentada al Congreso advierte que el servicio postal estaría implementando de forma acelerada un nuevo sistema para cumplir una orden ejecutiva del presidente Donald Trump. Según el denunciante, un solo error de escaneo podía provocar el rechazo de lotes completos de boletas. El presidente de la Cámara Baja minimizó el reporte y justificó la orden del primer mandatario.
2: The larger matter is on election integrity. Look, everybody knows. If you just ask yourself quietly, is it a good idea to keep voting, keeping tally of the counting votes a month after an election? I mean, obviously it opens the door for all sorts of hijinks.
1: Un juez federal ha bloqueado temporalmente los cambios mientras demócratas advierten sobre posibles obstáculos para votar. Una pausa comercial, más noticias al regresar. La tormenta Edward ya está sobre tierra, pero el peligro continúa. Lluvia, inundaciones y tornados amenazan la región. La presidenta Claudia Sheinbaum presenta su segundo informe con seguridad y bienestar como prioridades y un mensaje firme a Estados Unidos.

0: Continúa la búsqueda de una persona desaparecida tras las fuertes inundaciones que azotaron el Gran Cañón en el estado de Arizona, que ya dejaron 2 fallecidos. Los equipos de emergencia recorren la zona con drones, con perros de búsqueda y apoyo aéreo. Mientras que las autoridades confirman que 82 personas lograron ser rescatadas, muchas de ellas en el helicóptero. Las intensas lluvias provocaron una crecida repentina que dañó puentes, senderos y áreas de campamento. Por otra parte, la tormenta tropical Edward tocó tierra este martes. Ahora la principal amenaza es la lluvia intensa sobre el suroeste de Texas y el suroeste de Luisiana. La región está recibiendo entre 2 y 4 pulgadas cerca de la costa, pero algunas zonas al norte de Houston podrían recibir hasta 9, por lo que las autoridades le piden a la población extremar precauciones.
1: Llegamos a encontrar que la calle está cubierta por agua. No tratar de arriesgarnos y ver si podemos cruzar. Lo mejor que podemos hacer en ese instante es darnos una vuelta y regresar por donde estamos.
0: Ya se registran inundaciones repentinas, marejada de hasta 3 pies, vientos de 60 millas por hora y la amenaza de tornados. Mientras tanto, la tormenta tropical Mari se formó este martes en el Océano Pacífico y aunque su centro se mantiene lejos de las costas mexicanas, sus bandas nubosas podrían provocar lluvias muy fuertes en estados del occidente del país. El sistema presenta vientos de 50 millas por hora, podría convertirse en un huracán categoría 1 tan pronto como este miércoles. Por ahora no se prevé un impacto directo en tierra, su trayectoria lo mantendría alejándose hacia el oeste. Y las autoridades del condado de Los Ángeles, California, también se preparan para más efectos del fenómeno del Niño, que podrían traer lluvia y elevar el riesgo de inundaciones y deslaves, especialmente en zonas afectadas por incendios. Luis Zaragoza nos tiene el reporte y algunas recomendaciones.
2: El fenómeno meteorológico El Niño podría hacerse presente en los próximos meses, y esta vez con más intensidad, de acuerdo a la Administración Nacional Oceánica y Atmosférica, lo que podría significar lluvias intensas, deslaves e inundaciones, por lo que el condado de Los Ángeles anunció esta mañana que están preparados para cualquier emergencia.
3: Como esperamos mucha agua y tormentas, también vamos a tener más gente, más equipo. Tenemos gente especializada en estas aguas bravas. Mantenemos un equipo de USAR o de búsqueda y rescate urbana.
2: La Junta de Supervisores del Condado dieron a conocer que ante tal amenaza de lluvias torrenciales, la prioridad es la seguridad de los residentes. Es por eso que han asignado más recursos y más personal de emergencia. Además, las autoridades están lanzando una campaña de información para mantener la seguridad de los residentes, sobre todo en zonas de alto riesgo.
4: Uno tiene que estar listo y comenzar a implementar todas esas precauciones, revisar si, por ejemplo, el agua está yendo hacia la casa y hacer trabajos para que el agua corra fuera de la casa.
2: Además, también hay que preparar una mochila de emergencia con artículos y documentos importantes, al igual que comida en lata, linternas, baterías, entre otros accesorios. ¿Pero qué tan preparados están los residentes de Los Ángeles para enfrentar algún tipo de fenómeno meteorológico?
5: Yo no sé qué puedo hacer viviendo en Los Ángeles para estar listo de esto, algo como así.
6: Yo siento que no estamos preparados en Los Ángeles, no hemos ni tomado consideración de lo que pueda pasar.
2: Cada vez que se presenta el fenómeno El Niño en el sur de California, significa una gran preocupación para las autoridades. De acuerdo a expertos meteorológicos, este año podría venir con más fuerza. Luis Zaragoza, Noticias Estrella TV.
0: Este martes la presidenta de México, Claudia Sheinbaum, presentó su segundo informe de gobierno, destacando avances en seguridad, programas sociales, infraestructura y la relación con Estados Unidos. Sheinbaum aseguró que se ha apoyado a más de 281 mil mexicanos repatriados y reiteró que su gobierno mantendrá como prioridades la seguridad, el bienestar social y la inversión pública.
7: Quizá uno de los aspectos más dolorosos ha sido el trato que han recibido las y los mexicanos a través de detenciones y la dolorosa muerte de 17 de nuestros connacionales en centros de detención y operativos. Frente a ello, además de los canales diplomáticos, decidimos interponer denuncias en los casos en los que fue necesario.
0: Sheinbaum también defendió la cooperación con Washington, pero insistió en que la soberanía mexicana no está en negociación. Y en Colombia, un atentado con carro bomba contra una estación de policía al norte de Santander dejó a una persona muerta y a 15 personas heridas, entre ellas 7 agentes.

0: fuentes. Según las autoridades, el vehículo llevaba unas 175 libras de explosivos y fue detonado a distancia. La explosión causó daños en viviendas, comercios y edificios cercanos. El ataque fue atribuido al ELN. Las autoridades ofrecen una recompensa de hasta $15,500 por información que permita capturar a los responsables. Y en otra información, Cuba inició un nuevo año escolar marcado por la escasez de uniformes, maestros, transporte y alimentos. 1,500,000 de estudiantes regresaron a unas 10,000 escuelas, pero muchas familias deben reutilizar ropa del año pasado, comprar útiles por su propia cuenta e incluso garantizar el almuerzo de sus hijos.
1: Bueno, este curso ha sido el más catastrófico de todo. Anoche, una calor inmensa. Pasamos la noche en la cocina porque el ventilador de la niña recargable no quiso funcionar anoche. Y para que ella descansara un poquito, yo también, nos fuimos para la cocina.
0: La falta de combustible también mantiene fuera de servicio parte del transporte escolar. Además, la cobertura de maestros cayó al 73% y los uniformes disponibles apenas cubren alrededor del 12% de la demanda. Sigan con nosotros, más información al regresar a Cierre Edición. Un hombre sobrevive una descarga eléctrica en Nueva York y ahora quiere ver si también le cae el premio mayor. La historia al regresar.

0: Venezuela reanudó este martes las operaciones de pasajeros en el Aeropuerto Internacional Simón Bolívar, más de dos meses después de los terremotos que afectaron La Guaira en junio. La terminal volvió a recibir vuelos nacionales e internacionales, utilizando cuatro instalaciones temporales para llegadas y salidas. Decenas de viajeros hicieron largas filas durante la reapertura. El aeropuerto había permanecido cerrado por los daños provocados por los sismos del pasado 24 de junio, aunque los vuelos de carga ya habían sido retomados desde agosto. Y una lluvia de fuego volvió a iluminar las calles de Nejapa, en El Salvador. Cientos de participantes se enfrentaron con bolas encendidas en una tradición que lleva más de un siglo y que cada vez atrae a más turistas locales y extranjeros. Juan Alberto Santos nos tiene esta historia.
1: El fuego vuela de un lado a otro de la calle. Y aquí correr hacia las llamas es parte de la tradición. Cientos de jóvenes convierten por una noche las calles de Nejapa, en El Salvador, en el escenario de una impresionante batalla con bolas encendidas. No, no es una recreación ni un espectáculo preparado para las cámaras. Es una costumbre que ya cumple 104 años.
2: Y venimos desde allá a participar de este momento maravilloso que nos... Es una tradición que no queremos perder jamás.
1: Cada 31 de agosto, los llamados boleros se dividen en dos bandos, los de arriba y los de abajo, y durante cerca de dos horas se lanzan bolas de tela empapadas en combustible y prendidas en fuego. Antes de comenzar, los participantes se protegen con guantes, ropa de manga larga y prendas completamente mojadas. Muchos también utilizan máscaras y disfraces, este año con figuras del diablo entre las más populares. Miles de personas se acercan cada año para observar la batalla a pocos metros de distancia, entre música, comida y actividades comunitarias.
3: Creo que es muy único, muy interesante. The people have been extremely friendly, getting to know everyone, and I think it's a little crazy, to be honest.
1: La celebración tiene dos explicaciones que se han transmitido por generaciones. Una recuerda la erupción ocurrida en 1658 en la zona del Playón.
4: Una tradición que viene desde 104 años, cuando el volcán hizo erupción, es un homenaje a nuestros antepasados que fallecieron y que por el patrono se asentaron ustedes actualmente en Nejapa.
1: La otra tiene un origen religioso. Según la tradición, las bolas representan el fuego que el diablo lanzaba contra San Jerónimo, patrono de la localidad. Esta fue una noche en la que Nejapa volvió a jugar con fuego para mantener encendida una tradición que ya supera un siglo de historia. Soy Juan Alberto Santos, Noticias Estrella TV.
0: En Nueva York, un hombre sobrevivió después de ser alcanzado por un rayo mientras caminaba hacia su automóvil durante una tormenta. La descarga lo derribó, pero logró mantenerse consciente, levantarse y pedir ayuda en una casa cercana. Fue trasladado al hospital, donde pasó la noche bajo observación, y según los médicos, no sufrió quemaduras ni lesiones graves. Después de recuperarse, el hombre decidió comprar un boleto de lotería, esperando que continúe su racha de buena suerte. Y las astronautas Jessica Meir y Sophie Aldenaut realizaron la caminata espacial desde la Estación Espacial Internacional. Esto para llevar a cabo importantes trabajos de mantenimiento y actualización de equipos. La misión, que duró varias horas, incluyó la instalación de cableado para sistemas de transmisión de datos y otras reparaciones. Mil gracias por acompañarnos. Muy buena noche. Yo soy José Armando Ronstadt.

0: pasa con la salud de Raúl Castro? Reportes indican que el ex líder cubano sufrió un derrame cerebral. Crece la expectativa por su estado de salud. Alerta por la tormenta tropical Edward. En cualquier momento podría alcanzar la fuerza de un huracán. Residentes de las costas de Texas y Luisiana en alerta por posibles inundaciones. Autoridades federales anuncian el arresto de más de 2,000 inmigrantes en la Gran Manzana. Acusan a autoridades locales y estatales de no colaborar con las detenciones en el operativo Rotten Apple. Indican a la mujer que falleció víctima de un ataque en Times Square. La responsable de este ataque en el corazón de la Gran Manzana tenía antecedentes de problemas de salud mental. La presidenta Claudia Sheinbaum presenta su segundo informe de gobierno. Destaca la defensa de la soberanía y la defensa de los migrantes mexicanos. Así comienza su noticiero 24 horas. Muy buenas tardes, bienvenidos a esta emisión de Noticias 24 Horas. Les informa con mucho gusto Alexandra Sergios. Gracias por acompañarnos. Iniciamos con lo siguiente. Crecen las especulaciones sobre el estado de salud del exmandatario cubano Raúl Castro, de 95 años. Reportes de prensa indican que Castro habría sufrido un derrame cerebral y que se encontraría en condición grave y bajo asistencia médica. Sin embargo, hasta el momento no existe confirmación oficial del gobierno cubano, del Partido Comunista y tampoco de la familia Castro. Los mismos informes detallan que el ex líder cubano sobrevive asistido con equipos médicos. La información sobre su estado de salud fue inicialmente reportado por el Diario de las Américas. La tormenta tropical Edward continúa fortaleciéndose en aguas del Golfo y mantiene bajo vigilancia a comunidades del este de Texas y del suroeste de Luisiana. Los pronósticos indican que el sistema podría tocar tierra durante las próximas horas, generando lluvias torrenciales, fuertes vientos y riesgo de inundaciones repentinas. Nuestro corresponsal en Texas, David Medina, nos explica qué áreas enfrentan el mayor peligro.
1: La tormenta tropical Edward avanza y se encamina a tocar tierra hoy martes en la frontera entre Texas y Luisiana, con vientos sostenidos de hasta 50 millas por hora. Proyecciones del Centro Nacional de Huracanes indican que podría alcanzar categoría de huracán 1 antes de llegar a la costa.
2: We're so much better prepared, and that's the purpose.
1: El alcalde de Houston, John Whitmire, en una conferencia de prensa dijo hoy que están preparados ante la aproximación de la tormenta y le pidió a toda la población a no salir si no es necesario y evitar carreteras inundadas.
3: Operation Center has been activated and is now operating 24/7.
1: El gobernador de Texas, Greg Abbott, identificó las inundaciones como la mayor amenaza derivada del sistema.
3: More than 1,500 state personnel are activated.
1: Y dijo que se han movilizado a más de 1,100 socorristas y más de 1,000 equipos, listos para apoyar a los oficiales locales según sea necesario, ante los posibles impactos del fenómeno. El Servicio Nacional de Meteorología ha emitido una vigilancia de inundaciones para la península de Bolívar, en Brazoria, Chambers y la costa de Galveston, además en la zona metropolitana de Houston y en el condado Harris, zonas donde se espera la mayor concentración de lluvia durante este martes por la noche.
4: Tenemos un área donde ya sea los ríos o algo con la lluvia, pues tiende a salirse un poco.
1: Equipos de emergencia han reiterado la importancia de que la población evite transitar por carreteras y autopistas si no sea estrictamente necesario, debido al alto

0: alto riesgo de acumulación de agua y posibles inundaciones.
1: Y vamos a encontrar que la calle está cubierta por agua, no tratar de arriesgarnos y ver si podemos cruzar. Lo mejor que podemos hacer en ese instante es darnos una vuelta y regresar por donde estamos.
0: De acuerdo con las autoridades locales, no se descarta que el sistema pueda acercarse a intensidad de huracán categoría 1. Algunas zonas en Houston podrían recibir entre 3 y 5 pulgadas de lluvia, con acumulados que podrían alcanzar entre 6 y 9 pulgadas en algunos sectores. Por ahora, el Servicio Nacional de Meteorología ha dicho que Edward se va a disipar este jueves mientras avanza tierra adentro sobre el suroeste de Texas. David Medina, Noticias Estrella TV.
2: Fuertes lluvias provocaron inundaciones repentinas en el Parque Nacional de Zion en Utah. Autoridades cerraron carreteras, cancelaron las excursiones porque grandes corrientes de agua, lodo y rocas descendieron por los cañones del parque. El Servicio de Parques Nacionales emitió una alerta por inundaciones repentinas. El fenómeno ocurre apenas un día después de las mortales inundaciones en el Gran Cañón, que dejaron 2 personas fallecidas. Y varias ciudades del país cancelan contratos con la empresa Flock Safety, proveedora de cámaras inteligentes que leen placas vehiculares. Según reportes, al menos 93 jurisdicciones rescindieron sus acuerdos durante agosto, en medio de crecientes preocupaciones por la privacidad y el uso de los datos. Críticos advierten que la tecnología podría generar errores de identificación. Y mientras tanto, la empresa asegura que los nuevos contratos superan las cancelaciones en una proporción de 10 a 1. Una mujer de 32 años, identificada como Erin Piacenti, murió tras ser apuñalada durante un ataque en Times Square, en Nueva York. Otra persona también resultó herida, informaron las autoridades. Según la policía, la presunta agresora, Pamela Cisneros, atacó a las víctimas sin provocación aparente. Los videos captados en el lugar la muestran amenazando a transeúntes y a oficiales con varios cuchillos. Los agentes abrieron fuego y Cisneros murió en la escena. Investigadores indicaron que tenía antecedentes de problemas de salud mental. La operación Rotten Apple ya supera los 2.100 arrestos de inmigrantes en el estado de Nueva York. Las detenciones ocurren en medio de crecientes desacuerdos entre las autoridades federales y el estado. Incluso el secretario de Seguridad Nacional, Mark Wayne Mullin, acusa a funcionarios locales de liberar a indocumentados con antecedentes criminales. Y es María Teresa Sarabia que tiene la historia.
3: ¡Hoy te llevaron, papá!
4: Nueva York fue escenario de una de las mayores operaciones migratorias recientes en Estados Unidos. Durante los últimos 30 días, agentes del Servicio de Inmigración y Control de Aduanas, ICE, realizaron más de 2.100 arrestos como parte de la operación llamada Rotten Apple o Manzana Podrida. El secretario de Seguridad Nacional, Mark Wayne Mullin, criticó a las autoridades de Nueva York por no cooperar con la operación.
5: Operation Rotten Apple was an operation we decided to take on because you have a very liberal slash socialist mayor here in New York City that instead of working with law enforcement tries to cut NYPD's budget by $22 million and refuses to work with federal law enforcement. You have a governor that refuses to work with us.
4: El secretario también aseguró que se arrestó solo a criminales.
5: Over the last 30 days, Operation Rotten Apple has taken over 2,100 criminals off our streets. That's the worst of the worst.
4: Las detenciones se desarrollaron en distintos puntos del estado, desde los 5 condados de la ciudad de Nueva York hasta comunidades del norte. Agentes federales ejecutaron operativos en viviendas, negocios y espacios públicos, mientras vehículos oficiales y equipos tácticos se desplegaban en diversos vecindarios. El secretario Mullin aseguró muchos de los arrestados fueron liberados previamente por el sistema judicial estatal a pesar de las solicitudes de retención presentadas por ICE, lo que reavive el debate político sobre las llamadas ciudades santuario.
5: New York sanctuary politicians have released over 13,000 criminals on your streets in New York. 13,000. These are individuals that the Department of Homeland Security and ICE have put detainers on and asked them not to release them. These are your rapists, your murderers, your child predators.
4: Mientras las autoridades federales insisten en que el objetivo es retirar de las calles a delincuentes violentos, la operación Rotten Apple o Manzana Podrida refleja el continuo impulso de la agenda de deportaciones masivas y anticipa que nuevos operativos podrían realizarse en las próximas semanas. María Teresa Sarabia, Noticias Estrella TV.
2: Les vamos a compartir varios datos. Más de 570 mil arrestos migratorios han sido registrados en Estados Unidos durante la actual administración, una cifra que supera la población de ciudades como Sacramento, Atlanta o Miami. Los reportes indican un promedio de más de 1,000 detenciones diarias entre 2025 y 2026. Entre febrero y diciembre de 2025 se documentaron 308,649 arrestos. En 2026 hasta el 21 de agosto se registraron 262,768. Y se dan a conocer las imágenes del operativo federal en contra del excongresista demócrata Eric Swalwell. El operativo sucedido el pasado 15 de agosto, agentes del FBI interceptaron al excongresista al descender de un vuelo en el aeropuerto de San Francisco. Durante este operativo, las autoridades confiscaron su teléfono celular y una computadora portátil como parte de una investigación federal de índole sexual. Swalwell ha negado cualquier irregularidad, mientras las autoridades continúan con las indagatorias y el análisis del material asegurado. El jurado no alcanzó un veredicto este martes en el juicio de Lindsay Clancy, acusada del asesinato de sus tres hijos en Massachusetts. El juez William Sullivan ordenó a los integrantes del jurado regresar a sus deliberaciones después de horas de discusión. Durante el juicio, los miembros del jurado escucharon a más de 80 testigos y revisaron más de 300 evidencias presentadas por la fiscalía y la defensa. Bajo la ley estatal, el juez puede solicitar al jurado que continúe deliberando, aunque también existe la posibilidad de declarar un juicio nulo si no se logra una decisión unánime. Y es momento de una breve pausa, pero no se despegue. Al regresar, le tenemos más. El reloj avanza y la incertidumbre crece. A días del fin del TPS para los salvadoreños, miles de familias viven una semana clave. Llegamos al segundo informe de gobierno de la presidenta Claudia Sheinbaum. Les diremos cuáles fueron los puntos que destacaron en este informe. También una verdadera guerra de fuego entre vecinos en El Salvador. Bolas incendiarias y mucha adrenalina. Aquí le contamos.

0: para informarles que hay incertidumbre y preocupación entre miles de salvadoreños en Estados Unidos ante el fin del programa del estatus de protección temporal o TPS. Más de 170 mil beneficiarios podrían perder su protección migratoria y su autorización de trabajo tras 25 años bajo este programa. Muchos continúan laborando con normalidad, pero desconocen qué va a suceder después de la fecha límite, que es el 9 de septiembre. Líderes comunitarios y familias esperan alguna medida que les permita mantener su estatus legal en el país. Y esta tarde nos acompaña Doris Landaverde, co-coordinadora de la Alianza Nacional por el TPS, una organización que se dedica a brindar información a la comunidad salvadoreña. Doris, te saludo con mucho gusto. Preguntarte primero, quedan muy pocos días. ¿Qué es lo que tiene que saber la gente que todavía es beneficiaria del TPS, salvadoreños en específico, de aquí al 9 de septiembre?
1: Bueno, primeramente, gracias por la invitación y creo que algo muy importante es guardar la calma. Sabemos que en este momento estamos escuchando varias cosas y es importante que las familias con TPS de El Salvador nos preparemos, ¿verdad? Sabemos que todavía no tenemos ninguna noticia. Usualmente en otras administraciones, 30, 60 días antes, usualmente anuncian qué pasaría con el TPS. En este caso, eso ya pasó y ya casi estamos llegando al día que se vence la extensión del TPS. No tenemos nada. En nuestra experiencia hemos visto 13 países perdieron su TPS, dándole 2 meses para retornar a sus países de origen. También vimos la experiencia de lo que pasó con Líbano, que no anunciaron y simplemente recibieron 6 meses. Creo que eso es lo que yo podría decir que es en la experiencia como Alianza Nacional hemos visto. Así que lo primero que le pedimos a la comunidad es guardar la calma, ¿verdad? Ir preparando quizás un plan familiar, también organizarse. Yo creo que lo más importante en este momento es que la comunidad se organice. Como Alianza Nacional tenemos varias comités en todo el país, así que es importante que la comunidad pueda atender al llamado que estamos haciendo para reunirnos y hablar de cómo podemos seguir luchando aquí en Estados Unidos, porque son 25 años. En lo personal, también tengo TPS de El Salvador y no es fácil tomar una decisión de irse de un día para otro.
0: Por supuesto que es un tema muy difícil y delicado, Doris, en tu experiencia también y con todos estos pasos que nos has mencionado. ¿Hay algún punto quizá legal para que ustedes puedan revertir esta situación o incluso encontrar una manera de permanecer en los Estados Unidos?
1: Como sabemos, con la decisión que tomó la Corte Suprema en el caso de Siria y Haití, las avenidas para usar las cortes como protección son muy poquitas. Tenemos que esperar cómo el TPS, si lo terminan, en qué circunstancias lo hacen, ya que la Corte Suprema fue bien específica, que los jueces no pueden tomar decisiones en cuanto al TPS, solo lo puede hacer el presidente, o sea, en esta parte el administrativo. Así que eso creo que sí se podría, pero es muy poquita la esperanza en eso. Creo que ahorita es lo importante organizarnos y empujar e incluso invitar a nuestros empleadores que levanten la voz y pedirle a la administración que extiendan el TPS, ya que esto afectará la economía de los Estados Unidos.
0: Doris, por último, ¿qué le dirías a toda la gente de El Salvador que está en la misma posición que tú en estos momentos?
1: Hay que guardar la calma. Sabemos que llevamos 25 años viviendo

0: en los Estados Unidos, hemos creado raíces, nuestros hijos han nacido aquí, entonces hay que ser cuidadosos, hay que hablar con un abogado, cuáles son las avenidas que podemos tener una residencia permanente si la tenemos y si no, pues cómo podernos organizar para empujar, para pasar un proyecto de ley.
1: Doris, muchísimas gracias por estar hoy con nosotros y por supuesto estaremos muy pendientes de cómo se desarrolla esta situación en el país. Gracias.
0: Gracias.
1: Y precisamente la situación de los migrantes, pero ahora mexicanos en Estados Unidos, ocupó un lugar central en el segundo informe del gobierno de la presidenta Claudia Sheinbaum. Desde Palacio Nacional, la mandataria reafirmó que la defensa de la soberanía nacional y de los derechos de los mexicanos en el extranjero sigue siendo una prioridad de su administración.
2: Quizá uno de los aspectos más dolorosos ha sido el trato que han recibido las y los mexicanos a través de detenciones y la dolorosa muerte de 17 de nuestros connacionales en centros de detención y operativos. Frente a ello, además de los canales diplomáticos, decidimos interponer denuncias en los casos en los que fue necesario.
1: Sheinbaum aseguró que su gobierno privilegia el diálogo y el entendimiento en su relación con los Estados Unidos. Y ya fue detenido un presunto implicado en el ataque con coche bomba contra la comandancia de policía de Ojo Caliente, Zacatecas, que dejó 11 heridos. Las autoridades investigan la posible participación de una célula del Cártel Jalisco Nueva Generación en el atentado. Funcionarios estatales señalan que el ataque podría ser una represalia del crimen organizado tras recientes detenciones. Residentes afirman que es el tercer ataque contra esta comandancia en menos de 2 años. De acuerdo con las investigaciones, el vehículo utilizado tenía reporte de robo en Jalisco. Y Chile enfrenta este año uno de los fenómenos de El Niño más intensos de su historia, con lluvias torrenciales e inundaciones en varias regiones del país. Santiago registró su día más lluvioso en casi 2 décadas, mientras que La Serena reportó precipitaciones récord. Expertos advierten que se trata de una tormenta perfecta, donde los efectos de un fenómeno fuerte como El Niño se combinan con el cambio climático, con su mayor intensidad prevista entre octubre y diciembre. Y es momento de hacer una breve pausa, pero no se despegue. Al regresar, le tenemos más. Como parte de una antigua tradición, se lanzan bolas de fuego en medio de una espectacular celebración. Además, un vehículo de safari lleno de turistas se precipitó a un río infestado de cocodrilos. Le mostramos cómo terminó este dramático accidente.

0: por continuar con nosotros. Miren nada más, cientos de personas participaron una vez más en el tradicional Festival de las Bolas de Fuego en Ejapa, El Salvador. Durante la celebración, los participantes se lanzan antorchas y bolas de fuego empapadas en combustible como parte de una costumbre que se remonta a 1658 y conmemora la fecha de un desastre natural.
1: Una tradición que viene desde 104 años, cuando el volcán hizo erupción. Es un homenaje a nuestros antepasados que fallecieron y que por el patrono se asentaron actualmente en Nejapa. Para mí es un orgullo como nejapense participar en una tradición más cada año.
0: El Ministerio de Cultura de El Salvador declaró esta celebración como tesoro cultural vivo en 2019, reconociendo su importancia histórica y su arraigo en la identidad del país. Y momentos de tensión se vivieron en un parque nacional de Tanzania cuando un vehículo de safari con turistas suizos se precipitó a un río con cocodrilos. Las imágenes muestran cómo varios pasajeros caen del jeep mientras el conductor pierde el control en su intento por acercarse a una manada de antílopes. El terror fue mayúsculo al ver que el río estaba infestado de cocodrilos. A pesar del impacto y el peligro, las autoridades confirmaron que todos los ocupantes y el conductor salieron ilesos de este incidente. Y ahora pasamos a Quito, a Ecuador, para conocer la Ciegocleta, un club de ciclismo que está cambiando vidas. La mayoría de los deportistas son invidentes y encontraron una nueva pasión gracias a este grupo deportivo para personas con discapacidad visual. Cada domingo, junto a voluntarios, recorren las calles de la capital ecuatoriana en bicicletas.
2: Me siento libre, siento que no tengo ninguna discapacidad, siento que vuelo. Y me siento completa y absolutamente feliz. Se me secan todos los problemas, se aleja de mí todo lo malo y estoy simplemente feliz.
3: Bueno, yo he subido en una bicicleta, pierdo todo esa que les he dicho, la etiqueta de si soy ciego o no soy ciego, porque siempre la gente nos mira y como no andamos con el bastón, ellos piensan que nosotros sí vemos.
0: El próximo desafío de Ciegocleta es una travesía desde Ecuador hasta México. Muy bien por ellos. Con esto me despido. Gracias por haberme acompañado. Soy Alexandra Estergios. Que tenga una excelente tarde.

0: Hola, ¿qué tal? Les saluda con mucho gusto Alexandra Estergios. Bienvenidos a Estrella News Miami. Comenzamos en Cuba, donde crecen los reportes sobre el estado de salud de Raúl Castro. Según el diario Las Américas, el exgobernante de 95 años estaría gravemente enfermo y recibiendo asistencia médica para mantenerlo con vida. Después de un presunto accidente cerebrovascular, el gobierno cubano no ha confirmado la información. Castro cumplió 95 años en junio y su última aparición pública fue el 13 de agosto en La Habana, durante un acto multitudinario. Y un hombre de 52 años fue arrestado en el Aeropuerto Internacional de Miami después de bromear con que llevaba una granada. Según el informe del arresto, Osniel Blanco López hizo el comentario en el mostrador de American Airlines. Autoridades registraron su equipaje con un perro detector de explosivos, pero no encontraron ningún artefacto. Aún así, fue detenido por un reporte falso sobre una bomba. Varias agencias del centro de Florida han suspendido o comenzado a retirar sus redes de cámaras Flock, que leen placas de vehículos. La decisión surge en medio de crecientes preocupaciones por la privacidad y el posible mal uso de la tecnología. Además, el Departamento de Transporte de Florida ordenó retirar estos dispositivos de las carreteras estatales. Y una investigación por presunta corrupción en Medellín, Colombia, cruza fronteras. El alcalde de esa ciudad, Federico Gutiérrez, viajó a Florida para entregar al FBI datos de personas y empresas que, según denuncia, habrían ayudado a mover y lavar dinero en Estados Unidos. Nuestro colaborador de NTN 24, Galo Arellano, tiene el reporte.
1: En este momento me dirijo hacia las oficinas del FBI.
2: El alcalde de Medellín, Federico Fico Gutiérrez, sostuvo una reunión a puerta cerrada con representantes del FBI en Miami. Según Gutiérrez, durante el encuentro, entregó información, documentos y evidencias sobre una supuesta trama de corrupción que habría operado durante la administración del exalcalde Daniel Quintero.
3: He entregado información concreta de personas, he entregado nombres, he entregado direcciones. He entregado también nombres de empresas, direcciones y de personas a través de las cuales se habrían lavado recursos, lavado dinero, producto del robo que le hicieron a Medellín entre 2020 y 2023 durante la alcaldía de Daniel Quintero.
2: Según la denuncia, no solamente estaría involucrado el exalcalde, también aparecen mencionados su hermano Miguel Quintero y otras personas que estarían relacionadas con la presunta red. Pero ¿cómo habría funcionado este esquema? De acuerdo con lo denunciado por Gutiérrez, parte del dinero público habría salido de Medellín, habría pasado por Panamá y terminado en Miami. La denuncia señala que se habrían utilizado empresas y movimientos financieros para intentar darle una apariencia legal al dinero. Pero la reunión con las autoridades estadounidenses no habría tratado solamente temas de corrupción. Gutiérrez también habló sobre la lucha contra la trata de personas, la explotación sexual y el llamado turismo sexual en Medellín.
3: Y hoy nosotros hemos logrado con ellos de la mano, por ejemplo, ya resultados en Estados Unidos, no solo de capturas, sino de condenas de cadena perpetua.
2: Esta es la segunda ocasión reciente en la que Gutiérrez se reúne con autoridades federales de Estados Unidos. El alcalde también ha sostenido encuentros con el FBI y el Homeland Security Investigations sobre fortalecer la cooperación contra el crimen transnacional y la explotación sexual de menores. No importa.

Y mientras tanto, un operativo a gran escala en Miami-Dade terminó con 19 personas arrestadas como parte de un despliegue contra prófugos y delitos violentos. La oficina del sheriff, junto a unidades especializadas y otras agencias, buscó a sospechosos acusados de delitos graves, incluyendo asesinato en segundo grado, agresión con arma mortal, violencia doméstica.

0: Tribunal de Apelaciones, obligando a realizar un nuevo juicio. En otro tema, la inteligencia artificial está abriendo una nueva frontera para los ciberataques y más de 100 gigantes tecnológicos, entre ellos los principales desarrolladores de esta tecnología, lanzan una advertencia. Hospitales, sistemas de agua e internet podrían quedar en la mira. Y es Anthony Belchi que nos explica por qué los hackers podrían estar tomando la delantera.
1: Más de 100 grandes empresas de tecnología, entre ellas OpenAI, Anthropic, Microsoft, Google y Amazon, se han unido para lanzar una advertencia. Los ciberataques impulsados por inteligencia artificial podrían multiplicarse en los próximos meses.
2: Se ha visto, por ejemplo, agentes que le dan la base de datos a un cliente, revelan información privada, leen emails de alguien y los publican. Este tipo de cosas es sumamente delicada y peligrosa.
1: Hay preocupación principalmente porque, según las tecnológicas, la infraestructura crítica estaría seriamente amenazada. Hospitales, plantas de tratamiento de agua y hasta los sistemas de internet podrían ser el próximo objetivo.
3: Uno puede entrar a una página web, comprar una computadora de menos de $5,000 que hace 10 años hubiera sido imposible, y con esa computadora correr modelos de inteligencia artificial en casa.
1: El problema, dicen los expertos, es que estas herramientas avanzan más rápido en manos de aquellos que quieren hacer daño.
2: Estas cosas son, en mi opinión, en el lado agresivo, están mucho más avanzadas que en el lado defensivo.
1: Por eso las empresas piden más inversión, cooperación entre gobiernos y controles más estrictos para que estas herramientas no terminen dándole la ventaja a los hackers.
3: Primero es utilizarla en su defensa. Segundo, exigir un poco más a los diferentes proveedores de servicios que tengan los controles adecuados para poder limitar la posibilidad de que terceros hagan esto.
1: Una amenaza que muchos ya advertían desde hace tiempo y que ahora parece estar muy cerca.
4: Estamos hablando de superinteligencias que se entrenan solas y que algunas están bajo tierra, generadas por generadores nucleares.
1: La inteligencia artificial ya cambió las reglas del juego y en esta carrera, dicen los expertos, no hay tiempo que perder. Anthony Belchi, Noticias Estrella TV.
0: Y continuamos en Cuba, donde se inició el nuevo año escolar en medio de una profunda crisis económica y de servicios. 1,500,000 de estudiantes regresaron a las aulas, pero la cobertura de maestros apenas alcanza el 73%, dejando así a padres y familias preocupadas en medio de la incertidumbre.
5: El inicio escolar nos motiva porque ellos están emocionados a pesar de todas las situaciones que tenemos. Ese nuevo curso con nuevos maestros, con nuevas asignaturas, tienen nuevos... quieren aprender nuevas vivencias. Por lo menos mi niña, que pasa de un grado hacia otro con otra maestra diferente, la motiva, que es una maestra diferente. Es un grado donde van a aprender a hacer maquetas, donde van a aprender a hacer escultura, donde van a aprender a ir a museos. Los van a sacar de la escuela. Esas cosas los motivan.
0: Por su lado, las autoridades adoptaron mayor flexibilidad en horarios, asistencia y uso de uniformes, mientras los apagones, la falta de transporte y el éxodo de docentes sigue afectando la educación. En Colombia, un coche bomba estalló frente a una estación de policía en Los Patios, en el norte de Santander, dejando un civil muerto y 11 heridos, entre ellos dos policías. Las autoridades atribuyen el ataque al ELN. El vehículo que había sido robado transportaba a unos 80 kilos de explosivos y detonó cerca de la medianoche. Uno de los policías heridos sufrió la amputación parcial de una pierna. El atentado ocurre en medio de una nueva ofensiva militar contra grupos armados del país.
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0: Área en Crandon Park North en Key Biscayne por niveles elevados de bacterias en el agua. El Departamento de Salud de Florida recomienda no nadar, caminar por el agua ni practicar deportes acuáticos en este sector. Las pruebas más recientes detectaron 104 unidades de enterococos. Y es momento de hacer una breve pausa, pero no se despegue porque al regresar le tenemos más.

0: Regresamos para informarles que el presidente Trump desató polémica en las redes sociales por compartir un video con inteligencia artificial. Las imágenes simulan ataques en la isla de Kark, de donde salían cerca del 90% de todas las exportaciones de petróleo de Irán. El video está acompañado del texto "La isla de Kark reducida a pedazos". La publicación generó tanta controversia que el vicepresidente J.D. Vance tuvo que salir a aclarar el mensaje.
1: Well, you know, like the president likes to switch it up on social media a little bit. He would be the first to say he doesn't make announcements about military actions on social media. But I think that he's sending a message to the Iranians. Look, you guys are shooting at commercial shipping. You guys are behaving like a terrorist country. You've got to stop or there are going to be some consequences.
0: La advertencia llega tras nuevos ataques de ambos bandos. Irán lanzó misiles contra bases estadounidenses en Jordania y Emiratos Árabes Unidos, después de que Estados Unidos atacara lanzadores iraníes que, según Washington, preparaban minas para el estrecho de Hormuz. Y por cierto, el presidente Trump descartó el uso de armas nucleares en Irán y se molestó con la reportera que le preguntó sobre el tema en la oficina Oval. Vamos a escuchar.
2: Well, I would never say that, but the answer is yes. I rule out no use. There's no reason for it. What a stupid question that is, actually. Well, here they are. They're totally defeated militarily. So now I defeat them, and now I should use a nuclear weapon on top of them? What a stupid question. Okay.
0: Además, Trump aseguró que Estados Unidos tiene el control del estrecho de Hormuz y que están ayudando a cruzar un promedio de 30 barcos cada noche. Y mientras tanto, Ucrania enfrenta una nueva ola de ataques rusos con drones más rápidos y difíciles de interceptar. En solo 4 días, Rusia lanzó casi 1.500 drones, cerca de 800 de ellos impulsados por motores a reacción. Estos aparatos pueden volar hasta casi el doble de rápido que los modelos anteriores, obligando a Ucrania a utilizar aviones de combate para derribarlos. Uno de los ataques más recientes contra un depósito de municiones cerca de Kiev dejó 38 personas muertas. Y ya son 2 las personas fallecidas y 1 continúa desaparecida.

0: desaparecida tras las repentinas inundaciones en el Gran Cañón en Arizona. El Servicio de Parques Nacionales confirmó la segunda muerte, mientras equipos de rescate continúan la búsqueda del último desaparecido. Más de 80 personas fueron evacuadas, muchas en helicóptero. Las autoridades mantienen cierres y restricciones de agua y advierten sobre el riesgo de nuevas inundaciones. Y en México, una inusual campaña migratoria está generando polémica en Zacatecas. Papel para envolver tortillas apareció con propaganda del gobierno de Estados Unidos para promover la autodeportación de migrantes. Pero ahora nadie sabe quién autorizó su distribución. Y es nuestro corresponsal Víctor Blázquez que tiene las reacciones del gobierno estatal y la de los clientes.
1: ¿Qué opinas al respecto?
2: Las entrevistas, no, por
3: favor. El gobierno del estado de Zacatecas aseguró que no autorizó ni tenía conocimiento de la distribución del papel para envolver tortillas en el municipio de Guadalupe, con propaganda del gobierno de Estados Unidos sobre el programa CBP Home, destinado al retorno de migrantes indocumentados.
4: No estaba enterado del tema, del asunto. No fue tan socializado, ni en la mesa lo abordamos.
3: Y es que las personas que acudieron a comprar el alimento básico de los mexicanos se sorprendieron con esta envoltura. El papel que fue entregado por personas desconocidas en las diferentes tortillerías con el escudo, bandera y las características estrellas de Estados Unidos fue ampliamente criticado por este diputado local migrante que pide una investigación.
5: Yo hice un llamado, pues que informaran qué pasó, porque esto al final del día es un convenio y alguien tuvo que haber firmado este convenio para que se llevara a cabo dentro de estas tortillerías.
3: En contraste, para esta zacatecana, el mensaje fue bien recibido porque dice que podría evitar que más familiares se vayan a Estados Unidos y no pueda verlos.
6: Sí, porque yo tengo mucho, bueno, desvallo sin ver a mis tíos que están por allá lejos, de inmigrantes. Sería un bonito, bonito sueño para volverlos a ver.
3: Por otro lado, algunos clientes se quejaron que la tinta del papel manchó las tortillas, por lo que se hizo un llamado a denunciarlo.
7: Estamos invitando a todos los consumidores que están escuchando, si sienten que sus derechos son vulnerados como consumidores, por favor acudan a esta oficina para darles la orientación.
8: El estado de Zacatecas se encuentra entre los 10 primeros con el mayor índice de expulsión migrante. Se calcula que unos 2 millones de zacatecanos viven en alguna entidad de Estados Unidos. En Ciudad de México, Víctor Blázquez, Noticias, Estrella TV.
0: Y mientras el cártel Jalisco Nueva Generación construía en México una de las organizaciones criminales más poderosas del país, familiares de su fundador Nemesio Oseguera Cervantes, el Mencho, abrieron negocios y adquirieron propiedades en California. En la ciudad de Hemet, en el condado de Riverside, su hermano Marino Oseguera y su esposa abrieron en 2016 la taquería El Toro. Lo hicieron 3 años después de haberse declarado en bancarrota. Hoy la familia vive una casa valorada en más de $547,000. En la ciudad de Perris, la hija menor del capo, Laisha Michelle, abrió en el 2023 la cafetería El Rincón La Chulis. Esto mientras vivía con su pareja, El Guaucho, un cabecilla del cártel Jalisco que se ocultaba en California bajo una identidad falsa. En el 2024, agentes federales catearon la mansión donde vivían y encontraron 2.2 billones de dólares en efectivo, vehículos de lujo, armas y joyas. El Guaucho fue sentenciado a más de 11 años de prisión. La hija del Mencho no fue arrestada ni acusada. Y en Hemet también está el rancho de Juan Carlos Valencia González, el R3, hijastro de El Mencho, señalado como el nuevo líder del cártel tras la muerte de su padrastro en febrero. Lo compró en 2011 por $250,000 y hoy su valor casi se ha triplicado. Ahora, el gobierno de Estados Unidos busca decomisar la propiedad. Y vamos a pasar a información de Colombia, donde un motociclista se salvó de milagro después de chocar contra un autobús y terminar literalmente como un pasajero más. Mírenlo. Según los reportes, el hombre habría llegado a una intersección sin respetar una señal de alto y terminó impactado contra el transporte público que cruzaba la vía. La fuerza del choque lo lanzó por el aire y de forma sorprendente su cuerpo entró al autobús a través de la puerta que se encontraba abierta. Pese a lo aparatoso del accidente, el motociclista no sufrió lesiones de gravedad. y contra el tiempo. Trabajan todos los equipos de rescate en Nepal, donde más de 1,000 personas han muerto y cerca de 4,000 siguen desaparecidas. Tras la devastadora inundación en la frontera con el Tíbet, alrededor de 900 trabajadores de 12 proyectos hidroeléctricos continúan sin ser localizados y unos 500 podrían estar atrapados en túneles cubiertos de lodo y escombros. Las carreteras y puentes destruidos complican aún más las labores de rescate. Y así nos vamos a una corta pausa, pero al volver tenemos más información. Aquí lo espero.

0: Gracias por continuar con nosotros. Este pasado lunes se cerró una era para el fútbol argentino y mundial. Lionel Messi anunció su retiro de la selección argentina, poniendo fin a más de 2 décadas con la albiceleste. A los 39 años, el capitán que levantó la Copa del Mundo en Qatar se despide con récords, títulos y una historia que pasó de la frustración a la gloria. Y es Juan Alberto Santos que tiene la historia.
1: La camiseta número 10 de Argentina ya no volverá a tener a Lionel Messi sobre el campo. Después de 21 años defendiendo al albiceleste, el astro argentino anunció este lunes su retiro del fútbol internacional. Una decisión que, según confesó en redes sociales, le duele profundamente, pero que siente que ha llegado el momento de tomar.
2: Un agradecimiento absoluto a él. Y nada, siento que son personas que aparecen una vez cada muchos años y nada, es un orgullo que sea argentino y que haya siempre decidido elegir apoyar a la selección.
1: Messi se despide como el jugador con más partidos y más goles en la historia de la selección argentina. 207 encuentros y 125 anotaciones. Pero su camino con la camiseta nacional estuvo lejos de ser fácil. Debutó en 2005 y durante años cargó con las comparaciones con Diego Maradona y con el peso de varias finales perdidas. La historia comenzó a cambiar en 2021, cuando Messi conquistó su primer gran título con la selección, la Copa América. Un año después, llegó la imagen que terminó de transformar su legado, Messi levantando la Copa del Mundo de Qatar 2022. En el 2024 sumó otra Copa América y en 2026, en su sexto mundial, volvió a llevar a Argentina hasta la final. Sin embargo, el final perfecto no llegó. España derrotó a Argentina 1-0 en tiempo extra en la final del mundial, negándole a Messi una segunda corona consecutiva.
3: Llegó a la final y lo dio todo. Yo creo que no hay que agradecerle nada más y cero reproche.
1: Pero el resultado no cambió el lugar que ya había conquistado en la historia. 8 veces ganador del Balón de Oro, campeón del mundo y 2 veces campeón de América. Messi cierra su ciclo con Argentina con una frase que resume en su despedida. Se va con la tranquilidad y el orgullo de haber vivido, junto a sus compañeros, momentos que alguna vez solo parecieron un sueño. Se termina su historia dentro de la cancha con la albiceleste, pero su leyenda, en cambio, ya quedó escrita para siempre. Soy Juan Alberto Santos, Noticias Estrella TV.
0: Sin duda una leyenda de los mejores futbolistas en la historia. En otra información, en Michoacán, México, un partido de fútbol tuvo que ponerse en pausa porque un grupo de vacas decidió tomar la cancha, así como lo escucha. Los animales entraron al terreno de juego en pleno encuentro y obligaron a los futbolistas a correr y esperar hasta que fueran retirados. La escena desató risas entre los presentes y dejó una postal muy poco común. Miles de aficionados que asistieron a un partido de rugby en Sudáfrica vivieron un impactante momento. 2 aviones de la aerolínea Aer Lingus sorprendieron a los asistentes al sobrevolar a muy baja altura del estadio. El primer avión habría pasado a unos 45 pies sobre el techo del recinto, justo antes del encuentro. Las imágenes generaron de inmediato preocupación en redes sociales por la cercanía de las aeronaves. Sin embargo, Aer Lingus aseguró que la maniobra estaba autorizada. Fue planificada con detalle y estuvo a cargo de capitanes con amplia experiencia. Y Buenos Aires, Argentina, se convirtió una vez más en la capital mundial del tango con la edición número 24 del Campeonato Internacional. Cerca de 800 parejas de 47 países participan en una de las competencias más importantes del género. El festival reúne a más de 2.000 artistas y ofrece cerca de 150 conciertos, exhibiciones y clases de baile en 50 sedes de la ciudad. La final del tango de pista será el 1 de septiembre y la del tango escenario el día 2. Con esto me despido. Muchísimas gracias por haberme acompañado. Soy Alexandra Sergios. Nos vemos la próxima.

0: Seguimos con esta noticia en desarrollo. Un ataque de Estados Unidos en el sur de Irán habría alcanzado una casa donde se realizaba una boda. Autoridades iraníes reportan al menos 5 muertos, entre ellos un niño y 50 heridos. El bombardeo forma parte de una nueva ofensiva de Washington cerca del estrecho de Hormuz. El presidente Trump dijo que los objetivos de los ataques eran radares que Teherán utiliza para rastrear y atacar buques. La respuesta de Irán no tardó en llegar. El gobierno de Teherán dijo que lanzó una nueva ola de misiles y drones en represalia contra bases estadounidenses en la región. Al sur de Jordania se registraron fuertes explosiones en el cielo. Hasta ahora Estados Unidos no ha reportado bajas entre sus fuerzas militares por estos ataques. Hola, ¿qué tal? Soy Abel Álvarez. Gracias por acompañarme. Estas son otras de las noticias que estamos siguiendo muy de cerca aquí en 24 horas. El gobierno de Trump prepara nuevas reglas para los pasaportes de niños nacidos en Estados Unidos. Los padres ahora tendrán que demostrar su estatus migratorio. Además, un cubano deportado por Estados Unidos está atrapado en África. Hoy nos muestra cómo vive con miedo en un país en guerra mientras lucha por regresar a Estados Unidos. También la presidenta Sheinbaum presume logros en su segundo informe de gobierno, pero en las calles no todos están felices con su gestión. Les tengo las reacciones desde México. Y Messi ya tiene su homenaje más jugoso. Tras su retiro de la selección argentina, crearon la Mila Messi, una milanesa con su rostro que ya se volvió viral. Comenzamos. Y la administración Trump prepara nuevos requisitos para los padres que soliciten un pasaporte estadounidense para sus hijos. Le cuento, según un borrador obtenido por la agencia de noticias Reuters, todos los padres o tutores tendrían que demostrar su propia ciudadanía o estatus migratorio y tendrán que presentar documentos como un pasaporte estadounidense, acta de nacimiento, residencia permanente o formulario I-94. Actualmente, para un menor nacido en Estados Unidos, los padres solo deben demostrar el parentesco, pero no documentos que comprueben su estatus migratorio. El cambio se haría con el objetivo de que el gobierno determine si el niño cumple con los requisitos de ciudadanía bajo la nueva orden de Trump para restringir el llamado turismo de nacimiento. La propuesta todavía no ha entrado en vigor. Y un cubano deportado por Estados Unidos terminó a miles de millas de su país, en la República Centroafricana. Yasmani Moreno vivía en Florida, pero ahora lleva más de un mes retenido en África, sin visa y sin pasaporte. Y nuestro corresponsal Rubén Pereira habló con él y nos informa sobre la difícil situación que está atravesando. Vamos a ver la historia.
1: Aquí donde duermo yo, duermo Aristide. Compartimos la misma habitación. Este es el lugar donde venimos al balcón, miramos la realidad diaria que vivimos.
2: Yasmani Moreno muestra a Noticias Estrella TV su nueva realidad en Bangui, capital de la República Centroafricana. Hace un mes, el inmigrante cubano fue deportado a este país africano junto con otros inmigrantes latinos. Hoy comparte alojamiento en un centro de detención junto con otros deportados y sus salidas son acompañadas por oficiales. Asegura que viven además constantes apagones de electricidad y permanecen sin pasaportes ni otros documentos de identificación.
1: Vamos a comprar las comidas aquí al mercado que es ese, se encuentra ahí, siempre con oficial al lado, y ya y caminamos aquí en estos barrios, que es la realidad aquí mismo, cerca para despejar nuestras mentes.
2: Y es en estas calles donde intenta despejar su mente, pero el temor persiste.

0: Yasmani jamás imaginó terminar en África, lejos de Cuba y de Estados Unidos, país al que llegó en 2016 y donde vivió casi una década en Florida.
1: Y tenemos miedo que nos asesine porque todo un país que lleva 50 años en guerra, un país que tiene guerrilla, un país que no sabemos la cual lo que pueda suceder con nosotros. Y todos los días tenemos miedo de nosotros mismos.
0: Un miedo que asegura se hace todavía más profundo cuando cae la noche y la incertidumbre deja espacio a la fe.
1: Cada vez que llega la noche lo que hago es orarle a Dios, pedirle por mi vida, por la vida de todas las personas que se encuentran conmigo, por la vida de todas las personas que están en los centros de detención de ahí.
0: Y es precisamente aquí en los Estados Unidos donde ahora se define su futuro. En los tribunales, Yasmani espera que una decisión judicial pueda abrirle el camino para salir de África.
1: Que el juez federal se vaya por el debido proceso y me otorgue mi parol para poder regresar a los Estados Unidos, parol humanitario.
0: Y mientras espera una respuesta, desde África lanza un mensaje a otros inmigrantes en Estados Unidos.
1: Para que no sean deportados a un segundo continente, ni pierdan toda su familia, ni pierdan todo lo que han creado los Estados Unidos.
0: Y mientras esperan una solución, Yasmani y los otros 5 latinoamericanos aseguran que sobreviven con donaciones recaudadas a través de una campaña en GoFundMe, destinada a cubrir comida, medicamentos, comunicación y asistencia legal. Rubén Pereira, Noticias Estrella TV.
2: Mire, por otro lado, revelan un nuevo video del ataque con cuchillo en Times Square de Nueva York. Las imágenes muestran el momento en que la policía enfrenta a una mujer que había apuñalado a 2 personas. La sospechosa todavía tenía los cuchillos en las manos. Durante 4 minutos, los agentes le pidieron que los soltara e incluso utilizaron pistolas de descarga eléctrica. Pero la mujer avanzó hacia ellos y los oficiales abrieron fuego matándola. La sospechosa apuñaló a un hombre de 68 años que sobrevivió y a una mujer que perdió la vida. La víctima mortal fue identificada como Erin Piacenti, de 32 años, vivía en Nueva Jersey y era vicepresidenta de Bank of America. Según la policía, la asesora, o la agresora más bien, la apuñaló en el abdomen y murió poco después en el hospital. Salen a la luz imágenes que muestran cómo fue el operativo del FBI contra el excongresista demócrata Eric Swalwell. Ocurrió el 15 de agosto en el aeropuerto de San Francisco, en California. Varios agentes lo esperaron cerca de la puerta de llegada y lo rodearon poco después de que bajara del avión. Swalwell entregó su teléfono y fue escoltado hasta un área restringida. El FBI también confiscó su computadora como parte de una investigación por denuncias de agresión sexual. Swalwell niega las acusaciones y no enfrenta cargos. Y todavía no hay veredicto en el juicio contra Lacey Clancy, la madre que mató a sus hijos, sí, a sus 3 hijos, en Massachusetts. Después de 4 días deliberando, los 12 jurados informaron al juez que no lograron ponerse de acuerdo. El magistrado les pidió seguir intentándolo y regresar mañana miércoles para un 5º día de deliberación. Si no alcanzan una decisión unánime, el juez podría declarar nulo el juicio y el caso tendría que volver a los tribunales. En Venezuela hay señales de que el sector petrolero se está reactivando en medio del nuevo acuerdo con Estados Unidos. Sí, fíjese que en Cabimas, bombas que llevaban años paralizadas vuelven a funcionar y hay más buques frente a las costas. Vamos a ver.
3: No, lo que está pasando ahorita es que le están metiendo mano ya a los pozos.
4: A los pozos.
3: Entonces, pum, pum, arreglan el pozo, le ponen su motor para poner a trabajar el balancín. Bueno, ese pozo tenía más de 15 años parado. Y ya, bueno, gracias a Dios, ya tiene como, tendrá como 4 meses que lo pusieron a funcionar.
2: La expectativa para muchos venezolanos es que la inversión estadounidense no solo aumente la producción de crudo, sino que genere empleos y mejore ingresos.
5: Eso es lo que se está esperando y es la esperanza de nosotros, que entre esa gente y haya fuente de trabajo y se abran, se aperturen a los muelles donde por lo menos estamos trabajando, llegue fluidez de trabajo. Porque ahorita estamos trabajando por un sueldo mínimo y usted sabe que el sueldo mínimo aquí en Venezuela, pues eso equivale a 150 bolívares mensuales. Y eso no es nada para nosotros y ese es el sueldo de nosotros ahorita.
2: La meta del gobierno venezolano es elevar la producción de petróleo a más de 1,5 millones de barriles diarios. Y con esto nos vamos a una pausa, pero no se muevan porque hay más al regresar. Misterio en Cuba sobre la salud de Raúl Castro. Nuevos reportes aseguran que está gravemente enfermo. La presidenta Claudia Sheinbaum llega a su segundo informe con alta aprobación, pero en las calles no todos comparten el mismo balance. Alarma en Ceuta. Un adolescente es acusado de agredir sexualmente a varias niñas. Las autoridades buscan a más sospechosos. un homenaje a Messi para comérselo. Más adelante le presento a la Mila Messi, el platillo que se volvió viral en Argentina.
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Gracias por seguir con nosotros aquí en 24 horas. Crecen las interrogantes sobre el estado de salud de Raúl Castro. Después de días de rumores que aseguraban que había muerto, un reporte del diario Las Américas asegura que el exgobernante cubano estaría vivo, pero gravemente enfermo y conectado a equipos médicos para mantenerlo con vida. El medio señala que Castro presuntamente sufrió un accidente cerebrovascular, aunque hasta el momento el gobierno cubano no ha confirmado esta información ni ha ofrecido detalles sobre su salud. Castro cumplió 95 años en junio y su última aparición pública fue el 13 de agosto en La Habana, durante un acto por el centenario de su hermano Fidel Castro. Durante décadas, Raúl fue una de las figuras más poderosas de Cuba. Después del triunfo de la revolución en 1959, fue designado ministro de las Fuerzas Armadas, cargo que ocupó durante casi medio siglo. En 2006, tras enfermar Fidel Castro, asumió temporalmente sus funciones hasta que fue designado presidente de Cuba en 2008. Ya en 2018 le pasó la presidencia a Miguel Díaz-Canel y continuó como primer secretario del Partido Comunista de Cuba hasta 2021, cuando abandonó el último de sus principales cargos oficiales. En este 2026 su nombre volvió al centro de la atención en Estados Unidos porque fue acusado por su presunta responsabilidad en el derribo de dos avionetas de Hermanos al Rescate en 1996. Un ataque en el que murieron cuatro cubanoamericanos en medio de una misión humanitaria para ayudar a balseros varados en el mar. Vamos ahora a México porque la presidenta Claudia Sheinbaum llega a su segundo informe de gobierno con uno de los niveles de aprobación más altos de las últimas décadas. Una encuesta de facto métrica y reporte Índigo la ubica

0: económica en 68.4%, una cifra que la coloca por encima de sus antecesores. Y en ese mismo periodo de sus mandatos, López Obrador registraba un 63%, Enrique Peña Nieto 45%, Felipe Calderón 62% y Vicente Fox 58%. Y en su informe, Sheinbaum presumió avances en programas sociales, seguridad y en la defensa de los migrantes. Pero en las calles, algunos ciudadanos exigen mejores resultados. Y desde la Ciudad de México, Víctor Blázquez tiene algunas reacciones. Vamos a verla.
1: Una economía estable, más infraestructura, programas sociales, avances en seguridad y una defensa más firme de los migrantes mexicanos en Estados Unidos, principalmente los que perdieron la vida bajo custodia de ICE, fueron algunos de los logros que la presidenta Claudia Sheinbaum destacó durante su segundo informe de gobierno en Palacio Nacional.
2: Subrayo la relación con el gobierno de los Estados Unidos, que ha tenido sus dificultades, pero que hemos tomado la decisión de siempre buscar el entendimiento. Quizá uno de los aspectos más dolorosos ha sido el trato que han recibido las y los mexicanos a través de detenciones y la dolorosa muerte de 17 de nuestros connacionales en centros de detención y operativos.
1: Pero entre la ciudadanía las opiniones se dividen. Por un lado, hay quienes ven buenos logros, sobre todo en programas sociales, pero otros reclaman resultados en economía y seguridad.
3: Pues contento así, así a un nivel satisfactorio, no. No. Yo creo que sí todavía, bueno, pues yo creo que se esperaba más.
4: Ahora, lo del trabajo de la presidenta, yo lo veo muy bien. Tengo el apoyo del Seguro Social, pero aparte la presidenta nos da un complemento.
1: Sheinbaum también defendió la unidad de su movimiento, un movimiento en que varios políticos de Morena son investigados en Estados Unidos por presuntos vínculos con el narcotráfico. Para analistas como el doctor Raúl Benítez, el país vive momentos de marcados contrastes.
5: El balance es claroscuro. Ella tiene una alta popularidad alrededor del 65-70% entre la población, pero también sus esfuerzos por hacer crecer la economía, atraer inversión extranjera, no se logran y la economía mexicana crece muy poco.
1: Mientras en Palacio Nacional la presidenta Sheinbaum destacaba los logros de su administración, afuera un grupo de seguridad protegía la zona, por eso poca gente podía llegar hasta la plancha de la Constitución. En Ciudad de México, Víctor Blázquez, Noticias, Estrella TV.
0: Y en Zacatecas, México, detuvieron a una persona por el ataque con coche bomba frente a una estación policial en Ojo Caliente. Se trata de Juan Pedro N., de 29 años, a quien las autoridades vinculan con una célula del Cártel Jalisco Nueva Generación. Funcionarios creen que el atentado podría ser una represalia del crimen organizado por arrestos de sus miembros. Los vecinos se sienten inseguros porque este es el tercer ataque en esa comandancia.
6: Nos sentimos inseguros.
7: ¿Por la situación de la comandancia de aquí o en general? ¿Cómo es Ojo Caliente? Platíqueme un poco.
6: Más que nada por la comandancia, que la vez pasada ya había pasado algo similar y ya habíamos planeado entre los vecinos juntar firmas a ver si la podían mover.
7: ¿Y les dijeron algo?
6: Y pues en realidad no procedimos a dar el siguiente paso y ya pues ya mire lo que pasó. Y esperemos que ya la muevan, que ya la quiten de aquí en pleno centro.
0: La explosión dejó daños en viviendas y negocios cercanos. Según las investigaciones, el vehículo utilizado tenía reporte de robo en Jalisco. Y un adolescente marroquí de 17 años fue detenido en Ceuta, España, acusado de agredir sexualmente a tres niñas entre 10 y 11 años. Los ataques habrían ocurrido en un centro de acogida para menores extranjeros. Tanto el sospechoso como las víctimas habían llegado a Ceuta durante la ola migratoria de finales de julio. Hasta hoy se han presentado por lo menos 32 denuncias de agresiones sexuales en Ceuta y las autoridades buscan a 12 sospechosos. 5 de las víctimas serían ciudadanas españolas. Rescatistas de la India y miembros del ejército en Nepal unen esfuerzos para legalizar a personas atrapadas, o más bien localizarlas. Tras las devastadoras inundaciones y avalanchas de lodo que azotaron el país la semana pasada, un video difundido por el gobierno de la India muestra a equipos especializados trabajando en túneles de proyectos hidroeléctricos destruidos por el desastre. Las autoridades informaron que el número de muertos ya supera los 1,000, mientras cientos de personas siguen desaparecidas. Y con esto vamos a otra pausa. Cuando vuelva, ¿dejaría la limpieza de su casa en manos de un robot? Pues el servicio ya tiene una alta demanda y sus primeros clientes cuentan cómo les fue. Les digo al volver. Además, turistas estuvieron a punto de convertirse en la cena de los cocodrilos. Un vehículo de safari perdió el control y terminó en un río lleno de reptiles. Se comería a Messi. Un homenaje al futbolista terminó en un sartén y ahora está de boca en boca. Tiene que verlo.

0: Oiga, me recuerda que en este noticiero le presentamos a los robots que limpian casas en San Francisco, California. Pues el servicio está teniendo tanta demanda que ya hay hasta lista de espera. Vamos con Dania Monzón, que nos cuenta cuáles son los planes de su creador para el futuro y cómo fue la experiencia de una de sus primeras clientas.
1: Parece una escena del futuro, pero ya es el presente en San Francisco, California. Robots están llegando a las casas para hacer una de las labores que muchos preferirían evitar, limpiar. El cofundador de Tau Robotics asegura que estos humanoides pueden encargarse de cualquier tarea del hogar.
2: Es un humanoide, así que puede hacer básicamente todo lo que un humano puede hacer. Puede vacuum clean, puede mop the floor, puede wipe kitchen counters, puede dust off some shelves. It can clean toilets.
1: La empresa lanzó el servicio hace aproximadamente un mes y asegura que sus robots ya han limpiado más de 50 viviendas. La demanda es tan grande que tienen hasta lista de espera. El precio es de $30 por una hora con un robot o $60 por dos. Para clientes como Tammy vale la pena el gasto, porque mientras un robot limpia la casa, ella puede dedicar tiempo a otras cosas.
3: Like I don't want to clean the toilet. Like I can, I'm willing to wait a little bit more and read a book or do some work. So I'm very excited. It's like a glimpse of the future.
1: Por ahora los robots no trabajan completamente solos. Aunque pueden moverse, recoger objetos y hacer diferentes tareas del hogar, hay personas que los supervisan a distancia y pueden intervenir si cometen algún error. Para algunos clientes, esto no ha sido un problema.
3: The fact that it stumbles a little bit almost makes it endearing. A little bit like

0: watching a child.
1: La meta es que con el tiempo los humanoides necesiten menos ayuda humana, incluso que en el futuro lleguen solos a las casas en vehículos sin conductor. Y los planes van mucho más allá de aspirar o trapear. La empresa quiere expandirlos a reparaciones, plomería, trabajos eléctricos, pintura y hasta cuidado de adultos mayores. Dania Monzón, Noticias Estrella TV.
2: Y un partido de fútbol americano infantil terminó en polémica en Wisconsin. Según testigos, el incidente ocurrió cuando el marcador se encontraba 20-0. Durante una jugada, un hombre salió desde la banda y derribó a un niño de 9 años mientras corría con el balón. La policía informó que el hombre de 41 años admitió lo sucedido y recibió una citación por conducta desordenada. El menor afortunadamente no resultó herido. Y momentos de tensión se vivieron en un parque nacional en Tanzania, cuando un vehículo de safari con turistas suizos se precipitó a un río con cocodrilos. El video muestra al conductor intentando acercarse a una manada de antílopes cuando pierde el control del jeep y varios pasajeros se caen del auto. A pesar del peligro, las autoridades confirmaron que todos los ocupantes y el conductor salieron ilesos. En Argentina, la despedida de Lionel Messi de la selección llegó hasta la cocina. Un restaurante de Buenos Aires creó la Milamessi, una milanesa moldeada y decorada con el rostro de Messi. El chef utilizó una fotografía como guía para darle forma a la carne, empanizarla y hasta marcarle las estrellas de la camiseta argentina.
3: Yo creo que hacer la última milanesa del Messi que ya no va a estar es como un homenaje, ¿no? Es como tenerlo un poco más cerca nuestro. Un poco de reivindicación también argentina, ¿no? De decir, bueno, sí, viste que dicen eso de nadie es profeta en su tierra. Bueno, yo creo que ya se la ganó hace rato.
2: La Milamessi se volvió viral en redes sociales tras el anuncio del retiro del jugador de la selección. Y con esto vamos llegando al final. Soy Abel Álvarez. Gracias por informarse conmigo aquí en 24 Horas.

0: Raúl Castro estaría gravemente enfermo. Un nuevo reporte desmiente los rumores sobre su muerte, pero asegura que su estado de salud es muy delicado. Tendremos reacciones desde el exilio. Atención a quienes buscan la residencia permanente. El gobierno cambia una regla clave y ahora podría revisar el reporte de crédito del patrocinador. Le explicamos cómo podría afectar su proceso. Un árbol de 200 años desata una batalla en la frontera sur. Residentes y activistas en Arizona desafían el muro mientras que agentes de todas las advertencias. Terror en Colombia. Un carro bomba cargado con explosivos estalla frente a una estación de policía. Hay un muerto y 15 heridos. Las autoridades ya señalan a los responsables. Una lluvia de fuego ilumina la noche en El Salvador. Es la impactante tradición en la que dos bandos se enfrentan con bolas ardiendo y que sobrevive después de 104 años. Así iniciamos su noticiero nacional cierre de edición. ¿Qué tal? Muy buenas noches. Bienvenidos a su noticiero nacional cierre de edición. Gracias por estar con nosotros. Les informa José Armando Ronstadt. Iniciamos con lo siguiente. Crecen las versiones sobre el estado de salud de Raúl Castro. Un reporte asegura que el exmandatario cubano no ha muerto, pero estaría gravemente enfermo, recibiendo asistencia médica para mantenerlo con vida. La información reaviva las preguntas sobre el futuro del poder en la isla. Anthony Belchi se encuentra en Miami, Florida, y nos tiene las reacciones del exilio cubano.
1: Según una información del diario Las Américas, Raúl Castro, de 95 años, estaría gravemente enfermo, posiblemente afectado por un accidente cerebrovascular, y estaría siendo asistido con equipos para mantenerlo con vida. Hace unos días circuló el rumor de que había muerto, pero según apunta ese diario, sigue vivo, aunque muy delicado.
2: Es obvio que estamos mucho más cerca del fin de Raúl Castro, y la pregunta es si eso va a ser el fin del régimen. ¿O cómo va a ser sustituido?
1: Castro fue el segundo hombre de la revolución desde 1959 y gobernó oficialmente entre 2008 y 2018. En mayo pasado fue encausado por la justicia de Estados Unidos, declarado culpable de un crimen de Estado por el derribo de dos avionetas de Hermanos al Rescate en 1996.
3: Es un criminal asesino junto con esa mafia entera. Y ya era hora que se fuera para abajo.
1: Mientras tanto, su nieto Raúl Guillermo Rodríguez Castro gana protagonismo dentro del régimen, justo cuando Washington intensifica el diálogo sobre el futuro de la isla.
4: A mí me parece que lo que va a venir es la lucha de poderes dentro de los generales. ¿Por qué? Porque van a querer tomar posición uno de otro y ahí es donde se viene ya la caída total.
1: De momento en el exilio la noticia se recibe con cautela. Nadie quiere celebrar antes de tiempo. Y muchos recuerdan que Raúl Castro nunca respondió ante la justicia por el daño que hizo a la isla.
2: Si se muere Raúl Castro, de alguna manera ya empieza a debilitarse esa herencia y el simbolismo que tiene de que ha sido el segundo siempre al mando en Cuba. Es el vicedictador de Cuba.
1: Y es precisamente lo que muchos en el exilio dicen llevar esperando durante más de 6 décadas, un cambio definitivo en Cuba, algo que de momento no llega. Anthony Belchi, Noticias Estrella TV.
0: Los operativos migratorios dentro del país continúan a un ritmo histórico. Datos preliminares del Departamento de Seguridad Nacional indican que solo durante agosto ICE arrestó a cerca de 50.000 personas, manteniendo niveles similares a los récords registrados en el mes de julio. Pero el alcance de esta estrategia migratoria va mucho más allá de un solo mes. Desde el inicio del segundo mandato de Donald Trump, los operativos han ido acumulando cientos de miles de arrestos. Entre el 1 de febrero del 2025 y el 21 de agosto de este año, se han registrado más de 571 mil arrestos migratorios, un promedio de poco más de 1.000 por día. Para dimensionarlo, esa cifra supera la población de ciudades como Baltimore, Milwaukee o Albuquerque. Y como parte de esta ofensiva migratoria, el Departamento de Seguridad Nacional informó que más de 2.100 personas han sido arrestadas en Nueva York solamente.

durante una operación migratoria federal realizada durante el último mes. El secretario Mark Wayne Mauldin dijo que el operativo denominado Operación Manzana Podrida se concentró inicialmente en presuntos pandilleros y personas acusadas de delitos graves.

0: El funcionario adelantó que los operativos van a continuar. Reiteró que el gobierno va a buscar deportar a inmigrantes indocumentados, tengan o no tengan antecedentes criminales. Y para quienes están realizando un ajuste de estatus o solicitando la residencia permanente, hay un cambio importante que deben de conocer. A partir de ayer, 31 de agosto, el Servicio de Migración y Ciudadanía exige una nueva versión del formulario 1864, declaración jurada de patrocinio económico, y ya no acepta la anterior. Entre los cambios más relevantes, el nuevo documento autoriza a Inmigración a solicitar directamente el reporte de crédito del patrocinador para verificar su situación financiera.
1: Es importante entender que con este nuevo cambio en el formulario de patrocinios económicos, ahora el gobierno tiene la capacidad de correr el crédito para el patrocinador o copatrocinadores. Y dependiendo de ese historial de crédito, podrían determinar si esa persona es elegible o no para ser un patrocinador, afectando casos migratorios.
0: Además, si esa persona tiene congelado su crédito, podría tener que desbloquearlo si la agencia se lo solicita para evitar retrasos en el caso. Y un árbol de 200 años se ha convertido en el centro de una disputa que sigue escalando en la frontera de Arizona. Activistas y residentes intentan impedir que sea derribado, mientras que agentes federales aumentan la presión para continuar la construcción del muro. María Teresa Sarabia nos tiene más detalles.
2: La resistencia de los residentes de Lockheed en el condado de Santa Cruz, Arizona, frontera con Sonora, escaló a otro nivel más de 30 días después. 30 agentes de la patrulla fronteriza, 3 vehículos con maquinaria pesada y numerosas camionetas de esa agencia arreciaron las amenazas para hacer que los vecinos y activistas dejen la zona en donde el gobierno busca continuar con los trabajos del muro fronterizo. Ellos quieren proteger este árbol. Un álamo con 200 años de vida ubicado en Lockheed.
3: Que la patrulla fronteriza pues continúa utilizando estas tácticas de intimidación, tratar de reprender a activistas, manifestantes, que solo ellos lo que están buscando es pues lograr un acuerdo en el cual pues no se comprometa a lo que es el medio ambiente y los lugares históricos que existen aquí en el sur de Arizona.
2: Las amenazas de detener y multar a quienes sigan caminando en esa región fronteriza siguen, a pesar de que los activistas mantienen bloqueada la construcción de la valla que divide la frontera México-Estados Unidos. La maquinaria pesada está lista, pero los defensores del último árbol de álamo, uno de otros que hubo conocidos como las abuelas, se empeñan en evitar que sea derribado. Es una lucha de la naturaleza contra el concreto en busca de preservar lo que para ellos es un símbolo de vida.
4: They came back about 25 plus vehicles and they proceeded to clear the road of anybody.
2: El Valle de San Rafael entre Lockheed y la frontera con Sonora consta de 24 millas o 40 kilómetros de extensión, un paso natural habitado por distintas especies naturales y que sería atravesado por dos muros de acero. Y según el Departamento de Seguridad Nacional, la ley ID exenta la construcción del muro de numerosas leyes ambientales, incluida la de especies en peligro de extinción. Activistas y locales vigilan 24 horas al día, pero el estira y afloja con las autoridades levanta más tensión en una zona donde el gobierno federal asegura querer reforzar con alta tecnología la seguridad fronteriza. María Teresa Sarabia, Noticias Estrella TV.
0: En otras noticias, Estados Unidos lanzó este martes una nueva ronda de ataques contra objetivos vinculados a la Guardia Revolucionaria de Irán, en medio de una escalada militar que sigue elevando la tensión en esa región. Medios estatales iraníes reportaron impactos en la provincia de Sistán, Baluchistán, al este del estrecho de Hormuz, y también en un aeropuerto de Kermán. El presidente Donald Trump advirtió que si Teherán responde, Estados Unidos podría lanzar ataques aún más fuertes. Esta noche, la Guardia Revolucionaria lanzó una serie de ataques en represalia a objetivos estadounidenses en esa región. Y crece la controversia sobre el voto por correo a solo meses de las elecciones de medio término. Una denuncia anónima presentada al Congreso advierte que el servicio postal estaría implementando de forma acelerada un nuevo sistema para cumplir una orden ejecutiva del presidente Donald Trump. Según el denunciante, un solo error de escaneo podría provocar el rechazo de lotes completos de boletas. El presidente de la Cámara Baja minimizó el reporte y justificó la orden del primer mandatario.
5: The larger matter is on election integrity. Look, everybody knows if you just ask yourself quietly, is it a good idea to keep

0: voting, to keep keeping tally of the counting votes a month after an election. I mean, obviously, it opens the door for all sorts of hijinks.
1: Un juez federal ha bloqueado temporalmente los cambios mientras demócratas advierten sobre posibles obstáculos para votar. Una pausa comercial, más noticias al regresar. La tormenta Edward ya está sobre tierra, pero el peligro continúa. Lluvia, inundaciones y tornados amenazan la región. La presidenta Claudia Sheinbaum presenta su segundo informe con seguridad y bienestar como prioridades y un mensaje firme a Estados Unidos.

0: Continúa la búsqueda de una persona desaparecida tras las fuertes inundaciones que azotaron el Gran Cañón en el estado de Arizona, que ya dejaron 2 fallecidos. Los equipos de emergencia recorren la zona con drones, con perros de búsqueda y apoyo aéreo. Mientras que las autoridades confirman que 82 personas lograron ser rescatadas, muchas de ellas en helicóptero. Las intensas lluvias provocaron una crecida repentina que dañó puentes, senderos y áreas de campamento. Por otra parte, la tormenta tropical Edward tocó tierra este martes. Ahora la principal amenaza es la lluvia intensa sobre el suroeste de Texas y el suroeste de Luisiana. La región está recibiendo entre 2 y 4 pulgadas cerca de la costa, pero algunas zonas al norte de Houston podrían recibir hasta 9, por lo que las autoridades le piden a la población extremar precauciones.
1: Llegamos a encontrar que la calle está cubierta por agua. No tratar de arriesgarnos y ver si podemos cruzar. Lo mejor que podemos hacer en ese instante es darnos una vuelta y regresar por donde estamos.
0: Ya se registran inundaciones repentinas, marejada de hasta 3 pies, vientos de 60 millas por hora y la amenaza de tornados. Mientras tanto, la tormenta tropical Mari se formó este martes en el Océano Pacífico y aunque su centro se mantiene lejos de las costas mexicanas, sus bandas nubosas podrían provocar lluvias muy fuertes en estados del occidente del país. El sistema presenta vientos de 50 millas por hora, podría convertirse en un huracán categoría 1 tan pronto como este miércoles. Por ahora no se prevé un impacto directo en tierra, su trayectoria lo mantendría alejándose hacia el oeste. Y las autoridades del condado de Los Ángeles, California, también se preparan para más efectos del fenómeno del Niño, que podrían traer lluvia y elevar el riesgo de inundaciones y deslaves, especialmente en zonas afectadas por incendios. Luis Zaragoza nos tiene el reporte y algunas recomendaciones.
2: El fenómeno meteorológico El Niño podría hacerse presente en los próximos meses, y esta vez con más intensidad, de acuerdo a la Administración Nacional Oceánica y Atmosférica, lo que podría significar lluvias intensas, deslaves e inundaciones, por lo que el condado de Los Ángeles anunció esta mañana que están preparados para cualquier emergencia.
3: Como esperamos mucha agua y tormentas, también vamos a tener más gente, más equipo. Tenemos gente especializada en estas aguas bravas. Mantenemos un equipo de USAR o de búsqueda y rescate urbana.
2: La Junta de Supervisores del Condado dieron a conocer que ante tal amenaza de lluvias torrenciales, la prioridad es la seguridad de los residentes. Es por eso que han asignado más recursos y más personal de emergencia. Además, las autoridades están lanzando una campaña de información para mantener la seguridad de los residentes, sobre todo en zonas de alto riesgo.
4: Uno tiene que estar listo y comenzar a implementar todas esas precauciones, revisar si, por ejemplo, el agua está yendo hacia la casa y hacer trabajos para que el agua corra fuera de la casa.
2: Además, también hay que preparar una mochila de emergencia con artículos y documentos importantes, al igual que comida en lata, linternas, baterías, entre otros accesorios. ¿Pero qué tan preparados están los residentes de Los Ángeles para enfrentar algún tipo de fenómeno meteorológico?
5: Yo no sé qué puedo hacer viviendo en Los Ángeles para ser listo de esto, algo como así.
6: Yo siento que no estamos preparados en Los Ángeles, no hemos ni tomado consideración de lo que pueda pasar.
2: Cada vez que se presenta el fenómeno El Niño en el sur de California, significa una gran preocupación para las autoridades. De acuerdo a expertos meteorológicos, este año podría venir con más fuerza. Luis Zaragoza, Noticias, Estrella TV.
0: Este martes la presidenta de México, Claudia Sheinbaum, presentó su segundo informe de gobierno, destacando avances en seguridad, programas sociales, infraestructura y la relación con Estados Unidos. Sheinbaum aseguró que se ha apoyado a más de 281 mil mexicanos repatriados y reiteró que su gobierno mantendrá como prioridades la seguridad, el bienestar social y la inversión pública.
7: Quizá uno de los aspectos más dolorosos ha sido el trato que han recibido las y los mexicanos a través de detenciones y la dolorosa muerte de 17 de nuestros connacionales en centros de detención y operativos. Frente a ello, además de los canales diplomáticos, decidimos interponer denuncias en los casos en los que fue necesario.
0: Sheinbaum también defendió la cooperación con Washington, pero insistió en que la soberanía mexicana no está en negociación. Y en Colombia, un atentado con carro bomba contra una estación de policía al norte de Santander dejó a una persona muerta y a 15 personas heridas, entre ellas 7 agentes. Según las autoridades, el vehículo llevaba unas 175 libras de explosivos y fue detonado a distancia. La explosión causó daños en viviendas, comercios y edificios cercanos. El ataque fue atribuido al ELN. Las autoridades ofrecen una recompensa de hasta $15,500 por información que permita capturar a los responsables. Y en otra información, Cuba inició un nuevo año escolar marcado por la escasez de uniformes, maestros, transporte y alimentos. 1,500,000 de estudiantes regresaron a unas 10,000 escuelas, pero muchas familias deben reutilizar ropa del año pasado, comprar útiles por su propia cuenta e incluso garantizar el almuerzo de sus hijos.
8: Bueno, este curso ha sido el más catastrófico de todo. Anoche, una calor inmensa. Pasamos la noche en la cocina porque el ventilador de la niña recargable no quiso funcionar anoche. Y para que ella descansara un poquito y yo también, nos fuimos para la cocina.
0: La falta de combustible también mantiene fuera de servicio parte del transporte escolar. Además, la cobertura de maestros cayó al 73% y los uniformes disponibles apenas cubren alrededor del 12% de la demanda. Sigan con nosotros, más información al regresar a Cierre Edición. Un hombre sobrevive a una descarga eléctrica en Nueva York y ahora quiere ver si también le cae el premio mayor. La historia al regresar.

0: Venezuela reanudó este martes las operaciones de pasajeros en el Aeropuerto Internacional Simón Bolívar, más de dos meses después de los terremotos que afectaron La Guaira en junio. La terminal volvió a recibir vuelos nacionales e internacionales, utilizando cuatro instalaciones temporales para llegadas y salidas. Decenas de viajeros hicieron largas filas durante la reapertura. El aeropuerto había permanecido cerrado por los daños provocados por los sismos del pasado 24 de junio, aunque los vuelos de carga ya habían sido retomados desde agosto. Y una lluvia de fuego volvió a iluminar las calles de Nejapa, en El Salvador. Cientos de participantes se enfrentaron con bolas encendidas en una tradición que ya lleva más de un siglo y que cada vez atrae a más turistas locales y extranjeros. Juan Alberto Santos nos tiene esta historia.
1: El fuego vuela de un lado a otro de la calle. Y aquí correr hacia las llamas es parte de la tradición. Cientos de jóvenes convierten por una noche las calles de Nejapa, en El Salvador, en el escenario de una impresionante batalla con bolas encendidas. No, no es una recreación ni un espectáculo preparado para las cámaras. Es una costumbre que ya cumple 104 años.
2: Y venimos desde allá a participar de este momento maravilloso que nos... Es una tradición que no queremos perder jamás.
1: Cada 31 de agosto, los llamados boleros se dividen en dos bandos, los de arriba y los de abajo, y durante cerca de dos horas se lanzan bolas de tela empapadas en combustible y prendidas en fuego. Antes de comenzar, los participantes se protegen con guantes, ropa de manga larga y prendas completamente mojadas. Muchos también utilizan máscaras y disfraces, este año con figuras del diablo entre las más populares. Miles de personas se acercan cada año para observar la batalla a pocos metros de distancia, entre música, comida y actividades comunitarias.
3: I think it's very unique, very interesting. The people have been extremely friendly, getting to know everyone. And I think it's a little crazy, to be honest.
1: La celebración tiene dos explicaciones que se han transmitido por generaciones. Una recuerda la erupción ocurrida en 1658 en la zona del Playón.
4: Una tradición que viene desde hace 104 años, cuando el volcán hizo erupción, es un homenaje a nuestros antepasados que fallecieron y que por el patrono se asentaron actualmente en Nejapa.
1: La otra tiene un origen religioso. Según la tradición, las bolas representan el fuego que el diablo lanzaba contra San Jerónimo, patrono de la localidad. Esta fue una noche en la que Nejapa volvió a jugar con fuego para mantener encendida una tradición que ya supera un siglo de historia. Soy Juan Alberto Santos, Noticias Estrella TV.
0: En Nueva York, un hombre sobrevivió después de ser alcanzado por un rayo mientras caminaba hacia su automóvil durante una tormenta. La descarga lo derribó, pero logró mantenerse consciente, levantarse y pedir ayuda en una casa cercana. Fue trasladado al hospital, donde pasó la noche bajo observación, y según los médicos, no sufrió quemaduras ni lesiones graves. Después de recuperarse, el hombre decidió comprar un boleto de lotería, esperando que continúe su racha de buena suerte. Y las astronautas Jessica Meir y Sophie Adenauer realizaron una caminata espacial desde la Estación Espacial Internacional. Esto para llevar a cabo importantes trabajos de mantenimiento y actualización de equipos. La misión, que duró varias horas, incluyó la instalación de cableado para sistemas de transmisión de datos y otras reparaciones. Mil gracias por acompañarnos. Muy buena noche. Yo soy José Armando Ronstadt.
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0: crece la expectativa por su estado de salud. Alerta por la tormenta tropical Edward. En cualquier momento podría alcanzar la fuerza de un huracán. Reside de las costas de Texas y Luisiana en alerta por posibles inundaciones. Autoridades federales anuncian el arresto de más de 2,000 inmigrantes en la Gran Manzana. Acusan a autoridades locales y estatales de no colaborar con las detenciones en el operativo Rotten Apple. Indican a la mujer que falleció víctima de un ataque en Times Square. La responsable de este ataque en el corazón de la Gran Manzana tenía antecedentes de problemas de salud mental. La presidenta Claudia Sheinbaum presenta su segundo informe de gobierno. Destaca la defensa de la soberanía y la defensa de los migrantes mexicanos. Así comienza su noticiero 24 horas. Muy buenas tardes, bienvenidos a esta emisión de Noticias 24 Horas. Les informa con mucho gusto Alexandra Sergios. Gracias por acompañarnos. Iniciamos con lo siguiente. Crecen las especulaciones sobre el estado de salud del exmandatario cubano Raúl Castro, de 95 años. Reportes de prensa indican que Castro habría sufrido un derrame cerebral y que se encontraría en condición grave y bajo asistencia médica. Sin embargo, hasta el momento no existe confirmación oficial del gobierno cubano, del Partido Comunista y tampoco de la familia Castro. Los mismos informes detallan que el ex líder cubano sobrevive asistido con equipos médicos. La información sobre su estado de salud fue inicialmente reportado por el Diario de las Américas. La tormenta tropical Edward continúa fortaleciéndose en aguas del Golfo y mantiene bajo vigilancia a comunidades del este de Texas y del suroeste de Luisiana. Los pronósticos indican que el sistema podría tocar tierra durante las próximas horas, generando lluvias torrenciales, fuertes vientos y riesgo de inundaciones repentinas. Nuestro corresponsal en Texas, David Medina, nos explica qué áreas enfrentan el mayor peligro.
1: La tormenta tropical Edward avanza y se encamina a tocar tierra hoy martes en la frontera entre Texas y Luisiana, con vientos sostenidos de hasta 50 millas por hora. Proyecciones del Centro Nacional de Huracanes indican que podría alcanzar categoría de huracán 1 antes de llegar a la costa.
2: We're so much better prepared, and that's the purpose.
1: El alcalde de Houston, John Whitmire, en una conferencia de prensa dijo hoy que están preparados ante la aproximación de la tormenta y le pidió a toda la población a no salir si no es necesario y evitar carreteras inundadas.
3: Operation Center has been activated and is now operating 24/7.
1: El gobernador de Texas, Greg Abbott, identificó las inundaciones como la mayor amenaza derivada del sistema.
3: More than 1,500 state personnel are activated.
1: Y dijo que se han movilizado a más de 1,100 socorristas y más de 1,000 equipos, listos para apoyar a los oficiales locales según sea necesario, ante los posibles impactos del fenómeno. El Servicio Nacional de Meteorología ha emitido una vigilancia de inundaciones para la península de Bolívar, en Brazoria, Chambers y la costa de Galveston, además en la zona metropolitana de Houston y en el condado Harris, zonas donde se espera la mayor concentración de lluvia durante este martes por la noche.
4: Tenemos un área donde ya sea los ríos o algo con la lluvia, pues tiende a salirse un poco.
1: Equipos de emergencia han reiterado la importancia de que la población evite transitar por carreteras y autopistas si no sea estrictamente necesario, debido al alto riesgo de acumulación de agua y posibles inundaciones.
4: Llegamos a encontrar que la calle está cubierta por agua. No tratar de arriesgarnos y ver si podemos cruzar. Lo mejor que podemos hacer en ese instante es darnos una vuelta y regresar por donde estamos.
1: De acuerdo con las autoridades locales, no se descarta que el sistema pueda acercarse a intensidad de huracán categoría 1. Algunas zonas en Houston podrían recibir entre 3 y 5 pulgadas de lluvia, con acumulados que podrían alcanzar entre 6 y 9 pulgadas en algunos sectores. Por ahora, el Servicio Nacional de Meteorología ha dicho que Edward se va a disipar este jueves, mientras avanza tierra adentro sobre el suroeste de Texas. David Medina, Noticias Estrella TV.
0: Fuertes lluvias provocaron inundaciones repentinas en el Parque Nacional Zion, en Utah. Autoridades cerraron carreteras, cancelaron las excursiones porque grandes corrientes de agua, lodo y rocas descendieron por los cañones del parque. El Servicio de Parques Nacionales emitió una alerta por inundaciones repentinas. El fenómeno ocurre apenas un día después de las mortales inundaciones en el Gran Cañón, que dejaron dos personas fallecidas. y varias ciudades del país cancelan contratos con la empresa Flock Safety, proveedora de cámaras inteligentes que leen placas vehiculares. Según reportes, al menos 93 jurisdicciones rescindieron sus acuerdos durante agosto, en medio de crecientes preocupaciones por la privacidad y el uso de los datos. Críticos advierten que la tecnología podría generar errores de identificación y, mientras tanto, la empresa asegura que los nuevos contratos superan las cancelaciones en una proporción de 10 a 1. Una mujer de 32 años, identificada como Erin Piacenti, murió tras ser apuñalada durante un ataque en Times Square, en Nueva York. Otra persona también resultó herida, informaron las autoridades. Según la policía, la presunta agresora, Pamela Cisneros, atacó a las víctimas sin provocación aparente. Los videos captados en el lugar la muestran amenazando a transeúntes y a oficiales con varios cuchillos. Los agentes abrieron fuego y Cisneros murió en la escena. Investigadores indicaron que tenía antecedentes de problemas de salud mental. La operación Rotten Apples ya supera los 2.100 arrestos de inmigrantes en el estado de Nueva York. Las detenciones ocurren en medio de crecientes desacuerdos entre las autoridades federales y el estado. Incluso el secretario de Seguridad Nacional, Mark Wayne Mullin, acusa a funcionarios locales de liberar a indocumentados con antecedentes criminales. Y es María Teresa Sarabia que tiene la historia.
5: ¡Hoy te llevaron, papá!
6: Nueva York fue escenario de una de las mayores operaciones migratorias recientes en Estados Unidos. Durante los últimos 30 días, agentes del Servicio de Inmigración y Control de Aduanas, ICE, realizaron más de 2.100 arrestos como parte de la operación llamada Rotten Apple o Manzana Podrida. El secretario de Seguridad Nacional, Mark Wayne Mullin, criticó a las autoridades de Nueva York por no cooperar con la operación.
7: Operation Rotten Apple was an operation we decided to take on because you have a very liberal / socialist mayor here in New York City that instead of working with law enforcement tries to cut NYPD's budget by $22 million and refuses to work with federal law enforcement. You have a governor that refuses to work with us.
6: El secretario también aseguró que se arrestó solo a criminales.
7: Over the last 30 days, Operation Rotten Apple has taken over 2,100 criminals off our streets. That's the worst of the worst.
6: Las detenciones se desarrollaron en distintos puntos del estado, desde los 5 condados de la ciudad de Nueva York hasta comunidades del norte. Agentes federales ejecutaron operativos en viviendas, negocios y espacios públicos, mientras vehículos oficiales y equipos tácticos se desplegaban en diversos vecindarios. El secretario Mullin aseguró muchos de los arrestados fueron liberados previamente por el sistema judicial estatal a pesar de las solicitudes de retención presentadas por ICE, lo que reaviva el debate político sobre las llamadas ciudades santuario.
7: New York sanctuary politicians have released over 13,000 criminals on your streets in New York. 13,000. These are individuals that the Department of Homeland Security and ICE have put detainers on and asked them not to release them. These are your rapists, your murderers, your child predators.
6: Mientras las autoridades federales insisten en que el objetivo es retirar de las calles a delincuentes violentos, la operación Rotten Apple o Manzana Podrida refleja el continuo impulso de la agenda de deportaciones masivas y anticipa que nuevos operativos podrían realizarse en las próximas semanas. María Teresa Sarabia, Noticias Estrella TV.
0: Les vamos a compartir varios datos. Más de 570,000 arrestos migratorios han sido registrados en Estados Unidos durante la actual administración, una cifra que supera la población de ciudades como Sacramento, Atlanta o Miami. Los reportes indican un promedio de más de 1,000 detenciones diarias entre 2025 y 2026. Entre febrero y diciembre de 2025 se documentaron 308,649 arrestos. En 2026 hasta el 21 de agosto se registraron 262,768. Y se dan a conocer las imágenes del operativo federal en contra del excongresista demócrata Eric Swalwell. El operativo sucedido el pasado 15 de agosto, agentes del FBI interceptaron al excongresista al descender de un vuelo en el aeropuerto de San Francisco. Durante este operativo, las autoridades confiscaron su teléfono celular y una computadora portátil como parte de una investigación federal de índole sexual. Swalwell ha negado cualquier irregularidad, mientras las autoridades continúan con las indagatorias y el análisis del material. material asegurado. El jurado no alcanzó un veredicto este martes en el juicio de Lindsay Clancy, acusada del asesinato de sus tres hijos en Massachusetts. El juez William Sullivan ordenó a los integrantes del jurado regresar a sus deliberaciones después de horas de discusión. Durante el juicio, los miembros del jurado escucharon a más de 80 testigos y revisaron más de 300 evidencias presentadas por la fiscalía y la defensa. Bajo la ley estatal, el juez puede solicitar al jurado que continúe deliberando, aunque también existe la posibilidad de declarar un juicio nulo si no se logra una decisión unánime. Y es momento de una breve pausa, pero no se despegue. Al regresar, le tenemos más. El reloj avanza y la incertidumbre crece a días del fin del TPS para los salvadoreños. Miles de familias viven una semana clave. Llegamos al segundo informe de gobierno de la presidenta Claudia Sheinbaum. Les diremos cuáles fueron los puntos que destacaron en este informe. También una verdadera guerra de fuego entre vecinos en El Salvador. Bolas incendiarias y mucha adrenalina. Aquí le contamos.

0: para informarles que hay incertidumbre y preocupación entre miles de salvadoreños en Estados Unidos ante el fin del programa del Estatus de Protección Temporal o TPS. Más de 170 mil beneficiarios podrían perder su protección migratoria y su autorización de trabajo tras 25 años bajo este programa. Muchos continúan laborando con normalidad, pero desconocen qué va a suceder después de la fecha límite, que es el 9 de septiembre. Líderes comunitarios y familias esperan alguna medida que les permita mantener su estatus legal en el país. Y esta tarde nos acompaña Doris Landaverde, co-coordinadora de la Alianza Nacional por el TPS, una organización que se dedica a brindar información a la comunidad salvadoreña. Doris, te saludo con mucho gusto. Preguntarte primero, quedan muy pocos días. ¿Qué es lo que tiene que saber la gente que todavía es beneficiaria del TPS, salvadoreños en específico, de aquí al 9 de septiembre?
1: Bueno, primeramente, gracias por la invitación y creo que algo muy importante es guardar la calma. Sabemos que en este momento estamos escuchando varias cosas y es importante que las familias con TPS de El Salvador nos preparemos, ¿verdad? Sabemos que todavía no tenemos ninguna noticia. Usualmente en otras administraciones, 30, 60 días antes, usualmente anuncian qué pasaría con el TPS. En este caso, eso ya pasó y ya casi estamos llegando al día que se vence la extensión del TPS. No tenemos nada. En nuestra experiencia hemos visto 13 países perdieron su TPS, dándole 2 meses para retornar a sus países de origen. También vimos la experiencia de lo que pasó con Líbano, que no anunciaron y simplemente recibieron 6 meses. Creo que eso es lo que yo podría decir que es en la experiencia como Alianza Nacional hemos visto. Así que lo primero que le pedimos a la comunidad es guardar la calma, ¿verdad? Ir preparando quizás un plan familiar, también organizarse. Yo creo que lo más importante en este momento es que la comunidad se organice. Como Alianza Nacional tenemos varias comités en todo el país, así que es importante que la comunidad pueda atender al llamado que estamos haciendo para reunirnos y hablar de cómo podemos seguir luchando aquí en Estados Unidos, porque son 25 años. En lo personal, también tengo TPS de El Salvador y no es fácil tomar una decisión de irse de un día para otro.
0: Por supuesto que es un tema muy difícil y delicado, Doris, en tu experiencia también y con todos estos pasos que nos has mencionado. ¿Hay algún punto quizá legal para que ustedes puedan revertir esta situación o incluso encontrar una manera de permanecer en los Estados Unidos?
1: Como sabemos, con la decisión que tomó la Corte Suprema en el caso de Siria y Haití, las avenidas para usar las cortes como protección son muy poquitas. Tenemos que esperar cómo el TPS, si lo terminan, en qué circunstancias lo hacen, ya que la Corte Suprema fue bien específica, que los jueces no pueden tomar decisiones en cuanto al TPS, solo lo puede hacer el presidente, o sea, en esta parte el administrativo. Así que eso creo que sí se podría, pero es muy poquita la esperanza en eso. Creo que ahorita es lo importante organizarnos y empujar e incluso invitar a nuestros empleadores que levanten la voz y pedirle a la administración que extiendan el TPS, ya que esto afectará la economía de los Estados Unidos.
0: Doris, por último, ¿qué le dirías a toda la gente de El Salvador que está en la misma posición que tú en estos momentos?
1: Hay que guardar la calma. Sabemos que llevamos 25 años viviendo en los Estados Unidos. Hemos creado raíces, nuestros hijos han nacido aquí, entonces hay que ser cuidadosos, hay que hablar con un abogado, cuáles son las avenidas que podemos tener una residencia permanente si la tenemos y si no, pues cómo podernos organizar para empujar, para pasar un proyecto de ley.
0: Doris, muchísimas gracias por estar hoy con nosotros y por supuesto estaremos muy pendientes de cómo se desarrolla esta situación en el país. Gracias.
1: Gracias.
0: Y precisamente la situación de los migrantes, pero ahora mexicanos en Estados Unidos, ocupó un lugar central en el segundo informe del gobierno de la presidenta Claudia Sheinbaum. Desde Palacio Nacional, la mandataria reafirmó que la defensa de la soberanía nacional y de los derechos de los mexicanos en el extranjero sigue siendo una prioridad de su administración.
2: Quizá uno de los aspectos más dolorosos ha sido el trato que han recibido las y los mexicanos a través de detenciones y la dolorosa muerte de 17 de nuestros connacionales en centros de detención y operativos. Frente a ello, además de los canales diplomáticos, decidimos interponer denuncias en los casos en los que fue necesario.
0: Sheinbaum aseguró que su gobierno privilegia el diálogo y el entendimiento en su relación con los Estados Unidos. Y ya fue detenido un presunto implicado en el ataque con coche bomba contra la comandancia de policía de Ojo Caliente, Zacatecas, que dejó 11 heridos. Las autoridades investigan la posible participación de una célula del Cártel Jalisco Nueva Generación en el atentado. Funcionarios estatales señalan que el ataque podría ser una represalia del crimen organizado tras recientes detenciones. Residentes afirman que es el tercer ataque contra esta comandancia en menos de 2 años. De acuerdo con las investigaciones, el vehículo utilizado tenía reporte de robo en Jalisco. Y Chile enfrenta este año uno de los fenómenos de El Niño más intensos de su historia, con lluvias torrenciales e inundaciones en varias regiones del país. Santiago registró su día más lluvioso en casi 2 décadas, mientras que La Serena reportó precipitaciones récord. Expertos advierten que se trata de una tormenta perfecta donde los efectos de un fenómeno fuerte como El Niño se combinan con el cambio climático, con su mayor intensidad prevista entre octubre y diciembre. Y es momento de hacer una breve pausa, pero no se despegue. Al regresar, le tenemos más. Como parte de una antigua tradición, se lanzan bolas de fuego en medio de una espectacular celebración. Además, un vehículo de safari lleno de turistas se precipitó a un río infestado de cocodrilos. Le mostramos cómo terminó este dramático accidente.
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0: Por continuar con nosotros, miren nada más, cientos de personas participaron una vez más en el tradicional Festival de las Bolas de Fuego en Ejapa, El Salvador. Durante la celebración, los participantes se lanzan antorchas y bolas de fuego empapadas en combustible como parte de una costumbre que se remonta a 1658 y conmemora la fecha de un desastre natural.
1: Una tradición que viene desde hace 104 años, cuando el volcán hizo erupción. Es un homenaje a nuestros antepasados que fallecieron y que por el patrono

0: se asentaron ustedes actualmente en Nejapa. Para mí es un orgullo como nejapense participar en una tradición más cada año.
1: El Ministerio de Cultura de El Salvador declaró esta celebración como tesoro cultural vivo en 2019, reconociendo su importancia histórica y su arraigo en la identidad del país. Y momentos de tensión se vivieron en un parque nacional de Tanzania cuando un vehículo de safari con turistas suizos se precipitó a un río con cocodrilos. Las imágenes muestran cómo varios pasajeros caen del jeep mientras el conductor pierde el control en su intento por acercarse a una manada de antílopes. El terror fue mayúsculo al ver que el río estaba infestado de cocodrilos. A pesar del impacto y el peligro, las autoridades confirmaron que todos los ocupantes y el conductor salieron ilesos de este incidente. Y ahora pasamos a Quito, a Ecuador, para conocer la Ciegocleta, un club de ciclismo que está cambiando vidas. La mayoría de los deportistas son invidentes y encontraron una nueva pasión gracias a este grupo deportivo para personas con discapacidad visual. Cada domingo, junto a voluntarios, recorren las calles de la capital ecuatoriana en bicicletas.
2: Me siento libre, siento que no tengo ninguna discapacidad, siento que vuelo. Y me siento completa y absolutamente feliz. Se me secan todos los problemas, se aleja de mí todo lo malo y estoy simplemente feliz.
3: Bueno, yo subido en una bicicleta, pierdo todo esa, que les he de decir, la etiqueta de si soy ciego o no soy ciego, porque siempre la gente nos mira y como no andamos con el bastón, ellos piensan que nosotros sí vemos.
1: El próximo desafío de Ciegocleta es una travesía desde Ecuador hasta México. Muy bien por ellos. Con esto me despido. Gracias por haberme acompañado. Soy Alexandra Estergios. Que tenga una excelente tarde.

0: Hola, ¿qué tal? Les saluda con mucho gusto Alexandra Esterjios. Bienvenidos a Estrella News Texas. Iniciamos. El sureste de Texas se prepara para el impacto de la tormenta tropical Edward. El sistema avanza hacia Houston con lluvias intensas, riesgo de inundaciones y fuertes ráfagas de viento. David Medina nos tiene el reporte completo.
1: La tormenta tropical Edward avanza y se encamina a tocar tierra hoy martes en la frontera entre Texas y Luisiana, con vientos sostenidos de hasta 50 millas por hora. Proyecciones del Centro Nacional de Huracanes indican que podría alcanzar categoría de huracán 1 antes de llegar a la costa.
2: We're so much better prepared, and that's the purpose.
1: El alcalde de Houston, John Whitmire, en una conferencia de prensa dijo hoy que están preparados ante la aproximación de la tormenta y le pidió a toda la población a no salir si no es necesario y evitar carreteras inundadas.
3: Operation Center has been activated and is now operating 24/7.
1: El gobernador de Texas, Greg Abbott, identificó las inundaciones como la mayor amenaza derivada del sistema.
3: More than 1,500 state personnel are activated.
1: Y dijo que se han movilizado a más de 1,100 socorristas y más de 1,000 equipos, listos para apoyar a los oficiales locales según sea necesario ante los posibles impactos del fenómeno. El Servicio Nacional de Meteorología ha emitido una vigilancia de inundaciones para la península de Bolívar, en Brazoria, Chambers y la costa de Galveston, además en la zona metropolitana de Houston y en el condado Harris, zonas donde se espera la mayor concentración de lluvia durante este martes por la noche.
4: Tenemos un área donde ya sea los ríos o algo con la lluvia, pues tiende a salirse un poco.
1: Equipos de emergencia han reiterado la importancia de que la población evite transitar por carreteras y autopistas si no sea estrictamente necesario, debido al alto riesgo de acumulación de agua y posibles inundaciones.
4: Y vamos a encontrar que la calle está cubierta por agua. No tratar de arriesgarnos y ver si podemos cruzar. Lo mejor que podemos hacer en ese instante es darnos una vuelta y regresar por donde estamos.
1: De acuerdo con las autoridades locales, no se descarta que el sistema pueda acercarse a intensidad de huracán categoría 1. Algunas zonas en Houston podrían recibir entre 3 y 5 pulgadas de lluvia, con acumulados que podrían alcanzar entre 6 y 9 pulgadas en algunos sectores. Por ahora, el Servicio Nacional de Meteorología ha dicho que Edward se va a disipar este jueves mientras avanza tierra adentro sobre el suroeste de Texas. David Medina, Noticias Estrella TV.
0: Por otra parte, el futuro de programas de cámaras Flock en Dallas está en duda. Un concejal propone eliminar $1,500,000 del presupuesto para estos dispositivos que leen placas vehiculares. La policía defiende la tecnología y asegura que ha ayudado a resolver delitos, pero crecen las preocupaciones por privacidad y supervisión. Y también crece la controversia en el condado de Tarrant por un plan para reducir los centros de votación de cara a las elecciones de noviembre. El cambio proyectado ha provocado protestas y críticas de demócratas, quienes advierten que podría generar confusión entre los electores. La propuesta será votada este martes en medio de una importante carrera por el Senado de Texas. La presidenta de la Universidad de Texas, Jennifer Cowley, anunció que dejará el cargo. Cowley, quien llegó a la presidencia en 2020, informó que su salida será efectiva al final del semestre de primavera de 2027. La universidad asegura que iniciará próximamente el proceso para encontrar a su sucesor. En más información, la búsqueda de inmigrantes por parte de ICE está incorporando cada vez más recursos del sector privado. Nuevos registros de contratación revelan que la agencia multiplicó el dinero destinado a compañías que investigan y confirman la ubicación de personas buscadas para operativos migratorios. Las nuevas órdenes suman más de $57 millones. Y es Dania Monzón que tiene el reporte.
5: Detrás de algunos operativos de ICE puede haber ahora todo un trabajo de investigación realizado por empresas privadas. Registros federales analizados por Project Saltbox muestran que la agencia colocó nuevas órdenes por $57.1 millones entre 14 compañías contratadas para ayudar a encontrar a personas que las autoridades migratorias buscan localizar. El servicio es conocido como Skip Tracing y consiste en reconstruir el posible paradero de una persona utilizando distintas fuentes de información.
6: A very fine line of what is immigration enforcement, right? And we all know that ICE is the enforcement body of immigration. ICE works for the Department of Homeland Security, which is under the federal arm of the government.
5: Los contratistas pueden cruzar datos públicos, información comercial y recursos disponibles en Internet para establecer posibles domicilios o centros de trabajo. La investigación puede continuar fuera de la computadora. Los trabajadores pueden desplazarse hasta esos sitios para comprobar la información y documentar el lugar con fotografías. Lo que más llama la atención es la magnitud del aumento. Las primeras órdenes para ese trabajo fueron emitidas a finales del año pasado. Ahora, los nuevos montos son 3 veces mayores. Constellation, por ejemplo, pasó de cerca de $767,000 a $2.3 millones y la mayor asignación de 14.

0: respondió a su solicitud de comentarios sobre estas nuevas asignaciones. La expansión de los contratos muestra, sin embargo, que el rastreo privado se está convirtiendo en una herramienta cada vez más importante dentro de la estrategia de control migratorio. Dania Monzón, Noticias Estrella TV.
1: Víctor Salgado Araujo, hermano menor de Lorenzo Salgado, recuperó su libertad tras pasar 54 días en un centro de detención de ICE. Víctor era pasajero de la camioneta el pasado 7 de julio en Houston, donde su hermano murió tras recibir disparos durante un intento de detención. Su liberación fue ordenada por un juez al considerarlo testigo importante en el proceso judicial. Con Víctor, los tres hombres que viajaban en la camioneta junto a Lorenzo ya se encuentran libres. Autoridades mexicanas detuvieron a tres personas y decomisaron más de 200 armas de fuego durante un operativo en Nuevo León. El arsenal, que presuntamente provenía de Texas, fue localizado en compartimentos ocultos dentro de dos semirremolques sobre la carretera Nuevo Laredo-Monterrey. En total fueron aseguradas 210 armas, entre ellas 195 largas y 15 cortas, además de 93 cargadores. Las autoridades señalaron que la acción es resultado de labores de inteligencia contra el tráfico ilegal de armamento hacia México. Y una redada migratoria en un centro nocturno generó temor e indignación. Más de 100 personas fueron detenidas y trasladadas en autobuses del gobierno sin que sus familiares recibieran información sobre su paradero. María Teresa Sarabia tiene los detalles de uno de los operativos más grandes del país.
2: Mira, mi gente, se los dije que había más gente ahí, miren.
3: Una operación de inmigración realizada durante la madrugada del domingo en el centro nocturno El Corralón de Memphis, Tennessee, dejó a decenas de familias buscando respuestas y a una comunidad entera en estado de alerta.
4: El Corralón de Memphis, Tennessee, en la Macon Road.
3: Según testigos, agentes federales de inmigración llegaron al popular bar y centro de baile alrededor de la 1 de la mañana. Los agentes rodearon el establecimiento antes de iniciar una serie de detenciones que, según relatos de personas presentes, alcanzarían a más de 120 individuos. Fuera de local, familiares y amigos buscaban información mientras observaban cómo los detenidos eran subidos a autobuses y camionetas. Muchos no sabían a dónde eran trasladados sus seres queridos.
5: ¡No vayan a firmar ningún papel!
3: Organizaciones comunitarias y grupos de apoyo a inmigrantes comenzaron a brindar asistencia a familiares de los detenidos. Por su parte, el alcalde de Memphis, Paul Young, se deslindó del operativo y publicó lo siguiente: la policía de Memphis no estuvo involucrada en este operativo federal. Reportes no confirmados indican que algunos detenidos podrían haber sido trasladados fuera del estado de Tennessee. Sin embargo, hasta el momento, las autoridades federales no han confirmado la cifra total de arrestos ni el destino de los detenidos. María Teresa Sarabia, Noticias Estrella TV.
1: Es momento de hacer una breve pausa, pero no se despegue porque al regresar le tenemos más.

0: regresamos para informarles que el presidente Trump desató polémica en las redes sociales por compartir un video con inteligencia artificial. Las imágenes simulan ataques en la isla de Kark, de donde salían cerca del 90% de todas las exportaciones de petróleo de Irán. El video está acompañado del texto "La isla de Kark reducida a pedazos". La publicación generó tanta controversia que el vicepresidente J.D. Vance tuvo que salir a aclarar el mensaje.
1: Well, you know, like the president likes to switch it up on social media a little bit. He would be the first to say he doesn't make announcements about military actions on social media. But I think that he's sending a message to the Iranians. Look, you guys are shooting at commercial shipping. You guys are behaving like a terrorist country. You've got to stop or there are going to be some consequences.
0: La advertencia llega tras nuevos ataques de ambos bandos. Irán lanzó misiles contra bases estadounidenses en Jordania y Emiratos Árabes Unidos, después de que Estados Unidos atacara lanzadores iraníes que, según Washington, preparaban minas para el estrecho de Hormuz. Y por cierto, el presidente Trump descartó el uso de armas nucleares en Irán y se molestó con la reportera que le preguntó sobre el tema en la oficina Oval. Vamos a escuchar.
2: Well, I would never say that, but the answer is yes. I rule out no use. There's no reason for it.
3: And has that
2: been? What a stupid question that is, actually.
3: Well,
2: here they are. They're totally defeated militarily. So now I defeat them, and now I should use a nuclear weapon on top of them? What a stupid question. Okay.
0: Además, Trump aseguró que Estados Unidos tiene el control del estrecho de Hormuz y que están ayudando a cruzar un promedio de 30 barcos cada noche. Y mientras tanto, Ucrania enfrenta una nueva ola de ataques rusos con drones más rápidos y difíciles de interceptar. En solo 4 días, Rusia lanzó casi 1.500 drones, cerca de 800 de ellos impulsados por motores a reacción. Estos aparatos pueden volar hasta casi el doble de rápido que los modelos anteriores, obligando a Ucrania a utilizar aviones de combate para derribarlos. Uno de los ataques más recientes contra un depósito de municiones cerca de Kiev dejó 38 personas muertas. Y ya son 2 las personas fallecidas y 1 continúa desaparecida tras las repentinas inundaciones en el Gran Cañón en Arizona. El Servicio de Parques Nacionales confirmó la segunda muerte, mientras equipos de rescate continúan la búsqueda del último desaparecido. Más de 80 personas fueron evacuadas, muchas en helicóptero. Las autoridades mantienen cierres y restricciones de agua y advierten sobre el riesgo de nuevas inundaciones. Y en México, una inusual campaña migratoria está generando polémica en Zacatecas. Papel para envolver tortillas apareció con propaganda del gobierno de Estados Unidos para promover la autodeportación de migrantes. Pero ahora nadie sabe quién autorizó su distribución. Y es nuestro corresponsal, Víctor Blázquez, que tiene las reacciones del gobierno estatal y la de los clientes.
4: ¿Qué opinas al respecto?
5: Las entrevistas, no, por favor.
6: El gobierno del estado de Zacatecas aseguró que no autorizó ni tenía conocimiento de la distribución del papel para envolver tortillas en el municipio de Guadalupe, con propaganda del gobierno de Estados Unidos sobre el programa CBP Home, destinado al retorno de migrantes indocumentados.
7: No estaba enterado del tema, del asunto. No fue tan socializado, ni en la mesa lo abordamos.
6: Y es que las personas que acudieron a comprar el alimento básico de los mexicanos se sorprendieron con esta envoltura. El papel, que fue entregado por personas desconocidas en las diferentes tortillerías con el escudo, bandera y las características estrellas de Estados Unidos, fue ampliamente criticado por este diputado local migrante, que pide una investigación.
8: Yo hice un llamado, pues que informaran qué pasó, porque esto al final del día es un convenio.

0: quien tuvo que haber firmado este convenio para que se llevara a cabo dentro de estas tortillerías.
1: En contraste, para esta zacatecana, el mensaje fue bien recibido porque dice que podría evitar que más familiares se vayan a Estados Unidos y no pueda verlos.
2: Sí, porque yo tengo muchos, bueno, les voy a ver a mis tíos que están por allá lejos, de inmigrantes. Sería un bonito, bonito sueño para volverlos a ver.
1: Por otro lado, algunos clientes se quejaron que la tinta del papel manchó las tortillas, por lo que se hizo un llamado a denunciarlo.
3: Estamos invitando a todos los consumidores que están escuchando, si sienten que sus derechos son vulnerados como consumidores, por favor acudan a esta oficina para darles la orientación.
4: El estado de Zacatecas se encuentra entre los 10 primeros con el mayor índice de expulsión migrante. Se calcula que unos 2 millones de zacatecanos viven en alguna entidad de Estados Unidos. En Ciudad de México, Víctor Blázquez, Noticias, Estrella TV.
5: Y mientras el cártel Jalisco Nueva Generación construía en México una de las organizaciones criminales más poderosas del país, familiares de su fundador Nemesio Ceguera Cervantes, el Mencho, abrieron negocios y adquirieron propiedades en California. En la ciudad de Hemet, en el condado de Riverside, su hermano Marino Ceguera y su esposa abrieron en 2016 la taquería El Toro. Lo hicieron 3 años después de haberse declarado en bancarrota. Hoy la familia vive una casa valorada en más de $547,000. En la ciudad de Paris, la hija menor del capo, Laisha Michelle, abrió en el 2023 la cafetería El Rincón La Chulis. Esto mientras vivía con su pareja, El Guaucho, un cabecilla del cártel Jalisco que se ocultaba en California bajo una identidad falsa. En el 2024, agentes federales catearon la mansión donde vivían y encontraron 2.2 billones de dólares en efectivo, vehículos de lujo, armas y joyas. El Guaucho fue sentenciado a más de 11 años de prisión. La hija del Mencho no fue arrestada ni acusada. Y en Hemet también está el rancho de Juan Carlos Valencia González, el R3, hijastro de El Mencho, señalado como el nuevo líder del cártel tras la muerte de su padrastro en febrero. Lo compró en 2011 por $250,000 y hoy su valor casi se ha triplicado. Ahora, el gobierno de Estados Unidos busca decomisar la propiedad. Y vamos a pasar a información de Colombia, donde un motociclista se salvó de milagro después de chocar contra un autobús y terminar literalmente como un pasajero más. Mírenlo. Según los reportes, el hombre habría llegado a una intersección sin respetar una señal de alto y terminó impactado contra el transporte público que cruzaba la vía. La fuerza del choque lo lanzó por el aire y de forma sorprendente su cuerpo entró al autobús a través de la puerta que se encontraba abierta. Pese a lo aparatoso del accidente, el motociclista no sufrió lesiones de gravedad. Y contra el tiempo, trabajan todos los equipos de rescate en Nepal, donde más de 1,000 personas han muerto y cerca de 4,000 siguen desaparecidas. Tras la devastadora inundación en la frontera con el Tíbet, alrededor de 900 trabajadores de 12 proyectos hidroeléctricos continúan sin ser localizados y unos 500 podrían estar atrapados en túneles cubiertos de lodo y escombros. Las carreteras y puentes destruidos complican aún más las labores de rescate. Y así nos vamos a una corta pausa, pero al volver tenemos más información. Aquí lo espero.

0: Gracias por continuar con nosotros. Este pasado lunes se cerró una era para el fútbol argentino y mundial. Lionel Messi anunció su retiro de la selección argentina, poniendo fin a más de 2 décadas con la albiceleste. A los 39 años, el capitán que levantó la Copa del Mundo en Qatar se despide con récords, títulos y una historia que pasó de la frustración a la gloria. Y es Juan Alberto Santos que tiene la historia.
1: La camiseta número 10 de Argentina ya no volverá a tener a Lionel Messi sobre el campo. Después de 21 años defendiendo al albiceleste, el astro argentino anunció este lunes su retiro del fútbol internacional. Una decisión que, según confesó en redes sociales, le duele profundamente, pero que siente que ha llegado el momento de tomar.
2: Un agradecimiento absoluto a él. Y nada, siento que son personas que aparecen una vez cada muchos años y nada, es un orgullo que sea argentino y que haya siempre decidido elegir apoyar a la selección.
1: Messi se despide como el jugador con más partidos y más goles en la historia de la selección argentina. 207 encuentros y 125 anotaciones. Pero su camino con la camiseta nacional estuvo lejos de ser fácil. Debutó en 2005 y durante años cargó con las comparaciones con Diego Maradona y con el peso de varias finales perdidas. La historia comenzó a cambiar en 2021, cuando Messi conquistó su primer gran título con la selección, la Copa América. Un año después, llegó la imagen que terminó de transformar su legado, Messi levantando la Copa del Mundo de Qatar 2022. En el 2024 sumó otra Copa América y en 2026, en su sexto mundial, volvió a llevar a Argentina hasta la final. Sin embargo, el final perfecto no llegó. España derrotó a Argentina 1-0 en tiempo extra en la final del mundial, negándole a Messi una segunda corona consecutiva.
3: Llegó a la final y lo dio todo. Yo creo que no hay que agradecerle nada más y cero reproche.
1: Pero el resultado no cambió el lugar que ya había conquistado en la historia. 8 veces ganador del Balón de Oro, campeón del mundo y 2 veces campeón de América. Messi cierra su ciclo con Argentina con una frase que resume en su despedida. Se va con la tranquilidad y el orgullo de haber vivido, junto a sus compañeros, momentos que alguna vez solo parecieron un sueño. Se termina su historia dentro de la cancha con la albiceleste, pero su leyenda, en cambio, ya quedó escrita para siempre. Soy Juan Alberto Santos, Noticias Estrella TV.
0: Sin duda una leyenda de los mejores futbolistas en la historia. En otra información, en Michoacán, México, un partido de fútbol tuvo que ponerse en pausa porque un grupo de vacas decidió tomar la cancha, así como lo escucha. Los animales entraron al terreno de juego en pleno encuentro y obligaron a los futbolistas a correr y esperar hasta que fueran retirados. La escena desató risas entre los presentes y dejó una postal muy poco común. Miles de aficionados que asistieron a un partido de rugby en Sudáfrica vivieron un impactante momento. 2 aviones de la aerolínea Aer Lingus sorprendieron a los asistentes al sobrevolar a muy baja altura del estadio. El primer avión habría pasado a unos 45 pies sobre el techo.

del recinto justo antes del encuentro. Las imágenes generaron de inmediato preocupación en redes sociales por la cercanía de las aeronaves. Sin embargo, Erlink aseguró que la maniobra estaba autorizada. Fue planificada con detalle y estuvo a cargo de capitanes con amplia experiencia. Y Buenos Aires, Argentina, se convirtió una vez más en la capital mundial del tango con la edición número 24 del Campeonato Internacional. Cerca de 800 parejas de 47 países participan en una de las competencias más importantes del género. El festival reúne a más de 2,000 artistas y ofrece cerca de 150 conciertos, exhibiciones y clases de baile en 50 sedes de la ciudad. La final del tango de pista será el 1 de septiembre y la del tango escenario el día 2. Con esto me despido. Muchísimas gracias por haberme acompañado. Soy Alexandra Sergios. Nos vemos la próxima.

Abrimos con esta noticia en desarrollo. Un ataque de Estados Unidos en el sur de Irán habría alcanzado una casa donde se realizaba una boda. Autoridades iraníes reportan al menos 5 muertos, entre ellos un niño y 50 heridos. El bombardeo forma parte de una nueva ofensiva de Washington cerca del estrecho de Hormuz. El presidente Trump dijo que los objetivos de los ataques eran radares que Teherán utiliza para rastrear y atacar buques. La respuesta de Irán no tardó en llegar. El gobierno de

0: Irán dijo que lanzó una nueva ola de misiles y drones en represalia contra bases estadounidenses en la región. Al sur de Jordania se registraron fuertes explosiones en el cielo. Hasta ahora Estados Unidos no ha reportado bajas entre sus fuerzas militares por estos ataques. Hola, ¿qué tal? Soy Abel Álvarez, gracias por acompañarme. Estas son otras de las noticias que estamos siguiendo muy de cerca aquí en 24 horas. El gobierno de Trump prepara nuevas reglas para los pasaportes de niños nacidos en Estados Unidos. Los padres ahora tendrán que demostrar su estatus migratorio. Además, un cubano deportado por Estados Unidos está atrapado en África. Hoy nos muestra cómo vive con miedo en un país en guerra mientras lucha por regresar a Estados Unidos. También la presidenta Sheinbaum presume logros en su segundo informe de gobierno, pero en las calles no todos están felices con su gestión. Les tengo las reacciones desde México. Y Messi ya tiene su homenaje más jugoso. Tras su retiro de la selección argentina, crearon la Mila Messi, una milanesa con su rostro que ya se volvió viral. Comenzamos. Y la administración Trump prepara nuevos requisitos para los padres que soliciten un pasaporte estadounidense para sus hijos. Le cuento, según un borrador obtenido por la agencia de noticias Reuters, todos los padres o tutores tendrían que demostrar su propia ciudadanía o estatus migratorio y tendrán que presentar documentos como un pasaporte estadounidense, acta de nacimiento, residencia permanente o formulario I-94. Actualmente, para un menor nacido en Estados Unidos, los padres solo deben demostrar el parentesco, pero no documentos que comprueben su estatus migratorio. El cambio se haría con el objetivo de que el gobierno determine si el niño cumple con los requisitos de ciudadanía bajo la nueva orden de Trump para restringir el llamado turismo de nacimiento. La propuesta todavía no ha entrado en vigor. Y un cubano deportado por Estados Unidos terminó a miles de millas de su país, en la República Centroafricana. Yasmani Moreno vivía en Florida, pero ahora lleva más de un mes retenido en África, sin visa y sin pasaporte. Y nuestro corresponsal Rubén Pereira habló con él y nos informa sobre la difícil situación que está atravesando. Vamos a ver la historia.
1: Aquí donde duermo yo, duermo Aristide. Compartimos la misma habitación. Este es el lugar donde salimos al balcón, miramos la realidad diaria que vivimos.
2: Yasmani Moreno muestra a Noticias Estrella TV su nueva realidad en Bangui, capital de la República Centroafricana. Hace un mes, el inmigrante cubano fue deportado a este país africano junto con otros inmigrantes latinos. Hoy comparte alojamiento en un centro de detención junto con otros deportados y sus salidas son acompañadas por oficiales. Asegura que viven además constantes apagones de electricidad y permanecen sin pasaportes ni otros documentos de identificación.
1: Vamos a comprar las comidas aquí al mercado que es ese, se encuentra ahí, siempre con oficial al lado, y ya y caminamos aquí en estos barrios, que es la realidad aquí mismo, cerca para despejar nuestras mentes.
2: Y es en estas calles donde intenta despejar su mente, pero el temor persiste. Yasmani jamás imaginó terminar en África, lejos de Cuba y de Estados Unidos, país al que llegó en 2016 y donde vivió casi una década en Florida.
1: Y tenemos miedo que nos asesine porque todo un país que lleva 50 años en guerra, un país que tiene guerrilla, un país que no sabemos la cual lo que pueda suceder con nosotros. Y todos los días tenemos miedo de nosotros mismos.
2: Un miedo que asegura se hace todavía más profundo cuando cae la noche y la incertidumbre deja espacio a la fe.
1: Cada vez que llega la noche lo que hago es orarle a Dios, pedirle por mi vida, por la vida de todas las personas que se encuentran conmigo, por la vida de todas las personas que están en los centros de detención de ahí.
2: Y es precisamente aquí en los Estados Unidos donde ahora se define su futuro, en los tribunales. Yasmani espera que una decisión judicial pueda abrirle el camino para salir de África.
1: Que el juez federal se vaya por el debido proceso y me otorgue mi parol para poder regresar a los Estados Unidos para el humanitario.
2: Y mientras espera una respuesta, desde África lanza un mensaje a otros inmigrantes en Estados Unidos.
1: Para que no sean deportados a un segundo continente, ni pierdan toda su familia, ni pierdan todo lo que han creado los Estados Unidos.
2: Y mientras esperan una solución, Yasmani y los otros 5 latinoamericanos aseguran que sobreviven con donaciones recaudadas a través de una campaña en GoFundMe, destinada a cubrir comida, medicamentos, comunicación y asistencia legal. Rubén Pereira, Noticias Estrella TV.
0: Mire, por otro lado, revelan un nuevo video del ataque con cuchillo en Times Square de Nueva York. Las imágenes muestran el momento en que la policía enfrenta a una mujer que había apuñalado a dos personas. La sospechosa todavía tenía los cuchillos en las manos. Durante 4 minutos, los agentes le pidieron que los soltara e incluso utilizaron pistolas de descarga eléctrica, pero la mujer avanzó hacia ellos y los oficiales abrieron fuego matándola. La sospechosa apuñaló a un hombre de 68 años que sobrevivió y a una mujer que perdió la vida. La víctima mortal fue identificada como Erin Piacenti, de 32 años, vivía en Nueva Jersey y era vicepresidenta de Bank of America. Según la policía, la asesora, o la agresora más bien, la apuñaló en el abdomen y murió poco después en el hospital. Salen a la luz imágenes que muestran cómo fue el operativo del FBI contra el excongresista demócrata Eric Swalwell. Ocurrió el 15 de agosto en el aeropuerto de San Francisco, en California. Varios agentes lo esperaron cerca de la puerta de llegada y lo rodearon poco después de que bajara del avión. Swalwell entregó su teléfono y fue escoltado hasta un área restringida. El FBI también confiscó su computadora como parte de una investigación por denuncias de agresión sexual. Swalwell niega las acusaciones y no enfrenta cargos. Y todavía no hay veredicto en el juicio contra Lacey Clancy, la madre que mató a sus hijos, sí, a sus 3 hijos, en Massachusetts. Después de 4 días deliberando, los 12 jurados informaron al juez que no lograron ponerse de acuerdo. El magistrado les pidió seguir intentándolo y regresar mañana miércoles para un 5º día de deliberación. Si no alcanzan una decisión unánime, el juez podría declarar nulo el juicio y el caso tendría que volver a los tribunales. En Venezuela hay señales de que el sector petrolero se está reactivando en medio del nuevo acuerdo con Estados Unidos. Sí, fíjese que en Cabimas, bombas que llevaban años paralizadas vuelven a funcionar y hay más buques frente a las costas. Vamos a ver.
3: No, lo que está pasando ahorita es que le están metiendo mano ya a los pozos.
4: A los pozos.
3: Entonces, pum, pum, arreglan el pozo, le ponen su motor para poner a trabajar el balancín. Bueno, ese pozo tenía más de 15 años parado. Y ya, bueno, gracias a Dios, ya tiene como, tendrá como 4 meses que lo pusieron a funcionar.
0: La expectativa para muchos venezolanos es que la inversión estadounidense no solo aumente la producción de crudo, sino que genere empleos y mejore ingresos.
5: Eso es lo que se está esperando y es la esperanza de nosotros, que entre esa gente y haya fuente de trabajo y se abran, se aperturen a los muelles donde por lo menos estamos trabajando, llegue fluidez de trabajo. Porque ahorita estamos trabajando por un sueldo mínimo y usted sabe que el sueldo mínimo aquí en Venezuela, pues eso equivale a 150 bolívares mensuales. Y eso no es nada para nosotros y ese es el sueldo de nosotros ahorita.
0: La meta del gobierno venezolano es elevar la producción de petróleo a más de 1,5 millones de barriles diarios. Y con esto nos vamos a una pausa, pero no se muevan porque hay más al regresar. Misterio en Cuba sobre la salud de Raúl Castro. Nuevos reportes aseguran que está gravemente enfermo. La presidenta Claudia Sheinbaum llega a su segundo informe con alta aprobación, pero en las calles no todos comparten el mismo balance. Alarma en Ceuta. Un adolescente es acusado de agredir sexualmente a varias niñas. Las autoridades buscan a más sospechosos. Un homenaje a Messi para comérselo. Más adelante le presento a la Mila Messi, el platillo que se volvió viral en Argentina.

0: Gracias por seguir con nosotros aquí en 24 horas. Crecen las interrogantes sobre el estado de salud de Raúl Castro. Después de días de rumores que aseguraban que había muerto, un reporte del diario Las Américas asegura que el exgobernante cubano estaría vivo, pero gravemente enfermo y conectado a equipos médicos para mantenerlo con vida. El medio señala que Castro presuntamente sufrió un accidente cerebrovascular, aunque hasta el momento el gobierno cubano no ha confirmado esta información ni ha ofrecido detalles sobre su salud. Castro cumplió 95 años en junio y su última aparición pública fue el 13 de agosto en La Habana, durante un acto por el centenario de su hermano Fidel Castro. Durante décadas, Raúl fue una de las figuras más poderosas de Cuba. Después del triunfo de la revolución en 1959, fue designado ministro de las Fuerzas Armadas, cargo que ocupó durante casi medio siglo. En 2006, tras enfermar Fidel Castro, asumió temporalmente sus funciones hasta que fue designado presidente de Cuba en 2008. Ya en 2018 le pasó la presidencia a Miguel Díaz-Canel y continuó como primer secretario del Partido Comunista de Cuba hasta 2021, cuando abandonó el último de sus principales cargos oficiales. En este 2026 su nombre volvió al centro de la atención en Estados Unidos porque fue acusado por su presunta responsabilidad en el derribo de dos avionetas de Hermanos al Rescate en 1996. Un ataque en el que murieron cuatro cubanoamericanos en medio de una misión humanitaria para ayudar a balseros varados en el mar. Vamos ahora a México porque la presidenta Claudia Sheinbaum llega a su segundo informe de gobierno con uno de los niveles de aprobación más altos de las últimas décadas. Una encuesta de facto métrica y reporte Índigo la ubica en 68.4%, una cifra que la coloca por encima de sus antecesores. Y en ese mismo periodo de sus mandatos, López Obrador registraba un 63%, Enrique Peña Nieto 45%, Felipe Calderón 62% y Vicente Fox 58%. Y en su informe, Sheinbaum presumió avances en programas sociales, seguridad y en la defensa de los migrantes. Pero en las calles, algunos ciudadanos exigen mejores resultados. Y desde la Ciudad de México, Víctor Blázquez tiene algunas reacciones. Vamos a verla.
1: Una economía estable, más infraestructura, programas sociales, avances en seguridad y una defensa más firme de los migrantes mexicanos en Estados Unidos, principalmente los que perdieron la vida bajo custodia de ICE, fueron algunos de los logros que la presidenta Claudia Sheinbaum destacó durante su segundo informe de gobierno en Palacio Nacional.
2: Subrayo la relación con el gobierno de los Estados Unidos, que ha tenido sus dificultades, pero que hemos tomado la decisión de siempre buscar el entendimiento. Quizá uno de los aspectos más dolorosos ha sido el trato que han recibido las y los mexicanos a través de detenciones y la dolorosa muerte de 17 de nuestros connacionales en centros de detención y operativos.
1: Pero entre la ciudadanía las opiniones se dividen. Por un lado, hay quienes ven

0: buenos logros, sobre todo en programas sociales, pero otros reclaman resultados en economía y seguridad.
1: Pues contento así, así a un nivel satisfactorio, no. Yo creo que sí todavía, bueno, pues yo creo que se esperaba más.
2: Ahora, lo del trabajo de la presidenta, yo lo veo muy bien. Tengo el apoyo del Seguro Social, pero aparte la presidenta nos da un complemento.
0: Sheinbaum también defendió la unidad de su movimiento, un movimiento en que varios políticos de Morena son investigados en Estados Unidos por presuntos vínculos con el narcotráfico. Para analistas como el doctor Raúl Benítez, el país vive momentos de marcados contrastes.
3: El balance es claroscuro. Ella tiene una alta popularidad alrededor del 65-70% entre la población, pero también sus esfuerzos por hacer crecer la economía, atraer inversión extranjera, no se logran y la economía mexicana crece muy poco.
0: Mientras en Palacio Nacional la presidenta Sheinbaum destacaba los logros de su administración, afuera un grupo de seguridad protegía la zona, por eso poca gente podía llegar hasta la plancha de la Constitución. En Ciudad de México, Víctor Blázquez, Noticias, Estrella TV.
4: Y en Zacatecas, México, detuvieron a una persona por el ataque con coche bomba frente a una estación policial en Ojo Caliente. Se trata de Juan Pedro N., de 29 años, a quien las autoridades vinculan con una célula del Cártel Jalisco Nueva Generación. Funcionarios creen que el atentado podría ser una represalia del crimen organizado por arrestos de sus miembros. Los vecinos se sienten inseguros porque este es el tercer ataque en esa comandancia.
5: Nos sentimos inseguros.
6: ¿Por la situación de la comandancia de aquí o en general? ¿Cómo es Ojo Caliente? Platíqueme un poco.
5: Más que nada por la comandancia, que la vez pasada ya había pasado algo similar y ya habíamos planeado entre los vecinos juntar firmas a ver si la podían mover.
6: ¿Y les dijeron algo?
5: Y pues en realidad no procedimos a dar el siguiente paso y ya pues ya mire lo que pasó. Y esperemos que ya la muevan, que ya la quiten de aquí en pleno centro.
4: La explosión dejó daños en viviendas y negocios cercanos. Según las investigaciones, el vehículo utilizado tenía reporte de robo en Jalisco. Y un adolescente marroquí de 17 años fue detenido en Ceuta, España, acusado de agredir sexualmente a tres niñas entre 10 y 11 años. Los ataques habrían ocurrido en un centro de acogida para menores extranjeros. Tanto el sospechoso como las víctimas habían llegado a Ceuta durante la ola migratoria de finales de julio. Hasta hoy se han presentado por lo menos 32 denuncias de agresiones sexuales en Ceuta y las autoridades buscan a 12 sospechosos. 5 de las víctimas serían ciudadanas españolas. Rescatistas de la India y miembros del ejército en Nepal unen esfuerzos para legalizar a personas atrapadas, o más bien localizarlas. Tras las devastadoras inundaciones y avalanchas de lodo que azotaron el país la semana pasada, un video difundido por el gobierno de la India muestra a equipos especializados trabajando en túneles de proyectos hidroeléctricos destruidos por el desastre. Las autoridades informaron que el número de muertos ya supera los 1,000, mientras cientos de personas siguen desaparecidas. Y con esto vamos a otra pausa. Cuando vuelva, ¿dejaría la limpieza de su casa en manos de un robot? Pues el servicio ya tiene una alta demanda y sus primeros clientes cuentan cómo les fue. Les digo al volver. Además, turistas estuvieron a punto de convertirse en la cena de los cocodrilos. Un vehículo de safari perdió el control y terminó en un río lleno de reptiles. Se comería a Messi. Un homenaje al futbolista terminó en un sartén y ahora está de boca en boca. Tiene que verlo.
7: Guillermo del Toro es un director de cine mexicano conocido por su trabajo en películas de género de terror y fantasía. El Espinazo del Diablo, ambientada en un internado durante la Guerra Civil Española, combina elementos de terror sobrenatural con un trasfondo histórico. El Laberinto del Fauno, la historia sigue a una niña que se encuentra en un mundo mágico lleno de criaturas aterradoras y fascinantes. Mamá, esta película de terror sobrenatural que cuenta la historia de dos niñas que son criadas por una entidad paranormal después de sobrevivir a un accidente. La Cumbre Escarlata, la trama sigue a una joven que se casa y se muda a una mansión decrépita habitada por oscuros secretos. La Forma del Agua, narra la relación entre una mujer muda y una criatura acuática en un laboratorio de alta seguridad durante la Guerra Fría. El Callejón de las Almas Perdidas. La historia gira en torno a un estafador que se involucra en oscuros secretos y manipulaciones.
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0: Oiga, me recuerda que en este noticiero le presentamos a los robots que limpian casas en San Francisco, California. Pues el servicio está teniendo tanta demanda que ya hay hasta lista de espera. Vamos con Dania Monzón, que nos cuenta cuáles son los planes de su creador para el futuro y cómo fue la experiencia de una de sus primeras clientas.
1: Parece una escena del futuro, pero ya es el presente en San Francisco, California. Robots están llegando a las casas para hacer una de las labores que muchos preferirían evitar, limpiar. El cofundador de Tau Robotics asegura que estos humanoides pueden encargarse de cualquier tarea del hogar.
2: Es un humanoide, así que puede hacer básicamente todo lo que un humano puede hacer. Puede vacuum clean, puede mop the floor, puede wipe kitchen counters, puede dust off some shelves. It can clean toilets.
1: La empresa lanzó el servicio hace aproximadamente un mes y asegura que sus robots ya han limpiado más de 50 viviendas. La demanda es tan grande que tienen hasta lista de espera. El precio es de $30 por una hora con un robot o $60 por dos. Para clientes como Tammy vale la pena el gasto, porque mientras un robot limpia la casa, ella puede dedicar tiempo a otras cosas.
3: Like I don't want to clean the toilet. Like I can, I'm willing to wait a little bit more and read a book or do some work. So I'm very excited. It's like a glimpse of the future.
1: Por ahora los robots no trabajan completamente solos. Aunque pueden moverse, recoger objetos y hacer diferentes tareas del hogar, hay personas que los supervisan a distancia y pueden intervenir si cometen algún error. Para algunos clientes, esto no ha sido un problema.
3: The fact that it stumbles a little bit almost makes it endearing. A little bit like watching a child.
1: La meta es que con el tiempo los humanoides necesiten menos ayuda humana, incluso que en el futuro lleguen solos a las casas en vehículos sin conductor. Y los planes van mucho más allá de aspirar o trapear. La empresa quiere expandirlos a reparaciones, plomería, trabajos eléctricos, pintura y hasta cuidado de adultos mayores. Dania Monzón, Noticias Estrella TV.
0: Y un partido de fútbol americano infantil terminó en polémica en Wisconsin. Según testigos, el incidente ocurrió cuando el marcador se encontraba 20-0. Durante una jugada, un hombre salió desde la banda y derribó a un niño de 9 años mientras corría con el balón. La policía informó que el hombre de 41 años admitió lo sucedido y recibió una citación por conducta desordenada. El menor afortunadamente no resultó herido. Y momentos de tensión se vivieron en un parque nacional en Tanzania, cuando un vehículo de safari con turistas suizos se precipitó a un río con cocodrilos. El video muestra al conductor intentando acercarse a una manada de antílopes cuando pierde el control del jeep y varios pasajeros se caen del auto. A pesar del peligro, las autoridades confirmaron que todos los ocupantes y el conductor salieron ilesos. En Argentina, la despedida de Lionel Messi de la selección llegó hasta la cocina. Un restaurante

0: Restaurante de Buenos Aires se creó la Milamesi, una milanesa moldeada y decorada con el rostro de Messi. El chef utilizó una fotografía como guía para darle forma a la carne, empanizarla y hasta marcarle las estrellas de la camiseta argentina.
1: Yo creo que hacer la última milanesa del Messi que ya no va a estar es como un homenaje, ¿no? Es como tenerlo un poco más cerca nuestro, un poco de reivindicación también argentina, ¿no? De decir, bueno, sí, viste que dicen eso de nadie es profeta en su tierra. Bueno, yo creo que ya se la ganó hace rato.
0: La Milamesi se volvió viral en redes sociales tras el anuncio del retiro del jugador de la selección. Y con esto vamos llegando al final. Soy Abel Álvarez. Gracias por informarse conmigo aquí en 24 horas.
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pasa con la salud de Raúl Castro? Reportes indican que el ex líder cubano sufrió un derrame cerebral. Crece la expectativa por su estado de salud. Alerta por la tormenta tropical Edward. En cualquier momento podría alcanzar la fuerza de un huracán. Residentes de las costas de Texas y Luisiana en alerta por posibles inundaciones. Autoridades federales anuncian el arresto de más de 2,000 inmigrantes en la Gran Manzana. Acusan a autoridades locales y estatales de no colaborar con las detenciones en el operativo Rotten Apple. Indican a la mujer que falleció víctima de un ataque en Times Square. La responsable de este ataque en el corazón de la Gran Manzana tenía antecedentes de problemas de salud mental. La presidenta Claudia Sheinbaum presenta su segundo informe de gobierno. Destaca la defensa de la soberanía y la defensa de los migrantes

0: mexicanos. Así comienza su noticiero 24 horas. Muy buenas tardes, bienvenidos a esta emisión de Noticias 24 Horas. Les informa con mucho gusto Alexandra Sergios. Gracias por acompañarnos. Iniciamos con lo siguiente. Crecen las especulaciones sobre el estado de salud del exmandatario cubano Raúl Castro, de 95 años. Reportes de prensa indican que Castro habría sufrido un derrame cerebral y que se encontraría en condición grave y bajo asistencia médica. Sin embargo, hasta el momento no existe confirmación oficial del gobierno cubano, del Partido Comunista y tampoco de la familia Castro. Los mismos informes detallan que el ex líder cubano sobrevive asistido con equipos médicos. La información sobre su estado de salud fue inicialmente reportado por el Diario de las Américas. La tormenta tropical Edward continúa fortaleciéndose en aguas del Golfo y mantiene bajo vigilancia a comunidades del este de Texas y del suroeste de Luisiana. Los pronósticos indican que el sistema podría tocar tierra durante las próximas horas, generando lluvias torrenciales, fuertes vientos y riesgo de inundaciones repentinas. Nuestro corresponsal en Texas, David Medina, nos explica qué áreas enfrentan el mayor peligro.
1: La tormenta tropical Edward avanza y se encamina a tocar tierra hoy martes en la frontera entre Texas y Luisiana, con vientos sostenidos de hasta 50 millas por hora. Proyecciones del Centro Nacional de Huracanes indican que podría alcanzar categoría de huracán 1 antes de llegar a la costa.
2: We're so much better prepared, and that's the purpose.
1: El alcalde de Houston, John Whitmire, en una conferencia de prensa dijo hoy que están preparados ante la aproximación de la tormenta y le pidió a toda la población a no salir si no es necesario y evitar carreteras inundadas.
3: Operation Center has been activated and is now operating 24/7.
1: El gobernador de Texas, Greg Abbott, identificó las inundaciones como la mayor amenaza derivada del sistema.
3: More than 1,500 state personnel are activated.
1: Y dijo que se han movilizado a más de 1,100 socorristas y más de 1,000 equipos, listos para apoyar a los oficiales locales según sea necesario, ante los posibles impactos del fenómeno. El Servicio Nacional de Meteorología ha emitido una vigilancia de inundaciones para la península de Bolívar, en Brazoria, Chambers y la costa de Galveston, además en la zona metropolitana de Houston y en el condado Harris, zonas donde se espera la mayor concentración de lluvia durante este martes por la noche.
4: Tenemos un área donde ya sea los ríos o algo con la lluvia, pues tiende a salirse un poco.
1: Equipos de emergencia han reiterado la importancia de que la población evite transitar por carreteras y autopistas si no sea estrictamente necesario, debido al alto riesgo de acumulación de agua y posibles inundaciones.
4: Llegamos a encontrar que la calle está cubierta por agua. No tratar de arriesgarnos y ver si podemos cruzar. Lo mejor que podemos hacer en ese instante es darnos una vuelta y regresar por donde estamos.
1: De acuerdo con las autoridades locales, no se descarta que el sistema pueda acercarse a intensidad de huracán categoría 1. Algunas zonas en Houston podrían recibir entre 3 y 5 pulgadas de lluvia, con acumulados que podrían alcanzar entre 6 y 9 pulgadas en algunos sectores. Por ahora, el Servicio Nacional de Meteorología ha dicho que Edward se va a disipar este jueves mientras avanza tierra adentro sobre el suroeste de Texas. David Medina, Noticias Estrella TV.
0: Fuertes lluvias provocaron inundaciones repentinas en el Parque Nacional Zion, en Utah. Autoridades cerraron carreteras, cancelaron las excursiones porque grandes corrientes de agua, lodo y rocas descendieron por los cañones del parque. El Servicio de Parques Nacionales emitió una alerta por inundaciones repentinas. El fenómeno ocurre apenas un día después de las mortales inundaciones en el Gran Cañón, que dejaron 2 personas fallecidas. Y varias ciudades del país cancelan contratos con la empresa Flock Safety, proveedora de cámaras inteligentes que leen placas vehiculares. Según reportes, al menos 93 jurisdicciones rescindieron sus acuerdos durante agosto, en medio de crecientes preocupaciones por la privacidad y el uso de los datos. Críticos advierten que la tecnología podría generar errores de identificación y, mientras tanto, la empresa asegura que los nuevos contratos superan las cancelaciones en una proporción de 10 a 1. Una mujer de 32 años, identificada como Erin Piacenti, murió tras ser apuñalada durante un ataque en Times Square, en Nueva York. Otra persona también resultó herida, informaron las autoridades. Según la policía, la presunta agresora, Pamela Cisneros, atacó a las víctimas sin provocación aparente. Los videos captados en el lugar la muestran amenazando a transeúntes y a oficiales con varios cuchillos. Los agentes abrieron fuego y Cisneros murió en la escena. Investigadores indicaron que tenía antecedentes de problemas de salud mental. La operación Rotten Apples ya supera los 2,100 arrestos de inmigrantes en el estado de Nueva York. Las detenciones ocurren en medio de crecientes desacuerdos entre las autoridades.

0: o manzana podrida. El secretario de Seguridad Nacional, Marwin Mulling, criticó a las autoridades de Nueva York por no cooperar con la operación.
1: Operation Rotten Apple was an operation we decided to take on because you have a very liberal / socialist mayor here in New York City that instead of working with law enforcement tries to cut NYPD's budget by $22 million and refuses to work with federal law enforcement. You have a governor that refuses to work with us.
0: El secretario también aseguró que se arrestó solo a criminales.
1: Over the last 30 days, Operation Rotten Apple has taken over 2,100 criminals off our streets. That's the worst of the worst.
0: Las detenciones se desarrollaron en distintos puntos del estado, desde los 5 condados de la ciudad de Nueva York hasta comunidades del norte. Agentes federales ejecutaron operativos en viviendas, negocios y espacios públicos, mientras vehículos oficiales y equipos tácticos se desplegaban en diversos vecindarios. El secretario Mulling aseguró muchos de los arrestados fueron liberados previamente por el sistema judicial estatal a pesar de las solicitudes de retención presentadas por ICE, lo que reaviva el debate político sobre las llamadas ciudades santuario.
1: New York sanctuary politicians have released over 13,000 criminals on your streets in New York. 13,000. These are individuals that the Department of Homeland Security and ICE have put detainers on and asked them not to release them. These are your rapists, your murderers, your child predators.
0: Mientras las autoridades federales insisten en que el objetivo es retirar de las calles a delincuentes violentos, la operación Rotten Apple o Manzana Podrida refleja el continuo impulso de la agenda de deportaciones masivas y anticipa que nuevos operativos podrían realizarse en las próximas semanas. María Teresa Sarabia, Noticias Estrella TV.
2: Les vamos a compartir varios datos. Más de 570 mil arrestos migratorios han sido registrados en Estados Unidos durante la actual administración, una cifra que supera la población de ciudades como Sacramento, Atlanta o Miami. Los reportes indican un promedio de más de 1,000 detenciones diarias entre 2025 y 2026. Entre febrero y diciembre de 2025 se documentaron 308,649 arrestos. En 2026 hasta el 21 de agosto se registraron 262,768. Y se dan a conocer las imágenes del operativo federal en contra del excongresista demócrata Eric Swalwell. El operativo sucedido el pasado 15 de agosto, agentes del FBI interceptaron al excongresista al descender de un vuelo en el aeropuerto de San Francisco. Durante este operativo, las autoridades confiscaron su teléfono celular y una computadora portátil como parte de una investigación federal de índole sexual. Swalwell ha negado cualquier irregularidad, mientras las autoridades continúan con las indagatorias y el análisis del material asegurado. El jurado no alcanzó un veredicto este martes en el juicio de Lindsay Clancy, acusada del asesinato de sus tres hijos en Massachusetts. El juez William Sullivan ordenó a los integrantes del jurado regresar a sus deliberaciones después de horas de discusión. Durante el juicio, los miembros del jurado escucharon a más de 80 testigos y revisaron más de 300 evidencias presentadas por la fiscalía y la defensa. Bajo la ley estatal, el juez puede solicitar al jurado que continúe deliberando, aunque también existe la posibilidad de declarar un juicio nulo si no se logra una decisión unánime. Y es bueno tener una breve pausa, pero no se despegue. Al regresar, le tenemos más. El reloj avanza y la incertidumbre crece a días del fin del TPS para los salvadoreños. Miles de familias viven una semana clave. Llegamos al segundo informe de gobierno de la presidenta Claudia Sheinbaum. Les diremos cuáles fueron los puntos que destacaron en este informe. También una verdadera guerra de fuego entre vecinos en El Salvador. Bolas incendiarias y mucha adrenalina. Aquí le contamos.

0: para informarles que hay incertidumbre y preocupación entre miles de salvadoreños en Estados Unidos ante el fin del programa del estatus de protección temporal o TPS. Más de 170 mil beneficiarios podrían perder su protección migratoria y su autorización de trabajo tras 25 años bajo este programa. Muchos continúan laborando con normalidad, pero desconocen qué va a suceder después de la fecha límite, que es el 9 de septiembre. Líderes comunitarios y familias esperan alguna medida que les permita mantener su estatus legal en el país. Y esta tarde nos acompaña Doris Landaverde, co-coordinadora de la Alianza Nacional por el TPS, una organización que se dedica a brindar información a la comunidad salvadoreña. Doris, te saludo con mucho gusto. Preguntarte primero, quedan muy pocos días. ¿Qué es lo que tiene que saber la gente que todavía es beneficiaria del TPS, salvadoreños en específico, de aquí al 9 de septiembre?
1: Bueno, primeramente, gracias por la invitación y creo que algo muy importante es guardar la calma. Sabemos que en este momento estamos escuchando varias cosas y es importante que las familias con TPS de El Salvador nos preparemos, ¿verdad? Sabemos que todavía no tenemos ninguna noticia. Usualmente en otras administraciones, 30, 60 días antes, usualmente anuncian qué pasaría con el TPS. En este caso, eso ya pasó y ya casi estamos llegando al día que se vence la extensión del TPS. No tenemos nada. En nuestra experiencia hemos visto 13 países perdieron su TPS, dándole 2 meses para retornar a sus países de origen. También vimos la experiencia de lo que pasó con Líbano, que no anunciaron y simplemente recibieron 6 meses. Creo que eso es lo que yo podría decir que es en la experiencia como Alianza Nacional hemos visto. Así que lo primero que le pedimos a la comunidad es guardar la calma, ¿verdad? Ir preparando quizás un plan familiar, también organizarse. Yo creo que lo más importante en este momento es que la comunidad se organice. Como Alianza Nacional tenemos varias comités en todo el país, así que es importante que la comunidad pueda atender al llamado que estamos haciendo para reunirnos y hablar de cómo podemos seguir luchando aquí en Estados Unidos, porque son 25 años. En lo personal, también tengo TPS de El Salvador y no es fácil tomar una decisión de irse de un día para otro.
0: Por supuesto que es un tema muy difícil y delicado, Doris, en tu experiencia también y con todos estos pasos que nos has mencionado. ¿Hay algún punto quizá legal para que ustedes puedan revertir esta situación o incluso encontrar una manera de permanecer en los Estados Unidos?
1: Como sabemos, con la decisión que tomó la Corte Suprema en el caso de Siria y Haití, las avenidas para usar las cortes como protección son muy poquitas. Tenemos que esperar cómo el TPS, si lo terminan, en qué circunstancias lo hacen, ya que la Corte Suprema fue bien específica, que los jueces no pueden tomar decisiones en cuanto al TPS, solo lo puede hacer el presidente, o sea, en esta parte el administrativo. Así que eso creo que sí se podría, pero es muy poquita la esperanza en eso. Creo que ahorita es lo importante organizarnos y empujar e incluso invitar a nuestros empleadores que levanten la voz y pedirle a la administración que extiendan el TPS, ya que esto afectará la economía de los Estados Unidos.
0: Doris, por último, ¿qué le dirías a toda la gente de El Salvador que está en la misma posición que tú en estos momentos?
1: Hay que guardar la calma. Sabemos que llevamos 25 años viviendo en los Estados Unidos. Hemos creado raíces, nuestros hijos han nacido aquí, entonces hay que ser cuidadosos, hay que hablar con un abogado, cuáles son las avenidas que podemos tener una residencia permanente si la tenemos y si no, pues cómo podernos organizar para empujar, para pasar un proyecto de ley.
0: Doris, muchísimas gracias por estar hoy con nosotros y por supuesto estaremos muy pendientes de cómo se desarrolla esta situación en el país. Gracias.
1: Gracias.
0: Y precisamente la situación de los migrantes, pero ahora mexicanos en Estados Unidos, ocupó un lugar central en el segundo informe del gobierno de la presidenta Claudia Sheinbaum. Desde Palacio Nacional, la mandataria reafirmó que la defensa de la soberanía nacional y de los derechos de los mexicanos en el extranjero sigue siendo una prioridad de su administración.
2: Quizá uno de los aspectos más dolorosos ha sido el trato que han recibido las y los mexicanos a través de detenciones y la dolorosa muerte de 17 de nuestros connacionales en centros de detención y operativos. Frente a ello, además de los canales diplomáticos, decidimos interponer denuncias en los casos en los que fue necesario.
0: Sheinbaum aseguró que su gobierno privilegia el diálogo y el entendimiento en su relación con los Estados Unidos. Y ya fue detenido un presunto implicado en el ataque con coche bomba contra la comandancia de policía de Ojo Caliente, Zacatecas, que dejó 11 heridos. Las autoridades investigan la posible participación de una célula del Cártel Jalisco Nueva Generación en el atentado. Funcionarios estatales señalan que el ataque podría ser una represalia del crimen organizado tras recientes detenciones. Residentes afirman que es el tercer ataque contra esta comandancia en menos de 2 años. De acuerdo con las investigaciones, el vehículo utilizado tenía reporte de robo en Jalisco. Y Chile enfrenta este año uno de los fenómenos de El Niño más intensos de su historia, con lluvias torrenciales e inundaciones en varias regiones del país. Santiago registró su día más lluvioso en casi 2 décadas, mientras que La Serena reportó precipitaciones récord. Expertos advierten que se trata de una tormenta perfecta, donde los efectos de un fenómeno fuerte como El Niño se combinan con el cambio climático, con su mayor intensidad prevista entre octubre y diciembre. Y es momento de hacer una breve pausa, pero no se despegue. Al regresar, le tenemos más. Como parte de una antigua tradición, se lanzan bolas de fuego en medio de una espectacular celebración. Además, un vehículo de safari lleno de turistas se precipitó a un río infestado de cocodrilos. Le mostramos cómo terminó este dramático accidente.
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0: Por continuar con nosotros, miren nada más, cientos de personas participaron una vez más en el tradicional Festival de las Bolas de Fuego en Ejapa, El Salvador. Durante la celebración, los participantes se lanzan antorchas y bolas de fuego empapadas en combustible como parte de una costumbre que se remonta a 1658 y conmemora la fecha de un desastre natural.
1: Una tradición que viene desde hace 104 años, cuando el volcán hizo erupción. Es un homenaje a nuestros antepasados que fallecieron y que por el patrono se asentaron actualmente en Nejapa. Para mí es un orgullo como nejapense participar en una tradición más cada año.
0: El Ministerio de Cultura de El Salvador declaró esta celebración como tesoro cultural vivo en 2019, reconociendo su importancia histórica y su arraigo en la identidad del país. Y momentos de tensión se vivieron en un parque nacional de Tanzania cuando un vehículo de safari con turistas suizos se precipitó a un río con cocodrilos. Las imágenes muestran cómo varios pasajeros caen del jeep mientras el conductor pierde el control en su intento por acercarse a una manada de antílopes. El terror fue mayúsculo al ver que el río estaba infestado de cocodrilos. A pesar del impacto y el peligro, las autoridades confirmaron que todos los ocupantes y el conductor salieron ilesos de este incidente. Y ahora pasamos a Quito, a Ecuador, para conocer la Ciegocleta, un club de ciclismo que está cambiando vidas. La mayoría de los deportistas son invidentes y encontraron una nueva pasión gracias a este grupo deportivo para personas con discapacidad visual. Cada domingo, junto a voluntarios, recorren las calles de la capital ecuatoriana en bicicletas.
2: Me siento libre, siento que no tengo ninguna discapacidad, siento que vuelo. Y me siento completa y absolutamente feliz. Se me secan todos los problemas, se aleja de mí todo lo malo y estoy simplemente feliz.
3: Bueno, yo subido en una bicicleta, pierdo todo esa, que les he decir la etiqueta de si soy ciego o no soy ciego, porque siempre la gente nos mira y como no andamos con el bastón, ellos piensan que nosotros sí vemos.
0: El próximo desafío de Ciegocleta es una travesía desde Ecuador hasta México. Muy bien por ellos. Con esto me despido. Gracias por haberme acompañado. Soy Alexandra Estergios. Que tenga una excelente tarde.

Raúl Castro estaría gravemente enfermo. Un nuevo reporte desmiente los rumores sobre su muerte, pero asegura que su estado de salud es muy delicado. Tendremos reacciones desde el exilio. Atención a quienes buscan la residencia permanente. El gobierno cambia una regla clave y ahora podría revisar el reporte de crédito del patrocinador. Le explicamos cómo podría afectar su proceso. Un árbol de 200 años desata una batalla en la frontera sur. Residentes y activistas en Arizona desafían el avance del muro, mientras que agentes federales endurecen todas las advertencias. Terror en Colombia. Un carro bomba cargado con explosivos estalla frente a una estación de policía. Hay un muerto y 15 heridos. Las autoridades ya señalan a los responsables. Una lluvia de fuego ilumina la noche en El Salvador. Es la impactante tradición en la que dos bandos se enfrentan con bolas ardiendo y que sobrevive después de 104 años. Así iniciamos su noticiero nacional cierre de edición. ¿Qué tal? Muy buenas noches. Bienvenidos a su noticiero nacional cierre de edición. Gracias por estar con nosotros. Les informa José Armando Ronstadt. Iniciamos con lo siguiente. Crecen las versiones sobre el estado de salud de Raúl Castro. Un reporte asegura que el exmandatario cubano no ha muerto, pero estaría gravemente enfermo, recibiendo asistencia médica para mantenerlo con vida. La información reaviva las preguntas sobre el futuro del poder en la isla. Anthony Belchi se encuentra en Miami, Florida, y nos tiene las reacciones del exilio cubano.

0: Según una información del diario Las Américas, Raúl Castro, de 95 años, estaría gravemente enfermo, posiblemente afectado por un accidente cerebrovascular, y estaría siendo asistido con equipos para mantenerlo con vida. Hace unos días circuló el rumor de que había muerto, pero según apunta ese diario, sigue vivo, aunque muy delicado.
1: Es obvio que estamos mucho más cerca del fin de Raúl Castro, y la pregunta es si eso va a ser el fin del régimen, o cómo va a ser sustituido.
0: Castro fue el segundo hombre de la revolución desde 1959 y gobernó oficialmente entre 2008 y 2018. En mayo pasado fue encausado por la justicia de Estados Unidos, declarado culpable de un crimen de Estado por el derribo de dos avionetas de Hermanos al Rescate en 1996.
2: Ese es un criminal asesino junto con esa mafia entera. Y ya era hora que se fuera para abajo.
0: Mientras tanto, su nieto Raúl Guillermo Rodríguez Castro gana protagonismo dentro del régimen, justo cuando Washington intensifica el diálogo sobre el futuro de la isla.
3: A mí me parece que lo que va a venir es la lucha de poderes dentro de los generales. ¿Por qué? Porque van a querer tomar posición uno de otro y ahí es donde se viene ya la caída total.
0: De momento, en el exilio, la noticia se recibe con cautela. Nadie quiere celebrar antes de tiempo. Y muchos recuerdan que Raúl Castro nunca respondió ante la justicia por el daño que hizo a la isla.
1: Si se muere Raúl Castro, de alguna manera ya empieza a debilitarse esa herencia y el simbolismo que tiene de que ha sido el segundo siempre al mando en Cuba, es el vicedictador de Cuba.
0: Y es precisamente lo que muchos en el exilio dicen llevar esperando durante más de 6 décadas, un cambio definitivo en Cuba, algo que de momento no llega. Anthony Belchi, Noticias Estrella TV.
4: Los operativos migratorios dentro del país continúan a un ritmo histórico. Datos preliminares del Departamento de Seguridad Nacional indican que solo durante agosto ICE arrestó a cerca de 50.000 personas, manteniendo niveles similares a los récords registrados en el mes de julio. Pero el alcance de esta estrategia migratoria va mucho más allá de un solo mes. Desde el inicio del segundo mandato de Donald Trump, los operativos han ido acumulando cientos de miles de arrestos. Entre el 1 de febrero del 2025 y el 21 de agosto de este año, se han registrado más de 571 mil arrestos migratorios, un promedio de poco más de 1.000 por día. Para dimensionarlo, esa cifra supera la población de ciudades como Baltimore, Milwaukee o Albuquerque. Y como parte de esta ofensiva migratoria, el Departamento de Seguridad Nacional informó que más de 2.100 personas han sido arrestadas en Nueva York solamente durante una operación migratoria federal realizada durante el último mes. El secretario Mark Wayne Mullen dijo que el operativo denominado Operación Manzana Podrida se concentró inicialmente en presuntos pandilleros y personas acusadas de delitos graves.
5: New York sanctuary politicians have released over 13,000 criminals on your streets in New York. 13,000. These are individuals that the Department of Homeland Security and ICE have put detainers on and asked them not to release them. These are your rapists, your murderers, your child predators.
4: El funcionario adelantó que los operativos van a continuar, reiteró que el gobierno va a buscar deportar a inmigrantes indocumentados, tengan o no tengan antecedentes criminales. Y para quienes están realizando un ajuste de estatus o solicitando la residencia permanente, hay un cambio importante que deben de conocer. A partir de ayer, 31 de agosto, el Servicio de Migración y Ciudadanía exige una nueva versión del formulario 1864, declaración jurada de patrocinio económico, y ya no acepta la anterior. Entre los cambios más relevantes, el nuevo documento autoriza a Inmigración a solicitar directamente el reporte de crédito del patrocinador para verificar su situación financiera.
6: Es importante entender que con este nuevo cambio en el formulario de patrocinios económicos, ahora el gobierno tiene la capacidad de correr el crédito para el patrocinador o copatrocinadores. Y dependiendo de ese historial de crédito, podrían determinar si esa persona es elegible o no para ser un patrocinador, afectando casos migratorios.
4: Además, si esa persona tiene congelado su crédito, podría tener que desbloquearlo si la agencia se lo solicita para evitar retrasos en el caso. Y un árbol de 200 años se ha convertido en el centro de una disputa que sigue escalando en la frontera de Arizona. Activistas y residentes intentan impedir que sea derribado, mientras que agentes federales aumentan la presión para continuar la construcción del muro. María Teresa Sarabia nos tiene más detalles.
7: La resistencia de los residentes de Lockheed en el condado de Santa Cruz, Arizona, frontera con Sonora, escaló a otro nivel más de 30 días después. 30 agentes de la patrulla fronteriza, 3 vehículos con maquinaria pesada y numerosas camionetas de esa agencia arreciaron las amenazas para hacer que los vecinos y activistas dejen la zona en donde el gobierno busca continuar con los trabajos del muro fronterizo. Ellos quieren proteger este árbol, un álamo con 200 años de vida ubicado en Lockheed.
8: Que la patrulla fronteriza pues continúa utilizando estas tácticas de intimidación, tratar de reprender a activistas, manifestantes, que solo ellos lo que están buscando es pues lograr un acuerdo en el cual pues no se comprometa a lo que es el medio ambiente y los lugares históricos que existen aquí en el sur de Arizona.
7: Las amenazas de detener y multar a quienes sigan caminando en esa región fronteriza siguen, a pesar de que los activistas mantienen bloqueada la construcción de la valla que divide la frontera México-Estados Unidos. La maquinaria pesada está lista, pero los defensores del último árbol de álamo, uno de otros que hubo conocidos como las abuelas, se empeñan en evitar que sea derribado. Es una lucha de la naturaleza contra el concreto en busca de preservar lo que para ellos es un símbolo de vida.
9: They came back about 25 plus vehicles and they proceeded to clear the road of anybody.
7: El Valle de San Rafael entre Lockheed y la frontera con Sonora consta de 24 millas o 40 kilómetros de extensión, un paso natural habitado por distintas especies naturales y que sería atravesado por dos muros de acero. Y según el Departamento de Seguridad Nacional, la ley ID exenta la construcción del muro de numerosas leyes ambientales, incluida la de especies en peligro de extinción. Activistas y locales vigilan 24 horas al día, pero el estira y afloja con las autoridades levanta más tensión en una zona donde el gobierno federal asegura querer reforzar con alta tecnología la seguridad fronteriza. María Teresa Sarabia, Noticias Estrella TV.
4: En otras noticias, Estados Unidos lanzó este martes una nueva ronda de ataques contra objetivos vinculados a la Guardia Revolucionaria de Irán, en medio de una escalada militar que sigue elevando la tensión en esa región. Medios estatales iraníes reportaron impactos en la provincia de Sistán, Baluchistán, al este del Estrecho de Hormuz, y también en un aeropuerto de Kermán. El presidente Donald Trump advirtió que si Teherán responde, Estados Unidos podría lanzar ataques aún más fuertes. Esta noche, la Guardia Revolucionaria lanzó una serie de ataques en represalia a objetivos estadounidenses en esa región. Y crece la controversia sobre el voto por correo a solo meses de las elecciones de medio término. Una denuncia anónima presentada al Congreso advierte que el servicio postal estaría implementando de forma acelerada un nuevo sistema para cumplir una orden ejecutiva del presidente Donald Trump. Según el denunciante, un solo error de escaneo podía provocar el rechazo de lotes completos de boletas. El presidente de la Cámara Baja minimizó el reporte y justificó la orden del primer mandatario.
10: The larger matter is on election integrity. Look, everybody knows. If you just ask yourself quietly, is it a good idea to keep voting, to keep keeping tally of the counting votes a month after an election? I mean, obviously it opens the door for all sorts of hijinks.
4: Un juez federal ha bloqueado temporalmente los cambios mientras demócratas advierten sobre posibles obstáculos para votar. Una pausa comercial, más noticias al regresar. La tormenta Edward ya está sobre tierra, pero el peligro continúa. Lluvia, inundaciones y tornados amenazan la región. La presidenta Claudia Sheinbaum presenta su segundo informe con seguridad y bienestar como prioridades y un mensaje firme a Estados Unidos.

0: Continúa la búsqueda de una persona desaparecida tras las fuertes inundaciones que azotaron el Gran Cañón en el estado de Arizona, que ya dejaron 2 fallecidos. Los equipos de emergencia recorren la zona con drones, con perros de búsqueda y apoyo aéreo. Mientras que las autoridades confirman que 82 personas lograron ser rescatadas, muchas de ellas en el helicóptero. Las intensas lluvias provocaron una crecida repentina que dañó puentes, senderos y áreas de campamento. Por otra parte, la tormenta tropical Edward tocó tierra este martes. Ahora la principal amenaza es la lluvia intensa sobre el suroeste de Texas y el suroeste de Luisiana. La región está recibiendo entre 2 y 4 pulgadas cerca de la costa, pero algunas zonas al norte de Houston podrían recibir hasta 9, por lo que las autoridades le piden a la población extremar precauciones.
1: Llevamos a encontrar que la calle está cubierta por agua. No tratar de arriesgarnos y ver si podemos cruzar. Lo mejor que podemos hacer en ese instante es darnos una vuelta y regresar por donde estamos.
0: Ya se registran inundaciones repentinas, marejada de hasta 3 pies, vientos de 60 millas por hora y la amenaza de tornados. Mientras tanto, la tormenta tropical Mari se formó este martes en el Océano Pacífico y aunque su centro se mantiene lejos de las costas mexicanas, sus bandas nubosas podrían provocar lluvias muy fuertes en estados del occidente del país. El sistema presenta vientos de 50 millas por hora, podría convertirse en un huracán categoría 1 tan pronto como este miércoles. Por ahora no se prevé un impacto directo en tierra, su trayectoria lo mantendría alejándose hacia el oeste. Y las autoridades del condado de Los Ángeles, California, también se preparan para más efectos del fenómeno del Niño, que podrían traer lluvia y elevar el riesgo de inundaciones y deslaves, especialmente en zonas afectadas por incendios. Luis Zaragoza nos tiene el reporte y algunas recomendaciones.
2: El fenómeno meteorológico El Niño podría hacerse presente en los próximos meses, y esta vez con más intensidad, de acuerdo a la Administración Nacional Oceánica y Atmosférica, lo que podría significar lluvias intensas, deslaves e inundaciones, por lo que el condado de Los Ángeles anunció esta mañana que están preparados para cualquier emergencia.
3: Como esperamos mucha agua y tormentas, también vamos a tener más gente, más equipo. Tenemos gente especializada en estas aguas bravas. Mantenemos un equipo de USAR o de búsqueda y rescate urbana.
2: La Junta de Supervisores del Condado dieron a conocer que ante tal amenaza de lluvias torrenciales, la prioridad es la seguridad de los residentes. Es por eso que han asignado más recursos y más personal de emergencia. Además, las autoridades están lanzando una campaña de información para mantener la seguridad de los residentes, sobre todo en zonas de alto riesgo.
4: Uno tiene que estar listo y...

0: comenzar a implementar todas esas precauciones, revisar si, por ejemplo, el agua está yendo hacia la casa y hacer trabajos para que el agua corra fuera de la casa.
1: Además, también hay que preparar una mochila de emergencia con artículos y documentos importantes, al igual que comida en lata, linternas, baterías, entre otros accesorios. ¿Pero qué tan preparados están los residentes de Los Ángeles para enfrentar algún tipo de fenómeno meteorológico?
2: Yo no sé qué puedo hacer viviendo en Los Ángeles para hacer listo de esto, algo como así.
3: Yo siento que no estamos preparados en Los Ángeles, no hemos ni tomado consideración de lo que pueda pasar.
4: Cada vez que se presenta el fenómeno El Niño en el sur de California, significa una gran preocupación para las autoridades. De acuerdo a expertos meteorológicos, este año podría venir con más fuerza. Luis Zaragoza, Noticias, Estrella TV.
5: Este martes, la presidenta de México, Claudia Sheinbaum, presentó su segundo informe de gobierno, destacando avances en seguridad, programas sociales, infraestructura y la relación con Estados Unidos. Sheinbaum aseguró que se ha apoyado a más de 281 mil mexicanos repatriados y reiteró que su gobierno mantendrá como prioridades la seguridad, el bienestar social y la inversión pública.
6: Quizá uno de los aspectos más dolorosos ha sido el trato que han recibido las y los mexicanos a través de detenciones y la dolorosa muerte de 17 de nuestros connacionales en centros de detención y operativos. Frente a ello, además de los canales diplomáticos, decidimos interponer denuncias en los casos en los que fue necesario.
5: Sheinbaum también defendió la cooperación con Washington, pero insistió en que la soberanía mexicana no está en negociación. Y en Colombia, un atentado con carro bomba contra una estación de policía al norte de Santander dejó a una persona muerta y a 15 personas heridas, entre ellas 7 agentes. Según las autoridades, el vehículo llevaba unas 175 libras de explosivos y fue detonado a distancia. La explosión causó daños en viviendas, comercios y edificios cercanos. El ataque fue atribuido al ELN. Las autoridades ofrecen una recompensa de hasta $15,500 por información que permita capturar a los responsables. Y en otra información, Cuba inició un nuevo año escolar marcado por la escasez de uniformes, maestros, transporte y alimentos. 1,500,000 de estudiantes regresaron a unas 10,000 escuelas, pero muchas familias deben reutilizar ropa del año pasado, comprar útiles por su propia cuenta e incluso garantizar el almuerzo de sus hijos.
7: Bueno, este curso ha sido el más catastrófico de todo. Anoche, una calor inmensa. Pasamos la noche en la cocina porque el ventilador de la niña recargable no quiso funcionar anoche. Y para que ella descansara un poquito, yo también, nos fuimos para la cocina.
5: La falta de combustible también mantiene fuera de servicio parte del transporte escolar. Además, la cobertura de maestros cayó al 73% y los uniformes disponibles apenas cubren alrededor del 12% de la demanda. Sigan con nosotros. Más información al regresar a Cierre Edición. Un hombre sobrevive a una descarga eléctrica en Nueva York y ahora quiere ver si también le cae el premio mayor. La historia al regresar.

0: Venezuela reanudó este martes las operaciones de pasajeros en el Aeropuerto Internacional Simón Bolívar, más de dos meses después de los terremotos que afectaron La Guaira en junio. La terminal volvió a recibir vuelos nacionales e internacionales, utilizando cuatro instalaciones temporales para llegadas y salidas. Decenas de viajeros hicieron largas filas durante la reapertura. El aeropuerto había permanecido cerrado por los daños provocados por los sismos del pasado 24 de junio, aunque los vuelos de carga ya habían sido retomados desde agosto. Y una lluvia de fuego volvió a iluminar las calles de Nejapa, en El Salvador. Cientos de participantes se enfrentaron con bolas encendidas en una tradición que ya lleva más de un siglo y que cada vez atrae a más turistas locales y extranjeros. Juan Alberto Santos nos tiene esta historia.
1: El fuego vuela de un lado a otro de la calle y aquí correr hacia las llamas es parte de la tradición. Cientos de jóvenes convierten por una noche las calles de Nejapa, en El Salvador, en el escenario de una impresionante batalla con bolas encendidas. No, no es una recreación ni un espectáculo preparado para las cámaras. Es una costumbre que ya cumple 104 años.
2: Y venimos desde allá a participar de este momento maravilloso que nos... Es una tradición que no queremos perder jamás.
1: Cada 31 de agosto, los llamados boleros se dividen en dos bandos, los de arriba y los de abajo, y durante cerca de dos horas se lanzan bolas de tela empapadas en combustible y prendidas en fuego. Antes de comenzar, los participantes se protegen con guantes, ropa de manga larga y prendas completamente mojadas. Muchos también utilizan máscaras y disfraces, este año con figuras del diablo entre las más populares. Miles de personas se acercan cada año para observar la batalla a pocos metros de distancia, entre música, comida y actividades comunitarias.
3: I think it's very unique, very interesting. The people have been extremely friendly, getting to know everyone, and I think it's a little crazy, to be honest.
1: La celebración tiene dos explicaciones que se han transmitido por generaciones. Una recuerda la erupción ocurrida en 1658 en la zona del Playón.
4: Una tradición que viene desde hace 104 años, cuando el volcán hizo erupción, es un homenaje a nuestros antepasados que fallecieron y que por el patrono se asentaron actualmente en Nejapa.
1: La otra tiene un origen religioso. Según la tradición, las bolas representan el fuego que el diablo lanzaba contra San Jerónimo, patrono de la localidad. Esta fue una noche en la que Nejapa volvió a jugar con fuego para mantener encendida una tradición que ya supera un siglo de historia. Soy Juan Alberto Santos, Noticias Estrella TV.
0: En Nueva York, un hombre sobrevivió después de ser alcanzado por un rayo mientras caminaba hacia su automóvil durante una tormenta. La descarga lo derribó, pero logró mantenerse consciente, levantarse y pedir ayuda en una casa cercana. Fue trasladado al hospital, donde pasó la noche bajo observación y, según los médicos, no sufrió quemaduras ni lesiones graves. Después de recuperarse, el hombre decidió comprar un boleto de lotería, esperando que continúe su racha de buena suerte. Y las astronautas Jessica Meir y Sophie Adenauer realizaron una caminata espacial desde la Estación Espacial Internacional. Esto para llevar a cabo importantes trabajos de mantenimiento.

Mantenimiento y actualización de equipos, la misión que duró varias horas, incluyó la instalación de cableado para sistemas de transmisión de datos y otras reparaciones. Mil gracias por acompañarnos. Muy buenas noches. Yo soy José Armando Ronstadt.

0: En una noticia en desarrollo, salen a la luz nuevas imágenes del momento en que agentes del FBI rodean al ex congresista de California, Eric Swalwell, en el aeropuerto de San Francisco. El operativo ocurrió el pasado 15 de agosto cuando agentes interceptaron a Swalwell y confiscaron su teléfono.
1: Esto como parte de una investigación federal por conducta sexual indebida. Swalwell renunció al Congreso en abril luego de que se hicieran públicas las acusaciones. Niega cualquier irregularidad.
0: Además, persecución, tiroteo y caos en Los Ángeles. Un escape desde Long Beach que terminó en un fuerte choque en el centro de la ciudad.
1: Y atención al clima, Los Ángeles se prepara para el posible regreso de El Niño. Le contamos cómo protegerse de alerta de tormentas y deslaves.
0: Además, una tormenta tropical amenaza con aguar el fin de semana del Día del Trabajo. Podría traer lluvias y peligroso oleaje al sur de California.
1: Y en México capturan al primer presunto criminal implicado en el coche bomba de Ojo Caliente. Tenemos todos los detalles. Así comenzamos.
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0: Hola, ¿qué tal? Les saluda Abel Álvarez. Bienvenidos a Noticias 62.
1: Yo soy Alexandra Esterges. Muchas gracias por acompañar.
0: Iniciamos en el centro de Los Ángeles, donde esta madrugada una persecución a alta velocidad culminó con un choque, una inundación y también un apagón. Mire. El auto del sospechoso.

0: Choso terminó estrellándose contra un poste de electricidad y un hidrante luego de recorrer más de 20 millas desde Long Beach. Todo comenzó alrededor de la medianoche cuando agentes respondieron a un tiroteo en Aquarium Way que dejó a dos personas heridas.
1: La policía persiguió al sospechoso hasta la autopista 710, donde el hombre abrió fuego contra los oficiales. Respondieron con disparos, pero nadie resultó herido. El sospechoso continuó en dirección norte hasta el centro de Los Ángeles. Ahí, finalmente, se estrelló contra un poste de electricidad provocando las imágenes que usted ve en pantalla, una luz brillante que iluminó el cielo.
0: El choque causó un apagón en varias cuadras. El sospechoso fue extraído del vehículo y llevado a un hospital. La policía recuperó un arma de fuego mientras el motivo del tiroteo inicial en Long Beach sigue bajo investigación.
1: Y en la ciudad de San Fernando ocurrió otro tiroteo anoche, luego de que la policía recibiera un reporte de una persona armada con una pala. El sospechoso presuntamente atacó a una mujer y murió tras ser baleado por los oficiales. El incidente ocurrió cerca de la avenida McClay y calle Tercera. Los oficiales enfrentaron al sospechoso y se produjo el tiroteo. Su identidad aún no ha sido revelada, pero el Departamento de Justicia de California investiga el uso de la fuerza.
0: Y en Glendale, un hombre con antecedentes por seguir y oler los traseros de mujeres fue arrestado nuevamente. La policía identificó a Callis Crowder, de 39 años, tras reportes similares en dos negocios sobre los bulevares Glenox y también en Brand. Crowder, registrado como agresor sexual, fue detenido por violar su libertad condicional y ya había cumplido 135 días de cárcel por casos similares en Burbank y Glendale.
1: De encapuchados saqueó una gasolinera en Bellflower tras irrumpir a la fuerza en la tienda durante un arrancón. El incidente ocurrió cerca de las 2:30 de la madrugada cuando decenas de vehículos se concentraban en la zona. Hacían piruetas y encendían fuegos artificiales. Uno de los intrusos rompió la puerta de vidrio con un mazo y el grupo robó mercancía. El empleado se refugió tras una barrera a prueba de balas. Es uno de varios casos similares reportados recientemente.
0: E indignación en el Valle de San Fernando tras un nuevo ataque contra un altar de la Virgen de Guadalupe en la parroquia de San Simón. Durante la madrugada, un desconocido utilizó un martillo para destrozar el rostro de la imagen. Es la segunda vez que el altar es vandalizado en apenas 10 días. Tras el primer ataque, la comunidad reemplazó la imagen y realizó oraciones.
1: Ahora el párroco dice que presentarán una denuncia ante las autoridades al considerar la parte fundamental de la comunidad.
2: Bueno, eso nos entristece mucho, ¿no? Porque es una imagen que anima a las personas a vivir su devoción y a expresar su fe y a presentar sus oraciones.
1: El caso se suma a otros actos de vandalismo y daños reportados en iglesias del área de Los Ángeles, generando mucha preocupación entre comunidades religiosas.
0: Y el condado de Los Ángeles se prepara para la posible llegada de El Niño, que podría traer lluvias más intensas y elevar el riesgo de inundaciones y también deslaves.
1: Luis Zaragoza nos cuenta cómo se preparan las autoridades y qué deben hacer los residentes. Vamos a escucharlo.
3: El fenómeno meteorológico El Niño podría hacerse presente en los próximos meses, y esta vez con más intensidad, de acuerdo a la Administración Nacional Oceánica y Atmosférica, lo que podría significar lluvias intensas, deslaves e inundaciones, por lo que el condado de Los Ángeles anunció esta mañana que están preparados para cualquier emergencia.
4: Como esperamos mucha agua y tormentas, también vamos a tener más gente, más equipo. Tenemos gente especializada en estas aguas bravas. Mantenemos un equipo de USAR o de búsqueda y rescate urbana.
3: La Junta de Supervisores del Condado dieron a conocer que ante tal amenaza de lluvias torrenciales, la prioridad es la seguridad de los residentes. Es por eso que han asignado más recursos y más personal de emergencia. Además, las autoridades están lanzando una campaña de información para mantener la seguridad de los residentes, sobre todo en zonas de alto riesgo.
5: Uno tiene que estar listo y comenzar a implementar todas esas precauciones, revisar si, por ejemplo, el agua está yendo hacia la casa y hacer trabajos para que el agua corra fuera de la casa.
3: Además, también hay que preparar una mochila de emergencia con artículos y documentos importantes, al igual que comida en lata, linternas, baterías, entre otros accesorios. ¿Pero qué tan preparados están los residentes de Los Ángeles para enfrentar algún tipo de fenómeno meteorológico?
6: Yo no sé qué puedo hacer viviendo en Los Ángeles para estar listo de esto, algo como así.
7: Yo siento que no estamos preparados en Los Ángeles, no hemos ni tomado...

0: incertidumbre, pues, de tener que ver qué damages va a haber a la propiedad.
1: Estar preparado para cuando llegue el fenómeno meteorológico El Niño es la mejor herramienta que las autoridades del condado pueden dar. Es por eso que cuentan con una página web y un número de teléfono en donde podrán obtener más información, por lo que pueden visitar rady.lacounty.gov o al 1-800-933-0930.
2: Si reciben una alerta de que hay un peligro, que por favor escuchen y hagan lo que las autoridades les dicen que tienen que hacer.
3: Cada vez que se presenta el fenómeno El Niño en el sur de California, significa una gran preocupación para las autoridades. De acuerdo a expertos meteorológicos, este año podría venir con más fuerza. Luis Zaragoza, Noticias Estrella TV.
4: Y las deportaciones de inmigrantes a terceros países ha aumentado en las últimas semanas como parte de la ofensiva migratoria de Trump. Estados Unidos tiene acuerdos con hasta 35 países para recibir deportados de distintas nacionalidades. Por ejemplo, en los últimos 10 días, más de 100 inmigrantes fueron deportados a 8 países africanos.
5: Este año, Estados Unidos también ha enviado a mexicanos a Centroamérica. Casi 2,350 han llegado a Guatemala y decenas más a Honduras. Guatemala confirma que estos migrantes permanecen ahí menos de 24 horas antes de ser trasladados por autobús a México. Y para entender qué implica esta nueva estrategia de deportaciones y qué derechos tienen los migrantes, nos acompaña el abogado de inmigración, Fernando Romo. Bienvenido. Nos da muchísimo gusto saludarte.
6: Gracias, igualmente.
4: Óigame, abogado, desde su experiencia, ¿cómo ha sido todo este proceso para las personas que son enviados a terceros países? No sé si ha tenido un caso que pudiera reflejar lo que están viviendo.
6: Bueno, las personas que sí hemos hablado que les ha tocado vivir esa experiencia han estado aterrorizados. Básicamente, se les están violando los derechos constitucionales a estas personas y muchos de ellos no saben ni qué es lo que está pasando porque no se les da suficiente tiempo para poder hacer algo. Y eso es lo complicado de esta nueva política. Ahora, siempre ha habido deportaciones a terceros países, pero nunca lo veíamos al nivel que lo estamos viendo bajo esta administración. Anteriormente, las personas que tenían una protección en contra de la deportación podían mantenerse aquí en el país, presentándose con inmigración cada año, cada 6 meses. Pero ahora lo que ha hecho esta administración es sacar a las personas a terceros países, no sus países de origen, argumentando que no son personas que deben de permanecerse aquí en el país por razones porque tienen diferentes récord criminal. Algunos no tienen, pero básicamente están justificándolo de esa manera.
5: Abogado, ¿hay una manera de detener una deportación cuando ya está en proceso el migrante de salida del país?
6: Definitivamente hay opciones. El problema es que las opciones son muy limitadas. La mayoría de las personas que están deportando a los terceros países son personas que ya tuvieron una audiencia con un juez de inmigración y aplicaron para el asilo, pero el asilo no se le dio, no se le otorgó el asilo, pero les dan una protección en contra de la deportación a su país de origen. Lo que están justificando, dicen, ok, no los vamos a deportar a su país de origen, pero los vamos a deportar a un tercer país. La manera de tratar de evitar eso es que traten de reabrir su caso inicial de asilo. El problema es que tienen que convencer a un juez de inmigración en menos de 24 horas para hacerlo, o tratar de negociar con el oficial de inmigración para que los deporten a un país que tiene un poquito más raíces y no deportarlos a países en África o Centroamérica que realmente no tienen raíces. También pueden hacer una petición con la Corte Federal, pero la Corte Federal tiene muy mala reputación de actuar de una manera rápida y también esas peticiones pueden costar muchísimo dinero. Y muchas veces esas personas no tienen la capacidad económica para contratar a un abogado para hacer esas peticiones de habeas corpus con una corte federal.
4: Abogado, gracias por estar con nosotros aquí en Noticias 62, por acompañarnos, esclarecernos un poco también lo que están viviendo las personas. Y antes de despedirse, ¿algún consejo rápido que le pueda dar a las personas que puedan estar en una situación como esta?
6: Claro que sí. Para las personas que tienen un caso pendiente, lo que tienen que hacer es solicitar que no los deporten a países de tercer país, hacer una lista. Esos son para personas que tienen casos pendientes. Personas que tienen ya el caso cerrado y se les dé una protección a la deportación, hablen con su abogado o con una organización no lucrativa y traten de la manera de reabrir esos casos para protegerse en contra de esas deportaciones a terceros países donde no tienen ningún lazo, ninguno.
5: Muchísimas gracias, abogado, por esta información tan valiosa para mucha gente que se encuentra en esta posición.
6: Gracias por la invitación.
4: Y con esto nos vamos a una pausa, pero no se muevan porque hay más al regresar.

0: del cártel a California. Las propiedades y negocios de la familia de El Mencho están hoy bajo la mira federal.
1: Además, atención, la tormenta tropical Mary podría traer lluvias y riesgo de inundaciones este fin de semana.

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1: Gracias por seguir con nosotros aquí en Noticias 62. Y mire, el cártel Jalisco Nueva Generación es una de las organizaciones criminales más poderosas del mundo.
2: Pero mientras su fundador, Nemesio Ceguera Cervantes, el Mencho, consolidaba su poder en México, sus familiares abrieron negocios y adquirieron propiedades en California.
1: En la ciudad de Hemet, por ejemplo, en el condado de Riverside, su hermano, Marín Oceguera, y su esposa abrieron en 2016 la taquería El Toro. Lo hicieron 3 años después de haberse declarado en bancarrota. Hoy la familia vive en una casa valorada en más de $547,000.
2: Y en la ciudad de Paris, la hija menor del capo, Laisha Michelle, abrió en 2023 la cafetería El Rincón de la Chulis. Esto mientras vivía con su pareja, el Huacho, un cabecilla del cártel Jalisco que se ocultaba en California bajo una identidad falsa. En el 2024, agentes federales catearon la mansión donde vivían y encontraron $2.2 millones en efectivo, vehículos de lujo, armas y joyas. El Huacho fue sentenciado a más de 11 años de prisión, mientras que la hija del Mencho no fue arrestada ni acusada.
1: Y en Hemet también está el rancho de Juan Carlos Valencia González, el R3, hijastro de El Mencho, señalado como el nuevo líder del cártel tras la muerte de su padrastro en febrero. Lo compró en 2011 por $250,000 y hoy su valor casi se ha triplicado. Ahora el gobierno de Estados Unidos busca decomisar la propiedad. Vamos a Zacatecas. Cae el primer implicado en el coche bomba que explotó frente a la Dirección de Seguridad Pública de Ojo Caliente, dejando 11 personas heridas. Juan Pedro N., de 29 años, fue capturado en Cuauhtémoc, donde las autoridades aseguraron un explosivo artesanal, una granada, cargadores y sustancias con características de droga. El sospechoso quedó a disposición de las autoridades mientras continúan los operativos para localizar a más personas que podrían estar relacionadas con el ataque.
3: Que nadie se equivoque, aquí no hay divisiones, aquí no hay rompimientos, lo único que hay es la defensa del pueblo de México y su dignidad.
2: Hoy la presidenta de México, Claudia Sheinbaum, realizó su segundo informe de gobierno y durante el discurso rechazó cualquier ruptura dentro de la Cuarta Transformación, luego de las acusaciones de Estados Unidos contra Rubén Rocha Moya. El gobernador con licencia de Sinaloa es acusado de vínculos con el narco. Sheinbaum aseguró que no hay divisiones y destacó los avances de su administración en energía, infraestructura y control de recursos estratégicos.
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1: Y atención al clima, este fin de semana del Día del Trabajo, la tormenta tropical Marie se formó frente a las costas de México y podría impulsar humedad hacia el sur de California. Los pronósticos apuntan a posibles lluvias fuertes desde el domingo, con al menos una pulgada de lluvia en algunas zonas y cantidades mayores en las montañas. Esto podría generar inundaciones repentinas localizadas. Sin embargo, el pronóstico aún podría cambiar en los próximos días.
2: Pero la lluvia no sería la única preocupación este fin de semana. Las comunidades costeras del condado de Orange también se preparan para oleaje peligroso y fuertes corrientes de resaca. Solo en Newport Beach, los salvavidas rescataron a 425 personas durante el fin de semana y realizaron miles de acciones preventivas. En Aliso Beach, el fuerte oleaje ya causó erosión y obligó al cierre de un estacionamiento. Autoridades de Newport Beach, Laguna Beach y San Clemente ya refuerzan infraestructura y se preparan para otra ronda de mar agitado.
1: Y vamos a ver un poco del resumen de las temperaturas que tenemos para Los Ángeles, por ejemplo, el pronóstico extendido hasta llegar al fin de semana y parte de la próxima. Como estamos viendo, las temperaturas han bajado considerablemente, sobre todo ahí en el área del Aeropuerto Internacional de Los Ángeles, que no supera los 76 grados como máxima, mínimas por encima de los 57. Vamos a echar un vistazo también al área de Van Nuys en el Valle de San Fernando. Igualmente las temperaturas han bajado considerablemente. Ahí estamos viendo 86, 85, 84. Y entre 85 y 88 para el fin de semana como máxima, las mínimas por encima de 59. Vamos con esto a una pausa, pero no se muevan porque hay más al regresar.
2: Fuego y adrenalina en las calles de El Salvador. Regresa una peligrosa celebración con siglos de historia.
1: Además, nacimiento histórico en Los Ángeles. 6 crías de una cascabel amenazada, pues llegan para ayudar a salvar la especie.

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1: Vamos ahora con todo el resumen del mundo de los deportes. Los Dodgers reciben una pieza importante justo al comenzar septiembre. El receptor Will Smith está listo para reincorporarse al equipo después de permanecer casi 3 meses fuera por una inflamación en un disco del cuello. Smith completó su asignación de rehabilitación con Triple A Oklahoma City y su regreso representa un impulso importante para una ofensiva que busca recuperar su mejor nivel en la recta final de la temporada. Los Dodgers comienzan en septiembre como líderes del oeste de la Liga Nacional y ya piensan en llegar en su mejor versión a octubre. Mientras tanto, los Angels tendrán nuevo dueño. Stan Kroenke, propietario de los Rams, acordó comprar el equipo y poner fin a los 23 años de Arte Moreno al frente de esta franquicia. La operación, sujeta a la aprobación de las grandes ligas, podría concentrarse en el primer trimestre del 2027 y marcaría un récord para la MLB, superando los $3,900 millones de la venta de los Padres. Y México consiguió una importante victoria ante Brasil al imponerse 79-74 en Zacatecas dentro de la segunda ronda de la clasificatoria de las Américas rumbo a la Copa Mundial FIBA 2027. Esta selección mexicana dominó prácticamente todo el encuentro y llegó a tener una ventaja de 14 puntos. Joseph Ávila encabezó al equipo mexicano con 21 puntos de eficiencia, mientras que México lanzó para 46% de campo. Con este triunfo, los 12 guerreros suman un resultado clave en su camino rumbo al Mundial de Qatar 2027.
2: Y ahora miren esto, en Nejapa, El Salvador, las llamas volvieron a tocar las calles durante su tradicional festival de bolas de fuego. Tiene que verlo. Participantes se lanzaron entre sí bolas en llamas hechas con trapos empapados en gasolina. La tradición recuerda una erupción volcánica de 1658 que obligó a los habitantes a reubicarse según la creencia local.
3: Una tradición que viene desde hace 104 años, cuando el volcán hizo erupción. Es un homenaje a nuestros antepasados que fallecieron y que por el patrono se asentaron ustedes actualmente en Nejapa. Para mí es un orgullo como nejapense participar en una tradición más cada año.
4: Ah, muy emocionante. De veras que me llena de emoción venir a participar de este momento. Es una tradición que no queremos perder jamás.
1: Las bolas representan la lucha de San Jerónimo contra el diablo. El festival fue declarado patrimonio cultural en el 2019. Y una muy buena noticia, Abel, para la conservación de especies en Los Ángeles. Resulta que este zoológico de Los Ángeles anunció el nacimiento histórico de 6 crías de cascabel de nariz elevada de Nuevo México. Una especie que es considerada amenazada. Y 5 nacieron el 18 de agosto y una más el 28.
2: Es la primera vez que nacen camadas de esta especie como parte del programa Project Obscuris, que busca recuperar sus poblaciones silvestres.

¿Qué pasa con la salud de Raúl Castro? Reportes indicarían que el ex líder cubano sufrió un derrame cerebral. Crece la expectativa por su estado de salud. Alerta por la tormenta tropical Edward. En cualquier momento podría alcanzar la fuerza de un huracán. Residentes de las costas de Texas y Luisiana en alerta por posibles inundaciones. Autoridades federales anuncian el arresto de más de 2.000 inmigrantes en la Gran Manzana. Acusan a agencias locales y estatales de no colaborar con las detenciones en el operativo Project Apple. Identifican a la mujer que falleció víctima de un ataque en Times Square. La responsable del ataque en el corazón de la Gran Manzana tenía antecedentes de problemas de salud mental. La presidenta Claudia Sheinbaum presenta su segundo informe de gobierno. Destaca la defensa de la soberanía y la defensa de los migrantes mexicanos. Así comienza su noticiero, Estrella TV. Hola, ¿qué tal? Muy buenas tardes y bienvenidos a su noticiero Estrella TV. Les informa Abel Álvarez. Gracias por acompañarnos. Mira, iniciamos con lo siguiente. Crecen las especulaciones sobre el estado de salud del exmandatario cubano Raúl Castro, de 95 años. Reportes de prensa indican que Castro habría sufrido un derrame cerebral y que se encontraría en condición grave y bajo asistencia médica. Sin embargo, hasta el momento no existe confirmación oficial del gobierno cubano, del Partido Comunista ni de la familia Castro. Los mismos informes detallan que el ex líder cubano sobrevive asistido con equipos médicos. La información sobre su estado de salud fue inicialmente reportada por el Diario de las Américas. Y la tormenta tropical Edward continúa fortaleciéndose en aguas del Golfo y mantiene bajo vigilancia a comunidades del este de Texas y el suroeste de Luisiana. Los pronósticos indican que el sistema podría tocar tierra durante las próximas horas, generando lluvias torrenciales, fuertes vientos y riesgo de inundaciones repentinas. Y nuestro corresponsal en Texas, David Medina, nos explica qué áreas enfrentan el mayor peligro. Vamos a verlo.

0: La tormenta tropical Edward avanza y se encamina a tocar tierra hoy martes en la frontera entre Texas y Luisiana, con vientos sostenidos de hasta 50 millas por hora. Proyecciones del Centro Nacional de Huracanes indican que podría alcanzar categoría de huracán 1 antes de llegar a la costa.
1: We're so much better prepared, and that's the purpose.
0: El alcalde de Houston, John Whitmire, en una conferencia de prensa dijo hoy que están preparados ante la aproximación de la tormenta y le pidió a toda la población a no salir si no es necesario y evitar carreteras inundadas.
2: Operation Center has been activated.
0: El gobernador de Texas, Greg Abbott, identificó las inundaciones como la mayor amenaza derivada del sistema.
2: More than 1,500 state personnel are activated.
0: Y dijo que se han movilizado a más de 1,100 socorristas y más de 1,000 equipos, listos para apoyar a los oficiales locales según sea necesario ante los posibles impactos del fenómeno. El Servicio Nacional de Meteorología ha emitido una vigilancia de inundaciones para la península de Bolívar, en Brazoria, Chambers y la costa de Galveston, además en la zona metropolitana de Houston y en el condado Harris, zonas donde se espera la mayor concentración de lluvia durante este martes por la noche.
3: Tenemos un área donde ya sea los ríos o algo con la lluvia, pues tiende a salirse un poco.
0: Equipos de emergencia han reiterado la importancia de que la población evite transitar por carreteras y autopistas si no sea estrictamente necesario, debido al alto riesgo de acumulación de agua y posibles inundaciones.
3: Y vamos a encontrar que la calle está cubierta por agua, no tratar de arriesgarnos y ver si podemos cruzar. Lo mejor que podemos hacer en ese instante es darnos una vuelta y regresar por donde estamos.
0: De acuerdo con las autoridades locales, no se descarta que el sistema pueda acercarse a intensidad de huracán categoría 1. Algunas zonas en Houston podrían recibir entre 3 y 5 pulgadas de lluvia, con acumulados que podrían alcanzar entre 6 y 9 pulgadas en algunos sectores. Por ahora, el Servicio Nacional de Meteorología ha dicho que Edward se va a disipar este jueves mientras avanza tierra adentro sobre el suroeste de Texas. David Medina, Noticias Estrella TV.
4: Fuertes lluvias provocaron inundaciones repentinas en el Parque Nacional Zion en Utah. Mire.
5: ¡Oh, it's a puppy! ¡Oh, my gosh!
4: Autoridades cerraron carreteras, cancelaron las excursiones porque grandes corrientes de agua, lodo y rocas descendieron por los cañones del parque. El Servicio de Parques Nacionales emitió una alerta por inundaciones repentinas. El fenómeno ocurre apenas un día después de las mortales inundaciones en el Gran Cañón que dejaron dos personas fallecidas. Y varias ciudades del país cancelan contratos con la empresa Flock Safety, proveedora de cámaras inteligentes que leen placas vehiculares. Según reportes, al menos 93 jurisdicciones rescindieron sus acuerdos durante agosto en medio de crecientes preocupaciones por la privacidad y el uso de los datos. Críticos advierten que la tecnología podría generar errores de identificación. Mientras tanto, la empresa asegura que los nuevos contratos superan las cancelaciones en una proporción de 10 a 1. Una mujer de 32 años, identificada como Irene Piacenti, murió tras ser apuñalada durante un ataque en Times Square en Nueva York. Otra persona también resultó herida, esto lo informaron las autoridades. Según la policía, la presunta agresora, Pamela Cisneros, atacó a las víctimas sin provocación aparente. Videos captados en el lugar la muestran amenazando a transeúntes y a oficiales con varios cuchillos. Los agentes abrieron fuego. Cisneros murió en la escena. Investigadores indicaron que tenía antecedentes de problemas de salud mental. Y la operación Rotten Apple ya supera los 2,100 arrestos de inmigrantes en el estado de Nueva York. Las detenciones ocurren en medio de crecientes desacuerdos entre las autoridades federales y el estado. Incluso el secretario de Seguridad Nacional, Marwin Mullen, acusa a funcionarios locales de liberar a indocumentados con antecedentes criminales. María Teresa Sarabia tiene la historia completa.
6: Te llevaron, papá.
7: Nueva York fue escenario de una de las mayores operaciones migratorias recientes en Estados Unidos. Durante los últimos 30 días, agentes del Servicio de Inmigración y Control de Aduanas, ICE, realizaron más de 2,100 arrestos como parte de la operación llamada Rotten Apple o Manzana Podrida. El secretario de Seguridad Nacional, Marwin Mullen, criticó a las autoridades de Nueva York por no cooperar con la operación.
8: Operation Rotten Apple was an operation we decided to take on because

0: You have a very liberal slash socialist mayor here in New York City that instead of working with law enforcement, tries to cut NYPD's budget by $22 million and refuses to work with federal law enforcement. You have a governor that refuses to work with us.
1: El secretario también aseguró que se arrestó solo a criminales.
0: Over the last 30 days, Operation Rotten Apple has taken over 2,100 criminals off our streets. That's the worst of the worst.
1: Las detenciones se desarrollaron en distintos puntos del estado, desde los 5 condados de la ciudad de Nueva York hasta comunidades del norte. Agentes federales ejecutaron operativos en viviendas, negocios y espacios públicos, mientras vehículos oficiales y equipos tácticos se desplegaban en diversos vecindarios. El secretario Mulin aseguró muchos de los arrestados fueron liberados previamente por el sistema judicial estatal a pesar de las solicitudes de retención presentadas por ICE, lo que reavive el debate político sobre las llamadas ciudades santuario.
0: New York sanctuary politicians have released over 13,000 criminals on your streets in New York. 13,000. These are individuals that the Department of Homeland Security and ICE have put detainers on and asked them not to release them. These are your rapists, your murderers, your child predators.
1: Mientras las autoridades federales insisten en que el objetivo es retirar de las calles a delincuentes violentos, la operación Rotten Apple o Manzana Podrida refleja el continuo impulso de la agenda de deportaciones masivas y anticipa que nuevos operativos podrían realizarse en las próximas semanas. María Teresa Sarabia, Noticias Estrella TV.
2: Y más de 570,000 arrestos migratorios han sido registrados en Estados Unidos durante la actual administración. Fíjese que una cifra que supera la población de ciudades como Sacramento, Atlanta o Miami. Los reportes indican un promedio de más de 1,000 detenciones diarias entre 2025 y 2026. Entre febrero y diciembre de 2025 se documentaron 308,649 arrestados. En 2026 hasta el 21 de agosto se registraron 262,768. Y se dan a conocer las imágenes del operativo federal en contra del ex congresista demócrata Erin Swalwell. El operativo sucedió el pasado 15 de agosto. Agentes del FBI interceptaron al ex congresista al descender de un vuelo en el aeropuerto de San Francisco. Durante el operativo, las autoridades confiscaron su teléfono celular y una computadora portátil como parte de una investigación federal de índole sexual. Swalwell ha negado cualquier irregularidad mientras las autoridades continúan con las indagatorias y el análisis del material asegurado. El jurado no alcanzó un veredicto este martes en el juicio de Lindsay Clancy, acusada del asesinato de sus tres hijos en Massachusetts. El juez William Sullivan ordenó a los integrantes del jurado regresar mañana para un quinto día de deliberaciones. Esto ocurrió luego que informaran al juez que no habían llegado a un acuerdo. Bajo la ley estatal, el juez puede solicitar al jurado que continúe deliberando, aunque también existe la posibilidad de declarar un juicio nulo si no se logra una decisión unánime. Y con esto nos vamos a una pausa, pero no se muevan porque hay más al regresar. El reloj avanza y la incertidumbre crece. A días del fin del TPS para los salvadoreños, miles de familias viven una semana clave. Llegamos al segundo informe de gobierno de la presidenta Claudia Sheinbaum. Le diremos cuáles fueron los puntos que destacaron en este informe. También una verdadera guerra de fuego entre vecinos en El Salvador. Bolas incendiarias y mucha adrenalina.

0: Gracias por seguir con nosotros aquí en el noticiero Estrella TV. Hay incertidumbre y preocupación entre miles de salvadoreños en Estados Unidos ante el fin del programa de estatus de protección temporal o TPS. Más de 170 mil beneficiarios podrían perder su protección migratoria y su autorización de trabajo tras 25 años bajo este programa. Muchos continúan laborando con normalidad, pero desconocen qué sucederá después de la fecha límite del 9 de septiembre. Líderes comunitarios y familias esperan alguna medida que les permita mantener su estatus legal en el país. Y esta tarde nos acompaña Doris Landaverde, coordinadora y co-coordinadora de la Alianza Nacional por el TPS, una organización que se dedica a brindar información a la comunidad salvadoreña. Doris, gracias por estar con nosotros. Bienvenida.
1: No, gracias por la invitación.
0: Doris, ¿cuáles son las mayores preocupaciones de esta comunidad que está bajo el TPS?
1: Bueno, como usted lo mencionó, una de las peores es perder el TPS, ya que en lo personal también tengo TPS, soy de El Salvador, y pues la preocupación de nuestra comunidad es perder la oportunidad de seguir trabajando legal en este país después de 25 años. Eso no es fácil, saber que se puede perder esa oportunidad, y también en muchos estados la incertidumbre de también perder las licencias. Y creo que el mayor miedo es no estar protegido de deportación. Sabemos que desde el momento que se termina el TPS, quedamos más vulnerables a las deportaciones. Y ese es el miedo más grande de la comunidad en este momento.
0: ¿Saben ustedes si por alguna casualidad el gobierno salvadoreño ha intentado comunicarse con la administración Trump para buscar una solución?
1: Lo que nosotros supimos que ellos se reunieron, pero siempre es un misterio, no hemos escuchado ningún resultado de esa reunión, y creo que esa es una incertidumbre, ¿verdad? Pero yo creo que lo más importante aquí para la comunidad, especialmente para los salvadoreños, es organizarse. Como Alianza nos hemos venido organizando por 9 años y gracias al trabajo que hemos hecho, tenemos TPS el día de hoy. No nos salvó ningún gobierno, sino que fue el trabajo que nosotros hicimos por medio de las cortes que sobrevivimos, y tenemos, hasta el momento estamos protegidos gracias a esa lucha.
0: Pero ahora bien, ¿qué pasaría si se acaba el TPS, llega el 9 de septiembre?

0: y no hay una revocación, perdón, no hay una continuación de este alivio migratorio.
1: Sí, bueno, usualmente pueden pasar dos escenarios, ¿verdad? O tres, diría yo. Uno, en nuestra experiencia, lo que hemos visto en esta administración es que estaban supuestos a darnos la noticia 60 días antes. Hasta el momento no hemos escuchado y lo han hecho con los otros países. Entonces, ¿qué es lo que puede pasar aquí? Lo que puede pasar es que el 9 de septiembre nos digan tienen 2 meses para regresarse a su país, ¿verdad? Eso es lo que puede pasar, es eso. O sea, nos darían 60 días para regresar a nuestro país. El segundo escenario es que no digan nada y pase como lo que experimentamos con Líbano, de tener 6 meses de una extensión automática. Y pues puede pasar un milagro que se diga la extensión por 18 meses, pero creo que es importante la comunidad con TPS es guardar la calma, no tomar decisiones precipitadas después que escuchemos un anuncio.
0: Sí, realmente en estos tiempos es difícil mantener la calma, sobre todo por las políticas migratorias que tiene la nueva administración, que está buscando cada vez más deportar personas que están precisamente dentro del sistema, digamos, que tienen su información. Pero en tu caso, Doris, quisiera verlo desde el punto de vista personal. ¿Qué harías tú?
1: Mira, mi plan es seguir luchando. Yo tengo 3 hijas nacidas aquí en Estados Unidos y para ellas es difícil hablar de regresar a un país que ellas no conocen. Y en lo personal, pues estoy en una familia mixta donde mi pareja es de Marruecos y es muy difícil decidir para dónde nos vamos a ir. Entonces, en lo personal, seguir luchando aquí en Estados Unidos para continuar con mis hijas y con mi familia, ¿no? Que en este momento es fundamental.
0: Doris, muchísimas gracias por estar con nosotros. Gracias por contarnos.
1: No, gracias. No, gracias a ustedes por la invitación.
0: Un placer. Espero seguir en contacto, sobre todo para saber qué va a pasar después del día 9 y así poder seguir orientando a los salvadoreños que tienen TPS, que en definitiva es la razón de ser. Gracias.
1: No, gracias.
0: Un placer. Y mire, por otro lado, la situación de los migrantes mexicanos en Estados Unidos ocupó un lugar central en el segundo informe de gobierno de la presidenta Claudia Sheinbaum. Desde el Palacio Nacional, la mandataria reafirmó que la defensa de la soberanía nacional y de los derechos de los mexicanos en el extranjero sigue siendo una prioridad de su administración.
2: Quizá uno de los aspectos más dolorosos ha sido el trato que han recibido las y los mexicanos a través de detenciones y la dolorosa muerte de 17 de nuestros connacionales en centros de detención y operativos. Frente a ello, además de los canales diplomáticos, decidimos interponer denuncias en los casos en los que fue necesario.
0: Sheinbaum aseguró que su gobierno privilegia el diálogo y el entendimiento en su relación con Estados Unidos. Y ya fue detenido un presunto implicado en el ataque con coche bomba contra la comandancia de policía de Ojo Caliente, Zacatecas, que dejó 11 heridos. Las autoridades investigan la posible participación de una célula del cártel Jalisco Nueva Generación en el atentado. Funcionarios estatales señalan que el ataque podría ser una represalia del crimen organizado tras recientes detenciones. Residentes afirman que es el tercer ataque contra esta comandancia en menos de 2 años. De acuerdo con las investigaciones, el vehículo utilizado tenía reporte de robo en Jalisco. Chile enfrenta este año uno de los fenómenos de El Niño más intensos en su historia, con lluvias torrenciales e inundaciones en varias regiones del país. Santiago registró su día más lluvioso en casi 2 décadas, mientras que La Serena reportó precipitaciones récord. Expertos advierten que se trata de una tormenta perfecta donde los efectos de un fenómeno fuerte como El Niño se combinan con el cambio climático, con su mayor intensidad prevista entre octubre y diciembre. Vamos a otra pausa. Cuando vuelva, también hay más. Como parte de una antigua tradición, se lanzan bolas de fuego en medio de una espectacular celebración. Además, un vehículo de safari lleno de turistas se precipitó a un río infestado de cocodrilos. Le mostramos cómo terminó este dramático accidente.

0: Y cientos de personas participaron una vez más en el tradicional Festival de las Bolas de Fuego en Nejapa, El Salvador. Durante la celebración, pues los participantes se lanzan antorchas y bolas de fuego empapadas en combustible como parte de una costumbre que se remonta a 1658 y conmemora la fecha de un desastre natural.
1: Una tradición que viene desde 104 años, cuando el volcán hizo erupción. Es un homenaje a nuestros antepasados que fallecieron y que por el patrono se asentaron actualmente en Nejapa. Para mí es un orgullo como nejapense participar en una tradición más cada año.
0: El Ministerio de Cultura de El Salvador declaró esta celebración como tesoro cultural vivo en 2019, reconociendo su importancia histórica y su arraigo en la identidad del país. Y momentos de tensión se vivieron en un parque nacional en Tanzania cuando un vehículo de safari con turistas suizos se precipitó a un río con cocodrilos. Las imágenes muestran cómo varios pasajeros caen del jeep mientras el conductor pierde el control en su intento por acercarse a una manada de antílopes. El terror fue mayúsculo al ver que el río estaba infestado de cocodrilos. A pesar del impacto y el peligro, las autoridades confirmaron que todos los ocupantes y el conductor salieron ilesos del incidente. Así vamos llegando al final. Soy Abel Álvarez. Gracias por informarse conmigo aquí en el noticiero Estrella TV. Nos vemos a las 10:30 de la noche.
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0: Raúl Castro estaría gravemente enfermo. Un nuevo reporte desmiente los rumores sobre su muerte, pero asegura que su estado de salud es muy delicado. Tendremos reacciones desde el exilio. Atención a quienes buscan la residencia permanente. El gobierno cambia una regla clave y ahora podría revisar el reporte de crédito del patrocinador. Le explicamos cómo podría afectar su proceso. Un árbol de 200 años desata una batalla en la frontera sur. Residentes y activistas en Arizona desafían el avance del muro, mientras que agentes federales endurecen todas las advertencias. Terror en Colombia. Un carro bomba cargado con explosivos estalla frente a una estación de policía. Hay un muerto y 15 heridos. Las autoridades ya señalan a los responsables. Una lluvia de fuego ilumina la noche en El Salvador. Es la impactante tradición en la que dos bandos se enfrentan con bolas ardiendo y que sobrevive después de 104 años. Así iniciamos su noticiero nacional cierre de edición. ¿Qué tal? Muy buenas noches. Bienvenidos a su noticiero nacional cierre de edición. Gracias por estar con nosotros. Les informa José Armando Ronstadt. Iniciamos con lo siguiente. Crecen las versiones sobre el estado de salud de Raúl Castro. Un reporte asegura que el exmandatario cubano no ha muerto, pero estaría gravemente enfermo, recibiendo asistencia médica para mantenerlo con vida. La información reaviva las preguntas sobre el futuro del poder en la isla. Anthony Belchi se encuentra en Miami, Florida, y nos tiene las reacciones del exilio cubano.
1: Según una información del diario Las Américas, Raúl Castro, de 95 años, estaría gravemente enfermo, posiblemente afectado por un accidente cerebrovascular, y estaría siendo asistido con equipos para mantenerlo con vida. Hace unos días circuló el rumor de que había muerto, pero según apunta ese diario, sigue vivo, aunque muy delicado.
2: Es obvio que estamos mucho más cerca del fin de Raúl Castro, y la pregunta es si eso va a ser el fin del régimen, o cómo va a ser sustituido.
1: Castro fue el segundo hombre de la revolución desde 1959 y gobernó oficialmente entre 2008 y 2018. En mayo pasado fue encausado por la justicia de Estados Unidos, declarado culpable de un crimen de Estado por el derribo de dos avionetas de Hermanos al Rescate en 1996.
3: Es un criminal asesino junto con esa mafia entera. Y ya era hora que se fuera para abajo.
1: Mientras tanto, su nieto Raúl Guillermo Rodríguez Castro gana protagonismo dentro del régimen, justo cuando Washington intensifica el diálogo sobre el futuro de la isla.
4: A mí me parece que lo que va a venir es la lucha de poderes dentro de los generales. ¿Por qué? Porque van a querer tomar posición uno de otro y ahí es donde se viene ya la caída total.
1: De momento, en el exilio, la noticia se recibe con cautela. Nadie quiere celebrar antes de tiempo. Y muchos recuerdan que Raúl Castro nunca respondió ante la justicia por el daño que hizo a la isla.
2: Si se muere Raúl Castro, de alguna manera ya empieza a debilitarse esa herencia y el simbolismo que tiene de que ha sido el segundo siempre al mando en Cuba, es el vicedictador de Cuba.
1: Y es precisamente lo que muchos en el exilio dicen llevar esperando durante más de 6 décadas, un cambio definitivo en Cuba, algo que de momento no llega. Anthony Belchi, Noticias Estrella TV.
0: Los operativos migratorios dentro del país continúan a un ritmo histórico. Datos preliminares del Departamento de Seguridad Nacional indican que solo durante agosto ICE arrestó a cerca de 50.000 personas, manteniendo niveles similares a los récords registrados en el mes de julio. Pero el alcance de esta estrategia migratoria va mucho más allá de un solo mes. Desde el inicio del segundo mandato de Donald Trump, los operativos han ido acumulando cientos de miles de arrestos. Entre el 1 de febrero del 2025 y el 21 de agosto de este año, se han registrado más de 571 mil arrestos migratorios, un promedio de poco más de 1.000 por día. Para dimensionarlo, esa cifra supera la población de ciudades como Baltimore, Milwaukee o Albuquerque. Y como parte de esta ofensiva migratoria, el Departamento de Seguridad Nacional informó que más de 2.100 personas han sido arrestadas en Nueva York solamente durante una operación migratoria federal realizada durante el último mes. El secretario Mark Wayne Mullen dijo que el operativo denominado Operación Manzana Podrida se concentró inicialmente en presuntos pandilleros y personas acusadas de delitos graves.
5: New York sanctuary politicians have released over 13,000 criminals on your streets in New York. 13,000. These are individuals that the Department of Homeland Security and ICE have put detainers on and asked them not to release them. These are your
6: rapists, your murderers, your child predators.
0: El funcionario adelantó que los operativos van a continuar. Reiteró que el gobierno va a buscar deportar a inmigrantes indocumentados, tengan o no tengan antecedentes criminales. Y para quienes están realizando un ajuste de estatus o solicitando la residencia permanente, hay un cambio importante que deben de conocer. A partir de ayer, 31 de agosto, el Servicio de Migración y Ciudadanía exige una nueva versión del formulario 1864, declaración jurada de patrocinio económico, y ya no acepta la anterior. Entre los cambios más relevantes, el nuevo documento autoriza a Inmigración a solicitar directamente el reporte de crédito del patrocinador para verificar su situación financiera.
7: Es importante entender que con este nuevo cambio en el formulario de patrocinios económicos, ahora el gobierno tiene la capacidad de correr el crédito para el patrocinador o copatrocinadores. Y dependiendo de ese historial de crédito, podrían determinar si esa persona es elegible o no para ser un patrocinador, afectando casos migratorios.
0: Además, si esa persona tiene congelado su crédito, podría tener que desbloquearlo si la agencia se lo solicita para evitar retrasos en el caso. Y un árbol de 200 años se ha convertido en el centro de una disputa que sigue escalando en la frontera de Arizona. Activistas y residentes intentan impedir que sea derribado, mientras que agentes federales aumentan la presión para continuar la construcción del muro. María Teresa Sarabia nos tiene más detalles.
8: La resistencia de los residentes de Lockheed en el condado de Santa Cruz, Arizona, frontera con Sonora, escaló a otro nivel más de 30 días después. 30 agentes de la patrulla fronteriza, 3 vehículos con maquinaria pesada y numerosas camionetas de esa agencia arreciaron las amenazas para hacer que los vecinos y activistas dejen la zona en donde el gobierno busca continuar con los trabajos del muro fronterizo. Ellos quieren proteger este árbol, un álamo con 200 años de vida ubicado en Lockheed.
9: Que la patrulla fronteriza pues continúa utilizando estas tácticas de intimidación, tratar de reprender a activistas, manifestantes, que solo ellos lo que están buscando es pues lograr un acuerdo en el cual pues no se comprometa a

0: maquinaria pesada está lista, pero los defensores del último árbol de álamo, uno de otros que hubo conocidos como las abuelas, se empeñan en evitar que sea derribado. Es una lucha de la naturaleza contra el concreto en busca de preservar lo que para ellos es un símbolo de vida.
1: They came back, about 25 plus vehicles, and they proceeded to clear the road of anybody.
0: El Valle de San Rafael entre Lockheed y la frontera con Sonora consta de 24 millas o 40 kilómetros de extensión, un paso natural habitado por distintas especies naturales y que sería atravesado por dos muros de acero. Y según el Departamento de Seguridad Nacional, la ley ID exenta la construcción del muro de numerosas leyes ambientales, incluida la de especies en peligro de extinción. Activistas y locales vigilan 24 horas al día, pero el estira y afloja con las autoridades levanta más tensión en una zona donde el gobierno federal asegura querer reforzar con alta tecnología la seguridad fronteriza. María Teresa Sarabia, Noticias Estrella TV.
2: En otras noticias, Estados Unidos lanzó este martes una nueva ronda de ataques contra objetivos vinculados a la Guardia Revolucionaria de Irán, en medio de una escalada militar que sigue elevando la tensión en esa región. Medios estatales iraníes reportaron impactos en la provincia de Sistán, Baluchistán, al este del Estrecho de Hormuz, y también en un aeropuerto de Kerman. El presidente Donald Trump advirtió que si Teherán responde, Estados Unidos podría lanzar ataques aún más fuertes. Esta noche, la Guardia Revolucionaria lanzó una serie de ataques en represalia a objetivos estadounidenses en esa región. Y crece la controversia sobre el voto por correo a solo meses de las elecciones de medio término. Una denuncia anónima presentada al Congreso advierte que el servicio postal estaría implementando de forma acelerada un nuevo sistema para cumplir una orden ejecutiva del presidente Donald Trump. Según el denunciante, un solo error de escaneo podía provocar el rechazo de lotes completos de boletas. El presidente de la Cámara Baja minimizó el reporte y justificó la orden del primer mandatario.
3: The larger matter is on election integrity. Look, everybody knows. If you just ask yourself quietly, is it a good idea to keep voting, to keep keeping tally of the counting votes a month after an election? I mean, obviously, it opens the door for all sorts of hijinks.
2: Un juez federal ha bloqueado temporalmente los cambios mientras demócratas advierten sobre posibles obstáculos para votar. Una pausa comercial, más noticias al regresar. La tormenta Edward ya está sobre tierra, pero el peligro continúa. Lluvia, inundaciones y tornados amenazan la región. La presidenta Claudia Sheinbaum presenta su segundo informe con seguridad y bienestar como prioridades y un mensaje firme a Estados Unidos.

0: Continúa la búsqueda de una persona desaparecida tras las fuertes inundaciones que azotaron el Gran Cañón en el estado de Arizona, que ya dejaron 2 fallecidos. Los equipos de emergencia recorren la zona con drones, con perros de búsqueda y apoyo aéreo. Mientras que las autoridades confirman que 82 personas lograron ser rescatadas, muchas de ellas en el helicóptero. Las intensas lluvias provocaron una crecida repentina que dañó puentes, senderos y áreas de campamento. Por otra parte, la tormenta tropical Edward tocó tierra este martes. Ahora la principal amenaza es la lluvia intensa sobre el suroeste de Texas y el suroeste de Luisiana. La región está recibiendo entre 2 y 4 pulgadas cerca de la costa, pero algunas zonas al norte de Houston podrían recibir hasta 9, por lo que las autoridades le piden a la población extremar precauciones.
1: Llegamos a encontrar que la calle está cubierta por agua. No tratar de arriesgarnos y ver si podemos cruzar. Lo mejor que podemos hacer en ese instante es darnos una vuelta y regresar por donde estamos.
0: Ya se registran inundaciones repentinas, marejada de hasta 3 pies, vientos de 60 millas por hora y la amenaza de tornados. Mientras tanto, la tormenta tropical Mari se formó este martes en el Océano Pacífico y aunque su centro se mantiene lejos de las costas mexicanas, sus bandas nubosas podrían provocar lluvias muy fuertes en estados del occidente del país. El sistema presenta vientos de 50 millas por hora, podría convertirse en un huracán categoría 1 tan pronto como este miércoles. Por ahora no se prevé un impacto directo en tierra, su trayectoria lo mantendría alejándose hacia el oeste. Y las autoridades del condado de Los Ángeles, California, también se preparan para más efectos del fenómeno del Niño, que podrían traer lluvia y elevar el riesgo de inundaciones y deslaves, especialmente en zonas afectadas por incendios. Luis Zaragoza nos tiene el reporte y algunas recomendaciones.
2: El fenómeno meteorológico El Niño podría hacerse presente en los próximos meses, y esta vez con más intensidad, de acuerdo a la Administración Nacional Oceánica y Atmosférica, lo que podría significar lluvias intensas, deslaves e inundaciones, por lo que el condado de Los Ángeles anunció esta mañana que están preparados para cualquier emergencia.
3: Como esperamos mucha agua y tormentas, también vamos a tener más gente, más equipo. Tenemos gente especializada en estas aguas bravas. Mantenemos un equipo de USAR o de búsqueda y rescate urbana.
2: La Junta de Supervisores del Condado dieron a conocer que ante tal amenaza de lluvias torrenciales, la prioridad es la seguridad de los residentes. Es por eso que han asignado más recursos y más personal de emergencia. Además, las autoridades están lanzando una campaña de información para mantener la seguridad de los residentes, sobre todo en zonas de alto riesgo.
4: Uno tiene que estar listo y comenzar a implementar todas esas precauciones, revisar si, por ejemplo, el agua está yendo hacia la casa y hacer trabajos para que el agua corra fuera de la casa.
2: Además, también hay que preparar una mochila de emergencia con artículos y documentos importantes, al igual que comida en lata, linternas, baterías, entre otros accesorios. ¿Pero qué tan preparados están los residentes de Los Ángeles para enfrentar algún tipo de fenómeno meteorológico?
5: Yo no sé qué puedo hacer viviendo en Los Ángeles para estar listo de esto, algo como así.
6: Yo siento que no estamos preparados en Los Ángeles, no hemos ni tomado consideración de lo que pueda pasar.
2: Cada vez que se presenta el fenómeno El Niño en el sur de California, significa una gran preocupación para las autoridades. De acuerdo a expertos meteorológicos, este año podría venir con más fuerza. Luis Zaragoza, Noticias Estrella TV.
0: Este martes la presidenta de México, Claudia Sheinbaum, presentó su segundo informe de gobierno, destacando avances en seguridad, programas sociales, infraestructura y la relación con Estados Unidos. Sheinbaum aseguró que se ha apoyado a más de 281 mil mexicanos repatriados y reiteró que su gobierno mantendrá como prioridades la seguridad, el bienestar social y la inversión pública.
7: Quizá uno de los aspectos más dolorosos ha sido el trato que han recibido las y los mexicanos a través de detenciones y la dolorosa muerte de 17 de nuestros connacionales en centros de detención y operativos. Frente a ello, además de los canales diplomáticos, decidimos interponer denuncias en los casos en los que fue necesario.
0: Sheinbaum también defendió la cooperación con Washington, pero insistió en que la soberanía mexicana no está en negociación. Y en Colombia, un atentado con carro bomba contra una estación de policía al norte de Santander dejó a una persona muerta y a 15 personas heridas, entre ellas 7 agentes. Según las autoridades, el vehículo llevaba unas 175 libras de explosivos y fue detonado a distancia. La explosión causó daños en viviendas, comercios y edificios cercanos El ataque fue atribuido al ELN. Las autoridades ofrecen una recompensa de hasta $15,500 por información que permita capturar a los responsables. Y en otra información, Cuba inició un nuevo año escolar marcado por la escasez de uniformes, maestros, transporte y alimentos. 1,500,000 de estudiantes regresaron a unas 10,000 escuelas, pero muchas familias deben reutilizar ropa del año pasado, comprar útiles por su propia cuenta e incluso garantizar el almuerzo de sus hijos.
8: Bueno, este curso ha sido el más catastrófico de todo. Anoche, una calor inmensa. Pasamos la noche en la cocina porque el ventilador de la niña recargable no quiso funcionar anoche. Y para que ella descansara un poquito, yo también, nos fuimos para la cocina.
0: La falta de combustible también mantiene fuera de servicio parte del transporte escolar. Además, la cobertura de maestros cayó al 73% y los uniformes disponibles apenas cubren alrededor del 12% de la demanda. Sigan con nosotros, más información al regresar a Cierre Edición. Un hombre sobrevive a una descarga eléctrica en Nueva York y ahora quiere ver si también le cae el premio mayor. La historia al regresar.

0: Venezuela reanudó este martes las operaciones de pasajeros en el Aeropuerto Internacional Simón Bolívar, más de dos meses después de los terremotos que afectaron La Guaira en junio. La terminal volvió a recibir vuelos nacionales e internacionales, utilizando cuatro instalaciones temporales para llegadas y salidas. Decenas de viajeros hicieron largas filas durante la reapertura. El aeropuerto había permanecido cerrado por los daños provocados por los sismos del pasado 24 de junio, aunque los vuelos de carga ya habían sido retomados desde agosto. Y una lluvia de fuego volvió a iluminar las calles de Nejapa, en El Salvador. Cientos de participantes se enfrentaron con bolas encendidas en una tradición que lleva más de un siglo y que cada vez atrae a más turistas locales y extranjeros. Juan Alberto Santos nos tiene esta historia.
1: El fuego vuela de un lado a otro de la calle. Y aquí correr hacia las llamas es parte de la tradición. Cientos de jóvenes convierten por una noche las calles de Nejapa, en El Salvador, en el escenario de una impresionante batalla con bolas encendidas. No, no es una recreación ni un espectáculo preparado para las cámaras. Es una costumbre que ya cumple 104 años.
2: Y venimos desde allá a participar de este momento maravilloso que nos... Es una tradición que no queremos perder jamás.
1: Cada 31 de agosto, los llamados boleros se dividen en dos bandos, los de arriba y los de abajo, y durante cerca de dos horas se lanzan bolas de tela empapadas en combustible y prendidas en fuego. Antes de comenzar, los participantes se protegen con guantes, ropa de manga larga y prendas completamente mojadas. Muchos también utilizan máscaras y disfraces, este año con figuras del diablo entre las más populares. Miles de personas se acercan cada año para observar la batalla a pocos metros de distancia, entre música, comida y actividades comunitarias.
3: I think it's very unique, very interesting. The people have been extremely friendly, getting to know everyone. I think it's a little crazy, to be honest.
1: La celebración tiene dos explicaciones que se han transmitido por generaciones. Una recuerda la erupción ocurrida en 1658 en la zona del Playón.
4: Una tradición que viene desde 104 años, cuando el volcán hizo erupción, es un homenaje a nuestros antepasados que fallecieron y que por el patrono se asentaron actualmente en Nejapa.
1: La otra tiene un origen religioso. Según la tradición, las bolas representan el fuego que el diablo lanzaba contra San Jerónimo, patrono de la localidad. Esta fue una noche en la que Nejapa volvió a jugar con fuego para mantener encendida una tradición que ya supera un siglo de historia. Soy Juan Alberto Santos, Noticias Estrella TV.
0: En Nueva York, un hombre sobrevivió después de ser alcanzado por un rayo mientras caminaba hacia su automóvil durante una tormenta. La descarga lo derribó, pero logró mantenerse consciente, levantarse y pedir ayuda en una casa cercana. Fue trasladado al hospital, donde pasó la noche bajo observación, y según los médicos, no sufrió quemaduras ni lesiones graves. Después de recuperarse, el hombre decidió comprar un boleto de lotería, esperando que continúe su racha de buena suerte. Y las astronautas Jessica Meir y Sophie Denote realizaron la caminata espacial desde la Estación Espacial Internacional. Esto para llevar a cabo importantes trabajos de mantenimiento y actualización de equipos. La misión, que duró varias horas, incluyó la instalación de cableado para sistemas de transmisión de datos y otras reparaciones. Mil gracias por acompañarnos. Muy buena noche. Yo soy José Armando Ronstadt.

0: ¿Qué pasa con la salud de Raúl Castro? Reportes indican que el ex líder cubano sufrió un derrame cerebral. Crece la expectativa por su estado de salud. Alerta por la tormenta tropical Edward. En cualquier momento podría alcanzar la fuerza de un huracán. Residentes de las costas de Texas y Luisiana en alerta por posibles inundaciones. Autoridades federales anuncian el arresto de más de 2,000 inmigrantes en la Gran Manzana. Acusan a autoridades locales y estatales de no colaborar con las detenciones en el operativo Rotten Apple. Indican a la mujer que falleció víctima de un ataque en Times Square. La responsable de este ataque en el corazón de la Gran Manzana tenía antecedentes de problemas de salud mental. La presidenta Claudia Sheinbaum presenta su segundo informe de gobierno. Destaca la defensa de la soberanía y la defensa de los migrantes mexicanos. Así comienza su noticiero 24 horas. Muy buenas tardes, bienvenidos a esta emisión de Noticias 24 Horas. Les informa con mucho gusto Alexandra Sergios. Gracias por acompañarnos. Iniciamos con lo siguiente. Crecen las especulaciones sobre el estado de salud del exmandatario cubano Raúl Castro, de 95 años. Reportes de prensa indican que Castro habría sufrido un derrame cerebral y que se encontraría en condición grave y bajo asistencia médica. Sin embargo, hasta el momento no existe confirmación oficial del gobierno cubano, del Partido Comunista y tampoco de la familia Castro. Los mismos informes detallan que el ex líder cubano sobrevive asistido con equipos médicos. La información sobre su estado de salud fue inicialmente reportado por el Diario de las Américas. La tormenta tropical Edward continúa fortaleciéndose en aguas del Golfo y mantiene bajo vigilancia a comunidades del este de Texas y del suroeste de Luisiana. Los pronósticos indican que el sistema podría tocar tierra durante las próximas horas, generando lluvias torrenciales, fuertes vientos y riesgo de inundaciones repentinas. Nuestro corresponsal en Texas, David Medina, nos explica qué áreas enfrentan el mayor peligro.
1: La tormenta tropical Edward avanza y se encamina a tocar tierra hoy martes en la frontera entre Texas y Luisiana, con vientos sostenidos de hasta 50 millas por hora. Proyecciones del Centro Nacional de Huracanes indican que podría alcanzar categoría de huracán 1 antes de llegar a la costa.
2: We're so much better prepared, and that's the purpose.
1: El alcalde de Houston, John Whitmire, en una conferencia de prensa dijo hoy que están preparados ante la aproximación de la tormenta y le pidió a toda la población a no salir si no es necesario y evitar carreteras inundadas.
3: Operation Center has been activated.
1: El gobernador de Texas, Greg Abbott, identificó las inundaciones como la mayor amenaza derivada del sistema.
3: More than 1,500.

0: Y dijo que se han movilizado a más de 1.100 socorristas y más de 1.000 equipos, listos para apoyar a los oficiales locales según sea necesario, ante los posibles impactos del fenómeno. El Servicio Nacional de Meteorología ha emitido una vigilancia de inundaciones para la península de Bolívar, en Brazoria, Chambers y la costa de Galveston, además en la zona metropolitana de Houston y en el condado Harris, zonas donde se espera la mayor concentración de lluvia durante este martes por la noche.
1: Tenemos un área donde ya sea los ríos o algo con la lluvia, pues tiende a salirse un poco.
0: Equipos de emergencia han reiterado la importancia de que la población evite transitar por carreteras y autopistas si no sea estrictamente necesario, debido al alto riesgo de acumulación de agua y posibles inundaciones.
1: Llegamos a encontrar que la calle está cubierta por agua. No tratar de arriesgarnos y ver si podemos cruzar. Lo mejor que podemos hacer en ese instante es darnos una vuelta y regresar por donde estamos.
0: De acuerdo con las autoridades locales, no se descarta que el sistema pueda acercarse a intensidad de huracán categoría 1. Algunas zonas en Houston podrían recibir entre 3 y 5 pulgadas de lluvia, con acumulados que podrían alcanzar entre 6 y 9 pulgadas en algunos sectores. Por ahora, el Servicio Nacional de Meteorología ha dicho que Edward se va a disipar este jueves mientras avanza tierra adentro sobre el suroeste de Texas. David Medina, Noticias Estrella TV.
2: Fuertes lluvias provocaron inundaciones repentinas en el Parque Nacional de Zion en Utah. Autoridades cerraron carreteras, cancelaron las excursiones porque grandes corrientes de agua, lodo y rocas descendieron por los cañones del parque. El Servicio de Parques Nacionales emitió una alerta por inundaciones repentinas. El fenómeno ocurre apenas un día después de las mortales inundaciones en el Gran Cañón, que dejaron 2 personas fallecidas. Y varias ciudades del país cancelan contratos con la empresa Flock Safety, proveedora de cámaras inteligentes que leen placas vehiculares. Según reportes, al menos 93 jurisdicciones rescindieron sus acuerdos durante agosto, en medio de crecientes preocupaciones por la privacidad y el uso de los datos. Críticos advierten que la tecnología podría generar errores de identificación y, mientras tanto, la empresa asegura que los nuevos contratos superan las cancelaciones en una proporción de 10 a 1. Una mujer de 32 años, identificada como Erin Piacenti, murió tras ser apuñalada durante un ataque en Times Square, en Nueva York. Otra persona también resultó herida, informaron las autoridades. Según la policía, la presunta agresora, Pamela Cisneros, atacó a las víctimas sin provocación aparente. Los videos captados en el lugar la muestran amenazando a transeúntes y a oficiales con varios cuchillos. Los agentes abrieron fuego y Cisneros murió en la escena. Investigadores indicaron que tenía antecedentes de problemas de salud mental. La operación Rotten Apple ya supera los 2.100 arrestos de inmigrantes en el estado de Nueva York. Las detenciones ocurren en medio de crecientes desacuerdos entre las autoridades federales y el estado. Incluso el secretario de Seguridad Nacional, Mark Wayne Mullin, acusa a funcionarios locales de liberar a indocumentados con antecedentes criminales. Y es María Teresa Sarabia que tiene la historia.
3: ¡Hoy te llevaron, papá!
4: Nueva York fue escenario de una de las mayores operaciones migratorias recientes en Estados Unidos. Durante los últimos 30 días, agentes del Servicio de Inmigración y Control de Aduanas, ICE, realizaron más de 2.100 arrestos como parte de la operación llamada Rotten Apple o Manzana Podrida. El secretario de Seguridad Nacional, Mark Wayne Mullin, criticó a las autoridades de Nueva York por no cooperar con la operación.
5: Operation Rotten Apple was an operation we decided to take on because you have a very liberal / socialist mayor here in New York City that instead of working with law enforcement tries to cut NYPD's budget by $22 million and refuses to work with federal law enforcement. You have a governor that refuses to work with us.
4: El secretario también aseguró que se arrestó solo a criminales.
5: Over the last 30 days, Operation Rotten Apple has taken over 2,100 criminals off our streets. That's the worst of the worst.
4: Las detenciones se desarrollaron en distintos puntos del estado, desde los 5 condados de la ciudad de Nueva York hasta comunidades del norte. Agentes federales ejecutaron operativos en viviendas, negocios y espacios públicos, mientras vehículos oficiales y equipos tácticos se desplegaban en diversos vecindarios. El secretario Mulin aseguró muchos de los arrestados fueron liberados previamente por el sistema judicial estatal, a pesar de las solicitudes de retención presentadas por ICE, lo que reaviva el debate político sobre las llamadas ciudades santuario.
5: New York sanctuary politicians have released over 13,000 criminals on your streets in New York. 13,000. These are individuals that the Department of Homeland Security and ICE have put detainers on and asked them not to release them. These are your rapists, your murderers, your child predators.
4: Mientras las autoridades federales insisten en que el objetivo es retirar de las calles a delincuentes violentos, la operación Rotten Apple o Manzana Podrida refleja el continuo impulso de la agenda de deportaciones masivas y anticipa que nuevos operativos podrían realizarse en las próximas semanas. María Teresa Sarabia, Noticias Estrella TV.
2: Les vamos a compartir varios datos. Más de 570 mil arrestos migratorios han sido registrados en Estados Unidos durante la actual administración, una cifra que supera la población de ciudades como Sacramento, Atlanta o Miami. Los reportes indican un promedio de más de 1,000 detenciones diarias entre 2025 y 2026. Entre febrero y diciembre de 2025 se documentaron 308,649 arrestos. En 2026 hasta el 21 de agosto se registraron 262,768. Y se dan a conocer las imágenes del operativo federal en contra del excongresista demócrata Eric Swalwell. El operativo sucedido el pasado 15 de agosto, agentes del FBI interceptaron al excongresista al descender de un vuelo en el aeropuerto de San Francisco. Durante este operativo, las autoridades confiscaron su teléfono celular y una computadora portátil como parte de una investigación federal de índole sexual. Swalwell ha negado cualquier irregularidad, mientras las autoridades continúan con las indagatorias y el análisis del material asegurado. El jurado no alcanzó un veredicto este martes en el juicio de Lindsay Clancy, acusada del asesinato de sus tres hijos en Massachusetts. El juez William Sullivan ordenó a los integrantes del jurado regresar a sus deliberaciones después de horas de discusión. Durante el juicio, los miembros del jurado escucharon a más de 80 testigos y revisaron más de 300 evidencias presentadas por la fiscalía y la defensa. Bajo la ley estatal, el juez puede solicitar al jurado que continúe deliberando, aunque también existe la posibilidad de declarar un juicio nulo si no se logra una decisión unánime. Y es momento de una breve pausa, pero no se despegue. Al regresar, le tenemos más. El reloj avanza y la incertidumbre crece a días del fin del TPS para los salvadoreños. Miles de familias viven una semana clave. Llegamos al segundo informe de gobierno de la presidenta Claudia Sheinbaum. Les diremos cuáles fueron los puntos que destacaron en este informe. También una verdadera guerra de fuego entre vecinos en El Salvador. Bolas incendiarias y mucha adrenalina. Aquí le contamos.

0: Regresamos para informarles que hay incertidumbre y preocupación entre miles de salvadoreños en Estados Unidos ante el fin del programa del Estatus de Protección Temporal o TPS. Más de 170 mil beneficiarios podrían perder su protección migratoria y su autorización de trabajo tras 25 años bajo este programa. Muchos continúan laborando con normalidad, pero desconocen qué va a suceder después de la fecha límite, que es el 9 de septiembre. Líderes comunitarios y familias esperan alguna medida que les permita mantener su estatus legal en el país. Y esta tarde nos acompaña Doris Landaverde, co-coordinadora de la Alianza Nacional por el TPS, una organización que se dedica a brindar información a la comunidad salvadoreña. Doris, te saludo con mucho gusto. Preguntarte primero, quedan muy pocos días. ¿Qué es lo que tiene que saber la gente que todavía es beneficiaria del TPS, salvadoreños en específico, de aquí al 9 de septiembre?
1: Bueno, primeramente, gracias por la invitación y creo que algo muy importante es guardar la calma. Sabemos que en este momento estamos escuchando varias cosas y es importante que las familias con TPS de El Salvador nos preparemos, ¿verdad? Sabemos que todavía no tenemos ninguna noticia. Usualmente en otras administraciones, 30, 60 días antes, usualmente anuncian qué pasaría con el TPS. En este caso, eso ya pasó y ya casi estamos llegando al día que se vence la extensión del TPS. No tenemos nada. En nuestra experiencia hemos visto 13 países perdieron su TPS, dándole 2 meses para retornar a sus países de origen. También vimos la experiencia de lo que pasó con Líbano, que es no anunciaron y simplemente recibieron 6 meses. Creo que eso es lo que yo podría decir que es en la experiencia como Alianza Nacional hemos visto. Así que lo primero que le pedimos a la comunidad es guardar la calma, ¿verdad? Ir preparando quizás un plan familiar, también organizarse. Yo creo que lo más importante en este momento es que la comunidad se organice. Como Alianza Nacional tenemos varias comités en todo el país, así que es importante que la comunidad pueda atender al llamado que estamos haciendo para reunirnos y hablar de cómo podemos seguir luchando aquí en Estados Unidos, porque son 25 años Lo personal, también tengo TPS de El Salvador y no es fácil tomar una decisión de irse de un día para otro.
0: Por supuesto que es un tema muy difícil y delicado, Doris, en tu experiencia también y con todos estos pasos que nos has mencionado. ¿Hay algún punto quizá legal para que ustedes puedan revertir esta situación o incluso encontrar una manera de permanecer en los Estados Unidos?
1: Como sabemos, con la decisión que tomó la Corte Suprema en el caso de Siria y Haití, las avenidas para usar las cortes como protección son muy poquitas. Tenemos que esperar cómo el TPS, si lo terminan, en qué circunstancias lo hacen, ya que la Corte Suprema fue bien específica que los jueces no pueden tomar

0: decisiones en cuanto al TPS solo lo puede hacer el presidente, o sea, en esta parte el administrativo. Así que eso creo que sí se podría, pero es muy poquita la esperanza en eso. Creo que ahorita es lo importante organizarnos y empujar e incluso invitar a nuestros empleadores que levanten la voz y pedirle a la administración que extiendan el TPS, ya que esto afectará la economía de los Estados Unidos.
1: Doris, por último, ¿qué le dirías a toda la gente de El Salvador que está en la misma posición que tú en estos momentos?
0: Hay que guardar la calma. Sabemos que llevamos 25 años viviendo en los Estados Unidos, hemos creado raíces, nuestros hijos han nacido aquí, entonces hay que ser cuidadosos, hay que hablar con un abogado, cuáles son las avenidas que podemos tener una residencia permanente si la tenemos y si no, pues cómo podernos organizar para empujar, para pasar un proyecto de ley.
1: Doris, muchísimas gracias por estar hoy con nosotros y por supuesto estaremos muy pendientes de cómo se desarrolla esta situación en el país. Gracias.
0: Gracias.
1: Y precisamente la situación de los migrantes, pero ahora mexicanos en Estados Unidos, ocupó un lugar central en el segundo informe del gobierno de la presidenta Claudia Sheinbaum. Desde Palacio Nacional, la mandataria reafirmó que la defensa de la soberanía nacional y de los derechos de los mexicanos en el extranjero sigue siendo una prioridad de su administración.
2: Quizá uno de los aspectos más dolorosos ha sido el trato que han recibido las y los mexicanos a través de detenciones y la dolorosa muerte de 17 de nuestros connacionales en centros de detención y operativos. Frente a ello, además de los canales diplomáticos, decidimos interponer denuncias en los casos en los que fue necesario.
1: Sheinbaum aseguró que su gobierno privilegia el diálogo y el entendimiento en su relación con los Estados Unidos. Y ya fue detenido un presunto implicado en el ataque con coche bomba contra la comandancia de policía de Ojo Caliente, Zacatecas, que dejó 11 heridos. Las autoridades investigan la posible participación de una célula del Cártel Jalisco Nueva Generación en el atentado. Funcionarios estatales señalan que el ataque podría ser una represalia del crimen organizado tras recientes detenciones. Residentes afirman que es el tercer ataque contra esta comandancia en menos de 2 años. De acuerdo con las investigaciones, el vehículo utilizado tenía reporte de robo en Jalisco. Y Chile enfrenta este año uno de los fenómenos de El Niño más intensos de su historia, con lluvias torrenciales e inundaciones en varias regiones del país. Santiago registró su día más lluvioso en casi 2 décadas, mientras que La Serena reportó precipitaciones récord. Expertos advierten que se trata de una tormenta perfecta, donde los efectos de un fenómeno fuerte como El Niño se combinan con el cambio climático, con su mayor intensidad prevista entre octubre y diciembre. Y es momento de hacer una breve pausa, pero no se despegue. Al regresar, le tenemos más. Como parte de una antigua tradición, se lanzan bolas de fuego en medio de una espectacular celebración. Además, un vehículo de safari lleno de turistas se precipitó a un río infestado de cocodrilos. Le mostramos cómo terminó este dramático accidente.

0: gracias por continuar con nosotros. Miren nada más, cientos de personas participaron una vez más en el tradicional Festival de las Bolas de Fuego en Ejapa, El Salvador. Durante la celebración, los participantes se lanzan antorchas y bolas de fuego empapadas en combustible como parte de una costumbre que se remonta a 1658 y conmemora la fecha de un desastre natural.
1: Una tradición que viene desde 104 años, cuando el volcán hizo erupción. Es un homenaje a nuestros antepasados que fallecieron y que por el patrono se asentaron actualmente en Nejapa. Para mí es un orgullo como nejapense participar en una tradición más cada año.
0: El Ministerio de Cultura de El Salvador declaró esta celebración como tesoro cultural vivo en 2019, reconociendo su importancia histórica y su arraigo en la identidad del país. Y momentos de tensión se vivieron en un parque nacional de Tanzania cuando un vehículo de safari con turistas suizos se precipitó a un río con cocodrilos. Las imágenes muestran cómo varios pasajeros caen del jeep mientras el conductor pierde el control en su intento por acercarse a una manada de antílopes. El terror fue mayúsculo al ver que el río estaba infestado de cocodrilos. A pesar del impacto y el peligro, las autoridades confirmaron que todos los ocupantes y el conductor salieron ilesos de este incidente. Y ahora pasamos a Quito, a Ecuador, para conocer la Ciegocleta, un club de ciclismo que está cambiando vidas. La mayoría de los deportistas son invidentes y encontraron una nueva pasión gracias a este grupo deportivo para personas con discapacidad visual. Cada domingo, junto a voluntarios, recorren las calles de la capital ecuatoriana en bicicletas.
2: Me siento libre, siento que no tengo ninguna discapacidad, siento que vuelo. Y me siento completa y absolutamente feliz. Se me secan todos los problemas, se aleja de mí todo lo malo y estoy simplemente feliz.
3: Bueno, yo subido en una bicicleta, pierdo todo esa que les he dicho, la etiqueta de si soy ciego o no soy ciego, porque siempre la gente nos mira y como no andamos con el bastón, ellos piensan que nosotros sí vemos.
0: El próximo desafío de Ciegocleta es una travesía desde Ecuador hasta México. Muy bien por ellos. Con esto me despido. Gracias por haberme acompañado. Soy Alexandra Estergios. Que tenga una excelente tarde.

con esta noticia en desarrollo. Un ataque de Estados Unidos en el sur de Irán habría alcanzado una casa donde se realizaba una boda. Autoridades iraníes reportan al menos 5 muertos, entre ellos un niño y 50 heridos. El bombardeo forma parte de una nueva ofensiva de Washington cerca del estrecho de Hormuz. El presidente Trump dijo que los objetivos de los ataques eran radares que Teherán utiliza para rastrear y atacar buques. La respuesta de Irán no tardó en llegar. El gobierno de Teherán dijo que lanzó una nueva ola de misiles y drones en represalia contra bases estadounidenses en la región. Al sur de Jordania se registraron fuertes explosiones en el cielo. Hasta ahora Estados Unidos no ha reportado bajas entre sus fuerzas militares por estos ataques. Hola, ¿qué tal? Soy Abel Álvarez, gracias por acompañarme. Estas son otras de las noticias que estamos siguiendo muy de cerca aquí en 24 horas. El gobierno de Trump prepara nuevas reglas para los pasaportes de niños nacidos en Estados Unidos. Los padres ahora tendrán que demostrar su estatus migratorio. Además, un cubano deportado por Estados Unidos está atrapado en África. Hoy nos muestra cómo vive con miedo en un país en guerra mientras lucha por regresar a Estados Unidos. También la presidenta Sheinbaum presume logros en su segundo informe de gobierno, pero en las calles no todos están felices con su gestión. Les tengo las reacciones desde México. Y Messi ya tiene su homenaje más jugoso. Tras su retiro de la selección argentina, crearon la Mila Messi, una milanesa con su rostro que ya se volvió viral. Comenzamos. Y la administración Trump prepara nuevos requisitos para los padres que soliciten un pasaporte estadounidense para sus hijos. Le cuento, según un borrador obtenido por la agencia de noticias Reuters, todos los padres o tutores tendrían que demostrar su propia ciudadanía o estatus migratorio y tendrán que presentar documentos como un pasaporte estadounidense, acta de nacimiento, residencia permanente o formulario I-94. Actualmente, para un menor nacido en Estados Unidos, los padres solo deben demostrar el parentesco, pero no documentos que comprueben su estatus migratorio. El cambio se haría

0: con el objetivo de que el gobierno determine si el niño cumple con los requisitos de ciudadanía bajo la nueva orden de Trump para restringir el llamado turismo de nacimiento. La propuesta todavía no ha entrado en vigor. Y un cubano deportado por Estados Unidos terminó a miles de millas de su país, en la República Centroafricana. Yasmani Moreno vivía en Florida, pero ahora lleva más de un mes retenido en África, sin visa y sin pasaporte. Y nuestro corresponsal Rubén Pereira habló con él y nos informa sobre la difícil situación que está atravesando. Vamos a ver la historia.
1: Aquí donde duermo, duermo yo, duermo Aristide, compartimos la misma habitación. Este es el lugar donde salimos al balcón, miramos la realidad diaria que vivimos.
2: Yasmani Moreno muestra a Noticias Estrella TV su nueva realidad en Bangui, capital de la República Centroafricana. Hace un mes, el inmigrante cubano fue deportado a este país africano junto con otros inmigrantes latinos. Hoy comparte alojamiento en un centro de detención junto con otros deportados y sus salidas son acompañadas por oficiales. Asegura que viven además constantes apagones de electricidad y permanecen sin pasaportes ni otros documentos de identificación.
1: Vamos a comprar las comidas aquí al mercado que es ese, se encuentra ahí, siempre con oficial al lado, y ya y caminamos aquí en estos barrios, que es la realidad aquí mismo, cerca para despejar nuestras mentes.
2: Y es en estas calles donde intenta despejar su mente, pero el temor persiste. Yasmani jamás imaginó terminar en África, lejos de Cuba y de Estados Unidos, país al que llegó en 2016 y donde vivió casi una década en Florida.
1: Y tenemos miedo que nos asesine porque todo un país que lleva 50 años en guerra, un país que tiene guerrilla, un país que no sabemos la cual lo que pueda suceder con nosotros, y todos los días tenemos miedo de nosotros mismos.
2: Un miedo que asegura se hace todavía más profundo cuando cae la noche y la incertidumbre deja espacio a la fe.
1: Cada vez que llega la noche lo que hago es orarle a Dios, pedirle por mi vida, por la vida de todas las personas que se encuentran conmigo, por la vida de todas las personas que están en los centros de detención de ahí.
2: Y es precisamente aquí en los Estados Unidos donde ahora se define su futuro, en los tribunales. Yasmani espera que una decisión judicial pueda abrirle el camino para salir de África.
1: Que el juez federal se vaya por el debido proceso y me otorgue mi parol para poder regresarlo a los Estados Unidos, parol humanitario.
2: Y mientras espera una respuesta, desde África lanza un mensaje a otros inmigrantes en Estados Unidos.
1: Para que no sean deportados a un segundo continente, ni pierdan toda su familia, ni pierdan todo lo que han creado los Estados Unidos.
2: Y mientras esperan una solución, Yasmani y los otros 5 latinoamericanos aseguran que sobreviven con donaciones recaudadas a través de una campaña en GoFundMe, destinada a cubrir comida, medicamentos, comunicación y asistencia legal. Rubén Pereira, Noticias Estrella TV.
0: Mire, por otro lado, revelan un nuevo video del ataque con cuchillo en Times Square de Nueva York. Las imágenes muestran el momento en que la policía enfrenta a una mujer que había apuñalado a 2 personas. La sospechosa todavía tenía los cuchillos en las manos. Durante 4 minutos, los agentes le pidieron que los soltara e incluso utilizaron pistolas de descarga eléctrica. Pero la mujer avanzó hacia ellos y los oficiales abrieron fuego matándola. La sospechosa apuñaló a un hombre de 68 años que sobrevivió y a una mujer que perdió la vida. La víctima mortal fue identificada como Erin Piacenti, de 32 años, vivía en Nueva Jersey y era vicepresidenta de Bank of America. Según la policía, la asesora, o la agresora más bien, la apuñaló en el abdomen y murió poco después en el hospital. Salen a la luz imágenes que muestran cómo fue el operativo del FBI contra el excongresista demócrata Eric Swalwell. Ocurrió el 15 de agosto en el aeropuerto de San Francisco, en California. Varios agentes lo esperaron cerca de la puerta de llegada y lo rodearon poco después de que bajara del avión. Swalwell entregó su teléfono y fue escoltado hasta un área restringida. El FBI también confiscó su computadora como parte de una investigación por denuncias de agresión sexual. Swalwell niega las acusaciones y no enfrenta cargos. Y todavía no hay veredicto en el juicio contra Lacey Clancy, la madre que mató a sus hijos, sí, a sus 3 hijos, en Massachusetts. Después de 4 días deliberando, los 12 jurados informaron al juez que no lograron ponerse de acuerdo. El magistrado les pidió seguir intentándolo y regresar mañana miércoles para un 5º día de deliberación. Si no alcanzan una decisión unánime, el juez podría declarar nulo el juicio y el caso tendría que volver a los tribunales. En Venezuela hay señales de que el sector petrolero se está reactivando en medio del nuevo acuerdo con Estados Unidos. Sí, fíjese que en Cabimas, bombas que llevaban años paralizadas vuelven a funcionar y hay más buques frente a las costas. Vamos a ver.
3: No, lo que está pasando ahorita es que le están metiendo mano ya a los pozos.
4: A los pozos.
3: Entonces, pum, pum, arreglan el pozo, le ponen su motor para poner a trabajar el balancín.

0: Eso es lo que se está esperando y es la esperanza de nosotros, que entre esa gente y haya fuente de trabajo y se abran, se aperturen a los muelles donde por lo menos estamos trabajando y llegue fluidez de trabajo. Porque ahorita estamos trabajando por un sueldo mínimo y tú sabes que el sueldo mínimo aquí en Venezuela, pues eso equivale a 150 bolívares mensuales. Y eso no es nada para nosotros y ese es el sueldo de nosotros ahorita.
1: La meta del gobierno venezolano es elevar la producción de petróleo a más de 1,5 millones de barriles diarios. Y con esto nos vamos a una pausa, pero no se muevan porque hay más al regresar. Misterio en Cuba sobre la salud de Raúl Castro. Nuevos reportes aseguran que está gravemente enfermo. La presidenta Claudia Sheinbaum llega a su segundo informe con alta aprobación, pero en las calles no todos comparten el mismo balance. Alarma en Ceuta. Un adolescente es acusado de agredir sexualmente a varias niñas. Las autoridades buscan a más sospechosos. Un homenaje a Messi para comérselo. Más adelante le presento a la Mila Messi, el platillo que se volvió viral en Argentina.

Gracias por seguir con nosotros aquí en 24 horas. Crecen las interrogantes sobre el estado de salud de Raúl Castro. Después de días de rumores que aseguraban que había muerto, un reporte del diario Las Américas asegura que el exgobernante cubano estaría vivo, pero gravemente enfermo y conectado a equipos médicos para mantenerlo con vida. El medio señala que Castro presuntamente sufrió un accidente cerebrovascular, aunque hasta el momento el gobierno cubano no ha confirmado esta información ni ha ofrecido detalles sobre su salud. Castro cumplió 95 años en junio y su última aparición pública fue el 13 de agosto en La Habana, durante un acto por el centenario de su hermano Fidel Castro. Durante décadas, Raúl fue una de las figuras más poderosas de Cuba. Después del triunfo de la revolución en 1959, fue designado ministro de las Fuerzas Armadas, cargo que ocupó durante casi medio siglo. En 2006, tras enfermar Fidel Castro, asumió temporalmente sus funciones.

0: Hasta que fue designado presidente de Cuba en 2008. Ya en 2018 le pasó la presidencia a Miguel Díaz-Canel y continuó como primer secretario del Partido Comunista de Cuba hasta 2021, cuando abandonó el último de sus principales cargos oficiales. En este 2026 su nombre volvió al centro de la atención en Estados Unidos porque fue acusado por su presunta responsabilidad en el derribo de dos avionetas de Hermanos al Rescate en 1996. Un ataque en el que murieron cuatro cubanoamericanos en medio de una misión humanitaria para ayudar a balseros varados en el mar. Vamos ahora a México porque la presidenta Claudia Sheinbaum llega a su segundo informe de gobierno con uno de los niveles de aprobación más altos de las últimas décadas. Una encuesta de facto métrica y reporte Índigo la ubica en 68.4%, una cifra que la coloca por encima de sus antecesores. Y en ese mismo periodo de sus mandatos, López Obrador registraba un 63%, Enrique Peña Nieto 45%, Felipe Calderón 62% y Vicente Fox 58%. Y en su informe, Sheinbaum presumió avances en programas sociales, seguridad y en la defensa de los migrantes. Pero en las calles, algunos ciudadanos exigen mejores resultados. Y desde la Ciudad de México, Víctor Blázquez tiene algunas reacciones. Vamos a verla.
1: Una economía estable, más infraestructura, programas sociales, avances en seguridad y una defensa más firme de los migrantes mexicanos en Estados Unidos, principalmente los que perdieron la vida bajo custodia de ICE, fueron algunos de los logros que la presidenta Claudia Sheinbaum destacó durante su segundo informe de gobierno en Palacio Nacional.
2: Subrayo la relación con el gobierno de los Estados Unidos, que ha tenido sus dificultades, pero que hemos tomado la decisión de siempre buscar el entendimiento. Quizá uno de los aspectos más dolorosos ha sido el trato que han recibido las y los mexicanos a través de detenciones y la dolorosa muerte de 17 de nuestros connacionales en centros de detención y operativos.
1: Pero entre la ciudadanía las opiniones se dividen. Por un lado, hay quienes ven buenos logros, sobre todo en programas sociales, pero otros reclaman resultados en economía y seguridad.
3: Pues contento así, a un nivel satisfactorio, no. Yo creo que sí todavía, bueno, pues yo creo que se esperaba más.
4: Ahora, lo del trabajo de la presidenta, yo lo veo muy bien. Tengo el apoyo del Seguro Social, pero aparte la presidenta nos da un complemento.
1: Sheinbaum también defendió la unidad de su movimiento, un movimiento en que varios políticos de Morena son investigados en Estados Unidos por presuntos vínculos con el narcotráfico. Para analistas como el doctor Raúl Benítez, el país vive momentos de marcados contrastes.
5: El balance es claroscuro. Ella tiene una alta popularidad alrededor del 65-70% entre la población, pero también sus esfuerzos por hacer crecer la economía, atraer inversión extranjera, no se logran y la economía mexicana crece muy poco.
1: Mientras en Palacio Nacional la presidenta Sheinbaum destacaba los logros de su administración, afuera un grupo de seguridad protegía la zona. Por eso poca gente podía llegar hasta la plancha de la Constitución. En Ciudad de México, Víctor Blázquez, Noticias, Estrella TV.
0: Y en Zacatecas, México, detuvieron a una persona por el ataque con coche bomba frente a una estación policial en Ojo Caliente. Se trata de Juan Pedro N., de 29 años, a quien las autoridades vinculan con una célula del Cártel Jalisco Nueva Generación. Funcionarios creen que el atentado podría ser una represalia del crimen organizado por arrestos de sus miembros. Los vecinos se sienten inseguros porque este es el tercer ataque en esa comandancia.
6: Nos sentimos inseguros.
7: ¿Por la situación de la comandancia de aquí o en general? ¿Cómo es Ojo Caliente? Platíqueme un poco.
6: Más que nada por la comandancia, que la vez pasada ya había pasado algo similar y ya habíamos planeado entre los vecinos juntar firmas a ver si la podían mover.
7: ¿Y les dijeron algo?
6: Y pues en realidad no procedimos a dar el siguiente paso y ya pues ya mire lo que pasó. Y esperemos que ya la muevan, que ya la quiten de aquí en pleno centro.
0: La explosión dejó daños en viviendas y negocios cercanos. Según las investigaciones, el vehículo utilizado tenía reporte de robo en Jalisco. Y un adolescente marroquí de 17 años fue detenido en Ceuta, España, acusado de agredir sexualmente a tres niñas entre 10 y 11 años. Los ataques habrían ocurrido en un centro de acogida para menores extranjeros. Tanto el sospechoso como las víctimas habían llegado a Ceuta durante la ola migratoria de finales de julio. Hasta hoy se han presentado por lo menos 32 denuncias de agresiones sexuales en Ceuta y las autoridades buscan a 12 sospechosos. 5 de las víctimas serían ciudadanas españolas. Rescatistas de la India y miembros del ejército en Nepal unen esfuerzos para legalizar a personas atrapadas, o más bien localizarlas. Tras las devastadoras inundaciones y avalanchas de lodo que azotaron el país la semana pasada, un video difundido por el gobierno de la India muestra a equipos especializados trabajando en túneles de proyectos hidroeléctricos destruidos por el desastre. Las autoridades informaron que el número de muertos ya supera los 1,000, mientras cientos de personas siguen desaparecidas. Y con esto vamos a otra pausa. Cuando vuelva, ¿dejaría la limpieza de su casa en manos de un robot? Pues el servicio ya tiene una alta demanda y sus primeros clientes cuentan cómo les fue. Les digo al volver. Además, turistas estuvieron a punto de convertirse en la cena de los cocodrilos. Un vehículo de safari perdió el control y terminó en un río lleno de reptiles. Se comería a Messi. Un homenaje al futbolista terminó en un sartén y ahora está de boca en boca. Tiene que verlo.

0: Oiga, me recuerda que en este noticiero le presentamos a los robots que limpian casas en San Francisco, California. Pues el servicio está teniendo tanta demanda que ya hay hasta lista de espera. Vamos con Dania Monzón, que nos cuenta cuáles son los planes de su creador para el futuro y cómo fue la experiencia de una de sus primeras clientas.
1: Parece una escena del futuro, pero ya es el presente en San Francisco, California. Robots están llegando a las casas para hacer una de las labores que muchos preferirían evitar, limpiar. El cofundador de Tau Robotics asegura que estos humanoides pueden encargarse de cualquier tarea del hogar.
2: Es un humanoide, así que puede hacer básicamente todo lo que un humano puede hacer. Puede vacuum clean, puede mop the floor, puede wipe kitchen counters, puede dust off some shelves. It can clean toilets.
1: La empresa lanzó el servicio hace aproximadamente un mes y asegura que sus robots ya han limpiado más de 50 viviendas. La demanda es tan grande que tienen hasta lista de espera. El precio es de $30 por una hora con un robot o $60 por dos. Para clientes como Tammy vale la pena el gasto, porque mientras un robot limpia la casa, ella puede dedicar tiempo a otras cosas.
3: Like I don't want to clean the toilet. Like I can, I'm willing to wait a little bit more and read a book or do some work. So I'm very excited. It's like a glimpse of the future.
1: Por ahora los robots no trabajan completamente solos. Aunque pueden moverse, recoger objetos y hacer diferentes tareas del hogar, hay personas que los supervisan a distancia y pueden intervenir si cometen algún error. Para algunos clientes, esto no ha sido un problema.
3: The fact that it stumbles a little bit almost makes it endearing. A little bit like watching a child.
1: La meta es que con el tiempo los humanoides necesiten menos ayuda humana, incluso que en el futuro lleguen solos a las casas en vehículos sin conductor. Y los planes van mucho más allá de aspirar o trapear. La empresa quiere expandirlos a reparaciones, plomería, trabajos eléctricos, pintura y hasta cuidado de adultos mayores. Dania Monzón, Noticias Estrella TV.
0: Y un partido de fútbol americano infantil terminó en polémica en Wisconsin. Según testigos, el incidente ocurrió cuando el marcador se encontraba 20-0. Durante una jugada, un hombre salió desde la banda y derribó a un niño de 9 años mientras corría con el balón. La policía informó que el hombre de 41 años admitió lo sucedido y recibió una citación por conducta desordenada. El menor afortunadamente no resultó herido. Y momentos de tensión se vivieron en un parque nacional en Tanzania, cuando un vehículo de safari con turistas suizos se precipitó a un río con cocodrilos. El video muestra al conductor intentando acercarse a una manada de antílopes cuando pierde el control del jeep y varios pasajeros se caen del auto. A pesar del peligro, las autoridades confirmaron que todos los ocupantes y el conductor salieron ilesos. En Argentina, la despedida de Lionel Messi de la selección llegó hasta la cocina. Un restaurante de Buenos Aires creó la Mila Messi, una milanesa moldeada y decorada con el rostro de Messi. El chef utilizó una fotografía como guía para darle forma a la carne, empanizarla y hasta marcarle las estrellas de la camiseta argentina.
4: Yo creo que hacer la última milanesa del Messi que ya no va a estar es como un homenaje, ¿no? Es como tenerlo un poco más cerca nuestro. Un poco de reivindicación también argentina, ¿no? De decir, bueno, sí, viste que dicen eso de nadie es profeta en su tierra. Bueno, yo creo que ya se la ganó hace rato.
0: La Mila Messi se volvió viral en redes sociales tras el anuncio del retiro del jugador de la selección. Y con esto vamos llegando al final. Soy Abel Álvarez. Gracias por informarse conmigo aquí en 24 Horas.

0: Raúl Castro estaría gravemente enfermo. Un nuevo reporte desmiente los rumores sobre su muerte, pero asegura que su estado de salud es muy delicado. Tendremos reacciones desde el exilio. Atención a quienes buscan la residencia permanente. El gobierno cambia una regla clave y ahora podría revisar el reporte de crédito del patrocinador. Le explicamos cómo podría afectar su proceso. Un árbol de 200 años desata una batalla en la frontera sur. Residentes y activistas en Arizona desafían el avance del muro, mientras que agentes federales endurecen todas las advertencias. Terror en Colombia. Un carro bomba cargado con explosivos estalla frente a una estación de policía. Hay un muerto y 15 heridos. Las autoridades ya señalan a los responsables. Una lluvia de fuego ilumina la noche en El Salvador. Es la impactante tradición en la que dos bandos se enfrentan con bolas ardiendo y que sobrevive después de 104 años. Así iniciamos su noticiero nacional cierre de edición. ¿Qué tal? Muy buenas noches. Bienvenidos a su noticiero nacional cierre de edición. Gracias por estar con nosotros. Les informa José Armando Ronstadt. Iniciamos con lo siguiente. Crecen las versiones sobre el estado de salud de Raúl Castro. Un reporte asegura que el exmandatario cubano no ha muerto, pero estaría gravemente enfermo, recibiendo asistencia médica para mantenerlo con vida. La información reaviva las preguntas sobre el futuro del poder en la isla. Anthony Belchi se encuentra en Miami, Florida, y nos tiene las reacciones del exilio cubano.
1: Según una información del diario Las Américas, Raúl Castro, de 95 años, estaría gravemente enfermo, posiblemente afectado por un accidente cerebrovascular, y estaría siendo asistido con equipos para mantenerlo con vida. Hace unos días circuló el rumor de que había muerto, pero según apunta ese diario, sigue vivo, aunque muy delicado.
2: Es obvio que estamos mucho más cerca del fin de Raúl Castro, y la pregunta es si eso va a ser el fin del régimen, ¿O cómo va a ser sustituido?
1: Castro fue el segundo hombre de la revolución desde 1959 y gobernó oficialmente entre 2008 y 2018. En mayo pasado fue encausado por la justicia de Estados Unidos, declarado culpable de un crimen de Estado por el derribo de dos avionetas de Hermanos al Rescate en 1996.
3: Ese es un criminal asesino junto con esa mafia entera. Y ya era hora que se fuera para abajo.
1: Mientras tanto, su nieto Raúl Guillermo Rodríguez Castro gana protagonismo dentro del régimen, justo cuando Washington intensifica el diálogo sobre el futuro de la isla.
4: A mí me parece que lo que va a venir es la lucha de poderes dentro de los generales. ¿Por qué? Porque van a querer tomar posición uno de otro y ahí es donde se viene ya la caída total.
1: De momento, en el exilio, la noticia se recibe con cautela. Nadie quiere celebrar antes de tiempo. Y muchos recuerdan que Raúl Castro nunca respondió ante la justicia por el daño que hizo a la isla.
2: Si se muere Raúl Castro, de alguna manera ya empieza a debilitarse esa herencia y el simbolismo que tiene de que ha sido el segundo siempre al mando en Cuba. Es el vicedictador de Cuba.
1: Y es precisamente lo que muchos en el exilio dicen llevar esperando durante más de 6 décadas, un cambio definitivo en Cuba, algo que de momento no llega. Anthony Belchi, Noticias Estrella TV.

0: Los operativos migratorios dentro del país continúan a un ritmo histórico. Datos preliminares del Departamento de Seguridad Nacional indican que solo durante agosto ICE arrestó a cerca de 50,000 personas, manteniendo niveles similares a los récords registrados en el mes de julio. Pero el alcance de esta estrategia migratoria va mucho más allá de un solo mes. Desde el inicio del segundo mandato de Donald Trump, los operativos han ido acumulando cientos de miles de arrestos. Entre el 1 de febrero del 2025 y el 21 de agosto de este año, se han registrado más de 571,000 arrestos migratorios, un promedio de poco más de 1,000 por día. Para dimensionarlo, esa cifra supera la población de ciudades como Baltimore, Milwaukee o Albuquerque. Y como parte de esta ofensiva migratoria, el Departamento de Seguridad Nacional informó que más de 2,100 personas han sido arrestadas en Nueva York solamente durante una operación migratoria federal realizada durante el último mes. El secretario Mark Wayne Mauldin dijo que el operativo denominado Operación Manzana Podrida se concentró inicialmente en presuntos pandilleros y personas acusadas de delitos graves.
1: New York sanctuary politicians have released over 13,000 criminals on your streets in New York. 13,000. These are individuals that the Department of Homeland Security and ICE have put detainers on and asked them not to release them. These are your rapists, your murderers, your child predators.
0: El funcionario adelantó que los operativos van a continuar, reiteró que el gobierno va a buscar deportar a inmigrantes indocumentados, tengan o no tengan antecedentes criminales. Y para quienes están realizando un ajuste de estatus o solicitando la residencia permanente, hay un cambio importante que deben de conocer. A partir de ayer, 31 de agosto, el Servicio de Migración y Ciudadanía exige una nueva versión del formulario 1864, declaración jurada de patrocinio económico, y ya no acepta la anterior. Entre los cambios más relevantes, el nuevo documento autoriza a Inmigración a solicitar directamente el reporte de crédito del patrocinador para verificar su situación financiera.
2: Es importante entender que con este nuevo cambio en el formulario de patrocinios económicos, ahora el gobierno tiene la capacidad de correr el crédito para el patrocinador o copatrocinadores. Y dependiendo de ese historial de crédito, podrían determinar si esa persona es elegible o no para ser un patrocinador, afectando casos migratorios.
0: Además, si esa persona tiene congelado su crédito, podría tener que desbloquearlo si la agencia se lo solicita para evitar retrasos en el caso. Y un árbol de 200 años se ha convertido en el centro de una disputa que sigue escalando en la frontera de Arizona. Activistas y residentes intentan impedir que sea derribado, mientras que agentes federales aumentan la presión para continuar la construcción del muro. María Teresa Sarabia nos tiene más detalles.
3: La resistencia de los residentes de Lockheed en el condado de Santa Cruz, Arizona, frontera con Sonora, escaló a otro nivel más de 30 días después. 30 agentes de la patrulla fronteriza, 3 vehículos con maquinaria pesada y numerosas camionetas de esa agencia arreciaron las amenazas para hacer que los vecinos y activistas dejen la zona en donde el gobierno busca continuar con los trabajos del muro fronterizo. Ellos quieren proteger este árbol. Un álamo con 200 años de vida ubicado en Lockheed.
4: Si find anybody on the border road right now, you will be cited. Okay?
5: Que la patrulla fronteriza pues continúa utilizando estas tácticas de intimidación, tratar de reprender a activistas, manifestantes, que solo ellos lo que están buscando es pues lograr un acuerdo en el cual pues no se comprometa a lo que es el medio ambiente y los lugares históricos que existen aquí en el sur de Arizona.
3: Las amenazas de detener y multar a quienes sigan caminando en esa región fronteriza siguen, a pesar de que los activistas mantienen bloqueada la construcción de la valla que divide la frontera México-Estados Unidos. La maquinaria pesada está lista, pero los defensores del último árbol de álamo, uno de otros que hubo conocidos como las abuelas, se empeñan en evitar que sea derribado. Es una lucha de la naturaleza contra el concreto en busca de preservar lo que para ellos es un símbolo de vida.
6: They came back about 25 plus vehicles and they proceeded to clear the road of anybody.
3: El Valle de San Rafael entre Lockheed y la frontera con Sonora consta de 24 millas o 40 kilómetros de extensión, un paso natural habitado por distintas especies naturales y que sería atravesado por dos muros de acero. Y según el Departamento de Seguridad Nacional, la ley ID exenta la construcción del muro de numerosas leyes ambientales, incluida la de especies en peligro de extinción. Activistas y locales vigilan 24 horas al día, pero el estira y afloja con las autoridades levanta más tensión en una zona donde el gobierno federal asegura querer reforzar con alta tecnología la seguridad fronteriza. María Teresa Sarabia, Noticias Estrella TV.
0: En otras noticias, Estados Unidos lanzó este martes una nueva ronda de ataques contra objetivos vinculados a la Guardia Revolucionaria de Irán, en medio de una escalada militar que sigue elevando la tensión en esa región. Medios estatales iraníes reportaron impactos en la provincia de Sistán, Baluchistán, al este del estrecho de Hormuz, y también en un aeropuerto de Kermán. El presidente Donald Trump advirtió que si Teherán responde, Estados Unidos podría lanzar ataques aún más fuertes. Esta noche, la Guardia Revolucionaria lanzó una serie de ataques en represalia a objetivos estadounidenses en esa región. Y crece la controversia sobre el voto por correo a solo meses de las elecciones de medio término. Una denuncia anónima presentada al Congreso advierte que el servicio postal estaría implementando de forma acelerada un nuevo sistema para cumplir una orden ejecutiva del presidente Donald Trump. Según el denunciante, un solo error de escaneo podía provocar el rechazo de lotes completos de boletas. El presidente de la Cámara Baja minimizó el reporte y justificó la orden del primer mandatario.
7: The larger matter is on election integrity. Look, everybody knows. If you just ask yourself quietly, is it a good idea to keep voting, to keep keeping tally of the counting votes a month after an election? I mean, obviously, it opens the door for all sorts of hijinks.
0: Un juez federal ha bloqueado temporalmente los cambios mientras demócratas advierten sobre posibles obstáculos para votar. Una pausa comercial, más noticias al regresar. La tormenta Edward ya está sobre tierra, pero el peligro continúa. Lluvia, inundaciones y tornados amenazan la región. La presidenta Claudia Sheinbaum presenta su segundo informe con seguridad y bienestar como prioridades y un mensaje firme a Estados Unidos.

0: Continúa la búsqueda de una persona desaparecida tras las fuertes inundaciones que azotaron el Gran Cañón en el estado de Arizona, que ya dejaron dos fallecidos. Los equipos de emergencia recorren la zona con drones, con perros de búsqueda y apoyo aéreo. Mientras que las autoridades confirman que 82 personas lograron ser rescatadas, muchas de ellas en el helicóptero. Las intensas lluvias provocaron una crecida repentina que dañó puentes, senderos y áreas de campamento. Por otra parte, la tormenta tropical Edward tocó tierra este martes. Ahora la principal amenaza es la lluvia intensa sobre el suroeste de Texas y el suroeste de Luisiana. La región está recibiendo entre 2 y 4 pulgadas cerca de la costa, pero algunas zonas al norte de Houston podrían recibir hasta 9, por lo que las autoridades le piden a la población extremar precauciones.
1: Llevamos a encontrar que la calle está cubierta por agua. No tratar de arriesgarnos y ver si podemos cruzar. Lo mejor que podemos hacer en ese instante es darnos una vuelta y regresar por donde estamos.
0: Ya se registran inundaciones repentinas, marejada de hasta 3 pies, vientos de 60 millas por hora y la amenaza de tornados. Mientras tanto, la tormenta tropical Mari se formó este martes en el Océano Pacífico y aunque su centro se mantiene lejos de las costas mexicanas, sus bandas nubosas podrían provocar lluvias muy fuertes en estados del occidente del país. El sistema presenta vientos de 50 millas por hora, podría convertirse en un huracán categoría 1 tan pronto como este miércoles. Por ahora no se prevé un impacto directo en tierra, su trayectoria lo mantendría alejándose hacia el oeste. Y las autoridades del condado de Los Ángeles, California, también se preparan para más efectos del fenómeno del Niño, que podrían traer lluvia y elevar el riesgo de inundaciones y deslaves, especialmente en zonas afectadas por incendios. Luis Zaragoza nos tiene el reporte y algunas recomendaciones.
2: El fenómeno meteorológico El Niño podría hacerse presente en los próximos meses, y esta vez con más intensidad, de acuerdo a la Administración Nacional Oceánica y Atmosférica, lo que podría significar lluvias intensas, deslaves e inundaciones, por lo que el condado de Los Ángeles anunció esta mañana que están preparados para cualquier emergencia.
3: Como esperamos mucha agua y tormentas, también vamos a tener más gente, más equipo. Tenemos gente especializada en estas aguas bravas. Mantenemos un equipo de USAR o de búsqueda y rescate urbana.
2: La Junta de Supervisores del Condado dieron a conocer que ante tal amenaza de lluvias torrenciales, la prioridad es la seguridad de los residentes. Es por eso que han asignado más recursos y más personal de emergencia. Además, las autoridades están lanzando una campaña de información para mantener la seguridad de los residentes, sobre todo en zonas de alto riesgo.
4: Uno tiene que estar listo y comenzar a implementar todas esas precauciones, revisar si, por ejemplo, el agua está yendo hacia la casa y hacer trabajos para que el agua corra fuera de la casa.
2: Además, también hay que preparar una mochila de emergencia con artículos y documentos importantes, al igual que comida en lata, linternas, baterías, entre otros accesorios. ¿Pero qué tan preparados están los residentes de Los Ángeles para enfrentar algún tipo de fenómeno meteorológico?
5: Yo no sé qué puedo hacer viviendo en Los Ángeles para estar listo de esto, algo como así.
6: Yo siento que no estamos preparados en Los Ángeles, no hemos ni tomado consideración de lo que pueda pasar.
2: Cada vez que se presenta el fenómeno El Niño en el sur de California, significa una gran preocupación para las autoridades. De acuerdo a expertos meteorológicos, este año podría venir con más fuerza. Luis Zaragoza, Noticias Estrella TV.
0: Este martes la presidenta de México, Claudia Sheinbaum, presentó su segundo informe de gobierno, destacando avances en seguridad, programas sociales, infraestructura y la relación con Estados Unidos. Sheinbaum aseguró que se ha apoyado a más de 281 mil mexicanos repatriados y reiteró que su gobierno mantendrá como prioridades la seguridad, el bienestar social y la inversión pública.
7: Quizá uno de los aspectos más dolorosos ha sido el trato que han recibido las y los mexicanos a través de detenciones y la dolorosa muerte de 17 de nuestros connacionales en centros de detención y operativos. Frente a ello, además de los canales diplomáticos, decidimos interponer denuncias en los casos en los que fue necesario.
0: Sheinbaum también defendió la cooperación con Washington, pero insistió en que la soberanía mexicana no está en negociación. Y en Colombia, un atentado con carro bomba contra una estación

0: De policía al norte de Santander dejó a una persona muerta y a 15 personas heridas, entre ellas 7 agentes. Según las autoridades, el vehículo llevaba unas 175 libras de explosivos y fue detonado a distancia. La explosión causó daños en viviendas, comercios y edificios cercanos. El ataque fue atribuido al ELN. Las autoridades ofrecen una recompensa de hasta $15,500 por información que permita capturar a los responsables. Y en otra información, Cuba inició un nuevo año escolar marcado por la escasez de uniformes, maestros, transporte y alimentos. 1,500,000 de estudiantes regresaron a unas 10,000 escuelas, pero muchas familias deben reutilizar ropa del año pasado, comprar útiles por su propia cuenta e incluso garantizar el almuerzo de sus hijos.
1: Bueno, este curso ha sido el más catastrófico de todo. Anoche, una calor inmensa. Pasamos la noche en la cocina porque el ventilador de la niña recargable no quiso funcionar anoche. Y para que ella descansara un poquito, yo también, nos fuimos para la cocina.
0: La falta de combustible también mantiene fuera de servicio parte del transporte escolar. Además, la cobertura de maestros cayó al 73% y los uniformes disponibles apenas cubren alrededor del 12% de la demanda. Sigan con nosotros, más información al regresar a Cierre Edición. Un hombre sobrevive a una descarga eléctrica en Nueva York y ahora quiere ver si también le cae el premio mayor. La historia al regresar.

0: Venezuela reanudó este martes las operaciones de pasajeros en el Aeropuerto Internacional Simón Bolívar, más de dos meses después de los terremotos que afectaron La Guaira en junio. La terminal volvió a recibir vuelos nacionales e internacionales, utilizando cuatro instalaciones temporales para llegadas y salidas. Decenas de viajeros hicieron largas filas durante la reapertura. El aeropuerto había permanecido cerrado por los daños provocados por los sismos del pasado 24 de junio, aunque los vuelos de carga ya habían sido retomados desde agosto. Y una lluvia de fuego volvió a iluminar las calles de Nejapa, en El Salvador. Cientos de participantes se enfrentaron con bolas encendidas en una tradición que lleva más de un siglo y que cada vez atrae a más turistas locales y extranjeros. Juan Alberto Santos nos tiene esta historia.
1: El fuego vuela de un lado a otro de la calle. Y aquí correr hacia las llamas es parte de la tradición. Cientos de jóvenes convierten por una noche las calles de Nejapa, en El Salvador, en el escenario de una impresionante batalla con bolas encendidas. No, no es una recreación ni un espectáculo preparado para las cámaras. Es una costumbre que ya cumple 104 años.
2: Y venimos desde allá a participar de este momento maravilloso que nos... Es una tradición que no queremos perder jamás.
1: Cada 31 de agosto, los llamados boleros se dividen en dos bandos, los de arriba y los de abajo, y durante cerca de dos horas se lanzan bolas de tela empapadas en combustible y prendidas en fuego. Antes de comenzar, los participantes se protegen con guantes, ropa de manga larga y prendas completamente mojadas. Muchos también utilizan máscaras y disfraces, este año con figuras del diablo entre las más populares. Miles de personas se acercan cada año para observar la batalla a pocos metros de distancia, entre música, comida y actividades comunitarias.
3: Creo que es muy único, muy interesante. The people have been extremely friendly, getting to know everyone, and I think it's a little crazy, to be honest.
1: La celebración tiene dos explicaciones que se han transmitido por generaciones. Una recuerda la erupción ocurrida en 1658 en la zona del Playón.
4: Una tradición que viene desde 104 años, cuando el volcán hizo erupción, es un homenaje a nuestros antepasados que fallecieron y que por el patrono se asentaron ustedes actualmente en Nejapa.
1: La otra tiene un origen religioso. Según la tradición, las bolas representan el fuego que el diablo lanzaba contra San Jerónimo, patrono de la localidad. Esta fue una noche en la que Nejapa volvió a jugar con fuego para mantener encendida una tradición que ya supera un siglo de historia. Soy Juan Alberto Santos, Noticias Estrella TV.
0: En Nueva York, un hombre sobrevivió después de ser alcanzado por un rayo mientras caminaba hacia su automóvil durante una tormenta. La descarga lo derribó, pero logró mantenerse consciente, levantarse y pedir ayuda en una casa cercana. Fue trasladado al hospital, donde pasó la noche bajo observación y, según los médicos, no sufrió quemaduras ni lesiones graves. Después de recuperarse, el hombre decidió comprar un boleto de lotería, esperando que continúe su racha de buena suerte. Y las astronautas Jessica Meir y Sophie Denote realizaron una caminata espacial desde la Estación Espacial Internacional. Esto para llevar a cabo importantes trabajos de mantenimiento y actualización de equipos. La misión, que duró varias horas, incluyó la instalación de cableado para sistemas de transmisión de datos y otras reparaciones. Mil gracias por acompañarnos. Muy buena noche. Yo soy José Armando Ronstadt.
5: Uno de los placeres más deliciosos de la vida es comer. ¿Pero sabes cuáles son las comidas más populares en el mundo? La famosa pizza italiana, con masa crujiente, salsa de tomate y diversos toppings. La hamburguesa, todo un clásico en Estados Unidos. La hamburguesa de carne asada entre panes y aderezos. El sushi, este exquisito plato japonés de arroz sazonado y pescado fresco. Los deliciosos tacos mexicanos de tortilla de maíz que envuelven carne, pollo, cerdo o mariscos. La paella española de arroz con mariscos, pollo, carne, verduras, sazonado con azafrán. La popular sopa de fideos chinos, un delicioso plato que también lleva carne, nutritivas verduras y sus incomparables fideos.
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0: En una noticia en desarrollo, salen a la luz nuevas imágenes del momento en que agentes del FBI rodean al ex congresista de California, Eric Swalwell, en el aeropuerto de San Francisco. El operativo ocurrió el pasado 15 de agosto cuando agentes interceptaron a Swalwell y confiscaron su teléfono.
1: Esto como parte de una investigación federal por conducta sexual indebida. Swalwell renunció al Congreso en abril luego de que se hicieran públicas las acusaciones. Niega cualquier irregularidad.
0: Además, persecución, tiroteo y caos en Los Ángeles. Un escape desde Long Beach que terminó en un fuerte choque en el centro de la ciudad.
1: Y atención al clima, Los Ángeles se prepara para el posible regreso de El Niño. Le contamos cómo protegerse de alerta de tormentas y deslaves.
0: Además, una tormenta tropical amenaza con aguar el fin de semana del Día del Trabajo. Podría traer lluvias y peligroso oleaje al sur de California.
1: Y en México capturan al primer presunto criminal implicado en el coche bomba de Ojo Caliente. Tenemos todos los detalles. Así comenzamos.
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0: Hola, ¿qué tal? Les saluda Abel Álvarez. Bienvenidos a Noticias 62.
1: Yo soy Alexander Esterges. Muchas gracias por acompañar.
0: Iniciamos en el centro de Los Ángeles, donde esta madrugada una persecución a alta velocidad culminó con un choque, una inundación y también un apagón. Mire. El auto del sospechoso terminó estrellándose contra un poste de electricidad y un hidrante luego de recorrer más de 20 millas desde Long Beach. Todo comenzó alrededor de la medianoche cuando agentes respondieron a un tiroteo en Aquarium Wave que dejó a dos personas heridas.
1: La policía persiguió al sospechoso hasta la autopista 710, donde el hombre abrió fuego contra los oficiales. Respondieron con disparos, pero nadie resultó herido. El sospechoso continuó en dirección norte hasta el centro de Los Ángeles. Ahí, finalmente, se estrelló contra un poste de electricidad, provocando las imágenes que usted ve en pantalla. Una luz brillante que iluminó el cielo.
0: El choque causó un apagón en varias cuadras. El sospechoso fue extraído del vehículo y llevado a un hospital. La policía recuperó un arma de fuego, mientras el motivo del tiroteo inicial en Long Beach sigue bajo investigación.
1: Y en la ciudad de San Fernando ocurrió otro tiroteo anoche, luego de que la policía recibiera un reporte de una persona armada con una pala. El sospechoso presuntamente atacó a una mujer y murió tras ser baleado por los oficiales. El incidente ocurrió cerca de la avenida McClay y calle Tercera. Los oficiales enfrentaron al sospechoso y se produjo el tiroteo. Su identidad aún no ha sido revelada, pero el Departamento de Justicia de California investiga el uso de la fuerza.
0: Y en Glendale, un hombre con antecedentes por seguir y oler los traseros de mujeres fue arrestado nuevamente. La policía identificó a Callis Crowder, de 39 años, tras reportes similares en dos negocios sobre los bulevares Glenox y también en Brand. Crowder, registrado como agresor sexual, fue detenido por violar su libertad condicional y ya había cumplido 135 días de cárcel por casos similares en Burbank y Glendale.
1: Encapuchado saqueó una gasolinera en Bellflower tras irrumpir a la fuerza en la tienda durante un arrancón. El incidente ocurrió cerca de las 2:30 de la madrugada cuando decenas de vehículos se concentraban en la zona. Hacían piruetas y encendían fuegos artificiales. Uno de los intrusos rompió la puerta de vidrio con un mazo y el grupo robó mercancía. El empleado se refugió tras una barrera a prueba de balas. Es uno de varios casos similares reportados recientemente.
0: E indignación en el Valle de San Fernando tras un nuevo ataque contra un altar de la Virgen de Guadalupe en la parroquia de San Simón. Durante la madrugada, un desconocido utilizó un martillo para destrozar el rostro de la imagen. Es la segunda vez que el altar es vandalizado en apenas 10 días. Tras el primer ataque, la comunidad reemplazó la imagen y realizó oraciones.
1: Ahora el párroco dice que presentarán una denuncia ante las autoridades al considerar la parte fundamental de la comunidad.
3: Bueno, eso nos entristece mucho, ¿no? Porque es una imagen que anima a las personas a vivir su devoción y a expresar su fe y a presentar sus oraciones.
1: El caso se suma a otros actos de vandalismo y daños reportados en iglesias del área de Los Ángeles, generando mucha preocupación entre comunidades religiosas.
0: Y el condado de Los Ángeles se prepara para la posible llegada de El Niño, que podría traer lluvias más intensas y elevar el riesgo de inundaciones y también deslaves.
1: Luis Zaragoza nos cuenta cómo se preparan las autoridades y qué deben hacer los residentes. Vamos a escucharlo.
4: El fenómeno meteorológico El Niño podría hacerse presente en los próximos meses y esta vez con más intensidad, de acuerdo a la Administración Nacional Oceánica y Atmosférica, lo que podría significar lluvias intensas, deslaves e inundaciones, por lo que el condado de Los Ángeles anunció esta mañana que están preparados para cualquier emergencia.
5: Como esperamos mucha agua y tormentas, también vamos a tener más gente, más equipo. Tenemos gente especializada en estas aguas bravas. Mantenemos un equipo de USAR o de búsqueda y rescate urbana.
4: La Junta de Supervisores del Condado dieron a conocer que ante tal amenaza de lluvias torrenciales, la prioridad es la seguridad de los residentes. Es por eso que han asignado más recursos y más personal de emergencia. Además, las autoridades están lanzando una campaña de información para mantener la seguridad de los residentes, sobre todo en zonas de alto riesgo.
6: Uno tiene que estar listo y comenzar a implementar todas esas precauciones, revisar si, por ejemplo, el agua está yendo hacia la casa y hacer trabajos para que el agua corra fuera de la casa.
4: Además, también hay que preparar una mochila de emergencia con artículos y documentos importantes, al igual que comida en lata, linternas, baterías, entre otros accesorios. ¿Pero qué tan preparados están los residentes de Los Ángeles para enfrentar algún tipo de fenómeno meteorológico?
7: Yo no sé qué puedo hacer viviendo en Los Ángeles para hacer listo de esto, algo como así.
8: Yo siento que no estamos preparados en Los Ángeles, no hemos ni tomado consideración de lo que pueda pasar.
4: Memphis Pérez, quien también es dueño de un mini mercado en el área de Lincoln Heights, nos comentó que le preocupa la lluvia que se aproxima, ya que su negocio se verá afectado.
8: Y afecta bastante las ventas. Las ventas afectan, yo imagino, que un 40%. Y la incertidumbre, pues, de tener que ver qué damages va a haber a la propiedad.
4: Estar preparado para cuando llegue el fenómeno meteorológico El Niño es la mejor herramienta que las autoridades del condado pueden dar. Es por eso que cuentan con una página web y un número de teléfono en donde podrán obtener más información, por lo que pueden visitar rady.lacounty.gov o al 1-800-933-0930.
6: Si reciben una alerta de que hay un peligro, que por favor escuchen y hagan lo que las autoridades les dicen que tienen que hacer.
0: Cada vez que se presenta el fenómeno El Niño en el sur de California, significa una gran preocupación para las autoridades. De acuerdo a expertos meteorológicos, este año podría venir con más fuerza. Luis Zaragoza, Noticias Estrella TV.
9: Y las deportaciones de inmigrantes a terceros países ha aumentado en las últimas semanas como parte de la ofensiva migratoria de Trump. Estados Unidos tiene acuerdos con hasta 35 países para recibir deportados de distintas nacionalidades. Por ejemplo, en los últimos 10 días, más de 100 inmigrantes fueron deportados a 8 países africanos.
1: Este año Estados Unidos también ha enviado a mexicanos a Centroamérica. Casi 2,350 han llegado a Guatemala y decenas más a Honduras. Guatemala confirma que estos migrantes permanecen ahí menos de 24 horas antes de ser trasladados por autobús a México. Y para entender qué implica esta nueva estrategia de deportaciones y qué derechos tienen los migrantes, nos acompaña el abogado de inmigración Fernando Romo. Bienvenido.

0: que pudiera reflejar lo que están viviendo.
1: Bueno, las personas que sí hemos hablado que les ha tocado vivir esa experiencia han estado aterrorizados. Básicamente, se les están violando los derechos constitucionales a estas personas y muchos de ellos no saben ni qué es lo que está pasando porque no se les da suficiente tiempo para poder hacer algo. Y eso es lo complicado de esta nueva política. Ahora, siempre ha habido deportaciones a terceros países, pero nunca lo veíamos al nivel que lo estamos viendo bajo esta administración. Anteriormente, las personas que tenían una protección en contra de la deportación podían mantenerse aquí en el país, presentándose con inmigración cada año, cada 6 meses, pero ahora lo que ha hecho esta administración es sacar a las personas a terceros países, no sus países de origen, argumentando que no son personas que deben de permanecerse aquí en el país por razones porque tienen diferentes récord criminal, algunos no tienen, pero básicamente están justificándolo de esa manera.
2: Abogado, ¿hay una manera de detener una deportación cuando ya está en proceso el migrante de salida del país?
1: Ah, definitivamente hay opciones. El problema es que las opciones son muy limitadas. La mayoría de las personas que están deportando a los terceros países son personas que ya tuvieron una audiencia con un juez de inmigración. Y aplicaron para el asilo, pero el asilo no se le dio, no se le otorgó el asilo, pero les dan una protección en contra de la deportación a su país de origen. Lo que están justificando, dicen, ok, no los vamos a deportar a su país de origen, pero los vamos a deportar a un tercer país. La manera de tratar de evitar eso es que traten de reabrir su caso inicial de asilo. El problema es que tienen que convencer a un juez de inmigración en menos de 24 horas para hacerlo. O tratar de negociar con el oficial de inmigración para que los deporten a un país que tiene un poquito más raíces y no deportarlos a países en África o Centroamérica que realmente no tienen raíces. También pueden hacer una petición con la Corte Federal, pero la Corte Federal tiene muy mala reputación de actuar de una manera rápida y también esas peticiones pueden costar muchísimo dinero. Y muchas veces esas personas no tienen la capacidad económica para contratar a un abogado para hacer esas peticiones de habeas corpus con una corte federal.
0: Abogado, gracias por estar con nosotros aquí en Noticias 62, por acompañarnos, esclarecernos un poco también lo que están viviendo las personas. Y antes de despedirse, ¿algún consejo rápido que le pueda dar a las personas que puedan estar en una situación como esta?
1: Claro que sí. Para las personas que tienen un caso pendiente, lo que tienen que hacer es solicitar que no los deporten a países de tercer país, hacer una lista. Esos son para personas que tienen casos pendientes. Personas que tienen ya el caso cerrado y se les dio una protección a deportación, hablen con su abogado o con una organización no lucrativa y traten de la manera de reabrir esos casos para protegerse en contra de esas deportaciones a terceros países donde no tienen ningún lazo, ninguno.
2: Muchísimas gracias, abogado, por esta información tan valiosa para mucha gente que se encuentra en esta posición.
1: Gracias por la invitación.
0: Y con esto nos vamos a una pausa, pero no se muevan porque hay más al regresar. Del cártel a California, las propiedades y negocios de la familia de El Mencho están hoy bajo la mira federal.
2: Además, atención, la tormenta tropical Mary podría traer lluvias y riesgo de inundaciones este fin de semana.

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1: Gracias por seguir con nosotros aquí en Noticias 62. Y mire, el Cártel Jalisco Nueva Generación es una de las organizaciones criminales más poderosas del mundo.
2: Pero mientras su fundador, Nemesio Ceguera Cervantes, el Mencho, consolidaba su poder en México, sus familiares abrieron negocios y adquirieron propiedades en California.
1: En la ciudad de Hemet, por ejemplo, en el condado de Riverside, su hermano, Marín Oceguera, y su esposa abrieron en 2016 la taquería El Toro. Lo hicieron 3 años después de haberse declarado en bancarrota. Hoy la familia vive en una casa valorada en más de $547,000.
2: Y en la ciudad de Perris, la hija menor del capo, Laisha Michelle, abrió en 2023 la cafetería El Rincón de la Chulis. Esto mientras vivía con su pareja, el Guacho, un cabecilla del Cártel Jalisco que se ocultaba en California bajo una identidad falsa. En el 2024, agentes federales catearon la mansión donde vivían y encontraron $2.2 millones en efectivo, vehículos de lujo, armas y joyas. El Guacho fue sentenciado a más de 11 años de prisión, mientras que la hija del Mencho no fue arrestada ni acusada.
1: Y en Hemet también está el rancho de Juan Carlos Valencia González, el R3, hijastro de El Mencho, señalado como el nuevo líder del cártel tras la muerte de su padrastro en febrero. Lo compró en 2011 por $250,000 y hoy su valor casi se ha triplicado. Ahora el gobierno de Estados Unidos busca decomisar la propiedad. Vamos a Zacatecas. Cae el primer implicado en el coche bomba que explotó frente a la Dirección de Seguridad Pública de Ojo Caliente, dejando 11 personas heridas. Juan Pedro N., de 29 años, fue capturado en Cuauhtémoc, donde las autoridades aseguraron un explosivo artesanal, una granada, cargadores y sustancias con características de droga. El sospechoso quedó a disposición de las autoridades mientras continúan los operativos para localizar a más personas que podrían estar relacionadas con el ataque.
3: Que nadie se equivoque, aquí no hay divisiones, aquí no hay rompimientos, lo único que hay es la defensa del pueblo de México y su dignidad.
2: Hoy la presidenta de México, Claudia Sheinbaum, realizó su segundo informe de gobierno y durante el discurso rechazó cualquier ruptura dentro de la Cuarta Transformación, luego de las acusaciones de Estados Unidos contra Rubén Rocha Moya. El gobernador con licencia de Sinaloa es acusado de vínculos con el narco. Sheinbaum aseguró que no hay divisiones y destacó los avances de su administración en energía, infraestructura y control de recursos estratégicos.
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1: Y atención al clima este fin de semana del Día del Trabajo. La tormenta tropical Mary se formó frente a las costas de México y podría impulsar humedad hacia el sur de California. Los pronósticos apuntan a posibles lluvias fuertes desde el domingo, con al menos una pulgada de lluvia en algunas zonas y cantidades mayores en las montañas. Esto podría generar inundaciones repentinas localizadas. Sin embargo, el pronóstico

0: El pronóstico aún podría cambiar en los próximos días.
1: Pero la lluvia no sería la única preocupación este fin de semana. Las comunidades costeras del condado de Orange también se preparan para oleaje peligroso y fuertes corrientes de resaca. Solo en Newport Beach, los salvavidas rescataron a 425 personas durante el fin de semana y realizaron miles de acciones preventivas. En Aliso Beach, el fuerte oleaje ya causó erosión y obligó al cierre de un estacionamiento. Autoridades de Newport Beach, Laguna Beach y San Clemente ya refuerzan infraestructura y se preparan para otra ronda de mar agitado.
0: Y vamos a ver un poco del resumen de las temperaturas que tenemos para Los Ángeles, por ejemplo, el pronóstico extendido hasta llegar al fin de semana y parte de la próxima. Como estamos viendo, las temperaturas han bajado considerablemente, sobre todo ahí en el área del Aeropuerto Internacional de Los Ángeles, que no supera los 76 grados como máxima, mínimas por encima de los 57. Vamos a echar un vistazo también al área de Van Nuys en el Valle de San Fernando. Igualmente las temperaturas han bajado considerablemente. Ahí estamos viendo 86, 85, 84. Y entre 85 y 88 para el fin de semana como máxima, las mínimas por encima de 59. Vamos con esto a una pausa, pero no se muevan porque hay más al regresar.
1: Fuego y adrenalina en las calles de El Salvador. Regresa una peligrosa celebración con siglos de historia.
0: Además, nacimiento histórico en Los Ángeles. 6 crías de una cascabel amenazada, pues llegan para ayudar a salvar la especie.
2: Guillermo del Toro es un director de cine mexicano conocido por su trabajo en películas de género de terror y fantasía. El Espinazo del Diablo, ambientada en un internado durante la Guerra Civil Española, combina elementos de terror sobrenatural con un trasfondo histórico. El Laberinto del Fauno, la historia sigue a una niña que se encuentra en un mundo mágico lleno de criaturas aterradoras y fascinantes. Mamá, esta película de terror sobrenatural que cuenta la historia de dos niñas que son criadas por una entidad paranormal después de sobrevivir a un accidente. La Cumbre Escarlata, la trama sigue a una joven que se casa y se muda a una mansión decrépita habitada por oscuros secretos. La Forma del Agua, narra la relación entre una mujer muda y una criatura acuática en un laboratorio de alta seguridad durante la Guerra Fría. El Callejón de las Almas Perdidas. La historia gira en torno a un estafador que se involucra en oscuros secretos y manipulaciones.
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1: Vamos ahora con todo el resumen del mundo de los deportes. Los Dodgers reciben una pieza importante justo al comenzar septiembre. El receptor Will Smith está listo para reincorporarse al equipo después de permanecer casi 3 meses fuera por una inflamación en un disco del cuello. Smith completó su asignación.

0: rehabilitación con Triple A Oklahoma City y su regreso representa un impulso importante para una ofensiva que busca recuperar su mejor nivel en la recta final de la temporada. Los Dodgers comienzan en septiembre como líderes del oeste de la Liga Nacional y ya piensan en llegar en su mejor versión a octubre. Mientras tanto, los Angels tendrán nuevo dueño. Stan Kroenke, propietario de los Rams, acordó comprar el equipo y poner fin a los 23 años de Arte Moreno al frente de esta franquicia. La operación, sujeta a la aprobación de las grandes ligas, podría concentrarse en el primer trimestre del 2027 y marcaría un récord para la MLB, superando los $3,900 millones de la venta de los Padres. Y México consiguió una importante victoria ante Brasil al imponerse 79-74 en Zacatecas dentro de la segunda ronda de la clasificatoria de las Américas rumbo a la Copa Mundial FIBA 2027. Esta selección mexicana dominó prácticamente todo el encuentro y llegó a tener una ventaja de 14 puntos. Joseph Ávila encabezó al equipo mexicano con 21 puntos de eficiencia, mientras que México lanzó para 46% de campo. Con este triunfo, los 12 guerreros suman un resultado clave en su camino rumbo al Mundial de Qatar 2027.
1: Y ahora miren esto, en Nejapa, El Salvador, las llamas volvieron a tocar las calles durante su tradicional festival de bolas de fuego. Tiene que verlo. Participantes se lanzaron entre sí bolas en llamas hechas con trapos empapados en gasolina. La tradición recuerda una erupción volcánica de 1658 que obligó a los habitantes a reubicarse según la creencia local.
2: Una tradición que viene desde 104 años, cuando el volcán hizo erupción. Es un homenaje a nuestros antepasados que fallecieron y que por el patrono se asentaron ustedes actualmente en Nejapa. Para mí es un orgullo como nejapense participar en una tradición más cada año.
3: Ah, muy emocionante. De veras que me llena de emoción venir a participar de este momento. Es una tradición que no queremos perder jamás.
0: Las bolas representan la lucha de San Jerónimo contra el diablo. El festival fue declarado patrimonio cultural en el 2019. Y una muy buena noticia, Abel, para la conservación de especies en Los Ángeles. Resulta que este zoológico de Los Ángeles anunció el nacimiento histórico de 6 crías de cascabel de nariz elevada de Nuevo México. Una especie que es considerada amenazada. Y 5 nacieron el 18 de agosto y una más el 28.
1: Es la primera vez que nacen camadas de esta especie como parte del programa Project Obscuris, que busca recuperar sus poblaciones silvestres.
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0: ¿Qué pasa con la salud de Raúl Castro? Reportes indicarían que el ex líder cubano sufrió un derrame cerebral. Crece la expectativa por su estado de salud. Alerta por la tormenta tropical Edward. En cualquier momento podría alcanzar la fuerza de un huracán. Residentes de las costas de Texas y Luisiana en alerta por posibles inundaciones. Autoridades federales anuncian el arresto de más de 2.000 inmigrantes en la Gran Manzana. Acusan a agencias locales y estatales de no colaborar con las detenciones en el operativo Rotten Apple. Identifican a la mujer que falleció víctima de un ataque en Times Square. La responsable del ataque en el corazón de la Gran Manzana tenía antecedentes de problemas de salud mental. La presidenta Claudia Sheinbaum presenta su segundo informe de gobierno. Destaca la defensa de la soberanía y la defensa de los migrantes mexicanos. Así comienza su noticiero, Estrella TV. Hola, ¿qué tal? Muy buenas tardes y bienvenidos a su noticiero Estrella TV. Les informa Abel Álvarez. Gracias por acompañarnos. Mire, iniciamos con lo siguiente. Crecen las especulaciones sobre el estado de salud del exmandatario cubano Raúl Castro, de 95 años. Reportes de prensa indican que Castro habría sufrido un derrame cerebral y que se encontraría en condición grave y bajo asistencia médica. Sin embargo, hasta el momento no existe confirmación oficial del gobierno cubano, del Partido Comunista ni de la familia Castro. Los mismos informes detallan que el ex líder cubano sobrevive asistido con equipos médicos. La información sobre su estado de salud fue inicialmente reportada por el Diario de las Américas. Y la tormenta tropical Edward continúa fortaleciéndose en aguas del Golfo y mantiene bajo vigilancia a comunidades del este de Texas y el suroeste de Luisiana. Los pronósticos indican que el sistema podría tocar tierra durante las próximas horas, generando lluvias torrenciales, fuertes vientos y riesgo de inundaciones repentinas. Y nuestro corresponsal en Texas, David Medina, nos explica qué áreas enfrentan el mayor peligro. Vamos a verlo.
1: La tormenta tropical Edward avanza y se encamina a tocar tierra hoy martes en la frontera entre Texas y Luisiana, con vientos sostenidos de hasta 50 millas por hora. Proyecciones del Centro Nacional de Huracanes indican que podría alcanzar categoría de huracán 1 antes de llegar a la costa.
2: We're so much better prepared, and that's the purpose.
1: El alcalde de Houston, John Whitmire, en una conferencia de prensa dijo hoy que están preparados ante la aproximación de la tormenta y le pidió a toda la población a no salir si no es necesario y evitar carreteras inundadas.
3: Operation Center has been activated and is now operating 24/7.
1: El gobernador de Texas, Greg Abbott, identificó las inundaciones como la mayor amenaza derivada del sistema.
3: More than 1,500 state personnel are activated.
1: Y dijo que se han movilizado a más de 1,100 socorristas y más de 1,000 equipos, listos para apoyar a los oficiales locales según sea necesario, ante los posibles impactos del fenómeno. El Servicio Nacional de Meteorología ha emitido una vigilancia de inundaciones para la península de Bolívar, en Brazoria, Chambers y la costa de Galveston, además en la zona metropolitana de Houston y en el condado Harris, zonas donde se espera la mayor concentración de lluvia durante este martes por la noche.
4: Tenemos un área donde ya sea los ríos o algo con la lluvia, pues tiende a salirse un poco.
1: Equipos de emergencia han reiterado la importancia de que la población evite transitar por carreteras y autopistas si no sea estrictamente necesario, debido al alto riesgo de acumulación de agua y posibles inundaciones.
4: Y vamos a encontrar que la calle está cubierta por agua. No tratar de arriesgarnos y ver si podemos cruzar. Lo mejor que podemos hacer en ese instante.

0: es darnos una vuelta y regresar por donde estamos.
1: De acuerdo con las autoridades locales, no se descarta que el sistema pueda acercarse a intensidad de huracán categoría 1. Algunas zonas en Houston podrían recibir entre 3 y 5 pulgadas de lluvia, con acumulados que podrían alcanzar entre 6 y 9 pulgadas en algunos sectores. Por ahora, el Servicio Nacional de Meteorología ha dicho que Edward se va a disipar este jueves mientras avanza tierra adentro sobre el suroeste de Texas. David Medina, Noticias Estrella TV.
2: Fuertes lluvias provocaron inundaciones repentinas en el Parque Nacional Zion en Utah. Mire. Autoridades cerraron carreteras, cancelaron las excursiones porque grandes corrientes de agua, lodo y rocas descendieron por los cañones del parque. El Servicio de Parques Nacionales emitió una alerta por inundaciones repentinas. El fenómeno ocurre apenas un día después de las mortales inundaciones en el Gran Cañón que dejaron dos personas fallecidas. Y varias ciudades del país cancelan contratos con la empresa Flock Safety, proveedora de cámaras inteligentes que leen placas vehiculares. Según reportes, al menos 93 jurisdicciones rescindieron sus acuerdos durante agosto en medio de crecientes preocupaciones por la privacidad y el uso de los datos. Críticos advierten que la tecnología podría generar errores de identificación. Mientras tanto, la empresa asegura que los nuevos contratos superan las cancelaciones en una proporción de 10 a 1. Una mujer de 32 años, identificada como Irin Piacenti, murió tras ser apuñalada durante un ataque en Times Square en Nueva York. Otra persona también resultó herida, esto lo informaron las autoridades. Según la policía, la presunta agresora, Pamela Cisneros, atacó a las víctimas sin provocación aparente. Videos captados en el lugar la muestran amenazando a transeúntes y a oficiales con varios cuchillos. Los agentes abrieron fuego. Cisneros murió en la escena. Investigadores indicaron que tenía antecedentes de problemas de salud mental. Y la operación Rotten Apple ya supera los 2.100 arrestos de inmigrantes en el estado de Nueva York. Las detenciones ocurren en medio de crecientes desacuerdos entre las autoridades federales y el estado. Incluso el secretario de Seguridad Nacional, Marwin Mullen, acusa a funcionarios locales de liberar a indocumentados con antecedentes criminales. María Teresa Sarabia tiene la historia completa.
3: Te llevaron, papá.
4: Nueva York fue escenario de una de las mayores operaciones migratorias recientes en Estados Unidos. Durante los últimos 30 días, agentes del Servicio de Inmigración y Control de Aduanas, ICE, realizaron más de 2.100 arrestos como parte de la operación llamada Rotten Apple o Manzana Podrida. El secretario de Seguridad Nacional, Marwin Mullen, criticó a las autoridades de Nueva York por no cooperar con la operación.
5: Operation Rotten Apple was an operation we decided to take on because you have a very liberal slash socialist mayor here in New York City that instead of working with law enforcement tries to cut NYPD's budget by $22 million and refuses to work with federal law enforcement. You have a governor that refuses to work with us.
4: El secretario también aseguró que se arrestó solo a criminales.
5: Over the last 30 days, Operation Rotten Apple has taken over 2,100 criminals off our streets. That's the worst of the worst.
4: Las detenciones se desarrollaron en distintos puntos del estado, desde los cinco condados de la ciudad de Nueva York hasta comunidades del norte. Agentes federales ejecutaron operativos en viviendas, negocios y espacios públicos, mientras vehículos oficiales y equipos tácticos se desplegaban en diversos vecindarios. El secretario Mullen aseguró muchos de los arrestados fueron liberados previamente por el sistema judicial estatal a pesar de las solicitudes de retención presentadas por ICE, lo que reaviva el debate político sobre las llamadas ciudades santuario.
5: New York sanctuary politicians have released over 13,000 criminals on your streets in New York. 13,000. These are individuals that the Department of Homeland Security and ICE have put detainers on and asked them not to release them. These are your rapists, your murderers, your child predators.
4: Mientras las autoridades federales insisten en que el objetivo es retirar de las calles a delincuentes violentos,

0: lentos, la operación Rotten Apple o Manzana Podrida refleja el continuo impulso de la agenda de deportaciones masivas y anticipa que nuevos operativos podrían realizarse en las próximas semanas. María Teresa Sarabia, Noticias Estrella TV.
1: Y más de 570,000 arrestos migratorios han sido registrados en Estados Unidos durante la actual administración. Fíjese que una cifra que supera la población de ciudades como Sacramento, Atlanta o Miami. Los reportes indican un promedio de más de 1,000 detenciones diarias entre 2025 y 2026. Entre febrero y diciembre de 2025 se documentaron 308,649 arrestados. En 2026 hasta el 21 de agosto se registraron 262,768. Y se dan a conocer las imágenes del operativo federal en contra del excongresista demócrata Erin Swalwell. El operativo sucedió el pasado 15 de agosto. Agentes del FBI interceptaron al excongresista al descender de un vuelo en el aeropuerto de San Francisco. Durante el operativo, las autoridades confiscaron su teléfono celular y una computadora portátil como parte de una investigación federal de índole sexual. Swalwell ha negado cualquier irregularidad mientras las autoridades continúan con las indagatorias y el análisis del material asegurado. El jurado no alcanzó un veredicto este martes en el juicio de Lindsay Clancy, acusada del asesinato de sus tres hijos en Massachusetts. El juez William Sullivan ordenó a los integrantes del jurado regresar mañana para un quinto día de deliberaciones. Esto ocurrió luego que informaran al juez que no habían llegado a un acuerdo. Bajo la ley estatal, el juez puede solicitar al jurado que continúe deliberando, aunque también existe la posibilidad de declarar un juicio nulo si no se logra una decisión unánime. Y con esto nos vamos a una pausa, pero no se muevan porque hay más al regresar. El reloj avanza y la incertidumbre crece. A días del fin del TPS para los salvadoreños, miles de familias viven una semana clave. Llegamos al segundo informe de gobierno de la presidenta Claudia Sheinbaum. Le diremos cuáles fueron los puntos que destacaron en este informe. También una verdadera guerra de fuego entre vecinos en El Salvador. Bolas incendiarias y mucha adrenalina.

0: Gracias por seguir con nosotros aquí en el Noticiero Estrella TV. Hay incertidumbre y preocupación entre miles de salvadoreños en Estados Unidos ante el fin del programa de estatus de protección temporal o TPS. Más de 170 mil beneficiarios podrían perder su protección migratoria y su autorización de trabajo tras 25 años bajo este programa. Muchos continúan laborando con normalidad, pero desconocen qué sucederá después de la fecha límite del 9 de septiembre. Líderes comunitarios y familias esperan alguna medida que les permita mantener su estatus legal en el país. Y esta tarde nos acompaña Doris Landaverde, coordinadora y co-coordinadora de la Alianza Nacional por el TPS, una organización que se dedica a brindar información a la comunidad salvadoreña. Doris, gracias por estar con nosotros. Bienvenida.
1: No, gracias por la invitación.
0: Doris, ¿cuáles son las mayores preocupaciones de esta comunidad que está bajo el TPS?
1: Bueno, como usted lo mencionó, una de las peores es perder el TPS, ya que en lo personal también tengo TPS, soy de El Salvador, y pues la preocupación de nuestra comunidad es perder la oportunidad de seguir trabajando legal en este país después de 25 años. Eso no es fácil, saber que se puede perder esa oportunidad, y también en muchos estados la incertidumbre de también perder las licencias, y creo que el mayor miedo es no estar protegido de deportación. Sabemos que desde el momento que se termina el TPS quedamos más vulnerables a las deportaciones, y ese es el miedo más grande de la comunidad en este momento.
0: ¿Saben ustedes si por alguna casualidad el gobierno salvadoreño ha intentado comunicarse con la administración Trump para buscar una solución?
1: Lo que nosotros supimos que ellos se reunieron, pero siempre es un misterio, no hemos escuchado ningún resultado de esa reunión, y creo que esa es una incertidumbre, ¿verdad? Pero yo creo que lo más importante aquí para la comunidad, especialmente para los salvadoreños, es organizarse. Como Alianza nos hemos venido organizando por 9 años, y gracias al trabajo que hemos hecho, tenemos TPS el día de hoy. No nos salvó ningún gobierno, sino que fue el trabajo que nosotros hicimos por medio de las cortes que sobrevivimos, y tenemos, hasta el momento estamos protegidos gracias a esa lucha.
0: Pero ahora bien, ¿qué pasaría si se acaba el TPS, llega el 9 de septiembre y no hay una revocación, perdón, no hay una continuación de este alivio migratorio?
1: Sí, bueno, usualmente pueden pasar 2 escenarios, ¿verdad? Uh-huh. O 3, diría yo. Uno, en nuestra experiencia, lo que hemos visto en esta administración es que estaban supuestos a darnos la noticia 60 días antes. Hasta el momento no hemos escuchado, y lo han hecho con los otros países. Entonces, ¿qué es lo que puede pasar aquí? Lo que puede pasar es que el 9 de septiembre nos digan tienen 2 meses para regresarse a su país, ¿verdad? Eso es lo que puede pasar, es eso. O sea, nos darían 60 días para regresar a nuestro país. El segundo escenario es que no digan nada y pase como lo que experimentamos con Líbano, de tener 6 meses de una extensión automática, y pues puede pasar un milagro que se diga la extensión por 18 meses. Pero creo que es importante, la comunidad con TPS, es guardar la calma, no tomar decisiones precipitadas después que escuchemos un anuncio.
0: Sí, realmente en estos tiempos es difícil mantener la calma, sobre todo por las políticas migratorias que tiene la nueva administración, que está buscando cada vez más deportar personas que están precisamente dentro del sistema, digamos, que tienen su información. Pero en tu caso, Doris, quisiera verlo desde el punto de vista personal. ¿Qué harías tú

0: Mira, mi plan es seguir luchando. Yo tengo tres hijas nacidas aquí en Estados Unidos y para ellas es difícil hablar de regresar a un país que ellas no conocen. Y en lo personal, pues estoy en una familia mixta donde mi pareja es de Marruecos y es muy difícil decidir para dónde nos vamos a ir. Entonces, en lo personal, seguir luchando aquí en Estados Unidos para continuar con mis hijas y con mi familia, ¿no? Que en este momento es fundamental.
1: Doris, muchísimas gracias por estar con nosotros. Gracias por
0: No,
1: contarnos todo.
0: gracias. No, gracias a ustedes por la invitación.
1: Un placer. Espero seguir en contacto, sobre todo para saber qué va a pasar después del día 9 y así poder seguir orientando a los salvadoreños que tienen TPS, que en definitiva es la razón de ser. Gracias.
0: No, gracias.
1: Un placer. Y mire, por otro lado, la situación de los migrantes mexicanos en Estados Unidos ocupó un lugar central en el segundo informe de gobierno de la presidenta Claudia Sheinbaum. Desde el Palacio Nacional, la mandataria reafirmó que la defensa de la soberanía nacional y de los derechos de los mexicanos en el extranjero sigue siendo una prioridad de su administración.
2: Quizá uno de los aspectos más dolorosos ha sido el trato que han recibido las y los mexicanos a través de detenciones y la dolorosa muerte de 17 de nuestros connacionales en centros de detención y operativos. Frente a ello, además de los canales diplomáticos, decidimos interponer denuncias en los casos en los que fue necesario.
1: Sheinbaum aseguró que su gobierno privilegia el diálogo y el entendimiento en su relación con Estados Unidos. Y ya fue detenido un presunto implicado en el ataque con coche bomba contra la comandancia de policía de Ojo Caliente, Zacatecas, que dejó 11 heridos. Las autoridades investigan la posible participación de una célula del cártel Jalisco Nueva Generación en el atentado. Funcionarios estatales señalan que el ataque podría ser una represalia del crimen organizado tras recientes detenciones. Residentes afirman que es el tercer ataque contra esta comandancia en menos de 2 años. De acuerdo con las investigaciones, el vehículo utilizado tenía reporte de robo en Jalisco. Chile enfrenta este año uno de los fenómenos de El Niño más intensos en su historia, con lluvias torrenciales e inundaciones en varias regiones del país. Santiago registró su día más lluvioso en casi 2 décadas, mientras que La Serena reportó precipitaciones récord. Expertos advierten que se trata de una tormenta perfecta donde los efectos de un fenómeno fuerte como El Niño se combinan con el cambio climático, con su mayor intensidad prevista entre octubre y diciembre. Vamos a otra pausa. Cuando vuelva, también hay más. Como parte de una antigua tradición, se lanzan bolas de fuego en medio de una espectacular celebración. Además, un vehículo de safari lleno de turistas se precipitó a un río infestado de cocodrilos. Le mostramos cómo terminó este dramático accidente.
3: Los caucus, como se les conoce en inglés, son asambleas privadas organizadas por los partidos políticos a nivel de condado o distrito electoral, donde los participantes apoyan a sus candidatos. Cada grupo da discursos para persuadir a otros para que voten por su candidato. Al final, el número de votantes en cada grupo determina cuántos delegados gana cada candidato. Tanto las elecciones primarias como los caucus pueden ser abiertos, cerrados o una combinación. En los caucus abiertos, la gente puede votar por cualquier candidato, mientras que en los cerrados solo participan votantes del partido correspondiente. Los delegados elegidos los representan en la Convención Nacional, donde se proclamará al candidato del partido para las elecciones. Actualmente los caucus se celebran en 4 estados, Iowa, Nevada, Wyoming y Dakota del Norte.
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0: Y cientos de personas participaron una vez más en el tradicional Festival de las Bolas de Fuego en Nejapa, El Salvador. Durante la celebración, pues los participantes se lanzan antorchas y bolas de fuego empapadas en combustible como parte de una costumbre que se remonta a 1658 y conmemora la fecha de un desastre natural.
1: Una tradición que viene desde 104 años, cuando el volcán hizo erupción. Es un homenaje a nuestros antepasados que fallecieron y que por el patrono se asentaron ustedes actualmente en Nejapa. Para mí es un orgullo como nejapense participar en una tradición más cada año.
0: El Ministerio de Cultura de El Salvador declaró esta celebración como tesoro cultural vivo en 2019, reconociendo su importancia histórica y su arraigo en la identidad del país. Y momentos de tensión se vivieron en un parque nacional en Tanzania cuando un vehículo de safari con turistas suizos se precipitó a un río con cocodrilos. Las imágenes muestran cómo varios pasajeros caen del jeep mientras el conductor pierde el control en su intento por acercarse a una manada de antílopes. El terror fue mayúsculo al ver que el río estaba infestado de cocodrilos. A pesar del impacto y el peligro, las autoridades confirmaron que todos los ocupantes y el conductor salieron ilesos del incidente. Así vamos llegando al final. Soy Abel Álvarez. Gracias por informarse conmigo aquí en el noticiero Estrella TV. Nos vemos a las 10:30 de la noche.

0: pasa con la salud de Raúl Castro? Reportes indican que el ex líder cubano sufrió un derrame cerebral. Crece la expectativa por su estado de salud. Alerta por la tormenta tropical Edward. En cualquier momento podría ser fuerza de un huracán y dentes de las costas de Texas y Luisiana en alerta por posibles inundaciones. Autoridades federales anuncian el arresto de más de 2,000 inmigrantes en la Gran Manzana. Acusan autoridades locales y estatales de no colaborar con las detenciones en el operativo Rotten Apple. Indican a la mujer que falleció víctima de un ataque en Times Square. La responsable de este ataque en el corazón de la Gran Manzana tenía antecedentes de problemas de salud mental. La presidenta Claudia Sheinbaum presenta su segundo informe de gobierno. Destaca la defensa de la soberanía y la defensa de los migrantes mexicanos. Así comienza su noticiero 24 horas. Justo Alexandra Stergios, gracias por acompañarnos. Iniciamos con lo siguiente. Crecen las especulaciones sobre el estado de salud del exmandatario cubano Raúl Castro, de 95 años. Reportes de prensa indican que Castro habría sufrido un derrame cerebral y que se encontraría en condición grave y bajo asistencia médica. Sin embargo, hasta el momento no existe confirmación oficial del gobierno cubano, del Partido Comunista y tampoco de la familia Castro. Los mismos informes detallan que el ex líder cubano sobrevive asistido con equipos médicos. La información sobre su estado de salud fue inicialmente reportado por el Diario de las Américas. La tormenta tropical Edward continúa fortaleciéndose en aguas del Golfo y mantiene bajo vigilancia a comunidades del este de Texas y del suroeste de Luisiana. Los pronósticos indican que el sistema podría tocar tierra durante las próximas horas, generando lluvias torrenciales, fuertes vientos y riesgo de inundaciones repentinas. Nuestro corresponsal en Texas, David Medina, nos explica qué áreas enfrentan el mayor peligro.
1: La tormenta tropical Edward avanza y se encamina a tocar tierra hoy martes en la frontera entre Texas y Luisiana, con vientos sostenidos de hasta 50 millas por hora. Proyecciones del Centro Nacional de Huracanes indican que podría alcanzar categoría de huracán 1 antes de llegar a la costa.
2: We're so much better prepared, and that's the purpose.
1: El alcalde de Houston, John Whitmire, en una conferencia de prensa dijo hoy que están preparados ante la aproximación de la tormenta y le pidió a toda la población a no salir si no es necesario y evitar carreteras inundadas.
3: Operation Center has been activated.
1: El gobernador de Texas, Greg Abbott, identificó las inundaciones como la mayor amenaza derivada del sistema.
3: More than 1,500 state personnel are activated.
1: Y dijo que se han movilizado a más de 1,100 socorristas y más de 1,000 equipos, listos para apoyar a los oficiales locales según sea necesario ante los posibles impactos del fenómeno. El Servicio Nacional de Meteorología ha emitido una vigilancia de inundaciones para la península de Bolívar, en Brazoria, Chambers y la costa de Galveston, además en la zona metropolitana de Houston y en el condado Harris, zonas donde se espera la mayor concentración de lluvia durante este martes por la noche.
4: Tenemos un área donde ya sea los ríos o algo con la lluvia, pues tiende a salirse un poco.
1: Equipos de emergencia han reiterado la importancia de que la población evite transitar por carreteras y autopistas si no sea estrictamente necesario, debido al alto riesgo de acumulación de agua y posibles inundaciones.
4: Llegamos a encontrar que la calle está cubierta por agua. No tratar de arriesgarnos y ver si podemos cruzar. Lo mejor que podemos hacer en ese instante es darnos una vuelta y regresar por donde estamos.
1: De acuerdo con las autoridades locales, no se descarta que el sistema pueda acercarse a intensidad de huracán categoría.

0: Categoría 1. Algunas zonas en Houston podrían recibir entre 3 y 5 pulgadas de lluvia, con acumulados que podrían alcanzar entre 6 y 9 pulgadas en algunos sectores. Por ahora, el Servicio Nacional de Meteorología ha dicho que Edward se va a disipar este jueves mientras avanza tierra adentro sobre el suroeste de Texas. David Medina, Noticias Estrella TV.
1: Fuertes lluvias provocaron inundaciones repentinas en el Parque Nacional Zion en Utah. Autoridades cerraron carreteras, cancelaron las excursiones porque grandes corrientes de agua, lodo y rocas descendieron por los cañones del parque. El Servicio de Parques Nacionales emitió una alerta por inundaciones repentinas. El fenómeno ocurre apenas un día después de las mortales inundaciones en el Gran Cañón que dejaron dos personas fallecidas. Y varias ciudades del país cancelan contratos con la empresa Flock Safety, proveedora de cámaras inteligentes que leen placas vehiculares. Según reportes, al menos 93 jurisdicciones rescindieron sus acuerdos durante agosto, en medio de crecientes preocupaciones por la privacidad y el uso de los datos. Críticos advierten que la tecnología podría generar errores de identificación y, mientras tanto, la empresa asegura que los nuevos contratos superan las cancelaciones en una proporción de 10 a 1. Una mujer de 32 años, identificada como Erin Piacenti, murió tras ser apuñalada durante un ataque en Times Square, en Nueva York. Otra persona también resultó herida, informaron las autoridades. Según la policía, la presunta agresora, Pamela Cisneros, atacó a las víctimas sin provocación aparente. Los videos captados en el lugar la muestran amenazando a transeúntes y a oficiales con varios cuchillos. Los agentes abrieron fuego y Cisneros murió en la escena. Investigadores indicaron que tenía antecedentes de problemas de salud mental. La operación Rotten Apples ya supera los 2.100 arrestos de inmigrantes en el estado de Nueva York. Las detenciones ocurren en medio de crecientes desacuerdos entre las autoridades federales y el estado. Incluso el secretario de Seguridad Nacional, Mark Wayne Mullin, acusa a funcionarios locales de liberar a indocumentados con antecedentes criminales. Y es María Teresa Sarabia que tiene la historia.
2: ¡Hoy te llevaron, papá!
3: Nueva York fue escenario de una de las mayores operaciones migratorias recientes en Estados Unidos. Durante los últimos 30 días, agentes del Servicio de Inmigración y Control de Aduanas, ICE, realizaron más de 2.100 arrestos como parte de la operación llamada Rotten Apple o Manzana Podrida. El secretario de Seguridad Nacional, Mark Wayne Mullin, criticó a las autoridades de Nueva York por no cooperar con la operación.
4: Operation Rotten Apple was an operation we decided to take on because you have a very liberal/socialist mayor here in New York City that instead of working with law enforcement tries to cut NYPD's budget by $22 million and refuses to work with federal law enforcement. You have a governor that refuses to work with us.
3: El secretario también aseguró que se arrestó solo a criminales.
4: Over the last 30 days, Operation Rotten Apple has taken over 2,100 criminals off our streets. That's the worst of the worst.
3: Las detenciones se desarrollaron en distintos puntos del estado, desde los 5 condados de la ciudad de Nueva York hasta comunidades del norte. Agentes federales ejecutaron operativos en viviendas, negocios y espacios públicos, mientras vehículos oficiales y equipos tácticos se desplegaban en diversos vecindarios. El secretario Mullin aseguró que muchos de los arrestados fueron liberados previamente por el sistema judicial estatal, a pesar de las solicitudes de retención presentadas por ICE, lo que reaviva el debate político sobre las llamadas ciudades santuario.
4: New York sanctuary politicians have released over 13,000 criminals on your streets in New York. 13,000. These are individuals that the Department of Homeland Security and ICE have put detainers on and asked them not to release them. These are your rapists, your murderers, your child predators.
3: Mientras las autoridades federales insisten en que el objetivo es retirar de las calles a delincuentes violentos, la operación Rotten Apple o Manzana Podrida refleja el continuo impulso de la agenda de deportaciones masivas y anticipa que nuevos operativos podrían realizarse en las próximas semanas. María Teresa Sarabia, Noticias Estrella TV.
1: Les vamos a compartir varios datos. Más de 570 mil arrestos migratorios han sido registrados en Estados Unidos durante la actual administración, una cifra que supera la población de ciudades como Sacramento, Atlanta o Miami. Los reportes indican un promedio de más de 1,000 detenciones diarias entre 2025 y 2026. Entre febrero y diciembre de 2025 se documentaron 308,649 arrestos. En 2026 hasta el 21 de agosto se registraron 200

operativo, las autoridades confiscaron su teléfono celular y una computadora portátil como parte de una investigación federal de índole sexual. Swalwell ha negado cualquier irregularidad, mientras las autoridades continúan con las indagatorias y el análisis del material asegurado. El jurado no alcanzó un veredicto este martes en el juicio de Lindsay Clancy, acusada del asesinato de sus tres hijos en Massachusetts. El juez William Sullivan ordenó a los integrantes del jurado regresar a sus deliberaciones después de horas de discusión. Durante el juicio, los miembros del jurado escucharon a más de 80 testigos y revisaron más de 300 evidencias presentadas por la fiscalía y la defensa. Bajo la ley estatal, el juez puede solicitar al jurado que continúe deliberando, aunque también existe la posibilidad de declarar un juicio nulo si no se logra una decisión unánime. Y es bueno tener una breve pausa, pero no se despegue. Al regresar, le tenemos más. El reloj avanza y la incertidumbre crece. A días del fin del TPS para los salvadoreños, miles de familias viven una semana clave. Llegamos al segundo informe de gobierno de la presidenta Claudia Sheinbaum. Les diremos cuáles fueron los puntos que destacaron en este informe. También una verdadera guerra de fuego entre vecinos en El Salvador. Bolas incendiarias y mucha adrenalina. Aquí le contamos.

Regresamos para informarles que hay incertidumbre y preocupación entre miles de salvadoreños en Estados Unidos ante el fin del programa del Estatus de Protección Temporal o TPS. Más de 170 mil beneficiarios podrían perder su protección migratoria y su autorización de trabajo tras 25 años bajo este programa. Muchos continúan laborando con normalidad, pero desconocen qué va a suceder después de la fecha límite, que es el 9 de septiembre. Líderes comunitarios y familias esperan alguna medida que les permita mantener su estatus legal en el país. Y esta tarde nos acompaña Doris Landaverde, co-coordinadora de la Alianza Nacional por el TPS, una organización

0: organización que se dedica a brindar información a la comunidad salvadoreña. Doris, te saludo con mucho gusto. Preguntarte primero, quedan muy pocos días. ¿Qué es lo que tiene que saber la gente que todavía es beneficiaria del TPS, salvadoreños en específico, de aquí al 9 de septiembre?
1: Bueno, primeramente, gracias por la invitación y creo que algo muy importante es guardar la calma. Sabemos que en este momento estamos escuchando varias cosas y es importante que las familias con TPS de El Salvador nos preparemos, ¿verdad? Sabemos que todavía no tenemos ninguna noticia. Usualmente en otras administraciones, 30, 60 días antes, usualmente anuncian qué pasaría con el TPS. En este caso, eso ya pasó y ya casi estamos llegando al día que se vence la extensión del TPS. No tenemos nada. En nuestra experiencia hemos visto 13 países perdieron su TPS, dándole 2 meses para retornar a sus países de origen. También vimos la experiencia de lo que pasó con Líbano, que no anunciaron y simplemente recibieron 6 meses. Creo que eso es lo que yo podría decir que es en la experiencia como Alianza Nacional hemos visto. Así que lo primero que le pedimos a la comunidad es guardar la calma, ¿verdad? Ir preparando quizás un plan familiar, también organizarse. Yo creo que lo más importante en este momento es que la comunidad se organice. Como Alianza Nacional tenemos varias comités en todo el país, así que es importante que la comunidad pueda atender al llamado que estamos haciendo para reunirnos y hablar de cómo podemos seguir luchando aquí en Estados Unidos, porque son 25 años. En lo personal también tengo TPS de El Salvador y no es fácil tomar una decisión de irse de un día para otro.
0: Por supuesto que es un tema muy difícil y delicado, Doris, en tu experiencia también y con todos estos pasos que nos has mencionado. ¿Hay algún punto quizá legal para que ustedes puedan revertir esta situación o incluso encontrar una manera de permanecer en los Estados Unidos?
1: Como sabemos, con la decisión que tomó la Corte Suprema en el caso de Siria y Haití, las avenidas para usar las cortes como protección son muy poquitas. Tenemos que esperar cómo el TPS, si lo terminan, en qué circunstancias lo hacen, ya que la Corte Suprema fue bien específica, que los jueces no pueden tomar decisiones en cuanto al TPS, solo lo puede hacer el presidente, o sea, en esta parte el administrativo. Así que eso creo que sí se podría, pero es muy poquita la esperanza en eso. Creo que ahorita es lo importante organizarnos y empujar e incluso invitar a nuestros empleadores que levanten la voz y pedirle a la administración que extiendan el TPS, ya que esto afectará la economía de los Estados Unidos.
0: Doris, por último, ¿qué le dirías a toda la gente de El Salvador que está en la misma posición que tú en estos momentos?
1: Hay que guardar la calma. Sabemos que llevamos 25 años viviendo en los Estados Unidos. Hemos creado raíces, nuestros hijos han nacido aquí. Entonces, hay que ser cuidadosos, hay que hablar con un abogado, cuáles son las avenidas que podemos tener una residencia permanente si la tenemos y si no, pues cómo podernos organizar para empujar, para pasar un proyecto de ley.
0: Doris, muchísimas gracias por estar hoy con nosotros y por supuesto estaremos muy pendientes de cómo se desarrolla esta situación en el país. Gracias.
1: Gracias.
0: Y precisamente la situación de los migrantes, pero ahora mexicanos en Estados Unidos, ocupó un lugar central en el segundo informe del gobierno de la presidenta Claudia Sheinbaum. Desde Palacio Nacional, la mandataria reafirmó que la defensa de la soberanía nacional y de los derechos de los mexicanos en el extranjero sigue siendo una prioridad de su administración.
2: Quizá uno de los aspectos más dolorosos ha sido el trato que han recibido las y los mexicanos a través de detenciones y la dolorosa muerte de 17 de

0: nuestros connacionales en centros de detención y operativos. Frente a ello, además de los canales diplomáticos, decidimos interponer denuncias en los casos en los que fue necesario.
1: Sheinbaum aseguró que su gobierno privilegia el diálogo y el entendimiento en su relación con los Estados Unidos. Y ya fue detenido un presunto implicado en el ataque con coche bomba contra la comandancia de policía de Ojo Caliente, Zacatecas, que dejó 11 heridos. Las autoridades investigan la posible participación de una célula del cártel Jalisco Nueva Generación en el atentado. Funcionarios estatales señalan que el ataque podría ser una represalia del crimen organizado tras recientes detenciones. Residentes afirman que es el tercer ataque contra esta comandancia en menos de 2 años. De acuerdo con las investigaciones, el vehículo utilizado tenía reporte de robo en Jalisco. Y Chile enfrenta este año uno de los fenómenos de El Niño más intensos de su historia, con lluvias torrenciales e inundaciones en varias regiones del país. Santiago registró su día más lluvioso en casi 2 décadas, mientras que La Serena reportó precipitaciones récord. Expertos advierten que se trata de una tormenta perfecta, donde los efectos de un fenómeno fuerte como El Niño se combinan con el cambio climático, con su mayor intensidad prevista entre octubre y diciembre. Y es momento de hacer una breve pausa, pero no se despegue. Al regresar, le tenemos más. Como parte de una antigua tradición, se lanzan bolas de fuego en medio de una espectacular celebración. Además, un vehículo de safari lleno de turistas se precipitó a un río infestado de cocodrilos. Le mostramos cómo terminó este dramático accidente.
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0: adolescentes se lanzan antorchas y bolas de fuego empapadas en combustible como parte de una costumbre que se remonta a 1658 y conmemora la fecha de un desastre natural.
1: Una tradición que viene desde hace 104 años, cuando el volcán hizo erupción. Es un homenaje a nuestros antepasados que fallecieron y que por el patrono se asentaron actualmente en Nejapa. Para mí es un orgullo como nejapense participar en una tradición más cada año.
0: El Ministerio de Cultura de El Salvador declaró esta celebración como tesoro cultural vivo en 2019, reconociendo su importancia histórica y su arraigo en la identidad del país. Y momentos de tensión se vivieron en un parque nacional de Tanzania cuando un vehículo de safari con turistas suizos se precipitó a un río con cocodrilos. Las imágenes muestran cómo varios pasajeros caen del jeep mientras el conductor pierde el control en su intento por acercarse a una manada de antílopes. El terror fue mayúsculo al ver que el río estaba infestado de cocodrilos. A pesar del impacto y el peligro, las autoridades confirmaron que todos los ocupantes y el conductor salieron ilesos de este incidente. Y ahora pasamos a Quito, a Ecuador, para conocer la Ciegocleta, un club de ciclismo que está cambiando vidas. La mayoría de los deportistas son invidentes y encontraron una nueva pasión gracias a este grupo deportivo para personas con discapacidad visual. Cada domingo, junto a voluntarios, recorren las calles de la capital ecuatoriana en bicicletas.
2: Me siento libre, siento que no tengo ninguna discapacidad, siento que vuelo. Y me siento completa y absolutamente feliz. Se me secan todos los problemas, se aleja de mí todo lo malo y estoy simplemente feliz.
3: Bueno, yo subido en una bicicleta, pierdo todo esa, que les he dicho, la etiqueta de si soy ciego o no soy ciego, porque siempre la gente nos mira y como no andamos con el bastón, ellos piensan que nosotros sí vemos.
0: El próximo desafío de Ciegocleta es una travesía desde Ecuador hasta México. Muy bien por ellos. Con esto me despido. Gracias por haberme acompañado. Soy Alexandra Estergios. Que tenga una excelente tarde.

0: Raúl Castro estaría gravemente enfermo. Un nuevo reporte desmiente los rumores sobre su muerte, pero asegura que su estado de salud es muy delicado. Tendremos reacciones desde el exilio. Atención a quienes buscan la residencia permanente. El gobierno cambia una regla clave y ahora podría revisar el reporte de crédito del patrocinador. Le explicamos cómo podría afectar su proceso. Un árbol de 200 años desata una batalla en la frontera sur. Residentes y activistas en Arizona desafían el avance del muro, mientras que agentes federales endurecen todas las advertencias. Terror en Colombia. Un carro bomba cargado con explosivos estalla frente a una estación de policía. Hay un muerto y 15 heridos. Las autoridades ya señalan a los responsables. Una lluvia de fuego ilumina la noche en El Salvador. Es la impactante tradición en la que dos bandos se enfrentan con bolas ardiendo y que sobrevive después de 104 años. Así iniciamos su Noticiero Nacional Cierre de Edición. ¿Qué tal? Muy buenas noches. Bienvenidos a su Noticiero Nacional Cierre de Edición. Gracias por estar con nosotros. Les informa José Armando Ronstadt. Iniciamos con lo siguiente. Crecen las versiones sobre el estado de salud de Raúl Castro. Un reporte asegura que el exmandatario cubano no ha muerto, pero estaría gravemente enfermo, recibiendo asistencia médica para mantenerlo con vida. La información reaviva las preguntas sobre el futuro del poder en la isla. Anthony Belchi se encuentra en Miami, Florida, y nos tiene las reacciones del exilio cubano.
1: Según una información del diario Las Américas, Raúl Castro, de 95 años, estaría gravemente enfermo, posiblemente afectado por un accidente cerebrovascular, y estaría siendo asistido con equipos para mantenerlo con vida. Hace unos días circuló el rumor de que había muerto, pero según apunta ese diario, sigue vivo, aunque muy delicado.
2: Es obvio que estamos mucho más cerca del fin de Raúl Castro, y la pregunta es si eso va a ser el fin del régimen. ¿O cómo va a ser sustituido?
1: Castro fue el segundo hombre de la revolución desde 1959 y gobernó oficialmente entre 2008 y 2018. En mayo pasado fue encausado por la justicia de Estados Unidos, declarado culpable de un crimen de Estado por el derribo de dos avionetas de Hermanos al Rescate en 1996.
3: Es un criminal asesino junto con esa mafia entera. Y ya era hora que se fuera para abajo.
1: Mientras tanto, su nieto Raúl Guillermo Rodríguez Castro gana protagonismo dentro del régimen, justo cuando Washington intensifica el diálogo sobre el futuro de la isla.
4: A mí me parece que lo que va a venir es la lucha de poderes dentro de los generales. ¿Por qué? Porque van a querer tomar posición uno de otro y ahí es donde se viene ya la caída total.
1: De momento, en el exilio, la noticia se recibe con cautela. Nadie quiere celebrar antes de tiempo. Y muchos recuerdan que Raúl Castro nunca respondió ante la justicia por el daño que hizo a la isla.
2: Si se muere Raúl Castro, de alguna manera ya empieza a debilitarse esa herencia y el simbolismo que tiene de que ha sido el segundo siempre al mando en Cuba, es el vicedictador de Cuba.
1: Y es precisamente lo que muchos en el exilio dicen llevar esperando durante más de 6 décadas, un cambio definitivo en Cuba, algo que de momento no llega. Anthony Belchi, Noticias Estrella TV.
0: Los operativos migratorios dentro del país continúan a un ritmo histórico. Datos preliminares del Departamento de Seguridad Nacional indican que solo durante agosto ICE arrestó a cerca de 50.000 personas, manteniendo niveles similares a los récords registrados en el mes de julio. Pero el alcance de esta estrategia migratoria va mucho más allá de un solo mes. Desde el inicio del segundo mandato de Donald Trump, los operativos han ido acumulando cientos de miles de arrestos. Entre el 1 de febrero del 2025 y el 21 de agosto de este año, se han registrado más de 571 mil arrestos migratorios, un promedio de poco más de 1.000 por día. Para dimensionarlo, esa cifra supera la población de ciudades como Baltimore, Milwaukee o Albuquerque. Y como parte de esta ofensiva migratoria, el Departamento de Seguridad Nacional informó que más de 2.100 personas han sido arrestadas en Nueva York solamente durante una operación migratoria federal realizada durante el último mes. El secretario Mark Wayne Mullen dijo que el operativo denominado Operación Manzana Podrida se concentró inicialmente en presuntos pandilleros y personas acusadas de delitos graves. New York sanctuary politicians.

0: Nations have released over 13,000 criminals on your streets in New York. 13,000. These are individuals that the Department of Homeland Security and ICE have put detainers on and asked them not to release them. These are your rapists, your murderers, your child predators.
1: El funcionario adelantó que los operativos van a continuar. Reiteró que el gobierno va a buscar deportar a inmigrantes indocumentados, tengan o no tengan antecedentes criminales. Y para quienes están realizando un ajuste de estatus o solicitando la residencia permanente, hay un cambio importante que deben de conocer. A partir de ayer, 31 de agosto, el Servicio de Migración y Ciudadanía exige una nueva versión del formulario 1864, declaración jurada de patrocinio económico, y ya no acepta la anterior. Entre los cambios más relevantes, el nuevo documento autoriza a Inmigración a solicitar directamente el reporte de crédito del patrocinador para verificar su situación financiera.
2: Es importante entender que con este nuevo cambio en el formulario de patrocinios económicos, ahora el gobierno tiene la capacidad de correr el crédito para el patrocinador o copatrocinadores. Y dependiendo de ese historial de crédito, podrían determinar si esa persona es elegible o no para ser un patrocinador, afectando casos migratorios.
1: Además, si esa persona tiene congelado su crédito, podría tener que desbloquearlo si la agencia se lo solicita para evitar retrasos en el caso. Y un árbol de 200 años se ha convertido en el centro de una disputa que sigue escalando en la frontera de Arizona. Activistas y residentes intentan impedir que sea derribado, mientras que agentes federales aumentan la presión para continuar la construcción del muro. María Teresa Sarabia nos tiene más detalles.
3: La resistencia de los residentes de Lockheed en el condado de Santa Cruz, Arizona, frontera con Sonora, escaló a otro nivel más de 30 días después. 30 agentes de la patrulla fronteriza, 3 vehículos con maquinaria pesada y numerosas camionetas de esa agencia arreciaron las amenazas para hacer que los vecinos y activistas dejen la zona en donde el gobierno busca continuar con los trabajos del muro fronterizo. Ellos quieren proteger este árbol. Un álamo con 200 años de vida ubicado en Lockheed.
4: Si encuentro a alguien en la border road right now, you will be cited. Okay?
5: Que la patrulla fronteriza pues continúa utilizando estas tácticas de intimidación, tratar de reprender a activistas, manifestantes, que solo ellos lo que están buscando es pues lograr un acuerdo en el cual pues no se comprometa a lo que es el medio ambiente y los lugares históricos que existen aquí en el sur de Arizona.
3: Las amenazas de detener y multar a quienes sigan caminando en esa región fronteriza siguen, a pesar de que los activistas mantienen bloqueada la construcción de la valla que divide la frontera México-Estados Unidos. La maquinaria pesada está lista, pero los defensores del último árbol de álamo, uno de otros que hubo conocidos como las abuelas, se empeñan en evitar que sea derribado. Es una lucha de la naturaleza contra el concreto en busca de preservar lo que para ellos es un símbolo de vida.
6: They came back about 25 plus vehicles and they proceeded to clear the road of anybody.
3: El Valle de San Rafael entre Lockheed y la frontera con Sonora consta de 24 millas o 40 kilómetros de extensión, un paso natural habitado por distintas especies naturales y que sería atravesado por dos muros de acero. Y según el Departamento de Seguridad Nacional, la ley ID exenta la construcción del muro de numerosas leyes ambientales, incluida la de especies en peligro de extinción. Activistas y locales vigilan 24 horas al día, pero el estira y afloja con las autoridades levanta más tensión en una zona donde el gobierno federal asegura querer reforzar con alta tecnología la seguridad fronteriza. María Teresa Sarabia, Noticias Estrella TV.
1: En otras noticias, Estados Unidos lanzó este martes una nueva ronda de ataques contra objetivos vinculados a la Guardia Revolucionaria de Irán, en medio de una escalada militar que sigue elevando la tensión en esa región. Medios estatales iraníes reportaron impactos en la provincia de Sistán, Baluchistán, al este del Estrecho de Hormuz, y también en un aeropuerto de Kermán. El presidente Donald Trump advirtió que si Teherán responde, Estados Unidos podría lanzar ataques aún más fuertes. Esta noche la Guardia Revolucionaria lanzó una serie de ataques en represalia a objetivos estadounidenses en esa región. Y crece la controversia sobre el voto por correo a solo meses de las elecciones de medio término. Una denuncia anónima presentada al Congreso advierte que el servicio postal estaría implementando de forma acelerada un nuevo sistema para cumplir una orden ejecutiva del presidente Donald Trump. Según el denunciante, un solo error de escaneo podría provocar el rechazo de lotes completos de boletas. El presidente de la Cámara Baja minimizó el reporte y justificó la orden del primer mandatario.
7: The larger matter is on election integrity. Look, everybody knows. If you just ask yourself quietly, is it a good idea to keep voting, keeping tally of the counting votes a month after an election? I mean, obviously, it opens the door for all sorts of hijinks.
1: Un juez federal ha bloqueado temporalmente los cambios mientras demócratas advierten sobre posibles obstáculos para votar. Una pausa comercial, más noticias al regresar. La tormenta Edward ya está sobre tierra, pero el peligro continúa. Lluvia, inundaciones y tornados amenazan la región. La presidenta Claudia Sheinbaum presenta su segundo informe con seguridad y bienestar como prioridades y un mensaje firme a Estados Unidos.

0: Continúa la búsqueda de una persona desaparecida tras las fuertes inundaciones que azotaron el Gran Cañón en el estado de Arizona, que ya dejaron 2 fallecidos. Los equipos de emergencia recorren la zona con drones, con perros de búsqueda y apoyo aéreo. Mientras que las autoridades confirman que 82 personas lograron ser rescatadas, muchas de ellas en el helicóptero. Las intensas lluvias provocaron una crecida repentina que dañó puentes, senderos y áreas de campamento. Por otra parte, la tormenta tropical Edward tocó tierra este martes. Ahora la principal amenaza es la lluvia intensa sobre el suroeste de Texas y el suroeste de Luisiana. La región está recibiendo entre 2 y 4 pulgadas cerca de la costa, pero algunas zonas al norte de Houston podrían recibir hasta 9, por lo que las autoridades le piden a la población extremar precauciones.
1: Llevamos a encontrar que la calle está cubierta por agua. No tratar de arriesgarnos y ver si podemos cruzar. Lo mejor que podemos hacer en ese instante es darnos una vuelta y regresar por donde estamos.
0: Ya se registran inundaciones repentinas, marejada de hasta 3 pies, vientos de 60 millas por hora y la amenaza de tornados. Mientras tanto, la tormenta tropical Mari se formó este martes en el Océano Pacífico y aunque su centro se mantiene lejos de las costas mexicanas, sus bandas nubosas podrían provocar lluvias muy fuertes en estados del occidente del país. El sistema presenta vientos de 50 millas por hora, podría convertirse en un huracán categoría 1 tan pronto como este miércoles. Por ahora no se prevé un impacto directo en tierra, su trayectoria lo mantendría alejándose hacia el oeste. Y las autoridades del condado de Los Ángeles, California, también se preparan para más efectos del fenómeno del Niño, que podrían traer lluvia y elevar el riesgo de inundaciones y deslaves, especialmente en zonas afectadas por incendios. Luis Zaragoza nos tiene el reporte y algunas recomendaciones.
2: El fenómeno meteorológico El Niño podría hacerse presente en los próximos meses, y esta vez con más intensidad, de acuerdo a la Administración Nacional Oceánica y Atmosférica, lo que podría significar lluvias intensas, deslaves e inundaciones, por lo que el condado de Los Ángeles anunció esta mañana que están preparados para cualquier emergencia.
3: Como esperamos mucha agua y tormentas, también vamos a tener más gente, más equipo. Tenemos gente especializada en estas aguas bravas. Mantenemos un equipo de USAR o de búsqueda y rescate urbana.
2: La Junta de Supervisores del Condado dieron a conocer que ante tal amenaza de lluvias torrenciales, la prioridad es la seguridad de los residentes. Es por eso que han asignado más recursos y más personal de emergencia. Además, las autoridades están lanzando una campaña de información para mantener la seguridad de los residentes, sobre todo en zonas de alto riesgo.
4: Uno tiene que estar listo y comenzar a implementar todas esas precauciones, revisar si, por ejemplo, el agua está yendo hacia la casa y hacer trabajos para que el agua corra fuera de la casa.
2: Además, también hay que preparar una mochila de emergencia con artículos y documentos importantes, al igual que comida en lata, linternas, baterías, entre otros accesorios. ¿Pero qué tan preparados están los residentes de Los Ángeles para enfrentar algún tipo de fenómeno meteorológico?
5: Yo no sé qué puedo hacer viviendo en Los Ángeles para hacer listo de esto, algo como así.
6: Yo siento que no estamos preparados en Los Ángeles, no hemos ni tomado consideración de lo que pueda pasar.
2: Cada vez que se presenta el fenómeno El Niño en el sur de California, significa una gran preocupación para las autoridades. De acuerdo a expertos meteorológicos, este año podría venir con más fuerza. Luis Zaragoza, Noticias Estrella TV.
0: Este martes, la presidenta de México, Claudia Sheinbaum, presentó su segundo informe de gobierno, destacando avances en seguridad, programas sociales, infraestructura y la relación con Estados Unidos. Sheinbaum aseguró que se ha apoyado a más de 281 mil mexicanos repatriados y reiteró que su gobierno mantendrá como prioridades la seguridad, el bienestar social y la inversión pública.
7: Quizá uno de los aspectos más dolorosos ha sido el trato que han recibido las y los mexicanos a través de detenciones y la dolorosa muerte de 17 de nuestros connacionales en centros de detención y operativos. Frente a ello, además de los canales diplomáticos, decidimos interponer denuncias en los casos en los que fue necesario.
0: Sheinbaum también defendió la cooperación con Washington, pero insistió en que la soberanía mexicana no está en negociación. Y en Colombia, un atentado con carro bomba contra una estación de policía al norte de Santander dejó a una persona muerta y a 15 personas heridas, entre ellas 7 agentes. Según las autoridades, el vehículo llevaba unas 175 libras de explosivos y fue detonado a distancia. La explosión causó daños en viviendas, comercios y edificios cercanos. El ataque fue atribuido al ELN. Las autoridades ofrecen una recompensa de hasta $15,500 por información que permita capturar a los responsables. Y en otra información, Cuba inició un nuevo año escolar marcado por la escasez de uniformes, maestros, transporte y alimentos. 1,500,000 de estudiantes regresaron a unas 10,000 escuelas, pero muchas familias deben reutilizar ropa del año pasado, comprar útiles por su propia cuenta e incluso garantizar el almuerzo de sus hijos.
8: Bueno, esta cosa ha sido de todo. Anoche, una calor inmensa. Pasamos la noche en la cocina porque el ventilador de la niña recargable no quiso funcionar anoche. Y para que ella descansara un poquito, yo también, nos fuimos para la cocina.
0: La falta de combustible también mantiene fuera de servicio parte del transporte escolar. Además, la cobertura de maestros cayó al 73% y los uniformes disponibles apenas cubren alrededor del 12% de la demanda. Sigan con nosotros, más información al regresar a Cierre Edición. Un hombre sobrevive a una descarga eléctrica en Nueva York y ahora quiere ver si también le cae el premio mayor. La historia al regresar.

0: Venezuela reanudó este martes las operaciones de pasajeros en el Aeropuerto Internacional Simón Bolívar, más de dos meses después de los terremotos que afectaron La Guaira en junio. La terminal volvió a recibir vuelos nacionales e internacionales, utilizando cuatro instalaciones temporales para llegadas y salidas. Decenas de viajeros hicieron largas filas durante la reapertura. El aeropuerto había permanecido cerrado por los daños provocados por los sismos del pasado 24 de junio, aunque los vuelos de carga ya habían sido retomados desde agosto. Y una lluvia de fuego volvió a iluminar las calles de Nejapa, en El Salvador. Cientos de participantes se enfrentaron con bolas encendidas en una tradición que lleva más de un siglo y que cada vez atrae a más turistas locales y extranjeros. Juan Alberto Santos nos tiene esta historia.
1: El fuego vuela de un lado a otro de la calle. Y aquí correr hacia las llamas es parte de la tradición. Cientos de jóvenes convierten por una noche las calles de Nejapa, en El Salvador, en el escenario de una impresionante batalla con bolas encendidas. No es una recreación ni un espectáculo preparado para las cámaras. Es una costumbre que ya cumple 104 años.
2: Y venimos desde allá a participar de este momento maravilloso que nos... Es una tradición que no queremos perder jamás.
1: Cada 31 de agosto, los llamados boleros se dividen en dos bandos, los de arriba y los de abajo, y durante cerca de dos horas se lanzan bolas de tela empapadas en combustible y prendidas en fuego. Antes de comenzar, los participantes se protegen con guantes, ropa de manga larga y prendas completamente mojadas. Muchos también utilizan máscaras y disfraces, este año con figuras del diablo entre las más populares. Miles de personas se acercan cada año para observar la batalla a pocos metros de distancia, entre música, comida y actividades comunitarias.
3: I think it's very unique, very interesting. The people have been extremely friendly, getting to know everyone. And I think it's a little crazy, to be honest.
1: La celebración tiene dos explicaciones que se han transmitido por generaciones. Una recuerda la erupción ocurrida en 1658 en la zona del Playón.
4: Una tradición que viene desde 104 años, cuando el volcán hizo erupción, es un homenaje a nuestros antepasados que fallecieron y que por el patrono se asentaron actualmente en Nejapa.
1: La otra tiene un origen religioso. Según la tradición, las bolas representan el fuego que el diablo lanzaba contra San Jerónimo, patrono de la localidad. Esta fue una noche en la que Nejapa volvió a jugar con fuego para mantener encendida una tradición que ya supera un siglo de historia. Soy Juan Alberto Santos, Noticias Estrella TV.
0: En Nueva York, un hombre sobrevivió después de ser alcanzado por un rayo mientras caminaba hacia su automóvil durante una tormenta. La descarga lo derribó, pero logró mantenerse consciente, levantarse y pedir ayuda en una casa cercana. Fue trasladado al hospital, donde pasó la noche bajo observación y, según los médicos, no sufrió quemaduras ni lesiones graves. Después de recuperarse, el hombre decidió comprar un boleto de lotería, esperando que continúe su racha de buena suerte. Y las astronautas Jessica Meir y Sophie Adenauer realizaron la caminata espacial desde la Estación Espacial Internacional. Esto para llevar a cabo importantes trabajos de mantenimiento y actualización de equipos. La misión, que duró varias horas, incluyó la instalación de cableado para sistemas de transmisión de datos y otras reparaciones. Mil gracias por acompañarnos. Muy buena noche. Yo soy José Armando Ronstadt.

0: Abrimos con esta noticia en desarrollo. Un ataque de Estados Unidos en el sur de Irán habría alcanzado una casa donde se realizaba una boda. Autoridades iraníes reportan al menos 5 muertos, entre ellos un niño y 50 heridos. El bombardeo forma parte de una nueva ofensiva de Washington cerca del estrecho de Hormuz. El presidente Trump dijo que los objetivos de los ataques eran radares que Teherán utiliza para rastrear y atacar buques. La respuesta de Irán no tardó en llegar. El gobierno de Teherán dijo que lanzó una nueva ola de misiles y drones en represalia contra bases estadounidenses en la región. Al sur de Jordania se registraron fuertes explosiones en el cielo. Hasta ahora Estados Unidos no ha reportado bajas entre sus fuerzas militares por estos ataques. Hola, ¿qué tal? Soy Abel Álvarez, gracias por acompañarme. Estas son otras de las noticias que estamos siguiendo muy de cerca aquí en 24 horas. El gobierno de Trump prepara nuevas reglas para los pasaportes de niños nacidos en Estados Unidos. Los padres ahora tendrán que demostrar su estatus migratorio. Además, un cubano deportado por Estados Unidos está atrapado en África. Hoy nos muestra cómo vive con miedo en un país en guerra mientras lucha por regresar a Estados Unidos. También la presidenta Sheinbaum presume logros en su segundo informe de gobierno, pero en las calles no todos están felices con su gestión. Les tengo las reacciones desde México. Y Messi ya tiene su homenaje más jugoso. Tras su retiro de la selección argentina, crearon la Mila Messi, una milanesa con su rostro que ya se volvió viral. Comenzamos. Y la administración Trump prepara nuevos requisitos para los padres que soliciten un pasaporte estadounidense para sus hijos. Le cuento, según un borrador obtenido por la agencia de noticias Reuters, todos los padres o tutores tendrían que demostrar su propia ciudadanía o estatus migratorio y tendrán que presentar documentos como un pasaporte estadounidense, acta de nacimiento, residencia permanente o formulario I-94. Actualmente, para un menor nacido en Estados Unidos, los padres solo deben demostrar el parentesco, pero no documentos que comprueben su estatus migratorio. El cambio se haría con el objetivo de que el gobierno determine si el niño cumple con los requisitos de ciudadanía bajo la nueva orden de Trump para restringir el llamado turismo de nacimiento. La propuesta todavía no ha entrado en vigor. Y un cubano deportado por Estados Unidos terminó a miles de millas de su país, en la República Centroafricana. Yasmani Moreno vivía en Florida, pero ahora lleva más de un mes retenido en África, sin visa y sin pasaporte. Y nuestro corresponsal Rubén Pereira habló con él y nos informa sobre la difícil situación que está atravesando. Vamos a ver la historia.
1: Aquí donde duermo yo, duermo Aristide. Compartimos la misma habitación. Este es el lugar donde salimos al balcón, miramos la realidad diaria que vivimos.
2: Yasmani Moreno muestra a Noticias Estrella TV su nueva realidad en Bangui, capital de la República Centroafricana. Hace un mes, el inmigrante cubano fue deportado a este país africano junto con otros inmigrantes latinos. Hoy comparte alojamiento en un centro de detención junto con otros deportados y sus salidas son acompañadas por oficiales. Asegura que viven además constantes apagones de electricidad y permanecen sin pasaportes ni otros documentos de identificación.
1: Vamos a comprar las comidas aquí al mercado que es ese, se encuentra ahí, siempre con oficial al lado, y ya y caminamos aquí en estos barrios, que es la realidad aquí mismo, cerca para despejar nuestras mentes.
2: Y es en estas calles donde intenta despejar su mente, pero el temor persiste. Yasmani jamás imaginó terminar en África, lejos de Cuba y de Estados Unidos, país al que llegó en 2016 y donde vivió casi una década en Florida.
1: Y tenemos miedo que nos asesine porque todo un país que lleva 50 años en guerra, es un país que tiene guerrilla, un país que no sabemos la cual lo que pueda suceder.

0: con nosotros y todos los días tenemos miedo de nosotros mismos.
1: Un miedo que asegura se hace todavía más profundo cuando cae la noche y la incertidumbre deja espacio a la fe.
0: Cada vez que llega la noche, lo hago orarle a Dios, pedirle por mi vida, por la vida de todas las personas que se encuentran conmigo, por la vida de todas las personas que están en los centros de detención de ahí.
1: Y es precisamente aquí en los Estados Unidos donde ahora se define su futuro. En los tribunales, Yasmani espera que una decisión judicial pueda abrirle el camino para salir de África.
0: Que el juez federal se vaya por el debido proceso y me otorgue mi parol para poder regresar a los Estados Unidos, parol humanitario.
1: Y mientras espera una respuesta, desde África lanza un mensaje a otros inmigrantes en Estados Unidos.
0: Para que no sean deportados a un segundo continente, ni pierdan toda su familia, ni pierdan todo lo que han creado los Estados Unidos.
1: Y mientras esperan una solución, Yasmani y los otros 5 latinoamericanos aseguran que sobreviven con donaciones recaudadas a través de una campaña en GoFundMe, destinada a cubrir comida, medicamentos, comunicación y asistencia legal. Rubén Pereira, Noticias Estrella TV.
2: Mire, por otro lado, revelan un nuevo video del ataque con cuchillo en Times Square de Nueva York. Las imágenes muestran el momento en que la policía enfrenta a una mujer que había apuñalado a 2 personas. La sospechosa todavía tenía los cuchillos en las manos. Durante 4 minutos, los agentes le pidieron que los soltara e incluso utilizaron pistolas de descarga eléctrica, pero la mujer avanzó hacia ellos y los oficiales abrieron fuego matándola. La sospechosa apuñaló a un hombre de 68 años que sobrevivió y a una mujer que perdió la vida. La víctima mortal fue identificada como Erin Piacenti, de 32 años, vivía en Nueva Jersey y era vicepresidenta de Bank of America. Según la policía, la asesora, o la agresora más bien, la apuñaló en el abdomen y murió poco después en el hospital. Salen a la luz imágenes que muestran cómo fue el operativo del FBI contra el excongresista demócrata Eric Swalwell. Ocurrió el 15 de agosto en el aeropuerto de San Francisco, en California. Varios agentes lo esperaron cerca de la puerta de llegada y lo rodearon poco después de que bajara del avión. Swalwell entregó su teléfono y fue escoltado hasta un área restringida. El FBI también confiscó su computadora como parte de una investigación por denuncias de agresión sexual. Swalwell niega las acusaciones y no enfrenta cargos. Y todavía no hay veredicto en el juicio contra Lacey Clancy, la madre que mató a sus hijos, sí, a sus 3 hijos, en Massachusetts. Después de 4 días deliberando, los 12 jurados informaron al juez que no lograron ponerse de acuerdo. El magistrado les pidió seguir intentándolo y regresar mañana miércoles para un 5º día de deliberación. Si no alcanzan una decisión unánime, el juez podría declarar nulo el juicio y el caso tendría que volver a los tribunales. En Venezuela hay señales de que el sector petrolero se está reactivando en medio del nuevo acuerdo con Estados Unidos. Sí, fíjese que en Cabimas, bombas que llevaban años paralizadas vuelven a funcionar y hay más buques frente a las costas. Vamos a ver.
3: No, lo que está pasando ahorita es que le están metiendo mano ya a los pozos.
4: A los pozos.
3: Entonces, pum, pum, arreglan el pozo, le ponen su motor para poner a trabajar el balancín. Bueno, ese pozo tenía más de 15 años parado. Y ya, bueno, gracias a Dios, ya tiene como, tendrá como 4 meses que lo pusieron a funcionar.
2: La expectativa para muchos venezolanos es que la inversión estadounidense no solo aumente la producción de crudo, sino que genere empleos y mejore ingresos.
5: Eso es lo que se está esperando y es la esperanza de nosotros, que entre esa gente y haya fuente de trabajo y se abran, se aperturen a los muelles donde por lo menos estamos trabajando, llegue fluidez de trabajo. Porque ahorita estamos trabajando por un sueldo mínimo y usted sabe que el sueldo mínimo aquí en Venezuela, pues eso equivale a 150 bolívares mensuales. Y eso no es nada para nosotros y ese es el sueldo de nosotros ahorita.
2: La meta del gobierno venezolano es elevar la producción de petróleo a más de 1,5 millones de barriles diarios. Y con esto nos vamos a una pausa, pero no se muevan porque hay más al regresar. Misterio en Cuba sobre la salud de Raúl Castro. Nuevos reportes aseguran que está gravemente enfermo. La presidenta Claudia Sheinbaum llega a su segundo informe con alta aprobación, pero en las calles no todos comparten el mismo balance. Alarma en Ceuta. Un adolescente es acusado de agredir sexualmente a varias niñas. Las autoridades buscan a más sospechosos. Un homenaje a Messi para comérselo. Más adelante le presento a la Mila Messi, el platillo que se volvió viral en Argentina.

0: Gracias por seguir con nosotros aquí en 24 horas. Crecen las interrogantes sobre el estado de salud de Raúl Castro. Después de días de rumores que aseguraban que había muerto, un reporte del diario Las Américas asegura que el exgobernante cubano estaría vivo, pero gravemente enfermo y conectado a equipos médicos para mantenerlo con vida. El medio señala que Castro presuntamente sufrió un accidente cerebrovascular, aunque hasta el momento el gobierno cubano no ha confirmado esta información ni ha ofrecido detalles sobre su salud. Castro cumplió 95 años en junio y su última aparición pública fue el 13 de agosto en La Habana, durante un acto por el centenario de su hermano Fidel Castro. Durante décadas, Raúl fue una de las figuras más poderosas de Cuba. Después del triunfo de la revolución en 1959, fue designado ministro de las Fuerzas Armadas, cargo que ocupó durante casi medio siglo. En 2006, tras enfermar Fidel Castro, asumió temporalmente sus funciones hasta que fue designado presidente de Cuba en 2008. Ya en 2018 le pasó la presidencia a Miguel Díaz-Canel y continuó como primer secretario del Partido Comunista de Cuba hasta 2021, cuando abandonó el último de sus principales cargos oficiales. En este 2026 su nombre volvió al centro de la atención en Estados Unidos porque fue acusado por su presunta responsabilidad en el derribo de dos avionetas de Hermanos al Rescate en 1996. Un ataque en el que murieron cuatro cubanoamericanos en medio de una misión humanitaria para ayudar a balseros varados en el mar. Vamos ahora a México porque la presidenta Claudia Sheinbaum llega a su segundo informe de gobierno con uno de los niveles de aprobación más altos de las últimas décadas. Una encuesta de facto métrica y reporte Índigo la ubica en 68.4%, una cifra que la coloca por encima de sus antecesores. Y en ese mismo periodo de sus mandatos, López Obrador registraba un 63%, Enrique Peña Nieto 45%, Felipe Calderón 62% y Vicente Fox 58%. Y en su informe, Sheinbaum presumió avances en programas sociales, seguridad y en la defensa de los migrantes. Pero en las calles, algunos ciudadanos exigen mejores resultados. Y desde la Ciudad de México, Víctor Blázquez tiene algunas reacciones. Vamos a verla.
1: Una economía estable, más infraestructura, programas sociales, avances en seguridad y una defensa más firme de los migrantes mexicanos en Estados Unidos, principalmente los que perdieron la vida bajo custodia de ICE, fueron algunos de los logros que la presidenta Claudia Sheinbaum destacó durante su segundo informe de gobierno en Palacio Nacional.
2: Subrayo la relación con el gobierno de los Estados Unidos, que ha tenido sus dificultades, pero que hemos tomado

0: la decisión de siempre buscar el entendimiento. Quizá uno de los aspectos más dolorosos ha sido el trato que han recibido las y los mexicanos a través de detenciones y la dolorosa muerte de 17 de nuestros connacionales en centros de detención y operativos.
1: Pero entre la ciudadanía las opiniones se dividen. Por un lado, hay quienes ven buenos logros, sobre todo en programas sociales, pero otros reclaman resultados en economía y seguridad.
2: Pues contento así, así a un nivel satisfactorio, no. No. Yo creo que sí todavía, bueno, pues yo creo que se esperaba más.
3: Ahora, lo del trabajo de la presidenta, yo lo veo muy bien. Tengo el apoyo del Seguro Social, pero aparte la presidenta nos da un complemento.
1: Sheinbaum también defendió la unidad de su movimiento, un movimiento en que varios políticos de Morena son investigados en Estados Unidos por presuntos vínculos con el narcotráfico. Para analistas como el doctor Raúl Benítez, el país vive momentos de marcados contrastes.
4: El balance es claroscuro. Ella tiene una alta popularidad alrededor del 65-70% entre la población, pero también sus esfuerzos por hacer crecer la economía, atraer inversión extranjera, no se logran y la economía mexicana crece muy poco.
1: Mientras en Palacio Nacional la presidenta Sheinbaum destacaba los logros de su administración, afuera un grupo de seguridad protegía la zona, por eso poca gente podía llegar hasta la plancha de la Constitución. En Ciudad de México, Víctor Blázquez, Noticias, Estrella TV.
5: Y en Zacatecas, México, detuvieron a una persona por el ataque con coche bomba frente a una estación policial en Ojo Caliente. Se trata de Juan Pedro N., de 29 años, a quien las autoridades vinculan con una célula del Cártel Jalisco Nueva Generación. Funcionarios creen que el atentado podría ser una represalia del crimen organizado por arrestos de sus miembros. Los vecinos se sienten inseguros porque este es el tercer ataque en esa comandancia.
6: Nos sentimos inseguros.
7: ¿Por la situación de la comandancia de aquí o en general? ¿Cómo es Ojo Caliente? Platíqueme un poco.
6: Más que nada por la comandancia, que la vez pasada ya había pasado algo similar y ya habíamos planeado entre los vecinos juntar firmas a ver si la podían mover.
7: ¿Y les dijeron algo?
6: Y pues en realidad no procedimos a dar el siguiente paso y ya pues ya mire lo que pasó. Y esperemos que ya la muevan, que ya la quiten de aquí en pleno centro.
5: La explosión dejó daños en viviendas y negocios cercanos. Según las investigaciones, el vehículo utilizado tenía reporte de robo en Jalisco. Y un adolescente marroquí de 17 años fue detenido en Ceuta, España, acusado de agredir sexualmente a tres niñas entre 10 y 11 años. Los ataques habrían ocurrido en un centro de acogida para menores extranjeros. Tanto el sospechoso como las víctimas habían llegado a Ceuta durante la ola migratoria de finales de julio. Hasta hoy se han presentado por lo menos 32 denuncias de agresiones sexuales en Ceuta y las autoridades buscan a 12 sospechosos. 5 de las víctimas serían ciudadanas españolas. Rescatistas de la India y miembros del ejército en Nepal unen esfuerzos para legalizar a personas atrapadas, o más bien localizarlas. Tras las devastadoras inundaciones y avalanchas de lodo que azotaron el país la semana pasada, un video difundido por el gobierno de la India muestra a equipos especializados trabajando en túneles de proyectos hidroeléctricos destruidos por el desastre. Las autoridades informaron que el número de muertos ya supera los 1,000, mientras cientos de personas siguen desaparecidas. Y con esto vamos a otra pausa. Cuando vuelva, ¿dejaría la limpieza de su casa en manos de un robot? Pues el servicio ya tiene una alta demanda y sus primeros clientes cuentan cómo les fue. Les digo al volver. Además, turistas estuvieron a punto de convertirse en la cena de los cocodrilos. Un vehículo de safari perdió el control y terminó en un río lleno de reptiles. Se comería a Messi. Un homenaje al futbolista terminó en un sartén y ahora está de boca en boca. Tiene que verlo.

0: Oiga, me recuerda que en este noticiero le presentamos a los robots que limpian casas en San Francisco, California. Pues el servicio está teniendo tanta demanda que ya hay hasta lista de espera. Vamos con Dania Monzón, que nos cuenta cuáles son los planes de su creador para el futuro y cómo fue la experiencia de una de sus primeras clientas.
1: Parece una escena del futuro, pero ya es el presente en San Francisco, California. Robots están llegando a las casas para hacer una de las labores que muchos preferirían evitar, limpiar. El cofundador de Tau Robotics asegura que estos humanoides pueden encargarse de cualquier tarea del hogar.
2: Es un humanoide, así que puede hacer básicamente todo lo que un humano puede hacer. Puede vacuum clean, puede mop the floor, puede wipe kitchen counters, puede dust off some shelves. It can clean toilets.
1: La empresa lanzó el servicio hace aproximadamente un mes y asegura que sus robots ya han limpiado más de 50 viviendas. La demanda es tan grande que tienen hasta lista de espera. El precio es de $30 por una hora con un robot o $60 por dos. Para clientes como Tammy vale la pena el gasto, porque mientras un robot limpia la casa, ella puede dedicar tiempo a otras cosas.
3: Like I don't want to clean the toilet. Like I can, I'm willing to wait a little bit more and read a book or do some work. So I'm very excited. It's like a glimpse of the future.
1: Por ahora los robots no trabajan completamente solos. Aunque pueden moverse, recoger objetos y hacer diferentes tareas del hogar, hay personas que los supervisan a distancia y pueden intervenir si cometen algún error. Para algunos clientes, esto no ha sido un problema.
3: The fact that it stumbles a little bit almost makes it endearing, a little bit like watching a child.
1: La meta es que con el tiempo los humanoides necesiten menos ayuda humana, incluso que en el futuro lleguen solos a las casas en vehículos sin conductor. Y los planes van mucho más allá de aspirar o trapear. La empresa quiere expandirlos a reparaciones, plomería, trabajos eléctricos, pintura y hasta cuidado de adultos mayores. Dania Monzón, Noticias Estrella TV.
0: Y un partido de fútbol americano infantil terminó en polémica en Wisconsin. Según testigos, el incidente ocurrió cuando el marcador se encontraba 20-0. Durante una jugada, un hombre salió desde la banda y derribó a un niño de 9 años mientras corría con el balón. La policía informó que el hombre de 41 años admitió lo sucedido y recibió una citación por conducta desordenada. El menor afortunadamente no resultó herido. Y momentos de tensión se vivieron en un parque nacional en Tanzania, cuando un vehículo de safari con turistas suizos se precipitó a un

0: un río con cocodrilos. El video muestra al conductor intentando acercarse a una manada de antílopes cuando pierde el control del jeep y varios pasajeros se caen del auto. A pesar del peligro, las autoridades confirmaron que todos los ocupantes y el conductor salieron ilesos. En Argentina, la despedida de Lionel Messi de la selección llegó hasta la cocina. Un restaurante de Buenos Aires creó la Milamessi, una milanesa moldeada y decorada con el rostro de Messi. El chef utilizó una fotografía como guía para darle forma a la carne, empanizarla y hasta marcarle las estrellas de la camiseta argentina.
1: Yo creo que hacer la última milanesa del Messi que ya no va a estar es como un homenaje, ¿no? Es como tenerlo un poco más cerca nuestro. Un poco de reivindicación también argentina, ¿no? De decir, bueno, sí. Viste que dicen eso de nadie es profeta en su tierra. Bueno, yo creo que ya se la ganó hace rato.
0: La Milamessi se volvió viral en redes sociales tras el anuncio del retiro del jugador de la selección. Y con esto vamos llegando al final. Soy Abel Álvarez. Gracias por informarse conmigo aquí en 24 horas.

0: pasa con la salud de Raúl Castro? Reportes indican que el ex líder cubano sufrió un derrame cerebral. Crece la expectativa por su estado de salud. Alerta por la tormenta tropical Edward. En cualquier momento podría alcanzar la fuerza de un huracán. Residentes de las costas de Texas y Luisiana en alerta por posibles inundaciones. Autoridades federales anuncian el arresto de más de 2,000 inmigrantes en la Gran Manzana. Acusan a autoridades locales y estatales de no colaborar con las detenciones en el operativo Rotten Apple. Indican a la mujer que falleció víctima de un ataque en Times Square. La responsable de este ataque en el corazón de la Gran Manzana tenía antecedentes de problemas de salud mental. La presidenta Claudia Sheinbaum presenta su segundo informe de gobierno. Destaca la defensa de la soberanía y la defensa de los migrantes mexicanos. Así comienza su noticiero 24 horas. Muy buenas tardes, bienvenidos a esta emisión de Noticias 24 Horas. Les informa con mucho gusto Alexandra Sergios. Gracias por acompañarnos. Iniciamos con lo siguiente. Crecen las especulaciones sobre el estado de salud del exmandatario cubano Raúl Castro, de 95 años. Reportes de prensa indican que Castro habría sufrido un derrame cerebral y que se encontraría en condición grave y bajo asistencia médica. Sin embargo, hasta el momento no existe confirmación oficial del gobierno cubano, del Partido Comunista y tampoco de la familia Castro. Los mismos informes detallan que el ex líder cubano sobrevive asistido con equipos médicos. La información sobre su estado de salud fue inicialmente reportado por el Diario de las Américas. La tormenta tropical Edward continúa fortaleciéndose en aguas del Golfo y mantiene bajo vigilancia a comunidades del este de Texas y del suroeste de Luisiana. Los pronósticos indican que el sistema podría tocar tierra durante las próximas horas, generando lluvias torrenciales, fuertes vientos y riesgo de inundaciones repentinas. Nuestro corresponsal en Texas, David Medina, nos explica qué áreas enfrentan el mayor peligro.
1: La tormenta tropical Edward avanza y se encamina a tocar tierra hoy martes en la frontera entre Texas y Luisiana, con vientos sostenidos de hasta 50 millas por hora. Proyecciones del Centro Nacional de Huracanes indican que podría alcanzar categoría de huracán 1 antes de llegar a la costa.
2: We're so much better prepared, and that's the purpose.
1: El alcalde de Houston, John Whitmire, en una conferencia de prensa dijo hoy que están preparados ante la aproximación de la tormenta y le pidió a toda la población a no salir si no es necesario y evitar carreteras inundadas.
3: Operation Center has been activated and is now operating 24/7.
1: El gobernador de Texas, Greg Abbott, identificó las inundaciones como la mayor amenaza derivada del sistema.
3: More than 1,500 state personnel are activated.
1: Y dijo que se han movilizado a más de 1,100 socorristas y más de 1,000 equipos, listos para apoyar a los oficiales locales según sea necesario, ante los posibles impactos del fenómeno. El Servicio Nacional de Meteorología ha emitido una vigilancia de inundaciones para la península de Bolívar, en Brazoria, Chambers y la costa de Galveston, además en la zona metropolitana de Houston y en el condado Harris, zonas donde se espera la mayor concentración de lluvia durante este martes por la noche.
4: Tenemos un área donde ya sea los ríos o algo con la lluvia, pues tiende a salirse un poco.
1: Equipos de emergencia han reiterado la importancia de que la población evite transitar por carreteras y autopistas si no sea estrictamente necesario, debido al alto riesgo de acumulación de agua y posibles inundaciones.
4: Llegamos a encontrar que la calle está cubierta por agua. No tratar de arriesgarnos y ver si podemos cruzar. Lo mejor que podemos hacer en ese instante es darnos una vuelta y regresar por donde estamos.
1: De acuerdo con las autoridades locales, no se descarta que el sistema pueda acercarse a intensidad de huracán categoría 1. Algunas zonas en Houston podrían recibir entre 3 y 5 pulgadas de lluvia, con acumulados que podrían alcanzar entre 6 y 9 pulgadas en algunos sectores. Por ahora, el Servicio Nacional de Meteorología ha dicho que Edward se va a disipar este jueves mientras avanza tierra adentro sobre el suroeste de Texas. David Medina, Noticias Estrella TV.
0: Fuertes lluvias provocaron inundaciones repentinas en el Parque Nacional Zion en Utah. Autoridades cerraron carreteras, cancelaron las excursiones porque grandes corrientes de agua, lodo y rocas descendieron por los cañones del parque. El Servicio de Parques Nacionales emitió una alerta por inundaciones repentinas. El fenómeno ocurre apenas un día después de las mortales inundaciones en el Gran Cañón, que dejaron dos personas fallecidas. y varias ciudades del país cancelan contratos con la empresa Flock Safety, proveedora de cámaras inteligentes que leen placas vehiculares. Según reportes, al menos 93 jurisdicciones rescindieron sus acuerdos durante agosto, en medio de crecientes preocupaciones por la privacidad y el uso de los datos. Críticos advierten que la tecnología podría generar errores de identificación y, mientras tanto, la empresa asegura que los nuevos contratos superan las cancelaciones en una proporción de 10 a 1. Una mujer de 32 años, identificada como Erin Piacenti, murió tras ser apuñalada durante un ataque en Times Square, en Nueva York. Otra persona también resultó herida, informaron las autoridades. Según la policía, la presunta agresora, Pamela Cisneros, atacó a las víctimas sin provocación aparente. Los videos captados en el lugar la muestran amenazando a transeúntes y a oficiales con varios cuchillos. Los agentes abrieron fuego y Cisneros murió en la escena. Investigadores indicaron que tenía antecedentes de problemas de salud mental. La operación Rotten Apples ya supera los 2.100 arrestos de inmigrantes en el estado de Nueva York. Las detenciones ocurren en medio de crecientes desacuerdos entre las autoridades federales y el estado. Incluso el secretario de Seguridad Nacional, Mark Wayne Mullin, acusa a funcionarios locales de liberar a indocumentados con antecedentes criminales. Y es María Teresa Sarabia que tiene la historia.
5: ¡Hoy te llevaron, papá!
6: Nueva York fue escenario de una de las mayores operaciones migratorias recientes en Estados Unidos. Durante los últimos 30 días, agentes del Servicio de Inmigración y Control de Aduanas, ICE, realizaron más de 2.100 arrestos como parte de la operación llamada Rotten Apple o Manzana Podrida. El secretario de Seguridad Nacional, Mark Wayne Mullin, criticó a las autoridades de Nueva York por no cooperar con la operación.
7: Operation Rotten Apple was an operation we decided to take on because you have a very liberal / socialist mayor here in New York City that instead of working with law enforcement tries to cut NYPD's budget by $22 million and refuses to work with federal law enforcement. You have a governor that refuses to work with us.
6: El secretario también aseguró que se arrestó solo a criminales.
7: Over the last 30 days, Operation Rotten Apple has taken over 2,100 criminals off our streets. That's the worst of the worst.
6: Las detenciones se desarrollaron en distintos puntos del estado, desde los 5 condados de la ciudad de Nueva York hasta comunidades del norte. Agentes federales ejecutaron operativos en viviendas, negocios y espacios públicos, mientras vehículos oficiales y equipos tácticos se desplegaban en diversos vecindarios. El secretario Mullin aseguró muchos de los arrestados fueron liberados previamente por el sistema judicial estatal a pesar de las solicitudes de retención presentadas por ICE, lo que reaviva el debate político sobre las llamadas ciudades santuario.
7: New York sanctuary politicians have released over 13,000 criminals on your streets in New York. 13,000. These are individuals that the Department of Homeland Security and ICE have put detainers on and asked them not to release them. These are your rapists, your murderers, your child predators.
6: Mientras las autoridades federales insisten en que el objetivo es retirar de las calles a delincuentes violentos, la operación Rotten Apple o Manzana Podrida refleja el continuo impulso de la agenda de deportaciones masivas y anticipa que nuevos operativos podrían realizarse en las próximas semanas. María Teresa Sarabia, Noticias Estrella TV.
0: Les vamos a compartir varios datos. Más de 570 mil arrestos migratorios han sido registrados en Estados Unidos durante la actual administración, una cifra que supera la población de ciudades como Sacramento, Atlanta o Miami. Los reportes indican un promedio de más de 1,000 detenciones diarias entre 2025 y 2026. Entre febrero y diciembre de 2025 se documentaron 308,649 arrestos. En 2026 hasta el 21 de agosto se registraron 262,768. Y se dan a conocer las imágenes del operativo federal en contra del excongresista demócrata Eric Swalwell. El operativo, sucedido el pasado 15 de agosto, agentes del FBI interceptaron al excongresista al descender de un vuelo en el aeropuerto de San Francisco. Durante este operativo, las autoridades confiscaron su teléfono celular y una computadora portátil como parte de una investigación federal de índole sexual. Swalwell ha negado cualquier irregularidad, mientras las autoridades continúan con las indagatorias y el análisis del material asegurado. El jurado no alcanzó un veredicto este martes en el juicio de Lindsay Clancy, acusada del asesinato de sus tres hijos en Massachusetts. El juez William Sullivan ordenó a los integrantes del jurado regresar a sus deliberaciones después de horas de discusión. Durante el juicio, los miembros del jurado escucharon a más de 80 testigos y revisaron más de 300 evidencias presentadas por la fiscalía y la defensa. Bajo la ley estatal, el juez puede solicitar al jurado que continúe deliberando, aunque también existe la posibilidad de declarar un juicio nulo si no se logra una decisión unánime. Y es momento de una breve pausa, pero no se despegue. Al regresar, le tenemos más. El reloj avanza y la incertidumbre crece a días del fin del TPS para los salvadoreños. Miles de familias viven una semana clave. Llegamos al segundo informe de gobierno de la presidenta Claudia Sheinbaum. Les diremos cuáles fueron los puntos que destacaron en este informe. También una verdadera guerra de fuego entre vecinos en El Salvador. Bolas incendiarias y mucha adrenalina. Aquí le contamos.

0: para informarles que hay incertidumbre y preocupación entre miles de salvadoreños en Estados Unidos ante el fin del programa del Estatus de Protección Temporal o TPS. Más de 170 mil beneficiarios podrían perder su protección migratoria y su autorización de trabajo tras 25 años bajo este programa. Muchos continúan laborando con normalidad, pero desconocen qué va a suceder después de la fecha límite, que es el 9 de septiembre. Líderes comunitarios y familias esperan alguna medida que les permita mantener su estatus legal en el país. Y esta tarde nos acompaña Doris Landaverde, co-coordinadora de la Alianza Nacional por el TPS, una organización que se dedica a brindar información a la comunidad salvadoreña. Doris, te saludo con mucho gusto. Preguntarte primero, quedan muy pocos días. ¿Qué es lo que tiene que saber la gente que todavía es beneficiaria del TPS, salvadoreños en específico, de aquí al 9 de septiembre?
1: Bueno, primeramente, gracias por la invitación y creo que algo muy importante es guardar la calma. Sabemos que en este momento estamos escuchando varias cosas y es importante que las familias con TPS de El Salvador nos preparemos, ¿verdad? Sabemos que todavía no tenemos ninguna noticia. Usualmente en otras administraciones, 30, 60 días antes, usualmente anuncian qué pasaría con el TPS. En este caso, eso ya pasó y ya casi estamos llegando al día que se vence la extensión del TPS. No tenemos nada. En nuestra experiencia hemos visto 13 países perdieron su TPS, dándole 2 meses para retornar a sus países de origen. También vimos la experiencia de lo que pasó con Líbano, que no anunciaron y simplemente recibieron 6 meses. Creo que eso es lo que yo podría decir que es en la experiencia como Alianza Nacional hemos visto. Así que lo primero que le pedimos a la comunidad es guardar la calma, ¿verdad? Ir preparando quizás un plan familiar, también organizarse. Yo creo que lo más importante en este momento es que la comunidad se organice. Como Alianza Nacional tenemos varias comités en todo el país, así que es importante que la comunidad pueda atender al llamado que estamos haciendo para reunirnos y hablar de cómo podemos seguir luchando aquí en Estados Unidos, porque son 25 años. En lo personal también tengo TPS de El Salvador y no es fácil tomar una decisión de irse de un día para otro.
0: Por supuesto que es un tema muy difícil y delicado, Doris, en tu experiencia también y con todos estos pasos que nos has mencionado. ¿Hay algún punto quizá legal para que ustedes puedan revertir esta situación o incluso encontrar una manera de permanecer en los Estados Unidos?
1: Como sabemos, con la decisión que tomó la Corte Suprema en el caso de Siria y Haití, las avenidas para usar las cortes como protección son muy poquitas. Tenemos que esperar cómo el TPS, si lo terminan, en qué circunstancias lo hacen, ya que la Corte Suprema fue bien específica, que los jueces no pueden tomar decisiones en cuanto al TPS, solo lo puede hacer el presidente, o sea, en esta parte el administrativo. Así que eso creo que sí se podría, pero es muy poquita la esperanza en eso. Creo que ahorita es lo importante organizarnos y empujar e incluso invitar a nuestros empleadores que levanten la voz y pedirle a la administración que extiendan el TPS, ya que esto afectará la economía de los Estados Unidos.
0: Doris, por último, ¿qué le dirías a toda la gente de El Salvador que está en la misma posición que tú en estos momentos?
1: Hay que guardar la calma. Sabemos que llevamos 25 años viviendo en los Estados Unidos. Hemos creado raíces, nuestros hijos han nacido aquí. Entonces, hay que ser cuidadosos, hay que hablar con un abogado, cuáles son las avenidas que podemos tener una residencia permanente si la tenemos y si no, pues cómo podernos organizar para empujar, para pasar un proyecto de ley.
0: Doris, muchísimas gracias por estar hoy con nosotros y por supuesto estaremos muy pendientes de cómo se desarrolla esta situación en el país. Gracias.
1: Gracias.
0: Y precisamente la situación de los migrantes, pero ahora mexicanos en Estados Unidos, ocupó un lugar central en el segundo informe del gobierno de la presidenta Claudia Sheinbaum. Desde Palacio Nacional, la mandataria reafirmó que la defensa de la soberanía nacional y de los derechos de los mexicanos en el extranjero sigue siendo una prioridad de su administración.
2: Quizá uno de los aspectos más dolorosos ha sido el trato que han recibido las y los mexicanos a través de detenciones y la dolorosa muerte de 17 de nuestros connacionales en centros de detención y operativos. Frente a ello, además de los canales diplomáticos, decidimos interponer denuncias en los casos en los que fue necesario.
0: Sheinbaum aseguró que su gobierno privilegia el diálogo y el entendimiento en su relación con los Estados Unidos. Y ya fue detenido un presunto implicado en el ataque con coche bomba contra la comandancia de policía de Ojo Caliente, Zacatecas, que dejó 11 heridos. Las autoridades investigan la posible participación de una célula del Cártel Jalisco Nueva Generación en el atentado. Funcionarios estatales señalan que el ataque podría ser una represalia del crimen organizado tras recientes detenciones. Residentes afirman que es el tercer ataque contra esta comandancia en menos de 2 años. De acuerdo con las investigaciones, el vehículo utilizado tenía reporte de robo en Jalisco. Y Chile enfrenta este año uno de los fenómenos de El Niño más intensos de su historia, con lluvias torrenciales e inundaciones en varias regiones del país. Santiago registró su día más lluvioso en casi 2 décadas, mientras que La Serena reportó precipitaciones récord. Expertos advierten que se trata de una tormenta perfecta, donde los efectos de un fenómeno fuerte como El Niño se combinan con el cambio climático, con su mayor intensidad prevista entre octubre y diciembre. Y es momento de hacer una breve pausa, pero no se despegue. Al regresar, le tenemos más. Como parte de una antigua tradición, se lanzan bolas de fuego en medio de una espectacular celebración. Además, un vehículo de safari lleno de turistas se precipitó a un río infestado de cocodrilos. Le mostramos cómo terminó este dramático accidente.
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0: Gracias por continuar con nosotros. Miren nada más, cientos de personas participaron una vez más en el tradicional Festival de las Bolas de Fuego en Ejapa, El Salvador. Durante la celebración, los participantes se lanzan antorchas y bolas de fuego empapadas en combustible como parte de una costumbre que se remonta a 1658 y conmemora la fecha de un desastre natural.
1: Una tradición que viene desde hace 104 años, cuando el volcán hizo erupción. Es un homenaje a nuestros antepasados que fallecieron y que por el patrono se asentaron ustedes actualmente en Nejapa. Para mí es un orgullo como nejapense participar en una tradición más cada año.
0: El Ministerio de Cultura de El Salvador declaró esta celebración como tesoro cultural vivo en 2019, reconociendo su importancia histórica y su arraigo en la identidad del país. Y momentos de tensión se vivieron en un parque nacional de Tanzania cuando un vehículo de safari con turistas suizos se precipitó a un río con cocodrilos. Las imágenes muestran cómo varios pasajeros caen del jeep mientras el conductor pierde el control en su intento por acercarse a una manada de antílopes. El terror fue mayúsculo al ver que el río estaba infestado de cocodrilos. A pesar del impacto y el peligro, las autoridades confirmaron que todos los ocupantes y el conductor salieron ilesos de este incidente. Y ahora pasamos a Quito, a Ecuador, para conocer la Ciegocleta, un club de ciclismo que está cambiando vidas. La mayoría de los deportistas son invidentes y encontraron una nueva pasión gracias a este grupo deportivo para personas con discapacidad visual. Cada domingo, junto a voluntarios, recorren las calles de la capital ecuatoriana en bicicletas.
2: Me siento libre, siento que no tengo ninguna discapacidad, siento que vuelo. Y me siento completa y absolutamente feliz. Se me secan todos los problemas, se aleja de mí todo lo malo y estoy simplemente feliz.
3: Bueno, yo subido en una bicicleta, pierdo todo esa, que les he decir la etiqueta de si soy ciego o no soy ciego, porque siempre la gente nos mira y como no andamos con el bastón, ellos piensan que nosotros sí vemos.
0: El próximo desafío de Ciegocleta es una travesía desde Ecuador hasta México. Muy bien por ellos. Con esto me despido. Gracias por haberme acompañado. Soy Alexandra Estergios. Que tenga una excelente tarde.

0: Abrimos con esta noticia en desarrollo. Un ataque de Estados Unidos en el sur de Irán habría alcanzado una casa donde se realizaba una boda. Autoridades iraníes reportan al menos 5 muertos, entre ellos un niño y 50 heridos. El bombardeo forma parte de una nueva ofensiva de Washington cerca del estrecho de Hormuz. El presidente Trump dijo que los objetivos de los ataques eran radares que Teherán utiliza para rastrear y atacar buques. La respuesta de Irán no tardó en llegar. El gobierno de Teherán dijo que lanzó una nueva ola de misiles y drones en represalia contra bases estadounidenses en la región. Al sur de Jordania se registraron fuertes explosiones en el cielo. Hasta ahora Estados Unidos no ha reportado bajas entre sus fuerzas militares por estos ataques. Hola, ¿qué tal? Soy Abel Álvarez. Gracias por acompañarme. Estas son otras de las noticias que estamos siguiendo muy de cerca aquí en 24 horas. El gobierno de Trump prepara nuevas reglas para los pasaportes de niños nacidos en Estados Unidos. Los padres ahora tendrán que demostrar su estatus migratorio. Además, un cubano deportado por Estados Unidos está atrapado en África. Hoy nos muestra cómo vive con miedo en un país en guerra mientras lucha por regresar a Estados Unidos. También la presidenta Sheinbaum presume logros en su segundo informe de gobierno, pero en las calles no todos están felices con su gestión. Les tengo las reacciones desde México. Y Messi ya tiene su homenaje más jugoso. Tras su retiro de la selección argentina, crearon la Mila Messi, una milanesa con su rostro que ya se volvió viral. Comenzamos. Y la administración Trump prepara nuevos requisitos para los padres que soliciten un pasaporte estadounidense para sus hijos. Le cuento, según un borrador obtenido por la agencia de noticias Reuters, todos los padres o tutores tendrían que demostrar su propia ciudadanía o estatus migratorio y tendrán que presentar documentos como un pasaporte estadounidense, acta de nacimiento, residencia permanente o formulario I-94. Actualmente, para un menor nacido en Estados Unidos, los padres solo deben demostrar el parentesco, pero no documentos que comprueben su estatus migratorio. El cambio se haría con el objetivo de que el gobierno determine si el niño cumple con los requisitos de ciudadanía bajo la nueva orden de Trump para restringir el llamado turismo de nacimiento. La propuesta todavía no ha entrado en vigor. Y un cubano deportado por Estados Unidos terminó a miles de millas de su país, en la República Centroafricana. Yasmani Moreno vivía en Florida, pero ahora lleva más de un mes retenido en África, sin visa y sin pasaporte. Y nuestro corresponsal Rubén Pereira habló con él y nos informa sobre la difícil situación que está atravesando. Vamos a ver la historia.
1: Aquí donde duermo yo, duermo Aristides. Compartimos la misma habitación. Este es el lugar donde salimos al balcón, miramos la realidad diaria que vivimos.
2: Yasmani Moreno muestra a Noticias Estrella TV su nueva realidad en Bangui, capital de la República Centroafricana. Hace un mes, el inmigrante cubano fue deportado a este país africano junto con otros inmigrantes latinos. Hoy comparte alojamiento en un centro de detención junto con otros deportados y sus salidas son acompañadas por oficiales. Asegura que viven además constantes apagones de electricidad y permanecen sin pasaportes ni otros documentos de identificación.
1: Vamos a comprar las comidas aquí al mercado que es ese, se encuentra ahí, siempre con oficial al lado, y ya y caminamos aquí en estos barrios, que es la realidad aquí mismo, cerca para despejar nuestras mentes.
2: Y es en estas calles donde intenta despejar su mente, pero el temor persiste. Yasmani jamás imaginó terminar en África, lejos de Cuba y de Estados Unidos, país al que llegó en 2016 y donde vivió casi una década en Florida.
1: Y tenemos miedo que nos asesine porque esto es un país que lleva 50 años en guerra, es un país que tiene guerrillas, un país que no sabemos la cual lo que pueda suceder con nosotros y todos los días tenemos miedo de nosotros mismos.
2: Un miedo que asegura se hace todavía más profundo cuando cae la noche y la incertidumbre deja espacio a la fe.
1: Cada vez que llega la noche lo que hago es orarle a Dios, pedirle por mi vida, por la vida de todas las personas que se encuentran conmigo, por la vida de todas las personas que están en los centros de detención de ahí.
2: Y es precisamente aquí en los Estados Unidos donde ahora se define su futuro, en los tribunales. Yasmani espera que una decisión judicial pueda abrirle el camino para salir de África.
1: Que el juez federal se vaya por el debido proceso y me otorgue mi parol para poder regresar a los Estados Unidos para el humanitario.
2: Y mientras espera una respuesta, desde África lanza un mensaje a otros inmigrantes en Estados Unidos.
1: Para que no sean deportados a un segundo continente, ni pierdan toda su familia, ni pierdan todo lo que han creado los Estados Unidos.
2: Y mientras esperan una solución, Yasmani y los otros 5 latinoamericanos aseguran que sobreviven con donaciones recaudadas a través de una campaña en GoFundMe destinada a cubrir comida, medicamentos, comunicación y asistencia legal. Rubén Pereira, Noticias Estrella TV.
0: Mire, por otro lado, revelan un nuevo video del ataque con cuchillo en Times Square de Nueva York. Las imágenes muestran el momento en que la policía enfrenta a una mujer que había apuñalado a 2 personas. La sospechosa todavía tenía los cuchillos en las manos. Durante 4 minutos, los agentes le pidieron que los soltara e incluso utilizaron pistolas de descarga eléctrica, pero la mujer avanzó hacia ellos y los oficiales abrieron fuego matándola. La sospechosa apuñaló a un hombre de 68 años que sobrevivió y a una mujer que perdió la vida. La víctima mortal fue identificada como Erin Piacenti, de 32 años, vivía en Nueva Jersey y era vicepresidenta de Bank of America. Según la policía, la asesora, o la agresora más bien, la apuñaló en el abdomen y murió poco después en el hospital. Salen a la luz imágenes que muestran cómo fue el operativo del FBI contra el excongresista demócrata Eric Swalwell. Ocurrió el 15 de agosto en el aeropuerto de San Francisco, en California. Varios agentes lo esperaron cerca de la puerta de llegada y lo rodearon poco después de que bajara del avión. Swalwell entregó su teléfono y fue escoltado hasta un área restringida. El FBI también confiscó su computadora como parte de una investigación por denuncias de agresión sexual. Swalwell niega las acusaciones y no enfrenta cargos. Y todavía no hay veredicto en el juicio contra Lacey Clancy, la madre que mató a sus hijos, sí, a sus 3 hijos, en Massachusetts. Después de 4 días deliberando, los 12 jurados informaron al juez que no lograron ponerse de acuerdo. El magistrado les pidió seguir intentándolo y regresar mañana miércoles para un 5º día de deliberación. Si no alcanzan una decisión unánime, el juez podría declarar nulo el juicio y el caso tendría que volver a los tribunales. En Venezuela hay señales de que el sector petrolero se está reactivando en medio del nuevo acuerdo con Estados Unidos. Sí, fíjese que en Cabimas, bombas que llevaban años paralizadas vuelven a funcionar y hay más buques frente a las costas. Vamos a ver.
3: No, lo que está pasando ahorita es que le están metiendo mano ya a los pozos.
4: A los pozos.
3: Entonces, pum, pum, arreglan el pozo, le ponen su motor para poner a trabajar el balancín. Bueno, ese pozo tenía más de 15 años parado. Y ya, bueno, gracias a Dios, ya tiene como, tendrá como 4 meses que lo pusieron a funcionar.
0: La expectativa para muchos venezolanos es que la inversión estadounidense no solo aumente la producción de crudo, sino que genere empleos y mejore ingresos.
5: Eso es lo que se está esperando y es la esperanza de nosotros, que entre esa gente y haya fuente de trabajo y se abran, se aperturen a los muelles donde por lo menos estamos trabajando, llegue fluidez de trabajo. Porque ahorita estamos trabajando por un sueldo mínimo y usted sabe que el sueldo mínimo aquí en Venezuela, pues eso equivale a 150 bolívares mensuales. Y eso no es nada para nosotros y ese es el sueldo de nosotros ahorita.
0: La meta del gobierno venezolano es elevar la producción de petróleo a más de 1,5 millones de barriles diarios. Y con esto nos vamos a una pausa, pero no se muevan porque hay más al regresar. Misterio en Cuba sobre la salud de Raúl Castro. Nuevos reportes aseguran que está gravemente enfermo. La presidenta Claudia Sheinbaum llega a su segundo informe con alta aprobación, pero en las calles no todos comparten el mismo balance. Alarma en Ceuta. Un adolescente es acusado de agredir sexualmente a varias niñas. Las autoridades buscan a más sospechosos. Un homenaje a Messi para comérselo. Más adelante le presento a la Mila Messi, el platillo que se volvió viral en Argentina.

0: Gracias por seguir con nosotros aquí en 24 horas. Se crecen las interrogantes sobre el estado de salud de Raúl Castro. Después de días de rumores que aseguraban que había muerto, un reporte del diario Las Américas asegura que el exgobernante cubano estaría vivo, pero gravemente enfermo y conectado a equipos médicos para mantenerlo con vida. El medio señala que Castro presuntamente sufrió un accidente cerebrovascular, aunque hasta el momento el gobierno cubano no ha confirmado esta información ni ha ofrecido detalles sobre su salud. Castro cumplió 95 años en junio y su última aparición pública fue el 13 de agosto en La Habana, durante un acto por el centenario de su hermano Fidel Castro. Durante décadas, Raúl fue una de las figuras más poderosas de Cuba. Después del triunfo de la revolución en 1959, fue designado ministro de las Fuerzas Armadas, cargo que ocupó durante casi medio siglo. En 2006, tras enfermar Fidel Castro, asumió temporalmente sus funciones hasta que fue designado presidente de Cuba en 2008. Ya en 2018 le pasó la presidencia a Miguel Díaz-Canel y continuó como primer secretario del Partido Comunista de Cuba hasta 2021, cuando abandonó el último de sus principales cargos oficiales. En este 2026 su nombre volvió al centro de la atención en Estados Unidos porque fue acusado por su presunta responsabilidad en el derribo de dos avionetas de Hermanos al Rescate en 1996. Un ataque en el que murieron cuatro cubanoamericanos en medio de una misión humanitaria para ayudar a balseros varados en el mar. Vamos ahora a México porque la presidenta Claudia Sheinbaum llega a su segundo informe de gobierno con uno de los niveles de aprobación más altos de las últimas décadas. Una encuesta de facto métrica y reporte Índigo la ubica en 68.4%, una cifra que la coloca por encima de sus antecesores. Y en ese mismo periodo de sus mandatos, López Obrador registraba un 63%, Enrique Peña Nieto 45%, Felipe Calderón 62% y Vicente Fox 58%. Y en su informe, Sheinbaum presumió avances en programas sociales, seguridad y en la defensa de los migrantes. Pero en las calles, algunos ciudadanos exigen mejores resultados. Y desde la Ciudad de México, Víctor Blázquez tiene algunas reacciones. Vamos a verla.
1: Una economía estable, más infraestructura, programas sociales, avances en seguridad y una defensa más firme de los migrantes mexicanos en Estados Unidos, principalmente los que perdieron la vida bajo custodia de ICE, fueron algunos de los logros que la presidenta Claudia Sheinbaum destacó durante su segundo informe de gobierno en Palacio Nacional.
2: Subrayo la relación con el gobierno de los Estados Unidos, que ha tenido sus dificultades, pero que hemos tomado la decisión de siempre buscar el entendimiento. Quizá uno de los aspectos más dolorosos ha sido el trato que han recibido las y los mexicanos a través de detenciones y la dolorosa muerte de 17 de nuestros connacionales en centros de detención y operativos.
1: Pero entre la ciudadanía las opiniones se dividen. Por un lado, hay quienes ven buenos logros, sobre todo en programas sociales, pero otros reclaman resultados en economía y seguridad.

0: Pues contento, así, así a un nivel satisfactorio, no. No, yo creo que sí todavía, bueno, pues yo creo que se esperaba más.
1: Ahora, lo del trabajo de la presidenta, yo lo veo muy bien. Tengo el apoyo del Seguro Social, pero aparte la presidenta nos da un complemento.
2: Sheinbaum también defendió la unidad de su movimiento, un movimiento en que varios políticos de Morena son investigados en Estados Unidos por presuntos vínculos con el narcotráfico. Para analistas como el doctor Raúl Benítez, el país vive momentos de marcados contrastes.
3: El balance es claroscuro. Ella tiene una alta popularidad alrededor del 65-70% entre la población, pero también sus esfuerzos por hacer crecer la economía, atraer inversión extranjera, no se logran y la economía mexicana crece muy poco.
2: Mientras en Palacio Nacional la presidenta Sheinbaum destacaba los logros de su administración, afuera un grupo de seguridad protegía la zona. Por eso poca gente podía llegar hasta la plancha de la Constitución. En Ciudad de México, Víctor Blázquez, Noticias, Estrella TV.
4: Y en Zacatecas, México, detuvieron a una persona por el ataque con coche bomba frente a una estación policial en Ojo Caliente. Se trata de Juan Pedro N., de 29 años, a quien ellos creen que el atentado podría ser una represalia del crimen organizado por arrestos de sus miembros. Los vecinos se sienten inseguros porque este es el tercer ataque en esa comandancia.
5: Nos sentimos inseguros.
6: ¿Por la situación de la comandancia de aquí o en general? ¿Cómo es Ojo Caliente? Platíqueme un poco.
5: Más que nada por la comandancia, que la vez pasada ya había pasado algo similar y ya habíamos planeado entre los vecinos juntar firmas a ver si la podían mover.
6: ¿Y les dijeron algo?
5: Y pues en realidad no procedimos a dar el siguiente paso y ya pues ya mire lo que pasó. Y esperemos que ya la muevan, que ya la quiten de aquí en pleno centro.
4: La explosión dejó daños en viviendas y negocios cercanos. Según las investigaciones, el vehículo utilizado tenía reporte de robo en Jalisco. Y un adolescente marroquí de 17 años fue detenido en Ceuta, España, acusado de agredir sexualmente a tres niñas entre 10 y 11 años. Los ataques habrían ocurrido en un centro de acogida para menores extranjeros. Tanto el sospechoso como las víctimas habían llegado a Ceuta durante la ola migratoria de finales de julio. Hasta hoy se han presentado por lo menos 32 denuncias de agresiones sexuales en Ceuta y las autoridades buscan a 12 sospechosos. 5 de las víctimas serían ciudadanas españolas. Rescatistas de la India y miembros del ejército en Nepal unen esfuerzos para legalizar a personas atrapadas, o más bien localizarlas. Tras las devastadoras inundaciones y avalanchas de lodo que azotaron el país la semana pasada, un video difundido por el gobierno de la India muestra a equipos especializados trabajando en túneles de proyectos hidroeléctricos destruidos por el desastre. Las autoridades informaron que el número de muertos ya supera los 1,000, mientras cientos de personas siguen desaparecidas. Y con esto vamos a otra pausa. Cuando vuelva, ¿dejaría la limpieza de su casa en manos de un robot? Pues el servicio ya tiene una alta demanda y sus primeros clientes cuentan cómo les fue. Les digo al volver. Además, turistas estuvieron a punto de convertirse en la cena de los cocodrilos. Un vehículo de safari perdió el control y terminó en un río lleno de reptiles. Se comería a Messi. Un homenaje al futbolista terminó en un sartén y ahora está de boca en boca. Tiene que verlo.

0: Oiga, me recuerda que en este noticiero le presentamos a los robots que limpian casas en San Francisco, California. Pues el servicio está teniendo tanta demanda que ya hay hasta lista de espera. Vamos con Dania Monzón, que nos cuenta cuáles son los planes de su creador para el futuro y cómo fue la experiencia de una de sus primeras clientas.
1: Parece una escena del futuro, pero ya es el presente en San Francisco, California. Robots están llegando a las casas para hacer una de las labores que muchos preferirían evitar, limpiar. El cofundador de Tau Robotics asegura que estos humanoides pueden encargarse de cualquier tarea del hogar.
2: Es un humanoide, así que puede hacer básicamente todo lo que un humano puede hacer. Puede vacuum clean, puede mop the floor, puede wipe kitchen counters, puede dust off some shelves. It can clean toilets.
1: La empresa lanzó el servicio hace aproximadamente un mes y asegura que sus robots ya han limpiado más de 50 viviendas. La demanda es tan grande que tienen hasta lista de espera. El precio es de $30 por una hora con un robot o $60 por dos. Para clientes como Tammy vale la pena el gasto, porque mientras un robot limpia la casa, ella puede dedicar tiempo a otras cosas.
3: Like I don't want to clean the toilet. Like I can, I'm willing to wait a little bit more and read a book or do some work. So I'm very excited. It's like a glimpse of the future.
1: Por ahora los robots no trabajan completamente solos. Aunque pueden moverse, recoger objetos y hacer diferentes tareas del hogar, hay personas que los supervisan a distancia y pueden intervenir si cometen algún error. Para algunos clientes, esto no ha sido un problema.
3: The fact that it stumbles a little bit almost makes it endearing, a little bit like watching a child.
1: La meta es que con el tiempo los humanoides necesiten menos ayuda humana, incluso que en el futuro lleguen solos a las casas en vehículos sin conductor. Y los planes van mucho más allá de aspirar o trapear. La empresa quiere expandirlos a reparaciones, plomería, trabajos eléctricos, pintura y hasta cuidado de adultos mayores. Dania Monzón, Noticias Estrella TV.
0: Y un partido de fútbol americano infantil terminó en polémica en Wisconsin. Según testigos, el incidente ocurrió cuando el marcador se encontraba 20-0. Durante una jugada, un hombre salió desde la banda y derribó a un niño de 9 años mientras corría con el balón. La policía informó que el hombre de 41 años admitió lo sucedido y recibió una citación por conducta desordenada. El menor afortunadamente no resultó herido. Y momentos de tensión se vivieron en un parque nacional en Tanzania, cuando un vehículo de safari con turistas suizos se precipitó a un río con cocodrilos. El video muestra al conductor intentando acercarse a una manada de antílopes cuando pierde el control del jeep y varios pasajeros se caen del auto. A pesar del peligro, las autoridades confirmaron que todos los ocupantes y el conductor salieron ilesos. En Argentina, la despedida de Lionel Messi de la selección llegó hasta la cocina. Un restaurante de Buenos Aires creó la Mila Messi, una milanesa moldeada y decorada con el rostro de Messi. El chef utilizó una fotografía como guía para darle forma a la carne, empanizarla y hasta marcarle las estrellas de la camiseta argentina.
4: Yo creo que hacer la última milanesa del Messi que ya no va a estar es como un homenaje, ¿no? Es como tenerlo un poco más cerca nuestro. Un poco de reivindicación también argentina, ¿no? De decir, bueno, sí, viste que dicen eso de nadie es profeta en su tierra. Bueno, yo creo que ya se la ganó hace rato.
0: La Mila Messi se volvió viral en redes sociales tras el anuncio del retiro del jugador de la selección. Y con esto vamos llegando al final. Soy Abel Álvarez. Gracias por informarse conmigo aquí en 24 horas.

0: pasa con la salud de Raúl Castro? Reportes indican que el ex líder cubano sufrió un derrame cerebral. Crece la expectativa por su estado de salud. Alerta por la tormenta tropical Edward. En cualquier momento podría alcanzar la fuerza de un huracán. Residentes de las costas de Texas y Luisiana en alerta por posibles inundaciones. Autoridades federales anuncian el arresto de más de 2,000 inmigrantes en la Gran Manzana. Acusan a autoridades locales y estatales de no colaborar con las detenciones en el operativo Rotten Apple. Indican a la mujer que falleció víctima de un ataque en Times Square. La responsable de este ataque en el corazón de la Gran Manzana tenía antecedentes de problemas de salud mental. La presidenta Claudia Sheinbaum presenta su segundo informe de gobierno. Destaca la defensa de la soberanía y la defensa de los migrantes mexicanos. Así comienza su noticiero 24 horas. Muy buenas tardes, bienvenidos a esta emisión de Noticias 24 Horas. Les informa con mucho gusto Alexandra Sergios. Gracias por acompañarnos. Iniciamos con lo siguiente. Crecen las especulaciones sobre el estado de salud del exmandatario cubano Raúl Castro, de 95 años. Reportes de prensa indican que Castro habría sufrido un derrame cerebral y que se encontraría en condición grave y bajo asistencia médica. Sin embargo, hasta el momento no existe confirmación oficial del gobierno cubano, del Partido Comunista y tampoco de la familia Castro. Los mismos informes detallan que el ex líder cubano sobrevive asistido con equipos médicos. La información sobre su estado de salud fue inicialmente reportado por el Diario de las Américas. La tormenta tropical Edward continúa fortaleciéndose en aguas del Golfo y mantiene bajo vigilancia a comunidades del este de Texas y del suroeste de Luisiana. Los pronósticos indican que el sistema podría tocar tierra durante las próximas horas, generando lluvias torrenciales, fuertes vientos y riesgo de inundaciones repentinas. Nuestro corresponsal en Texas, David Medina, nos explica qué áreas enfrentan el mayor peligro.
1: La tormenta tropical Edward avanza y se encamina a tocar tierra hoy martes en la frontera entre Texas y Luisiana, con vientos sostenidos de hasta 50 millas por hora. Proyecciones del Centro Nacional de Huracanes indican que podría alcanzar categoría de huracán 1 antes de llegar a la costa.
2: We're so much better prepared, and that's the purpose.
1: El alcalde de Houston, John Whitmire, en una conferencia de prensa dijo hoy que están preparados ante la aproximación de la tormenta y le pidió a toda la población a no salir si no es necesario y evitar carreteras inundadas.
3: Operation Center has been activated.
1: El gobernador de Texas, Greg Abbott, identificó las inundaciones como la mayor amenaza derivada del sistema.
3: More than 1,500 state personnel are activated.
1: Y dijo que se han movilizado a más de 1,100 socorristas y más de 1,000 equipos, listos para apoyar a los oficiales locales según sea necesario ante los posibles impactos del fenómeno. El Servicio Nacional de Meteorología ha emitido una vigilancia de inundaciones para la península de Bolívar, en Brazoria, Chambers y la costa de Galveston, además en la zona metropolitana de Houston y en el condado Harris, zonas donde se espera la mayor concentración de lluvia durante este martes por la noche.
4: Tenemos un área donde ya sea los ríos o algo con la lluvia, pues tiende a salirse un poco.
1: Equipos de emergencia han reiterado la importancia de que la población evite transitar por carreteras y autopistas si no sea estrictamente necesario, debido al alto riesgo de acumulación de agua y posibles inundaciones.
4: Llegamos a encontrar que la calle está cubierta por agua. No tratar de arriesgarnos y ver si podemos cruzar. Lo mejor que podemos hacer en ese instante es darnos una vuelta y regresar por donde estamos.
1: De acuerdo con las autoridades locales, no se descarta que el sistema pueda acercarse a intensidad de huracán categoría 1. Algunas zonas en Houston podrían recibir entre 3 y 5 pulgadas de lluvia, con acumulados que podrían alcanzar entre 6 y 9 pulgadas en algunos sectores. Por ahora, el Servicio Nacional de Meteorología ha dicho que Edward se va a disipar este jueves mientras avanza tierra adentro sobre el suroeste de Texas. David Medina, Noticias Estrella TV.
0: Fuertes lluvias provocaron inundaciones repentinas en el Parque Nacional Zion en Utah. Autoridades cerraron carreteras, cancelaron las excursiones porque grandes corrientes de agua, lodo y rocas descendieron por los cañones del parque. El Servicio de Parques Nacionales emitió una alerta por inundaciones repentinas. El fenómeno ocurre apenas un día después de las mortales inundaciones en el Gran Cañón, que dejaron dos personas fallecidas. y varias ciudades del país cancelan contratos con la empresa Flock Safety, proveedora de cámaras inteligentes que leen placas vehiculares. Según reportes, al menos 93 jurisdicciones rescindieron sus acuerdos durante agosto, en medio de crecientes preocupaciones por la privacidad y el uso de los datos. Críticos advierten que la tecnología podría generar errores de identificación y, mientras tanto, la empresa asegura que los nuevos contratos superan las cancelaciones en una proporción de 10 a 1. Una mujer de 32 años, identificada como Erin Piacenti, murió tras ser apuñalada durante un ataque en Times Square, en Nueva York. Otra persona también resultó herida, informaron las autoridades. Según la policía, la presunta agresora, Pamela Cisneros, atacó a las víctimas sin provocación aparente. Los videos captados en el lugar la muestran amenazando a transeúntes y a oficiales con varios cuchillos. Los agentes abrieron fuego y Cisneros murió en la escena. Investigadores indicaron que tenía antecedentes de problemas de salud mental.

0: La operación Rotten Apple ya supera los 2.100 arrestos de inmigrantes en el estado de Nueva York. Las detenciones ocurren en medio de crecientes desacuerdos entre las autoridades federales y el estado. Incluso el secretario de Seguridad Nacional, Mark Wayne Mullin, acusa a funcionarios locales de liberar a indocumentados con antecedentes criminales. Y es María Teresa Sarabia que tiene la historia.
1: ¡Voy, te llevaron, papá!
2: Nueva York fue escenario de una de las mayores operaciones migratorias recientes en Estados Unidos. Durante los últimos 30 días, agentes del Servicio de Inmigración y Control de Aduanas, ICE, realizaron más de 2.100 arrestos como parte de la operación llamada Rotten Apple o Manzana Podrida. El secretario de Seguridad Nacional, Mark Wayne Mullin, criticó a las autoridades de Nueva York por no cooperar con la operación.
3: Operation Rotten Apple was an operation we decided to take on because you have a very liberal slash socialist mayor here in New York City that instead of working with law enforcement tries to cut NYPD's budget by $22 million and refuses to work with federal law enforcement. You have a governor that refuses to work with us.
2: El secretario también aseguró que se arrestó solo a criminales.
3: Over the last 30 days, Operation Rotten Apple has taken over 2,100 criminals off our streets. That's the worst of the worst.
2: Las detenciones se desarrollaron en distintos puntos del estado, desde los 5 condados de la ciudad de Nueva York hasta comunidades del norte. Agentes federales ejecutaron operativos en viviendas, negocios y espacios públicos, mientras vehículos oficiales y equipos tácticos se desplegaban en diversos vecindarios. El secretario Mullin aseguró muchos de los arrestados fueron liberados previamente por el sistema judicial estatal a pesar de las solicitudes de retención presentadas por ICE, lo que reavive el debate político sobre las llamadas ciudades santuario.
3: New York sanctuary politicians have released over 13,000 criminals on your streets in New York. 13,000. These are individuals that the Department of Homeland Security and ICE have put detainers on and asked them not to release them. These are your rapists, your murderers, your child predators.
2: Mientras las autoridades federales insisten en que el objetivo es retirar de las calles a delincuentes violentos, la operación Rotten Apple o Manzana Podrida refleja el continuo impulso de la agenda de deportaciones masivas y anticipa que nuevos operativos podrían realizarse en las próximas semanas. María Teresa Sarabia, Noticias Estrella TV.
0: Les vamos a compartir varios datos. Más de 570,000 arrestos migratorios han sido registrados en Estados Unidos durante la actual administración, una cifra que supera la población de ciudades como Sacramento, Atlanta o Miami. Los reportes indican un promedio de más de 1,000 detenciones diarias entre 2025 y 2026. Entre febrero y diciembre de 2025 se documentaron 308,649 arrestos. En 2026 hasta el 21 de agosto se registraron 262,768. Y se dan a conocer las imágenes del operativo federal en contra del excongresista demócrata Eric Swalwell. El operativo, sucedido el pasado 15 de agosto, agentes del FBI interceptaron al excongresista al descender de un vuelo en el aeropuerto de San Francisco. Durante este operativo, las autoridades confiscaron su teléfono celular y una computadora portátil como parte de una investigación federal de índole sexual. Swalwell ha negado cualquier irregularidad, mientras las autoridades continúan con las indagatorias y el análisis del material asegurado. El jurado no alcanzó un veredicto este martes en el juicio de Lindsay Clancy, acusada del asesinato de sus 3 hijos en Massachusetts. El juez William Sullivan ordenó a los integrantes del jurado regresar a sus deliberaciones después de horas de discusión. Durante el juicio, los miembros del jurado escucharon a más de 80 testigos y revisaron más de 300 evidencias presentadas por la fiscalía y la defensa. Bajo la ley estatal, el juez puede solicitar al jurado que continúe deliberando, aunque también existe la posibilidad de declarar un juicio nulo si no se logra una decisión unánime. Y es momento de una breve pausa, pero no se despegue. Al regresar, le tenemos más. El reloj avanza y la incertidumbre crece a días del fin del TPS para los salvadoreños. Miles de familias viven una semana clave. Llegamos al segundo informe de gobierno de la presidenta Claudia Sheinbaum. Les diremos cuáles fueron los puntos que destacaron en este informe. También una verdadera guerra de fuego entre vecinos en El Salvador. Bolas incendiarias y mucha adrenalina. Aquí le contamos.

0: Regresamos para informarles que hay incertidumbre y preocupación entre miles de salvadoreños en Estados Unidos ante el fin del programa del Estatus de Protección Temporal o TPS. Más de 170 mil beneficiarios podrían perder su protección migratoria y su autorización de trabajo tras 25 años bajo este programa. Muchos continúan laborando con normalidad, pero desconocen qué va a suceder después de la fecha límite, que es el 9 de septiembre. Líderes comunitarios y familias esperan alguna medida que les permita mantener su estatus legal en el país. Y esta tarde nos acompaña Doris Landaverde, co-coordinadora de la Alianza Nacional por el TPS, una organización que se dedica a brindar información a la comunidad salvadoreña. Doris, te saludo con mucho gusto. Preguntarte primero, quedan muy pocos días. ¿Qué es lo que tiene que saber la gente que todavía es beneficiaria del TPS, salvadoreños en específico, de aquí al 9 de septiembre?
1: Bueno, primeramente, gracias por la invitación y creo que algo muy importante es guardar la calma. Sabemos que en este momento estamos escuchando varias cosas y es importante que las familias con TPS de El Salvador nos preparemos, ¿verdad? Sabemos que todavía no tenemos ninguna noticia. Usualmente en otras administraciones, 30, 60 días antes, usualmente anuncian qué pasaría con el TPS. En este caso, eso ya pasó y ya casi estamos llegando al día que se vence la extensión del TPS. No tenemos nada. En nuestra experiencia hemos visto 13 países perdieron su TPS, dándole 2 meses para retornar a sus países de origen. También vimos la experiencia de lo que pasó con Líbano, que no anunciaron y simplemente recibieron 6 meses. Creo que eso es lo que yo podría decir, que es en la experiencia como Alianza Nacional hemos visto. Así que lo primero que le pedimos a la comunidad es guardar la calma, ¿verdad? Ir preparando quizás un plan familiar, también organizarse. Yo creo que lo más importante en este momento es que la comunidad se organice. Como Alianza Nacional tenemos varias comités en todo el país, así que es importante que la comunidad pueda atender al llamado que estamos haciendo para reunirnos y hablar de cómo podemos seguir luchando aquí en Estados Unidos, porque son 25 años. En lo personal también tengo TPS de El Salvador y no es fácil tomar una decisión de irse de un día para otro.
0: Por supuesto que es un tema muy difícil y delicado, Doris, en tu experiencia también y con todos estos pasos que nos has mencionado. ¿Hay algún punto quizá legal para que ustedes puedan revertir esta situación o incluso encontrar una manera de permanecer en los Estados Unidos?
1: Como sabemos, con la decisión que tomó la Corte Suprema en el caso de Siria y Haití, las avenidas para usar las cortes como protección son muy poquitas. Tenemos que esperar cómo el TPS, si lo terminan, en qué circunstancias lo hacen, ya que la Corte Suprema fue bien específica, que los jueces no pueden tomar decisiones en cuanto al TPS, solo lo puede hacer el presidente, o sea, en esta parte el administrativo. Así que eso creo que sí se podría, pero es muy poquita la esperanza en eso. Creo que ahorita es lo importante organizarnos y empujar e incluso invitar a nuestros empleadores que levanten la voz y pedirle a la administración que extiendan el TPS, ya que esto afectará la economía de los Estados Unidos.
0: Doris, por último, ¿qué le dirías a toda la gente de El Salvador que está en la misma posición que tú en estos momentos?
1: Hay que guardar la calma. Sabemos que llevamos 25 años viviendo en los Estados Unidos, hemos creado raíces, nuestros hijos han nacido aquí, entonces hay que ser cuidadosos, hay que hablar con un abogado, cuáles son las avenidas que podemos tener una residencia permanente si la tenemos y si no, pues cómo podernos organizar para empujar, para pasar un proyecto de ley.
0: Doris, muchísimas gracias por estar hoy con nosotros y por supuesto estaremos muy pendientes de cómo se desarrolla esta situación en el país. Gracias.
1: Gracias.
0: Y precisamente la situación de los migrantes, pero ahora mexicanos en Estados Unidos, ocupó un lugar central en el segundo informe del gobierno de la presidenta Claudia Sheinbaum. Desde Palacio Nacional, la mandataria reafirmó que la defensa de la soberanía nacional y de los derechos de los mexicanos en el extranjero sigue siendo una prioridad de su administración.
2: Quizá uno de los aspectos más dolorosos ha sido el trato que han recibido las y los mexicanos a través de detenciones y la dolorosa muerte de 17 de nuestros connacionales en centros de detención y operativos. Frente a ello, además de los canales diplomáticos, decidimos interponer denuncias en los casos en los que fue necesario.
0: Sheinbaum aseguró que su gobierno privilegia el diálogo y el entendimiento en su relación con los Estados Unidos. Y ya fue detenido un presunto implicado en el ataque con coche bomba contra la comandancia de policía de Ojo Caliente, Zacatecas, que dejó 11 heridos. Las autoridades investigan la posible participación de una célula del Cártel Jalisco Nueva Generación en el atentado. Funcionarios estatales señalan que el ataque podría ser una represalia del crimen organizado tras recientes detenciones. Residentes afirman que es el tercer ataque contra esta comandancia en menos de 2 años. De acuerdo con las investigaciones, el vehículo utilizado tenía reporte de robo en Jalisco. Y Chile enfrenta este año uno de los fenómenos de El Niño más intensos de su historia, con lluvias torrenciales e inundaciones en varias regiones del país. Santiago registró su día más lluvioso en casi 2 décadas, mientras que La Serena reportó precipitaciones récord. Expertos advierten que se trata de una tormenta perfecta, donde los efectos de un fenómeno fuerte como El Niño se combinan con el cambio climático, con su mayor intensidad prevista entre octubre y diciembre. Y es momento de hacer una breve pausa, pero no se despegue. Al regresar, le tenemos más. Como parte de una antigua tradición, se lanzan bolas de fuego en medio de una espectacular celebración. Además, un vehículo de safari lleno de turistas se precipitó a un río infestado de cocodrilos. Le mostramos cómo terminó este dramático accidente.

0: por continuar con nosotros. Miren nada más, cientos de personas participaron una vez más en el tradicional Festival de las Bolas de Fuego en Ejapa, El Salvador. Durante la celebración, los participantes se lanzan antorchas y bolas de fuego empapadas en combustible como parte de una costumbre que se remonta a 1658 y conmemora la fecha de un desastre natural.
1: Una tradición que viene desde hace 104 años, cuando el volcán hizo erupción. Es un homenaje a nuestros antepasados que fallecieron y que por el patrono se asentaron ustedes actualmente en Nejapa. Para mí es un orgullo como nejapense participar en una tradición más cada año.
0: El Ministerio de Cultura de El Salvador declaró esta celebración como tesoro cultural vivo en 2019, reconociendo su importancia histórica y su arraigo en la identidad del país. Y momentos de tensión se vivieron en un parque nacional de Tanzania cuando un vehículo de safari con turistas suizos se precipitó a un río con cocodrilos. Las imágenes muestran cómo varios pasajeros caen del jeep mientras el conductor pierde el control en su intento por acercarse a una manada de antílopes. El terror fue mayúsculo al ver que el río estaba infestado de cocodrilos. A pesar del impacto y el peligro, las autoridades confirmaron que todos los ocupantes y el conductor salieron ilesos de este incidente. Y ahora pasamos a Quito, a Ecuador, para conocer la Ciegocleta, un club de ciclismo que está cambiando vidas. La mayoría de los deportistas son invidentes y encontraron una nueva pasión gracias a este grupo deportivo para personas con discapacidad visual. Cada domingo, junto a voluntarios, recorren las calles de la capital ecuatoriana en bicicletas.
2: Me siento libre, siento que no tengo ninguna discapacidad, siento que vuelo. Y me siento completa y absolutamente feliz. Se me secan todos los problemas, se aleja de mí todo lo malo y estoy simplemente feliz.
3: Bueno, yo he subido en una bicicleta, pierdo todo esa que les he dicho, la etiqueta de si soy ciego o no soy ciego, porque siempre la gente nos mira y como no andamos con el bastón, ellos piensan que nosotros sí vemos.
0: El próximo desafío de Ciegocleta es una travesía desde Ecuador hasta México. Muy bien por ellos. Con esto me despido. Gracias por haberme acompañado. Soy Alexandra Estergios. Que tenga una excelente tarde.

0: Vamos con esta noticia en desarrollo. Un ataque de Estados Unidos en el sur de Irán habría alcanzado una casa donde se realizaba una boda. Autoridades iraníes reportan al menos 5 muertos, entre ellos un niño y 50 heridos. El bombardeo forma parte de una nueva ofensiva de Washington cerca del estrecho de Hormuz. El presidente Trump dijo que los objetivos de los ataques eran radares que Teherán utiliza para rastrear y atacar buques. La respuesta de Irán no tardó en llegar. El gobierno de Teherán dijo que lanzó una nueva ola de misiles y drones en represalia contra bases estadounidenses en la región. Al sur de Jordania se registraron fuertes explosiones en el cielo. Hasta ahora Estados Unidos no ha reportado bajas entre sus fuerzas militares por estos ataques. Hola, ¿qué tal? Soy Abel Álvarez, gracias por acompañarme. Estas son otras de las noticias que estamos siguiendo muy de cerca aquí en 24 horas. El gobierno de Trump prepara nuevas reglas para los pasaportes de niños nacidos en Estados Unidos. Los padres ahora tendrán que demostrar su estatus migratorio. Además, un cubano deportado por Estados Unidos está atrapado en África. Hoy nos muestra cómo vive con miedo en un país en guerra mientras lucha por regresar a Estados Unidos. También la presidenta Sheinbaum presume logros en su segundo informe de gobierno, pero en las calles no todos están felices con su gestión. Les tengo las reacciones desde México. Y Messi ya tiene su homenaje más jugoso. Tras su retiro de la selección argentina, crearon la Mila Messi, una milanesa con su rostro que ya se volvió viral. Comenzamos. Y la administración Trump prepara nuevos requisitos para los padres que soliciten un pasaporte estadounidense para sus hijos. Le cuento, según un borrador obtenido por la agencia de noticias Reuters, todos los padres o tutores tendrían que demostrar su propia ciudadanía o estatus migratorio y tendrán que presentar documentos como un pasaporte estadounidense, acta de nacimiento, residencia permanente o formulario I-94. Actualmente, para un menor nacido en Estados Unidos, los padres solo deben demostrar el parentesco, pero no documentos que comprueben su estatus migratorio. El cambio se haría con el objetivo de que el gobierno determine si el niño cumple con los requisitos de ciudadanía bajo la nueva orden de Trump para restringir el llamado turismo de nacimiento. La propuesta todavía no ha entrado en vigor. Y un cubano deportado por Estados Unidos terminó a miles de millas de su país, en la República Centroafricana. Yasmani Moreno vivía en Florida, pero ahora lleva más de un mes retenido en África, sin visa y sin pasaporte. Y nuestro corresponsal Rubén Pereira habló con él y nos informa sobre la difícil situación que está atravesando. Vamos a ver la historia.
1: Aquí donde duermo yo, duermo Aristide. Compartimos la misma habitación. Este es el lugar donde salimos al balcón, miramos la realidad diaria que vivimos.
2: Yasmani Moreno muestra a Noticias Estrella TV su nueva realidad en Bangui, capital de la República Centroafricana. Hace un mes, el inmigrante cubano fue deportado a este país africano junto con otros inmigrantes latinos. Hoy comparte alojamiento en un centro de detención junto con otros deportados y sus salidas son acompañadas por oficiales. Asegura que viven además constantes apagones de electricidad y permanecen sin pasaportes ni otros documentos de identificación.
1: Vamos a comprar las comidas aquí al mercado que es ese, se encuentra ahí, siempre con oficial al lado, y ya y caminamos aquí en estos barrios, que es la realidad aquí mismo, cerca para despejar nuestras mentes.
2: Y es en estas calles donde intenta despejar su mente, pero el temor persiste. Yasmani jamás imaginó terminar en África, lejos de Cuba y de Estados Unidos, país al que llegó en 2016 y donde vivió casi una década en Florida.
1: Y tenemos miedo que nos asesine porque todo un país que lleva 50 años en guerra, un país que tiene guerrilla, un país que no sabemos la cual lo que pueda suceder con nosotros. Y todos los días tenemos miedo de nosotros mismos.
2: Un miedo que asegura se hace todavía más profundo cuando cae la noche y la incertidumbre deja espacio a la fe.
1: Cada vez que llega la noche lo que hago es orarle a Dios, pedirle por mi vida, por la vida de todas las personas que se encuentran conmigo, por la vida de todas las personas que están en los centros de detención de ahí.
2: Y es precisamente aquí en los Estados Unidos donde ahora se define su futuro, en los tribunales. Yasmani espera que una decisión judicial pueda abrirle el camino para salir de África.
1: Que el juez federal se vaya por el debido proceso y me otorgue mi parol para poder regresar a los Estados Unidos, parol humanitario.
2: Y mientras espera una respuesta, desde África lanza un mensaje a otros inmigrantes en Estados Unidos.
1: Para que no sean deportados a un segundo continente, ni pierdan toda su familia, ni pierdan todo lo que han creado los Estados Unidos.
2: Y mientras esperan una solución, Yasmani y los otros 5 latinoamericanos aseguran que sobreviven con donaciones recaudadas a través de una campaña en GoFundMe destinada a cubrir comida, medicamentos, comunicación y asistencia legal. Rubén Pereira, Noticias Estrella TV.
0: Mire, por otro lado, revelan un nuevo video del ataque con cuchillo en Times Square de Nueva York. Las imágenes muestran el momento en que la policía enfrenta a una mujer que había apuñalado a 2 personas. La sospechosa todavía tenía los cuchillos en las manos. Durante 4 minutos, los agentes le pidieron que los soltara e incluso utilizaron pistolas de descarga eléctrica. Pero la mujer avanzó hacia ellos y los oficiales abrieron fuego matándola. La sospechosa apuñaló a un hombre de 68 años que sobrevivió y a una mujer que perdió la vida. La víctima mortal fue identificada como Erin Piacenti, de 32 años, vivía en Nueva Jersey y era vicepresidenta de Bank of America. Según la policía, la asesora, o la agresora más bien, la apuñaló en el abdomen y murió poco después en el hospital. Salen a la luz imágenes que muestran cómo fue el operativo del FBI contra el excongresista demócrata Eric Swalwell. Ocurrió el 15 de agosto en el aeropuerto de San Francisco, en California. Varios agentes lo esperaron cerca de la puerta de llegada y lo rodearon poco después de que bajara del avión. Swalwell entregó su teléfono y fue escoltado hasta un área restringida. El FBI también confiscó su computadora como parte de una investigación por denuncias de agresión sexual. Swalwell niega las acusaciones y no enfrenta cargos. Y todavía no hay veredicto en el juicio contra Lacey Clancy, la madre que mató a sus hijos, sí, a sus 3 hijos, en Massachusetts. Después de 4 días deliberando, los 12 jurados informaron al juez que no lograron ponerse de acuerdo. El magistrado les pidió seguir intentándolo y regresar mañana miércoles para un 5º día de deliberación. Si no alcanzan una decisión unánime, el juez podría declarar nulo el juicio y el caso tendría que volver a los tribunales. En Venezuela hay señales de que el sector petrolero se está reactivando en medio del nuevo acuerdo con Estados Unidos. Sí, fíjese que en Cabimas, bombas que llevaban años paralizadas vuelven a funcionar y hay más buques frente a las costas. Vamos a ver.
3: No, lo que está pasando ahorita es que le están metiendo mano ya a los pozos.
4: A los pozos.
3: Entonces, pum, pum, arreglan el pozo, le ponen su motor para poner a trabajar el balancín. Bueno, ese pozo tenía más de 15 años parado. Y ya, bueno, gracias a Dios, ya tiene como, tendrá como 4 meses que lo pusieron a funcionar.
0: La expectativa para muchos venezolanos es que la inversión estadounidense no solo aumente la producción de crudo, sino que genere empleos y mejore ingresos.
5: Eso es lo que se está esperando y es la esperanza de nosotros, que entre esa gente y haya fuente de trabajo y se abran, se aperturen a los muelles donde por lo menos estamos trabajando, llegue fluidez de trabajo. Porque ahorita estamos trabajando por un sueldo mínimo y usted sabe que el sueldo mínimo aquí en Venezuela, pues eso equivale a 150 bolívares mensuales. Y eso no es nada para nosotros y ese es el sueldo de nosotros ahorita.
0: La meta del gobierno venezolano es elevar la producción de petróleo a más de 1,5 millones de barriles diarios. Y con esto nos vamos a una pausa, pero no se muevan porque hay más al regresar. Misterio en Cuba sobre la salud de Raúl Castro. Nuevos reportes aseguran que está gravemente enfermo. La presidenta Claudia Sheinbaum llega a su segundo informe con alta aprobación, pero en las calles no todos comparten el mismo balance. Alarma en Ceuta. Un adolescente es acusado de agredir sexualmente a varias niñas. Las autoridades buscan a más sospechosos. Un homenaje a Messi para comérselo. Más adelante le presento a la Mila Messi, el platillo que se volvió viral en Argentina.

0: Gracias por seguir con nosotros aquí en 24 horas. Crecen las interrogantes sobre el estado de salud de Raúl Castro. Después de días de rumores que aseguraban que había muerto, un reporte del diario Las Américas asegura que el exgobernante cubano estaría vivo, pero gravemente enfermo y conectado a equipos médicos para mantenerlo con vida. El medio señala que Castro presuntamente sufrió un accidente cerebrovascular, aunque hasta el momento el gobierno cubano no ha confirmado esta información ni ha ofrecido detalles sobre su salud. Castro cumplió 95 años en junio y su última aparición pública fue el 13 de agosto en La Habana, durante un acto por el centenario de su hermano Fidel Castro. Durante décadas, Raúl fue una de las figuras más poderosas de Cuba. Después del triunfo de la revolución en 1959, fue designado ministro de las Fuerzas Armadas, cargo que ocupó durante casi medio siglo. En 2006, tras enfermar Fidel Castro, asumió temporalmente sus funciones hasta que fue designado presidente de Cuba en 2008. Ya en 2018 le pasó la presidencia a Miguel Díaz-Canel y continuó como primer secretario del Partido Comunista de Cuba hasta 2021, cuando abandonó el último de sus principales cargos oficiales. En este 2026 su nombre volvió al centro de la atención en Estados Unidos porque fue acusado por su presunta responsabilidad en el derribo de dos avionetas de Hermanos al Rescate en 1996. Un ataque en el que murieron cuatro cubanoamericanos en medio de una misión humanitaria para ayudar a balseros varados en el mar. Vamos ahora a México porque la presidenta Claudia Sheinbaum llega a su segundo informe de gobierno con uno de los niveles de aprobación más altos de las últimas décadas. Una encuesta de facto métrica y reporte Índigo la ubica en 68.4%, una cifra que la coloca por encima de sus antecesores. Y en ese mismo periodo de sus mandatos, López Obrador registraba un 63%, Enrique Peña Nieto 45%, Felipe Calderón 62% y Vicente Fox 58%. Y en su informe, Sheinbaum presumió avances en programas sociales, seguridad y en la defensa de los migrantes. Pero en las calles, algunos ciudadanos exigen mejores resultados. Y desde la Ciudad de México, Víctor Blázquez tiene algunas reacciones. Vamos a verla.
1: Una economía estable, más infraestructura, programas sociales, avances en seguridad y una defensa más firme de los migrantes mexicanos en Estados Unidos, principalmente los que perdieron la vida bajo custodia de ICE, fueron algunos de los logros que la presidenta Claudia Sheinbaum destacó durante su segundo informe de gobierno en Palacio Nacional.
2: Subrayo la relación con el gobierno de los Estados Unidos, que ha tenido sus dificultades, pero que hemos tomado la decisión de siempre buscar el entendimiento. Quizá uno de los aspectos más dolorosos ha sido el trato que han recibido las y los mexicanos a través de detenciones y la dolorosa muerte de 17 de nuestros connacionales en centros de detención y operativos.
1: Pero entre la ciudadanía las opiniones se dividen. Por un lado, hay quienes ven buenos logros, sobre todo en programas sociales, pero otros reclaman resultados en economía y seguridad.
3: Pues contento así, a un nivel satisfactorio, no. Yo creo que sí todavía, bueno, pues yo creo que se esperaba más.
4: Ahora, lo del trabajo de la presidenta, yo lo veo muy bien. Tengo el apoyo del Seguro Social, pero aparte la presidenta nos da un complemento.
1: Sheinbaum también defendió la unidad de su movimiento, un movimiento en que varios políticos de Morena son investigados en Estados Unidos por presuntos vínculos con el narcotráfico. Para analistas como el doctor Raúl Benítez, el país vive momentos de marcados contrastes.
5: El balance

0: es claroscuro. Ella tiene una alta popularidad alrededor del 65-70% entre la población, pero también sus esfuerzos por hacer crecer la economía, atraer inversión extranjera, no se logran y la economía mexicana crece muy poco.
1: Mientras en Palacio Nacional la presidenta Sheinbaum destacaba los logros de su administración, afuera un grupo de seguridad protegía la zona. Por eso poca gente podía llegar hasta la plancha de la Constitución. En Ciudad de México, Víctor Blázquez, Noticias, Estrella TV.
2: Y en Zacatecas, México, detuvieron a una persona por el ataque con coche bomba frente a una estación policial en Ojo Caliente. Se trata de Juan Pedro N., de 29 años, a quien las autoridades vinculan con una célula del Cártel Jalisco Nueva Generación. Funcionarios creen que el atentado podría ser una represalia del crimen organizado por arrestos de sus miembros. Los vecinos se sienten inseguros porque este es el tercer ataque en esa comandancia.
3: Nos sentimos inseguros.
4: ¿Por la situación de la comandancia de aquí o en general? ¿Cómo es Ojo Caliente? Platíqueme un poco.
3: Más que nada por la comandancia, que la vez pasada ya había pasado algo similar y ya habíamos planeado entre los vecinos juntar firmas a ver si la podían mover.
4: ¿Y les dijeron algo?
3: Y pues en realidad no procedimos a dar el siguiente paso y ya pues ya mire lo que pasó. Y esperemos que ya la muevan, que ya la quiten de aquí en pleno centro.
2: La explosión dejó daños en viviendas y negocios cercanos. Según las investigaciones, el vehículo utilizado tenía reporte de robo en Jalisco. Y un adolescente marroquí de 17 años fue detenido en Ceuta, España, acusado de agredir sexualmente a tres niñas entre 10 y 11 años. Los ataques habrían ocurrido en un centro de acogida para menores extranjeros. Tanto el sospechoso como las víctimas habían llegado a Ceuta durante la ola migratoria de finales de julio. Hasta hoy se han presentado por lo menos 32 denuncias de agresiones sexuales en Ceuta y las autoridades buscan a 12 sospechosos. 5 de las víctimas serían ciudadanas españolas. Rescatistas de la India y miembros del ejército en Nepal unen esfuerzos para legalizar a personas atrapadas, o más bien localizarlas. Tras las devastadoras inundaciones y avalanchas de lodo que azotaron el país la semana pasada, un video difundido por el gobierno de la India muestra a equipos especializados trabajando en túneles de proyectos hidroeléctricos destruidos por el desastre. Las autoridades informaron que el número de muertos ya supera los 1,000, mientras cientos de personas siguen desaparecidas. Y con esto vamos a otra pausa. Cuando vuelva, ¿dejaría la limpieza de su casa en manos de un robot? Pues el servicio ya tiene una alta demanda y sus primeros clientes cuentan cómo les fue. Les digo al volver. Además, turistas estuvieron a punto de convertirse en la cena de los cocodrilos. Un vehículo de safari perdió el control y terminó en un río lleno de reptiles. Se comería a Messi. Un homenaje al futbolista terminó en un sartén y ahora está de boca en boca. Tiene que verlo.

0: Oiga, me recuerda que en este noticiero le presentamos a los robots que limpian casas en San Francisco, California. Pues el servicio está teniendo tanta demanda que ya hay hasta lista de espera. Vamos con Dania Monzón, que nos cuenta cuáles son los planes de su creador para el futuro y cómo fue la experiencia de una de sus primeras clientas.
1: Parece una escena del futuro, pero ya es el presente en San Francisco, California. Robots están llegando a las casas para hacer una de las labores que muchos preferirían evitar, limpiar. El cofundador de Tau Robotics asegura que estos humanoides pueden encargarse de cualquier tarea del hogar.
2: Es un humanoide, así que puede hacer básicamente todo lo que un humano puede hacer. Puede vacuum clean, puede mop the floor, puede wipe kitchen counters, puede dust off some shelves. It can clean toilets.
1: La empresa lanzó el servicio hace aproximadamente un mes y asegura que sus robots ya han limpiado más de 50 viviendas. La demanda es tan grande que tienen hasta lista de espera. El precio es de $30 por una hora con un robot o $60 por dos. Para clientes como Tammy vale la pena el gasto, porque mientras un robot limpia la casa, ella puede dedicar tiempo a otras cosas.
3: Like I don't want to clean the toilet. Like I can, I'm willing to wait a little bit more and read a book or do some work. So I'm very excited. It's like a glimpse of the future.
1: Por ahora los robots no trabajan completamente solos. Aunque pueden moverse, recoger objetos y hacer diferentes tareas del hogar, hay personas que los supervisan a distancia y pueden intervenir si cometen algún error. Para algunos clientes, esto no ha sido un problema.
3: The fact that it stumbles a little bit almost makes it endearing. A little bit like watching a child.
1: La meta es que con el tiempo los humanoides necesiten menos ayuda humana, incluso que en el futuro lleguen solos a las casas en vehículos sin conductor. Y los planes van mucho más allá de aspirar o trapear. La empresa quiere expandirlos a reparaciones, plomería, trabajos eléctricos, pintura y hasta cuidado de adultos mayores. Dania Monzón, Noticias Estrella TV.
0: Y un partido de fútbol americano infantil terminó en polémica en Wisconsin. Según testigos, el incidente ocurrió cuando el marcador se encontraba 20-0. Durante una jugada, un hombre salió desde la banda y derribó a un niño de 9 años mientras corría con el balón. La policía informó que el hombre de 41 años admitió lo sucedido y recibió una citación por conducta desordenada. El menor afortunadamente no resultó herido. Y momentos de tensión se vivieron en un parque nacional en Tanzania, cuando un vehículo de safari con turistas suizos se precipitó a un río con cocodrilos. El video muestra al conductor intentando acercarse a una manada de antílopes cuando pierde el control del jeep y varios pasajeros se caen del auto. A pesar del peligro, las autoridades confirmaron que todos los ocupantes y el conductor salieron ilesos. En Argentina, la despedida de Lionel Messi de la selección llegó hasta la cocina. Un restaurante de Buenos Aires creó la Mila Messi, una milanesa moldeada y decorada con el rostro de Messi. El chef utilizó una fotografía como guía para darle forma a la carne, empanizarla y hasta marcarle las estrellas de la camiseta argentina.
4: Yo creo que hacer la última milanesa del Messi que ya no va a estar es como un homenaje, ¿no? Es como tenerlo un poco más cerca nuestro. Un poco de reivindicación también argentina, ¿no? De decir, bueno, sí, viste que dicen eso de nadie es profeta en su tierra. Bueno, yo creo que ya se la ganó hace rato.
0: La Mila Messi se volvió viral en redes sociales tras el anuncio del retiro del jugador de la selección. Y con esto vamos llegando al final. Soy Abel Álvarez. Gracias por informarse conmigo aquí en 24 Horas.

0: ¿Qué pasa con la salud de Raúl Castro? Reportes indican que el ex líder cubano sufrió un derrame cerebral. Crece la expectativa por su estado de salud. Alerta por la tormenta tropical Edward. En cualquier momento podría alcanzar la fuerza de un huracán. Residentes de las costas de Texas y Luisiana en alerta por posibles inundaciones. Autoridades federales anuncian el arresto de más de 2,000 inmigrantes en la Gran Manzana. Acusan a autoridades locales y estatales de no colaborar con las detenciones en el operativo Rotten Apple. Indican a la mujer que falleció víctima de un ataque en Times Square. La responsable de este ataque en el corazón de la Gran Manzana tenía antecedentes de problemas de salud mental. La presidenta Claudia Sheinbaum presenta su segundo informe de gobierno. Destaca la defensa de la soberanía y la defensa de los migrantes mexicanos. Así comienza su noticiero 24 horas. Muy buenas tardes, bienvenidos a esta emisión de Noticias 24 Horas. Les informa con mucho gusto Alexandra Sergios. Gracias por acompañarnos. Iniciamos con lo siguiente. Crecen las especulaciones sobre el estado de salud del exmandatario cubano Raúl Castro, de 95 años. Reportes de prensa indican que Castro habría sufrido un derrame cerebral y que se encontraría en condición grave y bajo asistencia médica. Sin embargo, hasta el momento no existe confirmación oficial del gobierno cubano, del Partido Comunista y tampoco de la familia Castro. Los mismos informes detallan que el ex líder cubano sobrevive asistido con equipos médicos. La información sobre su estado de salud fue inicialmente reportado por el Diario de las Américas. La tormenta tropical Edward continúa fortaleciéndose en aguas del Golfo y mantiene bajo vigilancia a comunidades del este de Texas y del suroeste de Luisiana. Los pronósticos indican que el sistema podría tocar tierra durante las próximas horas, generando lluvias torrenciales, fuertes vientos y riesgo de inundaciones repentinas. Nuestro corresponsal en Texas, David Medina, nos explica qué áreas enfrentan el mayor peligro.
1: La tormenta tropical Edward avanza y se encamina a tocar tierra hoy martes en la frontera entre Texas y Luisiana, con vientos sostenidos de hasta 50 millas por hora. Proyecciones del Centro Nacional de Huracanes indican que podría alcanzar categoría de huracán 1 antes de llegar a la costa.
2: We're so much better prepared, and that's the purpose.
1: El alcalde de Houston, John Whitmire, en una conferencia de prensa dijo hoy que están preparados ante la aproximación de la tormenta y le pidió a toda la población a no salir si no es necesario y evitar carreteras inundadas.
3: Operation Center has been activated.
1: El gobernador de Texas, Greg Abbott, identificó las inundaciones como la mayor amenaza derivada del sistema.
3: More than 1,500 state personnel are activated.
1: Y dijo que se han movilizado a más de 1,100 socorristas y más de 1,000 equipos, listos para apoyar a los oficiales locales según sea necesario, ante los posibles impactos del fenómeno. El Servicio Nacional de Meteorología ha emitido una vigilancia de inundaciones para la península de Bolívar, en Brazoria, Chambers y la costa de Galveston, además en la zona metropolitana de Houston y en el condado Harris, zonas donde se espera la mayor concentración de lluvia durante este martes por la noche.
4: Tenemos un área donde ya sea los ríos o algo con la lluvia, pues tiende a salirse un poco.
1: Equipos de emergencia han reiterado la importancia de que la población evite transitar por carreteras y autopistas si no sea estrictamente necesario, debido al alto riesgo de acumulación de agua y posibles inundaciones.
4: Llegamos a encontrar que la calle está cubierta por agua. No tratar de arriesgarnos y ver si podemos cruzar. Lo mejor que podemos hacer en ese instante es darnos una vuelta y regresar por donde estamos.
1: De acuerdo con las autoridades locales, no se descarta que el sistema pueda acercarse a intensidad de huracán categoría 1. Algunas zonas en Houston podrían recibir entre 3 y 5 pulgadas de lluvia, con acumulados que podrían alcanzar entre 6 y 9 pulgadas en algunos sectores. Por ahora, el Servicio Nacional de Meteorología ha dicho que Edward se va a disipar este jueves mientras avanza tierra adentro sobre el suroeste de Texas. David Medina, Noticias Estrella TV.
0: Fuertes lluvias provocaron inundaciones repentinas en el Parque Nacional Zion en Utah. Autoridades cerraron carreteras, cancelaron las excursiones porque grandes corrientes de agua, lodo y rocas descendieron por los cañones del parque. El Servicio de Parques Nacionales emitió una alerta por inundaciones repentinas. El fenómeno ocurre apenas un día después de las mortales inundaciones en el Gran Cañón, que dejaron dos personas fallecidas. y varias ciudades del país cancelan contratos con la empresa Flock Safety, proveedora de cámaras inteligentes que leen placas vehiculares. Según reportes, al menos 93 jurisdicciones rescindieron sus acuerdos durante agosto, en medio de crecientes preocupaciones por la privacidad y el uso de los datos. Críticos advierten que la tecnología podría generar errores de identificación y, mientras tanto, la empresa asegura que los nuevos contratos superan las cancelaciones en una proporción de 10 a 1. Una mujer de 32 años, identificada como Erin Piacenti, murió tras ser apuñalada durante un ataque en Times Square, en Nueva York. Otra persona también resultó herida, informaron las autoridades. Según la policía, la presunta agresora, Pamela Cisneros, atacó a las víctimas sin provocación aparente. Los videos captados en el lugar la muestran amenazando a transeúntes y a oficiales con varios cuchillos. Los agentes abrieron fuego y Cisneros murió en la escena. Investigadores indicaron que tenía antecedentes de problemas de salud mental. La operación Rotten Apples ya supera los 2.100 arrestos de inmigrantes en el estado de Nueva York. Las detenciones ocurren en medio de crecientes desacuerdos entre las autoridades federales y el estado. Incluso el secretario de Seguridad Nacional, Mark Wayne Mullin, acusa a funcionarios locales de liberar a indocumentados con antecedentes criminales. Y es María Teresa Sarabia que tiene la historia.
5: ¡Hoy te llevaron, papá!
6: Nueva York fue escenario de una de las mayores operaciones migratorias recientes en Estados Unidos. Durante los últimos 30 días, agentes del Servicio de Inmigración y Control de Aduanas, ICE, realizaron más de 2.100 arrestos como parte de la operación llamada Rotten Apple o Manzana Podrida. El secretario de Seguridad Nacional, Mark Wayne Mullin, criticó a las autoridades de Nueva York por no cooperar con la operación.
7: Operation Rotten Apple was an operation we decided to take on because you have a very liberal/socialist mayor here in New York City that instead of working with law enforcement tries to cut NYPD's budget by $22 million and refuses to work with federal law enforcement. You have a governor that refuses to work with us.
6: El secretario también aseguró que se arrestó solo a criminales.
7: Over the last 30 days, Operation Rotten Apple has taken over 2,100 criminals off our streets. That's the worst of the worst.
6: Las detenciones se desarrollaron en distintos puntos del estado, desde los 5 condados de la ciudad de Nueva York hasta comunidades del norte. Agentes federales ejecutaron operativos en viviendas, negocios y espacios públicos, mientras vehículos oficiales y equipos tácticos se desplegaban en diversos vecindarios. El secretario Mullin aseguró muchos de los arrestados fueron liberados previamente por el sistema judicial estatal, a pesar de las solicitudes de retención presentadas por ICE, lo que reaviva el debate político sobre las llamadas ciudades santuario.
7: New York sanctuary politicians have released over 13,000 criminals on your streets in New York. 13,000. These are individuals that the Department of Homeland Security and ICE have put detainers on and asked them not to release them. These are your rapists, your murderers, your child predators.
6: Mientras las autoridades federales insisten en que el objetivo es retirar de las calles a delincuentes violentos, la operación Rotten Apple o Manzana Podrida refleja el continuo impulso de la agenda de deportaciones masivas y anticipa que nuevos operativos podrían realizarse en las próximas semanas. María Teresa Sarabia, Noticias Estrella TV.
0: Les vamos a compartir varios datos. Más de 570,000 arrestos migratorios han sido registrados en Estados Unidos durante la actual administración, una cifra que supera la población de ciudades como Sacramento, Atlanta o Miami. Los reportes indican un promedio de más de 1,000 detenciones diarias entre 2025 y 2026. Entre febrero y diciembre de 2025 se documentaron 308,649 arrestos. En 2026 hasta el 21 de agosto se registraron 262,768. Y se dan a conocer las imágenes del operativo federal en contra del excongresista demócrata Eric Swalwell. El operativo sucedido el pasado 15 de agosto, agentes del FBI interceptaron al excongresista al descender de un vuelo en el aeropuerto de San Francisco. Durante este operativo, las autoridades confiscaron su teléfono celular y una computadora portátil como parte de una investigación federal de índole sexual. Swalwell ha negado cualquier irregularidad, mientras las autoridades continúan con las indagatorias y el análisis del material material asegurado. El jurado no alcanzó un veredicto este martes en el juicio de Lindsay Clancy, acusada del asesinato de sus tres hijos en Massachusetts. El juez William Sullivan ordenó a los integrantes del jurado regresar a sus deliberaciones después de horas de discusión. Durante el juicio, los miembros del jurado escucharon a más de 80 testigos y revisaron más de 300 evidencias presentadas por la fiscalía y la defensa. Bajo la ley estatal, el juez puede solicitar al jurado que continúe deliberando, aunque también existe la posibilidad de declarar un juicio nulo si no se logra una decisión unánime. Y es momento de una breve pausa, pero no se despegue. Al regresar, le tenemos más. El reloj avanza y la incertidumbre crece a días del fin del TPS para los salvadoreños. Miles de familias viven una semana clave. Llegamos al segundo informe de gobierno de la presidenta Claudia Sheinbaum. Les diremos cuáles fueron los puntos que destacaron en este informe. También una verdadera guerra de fuego entre vecinos en El Salvador. Bolas incendiarias y mucha adrenalina. Aquí le contamos.

0: Regresamos para informarles que hay incertidumbre y preocupación entre miles de salvadoreños en Estados Unidos ante el fin del programa del Estatus de Protección Temporal o TPS. Más de 170 mil beneficiarios podrían perder su protección migratoria y su autorización de trabajo tras 25 años bajo este programa. Muchos continúan laborando con normalidad, pero desconocen qué va a suceder después de la fecha límite, que es el 9 de septiembre. Líderes comunitarios y familias esperan alguna medida que les permita mantener su estatus legal en el país. Y esta tarde nos acompaña Doris Landaverde, co-coordinadora de la Alianza Nacional por el TPS, una organización que se dedica a brindar información a la comunidad salvadoreña. Doris, te saludo con mucho gusto. Preguntarte primero, quedan muy pocos días. ¿Qué es lo que tiene que saber la gente que todavía es beneficiaria del TPS, salvadoreños en específico, de aquí al 9 de septiembre?
1: Bueno, primeramente, gracias por la invitación y creo que algo muy importante es guardar la calma. Sabemos que en este momento estamos escuchando varias cosas y es importante que las familias con TPS de El Salvador nos preparemos, ¿verdad? Sabemos que todavía no tenemos ninguna noticia. Usualmente en otras administraciones, 30, 60 días antes, usualmente anuncian qué pasaría con el TPS. En este caso, eso ya pasó y ya casi estamos llegando al día que se vence la extensión del TPS. No tenemos nada. En nuestra experiencia hemos visto 13 países perdieron su TPS, dándole 2 meses para retornar a sus países de origen. También vimos la experiencia de lo que pasó con Líbano, que es no anunciaron y simplemente recibieron 6 meses. Creo que eso es lo que yo podría decir que es en la experiencia como Alianza Nacional hemos visto. Así que lo primero que le pedimos a la comunidad es guardar la calma, ¿verdad? Ir preparando quizás un plan familiar, también organizarse. Yo creo que lo más importante en este momento es que la comunidad se organice. Como Alianza Nacional tenemos varias comités en todo el país, así que es importante que la comunidad pueda atender al llamado que estamos haciendo para reunirnos y hablar de cómo podemos seguir luchando aquí en Estados Unidos, porque son 25 años Lo personal, también tengo TPS de El Salvador y no es fácil tomar una decisión de irse de un día para otro.
0: Por supuesto que es un tema muy difícil y delicado, Doris, en tu experiencia también y con todos estos pasos que nos has mencionado. ¿Hay algún punto quizá legal para que ustedes puedan revertir esta situación o incluso encontrar una manera de permanecer en los Estados Unidos?
1: Como sabemos, con la decisión que tomó la Corte Suprema en el caso de Siria y Haití, las avenidas para usar las cortes como protección son muy poquitas. Tenemos que esperar cómo el TPS, si lo terminan, en qué circunstancias lo hacen, ya que la Corte Suprema fue bien específica, que los jueces no pueden tomar decisiones en cuanto al TPS, solo lo puede hacer el presidente, o sea, en esta parte el administrativo. Así que eso creo que sí se podría, pero es muy poquita la esperanza en eso. Creo que ahorita es lo importante organizarnos y empujar e incluso invitar a nuestros empleadores que levanten la voz y pedirle a la administración que extiendan el TPS, ya que esto afectará la economía de los Estados Unidos.
0: Doris, por último, ¿qué le dirías a toda la gente de El Salvador que está en la misma posición que tú en estos momentos?
1: Hay que guardar la calma. Sabemos que llevamos 25 años viviendo en los Estados Unidos. Hemos creado raíces, nuestros hijos han nacido aquí, entonces hay que ser cuidadosos, hay que hablar con un abogado, cuáles son las avenidas que podemos tener una residencia permanente si la tenemos y si no, pues cómo podernos organizar para empujar, para pasar un proyecto de ley.
0: Doris, muchísimas gracias por estar hoy con nosotros y por supuesto estaremos muy pendientes de cómo se desarrolla esta situación en el país. Gracias.
1: Gracias.
0: Y precisamente la situación de los migrantes, pero ahora mexicanos en Estados Unidos, ocupó un lugar central en el segundo informe del gobierno de la presidenta Claudia Sheinbaum. Desde Palacio Nacional, la mandataria reafirmó que la defensa de la soberanía nacional y de los derechos de los mexicanos en el extranjero sigue siendo una prioridad de su administración.
2: Quizá uno de los aspectos más dolorosos ha sido el trato que han recibido las y los mexicanos a través de detenciones y la dolorosa muerte de 17 de nuestros connacionales en centros de detención y operativos. Frente a ello, además de los canales diplomáticos, decidimos interponer denuncias en los casos en los que fue necesario.
0: Sheinbaum aseguró que su gobierno privilegia el diálogo y el entendimiento en su relación con los Estados Unidos. Y ya fue detenido un presunto implicado en el ataque con coche bomba contra la comandancia de policía de Ojo Caliente, Zacatecas, que dejó 11 heridos. Las autoridades investigan la posible participación de una célula del cártel Jalisco Nueva Generación en el atentado. Funcionarios estatales señalan que el ataque podría ser una represalia del crimen organizado tras recientes detenciones. Residentes afirman que es el tercer ataque contra esta comandancia en menos de 2 años. De acuerdo con las investigaciones, el vehículo utilizado tenía reporte de robo en Jalisco. Y Chile enfrenta este año uno de los fenómenos de El Niño más intensos de su historia, con lluvias torrenciales e inundaciones en varias regiones del país. Santiago registró su día más lluvioso en casi 2 décadas, mientras que La Serena reportó precipitaciones récord. Expertos advierten que se trata de una tormenta perfecta, donde los efectos de un fenómeno fuerte como El Niño se combinan con el cambio climático, con su mayor intensidad prevista entre octubre y diciembre. Y es momento de hacer una breve pausa, pero no se despegue. Al regresar, le tenemos más. Como parte de una antigua tradición, se lanzan bolas de fuego en medio de una espectacular celebración. Además, un vehículo de safari lleno de turistas se precipitó a un río infestado de cocodrilos. Le mostramos cómo terminó este dramático accidente.
3: Guys lost control.
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0: Por continuar con nosotros, miren nada más, cientos de personas participaron una vez más en el tradicional Festival de las Bolas de Fuego en Ejapa, El Salvador. Durante la celebración, los participantes se lanzan antorchas y bolas de fuego empapadas en combustible como parte de una costumbre que se remonta a 1658 y conmemora la fecha de un desastre natural.
1: Una tradición que viene desde 104 años, cuando el volcán hizo erupción. Es un homenaje a nuestros antepasados que fallecieron y que por el patrono se asentaron actualmente en Nejapa. Para mí es un orgullo como nejapense participar en una tradición más cada año.
0: El Ministerio de Cultura de El Salvador declaró esta celebración como tesoro cultural vivo en 2019, reconociendo su importancia histórica y su arraigo en la identidad del país. Y momentos de tensión se vivieron en un parque nacional de Tanzania cuando un vehículo de safari con turistas suizos se precipitó a un río con cocodrilos. Las imágenes muestran cómo varios pasajeros caen del jeep mientras el conductor pierde el control en su intento por acercarse a una manada de antílopes. El terror fue mayúsculo al ver que el río estaba infestado de cocodrilos. A pesar del impacto y el peligro, las autoridades confirmaron que todos los ocupantes y el conductor salieron ilesos de este incidente. Y ahora pasamos a Quito, a Ecuador, para conocer la Ciegocleta, un club de ciclismo que está cambiando vidas. La mayoría de los deportistas son invidentes y encontraron una nueva pasión gracias a este grupo deportivo para personas con discapacidad visual. Cada domingo, junto a voluntarios, recorren las calles de la capital ecuatoriana en bicicletas.
2: Me siento libre, siento que no tengo ninguna discapacidad, siento que vuelo. Y me siento completa y absolutamente feliz. Se me secan todos los problemas, se aleja de mí todo lo malo y estoy simplemente feliz.
3: Bueno, yo subido en una bicicleta, pierdo todo esa, que les he dicho, la etiqueta de si soy ciego o no soy ciego, porque siempre la gente nos mira y como no andamos con el bastón, ellos piensan que nosotros sí vemos.
0: El próximo desafío de Ciegocleta es una travesía desde Ecuador hasta México. Muy bien por ellos. Con esto me despido. Gracias por haberme acompañado. Soy Alexandra Estergios. Que tenga una excelente tarde.

0: Abrimos con esta noticia en desarrollo. Un ataque de Estados Unidos en el sur de Irán habría alcanzado una casa donde se realizaba una boda. Autoridades iraníes reportan al menos 5 muertos, entre ellos un niño y 50 heridos. El bombardeo forma parte de una nueva ofensiva de Washington cerca del estrecho de Hormuz. El presidente Trump dijo que los objetivos de los ataques eran radares que Teherán utiliza para rastrear y atacar buques. La respuesta de Irán no tardó en llegar. El gobierno de Teherán dijo que lanzó una nueva ola de misiles y drones en represalia contra bases estadounidenses en la región. Al sur de Jordania se registraron fuertes explosiones en el cielo. Hasta ahora Estados Unidos no ha reportado bajas entre sus fuerzas militares por estos ataques. Hola, ¿qué tal? Soy Abel Álvarez, gracias por acompañarme. Estas son otras de las noticias que estamos siguiendo muy de cerca aquí en 24 horas. El gobierno de Trump prepara nuevas reglas para los pasaportes de niños nacidos en Estados Unidos. Los padres ahora tendrán que demostrar su estatus migratorio. Además, un cubano deportado por Estados Unidos está atrapado en África. Hoy nos muestra cómo vive con miedo en un país en guerra mientras lucha por regresar a Estados Unidos. También la presidenta Sheinbaum presume logros en su segundo informe de gobierno, pero en las calles no todos están felices con su gestión. Les tengo las reacciones desde México. Y Messi ya tiene su homenaje más jugoso. Tras su retiro de la selección argentina, crearon la Mila Messi, una milanesa con su rostro que ya se volvió viral. Comenzamos. Y la administración Trump prepara nuevos requisitos para los padres que soliciten un pasaporte estadounidense para sus hijos. Le cuento, según un borrador obtenido por la agencia de noticias Reuters, todos los padres o tutores tendrían que demostrar su propia ciudadanía o estatus migratorio y tendrán que presentar documentos como un pasaporte estadounidense, acta de nacimiento, residencia permanente o formulario I-94. Actualmente, para un menor nacido en Estados Unidos, los padres solo deben demostrar el parentesco, pero no documentos que comprueben su estatus migratorio. El cambio se haría con el objetivo de que el gobierno determine si el niño cumple con los requisitos de ciudadanía bajo la nueva orden de Trump para restringir el llamado turismo de nacimiento. La propuesta todavía no ha entrado en vigor. Y un cubano deportado por Estados Unidos terminó a miles de millas de su país, en la República Centroafricana. Yasmani Moreno vivía en Florida, pero ahora lleva más de un mes retenido en África, sin visa y sin pasaporte. Y nuestro corresponsal Rubén Pereira habló con él y nos informa sobre la difícil situación que está atravesando. Vamos a ver la historia.
1: Aquí donde duermo, duermo yo, duermo Aristides. Compartimos la misma habitación. Este es el lugar donde salimos al balcón, miramos la realidad diaria que vivimos.
2: Yasmani Moreno muestra a Noticias Estrella TV su nueva realidad en Bangui, capital de la República Centroafricana. Hace un mes, el inmigrante cubano fue deportado a este país africano junto con otros inmigrantes latinos. Hoy comparte alojamiento en un centro de detención junto con otros deportados y sus salidas son acompañadas por oficiales. Asegura que viven además constantes apagones de electricidad y permanecen sin pasaportes ni otros documentos de identificación.
1: Vamos a comprar las comidas aquí al mercado que es ese, se encuentra ahí, siempre con oficial al lado, y ya y caminamos aquí en estos barrios, que es la realidad aquí mismo, cerca para despejar nuestras mentes.
2: Y es en estas calles donde intenta despejar su mente, pero el temor persiste. Yasmani jamás imaginó terminar en África, lejos de Cuba y de Estados Unidos, país al que llegó en 2016 y donde vivió casi una década en Florida.
1: Y tenemos miedo que nos asesine porque todo un país que lleva 50 años en guerra, un país que tiene guerrillas, un país que no sabemos la cual lo que pueda suceder con nosotros, y todos los días tenemos miedo de nosotros mismos.
2: Un miedo que asegura se hace todavía más profundo cuando cae la noche y la incertidumbre deja espacio a la fe.
1: Cada vez que llega la noche lo que hago es orarle a Dios, pedirle por mi vida, por la vida de todas las personas que se encuentran conmigo, por la vida de todas las personas que están en los centros de detención de ahí.
2: Y es precisamente aquí en los Estados Unidos donde ahora se define su futuro, en los tribunales. Yasmani espera que una decisión judicial pueda abrirle el camino para salir de África.
1: Que el juez federal se vaya por el debido proceso y me otorgue mi parol para poder regresarlo a los Estados Unidos para el humanitario.
2: Y mientras espera una respuesta, desde África lanza un mensaje a otros inmigrantes en Estados Unidos.
1: Para que no sean deportados a un segundo continente, ni pierdan toda su familia, ni pierdan todo lo que han creado los Estados Unidos.
2: Y mientras esperan una solución, Yasmani y los otros 5 latinoamericanos aseguran que sobreviven con donaciones recaudadas a través de una campaña en GoFundMe destinada a cubrir comida, medicamentos, comunicación y asistencia legal. Rubén Pereira, Noticias Estrella TV.
0: Mire, por otro lado, revelan un nuevo video del ataque con cuchillo en Times Square de Nueva York. Las imágenes muestran el momento en que la policía enfrenta a una mujer que había apuñalado a 2 personas. La sospechosa todavía tenía los cuchillos en las manos. Durante 4 minutos, los agentes le pidieron que los soltara e incluso utilizaron pistolas de descarga eléctrica, pero la mujer avanzó hacia ellos y los oficiales abrieron fuego matándola. La sospechosa apuñaló a un hombre de 68 años que sobrevivió y a una mujer que perdió la vida. La víctima mortal fue identificada como Erin Piacenti, de 32 años, vivía en Nueva Jersey y era vicepresidenta de Bank of America. Según la policía, la asesora, o la agresora más bien, la apuñaló en el abdomen y murió poco después en el hospital. Salen a la luz imágenes que muestran cómo fue el operativo del FBI contra el ex congresista demócrata Eric Swalwell. Ocurrió el 15 de agosto en el aeropuerto de San Francisco, en California. Varios agentes lo esperaron cerca de la puerta de llegada y lo rodearon poco después de que bajara del avión. Swalwell entregó su teléfono y fue escoltado hasta un área restringida. El FBI también confiscó su computadora como parte de una investigación por denuncias de agresión sexual. Swalwell niega las acusaciones y no enfrenta cargos. Y todavía no hay veredicto en el juicio contra Lacey Clancy, la madre que mató a sus hijos, sí, a sus 3 hijos, en Massachusetts. Después de 4 días deliberando, los 12 jurados informaron al juez que no lograron ponerse de acuerdo. El magistrado les pidió seguir intentándolo y regresar mañana miércoles para un 5º día de deliberación. Si no alcanzan una decisión unánime, el juez podría declarar nulo el juicio y el caso tendría que volver a los tribunales. En Venezuela hay señales de que el sector petrolero se está reactivando en medio del nuevo acuerdo con Estados Unidos. Sí, fíjese que en Cabimas, bombas que llevaban años paralizadas vuelven a funcionar y hay más buques frente a las costas. Vamos a ver.
3: No, lo que está pasando ahorita es que le están metiendo mano ya a los pozos.
4: A los pozos.
3: Entonces, pum, pum, arreglan el pozo, le ponen su motor para poner a trabajar el balancín. Bueno, ese pozo tenía más de 15 años parado. Y ya, bueno, gracias a Dios, ya tiene como, tendrá como 4 meses que lo pusieron a funcionar.
0: La expectativa para muchos venezolanos es que la inversión estadounidense no solo aumente la producción de crudo, sino que genere empleos y mejore ingresos.
5: Eso es lo que se está esperando y es la esperanza de nosotros, que entre esa gente y haya fuente de trabajo y se abran, se aperturen a los muelles donde por lo menos estamos trabajando, llegue fluidez de trabajo. Porque ahorita estamos trabajando por un sueldo mínimo y usted sabe que el sueldo mínimo aquí en Venezuela, pues eso equivale a 150 bolívares mensuales. Y eso no es nada para nosotros y ese es el sueldo de nosotros ahorita.
0: La meta del gobierno venezolano es elevar la producción de petróleo a más de 1,5 millones de barriles diarios. Y con esto nos vamos a una pausa, pero no se muevan porque hay más al regresar. Misterio en Cuba sobre la salud de Raúl Castro. Nuevos reportes aseguran que está gravemente enfermo. La presidenta Claudia Sheinbaum llega a su segundo informe con alta aprobación, pero en las calles no todos comparten el mismo balance. Alarma en Ceuta. Un adolescente es acusado de agredir sexualmente a varias niñas. Las autoridades buscan a más sospechosos. Un homenaje a Messi para comérselo. Más adelante le presento a la Mila Messi, el platillo que se volvió viral en Argentina.

0: Gracias por seguir con nosotros aquí en 24 horas. Crecen las interrogantes sobre el estado de salud de Raúl Castro. Después de días de rumores que aseguraban que había muerto, un reporte del diario Las Américas asegura que el exgobernante cubano estaría vivo, pero gravemente enfermo y conectado a equipos médicos para mantenerlo con vida. El medio señala que Castro presuntamente sufrió un accidente cerebrovascular, aunque hasta el momento el gobierno cubano no ha confirmado esta información ni ha ofrecido detalles sobre su salud. Castro cumplió 95 años en junio y su última aparición pública fue el 13 de agosto en La Habana, durante un acto por el centenario de su hermano Fidel Castro. Durante décadas, Raúl fue una de las figuras más poderosas de Cuba. Después del triunfo de la revolución en 1959, fue designado ministro de las Fuerzas Armadas, cargo que ocupó durante casi medio siglo. En 2006, tras enfermar Fidel Castro, asumió temporalmente sus funciones hasta que fue designado presidente de Cuba en 2008. Ya en 2018 le pasó la presidencia a Miguel Díaz-Canel y continuó como primer secretario del Partido Comunista de Cuba hasta 2021, cuando abandonó el último de sus principales cargos oficiales. En este 2026 su nombre volvió al centro de la atención en Estados Unidos porque fue acusado por su presunta responsabilidad en el derribo de dos avionetas de Hermanos al Rescate en 1996. Un ataque en el que murieron cuatro cubanoamericanos en medio de una misión humanitaria para ayudar a balseros varados en el mar. Vamos ahora a México porque la presidenta Claudia Sheinbaum llega a su segundo informe de gobierno con uno de los niveles de aprobación más altos de las últimas décadas. Una encuesta de facto métrica y reporte Índigo la ubica en 68.4%, una cifra que la coloca por encima de sus antecesores. Y en ese mismo periodo de sus mandatos, López Obrador registraba un 63%, Enrique Peña Nieto 45%, Felipe Calderón 62% y Vicente Fox 58%. Y en su informe, Sheinbaum presumió avances en programas sociales, seguridad y en la defensa de los migrantes. Pero en las calles, algunos ciudadanos exigen mejores resultados. Y desde la Ciudad de México, Víctor Blázquez tiene algunas reacciones. Vamos a verla.
1: Una economía estable, más infraestructura, programas sociales, avances en seguridad y una defensa más firme de los migrantes mexicanos en Estados Unidos, principalmente los que perdieron la vida bajo custodia de ICE, fueron algunos de los logros que la presidenta Claudia Sheinbaum destacó durante su segundo informe de gobierno en Palacio Nacional.
2: Subrayo la relación con el gobierno de los Estados Unidos, que ha tenido sus dificultades, pero que hemos tomado la decisión de siempre buscar el entendimiento. Quizá uno de los aspectos más dolorosos ha sido el trato que han recibido las y los mexicanos a través de detenciones y la dolorosa muerte de 17 de nuestros connacionales en centros de detención y operativos.
1: Pero entre la ciudadanía las opiniones se dividen. Por un lado, hay quienes ven buenos logros, sobre todo en programas sociales, pero otros reclaman resultados en economía y seguridad.
3: Pues contento así, a un nivel satisfactorio, no. Yo creo que sí todavía, bueno, pues yo creo que se esperaba más.
4: Ahora, lo del trabajo de la presidenta, yo lo veo muy bien. Tengo el apoyo del Seguro Social, pero aparte la presidenta nos da un complemento.
1: Sheinbaum también defendió la unidad de su movimiento, un movimiento en que varios políticos de Morena son investigados en Estados Unidos por presuntos vínculos con el narcotráfico. Para analistas como el doctor Raúl Benítez, el país vive momentos de marcados contrastes.
5: El balance es claroscuro. Ella tiene una alta popularidad alrededor del 65-70% entre la población, pero también sus esfuerzos por hacer crecer la economía, atraer inversión extranjera, no se logran y la economía mexicana crece muy poco.
1: Mientras en Palacio Nacional la presidenta Sheinbaum destacaba los logros de su administración, afuera un grupo de seguridad protegía la zona, por eso poca gente podía llegar hasta la plancha de la Constitución. En Ciudad de México, Víctor Blázquez, Noticias, Estrella TV.
0: Y en Zacatecas, México, detuvieron a una persona por el ataque con coche bomba frente a una estación policial.

0: policial en Ojo Caliente. Se trata de Juan Pedro N., de 29 años, a quien las autoridades vinculan con una célula del Cártel Jalisco Nueva Generación. Funcionarios creen que el atentado podría ser una represalia del crimen organizado por arrestos de sus miembros. Los vecinos se sienten inseguros porque este es el tercer ataque en esa comandancia.
1: Nos sentimos inseguros.
2: ¿Por la situación de la comandancia de aquí o en general? ¿Cómo es Ojo Caliente? Platíqueme un poco.
1: Más que nada por la comandancia, que la vez pasada ya había pasado algo similar. Y ya habíamos planeado entre los vecinos juntar firmas a ver si la podían mover.
2: ¿Y les dijeron algo?
1: Y pues en realidad no procedimos a dar el siguiente paso. Y ya pues ya mire lo que pasó. Y esperemos que ya la muevan, que ya la quiten de aquí en pleno centro.
0: La explosión dejó daños en viviendas y negocios cercanos. Según las investigaciones, el vehículo utilizado tenía reporte de robo en Jalisco. Y un adolescente marroquí de 17 años fue detenido en Ceuta, España, acusado de agredir sexualmente a tres niñas entre 10 y 11 años. Los ataques habrían ocurrido en un centro de acogida para menores extranjeros. Tanto el sospechoso como las víctimas habían llegado a Ceuta durante la ola migratoria de finales de julio. Hasta hoy se han presentado por lo menos 32 denuncias de agresiones sexuales en Ceuta y las autoridades buscan a 12 sospechosos. 5 de las víctimas serían ciudadanas españolas. Rescatistas de la India y miembros del ejército en Nepal unen esfuerzos para legalizar a personas atrapadas, o más bien localizarlas. Tras las devastadoras inundaciones y avalanchas de lodo que azotaron el país la semana pasada, un video difundido por el gobierno de la India muestra a equipos especializados trabajando en túneles de proyectos hidroeléctricos destruidos por el desastre. Las autoridades informaron que el número de muertos ya supera los 1,000, mientras cientos de personas siguen desaparecidas. Y con esto vamos a otra pausa. Cuando vuelva, ¿dejaría la limpieza de su casa en manos de un robot? Pues el servicio ya tiene una alta demanda y sus primeros clientes cuentan cómo les fue. Les digo al volver. Además, turistas estuvieron a punto de convertirse en la cena de los cocodrilos. Un vehículo de safari perdió el control y terminó en un río lleno de reptiles. Se comería a Messi. Un homenaje al futbolista terminó en un sartén y ahora está de boca en boca. Tiene que verlo.

0: Oiga, me recuerda que en este noticiero le presentamos a los robots que limpian casas en San Francisco, California. Pues el servicio está teniendo tanta demanda que ya hay hasta lista de espera. Vamos con Dania Monzón, que nos cuenta cuáles son los planes de su creador para el futuro y cómo fue la experiencia de una de sus primeras clientas.
1: Parece una escena del futuro, pero ya es el presente en San Francisco, California. Robots están llegando a las casas para hacer una de las labores que muchos preferirían evitar, limpiar. El cofundador de Tau Robotics asegura que estos humanoides pueden encargarse de cualquier tarea del hogar.
2: The humanoid so can do basically everything a human can do. It can vacuum clean, it can mop the floor, it can wipe kitchen counters, it can dust off some shelves. It can clean, toilets.
1: La empresa lanzó el servicio hace aproximadamente un mes y asegura que sus robots ya han limpiado más de 50 viviendas. La demanda es tan grande que tienen hasta lista de espera. El precio es de $30 por una hora con un robot o $60 por dos. Para clientes como Tammy vale la pena el gasto, porque mientras un robot limpia la casa, ella puede dedicar tiempo a otras cosas.
3: Like I don't want to clean the toilet. Like I can, I'm willing to wait a little bit more and read a book or do some work. So I'm very excited. It's like a glimpse of the future.
1: Por ahora los robots no trabajan completamente solos. Aunque pueden moverse, recoger objetos y hacer diferentes tareas del hogar, hay personas que los supervisan a distancia y pueden intervenir si cometen algún error. Para algunos clientes, esto no ha sido un problema.
3: The fact that it stumbles a little bit almost makes it endearing. A little bit like watching a child.
1: La meta es que con el tiempo los humanoides necesiten menos ayuda humana, incluso que en el futuro lleguen solos a las casas en vehículos sin conductor. Y los planes van mucho más allá de aspirar o trapear. La empresa quiere expandirlos a reparaciones, plomería, trabajos eléctricos, pintura y hasta cuidado de adultos mayores. Dania Monzón, Noticias Estrella TV.
0: Y un partido de fútbol americano infantil terminó en polémica en Wisconsin. Según testigos, el incidente ocurrió cuando el marcador se encontraba 20-0. Durante una jugada, un hombre salió desde la banda y derribó a un niño de 9 años mientras corría con el balón. La policía informó que el hombre de 41 años admitió lo sucedido y recibió una citación por conducta desordenada. El menor afortunadamente no resultó herido. Y momentos de tensión se vivieron en un parque nacional en Tanzania, cuando un vehículo de safari con turistas suizos se precipitó a un río con cocodrilos. El video muestra al conductor intentando acercarse a una manada de antílopes cuando pierde el control del jeep y varios pasajeros se caen del auto. A pesar del peligro, las autoridades confirmaron que todos los ocupantes y el conductor salieron ilesos. En Argentina, la despedida de Lionel Messi de la selección llegó hasta la cocina. Un restaurante de Buenos Aires creó la Milamessi, una milanesa moldeada y decorada con el rostro de Messi. El chef utilizó una fotografía como guía para darle forma a la carne, empanizarla y hasta marcarle las estrellas de la camiseta argentina.
4: Yo creo que hacer la última milanesa del Messi que ya no va a estar es como un homenaje, ¿no? Es como tenerlo un poco más cerca nuestro. Un poco de reivindicación también argentina, ¿no? De decir, bueno, sí, viste que dicen eso de nadie es profeta en su tierra. Bueno, yo creo que ya se la ganó hace rato.
0: La Milamessi se volvió viral en redes sociales tras el anuncio del retiro del jugador de la selección. Y con esto vamos llegando al final. Soy Abel Álvarez. Gracias por informarse conmigo aquí en 24 Horas.

0: ¿Qué pasa con la salud de Raúl Castro? Reportes indican que el ex líder cubano sufrió un derrame cerebral. Crece la expectativa por su estado de salud. Alerta por la tormenta tropical Edward. En cualquier momento podría alcanzar la fuerza de un huracán. Residentes de las costas de Texas y Luisiana en alerta por posibles inundaciones. Autoridades federales anuncian el arresto de más de 2,000 inmigrantes en la Gran Manzana. Acusan a autoridades locales y estatales de no colaborar con las detenciones en el operativo Rotten Apple. Indican a la mujer que falleció víctima de un ataque en Times Square. La responsable de este ataque en el corazón de la Gran Manzana tenía antecedentes de problemas de salud mental. La presidenta Claudia Sheinbaum presenta su segundo informe de gobierno. Destaca la defensa de la soberanía y la defensa de los migrantes mexicanos. Así comienza su noticiero 24 horas. Muy buenas tardes, bienvenidos a esta emisión de Noticias 24 Horas. Les informa con mucho gusto Alexandra Sergios. Gracias por acompañarnos. Iniciamos con lo siguiente. Crecen las especulaciones sobre el estado de salud del exmandatario cubano Raúl Castro, de 95 años. Reportes de prensa indican que Castro habría sufrido un derrame cerebral y que se encontraría en condición grave y bajo asistencia médica. Sin embargo, hasta el momento no existe confirmación oficial del gobierno cubano, del Partido Comunista y tampoco de la familia Castro. Los mismos informes detallan que el ex líder cubano sobrevive asistido con equipos médicos. La información sobre su estado de salud fue inicialmente reportado por el Diario de las Américas. La tormenta tropical Edward continúa fortaleciéndose en aguas del Golfo y mantiene bajo vigilancia a comunidades del este de Texas y del suroeste de Luisiana. Los pronósticos indican que el sistema podría tocar tierra durante las próximas horas, generando lluvias torrenciales, fuertes vientos y riesgo de inundaciones repentinas. Nuestro corresponsal en Texas, David Medina, nos explica qué áreas enfrentan el mayor peligro.
1: La tormenta tropical Edward avanza y se encarga.

0: Camina a tocar tierra hoy martes en la frontera entre Texas y Luisiana, con vientos sostenidos de hasta 50 millas por hora. Proyecciones del Centro Nacional de Huracanes indican que podría alcanzar categoría de huracán 1 antes de llegar a la costa.
1: We're so much better prepared, and that's the purpose.
0: El alcalde de Houston, John Whitmire, en una conferencia de prensa dijo hoy que están preparados ante la aproximación de la tormenta y le pidió a toda la población a no salir si no es necesario y evitar carreteras inundadas.
2: Operation Center has been activated.
0: El gobernador de Texas, Greg Abbott, identificó las inundaciones como la mayor amenaza derivada del sistema.
2: More than 1,500 state personnel are activated.
0: Y dijo que se han movilizado a más de 1,100 socorristas y más de 1,000 equipos, listos para apoyar a los oficiales locales según sea necesario ante los posibles impactos del fenómeno. El Servicio Nacional de Meteorología ha emitido una vigilancia de inundaciones para la península de Bolívar, en Brazoria, Chambers y la costa de Galveston, además en la zona metropolitana de Houston y en el condado Harris, zonas donde se espera la mayor concentración de lluvia durante este martes por la noche.
3: Tenemos un área donde ya sea los ríos o algo con la lluvia, pues tiende a salirse un poco.
0: Equipos de emergencia han reiterado la importancia de que la población evite transitar por carreteras y autopistas si no sea estrictamente necesario, debido al alto riesgo de acumulación de agua y posibles inundaciones.
3: Llegamos a encontrar que la calle está cubierta por agua. No tratar de arriesgarnos y ver si podemos cruzar. Lo mejor que podemos hacer en ese instante es darnos una vuelta y regresar por donde estamos.
0: De acuerdo con las autoridades locales, no se descarta que el sistema pueda acercarse a intensidad de huracán categoría 1. Algunas zonas en Houston podrían recibir entre 3 y 5 pulgadas de lluvia, con acumulados que podrían alcanzar entre 6 y 9 pulgadas en algunos sectores. Por ahora, el Servicio Nacional de Meteorología ha dicho que Edward se va a disipar este jueves mientras avanza tierra adentro sobre el suroeste de Texas. David Medina, Noticias Estrella TV.
4: Fuertes lluvias provocaron inundaciones repentinas en el Parque Nacional Zion en Utah. Autoridades cerraron carreteras, cancelaron las excursiones porque grandes corrientes de agua, lodo y rocas descendieron por los cañones del parque. El Servicio de Parques Nacionales emitió una alerta por inundaciones repentinas. El fenómeno ocurre apenas un día después de las mortales inundaciones en el Gran Cañón, que dejaron dos personas fallecidas. Y varias ciudades del país cancelan contratos con la empresa Flock Safety, proveedora de cámaras inteligentes que leen placas vehiculares. Según reportes, al menos 93 jurisdicciones rescindieron sus acuerdos durante agosto, en medio de crecientes preocupaciones por la privacidad y el uso de los datos. Críticos advierten que la tecnología podría generar errores de identificación y, mientras tanto, la empresa asegura que los nuevos contratos superan las cancelaciones en una proporción de 10 a 1. Una mujer de 32 años, identificada como Erin Piacenti, murió tras ser apuñalada durante un ataque en Times Square, en Nueva York. Otra persona también resultó herida, informaron las autoridades. Según la policía, la presunta agresora, Pamela Cisneros, atacó a las víctimas sin provocación aparente. Los videos captados en el lugar la muestran amenazando a transeúntes y a oficiales con varios cuchillos. Los agentes abrieron fuego y Cisneros murió en la escena. Investigadores indicaron que tenía antecedentes de problemas de salud mental. La operación Rotten Apples ya supera los 2,100 arrestos de inmigrantes en el estado de Nueva York. Las detenciones ocurren en medio de crecientes desacuerdos entre las autoridades federales y el estado. Incluso el secretario de Seguridad Nacional, Mark Mullin, acusa a funcionarios locales de liberar a indocumentados con antecedentes criminales. Y es María Teresa Sarabia que tiene la historia.
5: ¡Hoy te llevaron, papá!
6: Nueva York fue escenario de una de las mayores operaciones migratorias recientes en Estados Unidos. Durante los últimos 30 días, agentes del Servicio de Inmigración y Control de Aduanas, ICE, realizaron más de 2,100 arrestos como parte de la operación llamada Rotten Apple o Manzana Podrida. El secretario de Seguridad Nacional, Mark Mullin, criticó a las autoridades de Nueva York por no cooperar con la operación.
7: Operation Rotten Apple was an operation we decided to take on because you have a very liberal / socialist mayor here in New York City that instead of working with law enforcement tries to cut NYPD's budget by $22 million and refuses to work with federal law enforcement. You have a governor that refuses to work with us.
6: El secretario también aseguró que se arrestó solo a criminales.
7: Over the last 30 days, Operation Rotten Apple has taken over 2,100 criminals off our streets. That's the worst of the worst.
6: Las detenciones se desarrollaron en distintos puntos del estado, desde los 5 condados de la ciudad de Nueva York hasta comunidades del norte. Agentes federales ejecutaron operativos en viviendas, negocios y espacios públicos, mientras vehículos oficiales y equipos tácticos se desplegaban en diversos vecindarios. El secretario Mulin aseguró muchos de los arrestados fueron liberados previamente por el sistema judicial estatal a pesar de las solicitudes de retención presentadas por ICE, lo que reavive el debate político sobre las llamadas ciudades santuario.
7: New York sanctuary politicians have released over 13,000 criminals on your streets in New York. 13,000. These are individuals that the Department of Homeland Security and ICE have put detainers on and asked them not to release them. These are your rapists, your murderers, your child predators.
6: Mientras las autoridades federales insisten en que el objetivo es retirar de las calles a delincuentes violentos, la operación Rotten Apple o Manzana Podrida refleja el continuo impulso de la agenda de deportaciones masivas y anticipa que nuevos operativos podrían realizarse en las próximas semanas. María Teresa Sarabia, Noticias Estrella TV.
4: Les vamos a compartir varios datos. Más de 570 mil arrestos migratorios han sido registrados en Estados Unidos durante la actual administración, una cifra que supera la población de ciudades como Sacramento, Atlanta o Miami. Los reportes indican un promedio de más de 1,000 detenciones diarias entre 2025 y 2026. Entre febrero y diciembre de 2025 se documentaron 308,649 arrestos. En 2026 hasta el 21 de agosto se registraron 262,768. Y se dan a conocer las imágenes del operativo federal en contra del excongresista demócrata Eric Swalwell. El operativo sucedido el pasado 15 de agosto, agentes del FBI interceptaron al excongresista al descender de un vuelo en el aeropuerto de San Francisco. Durante este operativo, las autoridades confiscaron su teléfono celular y una computadora portátil como parte de una investigación federal de índole sexual. Swalwell ha negado cualquier irregularidad, mientras las autoridades continúan con las indagatorias y el análisis del material asegurado. El jurado no alcanzó un veredicto este martes en el juicio de Lindsay Clancy, acusada del asesinato de sus tres hijos en Massachusetts. El juez William Sullivan ordenó a los integrantes del jurado regresar a sus deliberaciones después de horas de discusión. Durante el juicio, los miembros del jurado escucharon a más de 80 testigos y revisaron más de 300 evidencias presentadas por la fiscalía y la defensa. Bajo la ley estatal, el juez puede solicitar al jurado que continúe deliberando, aunque también existe la posibilidad de declarar un juicio nulo si no se logra una decisión unánime. Y es momento de una breve pausa, pero no se despegue. Al regresar, le tenemos más. El reloj avanza y la incertidumbre crece a días del fin del TPS para los salvadoreños. Miles de familias viven una semana clave. Llegamos al segundo informe de gobierno de la presidenta Claudia Sheinbaum. Les diremos cuáles fueron los puntos que destacaron en este informe. También una verdadera guerra de fuego entre vecinos en El Salvador. Bolas incendiarias y mucha adrenalina. Aquí le contamos.

0: Regresamos para informarles que hay incertidumbre y preocupación entre miles de salvadoreños en Estados Unidos ante el fin del programa del Estatus de Protección Temporal o TPS. Más de 170 mil beneficiarios podrían perder su protección migratoria y su autorización de trabajo tras 25 años bajo este programa. Muchos continúan laborando con normalidad, pero desconocen qué va a suceder después de la fecha límite, que es el 9 de septiembre. Líderes comunitarios y familias esperan alguna medida que les permita mantener su estatus legal en el país. Y esta tarde nos acompaña Doris Landaverde, co-coordinadora de la Alianza Nacional por el TPS, una organización que se dedica a brindar información a la comunidad salvadoreña. Doris, te saludo con mucho gusto. Preguntarte primero, quedan muy pocos días. ¿Qué es lo que tiene que saber la gente que todavía es beneficiaria del TPS, salvadoreños en específico, de aquí al 9 de septiembre?
1: Bueno, primeramente, gracias por la invitación y creo que algo muy importante es guardar la calma. Sabemos que en este momento estamos escuchando varias cosas y es importante que las familias con TPS de El Salvador nos preparemos, ¿verdad? Sabemos que todavía no tenemos ninguna noticia. Usualmente en otras administraciones, 30, 60 días antes, usualmente anuncian qué pasaría con el TPS. En este caso, eso ya pasó y ya casi estamos llegando al día que se vence la extensión del TPS. No tenemos nada. En nuestra experiencia hemos visto 13 países perdieron su TPS, dándole 2 meses para retornar a sus países de origen. También vimos la experiencia de lo que pasó con Líbano, que es no anunciaron y simplemente recibieron 6 meses. Creo que eso es lo que yo podría decir que es en la experiencia como Alianza Nacional hemos visto. Así que lo primero que le pedimos a la comunidad es guardar la calma, ¿verdad? Ir preparando quizás un plan familiar, también organizarse. Yo creo que lo más importante en este momento es que la comunidad se organice. Como Alianza Nacional tenemos varias comités en todo el país, así que es importante que la comunidad pueda atender al llamado que estamos haciendo para reunirnos y hablar de cómo podemos seguir luchando aquí en Estados Unidos, porque son 25 años Lo personal, también tengo TPS de El Salvador y no es fácil tomar una decisión de irse de un día para otro.
0: Por supuesto que es un tema muy difícil y delicado, Doris, en tu experiencia también.

0: y con todos estos pasos que nos has mencionado, ¿hay algún punto quizá legal para que ustedes puedan revertir esta situación o incluso encontrar una manera de permanecer en los Estados Unidos?
1: Como sabemos, con la decisión que tomó la Corte Suprema en el caso de Siria y Haití, las avenidas para usar las cortes como protección son muy poquitas. Tenemos que esperar cómo el TPS, si lo terminan, en qué circunstancias lo hacen, ya que la Corte Suprema fue bien específica que los jueces no pueden tomar decisiones en cuanto al TPS, solo lo puede hacer el presidente, o sea, en esta parte el administrativo. Así que eso creo que sí se podría, pero es muy poquita la esperanza en eso. Creo que ahorita es lo importante organizarnos y empujar e incluso invitar a nuestros empleadores que levanten la voz y pedirle a la administración que extiendan el TPS, ya que esto afectará la economía de los Estados Unidos.
0: Doris, por último, ¿qué le dirías a toda la gente de El Salvador que está en la misma posición que tú en estos momentos?
1: Hay que guardar la calma. Sabemos que llevamos 25 años viviendo en los Estados Unidos, hemos creado raíces, nuestros hijos han nacido aquí, entonces hay que ser cuidadosos, hay que hablar con un abogado, cuáles son las avenidas que podemos tener una residencia permanente si la tenemos y si no, pues cómo podernos organizar para empujar, para pasar un proyecto de ley.
0: Doris, muchísimas gracias por estar hoy con nosotros y por supuesto estaremos muy pendientes de cómo se desarrolla esta situación en el país. Gracias.
1: Gracias.
0: Y precisamente la situación de los migrantes, pero ahora mexicanos en Estados Unidos, ocupó un lugar central en el segundo informe del gobierno de la presidenta Claudia Sheinbaum. Desde Palacio Nacional, la mandataria reafirmó que la defensa de la soberanía nacional y de los derechos de los mexicanos en el extranjero sigue siendo una prioridad de su administración.
2: Quizá uno de los aspectos más dolorosos ha sido el trato que han recibido las y los mexicanos a través de detenciones y la dolorosa muerte de 17 de nuestros connacionales en centros de detención y operativos. Frente a ello, además de los canales diplomáticos, decidimos interponer denuncias en los casos en los que fue necesario.
0: Sheinbaum aseguró que su gobierno privilegia el diálogo y el entendimiento en su relación con los Estados Unidos. Y ya fue detenido un presunto implicado en el ataque con coche bomba contra la comandancia de policía de Ojo Caliente, Zacatecas, que dejó 11 heridos. Las autoridades investigan la posible participación de una célula del Cártel Jalisco Nueva Generación en el atentado. Funcionarios estatales señalan que el ataque podría ser una represalia del crimen organizado tras recientes detenciones. Residentes afirman que es el tercer ataque contra esta comandancia en menos de 2 años. De acuerdo con las investigaciones, el vehículo utilizado tenía reporte de robo en Jalisco. Y Chile enfrenta este año uno de los fenómenos de El Niño más intensos de su historia, con lluvias torrenciales e inundaciones en varias regiones del país. Santiago registró su día más lluvioso en casi 2 décadas, mientras que La Serena reportó precipitaciones récord. Expertos advierten que se trata de una tormenta perfecta, donde los efectos de un fenómeno fuerte como El Niño se combinan con el cambio climático, con su mayor intensidad prevista entre octubre y diciembre. Y es momento de hacer una breve pausa, pero no se despegue. Al regresar, le tenemos más. Como parte de una antigua tradición, se lanzan bolas de fuego en medio de una espectacular celebración. Además, un vehículo de safari lleno de turistas se precipitó a un río infestado de cocodrilos. Le mostramos cómo terminó este dramático accidente.

0: por continuar con nosotros. Miren nada más, cientos de personas participaron una vez más en el tradicional Festival de las Bolas de Fuego en Ejapa, El Salvador. Durante la celebración, los participantes se lanzan antorchas y bolas de fuego empapadas en combustible como parte de una costumbre que se remonta a 1658 y conmemora la fecha de un desastre natural.
1: Una tradición que viene desde hace 104 años, cuando el volcán hizo erupción. Es un homenaje a nuestros antepasados que fallecieron y que por el patrono se asentaron ustedes actualmente en Ejapa. Para mí es un orgullo como nejapense participar en una tradición más cada año.
0: El Ministerio de Cultura de El Salvador declaró esta celebración como tesoro cultural vivo en 2019, reconociendo su importancia histórica y su arraigo en la identidad del país. Y momentos de tensión se vivieron en un parque nacional de Tanzania cuando un vehículo de safari con turistas suizos se precipitó a un río con cocodrilos. Las imágenes muestran cómo varios pasajeros caen del jeep mientras el conductor pierde el control en su intento por acercarse a una manada de antílopes. El terror fue mayúsculo al ver que el río estaba infestado de cocodrilos. A pesar del impacto y el peligro, las autoridades confirmaron que todos los ocupantes y el conductor salieron ilesos de este incidente. Y ahora pasamos a Quito, a Ecuador, para conocer la Ciegocleta, un club de ciclismo que está cambiando vidas. La mayoría de los deportistas son invidentes y encontraron una nueva pasión gracias a este grupo deportivo para personas con discapacidad visual. Cada domingo, junto a voluntarios, recorren las calles de la capital ecuatoriana en bicicletas.
2: Me siento libre, siento que no tengo ninguna discapacidad, siento que vuelo. Y me siento completa y absolutamente feliz. Se me secan todos los problemas, se aleja de mí todo lo malo y estoy simplemente feliz.
3: Bueno, yo he subido en una bicicleta, pierdo todo esa, que les he dicho, la etiqueta de si soy ciego o no soy ciego, porque siempre la gente nos mira y como no andamos con el bastón, ellos piensan que nosotros sí vemos.
0: El próximo desafío de Ciegocleta es una travesía desde Ecuador hasta México. Muy bien por ellos. Con esto me despido. Gracias por haberme acompañado. Soy Alexandra Estergios. Que tenga una excelente tarde.

0: Muy buenas noches, bienvenidos a esta edición de este tu programa favorito, Alarma TV. Hoy tenemos un programa realmente imperdible, así que no le vayan a cambiar, ¿eh? Yo soy Ani Portocarrero.
1: Y yo soy Cintia Alesco y estamos felices de estar aquí. Estos son nuestros titulares. Lo asesinan por defender a una mujer en parada de autobús.
0: Pierde un ojo por pelear un lugar de estacionamiento.
1: Entró a robar un billar y ahí quedó muerto.
0: Se vengó del hombre que había matado a su padre.
1: Le daremos los detalles más adelante, pero antes, vea cómo un camión se llevó a una multitud de personas que se encontraban celebrando en una calle. Todo terminó en gritos y mucha sangre.
2: Sangre, muerte, gritos, heridos y gente conmocionada luego de este trágico accidente. Esto se suscitó luego de que un camión de carga arremetiera en contra de una multitud que se encontraba celebrando en las calles. Los gritos de celebración fueron sustituidos por gritos de horror. Los sobrevivientes suplicaban por ayuda caminando entre las personas que se encontraban en el suelo. Lamentablemente, la mayoría estaban muertos. Poco a poco fueron identificando a los heridos para tratar de auxiliarlos, pero la cantidad en ese momento era incontable. Familias enteras, mujeres, niños, adolescentes, no hubo distinción. La mayoría corrieron con la misma suerte. Los ríos de sangre corrían por la calle. La multitud alborotada entorpecía las labores. Algunos intentaban salvar vidas. Otros iban de un lado a otro en estado de shock, gritando y llorando. Luego de unos minutos, algunos testigos lograron acercarse al camión, viendo que aún había gente atrapada por debajo del mismo. Y sin las herramientas necesarias, intentaron salvarlos. Sin duda, una tragedia que quedará en el recuerdo de...

0: de decenas de personas para siempre.
1: Amiga, una verdadera tragedia, espeluznante es esto. Yo no me, o sea, de yo haberlo visto, quedé un poco trastornada de tanta sangre, de tanta gente en la locura, de tanta gente gritando.
2: Pobre gente la que vivió eso. Y además por una estupidez, por una tontería. La verdad, no nos queda bien claro lo que pasó, pero de que hay una persona que es un delincuente absoluto y que no tiene respeto por la vida de los demás, pues sí. Espero que esté preso, porque como mínimo...
1: Ojalá, porque esto está espeluznante.
2: Uy, empezamos bastante potente el programa hoy día. Uy, empezamos con todo. Y ahora vean nomás cómo un hombre que él estaba intentando defender a una mujer de un acosador, lamentablemente terminó muerto, pues le dispararon a quemarropa.
0: La muerte le llegó antes de lo que esperaba. Esto sucedió en plena calle, en una parada de transporte público, cuando dos hombres se enfrascaron en una discusión mientras la chica que aparece en el video parecía querer hacerlos entrar en razón y separarlos. Incluso, un hombre que caminaba por la calle, al ver la trifulca, decidió dar marcha atrás. Y para su fortuna, fue justo a tiempo, pues el hombre de camisa blanca logró zafarse de la mujer y sacó un arma de fuego de su pantalón que sostenía con la mano izquierda. El chico de negro trató de retirarse, como si se estuviera alejando por miedo. Pero la realidad es que solo estaba buscando tiempo para también sacar su arma. Es claro que el primer hombre buscaba seguir la discusión y solo asustar a su contrincante. Lo que no esperaba era que al soltar la primera palabra, el otro le dispararía sin piedad. Podemos observar claramente cuatro detonaciones, dos de ellas directo al pecho del occiso, mismas que causarían su muerte segundos después. El asesino parecía haberse retirado. Sin embargo, regresó a cerciorarse de que el hombre había muerto. Y como si eso no fuera suficiente, decidió despojarlo del arma ante los gritos y la desesperación de la chica que presenció el asesinato.
2: Pues a ver, vemos nuevamente que salió con un arma, ¿no? Entonces, por eso, obviamente, la persona que estaba sumamente furiosa e iracunda, pues nomás descargó el arma con el primero que se le pasó encima, ahora sí.
1: Sí, Ani, también vemos nuevamente estos temas de celos, de parejas, de exparejas y de gente que se cree dueña de la vida del otro solamente porque tuvieron una relación, ¿no?
2: Este es verdaderamente un cáncer que tenemos en la sociedad hoy por hoy, y yo no sé qué es lo que tenemos que hacer para erradicar totalmente. ¿Será que tiene que ver con la educación que reciben en casa? ¿Será un tema de ir al psicólogo, pedir ayuda? ¿Qué es lo que tenemos que hacer? Pero esto tiene que cambiar ya, no podemos perder más vidas.
1: Y mire, una joven que se metió a una discusión entre dos adolescentes terminó siendo golpeada por uno de ellos y después de todo se volvió una trifulca. Vea.
0: A punto de ser linchado por golpear a una mujer. Esto sucedió en el interior de una escuela de educación media. Un chico aparentemente ofende a una de sus compañeras, quien decide no dejar pasar el insulto y jalarlo de la mochila. El adolescente intenta golpearla y ella responde con un manotazo en la cabeza de su agresor. Lo que no esperaba es que este reaccionara dándole un puñetazo en la cara, lo que puso en alerta a todos los jóvenes que comenzaron a involucrarse. La mayoría defendiendo a la mujer y unos pocos al hombre, que terminó siendo golpeado entre varios. Todo comenzó a salirse de control. Varias mujeres salieron golpeadas en medio de la confusión y el agresor estaba siendo linchado. Gracias a la oportuna aparición de uno de los profesores, que logró que todos se dispersaran, terminó este episodio sin lamentables consecuencias, más que unos cuantos golpes y unos lentes rotos. El chico probablemente no volverá a ofender a una mujer, y ella no volverá a golpear a un hombre sin temor de recibir una golpiza.
1: Directo a la niña.
2: Uy, y a esa edad ya son así de patanes, ¿no? Pues, ¿qué se espera cuando crezcan?
1: Sí,
2: Y encima en la escuela. Lo bueno es que le dieron, pero hasta por debajo de la lengua, entre todos.
1: Y sí, se le fueron
2: todos. Me alegro
1: todos.
2: Muchísimo.
1: Sí, oye, qué patancito este niño, ¿no?
2: Imagínense. Regresamos con mucho más. No le cambie. Esto es Alarma TV.
1: Al regresar, la atropellan por caminar en medio de la calle.
2: También discusión entre dos amigos termina en asesinato.
1: Y más adelante le saco un ojo por pelear un lugar de estacionamiento.

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0: ¿Qué creen? Estamos de regreso. Esto es Alarma TV. Gracias por continuar con nosotros.
1: Y vamos con más. Una mujer que caminaba con su bebé en brazos por medio de la calle terminó siendo atropellada por una motocicleta que, ojo, no quiso esquivarla.
2: Una calle en la que solo se ve a una mujer caminando con su pequeño en brazos. De pronto, una motocicleta en la que circulaba una pareja los embiste como si no hubiera más espacio por el que pudieron haber pasado en una calle tan amplia. El motociclista avanzó en la misma dirección en la que vio que caminaba una persona y no puso de su parte para evitar el atropello. Después, la pareja se bajó a verificar sobre lo sucedido y pudieron recoger al bebé que estaba tirado en el piso. La mujer no reaccionaba. Llegaron más personas a auxiliarla, pero al parecer estaba inconsciente. En una calle vacía, sin coches que hicieran

que el motociclista hubiera podido moverse, pero eso no ocurrió. El conductor de la moto dijo: "Voy derecho y no me quito", y la mujer caminaba a media calle sin tomar

0: olvidará.
1: De verdad, no quiso esquivarla, Ani. O sea, no. Se le fue directo teniendo toda la calle para pasar. Ay, él no quiso esquivarla.
2: Yo no sé si fue a propósito, adrede, no sé, por algún odio, un encargo, yo no sé. Porque es muy raro pensar que una persona que sabe manejar una motocicleta no pueda hacer un pequeño giro a la derecha o a la izquierda.
1: Pequeño ajustito, sí.
2: Eso estaba como bastante extraño. Yo sí me atrevería a pensar de que tenía algo personal y que lo hizo. Pero ahora tiene que ser un desalmado porque esa mujer estaba con un bebé en brazos. ¿Qué es lo que buscaba?
1: Exacto.
2: No, de verdad, horrible. Y vean ahora cómo en un jaripeo en México, un par de mujeres salieron muy, pero muy mal. Esta discusión se salió de control. Vean las imágenes.
0: Iban a un show y el espectáculo terminaron siendo ellas. Este par de mujeres que disfrutaban de un jaripeo, sentadas en la barda, se enfrascan en una discusión con otra que está en las gradas. Aparentemente, es una conversación que va a quedar en un momento amargo. Intercambian opiniones, otras chicas intentan solucionarlo, pero parece que todo está bajo control. De pronto y de la nada, la mujer que lleva gorra tira al ruedo a su amiga y no a la otra con la que estaba teniendo diferencias. En el movimiento brusco caen las dos y se vuelven el centro del espectáculo, mientras se revuelcan en la tierra dándose de golpes. A los segundos aparecen más de 10 hombres de sombrero a separarlas, pero otras, incluyendo a la que inició el problema, saltan a la pista para darles con todo. Como dice el dicho, con amigas así, mejor quédense en casa.
2: Bastante confuso el inicio y sobre todo el final. Luego la amiga ya no sabíamos a quién defendió. Nunca me enteré de qué es lo que había pasado.
1: ¿Te ha pasado, Ani? ¿Qué?
2: Es como cuando empiezas a jugar así de manos y luego se va poniendo más dura la cosa.
1: Y ya no sabes quién empezó, ¿no?
2: Ya no sabes quién empezó.
1: Oye, ¿te ha pasado que estés en un lugar público y te avienten y te empiecen a echar bronca?
2: No, nunca me ha pasado, pero... Ah, no, sí, una vez en una playa me pasó... Pero hay el primer instinto que es el de defenderte, ¿no? Es como de ser agresiva también. Pero luego dices, a ver, ¿qué gano? Entonces yo lo que hice fue que me reí y lo dejé pasar. No, sí. Creo que no me hace menos valiente ni menos mujer reaccionar así. Más bien la otra persona queda como una persona loca.
1: Pues sí, y ojalá que allá en casita sigan lo que dice Ani. Y mire, ahora está a punto de presenciar una violenta imagen donde dos amigos pasaron de las palabras a la tragedia absoluta.
3: Una discusión que parecía menor terminó en tragedia absoluta. Un grupo de hombres que en apariencia eran amigos comenzaron una acalorada discusión en plena calle. Pero en cuestión de segundos, las palabras se convirtieron en violencia desatada. El video, captado por otro de los amigos, muestra cómo en medio de la discusión, al verse provocado, saca un arma de fuego y dispara a quemarropa en medio del asombro del grupo de amigos. Datos oficiales reflejan una realidad alarmante. Más de la mitad de los homicidios en Estados Unidos involucran a personas que ya se conocían. Y en muchos casos, como este, la combinación de alcohol, impulsos incontrolables y viejas rencillas crea un cóctel mortal. El clip, compartido abiertamente en redes sociales, también reabre el debate sobre la exposición constante a imágenes violentas como estas. Y cómo poco a poco nos estamos volviendo insensibles ante la tragedia ajena. Una muestra dolorosa de que, entre conocidos, a veces basta un mal momento para terminar en la peor desgracia.
1: Ay, no, Ani, vemos una vez más peleas callejeras en las que deciden pues tomar una mano un poco más avanzada que solamente la mano blanca, ¿no? Que solamente los puños.
2: Pues sí, hermana, realmente la violencia ya está totalmente fuera de control y vemos que ahora la gente va armada, entonces esto es mucho más difícil, ya no es una pelea simplemente de puños. Ahora, lamentablemente, en este tipo de trifulcas callejeras se pierde hasta la vida. Vamos rápidamente un corte, pero ustedes no se muevan, esto es Alarma TV, regresamos.
1: Y al regresar, le dan con un cuchillo en el ojo por pelear en un estacionamiento.
2: También se quiso robar una moto y por poco lo matan.
1: Y más adelante, asesina a un compañero de trabajo mientras duerme.

0: Estamos de regreso en Alarma TV. Gracias por seguir con nosotros. Y vean ahora cómo dos jóvenes armados entraron a una tienda para llevarse todo lo que había, pero ¿qué creen? No lo lograron. ¿Saben por qué?
1: Una vez más, el objetivo de este atraco es una tienda de conveniencia. Dos jóvenes encapuchados entran armados y dispuestos a llevarse el dinero de la caja. Aparentemente, han estudiado y planeado sus movimientos, pues están bastante organizados. Parecería que todo saldría a pedir de boca. Luego de mostrar el arma, el primero en saltar al otro lado del mostrador es el hombre de azul, quien de inmediato apunta por la espalda al empleado del establecimiento, mientras su compañero prepara la mochila para guardar el botín y, segundos después, también se brinca la barra. Justo cuando estos delincuentes se disponen a abrir la segunda caja registradora, sucede algo que no esperaban. De manera oportuna, casi milagrosa, entra un cliente, y no cualquiera, sino un policía armado. Este se percata de lo que está ocurriendo de inmediato y sin pensarlo dos veces. Dispara a uno de los asaltantes y hace que el otro se ponga de pie con las manos en la espalda para que el empleado logre ponerse a salvo. No cabe duda que hasta para cometer un delito hay que tener suerte.
0: ¿Qué probabilidad hay, querida Cintia, de que entre un policía justo en el mero momento? ¡Qué mala suerte tuvieron!
2: Y qué angelotes tuvieron los de la tienda.
0: Sí, claro. Mala suerte tuvieron los asaltantes, yo creo que. Sí. Pero ¿qué pasará con los que son agarrados en el mero momento y que hay videos y tal? ¿Será que van presos o, sí, o los sueltan en algún momento?
2: No, bueno, yo creo que la misma justicia, que si no tuvieron agarrado ahí, en el momento, ¿no?
0: Sí, lo que pasa es que a veces la policía hace un trabajo, pero luego los jueces y fiscales hacen algo totalmente diferente, porque son organismos autónomos en muchos países y a veces los encuentran en flagrancia y aún así los liberan.
2: Sí, sí. Aún así los dejan y el pobre policía arriesgando la vida en balde. Así es, Ani. Y mire lo caro que le costó a un hombre la discusión por un lugar de estacionamiento. Le enterraron un cuchillo en el ojo, ¿sí? Así como lo oye. Vea usted nada más.
3: Un ojo de la cara fue lo que costó a este hombre una discusión con otro conductor por un cajón de estacionamiento. Es común en los establecimientos y plazas que cuentan con cajones de auto que cuando están a tope, algunos se metan en sentido contrario para ganar el lugar o se adelanten a quien está esperando en la fila por el mismo. En muchas ocasiones, la venganza es rayar el auto del aprovechado, bajarles las llantas o llamar a la seguridad del lugar. Pero esta vez, las cosas se fueron mucho más allá. Este hombre terminó perdiendo un ojo cuando el hombre con quien discutía le enterró un cuchillo en el mismo. Incluso, aún luego de esto, continuaron discutiendo y la víctima le decía que el problema debía haberse arreglado con los puños, como hombres, y no como el imprudente conductor lo había hecho. Una patrulla llegó al lugar de los hechos mientras el hombre con el cuchillo colgando hacía llamadas a los servicios de emergencia para que lo auxiliaran y pudieran retirarle el objeto punzocortante. El oficial detuvo al culpable frente a su esposa que lloraba desconsolada, pero nada pudo hacer para detener la tragedia. Es increíble también ver la serenidad de la víctima ante lo que acababa de sucederle. Difícil de creer, como si hubiera recibido un golpe o una raspadura. Afortunadamente, en este caso, las autoridades llegaron antes de que el sospechoso pudiera escapar.
0: ¡Qué brutalidad!
2: Ani,
0: Dios santo.
2: ¿Cómo? Pero a mí lo que me impacta es la paciencia de este hombre, tranquilidad con la que, con el cuchillo enterrado en el ojo,
0: Dios santo,
2: siguió con una calma, nomás diciéndole que no, man, pero él seguía en paz.
0: Verdad, nomás se limpiaba un poquito aquí la sangre. Dios santo, yo no sé si él no era consciente de lo que le había pasado. A lo mejor estaba en shock, la verdad.
2: Sí.
0: Absolutamente no entiendo la tranquilidad. Yo estaría gritando como una loca nuestra tirada en el piso.
2: No.
0: Uf, qué bárbaro. Y además el hombre seguía con la discusión como bien raro, ¿no?
2: Sí. Yo siento que sí estaba como en shock, porque sí es demasiado la tranquilidad que tiene el hombre.
0: Y mire ahora cómo un ratero que entró a robar una motocicleta estuvo a punto de ser linchado. Esto ocurrió en República Dominicana.
3: A punto de ser linchado, este delincuente que fue atrapado intentando robar una motocicleta. Esto ocurrió en República Dominicana, en una calle aparentemente muy transitada. Los testigos, así como los afectados, decidieron, a falta de autoridades presentes, hacer justicia por su propia mano. Primero, lo amarraron y arrastraron por la calle hasta que las presuntas víctimas se armaron con tablas y comenzaron a golpearle el cuerpo sin piedad. Se turnaban uno y otro mientras los presentes apoyaban y grababan el momento. El amante de lo ajeno trataba de protegerse el cuerpo poniéndose en posición fetal, pero la golpiza no paraba a pesar de que suplicaba clemencia. Pero a nadie parecía importarle lo que le tenía preparado el destino. Incluso uno de los justicieros le lanzó una piedra con el tamaño suficiente para destrozarle la cabeza, pero no tuvo éxito y la impactó en el tórax del delincuente, que seguramente, luego de la paliza recibida, se la pensará dos veces antes de volver a intentar tomar lo que no le pertenece.
0: Pues eso le pasa por ratero, la verdad. Yo no sé hasta cuándo veremos este tipo de prácticas que están saliendo terriblemente mal. Aprendan de esto, por favor.
2: Sí, chicos, aprendan. Aprendan mejor a no ser amantes de lo ajeno, ¿no, Ani? Diría yo, porque por una bicicleta, pues su dignidad quedó totalmente pisada.
0: Sí, fue una moto.
2: Bueno, por así haya sido una casa, ¿no? Yo creo que la dignidad no tiene precio, Ani. Eso sí, que te pisen así como se vio en las imágenes, qué fuerte.
0: Bien escarmentado terminó, pero es que da tanta rabia ver a delincuentes que se quieren apropiar de lo tuyo, de lo mucho que te costó. Y sí da rabia. Y como la policía muchas veces no hace nada, pues sí, la gente ahora está agarrando la justicia por sus manos y...
2: Y no los culpo.
0: No lo veo mal, yo no los
2: Y no los culpo. Y usted no le cambie porque regresamos con más aquí en Alarma TV.
0: Al regresar, compró un arma para protegerse y se dispara accidentalmente.
2: También recibe un balazo en la cara por riña callejera.
0: Más adelante entró a robar y terminó sin vida.

0: placeres más deliciosos de la vida es comer. ¿Pero sabes cuáles son las comidas más populares en el mundo? La famosa pizza italiana, con masa crujiente, salsa de tomate y diversos toppings. La hamburguesa, todo un clásico en Estados Unidos. La hamburguesa de carne asada entre panes y aderezos. El sushi, este exquisito plato japonés de arroz sazonado y pescado fresco. Los deliciosos tacos mexicanos de tortilla de maíz que envuelven carne, pollo, cerdo o mariscos. La paella española de arroz con mariscos, pollo, carne, verduras, sazonado con azafrán. La popular sopa de fideos chinos, un delicioso plato que también lleva carne, nutritivas verduras y sus incomparables fideos.
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0: Y estamos de regreso aquí en Alarma TV con más historias impactantes. Y bien dicen que no hay peor furia que la de una mujer despechada. Pues vea lo que intentaba hacer, una a la que rápido le llegó el karma.
1: Los tiempos en que una mujer despechada rayaba el auto de la pareja con lápiz labial, escribiendo palabras altisonantes, han quedado solo en el recuerdo. Esta mujer, que pretende pasar desapercibida usando una capucha, es grabada desde un balcón justo en el instante en que pretende llevar a cabo su venganza. Se acerca al auto con un recipiente lleno de combustible y rápidamente comienza a rociarlo en el interior. Segura de sus actos, enciende una cerilla y la acerca a la ventana sin esperar que se provocaría una explosión que la haría volar y estrellarse en el auto que está aparcado justo a su lado. Como puede, se pone en cuclillas para alejarse de la camioneta que comienza a incendiarse al instante. El vecino que graba toda la acción incluso se sobresalta e intenta ponerse a salvo tras la ventana, pero como buen curioso, de inmediato se incorpora para seguir documentando los hechos. Sin embargo, aunque todo le salió mal, ella había planeado una venganza perfecta y sabía que no debía dejar cabos sueltos, así que decide regresar por la evidencia al lugar de los hechos. Una vez que limpia la escena del crimen, sale huyendo, quemada, golpeada, pero feliz de imaginar la cara del susodicho al ver cómo quedó su camioneta.
0: Ni rapidito a esa mujer se le quemó no solo la conciencia, también la cuerpa y el pelo.
2: Y también las pestañas y las cejas. ¿Cuánto se va a demorar en crecerle, pobrecita? A ver, independientemente de lo que le haya pasado, que me imagino que para tomar esa drástica decisión habrá sido bastante fuerte, pero no vale poner en riesgo nuestra vida ni nuestra integridad física por un hombre. Si te engaña, hermana, déjalo, pero hay por montones como peces en el mar.
0: Sí, mejor concéntrate en ti, sigue tu vida y mira, no le sigas dedicando más energía a ese hombre que no vale la pena, hermana.
2: Exacto. Y seguimos con mucho más. Vean ahora cómo un joven empleado quiso protegerse tras constantes asaltos y compró un arma de fuego. Pero, ¿qué creen? La pasó muy, pero muy mal, pues terminó herido.
3: Al parecer, el empleado de este establecimiento contaba con un arma de fuego para protegerse así de los continuos asaltos a los que día a día están expuestos en este tipo de tiendas. Luego de quedarse solo, se puede ver al chico intrigado con el arma. La observa varias veces mientras la manipula y siente tal curiosidad que toma la absurda decisión de mirar dentro del cañón, quizá para ver cómo funciona, apuntándose así directamente a la cabeza. Al inclinarla un poco, el arma se dispara y la bala atraviesa la cabeza del empleado que, evidentemente, cae muerto de inmediato. Seguramente el patrón, al ver la escena horas después, imaginó que el chico había sido víctima de un atraco, lo que pensaría cualquiera, hasta que, al revisar las cámaras de seguridad, se enteró para su sorpresa lo que realmente había ocurrido. Su jefe le dio el arma intentando proteger su vida en caso de algún asalto, sin esperar que, irónicamente, sería el propio empleado quien se la quitaría.
2: Pues este joven pensó que sería muy fácil y muy divertido jugar con el arma, pero la pasó no mal. Perdió la vida.
0: No la pasó, más bien, ¿no?
2: No.
0: No la pasó el chico y se ve que pues estaba como curoseando, ¿no? Como que, ¿qué es esto? ¿Qué tengo aquí?
2: Pero es que ¿no te pasa que a veces te compras algo y nomás estás ahí por tedio, por aburrimiento y estás ahí así como que agarrando cualquier cosa? Pues las armas de fuego no son juguetes. Así
0: y fíjese que al arma TV sí le puede ayudar a prevenir accidentes. Le cuento que yo ayer le ayudé a una amiga a hacer un casting que tenía que hacer con una pistola, no sé qué, y ella consiguió una pistola de verdad. Le dije, no, bebé, yo con una pistola de verdad no te ayudo. Y se tuvo que conseguir un prompt porque yo sí de plano le dije, con eso no te ayudo.
2: ¿Serio?
0: Entonces probablemente Alarma TV me evitó un accidente, hermanos. Así que no le cambie. Y mire, en una riña callejera, un joven recibió un balazo en la cara por error. A su lado se encontraba su madre, quien comenzó a hacer reclamos por lo sucedido.
3: Recibe un balazo por error. Esto ocurrió en República Dominicana, cuando un grupo de gente se enfrascó en una riña callejera. Al parecer, el joven que se encuentra neutralizado por otro quien lo mantenía boca abajo, se enfrascó en una pelea de barrio con unos motociclistas que se escuchan huyendo de la escena. La madre del chico se percata que un hombre de la tercera edad que se encontraba sentado en una silla blanca había recibido un balazo en la cara. La acera se llenó de sangre de inmediato. El joven seguía siendo sostenido para que no continuara la trifulca y la madre le reclamaba a su hijo por lo que había hecho. Varios testigos grabaron el momento cuando ella le gritaba y le preguntaba la razón, pues como ella refería, le había dado ya muchos consejos. La víctima corrió con suerte y afortunadamente recibió solo un rozón que alcanzó a herirlo, pero no a quitarle la vida. Conscientemente, se levantó a limpiarse la cara con su pañuelo mientras esperaba los servicios de emergencia y seguramente a la policía para que, a pesar del dolor de la madre, se llevaran a este joven delincuente.
0: Qué fuerte, Ani, por error. Volvemos a lo mismo. Este uso de armas se te puede lanzar o disparas para arriba y le cae a la persona equivocada. Hay que tener muchísimo cuidado con esto.
2: Pues muchos casos se han visto al respecto y vaya que son peligrosos. Está bien que hay que estar prevenidos, pues, para cualquier, no sé, robo, lo que sea, pero tampoco las podemos usar indiscriminadamente, porque personas como este señor, que son personas totalmente inocentes, terminan pagando los platos rotos y no es para nada justo. Ahora nos vamos rápidamente a un corte. Usted no le cambie. Esto es Alarma TV.
0: Y al regresar, asesina a su compañero mientras duerme.
2: También atropella a un niño frente a su madre.
0: Y más adelante le disparó a un hombre que mató a su padre.

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0: Estamos de regreso aquí en Alarma TV con las notas más impactantes del mundo. Y vean ahora la historia de una niña que aparentemente se apareció en su propio funeral, pues un globito empezó a flotar hacia la madre y hacia el padre de una manera bastante extraña. Saquen sus propias conclusiones.
1: El espíritu de una niña se manifestó en su propio funeral. Los velatorios, para muchos, son lugares cargados de energía y, según creencias, los fallecidos acuden a su propia despedida. Esto sucedió mientras velaban a una pequeña niña. La familia decoró con globos el féretro, sin esperar que uno de ellos comenzara a flotar hacia la madre de una manera muy extraña. Las caras atónitas de los presentes no podían explicarse lo que estaba ocurriendo ante sus ojos. Incluso, si observa con atención, la altura del globo es propio a la de una pequeñita sujetándolo. Pareciera como si la pequeña no estuviera al tanto de que ya no pertenecía a este mundo y tranquilamente, como lo haría un día cualquiera, se puso a jugar con el globo y a acercarse con este a sus seres amados como si quisiera mostrárselos. En un momento, todos los dolientes se levantaron para buscar una explicación y comenzaron a revisar por todos lados de la sala, cuando de pronto, el globo vuelve a aparecer detrás de un hombre. Esta vez para posarse en las manos de quien seguramente fue su padre. El hombre estira la mano aceptando el juego de la niña. Seguramente un escalofrío recorrió el cuerpo de todos los asistentes, que se llevaron un recuerdo más de la pequeña.
0: Yo no estoy segura, Cintia, que fue así per se, digamos, el espíritu de esta niña quien estaba jugando, pero es que tampoco podemos decir que no, porque bastante raro el movimiento sí se vio.
2: Sí se vio bastante raro. Pudo haber sido colgado por alguien más, alguna bromita.
0: Ay, que no, hacen no creo.
2: Pues no sabemos, ¿no? Pero sí es cierto que se vio raro el movimiento y pues quién sabe si haya sido el espíritu de la niña, sí se veía un poquito extraño ese movimiento del globito. Y vean nada más lo que fue capaz de hacer un hombre mientras uno de sus compañeros dormía en la bodega en la que trabajaban. Se aprovechó de que no podía defenderse y pues lo golpeó hasta matarlo.
1: Esperó a que se durmiera para asesinarlo. Estos hombres se encuentran en su lugar de trabajo descansando. Tres de ellos duermen y un par continúan despiertos. El sujeto de camisa color naranja busca dentro de una caja de herramientas un objeto que segundos después podemos ver que es una especie de mazo. De pronto, camina hacia donde descansan sus compañeros sin levantar sospechas del que se encuentra sentado. Y, totalmente decidido, se acerca al tendido para comenzar a golpear sin piedad en la cabeza de uno de ellos hasta que lamentablemente logra quitarle la vida. La víctima trata de defenderse aún debajo de las sábanas. Los gritos y el movimiento de las piernas alertan al otro hombre que dormía precisamente a un lado. Este se levanta de inmediato, totalmente confundido y aterrado, intentando cubrirse o protegerse con una cobija. El tercer hombre se levanta también de un momento a otro, pero de inmediato corre tras el asesino, mientras el otro solamente descubre al occiso para percatarse de que ya no está con vida. Increíblemente, es hasta ese momento

0: que el único que se mantenía despierto se alertó hasta que todo había terminado. No importaron los gritos de sus tres compañeros, él estaba entretenido en su celular cuando era el único que pudo haber evitado esta tremenda tragedia.
1: Ay, Ani, qué fuerte.
2: Horrible.
1: Qué fuerte, qué maldad, qué crueldad, qué temple, qué sangre fría. Para en ese momento ir a matar a su compañero, y también me sorprende un poco que el chico que se levanta, pues se queda, digo, a lo mejor se quedó atónito, pero...
2: No, porque imagínate cómo es uno cuando está recién despertado, claramente no sabes qué es lo que está pasando, te despiertas con una escena así, en donde uno de tus compañeros de trabajo está literal asesinando al otro, ¿qué vas a pensar?
1: A lo mejor estás pensando que es una pesadilla, ¿no?
2: Ajá.
1: Ay, no, qué feo.
2: Pero qué sangre fría... Pienso en lo que dijiste, Cintia, qué sangre fría tienen algunas personas para cometer este tipo de delitos. Me parece absolutamente imposible verme en un escenario así. Yo no sé cómo hay gente que hace daño a los demás de esta manera.
1: Ay, sí, ¿qué debes de tener en tu corazón, Ani?
2: No, pues nada. Y mire ahora cómo un niño corrió en la calle intentando alcanzar a su madre, pero terminó lamentablemente siendo arrollado por un bus por no voltear a verificar el tránsito vehicular.
0: Un descuido provocó un espantoso accidente cuando una madre salió de una tienda sin esperar a que saliera su hijo y se quedó esperándolo del otro lado de la banqueta. El niño salió corriendo hacia donde estaba ella y no revisó el tránsito vehicular. Un autobús iba circulando y se lo llevó a la vista de la mamá que lo esperaba. El conductor se detuvo y el menor había quedado atrapado debajo del vehículo. Su madre corrió a buscarlo, a auxiliarlo, a verificar que estuviera bien. Se asomó para ubicarlo y logró sacarlo de ahí vivo. Lo encontró sano y salvo a pesar de la velocidad y de resultar arrastrado. Por fortuna, el autobús había parado su marcha y eso ayudó a que el pequeñito saliera ileso. Un niño que con solo ver a su madre a lo lejos pensó que estaría seguro. Nunca volteó para revisar si podía pasar. La madre tampoco lo esperó y ante sus ojos ocurrió lo que nunca hubiera imaginado que podía pasar. Una tragedia que pone en alerta a los padres, pues un niño no mide las consecuencias de sus actos. Y si no hay supervisión, todo puede terminar muy mal.
2: Pues lo que nos enseñan siempre en la casa, en las escuelas, pues este niñito lamentablemente no lo supo llevar a cabo, verificar... El tránsito es como lo más básico al tratar de cruzar una calle, pero no sé si este niñito era muy pequeño y no lo sabía o se le olvidó, pero uf, bastante triste lo que acabamos de ver.
1: Sí, oye, Ani, por lo menos voltear a tus lados, ¿no? O hasta, ¿sabes qué? A veces hasta el ruido de los automóviles, y en este caso era un camión, uh-huh. A veces eso te avisa. O sea, tal vez estaba muy distraído el niño, no sabemos, pero pues lo lamentamos mucho. Ojalá que no haya terminado en muerte. Me parece que no, ¿cierto, Ani?
2: Pues los accidentes pasan, la verdad, no me queda claro. Pero...
1: Así es. Pues bueno, usted no le cambie porque regresamos con más aquí en Alarma TV.
2: Al regresar, se metió a robar a un billar y lo mataron.
1: También quiso vengar la muerte de su padre y le disparó.
3: Guillermo del Toro es un director de cine mexicano conocido por su trabajo en películas de género de terror y fantasía. El Espinazo del Diablo, ambientada en un internado durante la Guerra Civil Española, combina elementos de terror sobrenatural con un trasfondo histórico. El Laberinto del Fauno, la historia sigue a una niña que se encuentra en un mundo mágico lleno de criaturas aterradoras y fascinantes. Mamá, esta película de terror sobrenatural que cuenta la historia de dos niñas que son criadas por una entidad paranormal después de sobrevivir a un accidente. La Cumbre Escarlata, la trama sigue a una joven que se casa y se muda a una mansión decrépita habitada por oscuros secretos. La Forma del Agua, narra la relación entre una mujer muda y una criatura acuática en un laboratorio de alta seguridad durante la Guerra Fría. El Callejón de las Almas Perdidas. La historia gira en torno a un estafador que se involucra en oscuros secretos y manipulaciones.
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0: Y estamos de regreso aquí en Alarma TV.
1: Y mire ahora cómo en Colombia un joven entró a asaltar en un billar con pistola en mano, pero lamentablemente no pudo salir con vida.
2: Entró a robar a un billar y terminó asesinado. ¿A quién se le ocurre querer asaltar un sitio en el que hay un grupo de hombres bebiendo? Pues un joven colombiano lo hizo en un billar de Cúcuta, Colombia. Entró con una pistola en la mano y comenzó a amenazar a los presentes. Un cómplice detrás de él observaba y daba órdenes a otras personas para que nadie se acercara. El ladrón empistolado se movía de lado a lado buscando más personas a quienes robar. Se sentía poderoso e impune. Su acompañante también desfilaba por el lugar arrebatando cosas a quien podía. Pero la suerte cambió de un momento a otro, cuando una de las víctimas se abalanzó sobre el hombre armado y comenzó la trifulca. Todos se unieron para desarmar al pistolero. Lo tiraron, le pegaron y lo desarmaron. Le dieron con palos, con patadas y con disparos. Pues el arma que él usaba para intimidar fue la misma con la que recibió su pase al más allá. Y el cómplice, ni sus luces, pues salió corriendo en cuanto vio lo que estaba sucediendo. Él sí dijo, más vale aquí corrió que aquí murió.
1: Pues yo digo que ahí la culpa fue obviamente el del ratero, ¿no? Él se sentía muy valiente, pero no contaba con que se iba a encontrar con tremendo grupo.
0: Pero es que también a quién se le ocurre entrar a asaltar a un lugar donde hay puro hombre y que normalmente van a estar ebrios.
1: Sí, ahora, hay que pensar un poquito. Yo creo que le hubieran dado una golpiza, le hubieran entregado a la policía, pero tanto ensañamiento también ya creo que va, es demasiado.
0: Pues sí, pero pues también entre hombres se conocen, ¿para qué se meten con más testosterona, muchachos? Hay que tener un poquito de prudencia, ¿no? Y vea, un hombre entró a un taller para matar al que supuestamente había matado su padre. Véalo usted.
2: Le dispara a quemarropa para vengar la muerte de su padre. Un accidente vial ocasionó la muerte de una persona mayor, aparentemente padre del hombre de negro que ingresa a un taller a amenazar con una pistola

0: al otro joven a manera de venganza. El hombre de amarillo se acerca para intentar dialogar, pero recibe al instante un impacto de bala en el vientre que lo deja tirado y herido, retorciéndose en el suelo por el dolor. El Vengador, al parecer, ya se encontraba satisfecho. Lo observa, le dice un par de palabras y cuando estaba por retirarse, algo que aparentemente le dijo el herido lo hizo retroceder y acercarse para, sin dudarlo, darle el tiro de gracia. Se puso en cuclillas, jaló el gatillo, pero afortunadamente para la víctima, la pistola se quedó sin municiones y este pequeño error de cálculo le salvó la vida. El testigo, que se encontraba dentro del mismo lugar, al percatarse de que el asesino estaba ya desarmado, corre tras él para detenerlo mientras el otro yace en el suelo en medio de un charco de su propia sangre, sin que nadie le proporcione ayuda o marcara a los servicios de emergencia.
1: Ay, no, Dani, esto me parece inconcebible. O sea, ojo por ojo, diente por diente nunca ha sido la solución. Aunque sí cabe destacar que si a mí me hicieran eso con mi madre o mi padre, seguramente no lo haría. Obvio. Pero si los llegaran a matar, toco madera, de una forma muy fuerte y, no sé, hacerles algo descomunal, yo creo que yo sí me atrevería a ir a matar al desgraciado.
2: Ay, yo no sé. Obviamente entiendo la furia que te puede causar. La verdad, es una cosa incontrolable, pero también pues vivimos en una sociedad, ¿no?, que ya no se rige por ojo, diente por diente. Hay justicia. Entonces,
1: o sea, no lo haría. No por las leyes de la sociedad, siendo bien honesta. No lo haría porque creo en las leyes de Dios.
2: Con esa reflexión de nuestra queridísima Cintia, bastante airada, nos tenemos que despedir. Esto es Alarma TV, pero ¿qué creen? Mañana regresamos con mucho más. Yo soy Ani Portocarrero.
1: Yo soy Cintia Alesco y nos vemos el día de mañana con muchas más notas.

0: La tormenta tropical Edward provoca intensas lluvias y deja a miles de usuarios sin electricidad. ¿Qué sigue en las próximas horas? El drama salvadoreño. A menos de una semana de que caduque el TPS, décadas de vida en Estados Unidos pueden acabar en cuestión de días. Hablamos con un salvadoreño que nos cuenta sobre el efecto que tendría en su familia si no renuevan esta protección. Engaños que cuestan caro. Autoridades reportan un incremento preocupante de fraudes. Engaños amorosos y promesas de dinero podrían romperle el corazón y el bolsillo. Aumenta también la preocupación por otro intento de limitar la ciudadanía por nacimiento. Alarma por la propuesta de dejar sin pasaportes a los hijos de quienes no puedan demostrar que son ciudadanos. El crimen que conmociona a México. Un multihomicidio donde asesinan a un músico de la agrupación Camilo VII. Entre las víctimas también están su esposa embarazada y una pequeña hija. Así comienza su noticiero 24 horas. Muy buenas tardes, bienvenidos a esta emisión de Noticias 24 Horas. Les informa Alexandra Estergios, gracias por acompañarnos. Iniciamos porque el tiempo se agota para miles de salvadoreños que durante más de dos décadas han vivido y trabajado en Estados Unidos bajo la protección del TPS. En apenas tres semanas su futuro podría cambiar drásticamente y es nuestro corresponsal en Texas, David Medina, que habló con uno de los beneficiarios y nos presenta el lado humano de esta incertidumbre migratoria.
1: Lo tengo, el TPS lo tengo desde el 2000.
2: Saúl tiene TPS, vive desde hace 26 años en el país y quien prefirió no mostrar su rostro dice que a medida que las horas avanzan y el 9 de septiembre se acerca, fecha en la que expira el estatus de protección temporal de unos 170 mil salvadoreños, ahora se enfrentan a un futuro incierto.
1: Si no se renueva, entonces sería desastroso, ¿verdad? Y muy perjudicial. Por hasta por el sistema emocional de mis hijos, yo traumas se formarían, traumas y no hay una condición, digamos, para poder volver a nuestro país porque no hay condiciones.
2: Saúl afirma que muchos beneficiarios del TPS han construido sus vidas, hogares y negocios en el país durante décadas. Por eso viven momentos de angustia e incertidumbre.
1: Estamos en como pensativos, incertidumbre, ¿verdad? La familia con miedo, porque pues no se ha dado ninguna respuesta.
2: Según expertos, la falta de una decisión oficial del Departamento de Seguridad Nacional abre la posibilidad de una extensión automática de seis meses del TPS después del 9 de septiembre.
3: La ley dice que si no se hizo ese aviso en el registro federal, entonces el TPS queda automáticamente extendido por seis meses.
2: Sin embargo, especialistas recomiendan evaluar otras vías legales para permanecer en el país.
3: Todo el que tiene TPS en El Salvador, como los demás que han perdido el TPS, deberían haber deben estar consultando ya con abogados de inmigración.
2: Víctor, miembro de la Alianza Nacional por el TPS, está instando a los afectados a mantener la calma, evitar caer en estafas o desinformación en momentos donde muchos sienten temor.
4: No solamente por el hecho del TPS, sino que en general por parte de la administración Trump hay una política generalizada de criminalización hacia el migrante. Y producto de ese temor, a veces las personas pueden caer en errores.
2: El TPS fue instaurado en 1990 por el Congreso de los Estados Unidos para establecer un sistema legislativo de protección humanitaria. El Salvador fue el primer país con acceso al beneficio debido al conflicto armado interno que atravesaba el país en ese momento. Luego fue redesignado en 2001 tras los terremotos devastadores.
5: Y es que a lo largo de más de dos décadas este programa se ha ido renovando automáticamente para proteger a la comunidad salvadoreña en el país. Es por eso que muchos tienen la esperanza de que el TPS se renueve.
1: Sí, yo tengo una gran esperanza que va a pasar algo y posiblemente no solo sea una extensión más, sino que tal vez sea algún estatus mejor como permanente.
2: David Medina, Noticias Estrella TV.
0: La tormenta Edward se está debilitando, pero las fuertes lluvias que deja significan una amenaza todavía. El miércoles el Servicio Meteorológico Nacional emitió una alerta de emergencia por inundaciones repentinas en el este de Texas, donde cayeron de 9 a 20 pulgadas de lluvia. Mientras que en el sureste, autoridades reportan calles anegadas, rescates de emergencia y alrededor de 70 mil hogares y negocios sin electricidad. Aunque el sistema se debilita rápidamente, los meteorólogos advierten que las precipitaciones podrían seguir causando inundaciones repentinas, especialmente en las zonas del norte de Houston y el este del estado. Millones de estadounidenses se preparan para viajar durante este fin de semana del Día del Trabajo con una fuerte presencia en carreteras y aeropuertos. La Administración de Seguridad en el Transporte prevé inspeccionar a más de 17 millones de pasajeros entre el 3 y el 9 de septiembre. En las carreteras, los mayores congestionamientos se esperan en la tarde del jueves y durante el viernes. Además, el precio promedio de la gasolina podría superar los $4 por galón, marcando un récord para esta fecha festiva. Y cada vez son más las personas que caen en las garras de estafadores que se hacen pasar por amigos, pareja o inversionistas a través de las redes sociales. Muchas víctimas pierden miles y miles de dólares y por vergüenza o miedo, pues nunca presentan una denuncia. María Teresa Sarabia nos explica cómo operan estos delincuentes y qué hacer para no convertirse en su próxima víctima.
6: En la búsqueda de amistad en redes sociales, muchos encuentran decepción, fraude y terminan víctimas de una estafa, sobre todo hombres y mujeres maduros con una vida hecha y cuenta de banco sólida. En la mayoría de los casos empiezan los cortejos por mensaje, pero detrás de ese romanticismo se esconde la estafa.
7: Everything I'd ever wanted in a man he seemed to present. We had the same things in common. We laughed. I mean, we would just sit here and just crack up over the silliest things.
6: Poco a poco, le empezó a solicitar ayuda diciendo que el préstamo serviría para ir a verla. Pero cuando todo terminó, Janet había perdido más de $370,000.
7: I could tell by the way they were trying to convince me on the phone that something wasn't right.
6: Expertos explican que los estafadores aprovechan necesidades emocionales como la soledad, la confianza o la esperanza para manipular a sus víctimas.
8: They use a variety of these cognitive and psychological manipulation techniques that we need to communicate that this is not something that we should look at and blame the person that has been targeted.
6: Las estafas en Estados Unidos alcanzan niveles récord. Según un reporte de la Comisión del Comercio de Estados Unidos, el año pasado la suma por fraudes de este tipo fue de $15,900 millones, un 24% más que el último estudio en el 2024, aunque estiman que la cifra real es de más de $200,000 millones, eso es $550 millones diarios. Mucha gente no reporta su problema por vergüenza. Otro fraude común es comprar criptomonedas o invertir en acciones por Internet, una modalidad muy común entre personas de la tercera edad. Y una vez que el dinero sale del banco, es difícil recuperarlo, dicen los abogados.
9: And we laid out the evidence, the number of wires, how it was an atypical pattern. We litigated very hard. For a couple years.
6: Los expertos financieros le recuerdan que detrás de una pantalla puede estar una promesa de ganancias rápidas, pero también se puede esconder quien le va a vaciar su cuenta de banco. María Teresa Sarabia, Noticias Estrella TV.
0: A 25 años de los ataques terroristas del 11 de septiembre, miles de bomberos y paramédicos de Nueva York continúan luchando contra la depresión y el estrés postraumático. Según el programa de salud de World Trade Center, un 14% de los socorristas que trabajaron en la zona cero aún padecen de depresión, mientras que un 6% sufre trastorno de estrés postraumático. Aunque las cifras han disminuido desde los primeros años tras la tragedia, los expertos señalan que las huellas psicológicas del 9/11 siguen latentes. El portaaviones estadounidense USS Abraham Lincoln llegó este miércoles al puerto de Laem Chabang, en el este de Tailandia, después de una extensa misión en el Medio Oriente. La embarcación, con más de 5,000 militares a bordo, permaneció más de 250 días continuos en el mar. Durante su despliegue, apoyó las operaciones militares en Estados Unidos en la región. Autoridades locales esperan que la visita impulse la economía y el turismo en la ciudad costera de Pattaya. El secretario de Seguridad Nacional de Estados Unidos, Mark Wayne Mullin, acepta que agentes de inmigración podrían estar en los centros de votación, aunque asegura que solo acudirán en casos específicos. Explicó que su presencia ocurriría ante amenazas al proceso o para ejecutar órdenes de arresto contra personas bajo investigación. Las declaraciones surgen tras la preocupación de líderes demócratas que advierten que la presencia de agentes migratorios podría generar intimidación entre los votantes en los comicios de noviembre. El golfista Tiger Woods, ganador de 15 torneos majors, recibió una suspensión de 5 años de su licencia de conducir como parte de un acuerdo judicial. Aunque inicialmente se declaró no culpable de manejar bajo la influencia, cambió su declaración después de que el juez explicara que las sanciones por conducir en ese estado y por manejo errático se cumplirán de manera simultánea. Woods también deberá pagar multas y cuenta con 30 días para apelar la decisión. Y es momento de ir a una breve pausa, pero no se despegue. Al regresar, le tenemos más. Anuncian incrementos para los servicios médicos en solo meses. ¿Cómo podría impactar esto a su bolsillo? Aquí le tenemos detalles. Crece el desconcierto entre familias inmigrantes tras la propuesta que exigiría prueba de ciudadanía a quien solicite un pasaporte para sus hijos. Asesinan al tecladista de un grupo musical en México. Los criminales también matan a su esposa embarazada y a su hija. Un crimen que conmociona al país.
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0: regresamos para informarles que las empresas estadounidenses se preparan para un fuerte aumento en los costos de los seguros médicos en 2027. Una nueva encuesta proyecta un incremento promedio del 11%, el más alto en más de dos décadas. Aún con recortes en beneficios, los gastos podrían subir alrededor de un 8%. Expertos atribuyen el alza al encarecimiento de hospitales, medicamentos y la creciente demanda de tratamientos para diabetes y obesidad, lo que podría impactar a millones de trabajadores asegurados. Y una coalición de importantes organizaciones médicas en el país insta a niños y adultos a actualizar sus vacunas contra la gripe y el COVID-19 este otoño. El llamado se produce después de que la Administración de Alimentos y Medicamentos aprobara las nuevas dosis de ambas vacunas la semana pasada. Los especialistas advierten que la temporada invernal también trae riesgos por el virus respiratorio sincitial y recomiendan consultar con médicos para recibir la protección adecuada y prevenir complicaciones graves. Desconcierto, temor y muchas preguntas ha generado entre familias inmigrantes la propuesta del Departamento de Estado de exigir pruebas de ciudadanía o estatus migratorio a los padres que soliciten un pasaporte para sus hijos menores de edad. Aunque la medida sigue siendo un borrador, surge en medio de los esfuerzos de la administración Trump por reforzar la ciudadanía por nacimiento. La Casa Blanca afirmó que busca proteger el significado y valor de la ciudadanía estadounidense, mientras grupos defensores de inmigrantes advierten sobre el impacto para miles de familias. Y para comentar sobre las preocupaciones que genera esta propuesta, nos enlazamos con el abogado de inmigración, Fernando Romo. Qué gusto saludarte. Fernando, bienvenido. ¿Donald Trump tiene este derecho constitucional para poder alterar la enmienda 14?
1: Bueno, definitivamente creo que no la tiene. Lo que está tratando de hacer el presidente es buscar una manera de no implementar, de no respetar la decisión de la Corte Suprema que se hizo el mes antepasado, y tratar de la manera de eliminar que vengan personas indocumentadas o turistas o visitantes temporales, eliminar la posibilidad de venir y tener hijos aquí en los Estados Unidos. Pero es muy claro, basado en la decisión de la Corte Suprema, que esto no es constitucional. Le estaría denegando un beneficio a un ciudadano, no a los papás del ciudadano, sino a un ciudadano, y la Corte Suprema es muy probablemente no va a estar de acuerdo que tiene ese derecho.
0: Fernando, entonces, ¿cómo sería el proceso judicial para poder frenar en las cortes esta situación y cuánto tiempo llevaría?
1: Bueno, primero, como mencionó, ahorita es una propuesta. Primero se tiene que hacer una regla, proponer la regla final, dar un periodo de aproximadamente 60 días para que las personas comenten sobre esta regla, a veces hasta 6 meses, y después implementarla. No se va a poder pelear esta nueva regla, si es que se implementa, hasta después de que implementan el reglamento y las personas empiecen a ser negados el pasaporte de sus hijos. Así que es algo que va a tardar tiempo, pero es muy probable, basado en el historial sobre estos reglamentos, que una corte federal va a eliminar o va a suspender esa regla, pero creo que eventualmente sí va a llegar a la Corte Suprema, y todo puede pasar, pero basado en el historial, es muy probable que la Corte Suprema va a determinar que este reglamento no es constitucional. También puede cambiar cuando haya un cambio de gobierno en aproximadamente 30 meses, pero también depende qué gobierno entre, si es igual que este o entre un gobierno completamente diferente.
0: Fernando, por una parte se dice que es un cambio de trámite, pero también podrían quedarse niños sin su pasaporte.
1: Claro que sí. Básicamente es algo que creo que no va a suceder. La verdad es como negarle al niño un seguro social, es como negarle un beneficio que tiene derecho. Entonces creo que por mucho que traten de implementar este reglamento, no va a ser exitoso, porque es en contra de la Constitución negarle un beneficio de derecho que la Corte Suprema afirmó hace 2 meses.
0: De repente entra el pánico, Fernando, ¿y qué va a pasar con los niños que sus papás son inmigrantes en estos momentos? Ya nos decías, no crees que vaya a pasar, pero sí hay pánico en la comunidad.
1: Bueno, el primer consejo es que para las personas que no le han sacado su pasaporte a sus hijos, háganlo inmediatamente. No, ahorita no existe ese reglamento, no les pueden exigir esa identificación.

0: personas que más adelante puedan no puedan tener que aplicar. Entonces sería esperarse que la regla la eliminen o que haga un cambio de gobierno. Ahora, lo bueno es de que muchos de los niños no necesitan realmente pasaporte hasta que lleguen a la escuela, a la edad de escuela, 5 o 6 años, o si quieren viajar fuera del país. Y muchas veces estas criaturas no pueden viajar fuera del país, puesto que sus papás no tienen residencia o ciudadanía y no necesitan y no piensan viajar pronto. Entonces realmente va a depender en cada caso individual cómo les va a afectar, pero ahorita el consejo sí es, si no ha sacado su pasaporte para su hijo, hágalo antes de que cambien ese reglamento.
1: Así que ya lo saben, Fernando Romo, muchísimas gracias por estar con nosotros como siempre.
0: Gracias por la invitación.
1: Con mucho gusto. Y vamos a cambiar de tema porque casi 600.000 estudiantes de las escuelas públicas de la ciudad de Nueva York enfrentarán nuevas restricciones tecnológicas. Esto será a partir del próximo ciclo escolar. El plan del alcalde Soran Mamdani prohíbe el uso de herramientas de inteligencia artificial para alumnos hasta octavo grado y reduce el tiempo de pantallas en las aulas. Los estudiantes de preescolar de segundo grado no tendrán dispositivos personales, mientras que los de niveles superiores contarán con límites diarios de uso. Las autoridades afirman que la medida busca fortalecer el aprendizaje y proteger el desarrollo de los menores. En México, un multihomicidio sacudió al país por la violencia que usaron los criminales. Asesinaron al tecladista del grupo musical Camilo VII. Pero no solo eso, los asesinos también ejecutaron a su esposa embarazada, a su hija de 3 años y a una trabajadora doméstica. Esto ocurrió en una residencia de la zona Esmeralda en Atizapán de Zaragoza, Estado de México. Las víctimas fueron halladas atadas y con heridas de bala. Las investigaciones indican que no hubo señales de robo ni cerraduras forzadas. Horas después del crimen, fuerzas de seguridad detuvieron a 2 presuntos responsables mientras continúan las indagatorias para esclarecer el móvil del ataque. Chevron anunció una inversión de 7 mil millones de dólares en Venezuela durante los próximos 5 años, tras recibir 2 nuevas áreas de explotación en la faja petrolífera del Orinoco. La empresa estadounidense, que opera en alianza con Petróleos de Venezuela, busca elevar su producción de 280 mil a 600 mil barriles diarios para el año 2031. Ejecutivos de la compañía destacaron que los cambios en las condiciones de inversión han convertido al país en un destino más competitivo para el desarrollo energético. La Asamblea Nacional de Nicaragua aprobó una reforma constitucional impulsada por el presidente Daniel Ortega, que prohíbe la participación electoral de personas consideradas traidores a la patria o vinculadas a supuestos intentos de golpe de Estado. La enmienda también amplía el mandato presidencial de 6 a 7 años. La medida ha generado críticas internacionales y podría derivar en nuevas sanciones contra el gobierno nicaragüense. Y es momento de ir a una breve pausa, pero no se despegue. Al regresar, le tenemos más. Una turba de adolescentes provocan el caos con una trifulca en un centro comercial. Además, pelea brutal en el metro. Usuarios son testigos de un enfrentamiento muy singular. Ya regresamos.

0: Regresamos para informarles que en Nepal cientos de familias afectadas por los devastadores deslaves e inundaciones de la semana pasada realizan funerales simbólicos para sus seres queridos desaparecidos. Siguiendo una antigua tradición hindú, sacerdotes y familiares utilizan figuras de paja, ropajes y ofrendas para representar a quienes aún no han sido localizados entre el lodo y los escombros.
1: But as for the Nepali culture, we do have our own ritual style. So this is the 8th day of his missing, 8th day. And what we thought, like all the society of our family, what we thought is that he is no more alive.
0: Los rituales culminan con la cremación ceremonial de las figuras, permitiendo a las familias dar un último adiós. Bolivianos utilizan cada vez más tarjetas de débito respaldadas por criptomonedas para retirar efectivo y realizar compras diarias. Ante la escasez del dólar en el país, según expertos, las transacciones con activos digitales pasaron de 256 millones de dólares en 2024 a más de 14 mil millones en 2025. Bancos como el Mercantil Santa Cruz ya ofrecen tarjetas vinculadas a monedas estables. Cerca de 500 adolescentes participaron en una reunión no autorizada que terminó en disturbios y actos de vandalismo en un centro comercial de Aurora, Colorado. Videos grabados por testigos muestran a jóvenes gritando, subiéndose a mesas y protagonizando peleas. Las autoridades informaron daños en un restaurante Burger King y en una pizzería, además de un supermercado. Aunque no se han realizado arrestos, la policía revisa videos y otras evidencias para identificar a los responsables de los destrozos. Y ahora vamos a Londres, donde usuarios fueron testigos de una brutal pelea. Dos pequeños ratones fueron captados en plena batalla en una estación del metro, donde decidieron arreglar sus diferencias a empujones y zarpazos. El curioso enfrentamiento fue grabado por testigos y recordó la famosa fotografía Station Squabble, ganadora de un premio internacional de vida silvestre. Al final, pues como suele ocurrir, todo habría comenzado por un simple pedazo de comida. Con esto me despido, muchas gracias por haberme acompañado. Soy Alexandra Estergios. Nos vemos la próxima.
2: Caucus, como se les conoce en inglés, son asambleas privadas organizadas por los partidos políticos a nivel de condado o distrito electoral, donde los participantes apoyan a sus candidatos. Cada grupo da discursos para persuadir a otros para que voten por su candidato. Al final, el número de votantes en cada grupo determina cuántos delegados gana cada candidato. Tanto las elecciones primarias como los caucus pueden ser abiertos, cerrados o una combinación. En los caucus abiertos, la gente puede votar por cualquier candidato, mientras que en los cerrados solo participan votantes del partido correspondiente. Los delegados elegidos los representan en la Convención Nacional, donde se proclamará al candidato del partido para las elecciones. Actualmente los caucus se celebran en 4 estados: Iowa, Nevada, Wyoming y Dakota del Norte.
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0: La tormenta tropical Edward provoca intensas lluvias y deja a miles de usuarios sin electricidad. ¿Qué sigue en las próximas horas? El drama salvadoreño a menos de una semana de que caduque el TPS. Décadas de vida en Estados Unidos pueden acabar en cuestión de días. Hablamos con un salvadoreño que nos cuenta sobre el efecto que tendría en su familia si no renuevan esta protección. Engaños que cuestan caro. Autoridades reportan un incremento preocupante de fraudes. Engaños amorosos y promesas de dinero podrían romperle el corazón y el bolsillo. Aumenta también la preocupación por otro intento de limitar la ciudadanía por nacimiento. Alarma por la propuesta de dejar sin pasaportes a los hijos de quienes no puedan demostrar que son ciudadanos. El crimen que conmociona a México, un multihomicidio donde asesinan a un músico de la agrupación Camilo VII. Entre las víctimas también están su esposa embarazada y una pequeña hija. Así comienza su noticiero, Estrella TV. Hola, ¿qué tal? Muy buenas tardes. Bienvenidos a su noticiero Estrella TV. Les informa Abel Álvarez. Gracias por acompañarnos. Mire, el tiempo se agota para miles de salvadoreños que durante más de dos décadas han vivido y trabajado en Estados Unidos bajo la protección del TPS. En apenas tres semanas, su futuro podría cambiar drásticamente. Y nuestro corresponsal en Texas, David Medina, habló con uno de los beneficiarios y nos presenta el lado humano de esta incertidumbre migratoria. Vamos a verlo.
1: El TPS lo tengo desde el 2000.
2: Saúl tiene TPS, vive desde hace 26 años en el país y quien prefirió no mostrar su rostro dice que a medida que las horas avanzan y el 9 de septiembre se acerca, fecha en la que expira el estatus de protección temporal de unos 170 mil salvadoreños, ahora se enfrentan a un futuro incierto.
1: Si no se renueva, entonces sería desastroso, ¿verdad? Y muy perjudicial. Por el sistema emocional de mis hijos, un trauma se formaría, y no hay una condición, digamos, para poder volver a nuestro país porque no hay condiciones.
2: Saúl afirma que muchos beneficiarios del TPS han construido sus vidas, hogares y negocios en el país durante décadas. Por eso viven momentos de angustia e incertidumbre.
1: Estamos pensativos, incertidumbre, ¿verdad? La familia con miedo, porque pues no se ha dado ninguna respuesta.
2: Según expertos, la falta de una decisión oficial del Departamento de Seguridad Nacional abre la posibilidad de una extensión automática de seis meses del TPS después del 9 de septiembre.
3: La ley dice que si no se hizo ese aviso en el registro federal, entonces el TPS queda automáticamente extendido por seis meses.
2: Sin embargo, especialistas recomiendan evaluar otras vías legales para permanecer en el país.
3: Todo el que tiene TPS en El Salvador, como los demás que han perdido el TPS, deberían haber o deben estar consultando ya con abogados de inmigración.
2: Víctor, miembro de la Alianza Nacional por el TPS,

0: está instando a los afectados a mantener la calma, evitar caer en estafas o desinformación en momentos donde muchos sienten temor.
1: No solamente por el hecho del TPS, sino que en general por parte de la administración Trump hay una política generalizada de criminalización hacia el migrante. Y producto de ese temor, a veces las personas pueden caer en errores.
0: El TPS fue instaurado en 1990 por el Congreso de los Estados Unidos para establecer un sistema legislativo de protección humanitaria. El Salvador fue el primer país con acceso al beneficio debido al conflicto armado interno que atravesaba el país en ese momento. Luego fue redesignado en 2001 tras los terremotos devastadores.
2: Y es que a lo largo de más de dos décadas este programa se ha ido renovando automáticamente para proteger a la comunidad salvadoreña en el país. Es por eso que muchos tienen la esperanza de que el TPS se renueve.
3: Sí, yo tengo una gran esperanza va a pasar algo y posiblemente no solo sea una extensión más, sino que tal vez sea algún estatus mejor como permanente.
0: David Medina, Noticias Estrella TV.
4: Ahora mire, esto otro, la tormenta Edward se ha debilitado, pero las fuertes lluvias que dejan significativamente una amenaza es todavía. El miércoles el Servicio Meteorológico Nacional emitió una alerta de emergencia por inundaciones repentinas en el este de Texas, donde cayeron de 9 a 20 pulgadas de lluvia, mientras que en el sureste autoridades se reportan calles anegadas, rescates de emergencia y alrededor de 70.000 hogares y negocios sin electricidad. Aunque el sistema se debilita rápidamente, los meteorólogos advierten que las precipitaciones podrían seguir causando inundaciones repentinas, especialmente en las zonas al norte de Houston y en el este del estado. Millones de estadounidenses se preparan para viajar durante el fin de semana del Día del Trabajo con una fuerte presencia en carreteras y aeropuertos. La Administración de Seguridad en el Transporte prevé inspecciones a más de 17 millones de pasajeros entre el 3 y el 9 de septiembre. En las carreteras, las mayorías congestionamientos habrá y se esperan la tarde del jueves y durante el viernes todos estos congestionamientos. Además, el precio promedio de la gasolina podría superar los $4 por galón, marcando un récord para esta fecha festiva. Y cada vez son más las personas que caen en las garras de estafadores que se hacen pasar por amigos, parejas o inversionistas a través de las redes sociales. Muchas víctimas pierden miles de dólares y por vergüenza o miedo nunca presentan una denuncia. María Teresa Sarabia nos explica cómo operan estos delincuentes y qué hacer para no convertirse en su próxima víctima.
5: En la búsqueda de amistad en redes sociales, muchos encuentran decepción, fraude y terminan víctimas de una estafa, sobre todo hombres y mujeres maduros con una vida hecha y cuenta de banco sólida. En la mayoría de los casos empiezan los cortejos por mensaje, pero detrás de ese romanticismo se esconde la estafa.
6: Everything I'd ever wanted in a man he seemed to present. We had the same things in common. We laughed. I mean, we would just sit here and just crack up over the silliest things.
5: Poco a poco, le empezó a solicitar ayuda diciendo que el préstamo serviría para ir a verla. Pero cuando todo terminó, Janet había perdido más de $370,000.
6: I could tell by the way they were trying to convince me on the phone that something wasn't right.
5: Expertos explican que los estafadores aprovechan necesidades emocionales como la soledad, la confianza o la esperanza para manipular a sus víctimas.
7: They use a variety of these cognitive and psychological manipulation techniques that we need to communicate that this is not something that we should look at and blame the person that has been targeted.
5: Las estafas en Estados Unidos alcanzan niveles récord. Según un reporte de la Comisión del Comercio de Estados Unidos, el año pasado la suma por fraudes de este tipo fue de $15,900 millones, un 24% más que el último estudio en el 2024, aunque estiman que la cifra real es de más de $200,000 millones, eso es $550 millones diarios. Mucha gente no reporta su problema por vergüenza. Otro fraude común es comprar criptomonedas o invertir en acciones por Internet, una modalidad muy común entre personas de la tercera edad. Y una vez que el dinero sale del banco, es difícil recuperarlo, dicen los abogados.
8: And we laid out the evidence, the number of wires, how it was an atypical pattern. We litigated very hard. for a couple years.
5: Los expertos financieros le recuerdan que detrás de una pantalla puede estar una promesa de ganancias rápidas, pero también se puede esconder quien le va a vaciar su cuenta de banco. María Teresa Sarabia, Noticias Estrella TV.
4: Ya 25 años de los ataques terroristas del 11 de septiembre, miles de bomberos y paramédicos de Nueva York continúan luchando contra la depresión y el estrés postraumático. Según el programa de salud del World Trade Center, un 14% de los socorristas que trabajaron en la zona cero aún padece de depresión, mientras que un 6% sufre de trastornos de estrés postraumático. Aunque las cifras han disminuido desde los primeros años tras la tragedia, los expertos señalan que las huellas psicológicas del 9-11 siguen latentes. El portaaviones estadounidense USS Abraham Lincoln llegó este miércoles al puerto de Laen Chabang en el este de Tailandia, después de una extensa misión en el Oriente Medio. La embarcación con más de 5.000 militares a bordo permaneció más de 250 días continuos en el mar. Durante su despliegue, apoyó las operaciones militares de Estados Unidos en la región. Autoridades locales esperan que la visita impulse la economía y el turismo en la ciudad costera de Pattaya. El secretario de Seguridad Nacional de Estados Unidos, Marwin Mullen, acepta que agentes de inmigración podrían estar en los centros de votación, aunque asegura que solo acudirán en casos específicos. Explicó que su presencia ocurriría ante amenazas al proceso o para ejecutar órdenes de arresto contra personas bajo investigación. Las declaraciones surgen tras la preocupación de líderes demócratas que advierten que la presencia de agentes migratorios podría generar intimidación entre los votantes en los comicios de noviembre. El golfista Tiger Woods, pues ganador de 15 torneos majors, recibió una suspensión de 5 años de su licencia de conducir como parte de un acuerdo judicial. Aunque inicialmente se declaró no culpable de manejar bajo la influencia, cambió su declaración después de que el juez explicara que las sanciones por conducir en ese estado y por manejo errático se cumplirán de manera simultánea. Woods también deberá pagar multas y cuenta con casi 30 días para apelar la decisión. Con esto nos vamos a una pausa, pero no se muevan porque hay más al regresar. Anuncian incrementos para los servicios médicos en solo meses. Un aumento que impactará a su bolsillo. Tenemos detalles. Crece el desconcierto entre familias inmigrantes tras la propuesta que exigiría prueba de ciudadanía a quien solicite un pasaporte para sus hijos. Asesinan al tecladista de un grupo musical en México. Los criminales también matan a su esposa embarazada y a su hija. Un crimen que conmociona al país. Le cuento todo.

0: Gracias por seguir con nosotros aquí en el Noticiero Estrella TV. Mire, las empresas estadounidenses se preparan para un fuerte aumento en los costos de los seguros médicos en 2027. Una nueva encuesta proyecta un incremento promedio del 11%, el más alto en más de dos décadas. Aún con recortes en beneficios, los gastos podrían subir alrededor de un 8%. Expertos atribuyen el alza al encarecimiento de hospitales, medicamentos y la creciente demanda de tratamientos para diabetes y obesidad, lo que podría impactar a millones de trabajadores asegurados. Una coalición de importantes organizaciones médicas en el país insta a niños y adultos a actualizar sus vacunas contra la gripe y el COVID-19 este otoño. El llamado se produce después de que la Administración de Alimentos y Medicamentos aprobara las nuevas dosis de ambas vacunas la semana pasada. Los especialistas advierten que la temporada invernal también trae el riesgo por el virus respiratorio sincitial y recomiendan consultar con médicos para recibir la protección adecuada y prevenir complicaciones graves. Desconcierto, temor y muchas preguntas ha generado entre familias inmigrantes la propuesta del Departamento de Estado de exigir pruebas de ciudadanía o estatus migratorio a los padres que soliciten un pasaporte para sus hijos menores de edad. Aunque la medida sigue siendo un borrador, surge en medio de los esfuerzos de la administración Trump por reforzar la ciudadanía por nacimiento. La Casa Blanca afirmó que busca proteger el significado, el significado y valor de la ciudadanía estadounidense, mientras grupos defensores de inmigrantes advierten sobre el impacto para miles de familias. Y mire, para comentar sobre las preocupaciones que genera esta propuesta, nos enlazamos con el abogado en inmigración, Fernando Romo. Perdón, es Peñalver. ¿Qué tal, Rafael Peñalver? Gracias por estar con nosotros.
1: A ver, buenas tardes, abogado en Derecho Constitucional, y saludos para todos desde Miami.
0: Así mismo es.
1: Como tú bien dices, Abel, la propuesta que se ha hecho es una propuesta de verdad que nos tiene que traer preocupación y miedo a toda nuestra comunidad, pues es parte, otra parte más de este ataque frontal de la administración Trump contra la comunidad hispana en todos los niveles. Trataron de quitarnos el derecho de la ciudadanía por nacimiento, pero están tratando de hacerlo por atrás, ya después de que la Corte Suprema rechazó el argumento del presidente Trump, ahora lo están tratando de hacer a espaldas, exigiendo que cuando un niño nace, y como nace en este país, tiene bajo el derecho propio de ser ciudadano, de acuerdo con la 14 enmienda que lo acaba de ratificar la Corte Suprema, pues cuando ese niño va a pedir que se le entregue un pasaporte, ahora la administración quiere que los padres demuestren su estatus migratorio. Es algo increíble que sigan insistiendo, y es para nuestra comunidad, si tenemos dignidad, la obligación de responder en una forma eficaz y unida en las elecciones de noviembre, votando en contra de esta administración y todos los congresistas que la apoyen.
0: Ahora bien, Peñalver, ¿esto se puede impugnar cuando salga, digamos?
1: Cuando salga se va a impugnar y estoy seguro que las cortes van a intervenir. Pero el mero hecho de que vuelvan a poner a nuestra comunidad hispana y a nuestros hijos como el objetivo de quitarle la ciudadanía, algo que le pertenece por derecho constitucional, toda persona nacida en este país es automáticamente ciudadano norteamericano. Y eso es lo que esta administración, con esta campaña,

0: campaña de limpieza étnica, que tú vas al aeropuerto y te tratan como si fueras un delincuente, cuando tú vas por las calles y ves que personas con las caras tapadas vienen y te tiran al suelo y te arrestan. Eso es inaceptable. Para mí eso es inaceptable. Yo jamás he tomado una posición partidista, pero creo que este año, en noviembre, tenemos todos que unirnos y que nadie quede en la casa sin votar en contra de las personas que apoyan este tipo de actitud contra los hispanos.
1: Peñalver, tú como abogado constitucionalista, ¿esto que quieren poner en práctica se sale de la Constitución?
0: Totalmente. El objetivo que están haciendo es tratar primero de quitar, de reducir el número de hispanos que sean ciudadanos norteamericanos. Y número dos, traer el elemento del miedo, el miedo del padre que no quiere ir a la oficina de pasaportes para tener que demostrar su estatus migratorio para que su hijo le entreguen algo al que tiene derecho, que es el pasaporte americano, porque ese niño nació en este país. Lo que están tratando es de que sigamos con miedo de mantener a la comunidad hispana como una comunidad inferior y que nuestros hijos a largo plazo pues ni siquiera se atrevan a ejercer el derecho de ciudadanos que tienen. Son nacidos aquí, todo lo que tienen que demostrar es que nacieron en este país con el certificado de nacimiento del hospital, de cualquier lugar donde hayan nacido. La Constitución no exige que los padres tengan que ser ni residentes ni ciudadanos, ni siquiera que tengan que comparecer con ellos para que sus hijos reciban el pasaporte norteamericano del cual tienen derecho.
1: Peñalver, gracias por estar con nosotros como siempre aquí en Noticiero Estrella TV.
0: Muchas gracias, Abel. Buenas tardes.
1: Igualmente, gracias. Y mire, en México un multihomicidio sacudió al país por la violencia que usaron los criminales. Asesinaron al tecladista del grupo musical Camilo VII. Pero no solo eso, los asesinos también ejecutaron a su esposa embarazada, a su hija de 3 años y a una trabajadora doméstica. Esto ocurrió en una residencia de la zona Esmeralda en Atizapán de Zaragoza, en el Estado de México. Las víctimas fueron halladas atadas y con heridas de bala. Las investigaciones indican que no hubo señales de robo ni cerraduras forzadas. Horas después del crimen, fuerzas de seguridad detuvieron a dos presuntos responsables mientras continúan las indagaciones para esclarecer el móvil del ataque. Chevron anunció una inversión de 7 mil millones de dólares en Venezuela durante los próximos 5 años, tras recibir dos nuevas áreas de explotación en la faja petrolífera del Orinoco. La empresa estadounidense, que opera en alianza con Petróleos de Venezuela, busca elevar su producción de 280 mil a 600 mil barriles diarios para el año 2031. Ejecutivos de la compañía destacaron que los cambios en las condiciones de inversión han convertido al país en un destino más competitivo para el desarrollo energético. Y la Asamblea Nacional de Nicaragua aprobó una reforma constitucional impulsada por el presidente Daniel Ortega que prohíbe la participación electoral de personas consideradas traidores a la patria o vinculadas a supuestos intentos de golpe de Estado. La enmienda también amplía el mandato presidencial de 6 a 7 años. La medida ha generado críticas internacionales y podría derivar en nuevas sanciones contra el gobierno nicaragüense. Con esto nos vamos a otra pausa. Cuando vuelva, por supuesto que hay más. Una turba de adolescentes provocan el caos con una trifulca en un centro comercial. Además, pelea brutal en el metro. Usuarios son testigos de un enfrentamiento muy singular. Ya se lo muestro todo y le explico.

Ahora mire esto, cerca de 500 adolescentes participaron en una reunión no autorizada que terminó en disturbios y actos de vandalismo en un centro comercial de Aurora, Colorado. Mire. Videos grabados por testigos muestran a jóvenes gritando, subiéndose a mesas y protagonizando peleas. Las autoridades informaron daños en un restaurante Burger King, una pizzería y un supermercado. Aunque no se han realizado arrestos, la policía revisa videos y otras evidencias para identificar a los responsables de los destrozos y robos reportados. Ahora vamos a Londres, donde usuarios fueron testigos de una brutal pelea. Dos pequeños ratones fueron captados en plena batalla en una estación del metro, donde decidieron arreglar sus diferencias a empujones y zarpazos. El curioso enfrentamiento fue grabado por testigos y recordó la famosa fotografía pelea en la estación, ganadora de un premio internacional de vida silvestre. Al final, como suele ocurrir, todo habría comenzado por un simple pedazo de comida. Y con esto vamos llegando al final. Soy Abel Álvarez. Gracias por informarse con nosotros aquí en el Noticiero Estrella 9.

0: La tormenta tropical Edward provoca intensas lluvias y deja a miles de usuarios sin electricidad. ¿Qué sigue en las próximas horas? El drama salvadoreño. A menos de una semana de que caduque el TPS, décadas de vida en Estados Unidos pueden acabar en cuestión de días. Hablamos con un salvadoreño que nos cuenta sobre el efecto que tendría en su familia si no renuevan esta protección. Engaños que cuestan caro. Autoridades reportan un incremento preocupante de fraudes. Engaños amorosos y promesas de dinero podrían romperle el corazón y el bolsillo. Aumenta también la preocupación por otro intento de limitar la ciudadanía por nacimiento. Alarma por la propuesta de dejar sin pasaportes a los hijos de quienes no puedan demostrar que son ciudadanos. El crimen que conmociona a México, un multihomicidio donde asesinan a un músico de la agrupación Camilo VII. Entre las víctimas también están su esposa embarazada y una pequeña hija. Así comienza su noticiero 24 horas. Muy buenas tardes, bienvenidos a esta emisión de Noticias 24 Horas. Les informa Alexandra Estergios. Gracias por acompañarnos. Iniciamos porque el tiempo se agota para miles de salvadoreños que durante más de dos décadas han vivido y trabajado en Estados Unidos bajo la protección del TPS. En apenas tres semanas, su futuro podría cambiar drásticamente. Y es nuestro corresponsal en Texas, David Medina, que habló con uno de los beneficiarios y nos presenta el lado humano de esta incertidumbre migratoria.
1: El TPS lo tengo desde el 2000.
2: Saúl tiene TPS, vive desde hace 26 años en el país y quien prefirió no mostrar su rostro dice que a medida que las horas avanzan y el 9 de septiembre se acerca, fecha en la que expira el estatus de protección temporal de unos 170 mil salvadoreños, ahora se enfrentan a un futuro incierto.
1: Si no se renueva, entonces sería desastroso, ¿verdad? Y muy perjudicial. Por el sistema emocional de mis hijos, un trauma se formaría, y no hay una condición, digamos, para poder volver a nuestro país porque no hay condiciones.
2: Saúl afirma que muchos beneficiarios del TPS han construido sus vidas, hogares y negocios en el país durante décadas. Por eso viven momentos de angustia e incertidumbre.
1: Estamos pensativos, incertidumbre, ¿verdad? La familia con miedo, porque pues no se ha dado ninguna respuesta.
2: Según expertos, la falta de una decisión oficial del Departamento de Seguridad Nacional abre la posibilidad de una extensión automática de seis meses del TPS después del 9 de septiembre.
3: La ley dice que si no se hizo ese aviso en el registro federal, entonces el TPS queda automáticamente extendido por seis meses.
2: Sin embargo, especialistas recomiendan evaluar otras vías legales para permanecer en el país.
3: Todo el que tiene TPS en El Salvador, como los demás que han perdido el TPS, deberían haber o deben estar consultando ya con abogados de inmigración.
2: Víctor, miembro de la Alianza Nacional por el TPS, está instando a los afectados a mantener la calma, evitar caer en estafas o desinformación en momentos donde muchos sienten temor.

0: No solamente por el hecho del TPS, sino que en general, por parte de la administración Trump, hay una política generalizada de criminalización hacia el migrante. Y producto de ese temor, a veces las personas pueden caer en errores.
1: El TPS fue instaurado en 1990 por el Congreso de los Estados Unidos para establecer un sistema legislativo de protección humanitaria. El Salvador fue el primer país con acceso al beneficio debido al conflicto armado interno que atravesaba el país en ese momento. Luego fue redesignado en 2001 tras los terremotos devastadores.
2: Y es que a lo largo de más de 2 décadas este programa se ha ido renovando automáticamente para proteger a la comunidad salvadoreña en el país. Es por eso que muchos tienen la esperanza de que el TPS se renueve.
3: Sí, yo tengo una gran esperanza va a pasar algo y posiblemente no solo sea una extensión más, sino que tal vez sea algún estatus mejor como permanente.
1: David Medina, Noticias Estrella TV.
4: La tormenta Edward se está debilitando, pero las fuertes lluvias que deja significan una amenaza todavía. El miércoles, el Servicio Meteorológico Nacional emitió una alerta de emergencia por inundaciones repentinas en el este de Texas, donde cayeron de 9 a 20 pulgadas de lluvia. Mientras que en el sureste, autoridades reportan calles anegadas, rescates de emergencia y alrededor de 70 mil hogares y negocios sin electricidad. Aunque el sistema se debilita rápidamente, los meteorólogos advierten que las precipitaciones podrían seguir causando inundaciones repentinas, especialmente en las zonas del norte de Houston y el este del estado. Millones de estadounidenses se preparan para viajar durante este fin de semana del Día del Trabajo con una fuerte presencia en carreteras y aeropuertos. La Administración de Seguridad en el Transporte prevé inspeccionar a más de 17 millones de pasajeros entre el 3 y el 9 de septiembre. En las carreteras, los mayores congestionamientos se esperan en la tarde del jueves y durante el viernes. Además, el precio promedio de la gasolina podría superar los $4 por galón, marcando un récord para esta fecha festiva. Y cada vez son más las personas que caen en las garras de estafadores que se hacen pasar por amigos, pareja o inversionistas a través de las redes sociales. Muchas víctimas pierden miles y miles de dólares y por vergüenza o miedo, pues nunca presentan una denuncia. María Teresa Sarabia nos explica cómo operan estos delincuentes y qué hacer para no convertirse en su próxima víctima.
5: En la búsqueda de amistad en redes sociales, muchos encuentran decepción, fraude y terminan víctimas de una estafa, sobre todo hombres y mujeres maduros con una vida hecha y cuenta de banco sólida. En la mayoría de los casos empiezan los cortejos por mensaje, pero detrás de ese romanticismo se esconde la estafa.
6: Everything I'd ever wanted in a man he seemed to present. We had the same things in common. We laughed. I mean, we would just sit here and just crack up over the silliest things.
5: Poco a poco, le empezó a solicitar ayuda diciendo que el préstamo serviría para ir a verla. Pero cuando todo terminó, Janet había perdido más de $370,000.
6: I could tell by the way they were trying to convince me on the phone that something wasn't right.
5: Expertos explican que los estafadores aprovechan necesidades emocionales como la soledad, la confianza o la esperanza para manipular a sus víctimas.
7: They use a variety of these cognitive and psychological manipulation techniques that we need to communicate that this is not something that we should look at and blame the person that has been targeted.
5: Las estafas en Estados Unidos alcanzan niveles récord. Según un reporte de la Comisión del Comercio de Estados Unidos, el año pasado la suma por fraudes de este tipo fue de $15,900 millones, un 24% más que el último estudio en el 2024, aunque estiman que la cifra real es de más de $200,000 millones, eso es $550 millones diarios. Mucha gente no reporta su problema por vergüenza. Otro fraude común es comprar criptomonedas o invertir en acciones por Internet, una modalidad muy común entre personas de la tercera edad. Y una vez que el dinero sale del banco, es difícil recuperarlo, dicen los abogados.
8: And we laid out the evidence, the number of wires, how it was an atypical pattern. We litigated very hard. For a couple years.
5: Los expertos financieros le recuerdan que detrás de una pantalla puede estar una promesa de ganancias rápidas, pero también se puede esconder quien le va a vaciar su cuenta de banco. María Teresa Sarabia, Noticias Estrella TV.
4: A 25 años de los ataques terroristas del 11 de septiembre, miles de bomberos y paramédicos de Nueva York continúan luchando contra la depresión y el estrés postraumático. Según el programa de salud de World Trade Center, un 14% de los socorristas que trabajaron en la zona cero aún padecen de depresión, mientras que un 6% sufre trastorno de estrés postraumático. Aunque las cifras han disminuido desde los primeros años tras la tragedia, los expertos señalan que las huellas psicológicas del 9/11 siguen latentes. El portaaviones estadounidense USS Abraham Lincoln llegó este miércoles al puerto de Laem Chabang, en el este de Tailandia, después de una extensa misión en el Medio Oriente. La embarcación, con más de 5,000 militares a bordo, permaneció más de 250 días continuos en el mar. Durante su despliegue, apoyó las operaciones militares en Estados Unidos en la región. Autoridades locales esperan que la visita impulse la economía y el turismo en la ciudad costera de Pattaya. El secretario de Seguridad Nacional de Estados Unidos, Mark Wayne Mullin, acepta que agentes de inmigración podrían estar en los centros de votación, aunque asegura que solo acudirán en casos específicos. Explicó que su presencia ocurriría ante amenazas al proceso o para ejecutar órdenes de arresto contra personas bajo investigación. Las declaraciones surgen tras la preocupación de líderes demócratas que advierten que la presencia de agentes migratorios podría generar intimidación entre los votantes en los comicios de noviembre. El golfista Tiger Woods, ganador de 15 torneos majors, recibió una suspensión de 5 años de su licencia de conducir como parte de un acuerdo judicial. Aunque inicialmente se declaró no culpable de manejar bajo la influencia, cambió su declaración después de que el juez explicara que las sanciones por conducir en ese estado y por manejo errático se cumplirán de manera simultánea. Woods también deberá pagar multas y cuenta con 30 días para apelar la decisión. Y es momento de ir a una breve pausa, pero no se despegue. Al regresar, le tenemos más. Anuncian incrementos para los servicios médicos en solo meses. ¿Cómo podría impactar esto a su bolsillo? Aquí le tenemos detalles. Crece el desconcierto entre familias inmigrantes tras la propuesta que exigiría prueba de ciudadanía a quien solicite un pasaporte para sus hijos. Asesinan al tecladista de un grupo musical en México. Los criminales también matan a su esposa embarazada y a su hija. Un crimen que conmociona al país.

0: encuesta proyecta un incremento promedio del 11%, el más alto en más de dos décadas. Aún con recortes en beneficios, los gastos podrían subir alrededor de un 8%. Expertos atribuyen el alza al encarecimiento de hospitales, medicamentos y la creciente demanda de tratamientos para diabetes y obesidad, lo que podría impactar a millones de trabajadores asegurados. Y una coalición de importantes organizaciones médicas en el país insta a niños y adultos a actualizar sus vacunas contra la gripe y el COVID-19 este otoño. El llamado se produce después de que la Administración de Alimentos y Medicamentos aprobara las nuevas dosis de ambas vacunas la semana pasada. Los especialistas advierten que la temporada invernal también trae riesgos por el virus respiratorio sincitial y recomiendan consultar con médicos para recibir la protección adecuada y prevenir complicaciones graves. Desconcierto, temor y muchas preguntas ha generado entre familias inmigrantes la propuesta del Departamento de Estado de exigir pruebas de ciudadanía o estatus migratorio a los padres que soliciten un pasaporte para sus hijos menores de edad. Aunque la medida sigue siendo un borrador, surge en medio de los esfuerzos de la administración Trump por reforzar la ciudadanía por nacimiento. La Casa Blanca afirmó que busca proteger el significado y valor de la ciudadanía estadounidense, mientras grupos defensores de inmigrantes advierten sobre el impacto para miles de familias. Y para comentar sobre las preocupaciones que genera esta propuesta, nos enlazamos con el abogado de inmigración, Fernando Romo. Qué gusto saludarte. Fernando, bienvenido. ¿Donald Trump tiene este derecho constitucional para poder alterar la enmienda 14?
1: Bueno, definitivamente creo que no la tiene. Lo que está tratando de hacer el presidente es buscar una manera de no implementar, de no respetar la decisión de la Corte Suprema que se hizo el mes antepasado, y tratar de la manera de eliminar que vengan personas indocumentadas o turistas o visitantes temporales, eliminar la posibilidad de venir y tener hijos aquí en los Estados Unidos. Pero es muy claro, basado en la decisión de la Corte Suprema, que esto no es constitucional. Le estaría denegando un beneficio a un ciudadano, no a los papás de los ciudadanos, sino a un ciudadano, y la Corte Suprema es muy probablemente no va a estar de acuerdo que tiene ese derecho.
0: Fernando, entonces, ¿cómo sería el proceso judicial para poder frenar en las cortes esta situación y cuánto tiempo llevaría?
1: Bueno, primero, como mencionó, ahorita es una propuesta. Primero se tiene que hacer una regla, proponer la regla final, dar un periodo de aproximadamente 60 días para que las personas comenten sobre esta regla, a veces hasta 6 meses, y después implementarla. No se va a poder pelear esta nueva regla, si es que se implementa, hasta después de que implementan el reglamento y las personas empiecen a ser negados el pasaporte de sus hijos. Así que es algo que va a tardar tiempo, pero es muy probable, basado en el historial sobre estos reglamentos, que una corte federal va a eliminar o va a suspender esa regla, pero creo que eventualmente sí va a llegar a la Corte Suprema, y todo puede pasar, pero basado en el historial, es muy probable que la Corte Suprema va a determinar que este reglamento no es constitucional. También puede cambiar cuando haya un cambio de gobierno en aproximadamente 30 meses, pero también depende qué gobierno entre, si es igual que este o entre un gobierno completamente diferente.
0: Fernando, por una parte se dice que es un cambio de trámite, pero también podrían quedarse niños sin su pasaporte.
1: Claro que sí. Básicamente es algo que creo que no va a suceder. La verdad es como negarle al niño un seguro social, es como negarle un beneficio que tiene derecho. Entonces creo que por mucho que traten de implementar este reglamento, no va a ser exitoso, porque es en contra de la Constitución negarle un beneficio de derecho que la Corte Suprema afirmó hace 2 meses.
0: De repente entra el pánico, Fernando, ¿y qué va a pasar con los niños que sus papás son inmigrantes en estos momentos? Ya nos decías, no crees que vaya a pasar, pero sí hay pánico en la comunidad.
1: Bueno, el primer consejo es que para las personas que no le han sacado su pasaporte a sus hijos, háganlo inmediatamente. No, ahorita no existe ese reglamento, no les pueden exigir esa identificación. Para personas que más adelante puedan no van a tener que aplicar, entonces sería esperarse que la regla la eliminen o que haga un cambio de gobierno. Ahora, lo bueno es de que muchos de los niños no necesitan realmente pasaporte hasta que lleguen a la escuela, a la edad de escuela, 5 o 6 años, o si quieren viajar fuera del país. Y muchas veces estas criaturas no pueden viajar fuera del país, puesto que sus papás no tienen residencia o ciudadanía y no necesitan y no piensan viajar pronto. Entonces, realmente va a depender en cada caso individual cómo les va a afectar, Pero ahorita el consejo sí es...

0: no ha sacado su pasaporte para su hijo, hágalo antes de que cambien ese reglamento.
1: Así que ya lo saben, Fernando Romo, muchísimas gracias por estar con nosotros como siempre.
0: Gracias por la invitación.
1: Con mucho gusto. Y vamos a cambiar de tema porque casi 600.000 estudiantes de las escuelas públicas de la ciudad de Nueva York enfrentarán nuevas restricciones tecnológicas. Esto será a partir del próximo ciclo escolar. El plan del alcalde Soran Mamdani prohíbe el uso de herramientas de inteligencia artificial para alumnos hasta octavo grado y reduce el tiempo de pantallas en las aulas. Los estudiantes de preescolar de segundo grado no tendrán dispositivos personales, mientras que los de niveles superiores contarán con límites diarios de uso. Las autoridades afirman que la medida busca fortalecer el aprendizaje y proteger el desarrollo de los menores. En México, un multihomicidio sacudió al país por la violencia que usaron los criminales. Asesinaron al tecladista del grupo musical Camilo VII. Pero no solo eso, los asesinos también ejecutaron a su esposa embarazada, a su hija de 3 años y a una trabajadora doméstica. Esto ocurrió en una residencia de la zona Esmeralda en Atizapán de Zaragoza, Estado de México. Las víctimas fueron halladas atadas y con heridas de bala. Las investigaciones indican que no hubo señales de robo ni cerraduras forzadas. Horas después del crimen, fuerzas de seguridad detuvieron a 2 presuntos responsables mientras continúan las indagatorias para esclarecer el móvil de ataque. Chevron anunció una inversión de 7.000 millones de dólares en Venezuela durante los próximos 5 años, tras recibir 2 nuevas áreas de explotación en la faja petrolífera del Orinoco. La empresa estadounidense, que opera en alianza con Petróleos de Venezuela, busca elevar su producción de 280 mil a 600 mil barriles diarios para el año 2031. Ejecutivos de la compañía destacaron que los cambios en las condiciones de inversión han convertido al país en un destino más competitivo para el desarrollo energético. La Asamblea Nacional de Nicaragua aprobó una reforma constitucional impulsada por el presidente Daniel Ortega, que prohíbe la participación electoral de personas consideradas traidores a la patria o vinculadas a supuestos intentos de golpe de Estado. La enmienda también amplía el mandato presidencial de 6 a 7 años. La medida ha generado críticas internacionales y podría derivar en nuevas sanciones contra el gobierno nicaragüense. Y es momento de ir a una breve pausa, pero no se despegue. Al regresar, le tenemos más. Una turba de adolescentes provocan el caos con una trifulca en un centro comercial. Además, pelea brutal en el metro. Usuarios son testigos de un enfrentamiento muy singular. Ya regresamos.

0: Regresamos para informarles que en Nepal cientos de familias afectadas por los devastadores deslaves e inundaciones de la semana pasada realizan funerales simbólicos para sus seres queridos desaparecidos. Siguiendo una antigua tradición hindú, sacerdotes y familiares utilizan figuras de paja, ropajes y ofrendas para representar a quienes aún no han sido localizados entre el lodo y los escombros.
1: But as for the Nepali culture, we do have our own ritual style. So this is the 8th day of his missing, 8th day. And what we thought, like all the society of our family, what we thought is that he is no more alive.
0: Los rituales culminan con la cremación ceremonial de las figuras, permitiendo a las familias dar un último adiós. Bolivianos utilizan cada vez más tarjetas de débito respaldadas por criptomonedas para retirar efectivo y realizar compras diarias ante la escasez del dólar en el país. Según expertos, las transacciones con activos digitales pasaron de 256 millones de dólares en 2024 a más de 14 mil millones en 2025. Bancos como el Mercantil Santa Cruz ya ofrecen tarjetas vinculadas a monedas estables. Cerca de 500 adolescentes participaron en una reunión no autorizada que terminó en disturbios y actos de vandalismo en un centro comercial de Aurora, Colorado. Videos grabados por testigos muestran a jóvenes gritando, subiéndose a mesas y protagonizando peleas. Las autoridades informaron daños en un restaurante Burger King y en una pizzería, además de un supermercado. Aunque no se han realizado arrestos, la policía revisa videos y otras evidencias para identificar a los responsables de los destrozos. Y ahora vamos a Londres, donde usuarios fueron testigos de una brutal pelea. Dos pequeños ratones fueron captados en plena batalla en una estación del metro, donde decidieron arreglar sus diferencias a empujones y zarpazos. El curioso enfrentamiento fue grabado por testigos y recordó la famosa fotografía Station Squabble, ganadora de un premio internacional de vida silvestre. Al final, pues como suele ocurrir, todo habría comenzado por un simple pedazo de comida. Con esto me despido. Muchas gracias por haberme acompañado. Soy Alexandra Estergios. Nos vemos la próxima.

0: Seguimos con esta noticia en desarrollo. Un ataque de Estados Unidos en el sur de Irán habría alcanzado una casa donde se realizaba una boda. Autoridades iraníes reportan al menos 5 muertos, entre ellos un niño y 50 heridos. El bombardeo forma parte de una nueva ofensiva de Washington cerca del Estrecho de Hormuz. El presidente Trump dijo que los objetivos de los ataques eran radares que Teherán utiliza para rastrear y atacar buques. La respuesta de Irán no tardó en llegar. El gobierno de Teherán dijo que lanzó una nueva ola de misiles y drones en represalia contra bases estadounidenses en la región. Al sur de Jordania se registraron fuertes explosiones en el cielo. Hasta ahora Estados Unidos no ha reportado bajas entre sus fuerzas militares por estos ataques. Hola, ¿qué tal? Soy Abel Álvarez, gracias por acompañarme. Estas son otras de las noticias que estamos siguiendo muy de cerca aquí en 24 horas. El gobierno de Trump prepara nuevas reglas para los pasaportes de niños nacidos en Estados Unidos. Los padres ahora tendrán que demostrar su estatus migratorio. Además, un cubano deportado por Estados Unidos está atrapado en África. Hoy nos muestra cómo vive con miedo en un país en guerra mientras lucha por regresar a Estados Unidos. También la presidenta Sheinbaum presume logros en su segundo informe de gobierno, pero en las calles no todos están felices con su gestión. Les tengo las reacciones desde México. Y Messi ya tiene su homenaje más jugoso. Tras su retiro de la selección argentina, crearon la Mila Messi, una milanesa con su rostro que ya se volvió viral. Comenzamos. Y la administración Trump prepara nuevos requisitos para los padres que soliciten un pasaporte estadounidense para sus hijos. Le cuento, según un borrador obtenido por la agencia de noticias Reuters, todos los padres o tutores tendrían que demostrar su propia ciudadanía o estatus migratorio y tendrán que presentar documentos como un pasaporte estadounidense, acta de nacimiento, residencia permanente o formulario I-94. Actualmente, para un menor nacido en Estados Unidos, los padres solo deben demostrar el parentesco, pero no documentos que comprueben su estatus migratorio. El cambio se haría con el objetivo de que el gobierno determine si el niño cumple con los requisitos de ciudadanía bajo la nueva orden de Trump para restringir el llamado turismo de nacimiento. La propuesta todavía no ha entrado en vigor. Y un cubano deportado por Estados Unidos terminó a miles de millas de su país, en la República Centroafricana. Yasmani Moreno vivía en Florida, pero ahora lleva más de un mes retenido en África, sin visa y sin pasaporte. Y nuestro corresponsal Rubén Pereira habló con él y nos informa sobre la difícil situación que está atravesando. Vamos a ver la historia.
1: Aquí donde duermo yo, duermo Aristide. Compartimos la misma habitación. Este es el lugar donde salimos al balcón, miramos la realidad diaria que vivimos.
2: Yasmani Moreno muestra a Noticias Estrella TV su nueva realidad en Bangui, capital de la República Centroafricana. Hace un mes, el inmigrante cubano fue deportado a este país africano junto con otros inmigrantes latinos. Hoy comparte alojamiento en un centro de detención.

0: detención junto con otros deportados y sus salidas son acompañadas por oficiales. Asegura que viven además constantes apagones de electricidad y permanecen sin pasaportes ni otros documentos de identificación.
1: Vamos a comprar las comidas aquí al mercado que es ese, se encuentra ahí, siempre con oficial al lado. Y ya y caminamos aquí en estos barrios, que es la realidad aquí mismo, cerca para despejar nuestras mentes.
0: Y es en estas calles donde intenta despejar su mente, pero el temor persiste. Yasmani jamás imaginó terminar en África, lejos de Cuba y de Estados Unidos, país al que llegó en 2016 y donde vivió casi una década en Florida.
1: Y tenemos miedo que nos asesine porque todo un país que lleva 50 años en guerra, es un país que tiene guerrilla, un país que no sabemos la cual lo que pueda suceder con nosotros. Y todos los días tenemos miedo de nosotros mismos.
0: Un miedo que asegura se hace todavía más profundo cuando cae la noche y la incertidumbre deja espacio a la fe.
1: Cada vez que llega la noche lo que hago es orarle a Dios, pedirle por mi vida, por la vida de todas las personas que se encuentran conmigo, por la vida de todas las personas que están en los centros de detención de ahí.
0: Y es precisamente aquí en los Estados Unidos donde ahora se define su futuro, en los tribunales. Yasmani espera que una decisión judicial pueda abrirle el camino para salir de África.
1: Que el juez federal se vaya por el debido proceso y me otorgue mi parol para poder regresar a los Estados Unidos para el humanitario.
0: Y mientras espera una respuesta, desde África lanza un mensaje a otros inmigrantes en Estados Unidos.
1: Para que no sean deportados a un segundo continente, ni pierdan toda su familia, ni pierdan todo lo que han creado los Estados Unidos.
0: Y mientras esperan una solución, Yasmani y los otros 5 latinoamericanos aseguran que sobreviven con donaciones recaudadas a través de una campaña en GoFundMe, destinada a cubrir comida, medicamentos, comunicación y asistencia legal. Rubén Pereira, Noticias Estrella TV.
2: Mire, por otro lado, revelan un nuevo video del ataque con cuchillo en Times Square de Nueva York. Las imágenes muestran el momento en que la policía enfrenta a una mujer que había apuñalado a 2 personas. La sospechosa todavía tenía los cuchillos en las manos. Durante 4 minutos, los agentes le pidieron que los soltara e incluso utilizaron pistolas de descarga eléctrica. Pero la mujer avanzó hacia ellos y los oficiales abrieron fuego matándola. La sospechosa apuñaló a un hombre de 68 años que sobrevivió y a una mujer que perdió la vida. La víctima mortal fue identificada como Erin Piacenti, de 32 años, vivía en Nueva Jersey y era vicepresidenta de Bank of America. Según la policía, la asesora, o la agresora más bien, la apuñaló en el abdomen y murió poco después en el hospital. Salen a la luz imágenes que muestran cómo fue el operativo del FBI contra el excongresista demócrata Eric Swalwell. Ocurrió el 15 de agosto en el aeropuerto de San Francisco, en California. Varios agentes lo esperaron cerca de la puerta de llegada y lo rodearon poco después de que bajara del avión. Swalwell entregó su teléfono y fue escoltado hasta un área restringida. El FBI también confiscó su computadora como parte de una investigación por denuncias de agresión sexual. Swalwell niega las acusaciones y no enfrenta cargos. Y todavía no hay veredicto en el juicio contra Lacey Clancy, la madre que mató a sus hijos, sí, a sus 3 hijos, en Massachusetts. Después de 4 días deliberando, los 12 jurados informaron al juez que no lograron ponerse de acuerdo. El magistrado les pidió seguir intentándolo y regresar mañana miércoles para un 5º día de deliberación. Si no alcanzan una decisión unánime, el juez podría declarar nulo el juicio y el caso tendría que volver a los tribunales. En Venezuela hay señales de que el sector petrolero se está reactivando en medio del nuevo acuerdo con Estados Unidos. Sí, fíjese que en Cabimas, bombas que llevaban años paralizadas vuelven a funcionar y hay más buques frente a las costas. Vamos a ver.
3: No, lo que está pasando ahorita es que le están metiendo mano ya a los pozos.
4: A los pozos.
3: Entonces, pum, pum, arreglan el pozo, le ponen su motor para poner a trabajar el balancín. Bueno, ese pozo tenía más de 15 años parado. Y ya, bueno, gracias a Dios, ya tiene como, tendrá como 4 meses que lo pusieron a funcionar.
2: La expectativa para muchos venezolanos es que la inversión estadounidense no solo aumente la producción de crudo, sino que genere empleos y mejore ingresos.
5: Eso es lo que se está esperando y es la esperanza de nosotros, que entre esa gente y haya fuente de trabajo y se abran, se aperturen a los muelles donde por lo menos estamos trabajando y llegue fluidez de trabajo. Por ahorita estamos trabajando por un sueldo mínimo y usted sabe que el sueldo mínimo aquí en Venezuela, pues eso equivale a 150 bolívares mensuales. Y eso no es nada para nosotros y ese es el sueldo de nosotros ahorita.
2: La meta del gobierno venezolano es elevar la producción de petróleo a más de 1,5 millones de barriles diarios. Y con esto nos vamos a una pausa, pero no se muevan porque hay más al regresar. Misterio en Cuba sobre la salud de Raúl Castro. Nuevos reportes aseguran que está gravemente enfermo. La presidenta Claudia Sheinbaum llega a su segundo informe con alta aprobación, pero en las calles no todos comparten el mismo balance. Alarma en Ceuta. Un adolescente es acusado de agredir sexualmente a varias niñas. Las autoridades buscan a más sospechosos. Un homenaje a Messi para comérselo. Más adelante le presento a la Mila Messi, el platillo que se volvió viral en Argentina.

0: Gracias por seguir con nosotros aquí en 24 horas. Crecen las interrogantes sobre el estado de salud de Raúl Castro. Después de días de rumores que aseguraban que había muerto, un reporte del diario Las Américas asegura que el exgobernante cubano estaría vivo, pero gravemente enfermo y conectado a equipos médicos para mantenerlo con vida. El medio señala que Castro presuntamente sufrió un accidente cerebrovascular, aunque hasta el momento el gobierno cubano no ha confirmado esta información ni ha ofrecido detalles sobre su salud. Castro cumplió 95 años en junio y su última aparición pública fue el 13 de agosto en La Habana, durante un acto por el centenario de su hermano Fidel Castro. Durante décadas, Raúl fue una de las figuras más poderosas de Cuba. Después del triunfo de la revolución en 1959, fue designado ministro de las Fuerzas Armadas, cargo que ocupó durante casi medio siglo. En 2006, tras enfermar Fidel Castro, asumió temporalmente sus funciones hasta que fue designado presidente de Cuba en 2008. Ya en 2018 le pasó la presidencia a Miguel Díaz-Canel y continuó como primer secretario del Partido Comunista de Cuba hasta 2021, cuando abandonó el último de sus principales cargos oficiales. En este 2026 su nombre volvió al centro de la atención en Estados Unidos porque fue acusado por su presunta responsabilidad en el derribo de dos avionetas de Hermanos al Rescate en 1996. Un ataque en el que murieron cuatro cubanoamericanos en medio de una misión humanitaria para ayudar a balseros varados en el mar. Vamos ahora a México porque la presidenta Claudia Sheinbaum llega a su segundo informe de gobierno con uno de los niveles de aprobación más altos de las últimas décadas. Una encuesta de facto métrica y reporte Índigo la ubica en 68.4%, una cifra que la coloca por encima de sus antecesores. Y en ese mismo periodo de sus mandatos, López Obrador registraba un 63%, Enrique Peña Nieto 45%, Felipe Calderón 62% y Vicente Fox 58%. Y en su informe, Sheinbaum presumió avances en programas sociales, seguridad y en la defensa de los migrantes. Pero en las calles, algunos ciudadanos exigen mejores resultados. Y desde la Ciudad de México, Víctor Blázquez tiene algunas reacciones. Vamos a verla.
1: Una economía estable, más infraestructura, programas sociales, avances en seguridad y una defensa más firme de los migrantes mexicanos en Estados Unidos, principalmente los que perdieron la vida bajo custodia de ICE, fueron algunos de los logros que la presidenta Claudia Sheinbaum destacó durante su segundo informe de gobierno en Palacio Nacional.
2: Subrayo la relación con el gobierno de los Estados Unidos, que ha tenido sus dificultades, pero que hemos tomado la decisión de siempre buscar el entendimiento. Quizá uno de los aspectos más dolorosos ha sido el trato que han recibido las y los mexicanos a través de detenciones y la dolorosa muerte de 17 de nuestros connacionales en centros de detención y operativos.
1: Pero entre la ciudadanía las opiniones se dividen. Por un lado, hay quienes ven buenos logros, sobre todo en programas sociales, pero otros reclaman resultados en economía y seguridad.
3: Pues contento así, a un nivel satisfactorio, no. Yo creo que sí todavía, bueno, pues yo creo que se esperaba más.
4: Ahora, lo del trabajo de la presidenta, yo lo veo muy bien. Tengo el apoyo del Seguro Social, pero aparte la presidenta nos da un complemento.
1: Sheinbaum también defendió la unidad de su movimiento, un movimiento en que varios políticos de Morena son investigados en Estados Unidos por presuntos vínculos con el narcotráfico. Para analistas como el doctor Raúl Benítez, el país vive momentos de marcados contrastes.
5: El balance es claroscuro. Ella tiene una alta popularidad alrededor del 65-70% entre la población, pero también sus esfuerzos por hacer crecer la economía, atraer inversión extranjera, no se logran y la economía mexicana crece muy poco.
1: Mientras en Palacio Nacional la presidenta Sheinbaum destacaba los logros de su administración, afuera un grupo de seguridad protegía la zona, por eso poca gente podía llegar hasta la plancha de la Constitución. En Ciudad de México, Víctor Blázquez, Noticias, Estrella TV.
0: Y en Zacatecas, México, detuvieron a una persona por el ataque con coche bomba frente a una estación policial en Ojo Caliente. Se trata de Juan Pedro N., de 29 años, a quien las autoridades vinculan con una célula del Cártel Jalisco Nueva Generación. Funcionarios creen que el atentado podría ser una represalia del crimen organizado por arrestos de sus miembros. Los vecinos se sienten inseguros porque este es el tercer ataque en esa comandancia.
6: Nos sentimos inseguros. ¿Por la situación de la comandancia de aquí o en general? ¿Cómo es Ojo Caliente? Platíqueme un poco.
7: Más que nada por la comandancia, que la vez pasada ya había pasado algo similar y ya habíamos planeado entre los vecinos juntar firmas a ver si la podían mover.
6: ¿Y les dijeron algo?
7: Y pues en realidad no procedimos a dar el siguiente paso y ya pues ya mire lo que pasó. Y esperemos que ya la muevan, que ya la quiten de aquí en pleno centro.
0: La explosión dejó daños en viviendas y negocios cercanos. Según las investigaciones, el vehículo utilizado tenía reporte de robo en Jalisco. Y un adolescente marroquí de 17 años fue detenido en Ceuta, España, acusado de agredir sexualmente a tres niñas entre 10 y 11 años. Los ataques habrían ocurrido en un centro de acogida para menores extranjeros. Tanto el sospechoso como las víctimas habían llegado a Ceuta durante la ola migratoria de finales de julio. Hasta hoy se han presentado por lo menos 32 denuncias de agresiones sexuales en Ceuta y las autoridades buscan a 12 sospechosos. 5 de las víctimas serían ciudadanas españolas. Rescatistas de la India y miembros del ejército en Nepal unen esfuerzos para legalizar a personas atrapadas, o más bien localizarlas. Tras las devastadoras inundaciones y avalanchas de lodo que azotaron el país la semana pasada, un video difundido por el gobierno de la India muestra a equipos especializados trabajando en túneles de proyectos hidroeléctricos destruidos por el desastre. Las autoridades informaron que el número de muertos ya supera los 1,000, mientras cientos de personas siguen desaparecidas. Y con esto vamos a otra pausa. Cuando vuelva, ¿dejaría la limpieza de su casa en manos de un robot? Pues el servicio ya tiene una alta demanda y sus primeros clientes cuentan cómo les fue. Les digo al volver. Además, turistas estuvieron a punto de convertirse en la cena de los cocodrilos. Un vehículo de safari perdió el control y terminó en un río lleno de reptiles. Se comería a Messi. Un homenaje al futbolista terminó en un sartén y ahora está de boca en boca. Tiene que verlo.

0: Oiga, me recuerda que en este noticiero le presentamos a los robots que limpian casas en San Francisco, California. Pues el servicio está teniendo tanta demanda que ya hay hasta lista de espera. Vamos con Dania Monzón, que nos cuenta cuáles son los planes de su creador para el futuro y cómo fue la experiencia de una de sus primeras clientas.
1: Parece una escena del futuro, pero ya es el presente en San Francisco, California. Robots están llegando a las casas para hacer una de las labores que muchos preferirían evitar, limpiar. El cofundador de Tau Robotics asegura que estos humanoides pueden encargarse de cualquier tarea del hogar.
2: Es un humanoide, así que puede hacer básicamente todo lo que un humano puede hacer. Puede vacuum clean, puede mop the floor, puede wipe kitchen counters, puede dust off some shelves. It can clean toilets.
1: La empresa lanzó el servicio hace aproximadamente un mes y asegura que sus robots ya han limpiado más de 50 viviendas. La demanda es tan grande que tienen hasta lista de espera. El precio es de $30 por una hora con un robot o $60 por dos. Para clientes como Tammy vale la pena el gasto, porque mientras un robot limpia la casa, ella puede dedicar tiempo a otras cosas.
3: Like I don't want to clean the toilet. Like I can, I'm willing to wait a little bit more and read a book or do some work. So I'm very excited. It's like a glimpse of the future.
1: Por ahora los robots no trabajan completamente solos. Aunque pueden moverse, recoger objetos y hacer diferentes tareas del hogar, hay personas que los supervisan a distancia y pueden intervenir si cometen algún error. Para algunos clientes, esto no ha sido un problema.
3: The fact that it stumbles a little bit almost makes it endearing. A little bit like watching a child.
1: La meta es que con el tiempo los humanoides necesiten menos ayuda humana, incluso que en el futuro lleguen solos a las casas en vehículos sin conductor. Y los planes van mucho más allá de aspirar o trapear. La empresa quiere expandirlos a reparaciones, plomería, trabajos eléctricos, pintura y hasta cuidado de adultos mayores. Dania Monzón, Noticias Estrella TV.
0: Y un partido de fútbol americano infantil terminó en polémica en Wisconsin. Según testigos, el incidente ocurrió cuando el marcador se encontraba 20-0. Durante una jugada, un hombre salió desde la banda y derribó a un niño de 9 años mientras corría con el balón. La policía informó que el hombre de 41 años admitió lo sucedido y recibió una citación por conducta desordenada. El menor afortunadamente no resultó herido. Y momentos de tensión se vivieron en un parque nacional en Tanzania, cuando un vehículo de safari con turistas suizos se precipitó a un río con cocodrilos. El video muestra al conductor intentando acercarse a una manada de antílopes cuando pierde el control del jeep y varios pasajeros se caen del auto. A pesar del peligro, las autoridades confirmaron que todos los ocupantes y el conductor salieron ilesos. En Argentina, la despedida de Lionel Messi de la selección llegó hasta la cocina. Un restaurante de Buenos Aires creó la Mila Messi, una milanesa moldeada y decorada con el rostro de Messi. El chef utilizó una fotografía como guía para darle forma a la carne, empanizarla y hasta marcarle las estrellas de la camiseta argentina.
4: Yo creo que hacer la última milanesa del Messi que ya no va a estar es como un homenaje, ¿no? Es como tenerlo un poco más cerca nuestro. Un poco de reivindicación también argentina, ¿no? De decir, bueno, sí, viste que dicen eso de nadie es profeta en su tierra. Bueno, yo creo que ya se la ganó hace rato.
0: La Mila Messi se volvió viral en redes sociales tras el anuncio del retiro del jugador de la selección. Y con esto vamos llegando al final. Soy Abel Álvarez. Gracias por informarse conmigo aquí en 24 horas.

0: La tormenta tropical Edward provoca intensas lluvias y deja a miles de usuarios sin electricidad. ¿Qué sigue en las próximas horas? El drama salvadoreño. A menos de una semana de que caduque el TPS, décadas de vida en Estados Unidos pueden acabar en cuestión de días. Hablamos con un salvadoreño que nos cuenta sobre el efecto que tendría en su familia si no renuevan esta protección. Engaños que cuestan caro. Autoridades reportan un incremento preocupante de fraudes. Engaños amorosos y promesas de dinero podrían romperle el corazón y el bolsillo. Aumenta también la preocupación por otro intento de limitar la ciudadanía por nacimiento. Alarma por la propuesta de dejar sin pasaportes a los hijos de quienes no puedan demostrar que son ciudadanos. El crimen que conmociona a México, un multihomicidio donde asesinan a un músico de la agrupación Camilo VII. Entre las víctimas también están su esposa embarazada y una pequeña hija. Así comienza su noticiero 24 horas. Muy buenas tardes, bienvenidos a esta emisión de Noticias 24 Horas. Les informa Alexandra Estergios. Gracias por acompañarnos. Iniciamos porque el tiempo se agota para miles de salvadoreños que durante más de dos décadas han vivido y trabajado en Estados Unidos bajo la protección del TPS. En apenas tres semanas, su futuro podría cambiar drásticamente. Y es nuestro corresponsal en Texas, David Medina, que habló con uno de los beneficiarios y nos presenta el lado humano de esta incertidumbre migratoria.
1: Lo tengo, el TPS lo tengo desde el 2000.
2: Saúl tiene TPS, vive desde hace 26 años en el país y quien prefirió no mostrar su rostro dice que a medida que las horas avanzan y el 9 de septiembre se acerca, fecha en la que expira el estatus de protección temporal de unos 170 mil salvadoreños, ahora se enfrentan a un futuro incierto.
1: Si no se renueva, entonces sería desastroso, ¿verdad? Y muy perjudicial. Por hasta por el sistema emocional de mis hijos, yo un trauma se formaría, un trauma así, y no hay una condición, digamos, para poder volver a nuestro país porque no hay condiciones.
2: Saúl afirma que muchos beneficiarios del TPS han construido sus vidas, hogares y negocios en el país durante décadas. Por eso viven momentos de angustia e incertidumbre.
1: Estamos en como pensativos, incertidumbre, ¿verdad? La familia con miedo, porque pues no se ha dado ninguna respuesta.
2: Según expertos, la falta de una decisión oficial del Departamento de Seguridad Nacional abre la posibilidad de una extensión automática de seis meses del TPS después del 9 de septiembre.
3: La ley dice que si no se hizo ese aviso en el registro federal, entonces el TPS queda automáticamente extendido por seis meses.
2: Sin embargo, especialistas recomiendan evaluar otras vías legales para permanecer en el país.
3: Todo el que tiene TPS en El Salvador, como los demás que han perdido el TPS, deberían haber o deben estar consultando ya con abogados de inmigración.
2: Víctor, miembro de la Alianza Nacional por el TPS, está instando a los afectados a mantener la calma, evitar caer en estafas o desinformación en momentos donde muchos sienten temor.
4: No solamente por el hecho del TPS, sino que en general, por parte de la administración Trump, hay una política generalizada de criminalización hacia el migrante. Y producto de ese temor, a veces las personas pueden caer en errores.
2: El TPS fue instaurado en 1990 por el Congreso de los Estados Unidos para establecer un sistema legislativo de protección humanitaria. El Salvador fue el primer país con acceso al beneficio debido al conflicto armado interno que atravesaba el país en ese momento. Luego fue redesignado en 2001 tras los terremotos devastadores.
5: Y es que a lo largo de más de dos décadas este programa se ha ido renovando automáticamente para proteger a la comunidad salvadoreña en el país. Es por eso que muchos tienen la esperanza de que el TPS se renueve.
1: Sí, yo tengo una gran esperanza que va a pasar algo y posiblemente no solo sea una extensión más, sino que tal vez sea algún estatus mejor como permanente.
2: David Medina, Noticias Estrella TV.
0: La tormenta Edward se está debilitando, pero las fuertes lluvias que deja significan una amenaza todavía. El miércoles el Servicio Meteorológico Nacional emitió una alerta de emergencia por inundaciones repentinas en el este de Texas, donde cayeron de 9 a 20 pulgadas de lluvia. Mientras que en el sureste, autoridades reportan calles anegadas, rescates de emergencia y alrededor de 70 mil hogares y negocios sin electricidad. Aunque el sistema se debilita rápidamente, los meteorólogos advierten que las precipitaciones podrían seguir causando inundaciones repentinas, especialmente en las zonas del norte de Houston y el este del estado. Millones de estadounidenses se preparan para viajar durante este fin de semana del Día del Trabajo con una fuerte presencia en carreteras y aeropuertos. La Administración de Seguridad en el Transporte prevé inspeccionar a más de 17 millones de pasajeros entre el 3 y el 9 de septiembre. En las carreteras, los mayores congestionamientos se esperan en la tarde del jueves y durante el viernes. Además, el precio promedio de la gasolina podría superar los $4 por galón, marcando un récord para esta fecha festiva. Y cada vez son más las personas que caen en las garras de estafadores que se hacen pasar por amigos, pareja o inversionistas a través de las redes sociales. Muchas víctimas pierden miles y miles de dólares y por vergüenza o miedo, pues nunca presentan una denuncia. María Teresa Sarabia nos explica cómo operan estos delincuentes y qué hacer para no convertirse en su próxima víctima.
6: En la búsqueda de amistad en redes sociales, muchos encuentran decepción, fraude y terminan víctimas de una estafa, sobre todo hombres y mujeres maduros con una vida hecha y cuenta de banco sólida. En la mayoría de los casos empiezan los cortejos por mensaje, pero detrás de ese romanticismo se esconde la estafa.
7: Everything I'd ever wanted in a man he seemed to present. We had the same things in common. We laughed. I mean, we would just sit here and just crack up over the silliest things.
6: Poco a poco, le empezó a solicitar ayuda diciendo que el préstamo serviría para ir a verla. Pero cuando todo terminó, Janet había perdido más de $370,000.
7: I could tell by the way they were trying to convince me on the phone that something wasn't right.
6: Expertos explican que los estafadores aprovechan necesidades emocionales como la soledad, la confianza o la esperanza para manipular a sus víctimas.
8: They use a variety of these cognitive and psychological manipulation techniques that we need to communicate that this is not something that we should look at and blame the person that has been targeted.
6: Las estafas en Estados Unidos alcanzan niveles récord. Según un reporte de la Comisión del Comercio de Estados Unidos, el año pasado la suma por fraudes de este tipo fue de $15,900 millones, un 24% más que el último estudio en el 2024, aunque estiman que la cifra real es de más de $200,000 millones, eso es $550 millones diarios. Mucha gente no reporta su problema por vergüenza. Otro fraude común es comprar criptomonedas o invertir en acciones por Internet, una modalidad muy común entre personas de la tercera edad. Y una vez que el dinero sale del banco, es difícil recuperarlo, dicen los abogados.
9: And we laid out the evidence, the number of wires, how it was an atypical pattern. We litigated very hard. For a couple years.
6: Los expertos financieros le recuerdan que detrás de una pantalla puede estar una promesa de ganancias rápidas, pero también se puede esconder quien le va a vaciar su cuenta de banco. María Teresa Sarabia, Noticias Estrella TV.
0: A 25 años de los ataques terroristas del 11 de septiembre, miles de bomberos y paramédicos de Nueva York continúan luchando contra la depresión y el estrés postraumático. Según el programa de salud de World Trade Center, un 14% de los socorristas que trabajaron en la zona cero aún padecen de depresión, mientras que un 6% sufre trastorno de estrés postraumático. Aunque las cifras han disminuido desde los primeros años tras la tragedia, los expertos señalan que las huellas psicológicas del 9/11 siguen latentes. El portaaviones estadounidense USS Abraham Lincoln llegó este miércoles al puerto de Laem Chabang, en el este de Tailandia, después de una extensa misión en el Medio Oriente. La embarcación, con más de 5,000 militares a bordo, permaneció más de 250 días continuos en el mar. Durante su despliegue, apoyó las operaciones militares en Estados Unidos en la región. Autoridades locales esperan que la visita impulse la economía y el turismo en la ciudad costera de Pattaya. El secretario de Seguridad Nacional de Estados Unidos, Mark Wayne Mullin, acepta que agentes de inmigración podrían estar en los centros de votación, aunque asegura que solo acudirán en casos específicos. Explicó que su presencia ocurriría ante amenazas al proceso o para ejecutar órdenes de arresto contra personas bajo investigación. Las declaraciones surgen tras la preocupación de líderes demócratas que advierten que la presencia de agentes migratorios podría generar intimidación entre los votantes en los comicios de noviembre. El golfista Tiger Woods, ganador de 15 torneos majors, recibió una suspensión de 5 años de su licencia de conducir como parte de un acuerdo judicial. Aunque inicialmente se declaró no culpable de manejar bajo la influencia, cambió su declaración después de que el juez explicara que las sanciones por conducir en ese estado y por manejo errático se cumplirán de manera simultánea. Woods también deberá pagar multas y cuenta con 30 días para apelar la decisión. Y es momento de ir a una breve pausa, pero no se despegue. Al regresar, le tenemos más. Anuncian incrementos para los servicios médicos en solo meses. ¿Cómo podría impactar esto a su bolsillo? Aquí le tenemos detalles. Crece el desconcierto entre familias inmigrantes tras la propuesta que exigiría prueba de ciudadanía a quien solicite un pasaporte para sus hijos. Asesinan al tecladista de un grupo musical en México. Los criminales también matan a su esposa embarazada y a su hija. Un crimen que conmociona al país.

Comenzamos para informarles que las empresas estadounidenses se preparan para un fuerte aumento en los costos de los seguros médicos en 2027. Una nueva encuesta proyecta un incremento promedio del

11%, el más alto en más de dos décadas. Aún con recortes en beneficios, los gastos podrían subir alrededor de un 8%. Expertos atribuyen el alza al encarecimiento de hospitales, medicamentos y la creciente demanda de tratamientos para diabetes y obesidad, lo que podría impactar a millones de trabajadores asegurados. Y una

0: También trae riesgos por el virus respiratorio sincitial y recomiendan consultar con médicos para recibir la protección adecuada y prevenir complicaciones graves. Desconcierto, temor y muchas preguntas ha generado entre familias inmigrantes la propuesta del Departamento de Estado de exigir pruebas de ciudadanía o estatus migratorio a los padres que soliciten un pasaporte para sus hijos menores de edad. Aunque la medida sigue siendo un borrador, surge en medio de los esfuerzos de la administración Trump por reforzar la ciudadanía por nacimiento. La Casa Blanca afirmó que busca proteger el significado y valor de la ciudadanía estadounidense, mientras grupos defensores de inmigrantes advierten sobre el impacto para miles de familias. Y para comentar sobre las preocupaciones que genera esta propuesta, nos enlazamos con el abogado de inmigración, Fernando Romo. Qué gusto saludarte. Fernando, bienvenido. ¿Donald Trump tiene este derecho constitucional para poder alterar la enmienda 14?
1: Bueno, definitivamente creo que no la tiene. Lo que está tratando de hacer el presidente es buscar una manera de no implementar, de no respetar la decisión de la Corte Suprema que se hizo el mes antepasado, y tratar de la manera de eliminar que vengan personas indocumentadas o turistas o visitantes temporales, eliminar la posibilidad de venir y tener hijos aquí en los Estados Unidos. Pero es muy claro, basado en la decisión de la Corte Suprema, que esto no es constitucional. Le estaría denegando un beneficio a un ciudadano, no a los papás de los ciudadanos, sino a un ciudadano, y la Corte Suprema es muy probablemente no va a estar de acuerdo que tiene ese derecho.
0: Fernando, entonces, ¿cómo sería el proceso judicial para poder frenar en las cortes esta situación y cuánto tiempo llevaría?
1: Bueno, primero, como mencionó, ahorita es una propuesta. Primero se tiene que hacer una regla, proponer la regla final, dar un periodo de aproximadamente 60 días para que las personas comenten sobre esta regla, a veces hasta 6 meses, y después implementarla. No se va a poder pelear esta nueva regla si es que se implementa hasta después de que implementan el reglamento y las personas empiecen a ser negados el pasaporte de sus hijos. Así que es algo que va a tardar tiempo, pero es muy probable, basado en el historial sobre estos reglamentos, que una corte federal va a eliminar o va a suspender esa regla, pero creo que eventualmente sí va a llegar a la Corte Suprema y todo puede pasar, pero basado en el historial, es muy probable que la Corte Suprema va a determinar que este reglamento no es constitucional. También puede cambiar cuando haya un cambio de gobierno en aproximadamente 30 meses, pero también depende qué gobierno entre, si es igual que este o entre un gobierno completamente diferente.
0: Fernando, por una parte se dice que es un cambio de trámite, pero también podrían quedarse niños sin su pasaporte.
1: Claro que sí. Básicamente es algo que creo que no va a suceder. La verdad es como negarle al niño un seguro social, es como negarle un beneficio que tiene derecho. Entonces creo que por mucho que traten de implementar este reglamento, no va a ser exitoso, porque es en contra de la Constitución negarle un beneficio de derecho que la Corte Suprema afirmó hace 2 meses.
0: De repente entra el pánico, Fernando, ¿y qué va a pasar con los niños que sus papás son inmigrantes en estos momentos? Ya nos decías, no crees que vaya a pasar, pero sí hay pánico en la comunidad.
1: Bueno, el primer consejo es que para las personas que no le han sacado su pasaporte a sus hijos, háganlo inmediatamente. No, ahorita no existe ese reglamento, no les pueden exigir esa identificación. Para personas que más adelante puedan, no van a tener que aplicar, entonces sería esperarse que la regla la eliminen o que haga un cambio de gobierno. Ahora, lo bueno es de que muchos de los niños no necesitan realmente pasaporte hasta que lleguen a la escuela, a la edad de escuela, 5 o 6 años, o si quieren viajar fuera del país. Y muchas veces estas criaturas no pueden viajar fuera del país, puesto que sus papás no tienen residencia o ciudadanía y no necesitan y no piensan viajar pronto. Entonces, realmente va a depender en cada caso individual cómo les va a afectar. Pero ahorita el consejo sí es, si no ha sacado su pasaporte para su hijo, hágalo antes de que cambien ese reglamento.
0: Así que ya lo saben, Fernando Romo, muchísimas gracias por estar con nosotros como siempre.
1: Gracias por la invitación.
0: Con mucho gusto. Y vamos a cambiar de tema porque casi 600,000 estudiantes de las escuelas públicas de la ciudad de Nueva York enfrentarán nuevas restricciones tecnológicas. Esto será a partir del próximo ciclo escolar. El plan del alcalde Soran Mamdani prohíbe el uso de herramientas de inteligencia artificial para alumnos hasta octavo grado y reduce el tiempo de pantallas en las aulas. Los estudiantes de preescolar de segundo grado no tendrán dispositivos personales, mientras que los de niveles superiores contarán con límites diarios de uso. Las autoridades afirman que la medida busca fortalecer el

aprendizaje y proteger el desarrollo de los menores. En México, un multihomicidio sacudió al país por la violencia que usaron los criminales. Asesinaron al tecladista del grupo musical Camilo VII. Pero no solo eso, los asesinos también ejecutaron a su esposa embarazada, a su hija de 3 años y a una trabajadora doméstica. Esto ocurrió en una residencia de la zona Esmeralda, en Atizapán de Zaragoza, Estado de México. Las víctimas fueron halladas atadas y con heridas de bala. Las investigaciones indican que no hubo señales de robo ni cerraduras forzadas. Horas después del crimen, fuerzas de seguridad detuvieron a 2 presuntos responsables mientras continúan las indagatorias para esclarecer el móvil del ataque. Chevron anunció una inversión de 7,000 millones de dólares en Venezuela durante los próximos 5 años, tras recibir 2 nuevas áreas de explotación en la faja petrolífera del Orinoco. La empresa estadounidense, que opera en alianza con Petróleos de Venezuela, busca elevar su producción de 280 mil a 600 mil barriles diarios para el año 2031. Ejecutivos de la compañía destacaron que los cambios en las condiciones de inversión han convertido al país en un destino más competitivo para el desarrollo energético. La Asamblea Nacional de Nicaragua aprobó una reforma constitucional impulsada por el presidente Daniel Ortega, que prohíbe la participación electoral de personas consideradas traidores a la patria o vinculadas a supuestos intentos de golpe de Estado. La enmienda también amplía el mandato presidencial de 6 a 7 años. La medida ha generado críticas internacionales y podría derivar en nuevas sanciones contra el gobierno nicaragüense. Y es momento de ir a una breve pausa, pero no se despegue. Al regresar, le tenemos más. Una turba de adolescentes provocan el caos con una trifulca en un centro comercial. Además, pelea brutal en el metro. Usuarios son testigos de un enfrentamiento muy singular. Ya regresamos.

0: Estamos para informarles que en Nepal cientos de familias afectadas por los devastadores deslaves e inundaciones de la semana pasada realizan funerales simbólicos para sus seres queridos desaparecidos. Siguiendo una antigua tradición hindú, sacerdotes y familiares utilizan figuras de paja, ropajes y ofrendas para representar a quienes aún no han sido localizados entre el lodo y los escombros.
1: As for the Nepali culture, we do have our own ritual style. So this is the 8th day of his missing, 8th day. And what we thought, like all the society of our family, what we thought is that he is no more alive.
0: Los rituales culminan con la cremación ceremonial de las figuras, permitiendo a las familias dar un último adiós. Bolivianos utilizan cada vez más tarjetas de débito respaldadas por criptomonedas para retirar efectivo y realizar compras diarias ante la escasez del dólar en el país. Según expertos, las transacciones con activos digitales pasaron de 256 millones de dólares en 2024 a más de 14 mil millones en 2025. Bancos como el Mercantil Santa Cruz ya ofrecen tarjetas vinculadas a monedas estables. Cerca de 500 adolescentes participaron en una reunión no autorizada que terminó en disturbios y actos de vandalismo en un centro comercial de Aurora, Colorado. Videos grabados por testigos muestran a jóvenes gritando, subiéndose a mesas y protagonizando peleas. Las autoridades informaron daños en un restaurante Burger King y en una pizzería, además de un supermercado. Aunque no se han realizado arrestos, la policía revisa videos y otras evidencias para identificar a los responsables de los destrozos. Y ahora vamos a Londres, donde usuarios fueron testigos de una brutal pelea. Dos pequeños ratones fueron captados en plena batalla en una estación del metro, donde decidieron arreglar sus diferencias a empujones y zarpazos. El curioso enfrentamiento fue grabado por testigos y recordó la famosa fotografía Station Squabble, ganadora de un premio internacional de vida silvestre. Al final, pues como suele ocurrir, todo habría comenzado por un simple pedazo de comida. Con esto me despido. Muchas gracias por haberme acompañado. Soy Alexandra Esterquios. Nos vemos la próxima.

0: La tormenta tropical Edward provoca intensas lluvias y deja a miles de usuarios sin electricidad. ¿Qué sigue en las próximas horas? El drama salvadoreño a menos de una semana de que caduque el TPS. Décadas de vida en Estados Unidos pueden acabar en cuestión de días. Hablamos con un salvadoreño que nos cuenta sobre el efecto que tendría en su familia si no renuevan esta protección. Engaños que cuestan caro. Autoridades reportan un incremento preocupante de fraudes. Engaños amorosos y promesas de dinero podrían romperle el corazón y el bolsillo. Aumenta también la preocupación por otro intento de limitar la ciudadanía por nacimiento. Alarma por la propuesta de dejar sin pasaportes a los hijos de quienes no puedan demostrar que son ciudadanos. El crimen que conmociona a México, un multihomicidio donde asesinan a un músico de la agrupación Camilo VII. Entre las víctimas también están su esposa embarazada y una pequeña hija. Así comienza su noticiero, Estrella TV. Hola, ¿qué tal? Muy buenas tardes. Bienvenidos a su noticiero Estrella TV. Les informa Abel Álvarez. Gracias por acompañarnos. Mire, el tiempo se agota para miles de salvadoreños que durante más de dos décadas han vivido y trabajado en Estados Unidos bajo la protección del TPS. En apenas tres semanas, su futuro podría cambiar drásticamente. Y nuestro corresponsal en Texas, David Medina, habló con uno de los beneficiarios y nos presenta el lado humano de esta incertidumbre migratoria. Vamos a verlo.
1: El TPS lo tengo desde el 2000.
2: Saúl tiene TPS, vive desde hace 26 años en el país y quien prefirió no mostrar su rostro dice que a medida que las horas avanzan y el 9 de septiembre se acerca, fecha en la que expira el estatus de protección temporal de unos 170 mil salvadoreños, ahora se enfrentan a un futuro incierto.
1: Si no se renueva, entonces sería desastroso, ¿verdad? Y muy perjudicial. Por hasta por el sistema emocional de mis hijos, un trauma se formaría, y no hay una condición, digamos, para poder volver a nuestro país porque no hay condiciones.
2: Saúl afirma que muchos beneficiarios del TPS han construido sus vidas, hogares y negocios en el país durante décadas. Por eso viven momentos de angustia e incertidumbre.
1: Estamos pensativos, incertidumbre, ¿verdad? La familia con miedo, porque pues no se ha dado ninguna respuesta.
2: Según expertos, la falta de una decisión oficial del Departamento de Seguridad Nacional abre la posibilidad de una extensión automática de seis meses del TPS después del 9 de septiembre.
3: La ley dice que si no se hizo ese aviso en el registro federal, entonces el TPS queda automáticamente extendido por seis meses.
2: Sin embargo, especialistas recomiendan evaluar otras vías legales para permanecer en el país.
3: Todo el que tiene TPS en El Salvador, como los demás que han perdido el TPS, deberían haber deben estar consultando ya con abogados de inmigración.
2: Víctor, miembro de la Alianza Nacional por el TPS, está instando a los afectados a mantener la calma, evitar caer en estafas o desinformación en momentos donde muchos sienten temor.
4: No solamente por el hecho del TPS, sino que en general por parte de la administración Trump hay una política generalizada de criminalización hacia el migrante. Y producto de ese temor, a veces las personas pueden caer en errores.
2: El TPS fue instaurado en 1990 por el Congreso de los Estados Unidos para establecer un sistema legislativo de protección humanitaria. El Salvador fue el primer país con acceso al beneficio debido al conflicto armado interno que atravesaba el país en ese momento. Luego fue redesignado en 2001 tras los terremotos devastadores.
5: Y es que a lo largo de más de dos décadas este programa se ha ido renovando automáticamente para proteger a la comunidad salvadoreña en el país. Es por eso que muchos tienen la esperanza de que el TPS se renueve.
1: Sí, yo tengo una gran esperanza que va a pasar algo y posiblemente no solo sea una extensión más, sino que tal vez sea algún estatus mejor como permanente.
2: David Medina, Noticias Estrella TV.
0: Ahora mire, la tormenta Edward se ha debilitado, pero las fuertes lluvias que dejan significativamente una amenaza es todavía el mismo.

0: Miércoles, el Servicio Meteorológico Nacional emitió una alerta de emergencia por inundaciones repentinas en el este de Texas, donde cayeron de 9 a 20 pulgadas de lluvia, mientras que en el sureste autoridades se reportan calles anegadas, rescates de emergencia y alrededor de 70.000 hogares y negocios sin electricidad. Aunque el sistema se debilita rápidamente, los meteorólogos advierten que las precipitaciones podrían seguir causando inundaciones repentinas, especialmente en las zonas al norte de Houston y en el este del estado. Millones de estadounidenses se preparan para viajar durante el fin de semana del Día del Trabajo con una fuerte presencia en carreteras y aeropuertos. La Administración de Seguridad en el Transporte prevé inspecciones a más de 17 millones de pasajeros entre el 3 y el 9 de septiembre. En las carreteras, las mayorías congestionamientos habrá y se esperan la tarde del jueves y durante el viernes todos estos congestionamientos. Además, el precio promedio de la gasolina podría superar los $4 por galón, marcando un récord para esta fecha festiva. Y cada vez son más las personas que caen en las garras de estafadores que se hacen pasar por amigos, parejas o inversionistas a través de las redes sociales. Muchas víctimas pierden miles de dólares y por vergüenza o miedo nunca presentan una denuncia. María Teresa Sarabia nos explica cómo operan estos delincuentes y qué hacer para no convertirse en su próxima víctima.
1: En la búsqueda de amistad en redes sociales, muchos encuentran decepción, fraude y terminan víctimas de una estafa, sobre todo hombres y mujeres maduros con una vida hecha y cuenta de banco sólida. En la mayoría de los casos empiezan los cortejos por mensaje, pero detrás de ese romanticismo se esconde la estafa.
2: Everything I'd ever wanted in a man he seemed to present. We had the same things in common. We laughed. I mean, we would just sit here and just crack up over the silliest things.
1: Poco a poco, le empezó a solicitar ayuda diciendo que el préstamo serviría para ir a verla. Pero cuando todo terminó, Janet había perdido más de $370,000.
2: I could tell by the way they were trying to convince me on the phone that something wasn't right.
1: Expertos explican que los estafadores aprovechan necesidades emocionales como la soledad, la confianza o la esperanza para manipular a sus víctimas.
3: They use a variety of these cognitive and psychological manipulation techniques that we need to communicate that this is not something that we should look at and blame the person that has been targeted.
1: Las estafas en Estados Unidos alcanzan niveles récord. Según un reporte de la Comisión del Comercio de Estados Unidos, el año pasado la suma por fraudes de este tipo fue de $15,900 millones, un 24% más que el último estudio en el 2024, aunque estiman que la cifra real es de más de $200,000 millones, eso es 550 millones diarios. Mucha gente no reporta su problema por vergüenza. Otro fraude común es comprar criptomonedas o invertir en acciones por Internet, una modalidad muy común entre personas de la tercera edad. Y una vez que el dinero sale del banco, es difícil recuperarlo, dicen los abogados.
4: And we laid out the evidence, the number of wires, how it was an atypical pattern. We litigated very hard. For a couple years.
1: Los expertos financieros le recuerdan que detrás de una pantalla puede estar una promesa de ganancias rápidas, pero también se puede esconder quien le va a vaciar su cuenta de banco. María Teresa Sarabia, Noticias Estrella TV.
0: Ya 25 años de los ataques terroristas del 11 de septiembre, miles de bomberos y paramédicos de Nueva York continúan luchando contra la depresión y el estrés postraumático. Según el programa de salud del World Trade Center, un 14% de los socorristas que trabajaron en la zona cero aún padece de depresión, mientras que un 6% sufre de trastornos de estrés postraumático. Aunque las cifras han disminuido desde los primeros años tras la tragedia, los expertos señalan que las huellas psicológicas del 9-11 siguen latentes. El portaaviones estadounidense USS Abraham Lincoln llegó este miércoles al puerto de Laen Chabang en el este de Tailandia, después de una extensa misión en el Oriente Medio. La embarcación con más de 5.000 militares a bordo permaneció más de 250 días continuos en el mar. Durante su despliegue, apoyó las operaciones militares de Estados Unidos en la región. Autoridades locales esperan que la visita impulse la economía y el turismo en la ciudad costera de Pattaya. El secretario de Seguridad Nacional de Estados Unidos, Marwin Mullen, acepta que agentes de inmigración podrían estar en los centros de votación, aunque asegura que solo acudirán en casos específicos. Explicó que su presencia ocurriría ante amenazas al proceso o para ejecutar órdenes de arresto contra personas bajo investigación. Las declaraciones surgen tras la preocupación de líderes demócratas que advierten que la presencia de agentes migratorios podría generar intimidación entre los votantes en los comicios de noviembre. El golfista Tiger Woods, pues ganador de 15 torneos majors, recibió una suspensión de 5 años de su licencia de conducir como parte de un acuerdo judicial. Aunque inicialmente se declaró no culpable de manejar bajo la influencia, cambió su declaración después de que el juez explicara que las sanciones por conducir en ese estado y por manejo errático se cumplirán de manera simultánea. Woods también deberá pagar multas y cuenta con casi 30 días para apelar la decisión. Con esto nos vamos a una pausa, pero no se muevan porque hay más al regresar. Anuncian incrementos para los servicios médicos en solo meses. Un aumento que impactará a su bolsillo. Tenemos detalles. Crece el desconcierto entre familias inmigrantes tras la propuesta que exigiría prueba de ciudadanía a quien solicite un pasaporte para sus hijos. Asesinan al tecladista de un grupo musical en México. Los criminales también matan a su esposa embarazada y a su hija. Un crimen que conmociona al país. Le cuento todo.

0: Gracias por seguir con nosotros aquí en el Noticiero Estrella TV. Mire, las empresas estadounidenses se preparan para un fuerte aumento en los costos de los seguros médicos en 2027. Una nueva encuesta proyecta un incremento promedio del 11%, el más alto en más de dos décadas. Aún con recortes en beneficios, los gastos podrían subir alrededor de un 8%. Expertos atribuyen el alza al encarecimiento de hospitales, medicamentos y la creciente demanda de tratamientos para diabetes y obesidad, lo que podría impactar a millones de trabajadores asegurados. Una coalición de importantes organizaciones médicas en el país insta a niños y adultos a actualizar sus vacunas contra la gripe y el COVID-19 este otoño. El llamado se produce después de que la Administración de Alimentos y Medicamentos aprobara las nuevas dosis de ambas vacunas la semana pasada. Los especialistas advierten que la temporada invernal también trae el riesgo por el virus respiratorio sincitial y recomiendan consultar con médicos para recibir la protección adecuada y prevenir complicaciones graves. Desconcierto, temor y muchas preguntas ha generado entre familias inmigrantes la propuesta del Departamento de Estado de exigir pruebas de ciudadanía o estatus migratorio a los padres que soliciten un pasaporte para sus hijos menores de edad. Aunque la medida sigue siendo un borrador, surge en medio de los esfuerzos de la administración Trump por reforzar la ciudadanía por nacimiento. La Casa Blanca afirmó que busca proteger el significado, el significado y valor de la ciudadanía estadounidense, mientras grupos defensores de inmigrantes advierten sobre el impacto para miles de familias. Y mire, para comentar sobre las preocupaciones que genera esta propuesta, nos enlazamos con el abogado en inmigración, Fernando Romo. Perdón, es Peñalver. ¿Qué tal, Rafael Peñalver? Gracias por estar con nosotros.
1: A ver, buenas tardes, abogado en Derecho Constitucional, y saludos para todos desde Miami.
0: Así mismo es.
1: Como tú bien dices, Abel, la propuesta que se ha hecho es una propuesta de verdad que nos tiene que traer preocupación y miedo a toda nuestra comunidad, pues es parte, otra parte más de este ataque frontal de la administración Trump contra la comunidad hispana en todos los niveles. Trataron de quitarnos el derecho de la ciudadanía por nacimiento, pero están tratando de hacerlo por atrás, ya después de que la Corte Suprema rechazó el argumento del presidente Trump, ahora lo están tratando de hacer por a espaldas, exigiendo que cuando un niño nace, y como nace en este país, tiene bajo el derecho propio de ser ciudadano, de acuerdo con la 14 enmienda que lo acaba de ratificar la Corte Suprema, pues cuando ese niño va a pedir que se le entregue un pasaporte, ahora la administración quiere que los padres demuestren su estatus migratorio. Es algo increíble que sigan insistiendo, y es para nuestra comunidad, si tenemos dignidad, la obligación de responder en una forma eficaz y unida en las elecciones de noviembre, votando en contra de esta administración y todos los congresistas que la apoyen.
0: Ahora bien, Peñalver, ¿esto se puede impugnar cuando salga, digamos?
1: Cuando salga se va a impugnar y estoy seguro que las cortes van a intervenir. Pero el mero hecho de que vuelvan a poner a nuestra comunidad hispana y a nuestros hijos como el objetivo de quitarle la ciudadanía, algo que le pertenece por derecho constitucional, toda persona nacida en este país es automáticamente ciudadano norteamericano. Y eso es lo que esta administración, con esta campaña de limpieza étnica, que tú vas al aeropuerto y te tratan como si fueras un delincuente, cuando tú vas por las calles y ves que personas con las caras tapadas vienen y te tiran al suelo y te arrestan, eso es inaceptable. Para mí eso es inaceptable. Yo jamás he tomado una posición partidista, pero creo que este año, en noviembre, tenemos todos que unirnos y que nadie quede en la casa sin votar en contra de las personas que apoyan este tipo de actitud contra los hispanos.
0: Peñalver, tú como abogado constitucionalista, ¿esto que quieren poner en práctica se sale de la Constitución?
1: Totalmente. El objetivo que están haciendo es tratar primero de quitar, de reducir el número de hispanos que sean ciudadanos norteamericanos. Y número dos, traer el elemento del miedo, el miedo del padre que no quiere ir a la oficina de pasaportes para tener que demostrar su estatus migratorio para que su hijo le entreguen algo al que tiene derecho, que es el pasaporte americano, porque ese niño nació en este país. Lo que están tratando es de que sigamos con miedo de mantener a la comunidad hispana como una comunidad inferior y que nuestros hijos a largo plazo pues ni siquiera se atrevan a ejercer el derecho de ciudadanos que tienen. Son nacidos aquí, todo lo que tienen que demostrar es que nacieron en este país con el certificado de nacimiento del hospital, de cualquier lugar donde hayan nacido. La Constitución no exige que los padres tengan que ser ni residentes ni ciudadanos, ni siquiera que tengan que comparecer con ellos para que sus hijos reciban el pasaporte norteamericano del cual tienen derecho.
0: Peñalver, gracias por estar con nosotros como siempre aquí en Noticiero Estrella TV.
1: Muchas gracias, Abel. Buenas tardes.
0: Igualmente, gracias. Y mire, en México un multihomicidio sacudió al país por la violencia que usaron los criminales. Asesinaron al tecladista del grupo musical Camilo VII. Pero no solo eso, los asesinos también ejecutaron a su esposa embarazada, a su hija de 3 años y a una trabajadora doméstica. Esto ocurrió en una residencia de la zona Esmeralda en Atizapán de Zaragoza, en el Estado de México. Las víctimas fueron halladas atadas y con heridas de bala. Las investigaciones indican que no hubo señales de robo ni cerraduras forzadas. Horas después del crimen, fuerzas de seguridad detuvieron a 2 presuntos responsables mientras continúan las indagaciones para esclarecer el móvil del ataque. Chevron anunció una inversión de 7,000 millones de dólares en Venezuela durante los próximos 5 años tras recibir 2 nuevas áreas de explotación en la faja petrolífera del Orinoco. La empresa estadounidense que opera en alianza con Petróleos de Venezuela busca elevar su producción de 280 mil a 600 mil barriles diarios para el año 2031. Ejecutivos de la compañía destacaron que los cambios en las condiciones de inversión han convertido al país en un destino más competitivo para el desarrollo energético. Y la Asamblea Nacional de Nicaragua aprobó una reforma constitucional impulsada por el presidente Daniel Ortega que prohíbe la participación electoral de personas consideradas traidores a la patria o vinculadas a supuestos intentos de golpe de Estado. La enmienda también amplía el mandato presidencial de 6 a 7 años. La medida ha generado críticas internacionales y podría derivar en nuevas sanciones contra el gobierno nicaragüense. Con esto nos vamos a otra pausa. Cuando vuelva, por supuesto que hay más. Una turba de adolescentes provocan el caos con una trifulca en un centro comercial. Además, pelea brutal en el metro. Usuarios son testigos de un enfrentamiento muy singular. Ya se lo muestro todo y le explico.

Ahora mire esto, cerca de 500 adolescentes participaron en una reunión no autorizada que terminó en disturbios y actos de vandalismo en un centro comercial de Aurora, Colorado. Mire. Videos grabados por testigos muestran a jóvenes gritando, subiéndose a mesas y protagonizando peleas. Las autoridades informaron daños en un restaurante Burger King, una pizzería y un supermercado. Aunque no se han realizado arrestos, la policía revisa videos y otras evidencias para identificar a los responsables de los destrozos y robos reportados. Ahora vamos a Londres, donde usuarios fueron testigos de una brutal pelea. Dos pequeños ratones fueron captados en plena batalla en una estación del metro, donde decidieron arreglar sus diferencias a empujones y zarpazos. El curioso enfrentamiento fue grabado por testigos y recordó la famosa fotografía pelea en la estación, ganadora de un premio internacional de vida silvestre. Al final, como suele ocurrir, todo habría comenzado por un simple pedazo de comida. Y con esto vamos llegando al final. Soy Abel Álvarez. Gracias por informarse con nosotros aquí en el Noticiero Estrella TV.

0: En una noticia en desarrollo, hoy en el centro de Los Ángeles, organizaciones de derechos de los inmigrantes y del voto presentaron una demanda federal contra el Departamento de Seguridad Nacional. Alegan que el gobierno está intimidando a ciudadanos naturalizados y poniendo en riesgo su derecho al voto.
1: Esto a pocos meses de las elecciones de medio término. La demanda también cuestiona las cifras del gobierno sobre supuestos no ciudadanos registrados para votar, incluidos 190 mil en California.
0: Además, en este noticiero, polémica en el Parque MacArthur. Vendedores ambulantes denuncian hostigamiento de la policía. Temen perder su sustento y quedar con antecedentes penales.
1: Horror en el condado de Monterrey. Buscan a un adolescente y a su padre tras hallar muerta a una recién nacida junto a una carretera.
0: Ante los cambios contra la gripe y el COVID, ahora médicos ofrecen sus propias recomendaciones.
1: Y en los deportes, golpe al futuro de los Clippers. La NBA sanciona al equipo por pagos fuera del contrato a Kawhi Leonard. Así comenzamos.
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0: Hola, ¿qué tal? Les saluda Abel Álvarez. Bienvenidos a Noticias 62.
1: Yo soy Alexandra Sterjes. Muchas gracias por acompañarnos.
0: Bueno, más de 300 vendedores ambulantes del MacArthur Park denuncian lo que consideran un hostigamiento constante por parte de la policía de Los Ángeles. Han recibido citaciones penales que aseguran ponen en riesgo su sustento.
1: Y estas multas llegan incluso después de que la alcaldesa Karen Bass ordenara detenerlas. Los comerciantes dicen que tienen permisos y deben ser desplazados de la zona. Y es Luis Zaragoza que habló con los afectados y nos tiene más detalles.
3: Ana Sánchez, al igual que unos 300 de sus compañeros vendedores ambulantes en el área de MacArthur Park, están molestos por las citaciones y multas recibidas por parte de agentes de la policía de Los Ángeles, quienes han estado en el área en las últimas tres semanas.
4: Empezaron dando warnings y ya luego regresaron ya dando infracciones. Una infracción que creo que no nos corresponde como vendedor.
3: Los comerciantes denuncian que se sienten víctimas de hostigamiento a pesar de contar con los permisos requeridos por la ciudad y de que la venta ambulante es permitida a nivel estatal en California.
5: Le digo al policía, pero si no tenemos permiso de vender, ¿para qué no está dando ticket? Dice que ya le hubiera dado un warning, pero que ustedes no entienden, que por eso ahora nos dio ticket.
3: Hace una semana la alcaldesa de Los Ángeles, Karen Bass, había ordenado al Departamento de Policía de Los Ángeles que dejara de emitir multas a los vendedores ambulantes. El departamento reconoció que había emitido citaciones por error. Sin embargo, y de acuerdo a los mismos vendedores, los agentes del Departamento de Policía de Los Ángeles de la División Rampart continúan infraccionando a quienes busquen ganarse la vida vendiendo sus mercancías.
5: Pero a pesar de todo, pues sí nos perjudica mucho. ¿Con qué vamos a hacer? Porque vamos a pagar la renta, la comida y todos los gastos que tenemos que pagar.
3: Varios vendedores señalaron que llegaron a pensar que el hostigamiento podría tener un tinte político de limpieza con miras a los Juegos Olímpicos y obligarlos a irse de la zona del Parque MacArthur.
6: Vienen los Juegos Olímpicos del 2028 y obviamente entendemos que este es el primer ensayo para empezar a desplazar a la gente pobre de áreas que se van a transformar en zonas turísticas.
3: Este grupo de vendedores ambulantes también hicieron llamada a la concejal Eunice Hernández a que rectifique la ley que los condiciona a estar alejados del parque por hasta 500 pies.
6: Porque queremos que la concejal Eunice Hernández elimine la ley municipal, la 4118, de aquí del Distrito 1.
3: Y mientras la alcaldesa de Los Ángeles ha ordenado a los agentes de policía no multar a los vendedores ambulantes, la concejal Nidia Ramán la criticó y presentó un plan de apoyo para los comerciantes, el cual ofrece asistencia para la obtención de permisos, microcréditos y ayuda legal. Hay que recordar que ambas partes contienden para la alcaldía de la ciudad de Los Ángeles el próximo mes de noviembre.
7: Luis Zaragoza, Noticias Estrella TV.
0: Y atención con esto, porque autoridades en Monterrey buscan a un hombre y a su hija de 14 años tras hallar muerta a una recién nacida a un costado de una carretera. Investigadores creen que la adolescente era la madre de